Ustedes saben que necesitamos aproximadamente 20.000 voluntarios que puedan ayudarnos en la logística y en el apoyo de los peregrinos en los distintos eventos masivos. Por lo tanto, desde el Gobierno Nacional nos están proponiendo la posibilidad concreta de que haya algún tipo de ayuda para que puedan no tener ningún costo en lo que es los antecedentes penales, del mismo modo que ayudar también con que no haya un costo en los viajes con la tarjeta SUBE para poder trasladarse en ocasión de poder brindar

0: Fútbol, Boca sigue en la Copa Argentina. La AFA rechazó el reclamo de Vélez por la supuesta inclusión indebida de jugadores extranjeros. El Fortín había pedido que se le diera por ganado el partido ante Boca. El resultado se mantiene y el Ceará se enfrentará a Racing en los cuartos de final. El tribunal, sin embargo, sancionó a Boca por una infracción reglamentaria. La multa equivale a 1.000 valores de entrada, alrededor de 50 millones de pesos.
1: Tiempo.
0: Se indica para mañana miércoles en Capital Federal una temperatura mínima estimada en 7 grados, la máxima en 18, con cielo parcialmente nublado. 9 grados 6 décimos la temperatura, 65% la humedad.
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0: Señoras y señores, bienvenidos, bienvenidas, buenas noches. ¿Cómo les va? ¿Cómo están ustedes? ¿Cómo andan? Bienvenido a esto que se denomina lo que queda del día, que va de lunes a viernes, desde las 9 de la noche hasta las 12, con una parte de actualidad, con una parte deportiva, que este fin de esta semana creemos que no vamos a tener interrupciones porque hay parate de fútbol.
1: Bien.
0: ¿No? Y claro. Esta semana sí. Estamos entera.
2: Sí.
0: La semana que viene ya no, porque empiezan los partidos de la selección.
3: Claro,
0: ¿no?
3: Hay un partido de la selección.
0: Claro.
3: La otra también.
0: Exactamente.
3: Juega Boca la Copa.
0: Hemos recuperado al hombre que volvió a la muerte, al de Luis
4: Ornelis. Acá estoy, lo que queda de mí, acá está.
1: ¿La luz?
4: Sí, vi toda la luz.
0: Toda la luz. Toda la luz. El arbolito
4: de
0: Navidad.
4: La bola del disco.
2: Menos mal. Hoy te vemos bien.
3: Sí, hoy está bien.
2: El último día que viniste estaba
4: tocado bajo la ala.
3: Sí, estaba luchando.
4: Y bueno, la peleé y bueno, la ganamos esta vez, pero bueno.
0: Bueno, quiero contarles. Hoy estuve en el Garrahan. Fui al Garrahan. Recibí una invitación de su director. Estuve recorriendo el Garrahan. Está hermoso. Mirá. Hermoso. Es un lugar que tiene que tener mucha empatía, porque es un lugar donde muchas familias por muchos meses viven. Se instalan del interior del país, vienen con sus hijos a hacer largos tratamientos. Y tenés que tener lugares donde te florezca la vida en situaciones complejas y difíciles como las que tratan.

0: A la del Garrahan, ¿no? Hablé con su director, tuvimos una linda charla, lo recorrí, es un lugar tremendo, tremendo, es impactante el lugar, es tremendo por lo que ves, por los chicos, por la situación. Hay que caminarlo el Garrahan, hay que ir a verlo. Los que tenemos la posibilidad de ser invitados o aquellos que imagino tienen ganas de mandar un mensaje a la gente del Garrahan y decirle, che, mirá, la verdad me gustaría conocerlo. Es impactante. Es impactante las cosas que te cuentan. Por ejemplo, no sabía. Por ejemplo, que tiene, como todo el mundo, tiene muchos sindicatos, pero dos de los sindicatos más fuertes son de la izquierda. Usted sabe que, bueno, Luis más que nada, ¿sabes que es el lugar ícono, el Garrahan, para la izquierda, para llegar a un cargo político en una elección legislativa? El rol más grande, sí, así como lo estás escuchando.
1: Interesante.
0: Así de hijos de mil puta.
1: Qué interesante.
0: De hijos de mil puta. Claro. Viste que, a ver, para el sindicalismo.
1: No son los subtes que uno podía pensar. No, es el Garrahan.
0: Es el Garrahan. Es el Garrahan. Aquellos que llegan desde el sindicalismo al Garrahan, desde la izquierda, es el lugar más preponderante para ir en una legislativa, en una elección. Por eso, pues fíjate que hubo lío hasta hace poco a las legislativas y después se terminó.
1: Es cierto.
0: Porque no les sirve para otra cosa. Buscan llegar.
1: Es un trampolín.
0: Es un trampolín y no son las universidades.
1: Sobre las cabezas de los que sufren.
0: Sobre las cabezas de las enfermedades de los pibes. De los pibes. Ni siquiera de nosotros,
1: el
0: los
1: peor,
0: viejos.
1: El peor de los
2: pibes. Es muy nefasto el lo peor que estás contando.
0: Bueno, yo me lo enteré hoy.
1: Es brutal.
0: Les vamos a contar cómo se está reestructurando y algunas cuestiones más, como por ejemplo, el Garrahan me está haciendo obras y te muestran, por ejemplo, salas de internación y te dicen, mirá cómo las recibimos nosotros. Y te muestran acá enfrente, mirá, estas. Vení, pasá. Te muestran el estado. Te dicen, mirá cómo las estamos dejando. Claro. Y vos ves la diferencia, el día y la noche. Yo no sé si esto lo puedo contar, pero yo, como no tengo filtro, lo voy a contar. El Garrahan está en
2: Avenida Garay, ¿no es? Brasil.
0: Es Brasil o Casero, ¿no? Es Brasil.
2: Es Brasil, Avenida Brasil.
0: Brasil y Combate de los Pozos. ¿No? Brasil, sí. Y Combate de los Pozos. En esa esquina que hay una plaza, hay una carpa de circo.
2: Sí, hace años.
0: Sí, hay una carpa. En Combate de los Pozos y Brasil hay una plaza, que hay una carpa de circo hace mucho tiempo. Los helicópteros que traían a chicos que debían ser trasplantados o chicos que venían con una urgencia, sí. Los helicópteros estacionaban en esa plaza porque el helipuerto no estaba funcionando ni de día ni de noche. Los dejaban ahí, tenía que ir a buscarlos una ambulancia, lo tenían que trasladar.
1: Claro, una emergencia crítica.
0: Para la puerta,
1: esto, ¿no? La locura.
0: Bajarlo, o sea, es bajarlo del helicóptero, subirlo a una ambulancia, que la ambulancia lo traslade a la puerta del Garrahan, bajarlo de la ambulancia, subirlo a una camilla.
1: Sí, ¿no? En un, ¿sí?, momento crítico, total.
0: ¿Ustedes saben cuánto salía poner en condiciones el helipuerto del Garrahan, que creo que estuvo 10 años sin funcionar? Vamos a un juego. Con la salud de los chicos no se juega, pero nosotros vamos a hacer un juego. ¿Cuánto sale poner en condiciones un helipuerto? Un juego. En dólares. Un juego.
3: No tengo ninguna referencia.
1: Palo verde. Un palo verde.
2: Un millón.
1: Un palo verde.
0: Un palo verde.
4: Sí. Y bueno, dos palos verdes.
0: Dos palos verdes.
2: Sí, dos y medio.
0: Dos palos y medio verde.
3: Sí. $600,000.
0: $600,000. Sí, mis compañeros dicen esta suma, claro, teniendo en cuenta que estuvo tanto tiempo, claro, inactivo y que no había recursos,
1: y que igual
0: para
1: no
0: hacerlo.
1: Es guita para eso, ¿no? No es guita.
2: Algo como que no.
1: ¿Y cuánto es?
0: Si yo les digo que poner en condiciones el helipuerto del Garrahan salía $6,000.
1: No, no te puedo creer. Hacemos una rifa que queda plata para ir a tomar a...
0: $6,000. Y que de joder, estas autoridades, voy a utilizar una palabra, Made in Anhelo, lo hicieron a todo culo. ¿Sí? Porque, digamos, vos lo podías arreglar, poner en condiciones, por ejemplo, para tener vuelos diurnos. Ahora dijeron, no, vamos a hacer vuelos nocturnos también, pero vamos a hacerlo a todo culo. ¿Saben cuánto se gastó para hacer la reforma total y en general del helipuerto?
1: Para aterrizaje nocturno, para todo. Tú tienes fiocchi, ¿cómo dirían?
0: ¿Cuánto? $20,000.
1: No, no te puedo creer.
0: ¿Ustedes tienen, creen que les estoy mintiendo? No.
1: No, no, pero ¿para qué? Bueno, ¿cuál sería la...?
0: $20,000 gastaron.
1: Es para morir.
0: Que un gobierno anterior...
1: Bueno, fíjate las muertes que debe haber habido por esto, ¿no es cierto? No, no. De chico.
0: Yo no tengo información, yo no tengo información si por aterrizar un helicóptero a 5 cuadras falleció o no alguien, pero digo...
1: No importa, pero hay más posibilidades, ¿o no?
0: El destrato a un pibe...
1: Jugando con la vida.
0: El destrato a un pibe que tenía que bajar en una plaza, porque el helicóptero tenía que bajar en una plaza, subirse a una ambulancia, llevarla...
1: Gabriel, es indignante.
0: ¿Saben cuánto tiempo hacía que en el Garrahan no se cambiaban las camas y los colchones de las camas? ¿Cuánto fue la última vez que fuiste a una clínica? ¿Por vos o por algún familiar?
2: Claro. 2020.
0: 2020, o sea, 6 años.
2: Sí.
0: ¿Te acordás cómo eran esas camas donde la persona estuvo internada?
2: El color, color...
0: No, ¿cómo eran? Si eran...
2: Sí, se subía.
0: ¿Control remoto?
2: Sí, con control remoto.
0: Control remoto, perfecto. Sí. ¿Cuándo fue la última vez que fuiste...?
1: No, yo hace muchos años.
0: Hace muchos años.
1: Y era la manija.
0: Era la manija. ¿Cuándo fue la última vez que fuiste a una clínica?
4: Estaba pensando quizás 3-4 años.
0: 3-4 años, ¿cómo eran las camas?
4: Con control remoto.
0: Control remoto, claro. Para subir, levantar y acomodar. Sí.
1: Todavía estaba la manija.
3: Yo fui este año a ver una amiga que estaba internada. Sí, también.
0: ¿Cómo era?
3: Sí, con... con el control.
0: Control remoto. Que... Bueno, el Garrahan. Hacía 38 años que no cambiaban las camas. Todavía hay camas, porque no las pudieron cambiar todas.
1: Y los colchones tampoco.
0: Colchones tampoco.
1: Es un horror. Liliana Carr. Un horror.
0: Las camas que todavía están, que no se pudieron cambiar, porque están haciendo un cambio importante, son con manija. Lo que dice Luis. Con manija.
2: Qué bárbaro.
0: Con manija. Así. 38 años que no se cambiaban las camas en el Garrahan.
1: Me acuerdo porque le dije a una viuda, le arrancaba haciendo como que era un auto viejo.
0: En la Santa,
1: ¿no?,
0: Milonguita.
1: Y agarré la manija.
0: La Santa Milonguita de. La Santa hace... Milonguita de. Minguito Altavista. Que le tenías que dar cuerda para que arranque. Bueno, hay camas que son así. En el año. El último año de Macri, primer año Alberto Fernández, se hace una licitación por 2 obras muy importantes. Una. Que es una sala compleja sobre operaciones de médula ósea, y otra que es una sala de internaciones. Se licitan llamativamente, normalmente cuando uno va y presenta una licitación, gana el primero, gana el segundo, gana el tercero, digo, el primero puede perderla porque tiene papeles que no se presentan, no completó, bueno, llamativamente las ganaron el sexto la ganó.
1: El sexto, el que estaba sexto...
0: Estaba sexto, ganó la licitación.
1: ¿Para qué se hace una licitación si se hace al sexto?
0: Estaba sexto. Después se conoció que el sexto y el primero eran los mismos. Pero ¿cuál era la diferencia? A ver. Normalmente el que gana...
1: El mejor precio.
0: Es el mejor precio. Claro. Los que están más abajo son más caros.
1: O sea...
0: Entonces el primero era el más barato, pero ganó el sexto. Y después se dieron cuenta que el primero y el sexto eran los mismos. Pero se la dieron al sexto.
1: Claro. ¿Por qué? Tenía mejor precio para él.
0: Porque el sexto era más caro.
4: Más caro.
1: Tenía mejor precio para él.
0: Era más caro.
1: Claro.
0: ¿Sí?
2: Ahí le mandé a Ariel una foto del helipuerto, porque la googleé mientras vos nos contabas, busqué cómo era, y es impresionante.
0: Bueno, hoy yo estuve caminando por ahí. Hoy yo estuve caminando por ahí. ¿Sí?
2: Perdón que te interrumpí.
0: Los helicópteros no podían aterrizar ahí. Tenían que aterrizar en una plaza donde hay un circo, en la esquina de Brasil y Combate de los Pozos. Tenían que llamar que habían aterrizado e iba una ambulancia. Al chico lo bajaban del helicóptero.
2: Es que en una emergencia cada
0: segundo. Al chico lo bajaban del helicóptero, lo subían a la ambulancia. Esa ambulancia iba a la puerta. Entraba, porque el helipuerto el helipuerto tiene una entrada donde vos bajás al chico con la camilla, bajás el ascensor y ya está en la sala de internación.
1: Sí, sí, directo a quirófano a veces.
0: Sí, se lo dieron al sexto. Esas obras llegó la pandemia. Era el mismo que el primero, pero más caro.
1: Claro.
0: Hicieron una licitación para dárselo al más caro. Bueno, llegó la pandemia.
1: Uno supone que
0: bastardo viene leche, ¿no? Esas obras no se hicieron.
1: ¿No se hicieron encima?
0: No, no se hicieron esas obras. Pero bueno, alguno dirá, bueno, no se hicieron, no se pagaron, no importa. Bueno, pero ¿saben qué? El gobierno de Alberto Fernández firmó un convenio que por más que esas obras no se hagan, a la empresa constructora había que pagarla igual.
1: ¿Sale o sale? No, pero es una cosa de locos.
0: Le pagaron igual, le pagaron igual.
1: Ganó el sexto, que era un presupuesto mucho más inflado.
0: No hizo la obra.
1: No hizo la obra y le pagaron.
0: Y le pagaron. Y le pagaron. Y le pagaron. ¿Qué más le puedo contar del Garrahan? Que todos los chicos que están ahí están con una sonrisa del lugar donde están. Saben que todos los días se levantan y que la están luchando por vivir, pero están contentos.
1: Y por lo menos el lugar no suma más dolor, ¿no es cierto? De que
0: hay una sala nueva
1: del momento que pasa
0: relacionado con la médula ósea, Luis. Uf. Te aseguro, es tremenda. Tremenda. Te llena de energía y te llena el corazón. Porque vos decís, mirá dónde la vienen a buscar esto, dónde la vienen a pelear estos nenes. La están viniendo a pelear a un lugar acorde. Acorde.
1: Claro, donde todos, digno. Todos juegan para su vida.
0: Digno.
1: Digno. Alegre.
0: Una cosa. A ver, a mí me pasó que en un momento yo me tuve que mudar de un departamento. Me tuve que mudar de un departamento porque tenía depresión. Yo no tenía ningún problema de salud, simplemente me tuve que mudar de un departamento porque sufría de depresión, ¿sí? En una de las zonas más lindas de Capital Federal. O sea, imagínense un nene con su familia.
1: En un lugar desangelado.
0: Amigos, desangelado. En un lugar donde está detonado. Hoy el Garrahan bajó una planta de 400 operarios que llamativamente fueron puestos el último día que el gobierno kirchnerista se fue. Le plantaron 400 personas. Esas 400 personas no están más. El Garrahan funciona a partir de presupuestos. Partida del 80% nación, 20% de ciudad. Más lo que le facturan a las obras sociales. El 50% está destinado a obras. ¿Y el otro 50% saben qué hacen? Le dan un bono fijo. Fijo, que la palabra no es bono. Le dan un bono fijo, que no es bono la palabra, a todos los empleados del Garrahan de aproximadamente 600.000 pesos. Que es la división de el 50% de lo que se factura a las obras sociales, porque el otro 50% va a la infraestructura. Y esto va mensualmente, es un plus de sueldo de 600.000 pesos a todos los empleados del Garrahan. A todos los empleados, que todos los meses ganan 600.000 pesos. ¿Saben cuántos empleados, cuánta es la planta del Garrahan hoy? 5.800 empleados. 5.800 empleados. 5.800 empleados. Empleados que hoy están por encima de la inflación, claramente, por encima de las paritarias, están creo que un 30-35% arriba, más un bono. Y entras a un hospital como es el Garrahan y está impresionante. Impresionante. Y a futuro, acá vamos a hacer tal cosa. Y acá vamos a hacer tal otra. Y acá estamos agregando estas camas. Y acá estamos agregando esto. Y acá estamos haciendo lo otro. Y acá hacemos esto.
1: Y el Garrahan es para todo el país, ¿no es cierto, Gaby?
0: El Garrahan es para todos los pibes nuestros. De todo el país.
1: Para todos los pibes.
2: Hace un poco más de...
1: Vienen de todos lados.
0: Todo el país.
2: Hace más de un año decían que estaba en peligro. Salvemos al Garrahan. ¿Te acordás?
0: Yo la verdad que no, esto no lo puedo hacer, ni tampoco sé si se puede... Pero aquellos que estamos en los medios de comunicación, vayan a visitar el Garrahan. Camínenlo. Camínenlo. Yo lo caminé y le dije a las chicas y al director, le dije, me quedé con ganas de más. Porque, por supuesto que el gobierno se equivocó con el tema de discapacidad. Claro que se equivocó con el tema de discapacidad. Y fui, creo que, el primero en decirlo acá, que era una barbaridad, que el error había sido grosero. Y que probablemente, y yo lo voy a decir en castellano porque no tengo problema de decirlo y no me asusta decir hijo de puta, cuando le dicen al presidente, porque tienen el eslogan, con los discapacitados no, ¿no? Y yo soy uno de los que también digo, con los discapacitados no. Ahora, el gobierno de Alberto Fernández en un todo, se metieron con los nenes enfermos terminales. ¿Hay situación más hija de puta que esa? Por eso le digo, vayan hoy y caminen, ¿eh? Yo hoy caminé.
1: Eso no se puede.
0: Yo hoy caminé. Caminé. Familias con sus hijos en sillas de ruedas, pelados, con una sonrisa y unas ganas de vivir, como diciendo, la estamos peleando, mirá qué lindo lugar donde vivimos, ¿no? Porque es su casa. Se vinieron de La Rioja, de Misiones, de San Luis, de Río Negro, de Tucumán, de los pueblitos más recónditos del país, para tener la esperanza de poder sobrevivir, para tener la esperanza de poder curarse para ellos. ¿Eh? Pero por eso yo digo, es con los discapacitados no, y están buenos los eslogan. Y yo también acá en Radio Mitre digo, che, con los discapacitados no. Fui crítico con el gobierno cuando presentó algo que no correspondía y hoy festejo que el gobierno lo revé y se haya dado cuenta rápido. Ahora, estos hijos de puta se llevaban la plata de los chicos pobres, de los chicos enfermos.
2: Mira, vos decías esto del eslogan, ¿no? Esto que estamos viendo es una campaña que se hizo hace un poquito más de año, ¿sí? En mayo de 2025. ¿Te acordás que se escuchaba todo el tiempo que estaba en peligro el Garrahan? El hospital Garrahan no se toca, en defensa de la salud pública de calidad y de las infancias, era lo que se pedía.
0: Miren, yo operé hace poquito tiempo a mi padre en Favaloro.
2: Sí.
0: Operé hace poquito tiempo a mi hijo de una operación gravísima, en Los Arcos de Palermo. Mi hijo tuvo que hacer un reemplazo, de hecho aprovecho y le mando un abrazo grande al doctor Galareto, un reemplazo de columna en Los Arcos de Palermo. Y cuando les digo Favaloro y cuando le digo Arcos de Palermo, le estoy hablando de Champions League, ¿no?
1: Sí, claro.
0: Estamos hablando de clínicas.
1: Sí, claro.
0: Champions League. Bueno, yo les digo una cosa, la infraestructura del Garrahan, hoy que lo caminé, no me lo contaron, no me mandaron fotos, ¿eh? Es más, miren. Uh-huh. Miren lo que tengo acá. Y no lo usé. Me lo dieron, me dijeron, tomá, acá tenés. Un folleto. No hace falta el folleto. No hace falta el folleto. Yo lo vi, yo lo caminé. Yo lo vi. Hoy no tiene nada que envidiarle en aparatología. Por supuesto que médicos nunca estuvo en cuestión, porque tiene los mejores médicos del mundo. Bueno, estoy exagerando con el mundo, del continente, de la región.
1: Y aparte la voluntad, ¿no?
0: Sí.
1: La voluntad y la vocación que tienen esos tipos.
0: ¿Sabes, Luis, que me decían que hubo un determinado momento, la natalidad tiene mucho que ver con la cantidad de pacientes, ¿no? Hoy con la natalidad que tiene la Argentina, el Garrahan está volviendo a operar con esos 400 empleados menos que le había puesto el gobierno de Alberto Fernández, está llegando a la productividad y a la producción de operaciones que tenía anteriormente de llegar a aumentarle 400%, 400 personas más la planta.
1: ¿Era una nómina administrativa esa o eran profesionales?
0: No, médicos administrativos. Porque vos pensás que la planta no son solo médicos.
1: No, claro.
0: Vos tenés administrativos.
1: Es un monstruo, bueno, esa gestión.
0: Es un monstruo. Bueno, entonces yo le preguntaba, ¿y cómo es la financiación? Me dice, mira, nosotros tenemos un presupuesto del Estado.
1: Casi 6.000 personas.
0: Es tremendo. Entonces nosotros con el Estado. Bueno. Entonces lo que quiero decir, ¿por qué les cuento esto? Porque por supuesto que con los discapacitados no. Por supuesto que con los discapacitados no. Está claro, los discapacitados no se juega. Y el gobierno tiene que poner seriamente a tratar el tema, que ahora en un rato vamos a estar hablando, porque aparentemente ya hay una nueva presentación en el Congreso, superadora. Vamos a hablar de eso. Ahora, no los escucho decir, porque con los capacitados es no. No, con los discapacitados no. Porque se llenan la boca diciendo con los discapacitados, ¿no? Y está muy bien que se llenen la boca. Ahora, no escucho a nadie que diga que con los nenes enfermos no. Se la robaron toda la de Garraja. Toda. Toda. Techos con manchones de humedad.
1: Años, durante años, ¿no?
0: De años.
1: De años.
0: Un helipuerto que salía a arreglarlo entre 6.000 y 20.000 dólares.
1: Eso es
0: y no lo hicieron.
1: Opinión de Tyson, es
0: Se llama Desidia. Desidia, imagínense.
1: Desidia cómo, criminal, ¿no es cierto? ¿Cómo? No es una desidia. Es con los chicos, con los chicos no se
0: perdón
1: joden.
0: Que lo diga de esta manera, Luis, es chocante. Me chupa un huevo los chicos.
1: Es eso. La muerte de los chicos.
0: La salud de los chicos, la ilusión de la vida de los
1: la
0: chicos.
1: La vida, porque ahí, ahí no es un resfrío, ¿no? Es altísima complejidad, ¿no es cierto? Okay. Son chicos que realmente la están peleando.
2: Además que son chicos de los sectores con más necesidades.
0: De los padres, de los padres.
1: Y críticos, y el estado es crítico, vamos
2: de los
1: a decirlo,
2: padres
1: ¿no?
2: Que dejan más vulnerables, o sea.
1: Altísima complejidad.
0: Los padres que dejan todo, todo para venirse de un pueblito, de una provincia, para soñar con salvarle la vida a sus hijos. O sea, no hay miserabilidad más grande que esta que les estoy contando.
1: Ese es el punto.
0: Yo caminé entre los chicos hoy. Yo caminé entre los chicos. Entre las sillas de rueda, entre los padres acomodándolos en la cama. Hay camas y hay habitaciones que son un 5 estrellas y hay otras que todavía no llegó, porque también hay una realidad. Vos no podés cerrar la persiana del Garraham y decir lo hago todo a nuevo. ¿Por qué? Porque tenés operaciones, porque tenés personas internadas, porque tiene que seguir funcionando. Entonces, bueno, tengo un área donde hago todo nuevo esta parte. Bueno, cuando tengo esta parte terminada, traslado esto acá y empiezo a trabajar con esto. Digo, le ponen una sonrisa, te la decoran.
2: Amor, sí.
1: Es tremendo, ¿no? Es tremendo un estado que se vuelve psicópata, ¿no es cierto? Que no tiene la más mínima empatía con los niños.
0: Yo le preguntaba al director hoy, le decía, el estado con el estado, ¿no? Digo, un estado, y se relaciona. Yo no conozco al director del Garraham, es la primera vez que lo veo. Y charlé amenamente, no más de media hora. Él hace un año y meses que está ahí, me dice, hicimos esto, hicimos esto, hicimos esto, hicimos esto. Le digo, bueno, hiciste la gran Barrio Nuevo. Le digo, sin que sea un referente, sin que sea un referente político y sindical mío, Barrio Nuevo, no robaste 2 años, le digo, Mariano. 2 años sin robar, 2 años sin robar, helipuerto, salas, quirófanos, maquinarias, camas. Entonces digo, está bueno y yo acompaño el eslogan de con los discapacitados no. Ahora, me gustaría mucho que los del otro lado hagan este ejercicio que hice yo. Yo dejé de trabajar, yo probablemente perdí dinero hoy porque la verdad, yo no trabajé, no facturé, pero yo lo gané en el alma, en sabiduría y en sensibilidad. Me gustaría que vayan al Garraham y que le pregunten, como yo le preguntaba a Mariano, che, pero ¿por qué esto no se hacía? Porque no había presupuesto. ¿Pero por qué los empleados estaban mal? Bueno, porque nosotros tomamos la determinación de esta plata repartirla con los empleados y darle una especie de bono que él me corrigió 20 veces, no es un bono porque es todos los meses, y hoy la gente está contenta y hoy le acomodamos el lugar donde trabajan. Ya no trabajan en un lugar incómodo, sino que trabajan en un lugar agradable, y hoy los médicos que trabajan en el Garraham vienen al Garraham a trabajar en felicidad. Ojalá algún día el Estado tome todo el mundo conciencia de lo que significa el Estado, que está para respaldar y solucionarle el problema a los más vulnerables, no para enriquecer a los vagos delincuentes de la política argentina. Yo no viví nunca del Estado. Nunca necesité nada del Estado. Siempre me la rebusqué como pude. Ahora hay tipos que no saben rebuscársela como pueden, pero viven de la teta del Estado. Y esa teta del Estado a veces ni siquiera miden la consecuencia, porque dejaron durante mucho tiempo al libre albedrío la salud y la vida de los pibes que soñaban con vivir en el Garraham. Esto hizo la política argentina y el kirchnerismo. 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
7: 21:33 minutos, cielo despejado en Buenos Aires, 8 grados la temperatura. La visita de León XIV, ultiman detalles para la recepción del Santo Padre.
8: Córdoba tendrá su feriado, será el martes 10 de noviembre, cuando el sumo pontífice visite las tierras cordobesas. Además, el jefe de gabinete de esa provincia, Manuel Calvo, dejó en claro que cada distrito asumirá los costos de la visita del Papa León XIV.
9: La decisión que se ha tomado es que cada jurisdicción argentina en donde el Santo Padre va a estar presente se va a hacer cargo de los recursos económicos para poder viabilizar este encuentro peregrino que va a hacer el Papa el argentino. Por lo tanto, la provincia de Córdoba se hace cargo de lo que corresponde, los recursos para lo que es la recepción del Papa León XIV en nuestra provincia, como lo mismo va a ocurrir en el resto de las provincias y en parte de la Ciudad Autónoma de Buenos Aires, como se ha establecido.
8: Alan Zurita Mitre informa primero.
7: Paraguay analiza dispositivos secuestrados en la causa contra Cuéider. La justicia comenzó a extraer información de celulares, computadoras y pendrives en la investigación por lavado de activos. Los aparatos fueron incautados al ex senador, a su pareja y a dos socios paraguayos. El laboratorio forense del Ministerio Público Fiscal recibió 26 dispositivos secuestrados en diciembre de 2024. 9 aparatos fueron incautados en la vivienda que Edgardo Cuéider e Yara Aguincel ocupaban en Asunción. Los otros 17 fueron secuestrados a Andrés Torales Venegas y José Fernando Cousirat. Los dispositivos habían permanecido bajo resguardo del juzgado de garantías desde los allanamientos. El cielo despejado en la noche de Buenos Aires, 8 grados la temperatura, 74% la humedad.
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0: Bueno, 21:35, amigos míos, Negrita, a ver.
1: Bueno, voy a ir con el primero de los temas. Esto sucedió a la madrugada del día de hoy. Todos tenemos, ¿no?, al Piti Álvarez.
2: Sí, a Cristian.
1: Piti Álvarez tuvo un accidente de tránsito. Y vos decís, ¿cómo? ¿Piti Álvarez chocó con el auto? Sí, señoras y señores. Y esto quedó registrado por la cámara de seguridad de...
0: Piti es el que está siendo juzgado ahora por el asesinato a un vecino.
1: Usted lo ha dicho.
3: Pero fue en una estación de servicio, ¿no?
1: Una estación de servicio.
0: De culata.
1: Hoy a la madrugada... Estaba en compañía de su novia, había un Peugeot blanco, no sé si tenemos el video para ver qué es lo que sucedía, porque estaban las cámaras que registraron
0: creo
1: todo.
0: Que
1: el
0: estómago mejor que el mío.
1: ¿Eh?
0: Ciolita, ¿qué
1: pasó? El tema es que estaban los dos autos, él se estaba por retirar y el Peugeot se estaba ahí, estaba terminando de cargar
0: ahí
1: combustible.
0: Está la imagen, ¿no?
1: Ahí estamos viendo las imágenes.
0: Porota, el Piti Álvarez.
1: Ahí está, el chico que, salió un aviso, pero no importa. se estaba por ir, Piti Álvarez, ya había terminado, sube la novia al auto y él dice que quiso esquivar un árbol que estaba adelante. Se ve un árbol en la vereda, pero mucho más adelante.
3: Se le cruzó un árbol.
1: Cuando ve el árbol, hace marcha atrás para esquivarlo y ahí es donde choca con su parte trasera y obviamente
3: le rayó la pintura y algo más.
1: Las puertas, la trasera y la delantera, la parte del acompañante.
0: ¿Cuál es el auto del Piti Álvarez para aquellos que están viendo?
1: El Bora azul.
0: El que está parado.
1: Es que ya todas las marcas de los... El que está parado. Ahí viene el Peugeot blanco.
0: Viene el blanco, estaciona.
1: Lléname el tanque,
0: tío.
1: Ahí sube la novia. Le contamos.
0: ¿Cuál el árbol? Imagino que debe ser este que ya está a la izquierda.
1: Claro. Hay dos.
0: Está más lejos que nosotros el árbol.
1: Está lejísimo. Bueno, el abogado de Piti Álvarez hizo declaraciones hoy a la prensa, salió en TN, dijo que le surgió una situación familiar y que por eso él tuvo que subirse al auto y salir.
2: ¿Sabes que yo cargo nafta ahí bastante seguido?
3: Y tenés cuidado.
1: Avenida San Martín,
3: esperá que
1: 2400. Lo que puede parecer risueño, en realidad, pobre, es una persona que no está en condiciones.
3: Ese es el punto.
0: Es una barbaridad.
1: Destrozó un auto. Pero ahí podría haber.
0: Cuando se lo ve,
3: fue a cero velocidad, ¿no es cierto?
1: La persona que está trabajando, despachando la nafta.
0: Pregunté si era el mismo, porque en las últimas horas, creo que la puerta de tribunales, cuando ha ido a declarar, no se lo vio. Ahí está haciendo marcha atrás.
1: Hace marcha atrás y golpea las dos puertas.
0: Claro, y ahí el que esté, el pobre hombre.
2: El dueño
0: pobre,
2: del lado del auto, claro, le dice.
1: Exactamente.
0: Le dice, monstruo, me raspaste todo.
1: Claro, después se acerca, porque él sigue.
0: No se va,
1: y Álvarez,
0: ¿no?,
1: se va. Entonces ahí el conductor se acerca al auto y él le dice, mira, no, estoy con problemas judiciales. Y no le dijo nada más.
3: No faltó la verdad, pero no sé qué tenía que ver.
1: Claro, o sea, él le dijo con problemas, estoy atravesando situación judicial. Bueno,
3: ahora tiene un problema más.
0: Que en las últimas veces que él fue a declarar, por eso te pregunté, no se lo ve muy bien.
1: No,
0: Es una persona que creo que en su primera indagatoria, que no hace mucho tiempo de esto, se quiso hacer pasar por loca para tratar de no ser juzgado.
4: Bueno, eso, ¿no?, te iba a decir también. Hay una duda sobre
3: el aspecto, caso grave, ¿no?,
4: y cómo se lo vio. Algunos dudan.
0: Si está loco o si se hace loco.
4: Sí, porque, por ejemplo...
0: ¿Vos qué crees? ¿Que yo estoy loco o me hago el loco?
4: No, vos estás loco. Pero vos podés... Vos sos
3: loco
4: el
3: lindo,
4: mismo.
3: Loco lindo.
4: Vos sos el mismo. Acá, a ver.
1: En algún momento dijeron... Bueno,
4: en el juicio no se podía... ¿Qué quiero decir? En el juicio no se podía mantener sentado, por ejemplo.
0: Sí.
4: Se quedaba dormido estando sentado.
0: No, pero lo que voy
4: y
0: es
4: después manejaba un auto.
0: Es un peligro que este señor esté en la calle con un auto.
4: Ah, eso estamos de acuerdo.
1: No tiene un registro, ni que está...
0: Es un peligro, este señor tiene que estar detenido.
1: Registro.
3: Sí. Ah, no tenía registro.
1: No, obviamente. No tiene registro.
2: No, ¿qué?
3: ¿De qué estamos hablando?
0: Pero es un peligro. Este señor automáticamente debe... Sí, a ver, y si tiene problemas psiquiátricos o psicológicos, deberá estar internado en el lugar donde corresponde. Porque... yo sé que para este señor, el del auto blanco, que por ahí no se está escuchando ahora, me está recontra reputeando, porque yo digo, bueno, gracias a Dios no pasó a mayores, y le raspó el auto a este señor, que ahora no tendrá plata para arreglarlo, que por ahí lo usaba para trabajar, es un dolor de cabeza. Pero imagínate si había un nene ahí.
1: Claro.
0: Lo pasa por arriba.
4: No, más bien.
1: O había otra persona que no se lo tomaba tan tranquilamente como se lo tomó, en este caso, el dueño del Peugeot, que lo escuché hoy, que contaba, y dice, no, porque le preguntó, creo que era Luis Otero en Canal 13, ¿cómo lo notaste? ¿Estaba bien? No, hablaba raro, dice. Hablaba raro, no me dio los papeles, me dijo que estaba atravesando un
2: problema judicial.
1: Judicial.
0: Aparte, perdón, ¿no? Perdón, negra. Yo estoy viendo las imágenes. Es más fácil salir para adelante que para atrás.
2: No sí, tenía motivo no, para no, hacer.
0: O sea, para salir para atrás. Si yo miro por el espejo, digo, tengo ese auto blanco ahí medio torcido. Es que o sea, salgo claro. para adelante. Tengo dos árboles que, que son del tamaño de un arco de cancha de once.
4: Ah, el tema de más allá del chiste que te hacía antes, para mí está loco. Vos lo pensás desde tu cordura. Definitivamente, él no está en condiciones de darse cuenta.
0: Por eso es un peligro que esté en la calle este
4: por
0: señor.
4: Por eso coincido, obvio.
0: Peligro que esté en la calle, negra.
4: Por eso coincido.
3: Fue en diagonal directo a la puerta.
1: Claro, bueno, él le dijo, hizo referencia al juicio que está atravesando, juicio oral por el crimen de Cristian Díaz, que sucedió en Villa Lugano. Dijo, tengo problemas,
0: vecino,
1: no le dio ningún papel. Lo que se supo después es que no...
3: Caso gravísimo.
1: No tiene ningún registro, no se sabe quién va a pagar... Porque ese auto hay que repararlo. Sí. ¿Quién se va a hacer cargo de la reparación del vehículo, ¿no? Dañado.
3: Sí, pues sin registro, los seguros.
0: Qué locura, qué locura. Santino, hay dos noticias importantes. Hay una que es una noticia y otra que es. Lo vamos a estar analizando después.
2: Sí.
0: Las declaraciones de Dibu Martínez. Esto no hace más de marcar que Dibu Martínez y Messi se llevan como el culo.
4: Fue raro, ¿viste?
0: Ah, bueno.
4: Fue raro.
2: Él pensé que ya se había retirado.
0: ¿Sí? ¿Que no se retiró?
2: Hoy fue un día muy movido, hace poco, hace minutos nada más, salió el fallo que confirma que Boca está en los cuartos de final de Copa Argentina. Lo que dice textualmente es declarar que la conducta configura una infracción reglamentaria relativa a la confección, presentación y suscripción de la planilla, pero no la alineación indebida prevista por el artículo 18. Bueno, para confirmar y hacer un breve popurrí de lo que está pasando en el mundo del deporte, Boca va a tener que pagar el valor de 1000 entradas oficiales de Copa Argentina, pero va a jugar los cuartos de final el domingo a las 5 de la tarde contra Racing de la Copa Argentina. Habló Di Carlo hace un ratito contra la AFA en la cena de la Fundación River, marcando que la AFA es de los clubes y no de una persona, ese fue su textual. Empezó a entrenar el equipo de Scaloni pensando en los amistosos. Esta frase del Dibu Martínez que podamos escuchar de pensé que Messi ya se había retirado.
0: ¿Cómo no se retiró?
2: Sí, con un tono medio risueño. Y además, bueno, ya que hablamos de la AFA, tiene en sus manos Scaloni la oferta para renovar por 2 años con opción a 2 años más. Así que se espera una respuesta en las próximas horas para saber si Scaloni continúa o no al frente. Y una cosita más, porque hay muchas. En la reunión de comité ejecutivo de comité ejecutivo de AFA se agregó un nuevo torneo al fútbol argentino, nuevas medidas a partir de la próxima temporada, que bueno, son algo llamativas, en realidad no tanto.
0: Ahora vengo con Jean. Luis, sí. tengo dos temas los cuales quiero que me analices. Uno tiene que ver con el discurso que va a dar Milei en la ONU, y el otro tiene que ver con discapacidad. ¿Por cuál querés que arranquemos?
3: Arranquemos por lo de la ONU.
0: Bueno, quiero preguntarte...
3: Porque hablando de discapacidad y...
0: ¿no? Dale, quiero preguntarte cuán importante, cuán relevante es un discurso de un presidente... El tema es Malvinas.
4: Sí, el tema central.
0: Malvinas. ¿Cuán importante es el planteo? ¿Cuál es importante es lo que se diga? ¿Qué importante es los dimes y diretes ante la ONU para seguir de alguna manera instalando a nivel mundial la soberanía argentina en Malvinas?
3: Mira, la ONU, como todos saben, ¿no?, ha perdido poder y prestigio en los últimos años. Y casi te diría que esa decadencia se dio a partir de la incapacidad de la ONU de actuar. Pero muchas veces el partido no se juega en la cancha, se juega en la tribuna. O sea, quienes están de alguna manera mirando el tema y haciendo lo suyo, finalmente son más importantes a veces que el mismo foro. El foro está compuesto por diplomáticos, ¿no es cierto? Pero los que están mirando ahí son las superpotencias, los que están participando del juego y que le dan entidad.
0: O sea, no le hablas a los diplomáticos, le hablas a los presidentes que están
3: hablando,
0: ahí dando vueltas.
3: Y le estás hablando a los poderes.
0: A los líderes mundiales.
3: A los poderes. Y hoy lo que se habla ahí es un mensaje directo a Gran Bretaña. ¿Eh? Lo que dice el señor Trump, y lo que diga Milei, ¿no es cierto? Donde, obviamente, en este contexto, casi te diría la ONU es... el teatro, podría haber sido otro.
0: Sí.
3: Lo que
0: el ópera
3: ahí,
0: o el Gran Rex.
3: ¿Entendés? El tema es el espaldarazo, ¿no?, a la gestión de Milei por parte de Trump, que es inédita, y a mí, te digo, me sigue sorprendiendo. Uno dice, bueno, ya pasó mucho tiempo. Pero digo, cuando uno estuvo acostumbrado a que muchas veces la Argentina se ha caído, porque Estados Unidos ni nos miró, y después hubo que padecer el populismo, ¿no? Gracias a esa caída, donde Estados Unidos, casi te diría irresponsablemente, ¿no es cierto? O bien porque estaba entretenida con las Torres Gemelas, lo que fuera, dejó caer un país, y después eso motivó, ¿no es cierto? Ni más ni menos, el regreso potenciado del populismo. Porque el 2001 marca en el desinterés de los Estados Unidos después un dolor de cabeza tremendo para los Estados Unidos.
0: Aparte, ¿eh? Me parece que hay algo interesante, digo, más allá de Trump, la aparición, porque Milei creo que se va a encontrar, va a tener, no sé si una bilateral o no, pero con Netanyahu, ¿no? O sea, totalmente. Diciendo, che, mirá, acá está Trump, Estados Unidos, y acá está Netanyahu y está Israel. Mirá
3: ancho de espada, ancho de basto, en términos de activismo.
0: Mirá el triángulo que tengo en activismo.
3: En términos de activismo, ¿no? Porque vos podés tener también apoyos macanudos, los que te ponen la mano en el hombro. Esto estamos hablando, gente, ¿no es cierto?
0: De armas tomar,
3: que van más al frente, ¿no? Digo, que el guapo del barrio.
4: Hoy Trump, en la sesión del Escudo de las Américas, donde estuvo Milei presente, habló de un discurso Trump de aproximadamente 14 minutos, y en un momento dijo, tuvimos una gran victoria en la Argentina. Dijo Trump,
3: sí,
4: tuvimos una gran victoria en la Argentina por partida doble, refiriéndose a las elecciones 2023-2025. Y vos fíjate, era uno de los presentes ahí, y obviamente Trump lo señaló.
3: Pero Gianluca, este tema también paraliza a la oposición, ¿no? Porque
0: sí, porque salió rápidamente Kicillof a decir, yo voy a estar en Nueva York, voy a hablar con
3: fue a Nueva York, está bien con el intendente, fue a Nueva York. Hay un punto, ¿no? Antes era fácil, ¿eh? No somos cipayos, no el cipachismo internacional, Yankee go home. Ahora no, o sea, ¿cómo nos paramos frente a un nuevo rediseño del mundo donde Estados Unidos, ¿no?, corta el mundo de otra manera, ¿viste? Como la vaca se corta de otra manera, y ahora nosotros, ¿viste?, pasamos el lomo.
0: Un día fui a Rosario, tengo un gran respeto, un gran cariño por el Pitu Fernández. Muchos dirán, ¿quién es el Pitu Fernández? El Pitu Fernández es uno de la mesa de los galanes, ¿no? En el famoso Seibo. No, Seibo, sí.
4: Cairo.
0: En el Cairo. Es uno de los famosos. En el Cairo, que era la famosa mesa de los gananes con el negro Fontana Rosa, el Pito Fernández y tantos otros. Esto que decía Luis, hoy Argentina se sienta en la mesa de los grandes, porque se sienta con Israel, se sienta con Estados Unidos. Sí. Digo, la sensación, yo me senté en esa mesa, el Pito un día me invitó y me tomé un café en esa mesa, me dice, ahí se sentaba el negro Fontana Rosa, sentate vos. Yo me senté en esa mesa, canté en esa mesa, había muchos amigos, en una época yo viajaba mucho a Rosario, digo, el solo hecho de sentarte en esa mesa te da un poder. Digo, Argentina hoy, vuelvo con mi anécdota, que era graficar lo que es sentarte en la mesa del Cairo, donde se sentó el negro Fontana Rosa, la historia que tiene esa mesa. Imagínate hoy Argentina se sienta en la mesa de Estados Unidos con Trump y en la mesa de Israel con Netanyahu.
3: Y lo interesante, ¿no? Porque uno tenía dudas, yo tenía dudas específicas sobre, bueno, es lo de Trump. Y después, ¿no? Y ahora uno lee los informes del Departamento de Estado, lee la posición de los establishment, ve lo que pasa en la Argentina con un consenso político, ¿no es cierto? Que no dice Yankees go home, ni hay, ¿no es cierto?, manifestaciones en la Embajada de Estados Unidos, lo que era el folclore argentino. Y uno dice, bueno, el mundo está cambiando y esta situación está para quedarse, ¿no es cierto? Es como cuando en su momento aumentó la soja. O sea que en el 2001 los yanquis nos decían, nosotros los apoyamos a ustedes, ¿no? Antes de que subiera Bush. Porque indudablemente China va a traccionar, ¿no es cierto?
0: Claro.
3: Y esa economía que va a traccionar va a necesitar gente pasarla del campo a la ciudad. Y en la ciudad se come proteínas animales y los pollos chinos le encanta la soja. Era la conectividad. Claro, pasó eso en el 2003. ¿Ah? Le pasó a Néstor. Le pasó a De la Rúa, ¿no? Digo esto, estaba para quedarse ese mundo. El tema es que nos comimos eso, ese excedente no lo comimos, ¿no? Y ahora tenemos otra oportunidad. Pero esta es una oportunidad geopolítica. No es solamente que los chinos pasan del campo a la ciudad, dejan el arroz y comen pollo. Esto es un cambio geopolítico donde se redefinen las amistades y las enemistades políticas, geopolíticas. ¿No es cierto? ¿Y quién provee y quién deja de proveer, ¿no es cierto? Estamos en una transición, evidentemente, porque, a ver, los chinos son los que nos compran, los estadounidenses son los que nos prestan, ¿no es cierto? Pero el apoyo político va más allá de lo que nos prestan. Este es un apoyo político que tiene que ver con un diseño del mundo, y eso es lo que estamos viendo, ¿no es cierto? A veces las noticias, la coyuntura, ¿no? Estos avatares que es la sal, finalmente, del periodismo, ¿no es cierto?, de la opinología. Pero esta vez, digamos, el bosque es más importante que la hoja.
0: Tonelli, señores en Radio Mitrellán.
4: Bueno, va a ser 10:45 de la mañana el discurso de Milei, 10:45 de Nueva York, 11:45 de acá, cerca del mediodía, el discurso de Milei, y obviamente se espera que esté muy relacionado a Malvinas. Mientras tanto, les contaba, hoy Milei estuvo reunido, en realidad coincidió, podemos decir, con Donald Trump en la sesión del escudo de las Américas. También está Axel Kicillof, lo dijiste la pasada, también está Axel Kicillof en Estados Unidos.
0: ¿Con los empresarios?
4: Sí.
0: ¿Qué le va a decir? ¿Que le va a cobrar más impuestos?
4: No, se juntó con fondos de inversión.
0: ¿Vieron que, hablando de más impuestos, vieron que Máximo Kirchner hizo una presentación en el Congreso? ¿Estaban al tanto? Bueno, Máximo Kirchner hoy o ayer presentó un proyecto, ¿saben para qué? Para crear. No. ¿Para crear qué? ¿Qué van a crear? ¿Qué podría crear Máximo Kirchner? Un impuesto a las transferencias internacionales de capital. Es para grabar toda salida de capitales del país. ¿Sí? O sea, Máximo Kirchner me va a cobrar a mí si yo quiero mandar plata a Estados Unidos. Me va a cobrar Máximo Kirchner porque él lo ve mal que yo mande plata a Estados Unidos.
3: El kirchnerismo hubo récord de fuga, ¿no? ¿Eh? Podrían haber...
0: Exactamente, lo podrían haber puesto porque se la llevaron ellos, ¿no? Un impuesto. Bueno, Máximo Kirchner presentó entre ayer y hoy, no tengo claro el día, un proyecto para crear el impuesto a las transferencias internacionales de capital. Es para grabar toda salida de capitales del país. Los recursos recaudados irán a las provincias y la alícuota sería entre 3 o 2%. El potencial de declaración se estima entre 2.890 billones de pesos. Siempre impuestos, siempre impuestos, siempre impuestos. Gobierna con impuestos.
3: Si decíamos, ¿no?, que muchas veces la Argentina no tiene el problema de que es una decadencia constante. Lo que tenemos son ciclos, porque hay ascenso y hay caída, ¿no? Lo que no hemos logrado hacer es lograr una estabilidad, ¿no es cierto? Y que haya que Kicillof esté en Estados Unidos es una muestra de cómo se ha impuesto, ¿no es cierto?, un modelo. Digo, es interesante esto, porque no es que va a...
0: Milei es un cipayo, es una antipatria, pero yo también voy a Nueva York a hablar con la...
3: Claro, el hijo, ¿con quién? Sí, Nueva York.
0: Claro, claro, sí.
3: No va a Cuba.
0: Sí.
3: Estamos.
0: Tal cual.
3: No va a Chile.
4: Bueno, claramente lo contábamos ayer. El viaje de Kicillof tiene mucho que ver con el futuro y no tanto con su presente como gobernador de la provincia de Buenos Aires, con el futuro como... candidato a presidente.
0: Por supuesto que a mí Kicillof no, yo no lo voy a convencer ni tampoco estoy en la agenda de Kicillof. Kicillof, para ser presidente, antes de reunirse con alguien, tiene que poner, no sé, yo tengo uno solo. Yo tengo, porque el otro me lo sacaron, tengo un huevo solo. Kicillof, si tiene los dos, sí, vivo bien, vivo feliz, vivo contento. ¿Me ves triste a mí?
2: Siempre lo hice.
0: Bueno, tengo un huevo.
4: Ya sé.
0: Yo tengo un huevo, no sé cuánto tendrá Kicillof, por eso.
4: No sabía para dónde iba el comentario.
0: Kicillof tiene que agarrar los dos huevitos.
3: Tiene una cara de sorprendido.
0: Tiene que agarrar los dos huevitos, ponerlo arriba de la mesa y decirle a Cristina, el candidato a presidente soy yo. Bueno. Señora, no me rompa mal los huevos, el candidato a presidente soy yo. Porque digo, estás coqueteando con todo el mundo y no saben si lo van a dejar ser candidato a presidente.
4: El sábado, lo contamos acá en la previa, el sábado dio un discurso y dijo, cuenten conmigo para que el año que viene Argentina tenga una alternativa distinta. Pero no dijo nada.
0: Cuenten conmigo si necesitan a alguien para ser presidente, cuenten conmigo. Gabriel Anhelo, si Milei se enferma.
3: Hago la campaña.
0: Cuenten conmigo. Cuenten conmigo. Conmigo, que es una canción.
1: Cuenten conmigo.
3: Es que el peronismo, ¿no es cierto?, es una...
0: Cuenten conmigo.
4: Sí, no dijo...
0: Voy a ser el presidente. Los que me quieren acompañar, que vengan, los que no, que se queden en el balcón.
3: Hay demasiadas tribus, ¿no es cierto?, para que él diga, soy el cacique, ¿no?
0: Bueno.
3: En este momento. Y yo creo que hay un tema, ¿no? Porque él no viene de la tradición peronista. Ergo... Los gobernadores de la provincia, no sé, a veces miran con más ojos, digamos, cálidos a Milei que al mismo Kicillof.
0: Pero por supuesto.
3: En algunas provincias, obviamente.
0: Confía, ¿no? Confía, para los enemigos ideológicos, no. Pero confían más en Milei que en el propio Kicillof.
3: Hay una cuestión, ¿no? Sería ideológica esta cuestión del orden, de tenía el conservadurismo popular, que es una de las patas del peronismo.
0: Pero vos te pensás que los gobernadores se olvidan de lo que hizo Kicillof como ministro de Economía, lo que hizo Kicillof con YPF y lo que está haciendo Kicillof en la provincia de Buenos Aires.
3: No, también, aparte de la prosapia, ¿no es cierto?, que tiene que ver con la izquierda, ¿no?
0: Claro.
3: En ciertas gobernaciones.
0: Claro. Escúchame, hoy está más vinculado a Bregman. Bueno, Bregman está más con Cristina. Eso. Hoy, ¿no? Pero digo, sí. Con tal de acomodarse no saben dónde jugar. Así
4: es. Mientras tanto, hubo una reunión de la ministra de Seguridad, Alejandra Monteoliva, con la comitiva ligada a la visita del Papa. Sí. Estuvieron todos, en un rato vamos a escuchar, porque no es casualidad que yo haya dicho estuvieron todos, vamos a escuchar lo que dijo Karina Milei sobre la visita del Papa a la Argentina. Confirmado, el lunes 9 de noviembre, feriado en todo el país. Además de esto, va a haber feriados locales dependiendo de dónde esté el Papa.
0: Por ejemplo, en Córdoba.
4: Martes 10 en Córdoba, miércoles 11, provincia de Buenos Aires.
0: Perfecto.
4: Es decir, 9 de noviembre, feriado en todo el país por la visita del Papa. En un rato te voy a contar algún detalle más.
0: Decía Luisito Guiré, no vamos a la bura, no vamos a la bura, vamos a la lunes, no, porque viene el Papa.
3: ¿Ese no era Zapata ese?
4: ¿Eh? Sí, Rodolfo Zapata.
0: Rodolfo Zapata. Tenés razón. ¿Y cuál era...? Y esperá, Luisito Aguilé tenía uno también, el gallego, esperá. Soy laburante y tiro para adelante.
3: Ese sí.
0: Lo que como me lo gano con el lomo.
3: Estos chicos no saben de qué estamos hablando.
0: El trabajo que sea duro. Lo importante es que no nos falte el laburo. Ahí está, muy bien.
4: Ah, Rodolfo Zapata, sí, un fenómeno.
0: Rodolfo Zapata y Luisito Aguilé, ¿eh? Un abrazo a los dos.
4: A los dos.
0: Uno creo que está y el otro.
4: No importa.
0: No importa.
4: No, no,
0: negra.
1: Bueno,
3: la magia de la radio.
1: ¿Les gustaría tener objetos de una celebridad como Brigitte Bardot, por ejemplo? ¿Te gustaría?
0: ¿No
1: te gustaría?
0: Otro sí.
1: ¿Te gustaría tener algún recuerdo?
3: Obvio.
1: ¿Alguna ropa?
0: ¿Qué te gustaría tener?
1: Unas gafas, por ejemplo.
3: Alguna de las películas. Alguna de las escenas que cortaron.
1: Bueno, el tema es que van a subastar en París objetos personales de Brigitte Bardot. Calculan en más de $1,000,000.
3: Sí, Helmut la conocía.
1: Cerca. ¿Ah, sí?
3: Hizo un tiempo. Se paró, creo que en la puerta, una vez me había comentado, no sé cuánto tiempo, hasta que final, y bueno, pibe, hacerme un reportaje.
0: Mirá.
3: La bebé.
0: Por cansancio.
3: La bebé. Qué ícono.
1: Más de 300 objetos, entre sombreros, gafas, camisones. Va a ver, ahí tenemos una foto en el YouTube. Yeah. Ella era un amante.
3: Qué fetiche, ¿no? Tener un camisón de la bebé.
0: ¿Está la foto o no?
3: perfumado por Chanel.
1: Se parece a mi perra. Es viejita la foto. No sabemos. Tiene una fundación, Brigitte Bardot, que justamente para proteger a los animales domésticos, a los perros, a los salvajes también. todo lo que van a recaudar va a ser donado justamente a la Fundación Brigitte Bardot y a su único hijo. Y ya hay, bueno, 3.000 inscriptos, ¿no?, para participar de esta subasta.
0: Este remate, subasta.
1: Subastas que se realizan. A mí me gustan las subastas.
4: Sí,
3: yo si tuviera euros, claro. Sí, me encantaría.
0: Hace rato que Carlitos Tevez no hace la fundación de él. Yo era el conductor de las subastas de... La fundación de Carlitos Tevez. Hace rato que no está haciendo.
4: Pero pará, el conductor.
1: ¿Con el
4: y también da con el martillito.
1: ¿Quién da más?
4: No,
1: ¿quién da más?
4: Es sueño.
3: Le veo pasta, ¿eh? Le veo pasta.
0: Bueno, a ver la que
1: sacamos. Se lo lleva Nilo a la
0: buena. A ver la que sacábamos. Llámelo a Tevez.
4: Es mi sueño.
0: Escúchate, dale. Y aparte los tenía, ¿viste? Ahí está el de Don Saturno.
3: Uy, cómo.
0: Dale, gordo, ponese más, gordo.
3: El bullying que debía hacer este tipo.
0: Entonces los obligaba a poner, los mandaba en cana.
2: Muy bueno.
3: Un día los ponías en evidencia, sacar la mano.
0: Estaba Tapari, se llama.
4: Rodrigo Tapari.
0: Rodrigo Tapari fue y yo no sabía quién era. Y yo le decía flaco. No, dije, flaco, vale. Y era Rodrigo Tapari.
3: Y bueno.
0: No lo conocía. ¿Cómo está Mirta? ¿Cómo está la salud?
3: Hay cosas peores, parece.
1: Se espera parte médico para mañana.
0: Perfecto.
1: Mañana hay positivas. Las noticias son todas positivas. Bueno. Está evolucionando.
0: A su familia la estuvo
1: porque
0: con ella,
1: encontraron el antibiótico para esa bacteria que estaba afectándola. Wow. Así que son todas positivas.
0: Vamos, Mirta,
1: Adrián Payares hablando de intrusos.
3: Por favor.
1: Contó que
4: estamos viendo el de ayer.
1: El de ayer. Que estuvo un kinesiólogo. Que va...
0: Aparte tiene que hacer fuerza para Racing el domingo, jugar Racing.
1: Claro. Así que
0: Boca tiene
1: que
0: estar Mirta haciendo fuerza. Sí. Le tiene que traer suerte a la cadena. Wow.
1: Mañana, nuevo parte médico.
0: Perfecto. Bueno, ojalá que se recupere muy, muy pronto a Mirta, que la extrañamos y la queremos ver en la Television nuevamente. 22. 10 de la noche.
4: En la 22 allá atrás, 22.
1: ¿Quién da más?
4: ¿Quién da más?
0: El próximo acá. Hace mucho que no lo está haciendo. Creo que los últimos 2-3 años Carlito no lo hizo. Te vas a venir conmigo.
4: Oh, quiero estar ahí.
0: Siempre necesito un asistente.
2: Hay muchos programas de Estados Unidos así. Yo a la noche se miran, sí.
4: ¿Quién da más? ¿Quién da más? Allá en el fondo, 23.
1: Se va, 23.
4: Se va. 25, ¿dónde? 25, adelante, 25, se lo llevo por 30. Quiero practicar.
0: Pero no hace falta ser tan boludo, ¿eh?
4: No, pero
0: no hace falta.
1: Se va.
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7: 22 minutos, cielo despejado en Buenos Aires, 8 grados la temperatura. La llegada del Papa y la organización en la ciudad.
8: La ciudad le pide paciencia a los porteños en lo que respecta al operativo que se llevará a cabo alrededor del Monumento de los Españoles, en donde se celebrará la Eucaristía por parte del Sumo Pontífice. Lo dijo el ministro de Seguridad de la Capital Federal, Horacio Jiménez.
9: Y siempre va a haber una zona estéril en el movimiento del Papa. Vamos a cortar todas las calles, vamos a colaborar, pedir la colaboración de toda la sociedad para que entiendan que va a haber momentos de corte total, y vamos a trabajar después en una zona toda estéril alrededor del monumento a los españoles hasta la avenida Udaondo. Toda esa avenida del Libertador también va a estar cortada los días lunes y martes, donde se va a hacer el gran operativo, tanto de la misa central como el día de la reunión con los jóvenes.
7: Alan Zurita, Mitre informa primero. La Fiscalía revisa las operaciones con bitcoins declaradas por Adorni. El fiscal Polichita busca verificar la explicación del ex jefe de gabinete sobre el origen de su patrimonio. Adorni dijo que compró y vendió criptomonedas para justificar cómo acumuló más de $500,000. Polichita investiga esa versión en la causa por presunto enriquecimiento ilícito. El fiscal dio intervención a un área del Ministerio Público especializada en investigaciones económicas y financieras. Los especialistas revisarán las compras y ventas de bitcoins informadas por Adorni. También están buscando determinar si las billeteras virtuales involucradas le pertenecían cuando se hicieron las operaciones. La fiscalía considera necesario comprobar esos datos antes de decidir si pide su declaración indagatoria.

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0: Bueno, 10 de la noche, 5 minutos en la República Argentina. Quiero agradecerle a la diputada nacional de La Libertad Avanza, Silvana Giudici, que está con nosotros, porque no sé si entró hoy o está por entrar el nuevo proyecto, digamos, lo presentó el gobierno hoy, el proyecto sobre discapacidad, tras la polémica que hemos hablado respecto a lo que se había presentado y también la interna que generó en el propio gobierno. Silvana, ¿cómo le va? Gabriel Anhelo, la saluda Luis Tonelli, Adri Verón, Gianluca Saraceni, Santino Sciola. Buenas noches, ¿cómo está usted?
1: Muy bien, ¿cómo está, Gabriel?
0: Muy bien. Yo muy bien. ¿Usted cómo está?
1: Bien, terminamos un día largo, una jornada muy larga en el Congreso. Hoy lo que en realidad sucedió es que tuvimos una reunión con los bloques dialoguistas que nos acercaron determinadas propuestas que, sumadas a lo que ya veníamos pensando en el bloque de La Libertad Avanza, junto con el presidente de la Comisión de Discapacidad y la mesa del bloque, veníamos trabajando en volver permanente los beneficios de una ley que estaba dada por una emergencia, que esa emergencia durante todo el año pasado en sus principales puntos se cumplió, y entonces lo que consideramos es que hay que volver permanente estos beneficios y salir del régimen de excepcionalidad que siempre termina teniendo en la Argentina un grado de discrecionalidad o de dependencia de las condiciones políticas, ¿no? Entonces, en vez de tener que estar renovando una prórroga, una ley de discapacidad todos los años, nosotros con los bloques que participaron en la reunión de hoy pensamos que hay que trabajar en un régimen permanente.
0: Por ejemplo, algunas preguntas, Silvana. Una persona con discapacidad que consigue un trabajo registrado, por ejemplo, ¿va a poder seguir cobrando la pensión?
1: Sí, hay que establecer muy bien los datos reales del relato que se quiere construir por parte de la oposición o del kirchnerismo respecto a lo que fue la sanción de la ley de emergencia de discapacidad. Sí. Digamos, pensemos que esa ley se planteó en el contexto de un año donde se votaban leyes de distintos temas, como por ejemplo el financiamiento universitario sin ningún tipo de recursos. La ley de emergencia de discapacidad fue lo mismo. Se planteó un esquema nuevo con una serie de requisitos que no estaban en el régimen de pensiones de discapacidad y sin financiamiento. Bueno, todos conocemos cuál fue el derrotero. Finalmente, una vez que la ley quedó ratificada por la justicia, el gobierno adaptó las partidas presupuestarias y cumplió la compensación a los prestadores, la actualización de las pensiones por el IPC y una serie de disposiciones que se tomaron en el ámbito del COFEDIS, es decir, el Consejo de Discapacidad que reúne a todos los ministros de salud de el país, y en ese marco el gobierno fue reglamentado

0: y aplicando la ley de emergencia. Llegamos entonces hoy al vencimiento de esa ley de emergencia y cuando convocamos al secretario de Discapacidad a la comisión, mucho antes que el kirchnerismo emplazara en el recinto, él dio los datos concretos de las partidas presupuestarias que se aplicaron y de cómo se habían autorizado tanto el nomenclador de prestaciones como las pensiones a las personas que tienen discapacidad. Lo que pasó después, el recinto y la oposición comenzó a trabajar en este digamos concepto de prorrogar una emergencia sin tener en cuenta que en realidad los aspectos más profundos del régimen para personas con discapacidad estaban en la normativa y teníamos que procurar que esto fuera de modo permanente. Y en esa instancia estamos. Mañana va a haber un plenario de presupuesto y discapacidad y todos los bloques que acordamos en quitar el velo partidario de esta discusión y trabajar definitivamente para un régimen que se sostenga más allá de quien gobierne y de las circunstancias políticas de las mayorías en el Congreso, me parece que está claro que la voluntad de parte nuestra ahora, estuvo planteada desde el primer momento.
1: Silvana, para contarle a algún desprevenido y también para llevarlo un poco más terrenal, porque yo entiendo, y es una crítica quizás, no sea usted, pero de mi parte a este gobierno, el cual yo soy afín ideológicamente, están todo el tiempo contentándole al kirchnerismo y no comunican, me parece a mí, las cosas realmente de agenda que le interesa a la gente. Porque usted en un momento me dice, no, porque el relato del kirchnerismo, el kirchnerismo es, fue y será un relato. Y hay gente que quizás no le interesa lo que dice el kirchnerismo. Sí les interesa lo que van a hacer ustedes, que me parece mucho más importante. Pero el otro día se lo dije a Martín Menem también. No, porque el relato, de lo único que vive el kirchnerismo, de relatos, de mentiras, pero, de inventos.
0: Pero Gabriel, por eso lo que estamos llamando la atención en este caso y en muchos otros, como el tema del endeudamiento, por ejemplo, o de la morosidad, digamos, lo que hay que mirar son los datos. Lo que pasa es que el kirchnerismo vive divorciado de la evidencia.
1: Bueno, pero no gobierna el kirchnerismo. Déjelo, el kirchnerismo está afuera, que siga molestando. Los que gobiernan son ustedes. Los que gobiernan son ustedes y los que le tienen que dar soluciones a la gente son ustedes. Déjelo al kirchnerismo, que mire de afuera.
0: Por eso le cuento los datos. Mire, se decía que la emergencia en discapacidad tiene que prorrogarse porque no se había cumplido. La Cámara Federal de San Martín dice que los aspectos de la ley de emergencia de discapacidad que estaban en ese momento dispuestos por la ley están cumplidos, como por ejemplo la compensación a los prestadores. ¿Que sabes por qué hubo que compensarlo? Porque durante todo el 2023 el masismo dejó caer las prestaciones a un nivel de pobreza que es muy difícil de recuperar. Sin embargo, se recuperó la prestación, se actualizó por IPC, se brindan las pensiones, se dan todos los servicios y se quiere instalar que la ley no está cumplida o que es necesario prorrogar una emergencia, cuando en realidad lo que estamos diciendo es por qué tenemos que vivir de emergencia y de emergencia. ¿Sabe qué pasa? Que cuando se acostumbra en la Argentina a las facultades delegadas, los superpoderes y demás instrumentos que se utilizaron durante tantos años, entonces es fácil ponerle a esto una mística y decir es necesario prorrogar una emergencia. ¿Por qué? Si podemos hacerlo de una vez con mucha racionalidad y para adelante, para que nunca más vuelva a tocarse y que ningún gobierno, como pasó con el plan Platita de Massa, pueda llevar las prestaciones de discapacidad a niveles de pobreza que no podían ni siquiera pagar la nafta, los micros de traslado.
1: Silvana, esta es la gran ventaja por la cual el gobierno quiere reemplazar la ley de emergencia y discapacidad por una ley permanente que usted mencionaba.
0: Claro, nosotros lo que pretendemos es, bueno, a partir de ahora, con todo lo que pasó, y esto es muy importante, el gobierno, después de esa ley que se planteó sin ninguna fuente de financiamiento, reasignó las partidas, aplicó esas partidas a los aspectos más importantes, que eran la actualización del nomenclador y la actualización de las pensiones. Hoy está funcionando el sistema, hoy hay pensiones, digamos, que se están cobrando y además un cronograma de pago para todos los prestadores que tenían que cobrar esa compensación. Pero además se está pagando en el día a día las prestaciones con ese nomenclador actualizado. Entonces, me parece que lo importante, y esto es muy cierto lo que usted dice, lo importante es poder decirle a la población que los sectores más vulnerables, en este caso el de las personas de discapacidad, tienen derecho a no depender de un conjunto de diputados que grita más fuerte, como fue el kirchnerismo en el 2024. Tiene derecho a que este régimen sea permanente y salgamos de la excepcionalidad o la discrecionalidad que todos los años haya que renovar una emergencia.
1: O sea, que una persona que hoy cobra una pensión por discapacidad puede estar tranquilo de que no va a perder si se aprueba esta ley. Digo, no va a cambiar nada.
0: Pero no, mire, no va a cambiar porque además no cambiaba desde antes. Las pensiones de discapacidad son preexistentes en la emergencia. El problema de la ley sancionada en el Congreso, digamos, en ese momento donde se sancionaron 7 leyes sin financiamiento, es que no estaban las partidas previstas para hacer cargo a esa actualización que había dejado de hacer el gobierno anterior. Bueno, se acomodó a partir de un esfuerzo no solo de generar las partidas de otros espacios del ministerio, sino del Ministerio de Economía, que pudo reorganizar las partidas, y ahora con una economía estabilizada, con un superávit garantizado, con las determinadas variables que uno tenía que tener en cuenta para que esto pudiera financiarse, bueno, gracias a la eficiencia con la que se trabajó durante estos años donde la emergencia duró, muy bien, ahora se puede hacer de manera permanente. ¿Por qué entonces vamos a seguir prorrogando una emergencia?
1: Ok, me parece correcto.
0: ¿Se puede hacer permanente el régimen, no? Es una pregunta que yo quisiera hacerle a los diputados de la oposición que están planteando volver a prorrogar por un año nada más una emergencia, cuando lo que estamos diciendo tanto del bloque de la Libertad Avanza como los bloques dialoguistas, es que este régimen sea indubitable y permanente.
1: Silvana, hoy leía, esto lo quiero preguntar si es verdad o no dentro del relato, y acá sí viene la parte del relato, hoy leía que hay prestadores que están denunciando que los aranceles están atrasados y que tienen dificultades para seguir funcionando. ¿Esto es así? Y si es así, ¿cómo se van a actualizar los valores y qué soluciones se plantean y si existen deudas?
0: Mire, le vuelvo a decir, a partir de la creación de la CENANDIS y del Consejo Federal de Discapacidad, los ministros de todas las provincias acordaron por unanimidad cómo eran las compensaciones y la actualización del nomenclador. El gobierno actualizó el nomenclador con niveles de más de 27%, no recuerdo ahora la cifra, pero ya están actualizadas las prestaciones para adelante. Y la compensación, que es este salto entre el 2023 y 2024, porque durante un año en el gobierno de Massa no se actualizaron, entonces habían quedado muy desplazadas, esa compensación ya tiene su previsión presupuestaria, hay un cronograma de pago y muchos de los prestadores ya los cobraron. Claro, hubo documentación que presentar y determinados procedimientos administrativos para esa compensación, pero esa compensación está previsionada, tiene un cronograma de pago y se está llevando adelante. Por lo tanto, a partir de todo este trabajo en el COFEDI, que es el Consejo Federal, insisto, por acuerdo con todos los ministros y todos los sectores políticos, quedó actualizado el nomenclador. Por lo tanto, también es mentira que hay crueldad o determinadas cuestiones del gobierno de la Libertad Avanza, cuando en realidad todas las jurisdicciones aprobaron este esquema de actualización por IPC.
1: Giudici, estamos hablando con Silvana Giudici. Por ahí este dato usted no lo tiene, pero se lo quiero preguntar. Si no lo tiene, tampoco tiene por qué tenerlo en la cabeza. ¿Tiene calculado más o menos aproximadamente el gobierno cuánto costará implementar esta nueva ley y de dónde saldrán los recursos para financiarla, que era una de las trabas que tuvo el gobierno en la anterior?
0: Por supuesto, por eso este esfuerzo de, primero, de eficiencia que se hizo durante la gestión del último año, cuando ya la ley estaba vigente, y ahora con la previsión presupuestaria que está debidamente respaldada. También hay que decir que al elevar la recaudación, al mejorar las condiciones macroeconómicas del superávit
1: fiscal, hay mayor presupuesto.
0: Están los recursos correspondientes, si no, no lo estaríamos planteando.
1: Ok, perfecto. ¿Qué puntos siguen trabajando en el acuerdo con los bloques aliados? ¿Hay diferencias importantes o está para cerrar el texto ya definitivo?
0: No, estamos, queremos ser respetuosos. Mañana tenemos el plenario. Recién ahí, cuando uno pone a circular el plenario, el dictamen sabe cuáles son las adhesiones y la letra chica, que se termina siempre definiendo en el momento de la firma. Pero estamos muy cerca con las distintas sugerencias que tienen que ver no solo en el nomenclador y las pensiones, sino también en determinados aspectos de capacitación que ha planteado distintos bloques, capacitación y de accesibilidad a las personas con discapacidad que tal vez no contemplaba la ley de emergencia y que se están agregando. Digamos, un trabajo muy enriquecedor donde todos, a partir de la primer reunión, cuando vinieron las autoridades del área a explicar al Congreso, ya hace 3 semanas creo, se está trabajando con absoluta responsabilidad. Desde el Bloque de la Libertad Avanza, Gabriel Bonoroni, Laura Rodríguez Machado, Giselle Castelnuovo, Nicolás Mayoraz, hemos trabajado en un esquema muy intensivo de receptar todas las inquietudes de los bloques de la UCR, del MIT, de digamos, los bloques de Catamarca, de Misiones, de Salta, de San Juan, que han acercado no solo la necesidad de puntualizar o redactar de determinada manera el dictamen, sino también la información que tuvimos recabando en todos estos días para que no quede ninguna pregunta o duda sin responder.
1: ¿Quedaron secuelas después de la primera presentación que alteró a propios extraños? ¿O ya eso está totalmente zanjado?
0: Mire, son las características propias de una discusión parlamentaria. Lo importante fue la reunión de hoy, donde la voluntad de la mayoría de los bloques con los que conversamos es de superar la emergencia y dejar un régimen que sea permanente. Esto es muy importante y ojalá mañana, cuando tengamos ese debate, porque lo ha dicho el miembro informante y lo hemos dicho nosotros en determinadas reuniones de la comisión en todo momento, que invitamos a todos a sumarse a esta iniciativa, incluso al kirchnerismo, porque creemos de verdad que es el momento de plantear las cosas como una política de Estado y no aprovechar la necesidad de un sector para seguir generando diferencias. Nosotros de verdad queremos darle un régimen permanente a las personas con discapacidad y ojalá que todos los bloques lo tomen con la misma voluntad y vocación de trabajo.
1: Silvana, vamos a suponer que mañana se aprueba el dictamen. Desde este micrófono, el micrófono de Radio Mitre, ¿qué le podría decir usted en este momento a una familia que tiene un hijo con discapacidad y teme quedarse sin la cobertura de su tratamiento? Digo, ahora tiene el micrófono abierto, yo no la interrumpo y en 2 minutos, 3 minutos, usted, una familia con discapacidad que le está escuchando, ¿qué le puede decir para que se quede tranquila?
0: Que ninguno de los beneficios ni de la regulación que tiene que ver con el sector de discapacidad está en riesgo. No lo estuvo cuando se estableció esta ley, que venía sin ningún tipo de financiamiento, porque se acató y finalmente todos los puntos que esta ley consideraba fueron cumplidos. No hay por qué tener temor. Para nosotros la respuesta superadora a las familias con discapacidad es que no dependen. Así como este gobierno eliminó la intermediación en la UH y en los gerentes de la pobreza, de lo que se trata este régimen es de que nunca más se dependa de una mayoría circunstancial en el Senado o en el diputado, sino que las personas con discapacidad sean íntegramente atendidas como siempre debió haber sido. Las prestaciones estuvieron desactualizadas durante años en la Argentina y nunca se hablaba de esta manera. Claro, cuando gobierna el peronismo se tapan las circunstancias, ¿no? Y de pronto aparecen las necesidades. No, esta degradación del sistema de prestaciones venía desde la pandemia. Y ahora lo que hace este gobierno es resolverlo y establecer los recursos de financiamiento para extenderlo en adelante.
1: ¿Va a seguir habiendo auditorías y controles? Recordemos que cuando asumieron ustedes, desgraciadamente, bueno, yo contaba hoy, estuve en el Garrahan y contaba cómo el kirchnerismo o el gobierno de Alberto Fernández dejó el Garrahan y cómo se ha deconstruido desde las partidas económicas hasta la infraestructura. Recordemos que utilizaban discapacidad como una bolsa de trabajo, y había muchas personas que no tenían ningún tipo de discapacidad, pero que cobraban una pensión. ¿Se van a seguir haciendo controles respecto a los requisitos que se necesitan para esta pensión? ¿Eso ya lo tienen más o menos controlado aquellos que
0: no,
1: verdaderamente...?
0: Por supuesto que tiene muy buen punto, Gabriel. Sí. Por supuesto que durante muchos años hubo, incluso en algunas provincias había... bueno, en algunas ciudades más discapacitados que el padrón de esa ciudad, ¿no? Sí. Esto, por supuesto, que va a seguir una auditoría permanente y eso se tiene que corregir. Pero también es cierto que, bueno, como todo, cuando uno plantea una política pública y no tiene la fuente de financiamiento, es totalmente irresponsable porque genera un daño mayor. Tanto en la reforma laboral como en las leyes que... digamos, se han contenido en estos años, tanto de la ley bases o los incentivos para las contrataciones al sector privado, incluyen estos beneficios e incentivos para las personas con discapacidad. Okay. Y quien contrate personas con discapacidad tiene un incentivo fiscal y tributario. Bueno, eso va a seguir estando.
1: Okay.
0: Porque en ninguna de las normas que la Libertad Avanza promovió, tanto en la reforma laboral como en ninguna de las otras regulaciones o desregulaciones, se trató, digamos, de establecer lo contrario. Es muy distinto, hay que generar más empleo, más producción e incentivos para la inclusión de estos sectores. Todo lo demás, las respuestas mágicas o los discursos populistas, sabemos que no funcionan porque durante años estaban estas normas de inclusión y le quiero decir que el recorrido del país no se cumplen. Okay. Los sectores que hoy dicen abogar por la discapacidad, hay provincias enteras que ni siquiera informan si en el sector público cumplieron con la contratación de las personas con discapacidad. En cambio, si uno pregunta en el Congreso, por ejemplo, va a ver que la inclusión es cierta y hay los cupos que se requerían por ley. Entonces también hay mucha hipocresía en todo esto. Y como le digo, los datos desmienten el relato. Vamos a seguir trabajando porque yo creo que en esta Argentina de la racionalidad lo que manda es la información y la evidencia de el impacto de una política pública. No la versión edulcorado populista de las milanesas para todos, recuerdan la etapa de Plan Platita, ¿no?
1: Le voy a hacer la última, y la última es política, que todo lo que está construyendo en diputados, ahora con la pregunta que le voy a hacer, lo va a terminar rompiendo. No, usted es una persona que viene de la UCR, después fue parte del PRO, y hoy está alineada Patricia Bullrich en la Libertad Avanza. Hace una hora aproximadamente, Jorge Enríquez, ¿sabe quién es Jorge Enríquez, no? Sí. Diputado nacional, usted conoce, acaba de tuitear, el PRO tiene candidato a presidente para volver a gobernar la Argentina, @lacunza, @proargentina, está mi amigo De Angelis por allí en la foto, es tan chiquita la foto que ni con anteojos la veo, María Eugenia Vidal, ¿esto es parte de la política, del juego de la política, de la construcción, o le hace daño a lo que quiere construir la Libertad Avanza y el PRO?
0: Mire, no lo sé. Yo le quiero responder y me encanta que me pregunte esto. Nosotros con Patricia Bullrich, con Federico Pinedo, ¿recuerdan el Grupo A, la doctora Carrió, el radicalismo? Nosotros planteamos una estrategia en el peor momento de hegemonía del kirchnerismo para denunciar, por un lado, la corrupción imperante y además para proponer una alternativa. Luego de esa primer protocoalición, que fue el Grupo A, aparece Cambiemos con la integración de la coalición cívica, el PRO y el radicalismo, donde estábamos todos trabajando en ese esquema, y por eso sí, yo fui parte del gobierno de Juntos por el Cambio, con Mauricio Macri como presidente, tanto como Patricia fue ministra y como los sectores de la coalición cívica también integraron ese gobierno. Para nosotros no cambió eso. Nosotros lo que estamos planteando es la necesidad de sostener el cambio en la Argentina. Javier Milei ganó las elecciones, Patricia Bullrich, la lista en la que yo llegué como diputada, fue en la campaña interna en el PRO con Patricia Bullrich. Patricia Bullrich y Mauricio Macri tomaron una decisión que fue integrar
1: La Libertad Avanza,
0: la fuerza electoral, y poder acompañar a Javier Milei para que gane la elección, cosa que pasó. Y a partir de ahí comenzamos a trabajar, tanto desde el PRO como algunos sectores del radicalismo, para asegurar la gobernabilidad. Entonces, lo ha dicho Mauricio Macri, el PRO ha dicho en los últimos meses que salía a blindar el cambio. Bueno, para nosotros, los que integramos hoy el bloque de la Libertad Avanza y los sectores que acompañamos a Patricia, lo más importante es la gobernabilidad y la reelección de este proyecto, porque si este proyecto no reelige, si Javier Milei no reelige en el 2027, lo que vamos a tener es una vuelta al pasado. Y yo creo que del pasado, las recetas populistas, las peleas entre Cristina y Kicillof y todo lo que están diciendo en este momento, confrontando con el gobierno de Javier Milei, es un retorno a un pasado que los argentinos ya descartaron volver. Por lo tanto, es muy importante en esta etapa fortalecer esta, como quieras llamarlo, coalición, confluencia. Pero si hoy el PRO tiene tanto a Diego Santilli como a Cristian Ritondo, como a gran parte del Gabinete Nacional, proviene del PRO, y muchos de nosotros también venimos de esa misma historia, me parece que es hora de asumir una responsabilidad. De todas maneras, el candidato de un partido político lo define el propio partido político, no es mi función hablar de la CUNSA o del candidato que vayan a presentar en un esquema electoral, todavía sin tener claro si hay o no hay paso. Lo que sí, todos los que estamos seguros de que el cambio tiene que conciliarse en la Argentina, vamos a trabajar en este esquema de la reelección de Javier Milei.
1: Bueno, entonces no le doy mucha importancia al tuit de Jorge Ríquez. No, ¿o sí?
0: Pregúntele a Jorge Ríquez.
1: Le mando un cariño grande, gracias Silvana. Que esté muy bien,
0: gracias,
1: que termine bien la noche. Bueno, Silvana Judich, diputada nacional de la Ciudad de Buenos Aires. ¿Querés redondear algo, Luisito?
2: No, estamos en el momento de la guerra de posiciones. Se están posicionando, el año que viene la guerra de maniobras.
1: Perfecto. Señores, hasta mañana.
2: Hasta mañana.

0: Bueno, ¿cuántos temas hay para hablar de fuchibol? Sí. ¿Cuántos temas? Desde que River no se quiere presentar con Sarmiento, lo cual me parece la pelotudez más grande que escuché en el último tiempo.
1: No puede ser serio eso. No,
0: yo creo que debe ser una, de algún lado u otro debe ser una operación. Yo no chequeé esto.
2: Eso, no va.
0: Bueno, por eso.
3: No lo dijo ningún dirigente, lo han dicho los periodistas.
0: Por eso digo, debe ser una operación de un lado y el otro. No me parece serio, porque tampoco es que tiene tantas bajas River. Porque Acuña no está convocado. Montiel no está convocado.
2: No, sí, Gaby.
4: Para el partido de Benín.
2: Esto sería el día después de...
0: No están convocados, están invitados a la fiesta.
2: Bueno, pero es eso, está bien.
0: No, está bien, no van a jugar. Van a
2: estar ahí. Jugadores que están implicados en la fiestita de Messi.
0: ¿Cuándo es la fiestita de Messi?
2: El 6, y el partido con Sarmiento es el 7.
0: Está bien, te tomás un avión que tardás 45 minutos y concentrás con los jugadores.
2: Está bien, bueno, Sarmiento, ¿cuánto tiene en la fiestita de Messi?
0: Pero por eso digo, pero para bueno. por eso digo para, Beltrán
5: es bien, ya sabemos dónde viene
0: Beltrán,
5: la posición.
0: Beltrán podría llegar a atajar sin problema, porque le pueden decir al técnico de la selección, libéramelo,
3: desafectalo.
5: Sí, como hace por ejemplo con Flores, que lo lleva para entrenar.
2: Pero claro. ese está convocado legítimamente para toda la serie.
0: Está bien, pero se puede pedir una salida. Pero después, Acuña no juega, va a la fiestita. Viste, esto es como, mirá, en una época, yo era tan, pero, de verdad lo digo, era tan pobre, que siempre nos invitaban, tenía un problema, yo carezco de fiestas de casamiento. Carezco de fiestas de casamiento.
5: ¿De qué había ido de invitado a fiestas de casamiento?
0: Las fiestas de casamiento eran, primero, era la fiesta de la iglesia.
5: Sí.
0: Y viste que a todo el mundo que invitaban a la iglesia, después no le invitaban a la fiesta.
3: No, algunos nada más.
0: Sí, claro. Yo nunca llegué a la fiesta.
2: Pero vos ibas a la iglesia. A mí no me invitaba a la fiesta, yo no te voy a la iglesia ni por puta.
3: ¿Ibas a la iglesia? No.
5: ¿No confiaban en tu regalo?
0: Y porque para mí ya la fiesta era la iglesia.
2: ¿Cómo va a ser la fiesta a la iglesia? ¿Qué está diciendo?
0: Yo era tan pobre que para mí...
2: Es una locura lo que está diciendo.
0: Yo era tan pobre que para mí la fiesta era la iglesia. Iba a la iglesia, nunca llegaba a la segunda parte de la fiesta.
5: ¿Quién no tenías una tarjeta de invitación?
3: Claro, la harina esa.
5: ¿Una tarjeta de invitación no tenías?
0: Invitaban a la iglesia, boludo. No es tan difícil de entender. Invitaban a la iglesia, la segunda parte no.
5: Pensé que no sabías.
0: No llegaba a la segunda parte. Mi estatus y el de mi viejo era de la iglesia, no era esta segunda parte. Bueno, el estatus de Acuña y el estatus de Montiel es para la iglesia.
3: Nada más.
0: Porque no juegan.
3: Claro.
0: No juegan, o sea, que tranquilamente pueden estar al día siguiente.
3: Si no van a jugar.
2: Sí, tranquilamente, tranquilamente pueden estar, pero no es lo ideal.
5: ¿Pero qué es lo ideal?
0: Pero perdóname, Montiel a esta hora
2: lo ideal es estar concentrado, lo ideal es estar entrenando.
5: La Premier no concentran, no. Por ejemplo.
2: Bueno, está bien.
0: Yo les presto mi avión, van y vienen.
2: Son 8 jugadores.
6: Con avión no te invitaban a la...
5: ¿Pero dónde? La Junín, avión,
2: son 8 jugadores.
0: ¿Pero por qué 8 jugadores? ¿Cuáles son los 8? Beltrán no hay problema, ya está. Los 2 laterales no hay problema. ¿Quién más?
2: Montiel, Acuña, Andrada.
0: Andrada está convocado, ahí tiene un problema.
2: Almada.
0: Bueno, Almada no juega, ya está descartado.
2: Otamendi
0: Correa,
2: va a la fiestita. Correa.
3: Otamendi no está convocado,
2: La fiestita de Messi.
4: Para el último amistoso.
0: No está convocado, van a la fiesta.
2: La fiestita de Messi.
4: Para el último amistoso, sí.
2: El problema es ese.
4: Está convocado.
3: Están invitados a la fiesta.
0: Están convocados para jugar. ¿Van a jugar?
4: El último amistoso, Otamendi aparentemente, sí.
2: El problema es la fiestita de Messi, no es los otros dos partidos. Es el partido del 6, que es la fiestita de Messi, porque River juega el 7 con Sarmiento.
5: Ahora, pero vos me vas a decir que los tipos van a estar cansados por la fiestita de Messi y no van a poder
2: jugar. No es lo ideal, te voy a decir yo. No sé de si van a estar cansados, van a estar en pedo, van a estar felices, van a estar tristes, van a estar relajados. No sé cómo van a estar. No es lo ideal.
5: Pero para,
0: pero de ahí
5: la
0: a decir,
5: condición en la que tiene que
0: no
5: jugar
0: nos
5: todos,
0: vamos a presentar.
2: Eso es una idiotez que no sé quién habrá deslizado, pues yo ni siquiera la escuché, pero no estoy seguro que River no maneja la hipótesis de no presentarse a un partido de fútbol.
5: ¿Cuánto hace que viene hinchando los huevos con eso, Paulito?
2: Pero está bien, es que River lo pidió.
5: 11, hace un montón, hasta la semana pasada.
2: River lo pidió.
6: No presentar.
4: Claro, de ahí a no presentar.
2: River lo pidió, había como un guiño favorable de AFA, lo que pasa es que se le vinieron varios pedidos a AFA. Porque Huracán tiene 2 que se fueron a Ecuador. Porque Defensa y Justicia parece que le sacaron a 1. No.
0: ¿Pero por qué,
2: y con estos pedidos...
0: No posterga la fecha que era lo que se iba a hacer y después no se hizo.
2: Entiendo que no tienen más...
4: Está corto de calendario.
2: Claro.
5: No hay fecha, que es raro también, ¿no? ¿Por qué no debería haber fecha?
0: Sobran las fechas.
2: Bueno, no sé.
0: Sobran las fechas.
2: Hay que ver cuáles son las fechas del playoff y todo eso.
4: Bueno, fíjate que el semestre pasado, con la fecha 9, por un tema ajeno a la fecha FIFA, fue algo con Tapia, tuvieron que meter el cuarto de final entre semana porque no tenían tiempo de calendario. Y sí.
5: Claro, culpa de la AFA. Y los dirigentes.
3: Todo de los dirigentes.
2: A mí me parece bien el pedido de postergación de River. Después, todo lo demás... No lo sé.
0: Está bien, pero si posterga, River, pero si posterga claro. River para Huracán, que no esté Caicedo y no esté Galíndez, es si muy importante. River,
2: Validez, para vos es lo mismo que no haya dos, que no haya ocho.
5: Mira, para bueno, mí, pero Caicedo y Galíndez son más claro. importantes que todos los de River.
4: No importa, no,
5: que
4: sea uno.
5: El otro día en la cancha de River.
4: Pero si reclama uno, está habilitado.
0: Es que lo de ocho, ¿sabés qué te pareces? Porque lo he escuchado en cinco periodistas de River en los cortes que han quedado expuestos. La frase es esa. Ocho.
2: Sí, son ocho.
0: Hay cinco River pelotudos.
2: Es el que más tiene.
0: No, pero Martín, a ver, primero, yo para pelotudo no estoy. Thiago Almada no está para jugar ni en la selección ni en River, descártalo. Andrada, todavía no se sabe.
2: En River por ahí llega, porque tiene que cumplir 21 días de un desgarro, quizás se recupera antes y son los días que... ¿Quién? Almada.
0: No, Thiago, Pablo dijo que no, que son más tiempo. Lo dijo ayer al aire, Pablo. Y lo dijo el otro día en la transmisión.
2: ¿Pero quién es? Entonces, Bombichino, qué sé yo. Digo, en un desgarro le dijeron 21 días. Arriba va a estar 22 días sin jugar.
0: No, Pablo acaba de... A ver, o sea, tampoco le queremos con tal de instalar un tema al tipo que convive con la información de Arriba.
2: Bien, pero no puede ser que se recupere antes. ¿Cuántas veces pasó? Bueno,
0: hasta
2: ¿cuántas veces
0: no.
2: vimos desgarro no. milagroso?
3: Por más que se recupere antes, a la selección no va a ir.
2: No va a ir.
3: Si se recupera antes, con lo justo va a ir a River y no va a ir a la selección.
2: Está bien, pero va a estar abocado a la fiestita de Messi.
5: La fiestita de Messi es estar en la tribuna. ¿Qué significa?
2: No sé cómo va a ser la fiestita de Messi, la verdad.
0: Pero perdón, Thiago Almada a esta hora. Son las 22:39. Vamos a suponer que Thiago Almada no está lesionado.
2: Sí.
0: A esta hora, Thiago Almada, ¿está durmiendo? ¿Está tapado? ¿Vio al Topollillo y a las 10 de la noche se fue a dormir?
2: No sé cómo se maneja, la verdad, no sé.
0: Digo, los jugadores tienen vida y pueden llegar a las 12 de la noche a la casa.
2: ¿El día antes del partido?
6: No, sí, eso estamos de acuerdo. Ahora, River está queriendo darle un marco de seriedad a lo que es un día de partido y una concentración previa. No puede tener 8 jugadores en una fiesta, aunque no jueguen, porque si no, con ese criterio, viene el fin de semana que viene y dice, che, nosotros tres tenemos un casamiento. El
4: viernes tengo un cumpleaños, claro.
6: Tenemos un cumpleaños.
0: Bien, pero esto
6: le quiere dar un marco de seriedad, entonces dice... Quiero postergar el partido.
0: Está bien, no, pero acá te dicen mis dos mejores jugadores no están.
6: No estoy de acuerdo con eso.
0: A mí también.
6: Por eso cada uno tiene su prioridad y es válido. ¿Por qué
0: Huracán no lo dejás con Galíndez y con Caicedo?
6: Está perfecto, yo estoy de acuerdo.
0: Porque para Huracán,
6: esos dos jugadores,
0: Galíndez y Caicedo es para River, Correa y Thiago Almada.
6: Está perfecto.
2: Sí, pero te faltan 6 más.
6: No importa, pero no importa, pasa por el número.
2: ¿Cómo no te va a importar el número? No es lo mismo 8 que 2, muchachos.
4: Entonces, ¿hasta dónde le ponemos? ¿Dónde pones el límite? ¿Dónde pones el límite? O sea, vos decís...
2: Yo entiendo muy bien de lo que están hablando.
6: Son dos jugadores el 100% del equipo.
2: Sí, nada, no son el 100% del equipo, son muy importantes.
3: Para un club que gastó 75 millones de dólares en armar un plantel, no es lo mismo para uno que gastó 1.5 como Huracán. Las diferencias, en algún lugar tenés que tener una protección, si no, ¿para qué carajo?
2: Pero para usted no pierde más River que nadie, ¿de verdad?
4: Pero vos, ¿dónde pones el número? ¿Qué número es el ideal? ¿A partir de qué número decís, vos podés reclamar y vos no?
2: No sé, que lo arregle la AFA, que es la que armó la fiestita de Messi en el medio de un campeonato, no le sirve a nadie.
3: Perdón. De los 8 que me estás nombrando, ¿cuántos son de esos 8 verdaderamente convocados a la selección argentina?
2: Está bien, pero son todos titulares de River, eso es lo que importa.
3: ¿Convocados a la selección? Respondeme eso, Martín.
2: Y 3 o 4 serán.
3: Listo, entonces estamos hablando de 3, uno más. El resto, si no son convocados, vayan a la fiesta si pueden. Y si no, privilegien ir con su club y no van a la fiesta, hermano.
2: Está bien, pero ese es un quilombo en el que te mete la AFA. No se metió River, no privilegia a River.
5: No, pero
2: porque Messi.
5: En todo caso, responsabilidad de los tipos que eligen ir a la fiesta y no.
2: Totalmente. Es responsabilidad de la AFA que te clava la fiesta de Messi el día antes.
0: Los jugadores pueden tomar la determinación y pueden decir.
2: ¿Cómo no van a ir a la fiesta al despido del mejor jugador de la historia, que fue su compañero y que los hizo campeones del mundo?
0: Es más importante jugar para mi club y defender los puntos del campeonato local al día siguiente.
2: Está bien, sí, ojalá que los jugadores pensaran eso, pero no existe eso.
0: Bueno.
2: El quilombo lo armó la AFA, entonces la AFA te tiene que dar la solución. ¿No te parece?
5: No.
0: No.
5: Bueno, la verdad que no.
0: No, no me parece.
2: ¿Y quién te tiene que dar la solución?
5: River tendría que.
2: Decir, no, Messi, ¿sabes qué? El huevo, chupame, Messi, no me interesa nada, me voy a jugar a Junín. Así le dicen a River los jugadores, que son campeones del mundo gracias a Messi, en parte.
0: No, yo no creo que sean campeones del mundo gracias a Messi.
2: Yo sí lo creo. Sin Messi no era nadie campeón del mundo.
0: Yo creo que fue un equipo que salió campeón del mundo. Ahora, después hay obligaciones. Y si Messi quieren que estén todos, Messi podría hablar con el presidente AFA, bueno, y decirle, che, para que estén todos, suspende la ficha.
2: Puede ser, sí.
0: El jugador tiene que
2: el
0: jugar...
2: El quilombo lo armó la AFA,
0: el
2: eso
0: jugador,
2: es lo que
0: el jugador
2: digo.
0: Tiene que jugar en el equipo que le paga el sueldo.
3: Tal cual, hermano.
6: Es su obligación.
5: Es su obligación y aparte, digamos, no estamos hablando de una fecha de eliminatorias o un torneo oficial de la selección. Es un amistoso. En definitiva, es un amistoso. Con lo cual, estás comparando un amistoso con...
3: Ni siquiera un amistoso, es un entretenimiento lo que va
4: bueno,
3: a pasar.
4: Bueno, pero todos saben que es más
5: en
4: que
5: algún
4: amistoso.
5: Momento, en
4: no
5: algún
4: es
5: momento,
4: amistoso.
5: Carlitos, usted resignó el Mundial, ¿qué fue? ¿El Mundial Sub-20?
4: Sub-20.
5: Podría jugar con Boca.
2: Sí, y en otro momento se agarró los 30 palos de China y le chupó un huevo Boca. Porque, no sé, me tira los ejemplos. ¿Qué tiene que ver?
5: Me tira el ejemplo, selección versus Boca. Selección versus Boca.
2: Selección versus Boca, no, esta es una fecha muy especial, donde hay una despedida del mejor jugador del mundo. Entonces, donde quieren llevar a todos los que fueron campeones del mundo.
0: ¿A qué hora
2: con
0: es
2: él.
0: El partido?
2: No tengo ni idea. ¿Al de Sarmiento?
3: A las 8.
0: No, el partido de...
2: De Messi, lo que menos me importa en la vida. No lo sé. No sé.
0: ¿Pero vos no cubriste el Mundial?
2: No, ¿qué voy a cubrir el Mundial? Tampoco me importa.
3: A las 8.
6: Entonces, ¿por qué le das tanta importancia?
0: A las 10 de la noche, 11 de la noche, están en un avión en Junín, concentrando con los compañeros.
1: Igual el River tiene la información que se pasa el partido.
2: Bueno, listo.
1: La información que ellos tienen que el partido se va a pasar para el miércoles 14.
5: Más vale que pasen toda la fecha, porque si no se
6: lo también.
1: Pero Boca, por ejemplo, Flores va a jugar ahora la Copa Argentina. En vez de estar entrenando con
5: Montero,
1: la selección.
5: ¿Y Montero?
1: Está bien, pero lo que te digo que la AFA con los jugadores argentinos lo que va a hacer es una excepción de dejar que puedan participar en sus clubes.
4: Sí, pero Boca pasó la fecha pasada de Copa Argentina.
5: A Flores no está convocado para jugar con la selección. Flores está convocado para entrenar, que es otra cuestión.
1: Está bien.
5: Los tipos que están convocados.
1: No, Flores y Palacio,
5: países...
1: el comunicado de la AFA. Está explicado que Otamendi está para el tercer partido y que Flores y Palacios... están convocados pero que van a participar con los equipos.
0: Pero yo vuelvo a lo mismo, ¿por qué postergan el de River y no postergan el Huracán, por ejemplo?
2: No sabemos si no postergan el Huracán.
5: Por eso te estoy diciendo, para mí tiene que postergar todas las fechas si van a postergar.
0: River, que ya confirmó la AFA que todas las fechas no postergan.
2: El problema que se armó hoy fue ese. Por eso vinieron todos estos trascendidos de que River podría cancelar, que es imposible, eso no va a pasar. Y todo eso fue por este tema, de que hubo varios pedidos de clubes AFA.
0: Ahora,
2: seguramente postergará todo.
0: No. Bueno, pero hoy dijeron que no.
3: Hoy
0: hubo reunión del comité ejecutivo y dijeron que no.
4: No,
1: porque el calendario está complicado para el resto de los equipos.
2: Está bien, sí, pero si posterga el delivery y Huracán le pide que postergue, seguramente va a ser postergado.
1: Pero Boca y Estudiantes que están jugando las competencias internacionales, puede complicar el calendario si suspende.
0: Está bien, pero si Boca y Estudiantes no tienen problema de jugar.
1: Por eso, el partido que van a suspender es el de River Sarmiento. A ver,
0: ¿Huracán con quién juega?
4: Aldo Civi.
0: Bueno, ese partido se podría postergar también.
4: Sábado a la noche. Está programado.
0: ¿Se podría postergar también Huracán?
1: Debería.
0: Para mí sacarle
5: al Lo de sábado no se postergan todos. Hay tres partidos del sábado que se postergan.
1: Por el partido de la selección.
4: Está la chance porque ese día juega la selección.
1: Sí, si los partidos del sábado se postergan.
3: Además,
1: pero se postergan al lunes.
5: El de Burkina Faso. ¿No?
1: Sí, claro. Sí, pero se postergan al lunes. No es que se postergan como el de River, se postergan, que se lleva el 14.
5: No, digo, la fecha se juega completa y lo que hacen es reacomodar dentro del calendario de la fecha sin moverlo tanto. No es una postergación.
4: La misma fecha.
5: La misma fecha lo corren como si lo corrieran de horario. Corren de día.
3: Hay un dato y es que el Papa llega un fin de semana, creo que es el 8 de noviembre, sí. Que es sábado.
0: Y el 9, domingo, y el 9 feriado.
3: Domingo, 9, sí.
0: El lunes 9.
3: El lunes 9, sí, claro. Llega el domingo 8, llega el
4: fin
3: 9.
4: De semana de la última fecha.
3: Claro, de la última fecha a la fase regular.
4: Claro.
3: Ese fin de semana está en entredicho o está en ver si la seguridad.
0: Puede dar seguridad para la ciudad de Buenos Aires.
3: Puede trabajar, no solamente en la ciudad de Buenos Aires, sino también en algunos lugares de la provincia de Buenos Aires o en el interior, para que se jueguen partidos de esa fecha. Entonces, hay temor de que esa fecha no pueda no jugarse ordenadamente ese fin de semana.
1: Hoy hablaron de jugar la viernes y sábado de esa fecha.
3: Bueno, están buscando porque...
1: esa posibilidad, porque el domingo es imposible por toda la medida de seguridad.
3: No está tan claro que el mismo sábado, aun cuando el Papa venga el domingo, porque tiene que estar la fuerza, no sé qué, que el sábado haya disponibilidad para jugar todos los partidos que se deberían jugar.
0: Qué irascible que está el mundo River, ¿eh?
2: ¿Por qué decís?
0: Háblame, mirame cuando te... ¿Qué estás mirando en la computadora? ¿Qué estás pelotudeando?
2: No entendía la... Bueno, no importa, una pava.
0: Está muy irascible, ¿qué les pasa?
2: No te entiendo a vos. ¿Qué decís? ¿Por qué lo decís?
0: Ah, no sabes el significado de irascible.
2: Sí, pero ¿por qué lo decís?
0: Porque están muy irascibles, están tan...
2: ¿Con qué?
0: con todo esto tan los ocho.
2: Ha sido muy perjudicado River por la Asociación del Fútbol Argentino también, ¿eh? Puede ser que tenga que ver con eso.
1: Sí. River siente eso. Martín transmite lo que siente River. Después vos podés pensar que no o que sí. Pero si él transmite.
5: No tiene que transmitir eso. Él está diciendo como hincha, no lo está diciendo como
2: periodista. Y si vos lo desconocés, vos lo tendrías que decir también.
5: La cosa es lo que transmite River.
1: Tony, yo vengo de un evento donde el tema era. Nos van a perjudicar con Boca.
0: Otra vez la burra, el 3.
2: Obvio.
1: No cuento nada, listo. Me quedo
5: más bien. Pero digamos,
1: pero como, yo te cuento.
5: Como lo forrearon, lo boludearon a River otra vez, porque fueron con el papelito y dijeron: mirá, hubieras venido a las anteriores, porque ya se habló.
1: Claro,
5: y esto es para 2028, porque si no hubieses participado en las anteriores, para saber de qué hablamos. Y bueno, ahora empieza con la boludez de otra vez en contra de la AFA.
2: Pero vos defendés a la AFA ahora.
0: No defendemos a la AFA, lo que decimos que está muy irascible.
5: Estoy en contra de la victimización de River, que tiene. O sea, River tendría que hacerse cargo primero de los quilombos que tiene River. Y de que River está en esta situación por River.
0: ¿Sabes que, yo creo que River perdió el rumbo? Perdió el rumbo. No saben si estar, te lo decía ayer, esto es una opinión muy personal, si estar adentro de la AFA o estar afuera de la AFA. No saben si quieren patear el tablero o no patear el tablero. No saben si quieren instalar la política o hablar de fútbol. No saben si quieren jugar o quieren suspender el partido. No saben si quieren prestar los jugadores o no prestar los jugadores. No saben si quieren salir campeones o quieren. No saben. Perdió en el rumbo. Y a partir de perder el rumbo, que yo creo que es lo que le está pasando a River, tira manotazo ahogado. Ah, nos van a perjudicar con. Bueno, a ver, que a River lo han perjudicado y que a Boca lo han beneficiado. Sí, es una realidad. Ahora, ¿cómo podemos llegar a saber? Que el partido contra Boca, porque.
2: Pues ya nosotros, se lo hicieron.
0: Como nosotros. Sí, sí, pero está bien, pero. A ver, nosotros acá. Nosotros acá hicimos una lectura. Acá hicimos una lectura. En el partido contra Atlético Tucumán. Que después de que el árbitro que había dirigido River Tigre, que era el árbitro que dirigía en Tucumán, que era una locura ponerlo Gariano. Que era una locura ponerlo y esto condicionaba. Ese condicionamiento. Salió favorable a River, porque no lo echaron a Arambarri.
2: ¿Vos te acordás lo que dijiste antes del partido de River-Boca, el del empujón a Martínez Cuarta, cuando sucedió?
0: No me acuerdo lo que dije ayer.
2: Bueno, vos viniste acá y dijiste, a River le venían dando hasta que le iba a doler.
0: No, ahora le vienen dando.
2: Y es lo que estamos abriendo el paraguas acá.
0: ¿Por qué abrís el paraguas?
2: Que River lo vienen perjudicando, ahora vino Gariano, que no lo perjudicó una sola fecha, seguramente tenga arbitrajes normales estos partidos, hasta que venga la de Boca y te la pongan, porque lo quieren beneficiar a Boca y a River lo quieren hundir. Es lo que está pasando, y es lo que ya pasó.
0: ¿Vos tenés información de eso?
2: Es lo que me parece a mí, viéndolo, y es lo que ya pasó.
0: Es como si yo vengo en pedo y digo que me parece que vos mañana venís.
2: Porque ya pasó esto, ya pasó.
0: Pero puede
2: ya
0: no pasó. Pasar ay, sin defender a la AFA.
3: Ya pasó que beneficiaran mucho a River en algún momento también, ¿eh?
2: Bueno, sí, en algún momento sí.
0: Ahora, yo lo que digo es, en ese contexto,
3: no hace tanto, ¿eh?
0: En ese contexto, que vos marcás,
2: hace mucho.
0: Que yo te lo puedo dar y te puedo decir, tenés razón.
2: Bueno.
0: Te lo doy. La dirigencia de River, en vez de estar presentando proyectos, ocupando un lugar para no perderlo, como dijo Tony ayer, que leyó por qué volví a River, porque si no perdí, etcétera, etcétera. ¿No sería mejor que esté armando una estrategia para que arbitralmente no lo perjudiquen si supuestamente va a pasar todo lo que vos estás diciendo que sospechás que va a pasar?
2: Yo estoy diciendo algo que ya sucedió.
0: Pero te hice otra pregunta.
1: River presentó entre los puntos, Gaby, uno que tiene que ver con los árbitros, de la designación de los árbitros.
0: Lo metieron en el culo eso.
1: Ya sé, pero bueno.
0: Se lo metieron en el culo.
2: ¿Y qué estrategia puedes armar contra eso?
5: ¿Qué hizo Boca ante el Clásico?
1: Es lo que va a hacer River ahora.
2: Y mandalo a jugar a hablar.
5: Por ejemplo, lo que hizo River ayer.
2: Yo estoy de acuerdo, ¿cómo? Lo dije ayer.
1: Aquella vez salieron a hablar Merentiel, Paredes, Figal.
0: Lo mismo.
1: Bueno, River esta vez no se va a quedar callado.
5: Aquella vez se durmió y ahora van a decir, bueno, ahora que nos cagaron.
1: Esa semana previa al Clásico vas a escuchar a Otamendi, vas a escuchar a Andrada.
6: Ningún club puede estar toda la vida gastando energías en tratar de defender el condicionamiento de otro.
2: Pero hoy fue el hazmerreír del comité de AFA. El inepto de Mariotto, que debe 4 meses de sueldo, le dio clase a River hoy. Entonces digo, River hoy se puso a que, bueno, a que un montón no de inútiles.
0: Que, ¿No crees que River está perdido?
2: No sé si está perdido. Para mí lo de hoy fue una mala decisión, ya lo dije ayer.
3: Si Mariotto, hay una instancia en la que Mariotto, que tiene el club hecho miércoles, te pasa un trapo.
4: No, y que se dio vuelta.
2: Lo que hizo es agrandarse él exponiendo a River. O sea, pero agrandaste a Mariotto.
3: Si vos ves que la que viene es la mano de Tyson, no ponga la cara, Martín.
2: Yo estoy de acuerdo.
1: Yo creo que en parte lo que dijo Mariotto cuando salió de ahí también, en parte tiene razón. También lo que hace River es, de alguna manera, mostrarle a sus hinchas, nosotros estamos intentando modificar, torcer, hacer algo distinto, la estamos peleando.
5: Sabiendo
1: bueno,
5: que el no van intento, a tener
0: que quiere el hincha,
1: después Mariotto te va a decir, está
3: River quiere que juegue la Copa Libertadores el año que viene. Pues,
0: sí, el hincha de River quiere que juegue la Copa Libertadores y que seas campeón. Que vos le vayas a presentar un papelito a la AFA, eso lo podés hacer. ¿Sabés cuándo el pelotudo de Macri? ¿Sabés cuándo el pelotudo de Macri presentó un balance y dijo, acá tengo un balance positivo y auspicioso? Después de que ganó todo. Después de que ganó todo. Dijo lo del balance, porque él con lo del balance quería ser candidato a lo que fue, ¿no? Desgraciadamente sigue haciendo cagada, sigue siendo un inútil pelotudo que no sirve para nada. Pero no importa. No importa, que siga sacando fotitos con la Kunza. Y después que vaya a comer milanesa, le van a dar milanesa envenenada al pelotudo. ¿A quién?
3: Milanesa envenenada.
0: No, milanesa enberejenada.
1: Con berenjena.
0: Con berenjena.
1: Sí, berenjena la milanesa.
3: Pero se ponen ácida, porque la berenjena se pone ácida.
0: No, milanesa es enberenjenada.
3: Era envenenjenada.
5: Es verdad que el presidente echó todos los mozos de todo que le quedó olivo.
0: Después, si quieres, te cuento qué pasó.
5: Pregunto.
4: Qué ventanita.
0: Volviendo al tema. Macri presentó un balance después que ganó todo. Vos, River, podés ir a presentar un proyecto en contra de la AFA una vez que saliste campeón.
2: Estando fuerte.
0: Ganás los clásicos. Clasificás todos los años a la Copa. O River está perdido. O River no solo es el hazme reír, no sabe para dónde ir, no sabe qué presentar, no sabe dónde está el equipo parado, no sabe si lo quiera Poncio o no lo quiera Poncio. No tiene ni idea dónde está parado. Entonces está tirando manotazo de ahogado solamente y por las dudas que el árbitro lo perjudique frente a Boca. Ahora, lo que dice Martínez, puede ser que lo perjudique contra Boca. Hay.
1: Porque ya pasó ahí un antecedente. De eso se agarra arriba de Gaby.
5: Está bien. Antecedentes hay miles de los dos lados.
1: Bueno, pero estamos hablando de lo último.
5: El último, ¿viste?
0: Yo te dije. Tampoco yo me puedo hacer el boludo en marcar que hay una tendencia favorable a Boca y una tendencia en contra de River. Esto es una realidad. Ahora, también, que River, en lugar de ir partido a partido, cómo suma punto y cómo se mete en la pelea, esté proyectando 7 fechas lo que va a pasar con Boca, supuestamente por lo que piensan los streamers como este o los periodistas como este. Digo, yo soy el presidente de River. Me abstraigo. Pero haces streaming también.
2: Está bien, y soy periodista, hago streaming, soy completo.
0: ¿Por eso? ¿Y qué? ¿Te molesta que te digan streamer?
2: No, porque te conozco como pensás y me quisiste rebajar el estatus. Y la verdad que
4: ¿qué le dijo periodista?
2: Periodista. Aparte, abogado, mirá cómo vino. Trabajo en radio, en tele y en stream.
0: O sea, Lo del abogado, hasta que traigas el título.
2: Ya lo mandé.
0: ¿A dónde lo mandaste?
2: En una foto una vez.
0: ¿Una foto una vez a dónde?
2: Al grupo de...
0: ¿Lo podés traer acá en el
2: título? Te lo muestro. Sí, lo puedo traer.
0: ¿Vos está el título acá?
2: No. Sí, lo puedo traer. Bueno, mañana lo traigo.
4: ¡Mostrásela!
2: Mañana lo traigo.
0: Estás como Cristina ya.
2: No, soy el abogado.
3: En el mismo cajón te han guardado los dos títulos.
0: Sí, más o menos. El mismo, lo firmó el mismo decano, ¿no?
2: Vale, continúa.
0: Volviendo al tema, no puede vivir el presidente de River con la temperatura y la térmica de los streamers y los periodistas partidarios.
5: ¿Está perdido River? Pregunto, sin saber, ¿está perdido o pueden estar divididas las opiniones adentro? Porque parece que unos van para un lado y otros
0: bueno,
5: van para
0: bueno,
5: otro.
0: Bueno, no importa. Eso
3: una forma de estar perdido.
0: Es una manera de estar perdido, no sabes para dónde va la conclusión.
5: Claro, pero digo, para ser más preciso. O sea, estás perdido
6: porque se equivoca. Perdido, claro.
5: Estás perdido por muchas razones. O sea, y otra cosa.
0: Si uno va para un lado y el otro tiene para otro, no se ponen de acuerdo si tenemos que ir acá.
3: Uno podía ir el presidente de la reunión.
6: Hay uno que tiene más fuerza para ir. Toma la decisión y se equivoca.
3: Claro, si nosotros dos decimos vamos para allá y vos decimos vamos para allá.
0: Se equivocó en ir a AFA hoy a llevar un papel. está perdido. Porque el camino que tenía que tomar no era ese, no era tomando ese, la decisión. Y el otro, que le está tirando para el otro lado, también está perdido, porque lo tiene que guiar para agarrar derecho.
5: Y sí.
0: Entonces, River está perdido.
5: Pregunto, ¿el presidente de River no está habilitado a ir a la reunión de comité ejecutivo?
1: Porque creo, no, sí, a ver, ¿no? Vos, está bien, puede ir.
5: El lugar es de River.
0: El presidente de River sí, estuvo correcto en no ir a poner la cabeza a él para que le peguen al presidente de River.
1: Fueron, o sea,
0: tampoco pidas ingenuidad de la política. No.
2: Siempre iba a Villarroel.
0: Siempre, toda la vida fue Villarroel, dijo Villarroel es el que mejor consenso tiene con los dirigentes, lo mando a Villarroel. Claro, el presidente no iba a ir y no tenía por qué ir porque lo iban a cachetear al propio presidente.
5: Sí.
0: Dicho esto, yo creo que el error es haber ido con esos papeles exponiéndolo a Villarroel, porque Villarroel podía haber ocupado lugar sin presentar estos papeles.
3: Esa parafernalia en previa, que era
0: esto,
3: tal cual.
0: Se tomaba la historia, volvió River. Lo que pasa es que River, como está tan perdido, lo que tenía que hacer es buscar una excusa para intentar volver. Y la excusa por la cual introdujo para intentar volver
5: es esta,
0: que es un mamarracho.
5: Es un mamarracho, pero deja de lo de eso. A mí, ¿sabes qué me jode? Que sea el cocorito y mande a operar a todos los periodistas diciendo las cosas que dijo para adentro y después no ponga la cara. Eso es lo que me jode.
1: No, hoy la política, cara,
0: pero para.
5: Yo la política, lo que a mí me jode.
0: La política es esa.
5: Bueno.
0: La política es esa.
5: Pero hoy habló, la política es pegar por atrás y no dar la cara, digamos.
1: Sí, Tony, pero hoy habló de
0: igual eso. Igual habló, en esto lo voy a defender al presidente de River. Habló el otro día en una reunión de comisión directiva ante los socios de River, que es al que él le tiene que
5: dar explicaciones.
0: Obvio. Y hoy habló en la fiesta solidaria de River, donde la mayoría son socios de River y donde está su comisión directiva. Las decisiones políticas.
5: Es un chico inteligente.
0: Bueno, yo hubiese hecho lo mismo que él. Primero, yo no hubiera presentado este proyecto falopa. No lo hubiese hecho. Para mí esto es falopa. En este momento.
1: O lo presentás pero no lo publicás.
0: En este momento. No, pero vos te pensás que a los dos minutos no se entera.
1: Lo publicás después de haberlo presentado. Porque también me parece que quizá los caminos eran eso. Primero presentarlo en AFA.
5: Es que estaba desesperado. Están desesperados por ir, necesitaban una excusa.
0: Claro.
5: Dice Gaby. Están desesperados por ir. Y necesitaban una excusa.
3: No sabían por qué ir. Tenían
0: algo que decir. Claro,
5: por esto.
0: Y no podían decir.
3: ¿Por qué vino?
0: No podían decir cuál era el verdadero motivo que lo contó Tony ayer.
3: Que era no perder el lugar.
0: Iba a la sexta reunión.
5: Perdía
0: el lugar. Porque muchos te van a decir, escúchame, si vos dijiste que te iba. ¿Cuál es el problema de perder el sexto lugar? Contradicción, estás perdido. Cuando vos no sos auténtico, estás perdido. River se perdió desde la conducción. Está perdido, viejo. No saben para dónde ir, no saben qué hacer, no saben si quedarse, no saben si irse.
3: Porque además después no podés mandar como mandaron hoy.
0: ¡Está perdido!
3: A algunos a decir que River no se iba a presentar. Eso es un verdadero disparate. Otro más.
0: Yo no sé si eso salió de la dirigencia, José, o eso salió de algunos periodistas.
2: A mí es improbable que haya salido de adentro, porque es una locura.
1: Claro desde ayer que iba a ir Agustín Forchieri con Villarruel, que era
2: lo que no se presenta al partido.
0: Lo que no se presenta al partido.
2: Eso no iba a pasar
1: nunca. No. A ver, la AFA.
0: Bueno, pero hubo periodistas. Hay periodistas.
1: Sí, yo vi los
0: títulos. No tienen. El tinte de periodista le da más para showman o streamer o operadores del querido Juan Cruz Ávila, que le mando un abrazo grande, porque siempre están donde están Juan Cruz, porque le hacen decir lo que quieren, que no son pibes de un streaming como este pelotudo. ¿Entendés? De este pelotudo yo ya puedo operar cualquier cosa. ¿Entendés? Y la gente ya lo mira, se ríe, ¿no ves? Le escriben cositas, le ponen corazones, le mandan soletitos en las redes sociales, él boludea,
2: estrella,
0: se ríe.
2: La estrella del streaming.
0: ¿Entendés? Se ríe. Se cree que es una estrella del streaming, lo ve entre tipos. Lo ve cuatro, otro día lo ve la tía, lo ve los sobrinos y él se pone contento. Ahora, hay tipos que se sientan en mesas de paneles que supuestamente marcan agendas y te defienden que River no se va a presentar. Ese es el problema.
3: Por supuesto.
0: O sea, por más que a mí, yo soy amigo del presidente de River. Yo soy amigo personal del presidente de River. Y en este momento yo lo estoy descarnizando al presidente de River.
1: Bien, y además si te hubiera dicho...
0: Yo lo estoy descarnizando al presidente de River. Lo estoy descarnizando porque creo que se merece esto. No que lo descarnice, sino que marque los errores que están cometiendo en River. Si él cree que yo he dejado de ser amigo, quizás por cuestionar algunas cuestiones que River me parece que está haciendo mal, bueno, se perderá él mi amistad. Pero yo no voy a perder mi rol de periodista. Y si el presidente de River me llama mañana y me dice... Bancame en que no me voy a presentar, le voy a decir, mirá, Estefano, yo te quiero mucho, sos mi amigo, pero yo no te voy a bancar en esta porque me parece una barbaridad. Claro. Hay tipos que se sientan en uno de los canales más prestigiosos que tienen los derechos del fútbol y defienden esta estupidez de que River no debería presentarse porque le sacaron 8-8. Dicen 8-8, encima no se lavan los dientes y tienen todos los dientes marcados. 8-8, pero si van 8-8, pero no están 8. Y vos decís, pero tan estúpido pueden ser. Y después repiten, 8. Entonces yo no sé si esto viene de la dirigencia de River o esto alguien les dijo, che, tiren a ver cómo pica esto de que nosotros no nos vamos a presentar.
3: ¿Y, pero vos crees que un periodista va a inventar que River no se va a presentar?
0: Por eso estoy diciendo. Bueno. Hay una responsabilidad de dirigencia de alguien y una responsabilidad de algún periodista que dice, che, mira, le voy a hacer el juego a mi dirigencia. Porque
3: además no voy a hacer... No es que dijeron a título personal como cualquier otro
0: periodista.
3: No debería presentarse.
0: Debería decir, ¿saben qué? Hoy me llamaron a mí. Y me dijeron que estaba esta posibilidad. ¿Y saben lo que yo contesté? Que es una barbaridad.
3: Nadie dijo eso, Gaby.
0: Que es una... A mí me llamaron hoy. Me dijeron, como información, porque yo hablo todo el... No yo. Yo hablo todo el día con el mundo River. Y me dijeron, che, mirá, si no nos cambian, una de las posibilidades es que nosotros no nos presentemos.
1: Pero saben que
0: realmente... A lo cual a mí me llamó la atención y dije que esto es una barbaridad. No, hoy sostenían... Hay videos, muchachos, en las redes sociales... con conductores prestigiosos los cuales respeto y admiro que le dejaban decir esto al periodista. Él lo quiso decir y le salté a la
2: llamada. Voy a querer decir yo, no diga cosas, pues yo en ningún momento dije que River no se iba a presentar, todo lo contrario te dije.
0: Bueno, dijo todo lo contrario. Sí, River, ojo, todo lo contrario. Digo, barbaridades, estupideces.
1: ¿Sabe? A mí me pasó esto, Gaby, que cuando yo pregunté, le digo, pero hay un reglamento, puede haber una sanción. Sí, también había un reglamento para Vélez Boca y no se cumplió, dice. Así que si nosotros hiciéramos esas cosas que no vamos a hacer, no debería pasar más que una sanción económica.
0: Lo tilaron, lo usaron y se dieron cuenta, por acá no es.
1: No es, Gaby, ya saben que no es, se van a presentar.
3: No presentarse es una cosa...
1: ¿Sabés que lo usaron de presión para cambiar la fecha? Grave. Por eso, lo usan de presión para cambiar la fecha.
0: Si vos me presionas a mí con que no te presentás... Me cago de risa en la cara.
3: Es más, te pongo el partido en la misma hora del partido de Messi.
6: Es otra mala decisión.
0: De verdad, eso es una presión.
6: Es otra mala decisión.
0: De verdad, vos me venís a preguntar.

0: Pero estamos hablando de otra cosa.
1: Lo que me refiero es que van a terminar, termina cediendo, Gaby. ¿Vos crees que no va a jugar el 14? ¿Vos crees que a River no va a jugar ese partido?
2: No lo sé.
1: Va a jugar el 14.
2: Listo, dijo Pablo Filippini, sí, grábenlo. Que River juega el 14. 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
5: 11:05 de la noche, cielo despejado en Buenos Aires, 7 grados 6 décimos la temperatura. Va sobre la visita de León 14, la provincia analiza decretar feriado el miércoles 11.
6: La provincia de Buenos Aires evalúa la posibilidad de decretar un feriado el miércoles 11 de noviembre, cuando el sumo pontífice visite la Basílica de Luján. Lo adelantó el ministro de Seguridad bonaerense, Javier Alonso, quien agregó:
7: trabajaremos para que sea feriado en la provincia de Buenos Aires, en la ciudad de Buenos Aires, el día miércoles 11, cuando sea la visita del Papa a Luján. También destacar que va a ser, el Papa se mueve por tierra, y eso significará que cortar el tránsito desde la ciudad de Buenos Aires hasta Claypole, en Don Orione, donde se va a visitar el pequeño Cotolengo y de vuelta. Después, bueno, Luján, ustedes saben, es una ciudad atravesada por rutas nacionales, por autopistas. La idea es que haya 4 grandes estacionamientos en los pueblos que están a 5, 6, 8 kilómetros de Luján, que la gente deje el auto allí y llegue caminando a la Basílica como si fuera una peregrinación.
6: Alan Zurita, Mitre informa primero.
5: Argentina y Estados Unidos negocian financiamiento para obras y GNL. El gobierno trabaja con la administración de Donald Trump en un paquete de varios miles de millones de dólares. El anuncio podría realizarse este miércoles en Nueva York. Los fondos se destinarían a obras de infraestructura para facilitar la salida de materias primas, minerales y energía hacia el Atlántico. El proyecto de gas natural licuado, encabezado por YPF, sería el caso testigo. Los desembolsos comenzarían durante 2027.
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5: Se indica para mañana miércoles en Capital Federal una temperatura mínima estimada en 7 grados, la máxima en 18, con cielo parcialmente nublado. 7 grados 6 décimos la temperatura, 76% la humedad.
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2: Once, siete.
8: Estás atorado con la galletita, ¿no?
2: Sí. No, una galletita. Es mi desayuno, merienda, almuerzo y cena.
8: Está muy bien.
2: Ahora llego a casa y no hay nada para comer. ¿Vas a seguir volviendo con teléfono, con computadora?
9: Aprovechando el corte para distraerme un poquito, porque me... La verdad que la primera media hora fue complicada.
2: ¿Qué estabas haciendo?
9: Jugando.
2: Teléfono. ¿Qué haces con tu teléfono?
9: Estaba jugando.
2: ¿A qué jugás?
9: Un jueguito que tenía que sacar tornillitos. La cabeza en otro lado. Tornillito.
10: No de la cabeza.
8: Es el pibe destornillador.
9: Sí, lo necesitaba.
2: ¿Ahora estás bien ya?
9: Sí, tengo para darle otra buena media hora al programa.
2: ¿Qué te pareció el fallo de la AFA con respecto al tema Boca-Vélez?
9: Un escándalo, un papelón, pero lo que ya sabíamos todos que iba a suceder. No, nada nuevo. ¿A vos qué te pareció?
2: No, que no estuvo bien. Para mí debió haber, más allá de los antecedentes que lo avalaban, no sé si tomó como jurisprudencia eso el Tribunal de Disciplina. ¿Hay argumentos por los cuales falló de esa manera?
8: Debe haber, no los leí, la verdad no los leí.
10: Yo leí el fallo no dice nada de la jurisprudencia.
9: No,
10: Dice que es un error administrativo.
11: Sí, no, recién publicó Le una nota mano a mano en exclusiva con el presidente del tribunal y una de las frases que dijo es: el jugador estaba inscripto, sí, estaba habilitado, sí. Ahora, si ese sexto jugador hubiese ingresado al campo de juego, la situación podría haber sido diferente. dando a entender que la única...
0: No, ni siquiera... No fue en su momento.
10: No lo fue con la Lanús Banfield, no lo fue.

0: Bien,
1: Que
0: no
1: no
0: está mal
1: ingresó
0: lo
1: y
0: que
1: nada más.
0: plantea Gaby, pero es un jugador que en el sorteo del antidoping está, que...
2: No, es que cambia todo ahora de en adelante, porque vos al banco de suplentes llevá y de última no lo usás, usá el que vos quieras.
1: Lo que dice el boletín es que la conducta configura una infracción reglamentaria relativa a la confección, presentación y suscripción de la planilla oficial, pero que no configura la alineación indebida prevista por el artículo 19.
3: Por eso te digo una cosa. ¿Sabés que al tipo que de Vélez lo rajaron, ¿no?
0: Pero está bien.
3: El que firmó lo rajaron.
0: Sí, sí, está bien, pero dejan un precedente.
4: El que firma convalida.
2: Obvio.
0: Deja un precedente peligroso.
5: Y pero el precedente
0: a partir
5: ya
0: de ahora,
5: estaba con
2: que ya hay un artículo que no sirve más.
0: Mañana, Tony, esto lo hace Aldo Civi, por dar cualquier equipo. No lo podés sancionar, solamente una sanción
3: para mí,
0: económica.
3: ¿Se hacen que está corto este fallo? Este fallo debería. O bueno, el fallo, deja de lado cuál haya sido, ¿no? Yo lo que tiene que hacer la AFA mañana es. A partir de mañana, cuando pase un caso así, la pena va a ser esta y la otra. Entonces, desafectar el reglamento, o decir, el reglamento se va a cumplir a rajatabla y no va a contemplar ni errores administrativos.
2: Bueno, podés hacer un reglamento del reglamento.
3: No, es muy claro el reglamento.
2: Sí,
3: porque
2: es muy claro.
3: No es muy claro,
4: porque en realidad es una norma que tiene más que ver con la cuestión de la extranjería que de lo deportivo.
3: Exacto.
4: Por eso es que hay una jurisprudencia en la cual no se castiga deportivamente, porque es una medida que limita la participación de extranjeros que no tiene nada que ver con lo deportivo.
2: Está bien, pero va de las dos, porque eso está bien, está perfecto, porque está priorizando el trabajo del futbolista argentino, si vos querés, en algún punto.
4: Una manera de ponerle un límite que en algún momento no lo hubo, que después lo hubo.
2: Ese es el espíritu de la norma.
3: Es lo que está haciendo, viste, Brasil.
4: El espíritu es administrativo y no deportivo.
1: Van a achicar paulatinamente.
3: De 8 a 7, de 7 a 6.
0: Lo que pasa es que después lo administrativo toma lo deportivo.
2: Sí, claro.
0: Y después no volvamos al tema de... No. Hoy estoy con el tema de los relatos. No volvamos con el tema del relato de la participación. Para los tipo que somos sensatos, la participación está porque el jugador en el banco suplente participa.
3: Yo lo que digo es de que yo coincido en eso, coincido, ¿no?
0: No hay una... A ver, digámosle, dejémosle a aquellos que son unos ignorantes o necios o obtusos que quieren engañar a la gente con el tema de la participación, nosotros que somos una mesa relativamente lógica, salvo Martín, participación, el tipo está en el banco de suplente, es amonestado.
3: Lo del doping es el mejor ejemplo para mí. Nosotros hablamos lo del doping.
0: Bueno, y la amonestación también.
3: El doping no es amonestación, el tipo puede putear a un rival.
0: Participando del match.
3: Está participando, o sea, no tengo ninguna duda de la participación. Yo lo que estoy diciendo es, ellos se agarran de eso.
0: Estoy
3: explicándolo.
0: Está mal.
3: Vos me preguntaste, ¿de qué se agarran?
0: Está mal.
6: El tema es que además dejan un precedente peligroso, ¿eh? Porque mañana lo puede hacer cualquier club.
5: Claro, el antecedente es más grave que el de
3: Boca. Por eso digo que el fallo no es suficiente.
5: El de Lanús jugó o el de Boca.
3: El fallo no es suficiente. Vos tenés que hacer una corrección o una ratificación del reglamento y explicar que participación es esto o aquello.
0: Esto es lo que pasó ayer, salvando las distancias, esto es lo que pasó ayer con la jueza de la Ciudad de Buenos Aires, de este chico que robó la billetera y el celular, que el mensaje... Yo no estoy diciendo, lo dije ayer, porque lo primero que van a decir es, mirá cómo este está pidiendo que vaya preso un chico de 14 años por robar un celular o una billetera. No dije eso. Yo siempre digo que tenga 14 años, 13, 15, vos matás con un arma, tenés que ir en cana, porque sos consciente que estás matando con un arma. Acá estoy hablando de otra cosa. Estoy hablando que ayer una jueza dejó en libertad a un chico que robó una billetera y que robó un celular. ¿Cuál es ese mensaje? Chicos de 14 años, vayan, roben billetes y celulares, que no pase nada. Claro. Entonces.
3: ¿Por qué estarías en contra vos de que vaya preso el pibe? Con la pena que le corresponda, ¿eh? No es lo mismo matar que robar.
0: Porque la ley penal juvenil...
4: Porque uno de 30 tampoco va preso por robar un celular o una billetera.
0: Claro, la ley penal juvenil no puede estar por
3: está
0: encima...
3: Están mal las dos cosas.
0: Pero tenemos un problema, Tony. Hay una ley y a mí me puede parecer... No, es lo que yo decía ayer de la jueza. Pero la jueza no está para interpretar la ley. La jueza está para hacerla cumplir.
3: Sí.
0: Y yo como periodista estoy para destacar una ley. Sí. Vos me preguntas a mí, ¿Gaby, estás de acuerdo? No estoy de acuerdo. Ahora voy a lo estricto de la ley. Un tipo de 30, yo mañana robo una billetera y un celular, no voy preso. Un chico de 14 años, no voy preso.
3: No, claro, está bien. Están mal las dos cosas.
0: Esa es la ley.
3: Sí.
0: Esa es la ley.
3: Sí, sí, sí.
0: ¿Sí? La misma discusión del VAR. ¿El VAR puede anular este gol buscando? Y la verdad que no. Ahora, ¿el reglamento lo ampara el VAR?
3: Claro.
0: Sí, dice eso. Bueno, entonces hay que ir a pelearse al International Board para que cambie el reglamento, no para que cambie el VAR.
3: Que lo ratifique y listo. Y van
0: catedral. Para que cambie el reglamento, no para que cambie el VAR. Entonces, dicho esto, lo tengo que marcar porque como José Gabriel o yo o vos robamos una billetera y un teléfono, no vamos preso, un pibe de 14 años
3: tampoco
0: no puede ir preso.
3: Obvio.
0: ¿No? Porque la ley debe ser igual para todos. ¿Sí? Pero lo que quiero decir es, vos no podés dejar en libertad o mandar a su casa un chico que roba un teléfono y un celular, porque el mensaje para los chicos de 14 años es vayan, roben teléfonos y celulares, que acá no pasa nada. Te volvés a tu casa. Vuelvo a la realidad del fútbol. Sí,
3: perdón la ignorancia. ¿Qué le pasa al de 30 cuando roba una billetera y un celular?
0: Se vuelve a la casa.
3: ¿Se vuelve a la casa inmediatamente?
0: Se vuelve a la casa.
3: ¿O está 10 días, un mes preso?
0: Se vuelve a la casa.
3: Nada.
0: Se vuelve a la casa. Le hacen una contravención y se vuelve a la casa. Lo que hacen con los chicos también.
3: ¿Y por qué vos decís que el chico...?
0: No, pero no importa, pero no me lleve a analizar una ley que a la gente no le interesa, quiere que hablemos de fútbol. Yo estoy hablando del mensaje. El mensaje acá es, poné un expulsado que no pasa nada, como pasó en el partido de Lanús-Banfield, sí, o poné un jugador que no dice el reglamento, total, no pasa nada.
2: Un extranjero mal en el banco, después
0: no pasa
2: si lo quieren acusar, te fijas, no sé.
0: No
2: pero
0: pasa nada. Lo que digo es, el mensaje es peligroso, no lo pongamos a analizar.
3: Más. Por eso te digo que
0: si
3: para
0: está
3: mí...
0: bien, como dice José Gabriel, si está bien, si está mal, si es el privilegio de darle trabajo al argentino, de darle trabajo al extranjero.
3: Eso no tiene nada que ver y el espíritu tampoco tiene
1: vamos
3: nada que
1: ver. Vamos a ver si el domingo Boca pone a todos los extranjeros o no.
3: No, de hecho, el partido pasó,
1: Valencia lo sacó. No lo va a hacer.
3: Valencia quedó fuera del banco, o sea, no repitió el error.
0: ¿A Boca qué le sale esta pequeña ventajita? ¿1000 entradas?
5: Sí, 30.000 dólares.
0: $30.000.
3: Bueno, te voy a decir una cosa.
0: Yo lo pongo en todos los partidos.
3: Eso es una barbaridad. O sea, si vos consideras que es un error administrativo, se te caga de risa por las 1000 entradas. O sea, si vos querés multarlo con una multa fuerte, pon una multa fuerte. $1,000,000. A ver qué pasa.
5: Que te duela, como mínimo.
3: A ver qué pasa. Porque ¿sabés cómo duele el bolsillo? A ver qué pasa.
6: Es más, te digo, la AFA comete estos errores porque a River le permitió jugar con 7 extranjeros el partido con Aldo Civi, por ejemplo, de Copa Argentina.
3: Pero River avisó.
6: River pidió un permiso, le dieron un permiso especial.
0: Que comete estos errores la AFA. La AFA...
6: No debería
3: acomoda.
6: Utilizar algo fuera del reglamento.
0: Manipula, acomoda. Se fija con quién quedó bien, con quién quedó mal.
6: Pero ¿por qué lado me lo piden?
4: Es verdad, autoriza algo fuera del reglamento.
6: Pero y está
4: porque
6: mal.
4: Vuelvo. Está mal.
6: Está
4: pero
6: mal.
4: Vuelvo a insistir con algo. Se ampara en una idea de que no es algo que tenga que ver con la falta de deportividad.
0: Entonces,
4: tiene más que ver con una cuestión administrativa.
0: Entonces, dejalo en el reglamento administrativo, en la lista de buena fe, y sacalo del reglamento deportivo.
6: Bueno, probablemente está.
0: O sea, decime, che, vos no podés, porque como vos bien marcás, hay dos tipos de reglamentos. Vos no podés tener en tu plantel, ¿cuántos son? ¿7 extranjeros?
6: Seis
0: extranjeros. Vos no podés tener en tu plantel más de seis extranjeros.
1: Podés tener 6, 5
6: planillas.
0: No.
1: Uno queda afuera.
0: No. Déjalo libre al albedrío. Hacé lo que se te cante en las pelotas.
4: Es un acuerdo con el futbolista argentino agremiado y de ahí nace la...
0: Entonces, sí, pero está bien, José. Pero si me pones la cláusula...
2: Se la cumplí.
4: No, está bien.
0: Yo tengo dos reglamentos.
4: Gabil, ya lo entendí.
0: El reglamento inicial me dice que yo puedo tener 6. Listo, perfecto. Este reglamento, decime que puedo usar los 6. Entonces este se anula con respecto a esto. Y si son 5...
4: Son 5.
0: Y el que usa 6... Pierde el punto. Digo, no es tan difícil.
6: Eso dice el reglamento, en realidad.
0: No es tan difícil. Acá debió haber ganado el partido Vélez porque hay una mala inclusión. Como el día que Banfield puso...
3: Banfield puso un jugador expulsado.
0: Ya. ¿Cómo vas a poner un jugador que está expulsado?
3: En aquel momento, cuando se produjo el último caso, ahí tendría que haber... hecho la salvedad a la AFA para evitar un nuevo caso y para evitar, digamos, que vos tengas como amparo la jurisprudencia anterior, que en este caso no la citan, no dicen que como nosotros le hemos ganado el partido a Lanús, a Banfield, ahora actuamos de la misma manera. O sea, vos no tenés que seguir generando jurisprudencia negativa, tenés que de una
6: al contrario, en aquel momento deberían haber advertido que el error que
3: próximo
6: te iba a costar
3: caso,
6: perder
3: exacto,
6: los puntos.
3: Exacto.
6: ¿Sabes qué pasa? Que ahora
4: lo que tienen que hacer ahora es
3: hacer eso.
4: Modificar, como decía Gaby, sacarlo de los 6 y 5. Que sean 5 y 5, 6 y 6.
2: Pero es un mamarracho, es grotesco. Yo jugué los juegos bonaerenses, ¿te acuerdas del juego bonaerense?
3: Sí.
2: En la lista creo que eran dos federados. Federados al fútbol. Dos federados que estaban abocados a algún club. Y nosotros, ponele que teníamos 3, no me acuerdo. Y jugó el tercero, ganamos la final de Ituzaingó, vos ganabas Ituzaingó, después jugabas contra el finalista de Morón, de Merlo, y después te iba a Mar del Plata, ese era el final del juego bonaerense. Y teníamos un federado más y ganamos la final de Ituzaingó, perdimos nosotros y pasó el que nosotros le habíamos ganado
1: porque
2: la final.
1: Porque lo lógico es cumplir el reglamento.
2: Sí, claro y simple. Juego bonaerense, boludo.
0: No, me están entrando a afanar en el campo.
2: ¿En serio?
0: Sí, se están afanando una carretilla con plata. con planta.
2: ¡Ah! ¡Gol del inconsciente!
6: La rentilla con planta era mucho.
3: Me cagué todo.
2: ¿Sí?
0: Planta.
6: Bien, pero ¿por qué?
0: Y no sé.
6: Está bien, pero no llega nadie de seguridad.
5: Mandale alguno ahí que...
0: No, le dije, no tienen para tirar.
5: Asegure el...
0: Le dije, no tienen para tirar. Ahí me está contestando. Claro, me dice, se están llevando...
6: Piensa que te están robando en vez de ir a cortar el robo.
0: Pasó, señor, ¿cómo le va? Buenas noches, disculpe la molestia. Pasó un móvil por su casa y está viendo unas personas que se están llevando una carretilla con planta. Lo ponemos en conocimiento.
2: Ah, gracias.
6: Ah, me están robando.
0: Digo, bueno, perfecto, le digo, no tiene nada con qué tirarle.
6: Y dice, no, nos llevaron las plantas, que era con lo que le íbamos a tirar. Pero aquí hay un barrio privado encima, en un lugar donde hay seguridad.
0: Es un campo, una chacra. Bueno, y sin salir a la Argentina...
5: En el campo siempre hay algo para tirar.
3: Matagato, algo.
5: Bueno.
6: Es un programa raro.
0: Comprimido.
5: Pero.
6: Es un programa. Hay.
5: Tiene que haber, porque si no.
0: Una liebre que le tire. Da las liebres que hay.
5: Claro.
0: Ahí. Una liebre que le coma los salones.
6: Sí, obviamente. Un perro.
5: Perro. Bolita de paraíso con las bazocas que hacíamos.
3: No va a tirar con un perro.
0: Claro, ¿qué vas a tirar? Eso, ¿qué vas a tirar? Un cascote, tirale.
5: Claro.
2: Sí que la dejás ahí la plata vos, entonces.
5: Sí, te salió.
2: Sí, ya enterrado hay algo.
3: Está enterrado en las 10 hectáreas.
0: Si vos conocés.
6: Javi, te voy a pedir unos días porque tengo que dedicarme a la jardinería.
2: No, pero no me lo hubiera esperado. Los huecos esos de las palomas, ¿está lleno de guita también ahí arriba?
0: Mirá. Si ahí había guita, me las cagaron las palomas.
2: Sí, eso murió.
0: Me las cagaron las palomas.
3: Si hay que llevar una pala para sacarla, quédate tranquilo.
6: Eso es el verdadero estar cagado en guita.
3: No va nadie.
0: Paloma. No, ojalá plata. Si tuviera plata, chico, no estaría acá con ustedes.
5: Mira.
0: ¿Te imaginas lo que compartí?
2: Te ha ido mejor que este año y siempre estás al final.
0: ¿Eh?
2: Que te ha ido, este año estás pobre, pero años atrás estabas muy millo y siempre estabas acá, rompiendo las bolas.
0: Está duro este año, ¿eh?
2: Sí, ¿no?
0: Uf.
2: Yo estoy muy bien este año.
3: Bien.
2: ¿Querés que te preste unos pesos?
3: Podría devolver.
5: Así dice dólares.
2: Y me le acaban de chorear una carretilla guita. Juntemos algo.
5: Una vaquita.
6: Está duro, el espíritu duro. Solidario.
0: ¿Andás con sobrante?
2: Tengo para todo.
0: ¿Cuánto arreglaste en el streaming?
2: Un montón. Te estoy diciendo, soy una estrella del streaming.
5: Le va bien al loco.
2: Arreglé sueldo de estrella.
1: Arregló bien, ¿eh?
2: Sí, muy bien.
1: Sí.
2: Muy bien.
5: Hacen esos juegos boludos que están buenos.
2: Bueno, gracias.
6: Por los juegos boludos, dijo.
2: Y bueno, sí, tampoco.
6: Hay que cenar a la hora y media.
0: ¿Hay alguien que te mire?
2: Sí. La página millonaria, la comunidad de River más grande, pero por lejos. Hoy teníamos en vivo 9.000 personas.
0: ¿Y son todos así como vos?
2: Bueno, hay de todo.
0: ¿Hay alguno más vivo?
2: Yo soy bastante vivo ahí, ¿eh?
5: ¿Por qué te buscaron?
0: ¿Y por qué no acá no trasladás ese personaje?
2: Es muy tarde, ya estoy cansado.
0: ¿Podrías tener ese personaje acá?
2: Dejé mucho ahí ya.
6: Bueno. Pasa que acá hablamos de todos los equipos también. Ahí Martín podría decir, pero se te van a escapar.
0: ¿Quién maneja todo ahí? Otro.
2: Ahí Renzo Pantich.
0: Mirá.
2: Monstruo, ¿eh? Muy bien. Lo que laburan esos pibes. Porque vos los subestimás a los pibes del stream. Lo que labura en esos pibes a mí me asombra.
0: Yo te subestimo, yo no conozco a nadie.
2: Que conocí, papá.
0: Yo te subestimo a vos, pues sos un vago.
2: Bueno, habla mal de vos, porque la verdad, o sea, te di bastante.
3: Pero para vos
2: decís, que me dejes de subestimar un poco.
3: Pero vos decís lo que laburan esos pibes y vos no te incluís.
2: No, yo no laburo.
6: No, él no labura.
2: Yo no laburo ni la mitad de lo que
3: vos.
6: Ni el 10% de lo que hacen. Esos pibes están a toda hora filmando, subiendo cosas, información.
0: Es lo que hace un accidente de auto, va a dejar la tarjetita para que les perdió una pierna, un brazo. Es el laburo más grande que hace.
2: Ayudo a la gente. Está bien, así lo tenés que decir.
6: Acordá la película.
2: La gente tiene un problema,
0: cobraste el otro día, me dijiste un bombazo ahí, ¿no?
2: Hubo algo lindo.
0: ¿Marpi o sobra?
2: No, un accidente fuerte fue.
3: Ah, peor.
2: Pero pobre la persona que se accidentó y gracias a Dios que cayó en esta mano.
0: ¿Es verdad que vos incentivás a gente que se tira bajo los autos?
2: No.
6: Gracias a Dios cayó en la mano de los médicos primero. Porque si caía primero en tu mano, se iba al otro lado. No.
0: ¿Cómo caen? ¿Cómo, por ejemplo, una persona que tiene un accidente importante de tránsito, por ejemplo?
2: Sí.
0: ¿Cómo da un cuervo como vos?
2: La mayoría... Carancho. No soy ni cuervo ni carancho. Carancho. La mayoría ya vienen por recomendación porque ya tuvimos muchos clientes.
0: Ah, o sea, sos un ave de rapiña en este tema.
2: No, fui muy bueno con algún cliente, entonces vienen recomendados porque le gustó
3: la atención.
2: La atención y el servicio.
3: El trato, la empatía.
2: Todo, Tony.
3: Todo.
4: Y el resultado, fundamentalmente.
2: El resultado.
3: La humanidad.
2: El resultado.
0: ¿Sos vos solo o tenés algún socio?
2: No, somos dos. Tengo un socio.
0: ¿Vos sos el que deja la tarjeta y el que atiende el teléfono?
2: Yo estoy en el día... No, al revés. Yo estoy en el día a día con todos los clientes y mi socio es el que hace todo...
0: ¿En qué momento, si cuando te llamo estás durmiendo y cuando te llamo estás a la tarde jugando al pádel?
2: No hace falta estar en lugares... Hay
0: que darle contención, físico. Un abrazo, un beso, tocarle la pierna. Juego.
2: No, pero es teléfono. Es muy psicológico mi labor, porque en realidad el otro es el que va a las audiencias, hace todo lo que...
0: ¿Con cuántos se quedan aproximadamente?
2: Ah, bueno, hay que charlar los casos, no sé.
6: Hay un porcentaje establecido, por ejemplo, el que te administra el alquiler se queda el 5%.
2: ¿Usted tiene un porcentaje? Es un 20% generalmente.
0: Ah, mirá, el tipo pone la pierna y vos te llevas el 20%.
2: Pero podría caer en manos muy malas, ¿eh? Porque hay de todo, es un ambiente complicado.
0: ¿Usted arreglo. Cobra el de los caranchos?
7: Hay mucho arreglo.
6: ¿Solo cobran si ganan o...?
2: Sí, solo cobramos si ganamos.
0: ¿A toda ganancia?
2: Si perdemos no te cobramos nada.
8: Muy bien. No. ¿Qué gesto?
2: No, pero por ahí pasan 5 años y vos estás en charla 5 años con una persona y no viste un peso.
3: Porque el tipo no pone un mango por ahí. No.
0: ¿Aquel de la Narpie cómo viene ese de la Narpie que...?
2: Sí, hoy ahora está internado. Ese hace 6 años que lo tengo ahí...
3: ¿Y?
2: Y siempre vuelve porque tuvo un accidente grave. Son jodidas, hay gente que tiene...
0: ¿Ya sacaste un mango de ahí o no?
2: No vi nada. Ah. Ya somos amigos. Ese me mandó 30 clientes.
0: ¿Pero cómo es que los 30 clientes se rompen la pierna en un accidente?
2: Bueno, porque él cae, él como tuvo un accidente muy importante, conoce cae gente, internado claro. Todo el tiempo, va a las clínicas, che, tengo un abogado que es un monstruo, y va, y vamos.
0: Ah, o sea, que
2: vamos,
0: que trabaja para ustedes.
2: Ya más o menos, no, sí.
1: Le das a él, claro.
3: Diego, de lo tuyo a él.
2: A veces tratamos de ayudarlo, a veces tratamos de ayudarlo.
3: Y sí.
6: Por cada cliente que
0: pero comprar una Narpie ortopédica queda bárbaro.
2: No, que todavía no necesita. Está tratando de recuperarlo, pero cae. Es complicado. Tuvo un accidente feo.
0: O sea, si Yolita se cae de la bicicleta,
2: Es mío. Sí.
4: Mirá, vos tuvo que frenar justo. Si hubiera.
2: Vení.
4: Hubiera seguido.
0: Este cliente tuyo en cualquier momento, ¿eh?
2: Hubiera seguido. El próximo chocá.
4: Le tiro arriba la camioneta.
2: No importa ni si te haces algo, no importa. Después lo vemos. Vos ahí me llamás a mí.
4: Hoy estuve ahí. Y era linda la camioneta.
0: El Piti Álvarez es defendible después de lo de la marcha atrás, los árboles que se le movían.
2: Sí, es defendible. Pero pobre.
1: No creo.
2: Pobre, pero dice,
1: es indefendible.
7: Ahí perdés, no te viene ni carne.
0: Si viene el Piti Álvarez y te dice, deféndeme.
2: Yo lo quiero al Piti. Es mi infancia. Pero.
0: No lo defendés.
2: Está complicado el Piti. Está complicado. Igual, no sé, me parece que en el juicio están. ¿No? Están buscando algo. ¿Qué te parece que están haciendo el juicio?
0: Nada. Están tratando de que no vaya el NACA donde debería estar.
2: ¿De qué manera?
0: De que esté loco.
2: Y sí.
0: Y esto lo hizo como argumento.
2: No, esto lo hizo porque andás a ver qué pasó ayer a la noche.
0: Se había tomado hasta el abuelo pollo.
2: Sí, qué sé yo. Digo yo, no tengo ni idea qué pasó, pero... La verdad que estaba fácil salir y el tipo de marcha 3 se trabó un auto.
0: Sí. Los árboles eran más grandes que un arco de 11, ¿no? En un rato vamos a volver y vamos a escuchar algo que hoy nos llamó a todos la atención.
4: Sí. Fue llamativo. Sospecho que vamos por el mismo lugar.
0: A mí no me llama la atención porque valía la información que a mí me habían dado.
4: Contaste, sí, me acordé. Lo tengo en cuenta.
7: Sí, lo hablamos.
4: Va en la misma dirección.
7: Sí.
0: Porque es raro, ¿no?
4: Es raro, sí.
1: Fue raro.
4: A ver.
7: Para mí está midiendo, yo lo dije ya.
4: Sí, lo dijo.
7: Para mí está midiendo.
4: Si no hubiéramos
0: ¿Pero está midiendo pegándole al que se va?
7: Ah, bueno, sí. No sé.
3: Está midiendo muy fuerte.
7: Está midiendo.
3: O sea, para mí se está. O sea, está, es una.
4: Porque está dolido, Gaby.
3: Está fuera de contexto, fuera de momento. Salvo que esté pensando en irse.
7: En función del rebote que recibe.
3: No es bueno lo que está haciendo.
4: O pensando en quedarse con todo. O pensando quedarse y quiere que quede claro que él se queda al lado
3: de claro,
4: que
3: pero el aval no, sí, no va a tener un aval tan fácil.
4: Bueno,
0: vamos a ir al Mitre Informa primero.
3: Sí.
0: Y vamos a escuchar a Dibu Martínez. Que hoy llegó a Ezeiza y cuando le preguntaron sobre Messi dijo: ¿cómo no se fue?
1: Pensé que ya se había retirado.
3: Fue muy irónico.
0: ¿No se retiró ya?
3: Yo no lo escuché.
1: Pensé que ya se había retirado.
2: Quiero escuchar el tono.
3: No lo escuché. Quiero ver eso. El tono es todo. En esa declaración el tono es todo.
7: Sí, obvio.
0: Un amigo mío me dijo hoy... Pues se los cuento por mientras informo primero.
3: Bueno. Vale.

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3: 11:30 de la noche, cielo despejado en Buenos Aires, 7 grados 8 décimos la temperatura. Va sobre la llegada del Papa León XIV, definen los últimos detalles sobre la seguridad del Santo Padre.
4: En conferencia de prensa, la ministra de Seguridad, Alejandra Monte Oliva, especificó cómo será el operativo de traslado vía terrestre desde un punto a otro en la capital federal y en la provincia de Buenos Aires, así como también en la provincia de Córdoba, del Papa León XIV.
5: El traslado por tierra de su santidad es una combinación de cápsula con el Papa Móvil. La cápsula se compone de un conjunto de vehículos que incluye incluso ambulancias y motos, y de acuerdo al paso de cada una de las jurisdicciones tendrá el apoyo de cada una de las jurisdicciones en el soporte y el refuerzo. El anillo inmediato, el más cerquita a su santidad, está a cargo de la Gendarmería del Vaticano, de la Guardia Suiza y de Asuntos Extranjeros de Policía Federal. Luego sigue un anillo siempre de fuerzas federales, y luego el tercer gran anillo, que están involucradas todas las jurisdicciones.
6: Alan Zurita, Mitre informa primero.
3: Argentina protestó por la prórroga de 5 años de licencias petroleras en Malvinas. La Cancillería presentó una nota ante la Embajada Británica. Rechazó también la aprobación para que Navitas Petroleum amplíe su participación en esa zona. El gobierno calificó de ilegítima la decisión anunciada por autoridades isleñas. Cancillería sostuvo que la exploración y explotación unilateral de recursos viola la soberanía argentina y es contraria al derecho internacional. Según el comunicado, la medida vulnera la resolución de Naciones Unidas, que pide no introducir cambios unilaterales mientras siga pendiente la disputa de soberanía. Argentina ratificó que no reconoce otra jurisdicción para otorgar licencias o concesiones en esa zona. 7 grados, 8 décimos la temperatura, 68% la humedad.
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0: Bueno, 23:33 llegó a la Argentina Dibu Martínez y dijo esto, escuchen.
1: Con la camiseta
2: de
1: Luis Celeste, ¿cómo lo van a vivir? ¿Cómo estás vos?
2: Bueno, la verdad, pensé que ya se había retirado, así que sí. Nada, tener la posibilidad de retirarse acá en la Argentina creo que es un sueño para él y trataremos que sea un lindo día para él.
3: ¿Digo, hay que convencer a Scaloni ahora? Digo, porque todavía está en duda, no dijo, como que está dudando.
2: No tengo ni idea, la verdad, eso es algo con él, con su equipo de trabajo y lo que decía siempre lo vamos a apoyar.
4: ¿Y vos, Dibu, tenías dudas? ¿Enterraron las dudas o no?
2: ¿Duda en qué?
4: En seguir.
2: Ah, no. Obviamente estoy acá, y es lo que disfruto volver acá a la selección.
3: ¿Cómo ves este nuevo proceso donde va a haber muchos chicos nuevos? ¿Tal vez es la parte más difícil ahora que se vive?
2: No, igual que siempre, lo que está no son chicos nuevos, son chicos que ya han estado, así que la selección siempre va a ser la selección, por más que la gente que se vaya o no se vaya.
0: ¿Querés ponerlo de nuevo al principio? Vamos a escuchar de nuevo al principio, la primera parte.
1: Partido de Leo Messi con la camiseta de Luis Celeste, ¿cómo lo van a vivir? ¿Cómo estás vos?
2: Bueno, la verdad, pensé que ya se había retirado, así que sí. Nada, tener la posibilidad de retirarse acá en la Argentina creo que es un sueño para él y trataremos que sea un lindo día para él.
0: Un amigo mío me dijo... Sí,
5: ¿qué amigo?
6: Espera, ¿podés poner la última frase de todas?
5: Sí, es muy buena la frase, última frase.
6: Poné la última frase de todas. ¿La última?
5: Sí, es
6: poné
5: tremenda.
6: Poné el final.
7: Algunos se van y otros.
6: Poné el final.
0: Dale, ¿lo tenés ahí? Dale. Ponlo de nuevo entero.
2: Lamentablemente no pudimos ganar, que me va a quedar la espina por mucho tiempo.
1: Bueno, se viene el último partido de Leo Messi con la camiseta Luis Celeste, ¿cómo lo van a vivir? ¿Cómo estás vos?
2: Bueno, la verdad, pensé que ya se había retirado, así que sí. Nada, tener la posibilidad de retirarse acá en la Argentina creo que es un sueño para él y trataremos que sea un lindo día para él.
3: ¿Digo, hay que convencer a Scaloni ahora? Digo, porque todavía está en duda, no dijo, como que está dudando.
2: No tengo ni idea, la verdad, eso es algo con él, con su equipo de trabajo y lo que decía siempre lo vamos a apoyar.
4: ¿Y vos, Dibu, tenías dudas? ¿Se enterraron las dudas o no?
2: ¿Duda en qué?
4: En seguir.
2: Ah, no, obviamente estoy acá. Y es lo que disfruto volver acá a la selección.
3: ¿Cómo ves este nuevo proceso donde va a haber muchos chicos nuevos? ¿Tal vez es la parte más difícil ahora que se vive?
2: No, igual que siempre. Lo que está no son chicos nuevos, son chicos que ya han estado. Así que la selección siempre va a ser la selección. Por más que la gente que se vaya o no se vaya.
5: Esa es buena. Esa es bárbara.
6: Esa es la frase.
5: Esa es fuerte. Que se vaya, la selección va a seguir igual.
6: Esa es la frase.
8: Hay algo raro, ¿no?
0: Sí. Bueno, yo les dije siempre que la relación entre Messi y Dibu Martínez no era la mejor. Un amigo mío me dijo hoy, se hizo tanto hincapié en el último partido de Messi, en la final del mundo, tanto hincapié, tanto se habló, tanto se dijo que era el último partido, vamos a dar todo por él.
5: Y resulta que no fue el último.
0: Es verdad, fue el último oficial. Pero...
5: Sí. A mí me parece raro que se pueda creer que Messi sí va a ir
0: con esa imagen. ¿Cómo van a vivir el último partido final de Messi? Dice la periodista. Pensé que se había retirado.
8: Evidentemente porque, él también lo dijo.
0: Que porque la frase... Porque la frase...
5: Él lo dijo. Él lo comunicó. Porque él hizo un comunicado.
0: Porque la frase... La frase... Viene por una respuesta. ¿Cómo van a vivir el último partido de Messi? Una fiesta. Una respuesta para salir de ahí.
5: Pará.
0: Una respuesta. Él quiere decir, pensé que ya se había retirado.
5: No, no solo eso. Después dice, es un sueño para él jugar el último partido en la Argentina. No dice para todos. No es lo que todos esperábamos.
0: Está bien, es el sueño. Despedirse de esa manera es un sueño.
7: No, es el sueño de Dibu
5: Martínez. Un compañero dice otra cosa. Dice, es un sueño para todos.
8: A mí, la primera parte no me hizo tanto ruido. Pensé que se había retirado. Es como todos nosotros cuando leímos la carta en el Mundial. Lo que
7: ya estaba.
8: Para mí lo último es lo llamado.
7: Sí, para mí también.
6: Porque la última frase es una ratificación de la importancia que tiene la primera.
8: La selección va a seguir, por más que esté quien esté.
0: Vaya quien se vaya.
8: Que se vaya, sí.
9: Pero eso cabe para él también, ¿eh?
8: Está bien.
5: Sí, pero
8: él
5: está preguntando.
8: Pero él sigue.
5: Él está preguntando incluso.
0: Para mí le mandó un mensaje de
5: por Scaloni.
0: Paredes.
5: No, por Scaloni también.
7: No, y por los chicos nuevos.
5: La pregunta anterior es por Scaloni.
9: Sí, pero después viene el
5: cuerpo técnico.
0: La del final es un mensaje para los que se quedan. Para Paredes, para De Paul.
6: De Paul.
0: Que son los que deben estar diciendo, bueno, se fue Messi, nosotros no vamos, vamos a ver quién toma el liderazgo, si lo toma este, yo me voy. Y el mensaje...
7: No, y él desvía la pregunta.
0: Va a seguir diciendo, se quede quien se quede.
7: Él desvía la pregunta porque la pregunta en realidad es por los chicos nuevos, no por los que deciden quedarse.
0: Es que todas las respuestas él desvió.
6: Él dijo lo que tenía.
0: Todo, todo lo que le preguntaron, todo lo que le preguntaron, él contestó lo que él quiso.
6: Claro. No, estoy acá, dijo.
10: El Divo es el más auténtico.
6: Entiendo que
9: dejó de ser políticamente correcto, obviamente.
10: Pero ya lo fue en la cancha de Boca también. El Divo siempre ahí, se manejó distinto que todo. No, fue honesto. Pensaba lo que, bueno, lo que sentía, lo decía.
6: Entonces está sintiendo
10: los niveles de los rivales con los que se juega.
7: Que sí, también lo dijo Tagliafico ahora. Tagliafico, ¿ah? Cuando llegó
0: dijo. Tagliafico dijo: con este nivel de rivales que siempre fueron los mismos, llegamos a la final del mundo.
7: Pero dijo: los amistosos le preguntaron, dijo: siempre fue así, claro.
0: Siempre fueron así. Y con este tipo de rivales, llegamos a la final del mundo. Como diciendo, esto no varía demasiado con quién juguemos, depende más de nosotros. A mí no hace más que marcarme esto de Dibu, lo que a mí me dijeron en su momento, que la relación de Dibu y Messi no era la mejor. Los liderazgos eran distintos. Acá había un eje muy importante que era el dinero que cobran, porque para hacer publicidad de los futbolistas y marcas que están relacionadas con la selección argentina deben pasar por AFA. O sea, deben tener un permiso por AFA.
6: No un arreglo individual.
0: No un arreglo individual, que sí pueden arreglar.
5: Las que tienen acuerdos con AFA. O las que no tienen acuerdos con AFA también.
0: No. Yo creo que, a ver, vos estás usando el escudo de la selección. Toda la publicidad tuvieron la imagen de la selección. Vos podés tener tu arreglo y decir, che, yo pido tanta plata. Pero creo que todo pasa por AFA. No tengo claro si. Pero el 90% pasaron por AFA. Y el tema es que algunos cobraban en dólares en Estados Unidos y otros cobraban en pesos en Argentina. Algunos cobraban en dólares en Estados Unidos y otros cobraban en pesos en Argentina.
5: Que ahora no sería un problema, antes sí.
0: Bueno,
9: sí, depende. Ponele.
10: Yo tengo entendido, ojo, que los jugadores arreglaron en forma, por ejemplo, con una hamburguesería que tenía la imagen de tres futbolistas,
5: sí,
10: que lo arreglaron ellos, fuera de AFA. Por ejemplo, el Dibu Martínez, McAllister, era
5: y Enzo.
0: Enzo Fernández. Pero por ahí otras.
10: Sí, otras podían ser en conjunto.
0: La marca de las apuestas es AFA y es el jugador.
5: Claro.
0: Porque es sponsor de ambos.
5: Sí.
10: También no, yo la lo creo.
5: No sé si no es sponsor de la selección.
10: Después está el ego de la
7: casa apuesta
10: también.
7: M. Creo que tiene un jugador y la competencia la de la selección. No sé si la misma.
0: No te entendí.
7: La casa de apuestas es distinta.
10: La AFA tiene una y los jugadores hacen con otra.
6: Bueno, y las casas de hamburguesas hay dos también.
7: Sí, sí, sí.
10: Claro. Eso. Unos iban con una y otro iban con otra.
7: No, hay algunas marcas que sí coinciden. Por ejemplo,
0: al margen de las marcas, digo, sí, hay un resquemor entre Messi y Dibu Martínez, y me parece que hoy esto queda expuesto.
8: No pareció tan afectuoso como si se lo vio a otros jugadores, por ejemplo.
10: También hay una cuestión
0: de hubo afecto.
10: Nada, hubo afecto. Una cuestión de ego también, no te lo van a decir nunca, pero pasa lo que decía Martín hace un rato: sin Messi, Argentina no ganaba el Mundial. Y los jugadores también sienten que ellos fueron importantes. Que ellos, que Messi
7: lo dijeron, los mismos jugadores.
10: Messi jugó en otros planteles, con esos planteles no salió campeón, pero con ellos sí.
5: Pero eso lo dice. O sea, eso digamos, en todo caso pueden estar calientes con el periodismo.
10: Sí, yo creo que en parte
5: la realidad es eso. No es que ellos salen a decir.
8: No, pero el ego está bien lo que dice. Sí. Es una cuestión de ego.
5: El ego sí, pero lo
10: que Messi jugó. ¿Cuántos mundiales?
6: Seis.
5: Absolutamente.
10: ¿Con quiénes salió campeón?
5: Con estos y con.
10: Y quizás sienten muchos jugadores que el reconocimiento no es para todos iguales.
11: Ahora, pelearse con Messi es una.
10: No se pelea.
7: Bueno, es el precio a pagar por estar al lado de Messi.
11: Mejor de la historia.
9: Sí, por eso. Igual, el reconocimiento en este caso no sería. Moneda para el Dibu, ¿verdad? Porque el Dibu ha sido reconocido en el campeonato del mundo.
10: Sí, seguro.
9: Muchísimo. Mucho. No sería ese el
5: mucho
9: problema.
5: Por los premios.
6: Dibu Martínez tiene.
9: Por lo que fue, por la gente misma.
6: Dibu Martínez también tiene el derecho de decir, che, mire que fue la pierna mía.
5: Perdón,
6: la que
5: aparte de eso, es una máquina. O sea,
10: no lo va a decir.
5: Si él, que es una máquina facturada, es el Dibu.
9: No, bueno.
5: Creo que no tiene. No hay un solo rubro que no haya tocado Dibu.
0: Lo que se está premiando, yo creo que
5: esto para perro hasta.
0: Yo creo que lo que está peleando hoy. La selección es el liderazgo de los jugadores.
6: La capitanía y...
0: ¿El liderazgo?
6: El grupo. Sí, el grupo.
0: El liderazgo. El que maneja los premios, el que maneja la guita, el que maneja el poder.
6: El que dice las primeras cinco habitaciones son nuestras, sí, después las del fondo.
0: El liderazgo. Dibu debe decir, bueno, yo ya comí demasiada mierda con Messi. Pero bien dicho comí mierda, porque el líder era Messi. Bueno, yo comí mierda porque Messi tenía los de él, probablemente Dibu no era uno. Bueno, ahora toca mi turno.
5: Hay que ver qué hace Scaloni también con eso. Por ejemplo, Bianchi eligió algo muy inteligente para manejarse, que fue darle alguna vez la capitanía a Caña, cuando ya estaban todos Y cuando eran más grosos todavía, se la dio a Bermúdez. No se la dio ni a Palermo, ni a Riquelme.
7: Y ahora va el Cuti Romero.
5: Se la dio a un colombiano que estaba fuera de los grupos, estaba el grupo colombiano, y en su momento a Caña, que no
9: sí,
5: estaba con
9: está bien, pero yo creo que hay un momento, y este momento donde, como bien le preguntaron, es que Scaloni no se sabe qué va a pasar todavía. El Dibu le preguntaron.
5: Hoy alguna señal.
9: Está bien, pero digamos, es todo, está todo en veremos. Sí, sí, entonces, sí. Hoy, en el todo en veremos, miden todo.
0: Es que una foto
9: fuerza.
0: De festejo de cumpleaños no nos puede hacer a nosotros los periodistas decir. Yo hoy, por ejemplo, estaba la foto del cumpleaños de Chiqui Tapia, ¿no? Que estaba Scaloni y algunos dirigentes, ¿no? ¿Se viralizó esa foto?
5: Es por la foto, porque me parece que hizo trascender el presidente de la AFA que había tenido señales positivas, no por el cumpleaños. No sé si la foto es la foto del cumpleaños o es algo más, no lo sé.
7: No, lo hizo trascender desde más temprano que la publicación de la foto. Bueno,
5: por eso te digo, sí.
0: ¿Cómo?
5: Sí,
7: lo hizo la noticia corre.
0: Bien, bueno, yo hago trascender mañana que me caso con Valeria Banza.
7: No, obvio, por supuesto.
5: ¿Qué onda, te casas?
10: Igual internamente también hubo un problema en el grupo, que fue aquello de respaldamos a Tapia o no lo respaldamos. Había jugadores que querían la fotito, que no les importaba cuando Tapia estaba en la mira de la justicia. Claro. En todo, y otros jugadores que se negaron a eso, que no querían participar de eso. ¿Se acuerdan que se habló de una posible bandera? De incluso algunos clubes salieron con camiseta.
7: Igual ya se olvidaron todos.
0: Hasta ayer,
7: hoy sí.
0: Lo de Scaloni era imposible. Hoy es casi un hecho. No, nadie sabe un carajo.
5: Ayer no, puede ser, pero tampoco.
0: Nadie sabe un carajo.
5: Tampoco se está dando así, Tampoco se está dando así. O sea, a mí me parece que a medida que va pasando el tiempo, desde el Mundial en adelante, aquello que al principio sonaba como imposible, hoy ya no lo es. Sobre todo porque además se están diciendo que en su momento decían que Aymar no iba de ninguna manera a continuar en el cuerpo técnico porque iba a tomarse un año, y ahora resulta que el único que se va es Samuel.
0: No, bueno, yo tengo que Aymar, probablemente también se tome un tiempo, pero no por River, sino por una cuestión familiar, porque todavía está lo de su papá.
5: Sí,
0: pero por eso.
5: Sí, sí.
0: A ver, es un cuerpo técnico muy hermético, que estas informaciones la dan cuenta gotas. Vemos una foto, vemos su comentario, vemos una. La semana pasada estaban peleados Tapia y Tobillino. Publicó una foto Tapia en el casamiento de la hija de Tobillino. O sea, si se casa mi hijo, yo no me invitaré a un tipo al cual estoy peleado. ¿Estaban peleados? ¿Vos invitás a un tipo al casamiento de tu hija con el cual estás peleado?
9: Y no, obvio que no.
6: Pero si te peleaste en serio, lo echás de la tesorería de la AFA también.
7: Con la mano de Ledana Central Córdoba, me parece que.
9: Y bueno, con más razón.
0: ¿Con más razón?
7: Por eso estoy diciendo.
0: O sea, entonces, viste, hay algunos temas.
5: Es tan falso el fútbol en algunas cuestiones. O sea, vos ves a lo que eran los despedidos.
0: Yo no creo.
5: Los tipos que han o sea, el único tipo que ha tenido los huevos de no invitar a Riquelme a su despedida fue Palermo. El resto, Bataglia, que estaba peleado hasta muerte y todo. Y fueron todos. Y después, tipos que estaban peleados a muerte con Riquelme. Burdizzo, Bataglia, que los había forreado, que los había echado. Cuando Riquelme hizo la despedida, también vinieron.
0: Lo que queda claro es que Dibu Martínez no tiene un humor social muy confidente al de Messi. ¿No? El humor social de Dibu Martínez no es el mismo que el de Messi.
5: No.
0: Esto ha quedado claro y demostrado.
9: Totalmente.
0: Claro y demostrado. Digamos. Y lo que me decía este amigo hoy es, che, pero lloraron en la previa del partido, que me voy, hoy es el último partido, demos la vida, y ahora venís a jugar este partido. ¿No era que ya te ibas? Está bien, era el último oficial. Claro. ¿Qué se esperaba, Dibu? ¿Que no le haga una despedida a Messi?
5: Por eso, a mí me parece fuera, absolutamente fuera.
0: Es raro.
5: Dibu, porque Dibu no podía esperar que ese fuera la despedida. O sea, obviamente Messi, como bien,
0: pero
5: Messi tiene que hacer una gira mundial de despedida.
0: Escúchame.
5: No un partido de despedida.
0: ¿Cómo van a vivir el último partido de Messi? Pensé que se había retirado.
5: Sí, sí, claro. Pero por eso me parece fuera de lugar.
12: Pero aparte, como que se entera ahora que va a jugar.
6: Yo no sé si está fuera
12: es
6: de lugar.
5: Sí, está fuera de lugar.
0: No, porque él instala un tema.
6: Esa es la perspectiva que te podemos tener nosotros.
5: Sí,
6: ahora,
5: lo que digo que me parece que no es el momento ni la forma ni nada.
12: ¿Pero para qué lo dice? ¿Qué gana con decirlo, Pablo?
5: Es la forma de esconder lo que está queriendo decir.
10: Sí, yo no digo que no.
5: Después lo reafirmo al final.
0: Después al final dice la selección para seguir siendo la selección.
12: Para mí esa más fuerte de la primera.
10: Para mí
6: la frase del final es la que ratifica el verdadero contenido de la primera, muchachos. Esto es lo que. Pongamos la última.
9: Sí, es así.
6: Que la última es donde le da el verdadero peso a la primera frase.
5: Totalmente.
6: No tenga ninguna duda.
5: Porque a que nadie le quede duda.
6: En la última frase, él sí habla de un tema sin reírse, sin esa sonrisita por ahí socarrona, irónica. La última frase dice lo que piensa.
10: Es el tercer partido que viene a jugar, le viene a hacer un favor a Tapia.
12: Capaz que después no se vende más todas las entradas.
10: Porque después va a ser la gira que dice él, ¿eh? Exacto. En Barcelona, en Arabia que le van a poner una fortuna, en China que le van a poner una fortuna.
6: Y va a terminar.
10: Los 10 partidos del 10 van a ser.
5: Obvio.
10: El que crea que este es el último partido de Messi
5: está equivocado. Es una
10: despedida.
5: Es que la AFA gane unos mangos más. Y después
10: ahora viene a hacerle un favor a la AFA.
6: Y pero la AFA va a participar de todos los otros de esos partidos. No, no.
0: La AFA qué? También.
6: ¿Y con qué va a jugar?
0: ¿Y cómo va a ir a jugar Messi con los jugadores de la selección?
12: Nombre,
0: con la
12: camiseta de la
10: selección. No juega con la selección, juega con la camiseta de Barcelona, por ejemplo.
9: Si va a Barcelona,
10: ¿hay un partido?
0: Pero la gente lo quiere ver. A ver, hay una desesperación porque la gente lo quiere ver.
7: Se retiró
0: a
7: Messi la selección.
9: Él va a seguir jugando el fútbol. Javi,
5: pero hay una desesperación. Yo te digo una cosa. Para mí hay una desesperación por ver a Messi. Si Messi va con la del Inter Miami y después juega un tiempo con la del Inter Miami y una con la Barcelona. Va a China.
0: No es lo mismo que se ponga la camiseta. Perdón, pero no es lo mismo que se ponga la camiseta.
5: ¿Querés que te diga una cosa? Nosotros estamos haciendo un quilombo porque no le van a vender una entrada. No le vamos a vender una entrada a nadie. Argentina no le va a vender una entrada a nadie en un partido que no esté Messi. Y los chinos cancelaron los partidos que había.
6: Porque no iba Messi.
5: No, la selección argentina. Perdón, le voy a decir.
0: Pasó con Maradona.
5: Sincero. Le chupa un huevo. Lo que quieren es a Messi.
12: Pero si aparte juegan con cualquier equipo, ¿quién va a ir a ver a Messi, Benín, todo su equipo?
7: Pero tiene sentido.
5: A ver si se desesperaban por venir acá.
0: Está bien, pero tiene razón. Y es lógico.
5: Está bien. Lo que te estoy diciendo es que por ahí
0: Estoy
5: con
0: diciendo que el argentino va a ir a ver este partido.
5: El argentino sí. Lo que digo es la gira de despedida de la que hablábamos, por ahí no lo hace con
0: pero la gira de despedida la va a tener que hacer el día que se retire del fútbol.
6: Claro, eso está jugando todavía.
0: Va a ser Messi y los amigos de Messi. Ahora, hay una atracción. A ver, yo no soy un. Primero, no soy un ferviente seguidor de Messi. Segundo, no soy un hincha fanático de la selección argentina. Ahora, pero es un hecho histórico que Messi juegue su último partido con la camiseta de la selección argentina.
6: Claro.
10: Duda.
0: Será solo. Habrá 100.000 privilegiados que vamos a estar ese día. Como el día que se retiró Maradona, como el día. Digo, va a haber 100.000 privilegiados que van a ver el último partido de Messi con la camiseta de la selección argentina. Después Messi va a seguir jugando en Inter de Miami, después va a hacer la gira promocional de él, va a ir a jugar a China, Hong Kong, a Corea del Norte. Ahora, para mí no es lo mismo que juegue con la camiseta de la selección argentina que juegue con la de Inter de Miami.
6: Totalmente de acuerdo.
10: Está bien, igual
6: lo que
0: tiene
6: desde lo simbólico, el partido es este.
0: Sí, claro, el partido es Messi con la camiseta argentina.
6: Y claro.
0: Sacar una camiseta, vos te pensás que los boludos de las tres tiras son boludos.
6: Por eso te dicen,
0: sacar una camiseta
6: especial,
0: sacar una camiseta especial, van a vender 10 millones esa camiseta.
5: Obvio.
0: 10 millones de camisetas van a vender. Y si hacen 20 millones, van a vender 20 millones.
6: Claro. Por eso le hicieron bien distinta, además, también.
0: Es la última camiseta que usó Messi con la selección argentina.
6: Y la promocionaron con el propio Messi, diciendo esta es la última.
0: Pero escúchame, porque Messi se debe llevar el 50%.
6: Bueno, es lógico.
0: Pero digo, este es el partido. Es Messi con la camiseta de Argentina, despidiéndose de la selección argentina. Tiene un plus totalmente fortísimo. ¿La verdad les importa a ustedes el día que Messi se retire con la camiseta del Inter jugando en China?
5: No,
10: estamos hablando de cosas distintas.
9: Este es el retiro fuerte.
5: Este es el retiro y que después la gira de despedida, viste que vos decías, ¿la va a hacer con Argentina? Para mí no sé si la va a hacer con Argentina, la va a hacer con los amigos.
0: No, yo les entendí.
10: Barcelona, por ejemplo, le va a abrir el para que vaya a jugar uno.
0: Pero se lo va a abrir Boca, se lo va a abrir River, se lo va a abrir Newell, se lo va a abrir todo el mundo porque es una máquina de facturar. Y van a decir, vení, despedite a la cancha de Boca y juega con la camiseta de Boca. Y River le va a decir, vení con la camiseta de River. Pero cómo no, hay que ser tarado.
6: El único que no va a decir es Central, pero el resto todo.
0: Y pero Central lo agarra a Di María, saca una foto y juegan los dos con una misma camiseta blanca y a la miércoles. Y juega Di María y Messi.
9: Y sí.
0: Escuchame, por la plata va a ir al mono. Sí,
10: quédate tranquilo, los partidos de despedida los jugadores
5: se mueren. ¿Sabés que hay un suicidio masivo si se llega a poner la de Central, no?
6: No, es un escándalo.
5: Es tremendo.
10: No, nunca va a pasar.
5: Pero
10: ni se va a poner la de River ni la de Boca tampoco.
6: No lo va a hacer.
5: No lo debería hacer.
6: La única camiseta que se puede poner de acá es la de Ñul, que es donde jugó contra
5: Chile. Exactamente. Y nadie va a decir nada.
6: Y nadie le diría nada.
10: En el homenaje a Maradona.
0: Bueno, su camiseta esa.
10: Está bien, y está perfecto.
6: Está bien.
0: Su camiseta.
6: No jugó en primera, no, pero él es donde surgió el vínculo afectivo.
0: Bueno, pero a seguir el tema Dibu Martínez, ¿eh?
6: Y sí.
0: A seguirlo.
6: La verdad que sí.
13: ¿Qué respuesta tiene de los compañeros?
6: Sí, no, bueno, alguno va a decir algo. Es que alguna pregunta va a haber después del partido.
0: ¿Te llamó la atención las declaraciones de Dibu?
6: Y sí. Y claro, a ver, si vos tenés una. Si en una conferencia de prensa habla otro jugador.
13: Es la pregunta que tenés que hacer. Sí,
5: perdóname, que perdóname. Si va Paulo a la conferencia de prensa, estoy seguro que la va a hacer. Déjame dudar del resto.
0: Tiene, no, tiene
6: siempre,
0: nuevo.
6: Siempre hay, que, siempre hay alguno que la hace.
0: ¿Tiene nuevo candidato a presidente independiente?
13: Sí.
7: Quique Sacco.
6: Sí, pero lo habíamos dicho,
13: no
6: lo dicho.
13: Ah, ayer. Pero hoy se presentó.
7: Se lanzó hoy, oficialmente. Son tres ahora.
0: Pobre Independiente, ¿no?
7: Bertoni, Nakis, Quique Sacco. Y la semana que viene Gaudio, que ahora está en Estados Unidos.
5: Pobre Independiente, porque después la gente la quiere.
0: De Doman, ¿no? De Doman a Sacco.
5: Bueno, la gente
7: ah,
5: la
7: bueno, tiene que presentarse y ganar el Sacco, no es que claro, va a ser presidente Independiente.
5: Pues
7: ah,
5: si
7: no,
5: la
7: no,
5: gente, bueno, hay que ver cómo vota la gente también.
6: El socio.
7: Sí, sí.
6: El club de los socios.
7: Claro, claro.
0: Pobre Independiente.
7: Y la verdad que sí.
13: Para votar, nada más.
0: ¿Qué castigo habrá hecho Independiente para tener a estos candidatos?
5: Pacto con el diablo.
12: Rápido.
7: Sí, sí, no es tentador, me parece. No. Aunque Martín piense que sí, para mí no.
8: A mí me gusta.
0: Bueno. ¿Quién te gusta?
8: Muchas opciones. Cada uno, no, que cada uno, yo no me voy a meter en la vida de política independiente. No.
0: ¿Por qué? ¿De qué opinas vos? ¿Solamente de River?
8: No.
0: ¿Hiciste en un termo no, de River
8: no,
0: ahora?
8: La vida política independiente es un tema. Ahora, me parece que está bueno que haya cuatro puntas que las veo encima todas distintas.
13: Para mí no, ¿eh? Para no, mí, para un club.
6: Y es una fragmentación.
7: Que pienso, la igual que en San Lorenzo.
8: Tener... Las veo todas muy distintas. Porque
13: pero está... justamente pero ese no es el problema.
7: Si hay manera distinta de ver el club, es no, imposible.
8: Sí, pero es un club que viene complicado políticamente. Entonces, está bien que haya muchas maneras de
10: no
8: ver.
10: Le puede rear más Independiente.
8: Puede ser que sea un poco exagerado, pero no sé, me parece que todas las propuestas tienen algo interesante.
0: ¿Qué te parece interesante? Me interesa saber qué te parece interesante de Sacco.
8: Sacco es un empresario que tiene mucha experiencia en cuanto...
0: ¿Empresario?
8: Y bueno, sí, no, dicho, no...
0: ¿Empresario de qué? Contame.
8: De medios.
0: ¿Empresario de medios?
8: Sí. ¿Y medios deportivos? ¿Dice una boludez?
6: Ah, bueno, pero no es un empresario él.
0: Claro, es un...
8: ¿Cómo que no?
0: No es un empresario, es un tipo que...
13: Trabajó.
8: No, pero no tuvo... No
6: ha estado en la gestión de medios, pero bueno, no empresario.
10: También tiene un vínculo político muy cercano.
8: También tiene vínculo político cercano. Esa es una pata. Tía. Después, sí. Bertoni, la verdad...
0: Que van a votar lo van a votar a Sacco porque es la siempre mujer, porque el esposo de María Eugenia Vidal. O sea, es el tema de Moritán.
8: Sí, pero...
0: O sea, es el, a Sacco le tiene que empezar a decir es el marido de Vidal.
12: Políticamente sería oficialista.
0: O sea, ¿quién es este tipo?
12: Vidal y Grindetti.
0: El marido de Vidal.
6: Ritondo.
8: ¿Podría ir por ahí?
6: Ritondo.
8: ¿Qué sería? ¿Una continuidad? No, claro. no sé, no tengo claro.
7: No.
0: ¿Cómo?
7: No, que me pregunta si va con gente del oficialismo, aparentemente no. Aunque no presentó.
12: Por el color político.
0: Pero está más cantado que va. Bueno. Que va Ritondo, más cantado que Caminito.
6: Claro.
7: Y también iba con Gaudio, iba con todo el mundo.
6: Sí, pero sí. Ritondo va con...
0: Es que me parece que Gaudio en el último tiempo se empezó a despegar, por eso puso en duda algunas cosas. ¿Yo qué te dije de Gaudio? Yo te di un nombre. Vos me dijiste que no. Vos anota ese nombre.
7: Me lo olvidé.
0: Bueno.
7: Sé de qué estamos hablando.
0: Bueno, te estás perdiendo lo que te está contando este boludo. Para mí en el tema Gaudio hubo un giro en las últimas horas.
6: ¿Un giro a favor de la presentación o alejándolo de la posibilidad
0: un
6: de que
0: giro, se presente? Un giro sacándose al grupo Champagne de encima, por eso el grupo Champagne de un día al otro lo... No se olviden que el que instala a Doman es Sacco.
6: Claro.
0: Como hoy hace... Hoy
6: oposición, pero él fue parte
0: hoy,
6: de
0: esto. Hoy Sacco, que dice no somos ninguno de los que... Tosaraza, mentira, lo único que puede hacer Sacco toda mentira. Sacco fue el que promovió a Doman. Eran promovidos por el grupo Champagne, por Cristian Ritondo. Uh-huh. Bueno, entonces Sacco es un hombre de Cristian Ritondo y del grupo Champagne. Yo te dije el otro día, Ritondo no estaría estando atrás de Gaudio. Te dije otro nombre.
6: Sí, lo preguntó acá, se lo preguntaste acá.
0: Te di otro nombre.
8: Yo tampoco me acuerdo.
0: Que vos me dijiste, pero fue... Te voy a dar una tanda para que lo pienses.
7: No, me lo acuerdo, lo sé.
0: Pero para mí Gaudio va con Flavio Fernández.
7: Fabio.
0: Con Fabio Fernández. Afuera del grupo Champagne.
7: Puede ser.
6: Y tu respuesta fue no tiene peso, no tiene...
7: No, yo dije fue tesorero de...
0: Fue tesorero de Moyano.
7: De la gestión Moyano. Pero sí es cierto que charlas tienen todos. Sí.
0: Para mí es Gaudio Fabio Fernández, el grupo Champagne Ritondo Quique Sacco, Nakis Bertone. Y Bertoni.
7: Bueno, y puede ser.
8: ¿Y cuál propuesta te interesa más?
0: La de tu hermana.
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0: Bueno, señores, vos dame bola a mí.
1: Bueno.
0: Vos lo único que tenés que hacer.
1: A ver.
0: Definí el voto. No juegues a dos puntas. Porque después yo voy allá, hablo.
2: Fabio Fernández, ¿quién es el Shaggy Fernández?
1: No.
0: Yo voy allá, hablo y después quedás como un boludo.
3: Jugador, el Shaggy.
0: Después yo voy, hablo y quedás como un boludo.
1: Yo no.
0: Vos definí el voto. ¿De qué lado vas a estar?
1: Yo dos puntas, boludo, ¿no?
0: ¿De qué lado vas a estar?
1: Yo dos puntas.
0: ¿Vas a estar el nuestro o vas a estar el otro?
1: Yo dos puntas.
0: Ojo, ¿eh? Porque mirá que yo voy allá y cuento todo.
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2: Cielo despejado en Buenos Aires, 7 grados 8 décimos la temperatura. Principales títulos de Mitre informa primero de la medianoche. Cruce entre Argentina y el Reino Unido por Malvinas en la ONU. El primer ministro británico defendió la posición de su país durante la Asamblea General. Andy Burnham dijo que su gobierno se mantendrá firme ante cualquier amenaza a los derechos de los territorios que considera británicos. En su discurso mencionó expresamente a las Islas Malvinas. También anunció que el Reino Unido seguirá invirtiendo en defensa, aunque aseguró que no busca una confrontación. Minutos después, el canciller Pablo Kirno respondió que las islas están ocupadas ilegalmente por el Reino Unido. Ante la misma asamblea, replicó que las Malvinas, Georgias del Sur y Sandwich del Sur son parte del territorio argentino y recordó que la disputa de soberanía está reconocida por Naciones Unidas. ¿Será feriado nacional el lunes 9 de noviembre? Lo anunció la ministra Monteoliva para una de las jornadas de la visita de León XIV a la Argentina.
3: El día lunes 9 de noviembre será feriado nacional. Lunes 9 de noviembre. Los días martes y miércoles se trabajará dentro de cada una de las jurisdicciones, Ciudad de Buenos Aires, Provincia de Buenos Aires, Provincia de Córdoba, en feriados limitados a las jurisdicciones específicas.
2: El Papa llegará a Buenos Aires el domingo 8 de noviembre. El martes 10, el jefe de la Iglesia Católica visitará la ciudad de Córdoba. Manuel Calvo, jefe de gabinete provincial, dio detalles.
4: La decisión que se ha tomado es que cada jurisdicción argentina en donde el Santo Padre va a estar presente se va a hacer cargo de los recursos económicos para poder viabilizar este encuentro peregrino que va a hacer el Papa a la Argentina. Por lo tanto, la provincia de Córdoba se hace cargo de lo que corresponde los recursos para lo que es la recepción del Papa León XIV en nuestra provincia, como lo mismo va a ocurrir en el resto de las provincias y en parte en la Ciudad Autónoma de Buenos Aires, como se ha establecido.
2: El miércoles 11, León XIV dará una misa multitudinaria en Luján. Javier Alonso, ministro de Kicillof, afirmó al respecto.
5: Trabajaremos para que sea feriado en la provincia de Buenos Aires, en la ciudad de Buenos Aires, el día miércoles 11, cuando sea la visita del Papa a Luján. También destacar que va a ser, el Papa se mueve por tierra y eso significará que cortar el tránsito desde la ciudad de Buenos Aires hasta Claypole, en Don Orione, donde se va a visitar el pequeño Cotolengo y de vuelta. Después, bueno, Luján, ustedes saben, es una ciudad atravesada por rutas nacionales, por autopistas. La idea es que haya cuatro grandes estacionamientos en los pueblos que

0: Se indica para hoy miércoles 23 de septiembre en Capital Federal una temperatura mínima estimada en 7 grados, la máxima en 18, con cielo parcialmente nublado. 7 grados 8 décimos la temperatura, 68% la humedad.
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3: Esta es la voz de la madrugada, queridísimos radioescuchas. Hoy vamos a transitar el viaje al centro de la noche con el Teatro de Revistas. Vamos a recordar las grandes estrellas de ese género, los mejores momentos, las épocas. El Teatro de Revistas tiene un pariente sofisticado, que es el Café Concert. El Teatro de Revistas va desde Nelly Dar Lobato, Zulma Fayad, Don Pelele, Susana Jiménez, Moria Kazán, Olmedo, Porcel, Nito Artaza, hasta el Café Concert, que era Gasalla, Pinti, Persiavale. Son géneros que por algún motivo, en esa tonalidad, tanto las estrellas del Teatro de Revistas como las del Café Concert,

0: Mozart que mencioné, se fue diluyendo hasta convertirse en otra cosa. La palabra desapareció, suena feo, porque como bien decía Pinti, quedan los artistas y hoy el teatro argentino está en un momento de esplendor, desde los stand-uperos hasta las comedias, los dramas, las obras intimistas. Las recomendé varias veces. Yo era el campeón, un melodrama de amor y boxeo. Este viernes es la última función, a las 10:30 de la noche en el Teatro Cairós. Las entradas se consiguen por Alternativa Teatral. Y estuvo, en este caso, esta obra en cartel 2 meses con sala prácticamente llena. Las 4 primeras funciones llenas, después siguió llena. El tema de hoy, decía, es el teatro de revistas con algún touch de su pariente de la nueva ola, el café concert. Ambos géneros, en parte apagados por lo políticamente correcto, por el grillete que se le puso al humor, por medio de la moral, una moral medieval que creíamos perimida, pero que regresó de la mano del progresismo. Vamos a recorrer entonces los principales monólogos, sketch, participaciones del teatro de revistas. 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No se lo pierdan. Estamos en Viaje al Centro de la Noche. Recordemos nuestras premisas. Vuestras voces, hoy especialmente, son mi música más maravillosa. Solo somos expertos en curiosidad y en las cosas que nos gustan. Y finalmente, nuestra única certeza, nuestro único lugar invariable, nuestro dogma, estamos juntos en la madrugada.
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Primero, supe que el doctor Tuchman se había jubilado, luego que cumplía 70 años. Me había atendido durante toda mi infancia y bien pasada la adolescencia. Debía ser 30 años que no nos veíamos. Pasé sin avisar por su casa de la calle Cavia con uno de mis libros y una botella de whisky. Pero ya no vivía allí. Me pasaron su número de celular. Tardó en reconocerme, pero cuando finalmente me ubicó, me recordó perfectamente. Ahora vivía en Almagro, desde hacía relativamente poco. Me invitó a visitarlo en la calle Gascón y fui caminando. Me recibió con un té de jengibre y abrimos el whisky. Me dijo que, como ya no me podía atender, me contaría una historia. Cuando cumplí 16 años, comenzó, mi padre me dio el dinero para que me hiciera hombre con Astrid. Yo la había visto muchas veces en la puerta de la casa ondulada de la calle San Luis. Intuía que mi padre me recomendaba lo que ya conocía. Agregué dos veces la cantidad de dinero de mi mensualidad y le entregué esa pequeña inversión a Astrid para que le hiciera creer a mi padre que yo había cumplido. No toqué a Astrid. Conocí a otra mujer, dos años más tarde, una vecina, la madre viuda de un amigo. Astrid vivió y atendió siempre en la misma casa. Y cada vez que nos cruzábamos, intercambiábamos una sonrisa. Ella, una sonrisa triste. Yo, divertida, por el secreto que compartíamos. Esa sonrisa triste de Astrid, supe con el tiempo, era porque ya conocía todos los chistes que los hombres podían contar. Mi padre murió sin que yo le aclarara nunca aquel episodio. Me casé. Astrid, que tenía 40 cuando yo le pagué por su silencio, envejeció y se reconvirtió. Ahora atendía junto a una mesa con un pañuelo cubriéndole el cabello. Un chico a su servicio repartía volantes proclamando que Astrid unía parejas y recuperaba fugitivos del amor. También usaba una ouija y una bola de cristal. En diversas ocasiones, antes y después, charlamos amablemente. Siempre era un placer escucharla y yo aprendía mucho del alma humana. Fui afortunado con el asunto del amor. Aprendí desde temprano que uno ama o es amado. Y acerté a quedarme con la primera que me amó. Durante mi matrimonio fui saludablemente como un camello. Podía aguantar 2 semanas, incluso un bimestre. No me inquietaba. La vida es un desierto y con esos oasis de dicha me alcanzaba para ir tirando. Pero repentinamente, alrededor de los 40 años de mi esposa, dejó de mirarme con interés en ese aspecto. No había dudas de su amor por mí, pero la intimidad ya no era la misma. Comencé a apartarme y cuando intuyó que podía perderme, recurrió a Astrid. La propia Astrid me lo contó y decidimos qué convenía aconsejarle. Fueron los verdaderos mejores momentos de mi matrimonio. Un carnaval. Pero como si nuestra relación no estuviera preparada para la euforia, apenas alcanzamos la cima, el descenso fue brutal. Ya mi esposa no quería siquiera tocarme, como si se hubiera avergonzado de haberse entregado, quizás contra su voluntad. Permanecimos viviendo juntos, pero como dos buenos amigos.
Astrid me chistó y me dijo que mi padre se le había presentado durante una sesión de Ouija. Se había enterado de nuestro secreto y quería que yo cumpliera con el recado. Me negué terminantemente. De pronto, el encargo de mi padre me resultó una perversión insoportable. Abandoné el salón de sesiones de Astrid casi corriendo. Al día siguiente me separé. Alquilé varios años en el 11. Hace poco compré acá. Primero me presentaron mujeres, después se me acercaron. Pero ya estaba cansado para esas suspicacias. Las miradas, las salidas, el café. Es más cansador que trabajar. De eso también me jubilé. Así que finalmente un sábado, en mi cumpleaños número 56, fui al cabaret. Lo que no me esperaba era la sonrisa triste de la mujer. Cuando salí, choqué con el cliente que esperaba afuera. Recién entonces pensé que había tardado 40 años en cumplir la orden de mi padre.

cuéntenme vuestras experiencias como espectadores del teatro de revistas. ¿Alguna vedette que los haya dejado cautivados? Alguna vez ya tratamos este asunto, pero lo tratamos desde el punto de vista de las vedettes. Hoy es el teatro de revistas en general. Si lo extrañan, si les parece bien que el género haya trocado en otra cosa, Olmedo, Porcel, Nito Artaza, cuéntenme al 11-3-003-0790, Miguel Ángel Cheruti. Las vedettes de todos los tiempos todavía hay. 11-3-003-0790, un audio de WhatsApp de menos de un minuto.

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0: acuerdo cuando era pibe me divertía de manera tan sencilla. ¿Qué sé yo? Era tan distinto todo. No había computadora, ni flippers, ni robot, ni videojuegos. Con una... ¿Qué con una tiza? Con un cachito de tiza hacíamos un mundo de rayuela calle por calle. Y si no había la pelota, y si no había los dieguitas para la de goma, con una media vieja la llenábamos papel, trapo, la cosíamos y hacíamos una pelota que no era como la de goma, pero servía. Y si no había pelota, y no había goma, y no había papel, y no había nada, tocábamos el timbre de las puertas de las casas y salíamos todos rajando. Ahora con los cortes de luz, qué mierda van a tocar los pibes. No se puede ni boludear. El boludeo, la cosa. Qué mal, ¿eh? Anda todo, qué malaria. Hace 2 semanas decidí hacerme delincuente. Total, uno más. Hacerme carterista. ¿Cómo estará de mala la situación que subió un colectivo? Le metí la mano en el bolsillo a un tipo. Se dio vuelta y me dijo, ¿qué pone? Me quedé mirando, ¿qué pone, señor? Me dio tanta lástima que le dejé 10 mangos. A los 2 minutos me andaban corriendo todo por la calle, Papá Noel, Papá Noel. Un quilombo. Fui en cana por escándalo en la vía pública. Los primeros días estuve solo en la cárcel, en una celda bastante chica. Después me vino a hacer compañía un estafador, un garca. Vendía lotes de terreno a Mar del Plata, 3 cuadras de la playa. 3 cuadras, pero mal adentro. Inmobiliaria El Remo. Qué sutil el nombre, ¿no? Qué facilidad.
1: El Gordo Porcel, en un monólogo melancólico, pero que a veces ocurría también en el teatro de revistas. 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
4: 0:31 minutos, cielo despejado en Buenos Aires, 7 grados 6 décimos la temperatura. Diputados debatirán 2 proyectos sobre discapacidad. El oficialismo acordó con sus aliados un dictamen para modificar el sistema. La oposición buscará en tanto prorrogar por 1 año la ley de emergencia que vence, recordemos, el 31 de diciembre. Las comisiones de discapacidad y de presupuesto y hacienda se reunirán hoy al mediodía. La Libertad Avanza y los bloques aliados están impulsando un proyecto de fortalecimiento, sostenibilidad y eficiencia permanente de este sistema. En el debate también se abordarán las deudas acumuladas este año con los prestadores. La reunión se realizará tras la renuncia de Alejandro Vilches a la Secretaría de Discapacidad y la designación de Pablo Dilicia. La justicia intimó al gobierno a cumplir la ley universitaria, le dio al Poder Ejecutivo un plazo de 5 días para cumplir con una medida judicial vinculada al financiamiento universitario. El juez Martín Cormick advirtió que aplicará multas diarias si persiste el incumplimiento. La decisión se dictó en la causa iniciada por las universidades contra el Estado Nacional. Cormick señaló que la medida cautelar ordenada en el expediente está firme y que el gobierno todavía no cumplió totalmente con esa medida. Cielo despejado en Buenos Aires, 7 grados 6 décimos la temperatura, 70% la humedad.
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4: 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Llegó la hora tan temida de hacer balance de mi vida y terminar esta canción. Y en vez de echar sal y vinagre en las heridas, haré otra vez de tripas corazón. No me veré.
5: Javi Federico en los controles.
4: Con el inserso. Nadie me tiene que explicar qué dos y dos.
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5: El maestro César Benítez en el informativo. Y la producción de este programa en particular la hizo la talentosísima productora Silvia Ferro.
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muchos creyeron que me habían amortizado. Cuando viajé del Within Center en camilla al hospital, con los dedos del Serrat entrelazados, devolviéndome las ganas de cantar. El pan de ayer no es un buen postre para hoy. Mañana lunes es momento de inventarse y apostar, ya que Fernando me ha pintado en esta peli tal cual soy, un Taur que no se cansa de arriesgar.

0: hambre. ¿Sabes por qué tengo hambre? Porque estoy nervioso. Y estoy nervioso porque estoy parado en tablas históricas. Por este escenario pasaron los más grandes de este género. Los cómicos más grandes, los monologuistas políticos más extraordinarios. Desde el gran Pepe Arias hasta el gran Tato Bores, pasando por Mario Fortuna o por Juan Verdaguer. Por acá pasaron los cómicos más maravillosos de todos los estilos, de todas las épocas y de todas las generaciones. Por acá pasaron Dringue, Castrito, Pelele, Barbieri, Porcel, Olmedo, Stray, Marrone, Gasalla, Perciavale. Por acá pasaron Jorge Lucio, Valdo Pacheco y Rafael Carrey, Tono Guandreu. Por acá pasaron Maravillas, por acá pasaron Tito Luciardo, Oscar Balichelli, tantos cómicos diferentes, Marcos Caplán. Por acá pasaron todos los grandes de este género y unos que se olvida uno, por supuesto. Y por cierto, pasaron esos grandes bailarines y coreógrafos que hicieron época, e hicieron realmente importante por la revista, porque triunfaron acá y triunfaron en otros países del mundo, como el gran Alfred Valaria, como Pedrito Sombra. Por acá pasaron esos grandes empresarios sin los cuales el género no hubiera existido. El viejo Amadori, el viejo Petit. Por acá pasaron tantas gentes importantes y maravillosas, y las mujeres sin las cuales este género no hubiera sido lo que fue. Aquellas mujeres míticas de la década del 30, la gran Gloria Guzmán, la rabalera maravillosa y tan fulera como simpática e increíble Sofía Bozán, y todo tipo de vedettes que te puedas imaginar, las cómicas, las dramáticas, las selváticas, las culturales, las sexy, las locas, todas pasaron por acá. Por acá pasaron las desfachatadas, por acá pasaron las del desparpajo, por acá pasaron gente maravillosa e increíble. Aquellas vedettes cómicas como Linda Bozán, como Margarita Padín o como
1: Enrique Gloria Pinti, Montes, haciendo una descripción perfecta, mejor que la mía, del género en el teatro Maipo.

0: Ultimar los detalles para el estreno, faltan exactamente 10 minutos. A pesar de su experiencia, también los nervios en la peluca. A ver, José, por favor, a ver si te va a dar la peluca.
1: Bueno, buenas noches.
0: ¿Qué tal, amigo? El 13, chido, te ves el 13. ¿Cómo te va? Bien, muy bien, muy bien. ¿Cómo andan las cosas? Y una pregunta fundamental. ¿Cuánto hace que no trabajás en David?
1: Bueno, no trabajo en revistas, la verdad, 4 años.
0: ¿Cómo te has sentido esta noche? Hemos visto un poco el estreno con bastantes nervios, con los nervios lógicos de un estreno, ¿no es cierto? Pero
2: de cualquier manera, tenemos tranquilo ahora. Muchos se ponen nerviosos en estreno en la revista y yo al menos son 4 años que no trabajo en revista y estoy tranquila porque yo creo que los nervios han pasado. Ayer podía ser que estuviéramos un poco nerviosos todos debido a que ayer se iba a estrenar la revista. No se estrenó por debido a... Estaba la parte técnica, maquinaria un poco atrasado, iban a haber muchos baches y la empresa pensó, lo consultó con Eddie Lobato, conmigo, me dijo, ya Marones, tenemos que suspender porque después de 4 años no queremos presentarte, pues bueno, me parece muy bien, nos dijo, vamos a Lobato a presentarlos con unos baches que el público vea un
0: consciente de Marones que dice que te pone nervioso al lado de Eddie, es cierto.
2: Bueno, yo nervioso al lado de Nelia, no, lo tengo que mostrar ante el público para que el público vea una imagen de que uno se entusiasma, esas cosas. Nosotros estamos acostumbrados a esto, nosotros somos como los médicos, pero sin juramento.
0: Sin palabras, ¿no? José, por supuesto, vamos a ver a Nelia ahora, a charlar con ella para que los televidentes la vean tanto de la historia.
2: Que tenemos la oportunidad de estar acá en el Canal Amigo, el 13, donde yo estuve 10 años. Vaya para todos los muchachos del 13 y para el público del 13, mis sinceros saludos y... Esperamos tener nuestra ley a bus y vaya para ustedes. Chao.
0: Gracias, Marrón. Claro, son todos órdenes y un poco de gritos y un poco de nervios, lógicamente, como les dije antes, en cualquier debut. ¿Cómo están los nervios para este debut?
3: Mira, están así, qué se dice, a 1000 voltios. Muy, muy nerviosa es un debut.
0: ¿Trabajaste con Marrón alguna vez?
3: Sí, fue la primera vez que hice revista.
0: Eso es muy importante. Media dice que la primera vez que hizo revista la hizo con José Marrón.
3: Es un compañero increíble, sensacional, y aparte la admiro mucho como artista.
4: Y hace un comienzo el Maipazo del año. Con Marrón y la Lobato hay emergencia para rap. 21 horas, Teatro Maipo en Buenos Aires. Comenzó la función.

0: Muy buenas noches, querido Marcelo. Bueno, yo de las vedettes, o sea que las conocí cuando era muy chica, a Moria Casán, Nélida Lobato, entre otras, ¿no? Porque mi papá era socio del bufete en el Teatro Nacional. Ahí conocí a Alfredo Barbieri, a los capos cómicos también. Te envío un fuerte abrazo y seguí con el programa que está genial. Muchas gracias, Claudia Patricia de Las Toninas.
1: ¡Qué lindo Las Toninas! Fui con el Club Gas del Estado en lo que se llamaban Vacaciones Felices. Era uno de esos balnearios más discretos que Marpla o que Miramar, pero igual de disfrutables. Las Toninas, además, un bellísimo animal. Podríamos denominarlo como una ballena inofensiva, un tiburón inofensivo, en rigor. Cuando al fondo del mar se veía un lomo negro, decían, ¡tiburón! ¡No, no! Es una simpática tonina. Viene a jugar con los veraneantes, no se preocupen. Es una tonina, un animal bondadoso. Y la localidad, maravillosa. Gracias, querida Radio Escucha.
2: No hacen cenas. Vestense de negro.
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0: Jueves habla Marita de San Martín. La verdad que a mí mucho no me gusta, no me gustaba el teatro de revistas. He ido con mi esposo y otro matrimonio, pero prefiero el humor más light. Me gustaba Verdaguer y Gila. El humor verde no me gusta tanto. Bueno, me encanta el programa. Buenas noches.
1: Gracias, querida amiga. Justo iba a mencionar que al teatro de revistas concurrían matrimonios. Prácticamente todos los espectadores eran matrimonios. No recuerdo, de las pocas veces que yo fui, haber visto algún espectador solitario, mucho menos una espectadora solitaria. En una ocasión, en un género antitético, absolutamente opuesto, fui a ver a Carlitos Balá al circo porque tenía que hacer una nota para una revista sobre ese maravilloso capo cómico, Carlitos Balá. Y ahí vi una chica que estaba sola, tendría 30 años, sola en el circo. Yo estaba solo porque era periodista, pero todos los demás eran familias. Y hasta el día de hoy me pregunto qué había ido a hacer esa chica al show. A veces me digo, debía ser tal vez una hija de Balá, tal vez. Pero lo que dice la radioescucha, que no le gustaba el género, pero acompañaba al marido, le debe haber pasado a muchísimas mujeres. Era un show para matrimonios, pero en el que más beneficiado por la salida era el hombre. Y la gran paradoja es que el esposo generalmente sale para favorecer a la mujer, para recibir la recompensa a la vuelta. Y sin embargo, iban a ver un show que beneficiaba más como espectador al hombre que a la mujer.
2: Me acuerdo de una Zulma y dos Adanes con Osvaldo Pacheco. Un grande, un tipo que hacía unas imitaciones de Tita Merelo impecables. Y a todos ellos les tengo un gran amor, los guardo en mi corazón. Fue una época maravillosa. Y he trabajado con los más grandes, menos con Olmedo, he trabajado con todos. Con el Gordo Porcel lo invité a debutar en teatro de revista. Yo soy su madrina, porque el Gordo nunca había hecho revista y le propuse hacer La Divina con Medias. O París creó a la mujer, Dios creó a la mujer y París creó las medias. Y con esa revista nos fuimos en gira, que nos fue maravillosamente bien. Historias de esas de desaparecer en un escenario porque el escenario estaba podrido a la madera y desaparecer del escenario me ha pasado en Metán, en Salta, y he tenido historias impresionantes, desde caerme a la platea, saltar el foso de la orquesta del Nacional y quedarme con la media puesta abajo del sombrero hasta lo que vos te puedas imaginar, porque sí me he divertido haciendo revista mucho, sí he disfrutado y sí he aprendido. Gracias a todos esos elencos, con Juanita Martínez, con Marrone, Pepe Arias, Pato Carré, Gogó Andreu, Vicente Rubino, Marco Zucker, qué sé yo, no me quiero olvidar de ninguno, y de muchas figuras destacadas como es Tita Merelo. En esa revista que yo te nombré al principio de la nota, que trabajaba Aníbal Troilo Pichuco, Tita Merelo estrenó su canción Decime Dios Dónde Está. Y ella era mi ídola. Y esa palabra la inventé yo cuando la vi a Tita Merelo. Me puse tan nerviosa de encontrarme ahí con Tita Merelo que le dije, señora, usted es mi ídola. ¿Viste? Con todas las ganas. Así que para mí ese primer tránsito por la revista donde conocí a todos los grandes, algunos los quería, como Alfredo Barbieri, con el cual me tocaba hacer casi siempre todos los sketches más importantes. Y Adrián Guefaría no lo quería porque me ponía en tablilla, porque yo agregaba mucho. A mí siempre me gustó agregar y me tentaba y era muy natural arriba del escenario. Porque saliendo de la letra que hacía en un teatro de comedia, esto que da posibilidades para improvisar el teatro de revista. Soy yo que era tan chica, tan joven, me tomaba esa licencia. Adrián se enfermaba. Y me ponía en tablilla y me amonestaban. Y un mes no cobré sueldo porque eran todas de penas que tuve que pagar. Penas, digo yo, porque para mí era una gran pena que me pongan una amonestación, ponele, como en el colegio. Y bueno, ese mes no gané nada porque todo el tiempo vivió Dringue poniéndome en tablilla por cada agregado que yo hacía en los sketches.
1: Lechuguita Zulma Fayad.
3: ¿Qué haces, Marcelo? ¿Cómo te va? Te habla Miguel de La Plata. Vos sabés que en Rivadavia y Paraná, me parece, estaba el liceo. Éramos novios con mi esposo hace más de 43 años y lo vimos a Pinti. ¿Y sabés quién estaba de vedette? Amber LaFock, la mamá de Reina Rich, que venía con unas sogas colgando y una tabla. Era una mujer espectacular. Y bueno, mirá de los años que te estoy hablando y me estoy acordando, me hiciste acordar vos, por pasarlo de pinte. Te mando un abrazo y que termines bien el día y el programa, y me voy a dormir porque tengo que hacer un estudio mañana a la mañana. Gracias, Marcelo, buenas noches. Te hablo Miguel de La Plata.
1: Miguel, todavía no te vayas a dormir antes de escuchar esta reflexión que me sugeriste. A los recuerdos no les pasan los años.

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0: a gritar ahora, ¿eh?
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0: Griten en casa, griten en casa.

0: gritar, ¿eh? Busque la letra en YouTube y a gritar, ¿eh? Todos preparados. Despierten al que está al lado. ¡Va! Se acabó la paz. Programa heavy. Rock.
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0: Ahí no llegué, perdón, no llegué. A ver si lo intento, ¿no? ¿Cómo vas a acompañar a Calamaro en esto? Imposible. Vamos, Andrés.

Hoy cumple 83 años mi admirado Julio Iglesias. Vamos con él a buscarlo a Juan Carlos del Misier para que los lleve de la noche a la mañana.

0: producto oficial de la selección argentina.
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3: Cielo despejado en la madrugada de Buenos Aires, 7 grados 6 décimos la temperatura. Karina Milei habló sobre la visita del Papa. La secretaria general de la presidencia encabezó la reunión en la que se definió el feriado nacional por la llegada de León XIV. El Papa es de todos los argentinos, no de un color político, afirmó la hermana del presidente de la nación.
4: La reunión fue un éxito y hay algo que quiero destacar con esto, es que el Papa es para todos los argentinos. Fíjense que nos hemos juntado todas las fuerzas, hemos llegado a una muy buena relación, así que me parece algo muy productivo.
3: Monteoliva defendió el régimen penal juvenil. La ministra cuestionó a las juezas que frenaron su aplicación y afirmó, no romantizamos el delito.
5: Me indigna porque atenta contra lo que defendemos, atenta contra la sociedad, atenta contra la Argentina que estamos construyendo, atenta contra el rol que debiera tener la justicia y es defender realmente a las víctimas. El garantismo no va más. Nosotros sabemos de qué lado estamos, no ideologizamos la seguridad, no romantizamos el delito y esto es una cuestión de ser serios y tener respuestas a la altura. Por eso cada vez que sale una situación como esta es lamentable para la sociedad.
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3: Se indica para hoy miércoles 23 de septiembre en Capital Federal una temperatura mínima estimada en 7 grados, la máxima en 18, con cielo parcialmente nublado. 7 grados 6 décimos la temperatura, 70% la humedad.
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estamos recibiendo a Juan Carlos del Misier y le voy a confesar, junto a que se lo confieso a él, que yo lo recibo con este tema de Serrat, además de porque es

0: Caminando hace un par de horas, un poquito más. Bueno, es bien, por lo que vos sentís, pero es una cuestión de emoción trascendental. Creo que no va por el lado de la entonación, sino de la interpretación,
1: Correcto,
0: en base
1: correcto.
0: al texto que tiene Joan Manuel, ¿no?
1: Sí,
0: Porque
1: es así.
0: hay canciones que, de acuerdo al tenor del tempo, el costado rítmico, algo que por ahí Joan Manuel no tuvo mucho que ver, sino el costado trascendental de los arregladores, como Ricardo
1: Por
0: Miralles, un
1: supuesto.
0: pianista fantástico en su carrera, y otros que han considerado también, en base a ese espíritu de su literatura y de su relato, porque no deja de ser eso, en gran parte de las canciones, la consideración musical, el porqué de los arreglos, ¿no? Porque vos podés cantar mediterráneo y le
1: Sí.
0: das tu voz, tu estilo, pero hay canciones que por allí devienen en otra manera de cifrar, ¿no? De vez en cuando la vida,
1: Claro,
0: inmediatamente, etc. Pero ahí ya tenés que ir a otros
1: no puedo,
0: tonos.
1: no la puedo cantar.
0: Puede ser.
1: En cambio,
0: Será
1: Mediterráneo
0: cuestión.
1: la he gritado por la
0: Sí.
1: calle,
0: No, no, bueno,
1: la
0: está
1: he
0: bien.
1: gritado en el
0: Vos,
1: propio
0: sí.
1: Mediterráneo.
0: 3 de la mañana, por ejemplo, cantando Mediterráneo
1: Sin
0: por
1: dudar.
0: la zona, por el barrio.
1: Sí.
0: Y hay gente que salió a los balcones en la oscuridad a
1: A
0: aplaudir.
1: tirarme ollas
0: No,
1: de agua,
0: porque no.
1: afortunadamente fría.
0: No. Ah,
1: Hablando
0: bien.
1: del
0: Bien, bien,
1: frío, Juan
0: bien.
1: Carlos, ¿no
0: Sí.
1: considerás que este frío de hoy, por ejemplo, es un frío traicionero?
0: Total,
1: Es
0: es muy
1: traicionero.
0: extraño. Es muy extraño. 31 grados en Madrid y el otoño, ¿dónde está?
1: Y
0: Decía.
1: nadie pidió este frío acá en Buenos Aires,
0: Pero
1: ¿no?
0: y acá, 7
1: Ya se
0: grados, y a
1: había
0: esta
1: pasado la
0: hora,
1: temporada del
0: ya
1: frío
0: es primavera,
1: y
0: basta.
1: 48
0: Si hay
1: horas
0: gente
1: de.
0: que.
1: Sí.
0: Claro, hay gente que ya se quitó la camiseta que se había puesto
1: Mi
0: y sin
1: caso.
0: bañarse desde el mes de
1: ¿Vos podés
0: mayo, y
1: creer que yo
0: ahora.
1: metí la bolsa de agua caliente en
0: Sí.
1: el
0: ¿A
1: freezer?
0: dónde?
1: En el freezer,
0: Ah.
1: para ya empezarlo a usar en el verano. Y
0: Claro,
1: me sorprendió
0: de a poquito.
1: este frío que vino de la nada. No es el
0: Sí, no,
1: espía que
0: no,
1: vino del
0: no.
1: frío, es
0: ¿Y
1: el
0: ahora?
1: frío que vino como
0: Sí,
1: espía. Es el
0: qué
1: frío que vino
0: difícil.
1: como espía. Y
0: Claro, qué
1: hacía
0: difícil
1: 48 horas que ya
0: decidir,
1: había
0: ¿no?
1: llegado una primavera de
0: Claro,
1: tiempo.
0: pero qué difícil decidir entre la camiseta y la bolsa.
1: Sí,
0: Sí,
1: yo me pongo a las dos en invierno.
0: no, no, pero hay como hasta un merodeo de cierto texto delincuencial.
1: Sí,
0: A
1: ¿por qué
0: ver,
1: no? ¿Por qué
0: deme
1: no?
0: la camiseta o la bolsa.
1: Sí.
0: No es lo mismo la milanesa o la bolsa.
1: No,
0: Es
1: no,
0: otra
1: pero te agrego,
0: cosa.
1: es una
0: Sí.
1: camiseta que te revela como un milonguero,
0: Ah, mira.
1: como
0: Sí.
1: un capanga de barrio, una
0: Por ahí.
1: camiseta de
0: ¿Qué
1: frisa,
0: tiene?
1: gruesa,
0: Tiene. Sí. ¿Tiene
1: con.
0: algún rastro de huevo
1: Es lo que te
0: frito
1: iba a
0: de algún
1: decir.
0: bodegón
1: Así como los
0: auténtico?
1: criminales
0: De una esquina de oportunidad, qué sé yo.
1: tienen una mancha de
0: Comerse.
1: sangre, mi camiseta
0: Mirá.
1: de frisa, en cambio, tiene una mancha de tuco.
0: Bien, porque eso detecta que has comido.
1: Sí.
0: Y eso no es para todos. Pero además, de acuerdo a aquel origen, detecta también tus horarios para manejarte.
1: Sí.
0: Una mancha de huevo frito no es lo mismo que una mancha de sangre.
1: No, y de tuco,
0: ¿No?
1: ¿sabes por qué? Porque cuando hace mucho
0: Sí.
1: frío,
0: Y
1: yo
0: eso es
1: me
0: domingo.
1: meto en el
0: Ja,
1: fondo de la
0: claro.
1: cama
0: Sí.
1: con la bolsa de agua caliente en los pies, la
0: Sí.
1: camiseta de frisa, y si tengo mucho
0: Mira.
1: frío, pero mucho,
0: Sí.
1: hundo el rostro en el tuco
0: Ajá.
1: casi hirviente. Hundo el
0: Oye,
1: rostro, como una
0: bien, bien,
1: máscara
0: bien.
1: de
0: Pero
1: calor. Y ahí.
0: no hay acaso, Birmajer, una bufanda, ese cuello, cual si fuese Minguito Tinguitela, más o
1: También lo he usado en
0: menos.
1: la calle,
0: Sí.
1: pero en la
0: Ah,
1: intimidad de
0: mira.
1: mi cuarto, en mi
0: Sí.
1: cuarto,
0: Mira.
1: se refugian las heridas
0: Qué bueno, vivencias,
1: que me han
0: qué
1: hecho
0: lindo.
1: las salsas compartidas. Ese
0: Ahí está,
1: tuco
0: sí.
1: te reconforta el rostro. Es como cuando te ponen la
0: Sí,
1: toalla caliente para
0: totalmente,
1: afeitarte. ¿Vos sabés lo que es
0: claro.
1: hundir en un día de mucho frío? Esto no lo hagas en
0: Sí,
1: primavera.
0: no,
1: Pero en un
0: no,
1: día de
0: ya
1: mucho
0: no.
1: frío, hundir la
0: Sí.
1: cara entera en una pomarola caliente,
0: Uy, no, no, es difícil
1: la sensación,
0: eso.
1: ¿cómo te podría decir? De
0: Claro.
1: estar de nuevo en el vientre materno, hundir la
0: Ajá,
1: cara en el tuco.
0: y vos después rociás un poquito esa pomarola humectada en tu face, sobre el chorizo colorado.
1: Todo lo que haya en el plato.

0: Intenso.
1: Y al día siguiente te afeitas.
0: Y algún pelito de bigote escapa, bueno, y después lo comes junto al chorizo, qué sé yo.
1: Ante todo la higiene.
0: Y no, bueno, que primero procedés con la tijera a cortarte los bigotes mirándote al espejo.
1: Estoy afeitado al ras cuando
0: afeitado
1: me entrego
0: al
1: a esa ceremonia.
0: Sí, y al ya día no, siguiente, totalmente.
1: Ya te dormís así. Te dormís así.
0: Qué difícil.
1: Es como una máscara de las que usan las mujeres para proteger el rostro, la piel. Al día siguiente te despertás, te pegás un duchazo de agua bien caliente.
0: Y no sabes cómo hacer para sacarte las moscas y los mosquitos sobre tu rostro.
1: Juan Carlos, te bañaste,
0: porque en ese clamor de tu sueño y el ronquido profundo, ellos harán lo suyo. Irán ahí a...
1: Ah, vos decís mientras estoy durmiendo.
0: Es lógico, al néctar de esa pomarola.
1: Sí,
0: irán a brebar.
1: Mientras dormís estás desprotegido, pero...
0: Y sí.
1: Pero yo uso... una máscara de plástico, esas que usaban los astronautas de los años 70.
0: Uy, qué va.
1: Como una pecera. Una pecera de plástico.
0: Ahí ya
1: sos duro.
0: Juan Luis Guerra. Claro. Ya sos como Juan Luis Guerra.
1: Exactamente.
0: Sí, era como que miraba.
1: Y a veces te cuesta sacar el coso de plástico, que por supuesto tiene beneficio para que puedas respirar. Pero te cuesta retirarlo al día siguiente. Y te va pegando. Te va pegando.
0: Porque te ha acondicionado. Ah, qué lindo.
1: Te va pegando.
0: O sea, te tenés que bañar cada media hora, más o menos, para que se despegue.
1: Para que se despegue.
0: Decime una cosita. Me quedé esperando las canciones de Julio Iglesias.
1: Pasamos.
0: Hubo desavenencia.
1: Me olvidé de vivir al final. Una frase, lamentablemente. Solo una frase. Porque se colmó.
0: Tu amigo. Y hoy en el día de cumpleaños,
1: gran
0: no lo consideraste.
1: Admirado amigo.
0: Sí, bueno, pero te fuiste por el lado de lo que dije ayer. Tu clamor es Sabina. Esto
1: no, no es verdad, Juan Carlos, no.
0: Todo
1: no
0: el contexto universal de Julio Iglesias sabrá que Birmacher, tendencias emocionales con las canciones van por el lado de Joaquín.
1: No
0: nada
1: metas
0: más.
1: Cizaña, Juan Carlos, no
0: esto
1: metas
0: se
1: cizaña.
0: Sabrá.
1: Llegamos
0: esto
1: a hacerlo,
0: se sabrá.
1: Llegamos a hacerlos cantar juntos en el disco México de Julio Iglesias que interpretan y nos dieron las 10. Sí. Logramos
0: ahí
1: unirlos
0: está.
1: Después de que durante tantos años hablara peste. Joaquín de Julio, J&J se tenían que juntar, JJ López se juntaron.
0: Ahí está.
1: Y hoy dije, gracias a vos, dije, hoy cumple 83 Julio, vamos a buscar a Juan Carlos con
0: Me Olvidé está bien. Sí. Mira, hagamos de cuenta por una historia muy interesante que planteabas hoy con las revistas. Pues ibas mucho a ver revistas, a mí me encantaba una época.
1: Qué bueno.
0: Pero
1: qué bueno.
0: Especialmente en los 70, en los 80. Pinti para mí fue un ídolo.
1: Sí.
0: Total. Movilizaba aquel tiempo de estudiantina, que el periodismo, que la radio, que los juegos de. Me parece un gran columnista de esa época. Pinti
1: fue eso, ¿no?
0: ¿Qué sé yo? Pasan los años, pasan los gobiernos, los radicales, los peronistas, pasan verano, pasan invierno. Quedan los artistas como Birmacher. Ahí tenemos.
1: Gracias, querido Juan Carlos.
0: Un fraseo.
1: Pinti, junto con Tato Bores, perdón.
0: Sí.
1: Junto con Tato Bores, practicaban el arte de hablar rápido. Tenían esos monólogos a toda velocidad.
0: Impresionante.
1: Que parecía
0: a la velocidad.
1: El disco 33, cuando lo pasabas en la otra
0: a 45.
1: Velocidad. Exactamente.
0: Claro. Sí. Bueno, totalmente. Y tenía grandes apuntadores. Entonces jugaban con eso.
1: Claro.
0: Cuando Tato volvió a la televisión en el gobierno de Menem, hubo una persona que hacía a estas empresas a las que les interesa el país, vuelven a presentar a Tato en domingo. Aquí lo tenés, en vivo y en directo.
1: Qué buen antidomingo que era Tato,
0: ¡Oh, por favor! Te salvaba el día. Salvaba un día cargado de monotonía.
1: Había gente que se quedaba todo el domingo esperando a que llegara a las 10 de la noche para ver a Tato Bores. Y la idea de los fideos fue una gran idea,
0: Total. Fantástico. Qué mejor. Mirá, cuánto ha prevalecido que todavía no te sacaste el tuco de la cara.
1: Bueno, y por eso te despido con esto de manera parabólica. Porque arrancamos con el tuco y terminamos con los fideos. Hasta mañana, querido amigo.
0: Chao, hasta mañana.

0: Muy bien.
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0: ¿Qué tal? Buen día, gran miércoles, primavera para caminar. Sí, recibidos de a poquito, ella es la dueña, protagonista de las futuras historias de nuestras vidas. Y ayer nos sorprendía, en la media tarde, promoción con Luis Miguel. Una nueva gira de conciertos internacionales el próximo año, en redes sociales. Una publicación del artista, un cartel promocional, vestido con un traje oscuro, una corbata, un fondo negro. Algunos jugaron a las fotos de la inteligencia artificial. Pero tiene la leyenda en letras plateadas, confirmando la realización de un recorrido musical para el próximo año. Bueno, ha generado todo tipo de reacciones, fanáticos de Luis Miguel por América Latina, miles de interacciones, cruzaron esa imagen con él otra vez. Y ocurre algunos días después de que Profeco, que es aquella entidad que va siguiendo los pasos de algunos artistas, emitía un aviso urgente a los consumidores en México. Venta fraudulenta de entrada para supuesta fecha de Luis Miguel. Se sorteó eso ayer como una posibilidad. Decía, por ejemplo, que se iba a presentar el 9 de enero en el Palacio de los Deportes de Ciudad de México. Ya están ofreciendo entradas para el Coliseo en Guadalajara, en Monterrey. Perdón, señores, no. Y además de esa desmentida, se sumaba una imagen y una serie de latitas de gaseosas muy coloridas, donde con esa marca mundial están celebrando 100 años y la figura elegida es Luis Miguel. Pero mira qué historia. No se mencionaba Argentina en una larga lista. Fue curioso, me llamó la atención, repasando, que da cuenta de primero de enero en Río de Janeiro. ¿Será así? No, por ahora México dice, cuidado, no hay nada confirmado. Pero hace barullo el pibe. Bueno, lo de pibe, escúcheme, ¿a dónde va? Vaya, señores, vamos hasta las 5 de la noche a la mañana en Mitre Siempre.
1: Aprovecho la oportunidad que me estás dando ahora de saludar a todos mis amigos en Argentina, que tengo muchos además, y mandar un beso a todas las chicas que están allá y a todos los amigos que colaboran ahí en Radio Mitre también, y a ti y a todos.

0: Se lee por estas horas, se escucha por estas horas, que el gobierno va a decretar feriado nacional el lunes 9 de noviembre. Un fin de semana largo, la visita del Papa León XIV, que por lo menos en el diagrama que Vaticano ha enviado, supimos que estaría llegando el domingo 8 de noviembre, después de las 3 de la tarde, su avión estará aterrizando en Aeroparque Metropolitano. Lo trae desde Montevideo, la capital uruguaya. Y a partir del lunes 9 de noviembre, diferentes actos, encuentros, viajes que tiene sobre esa realidad, sin duda. Bueno, esto ocurrió luego de una reunión que mantuvieron autoridades nacionales con representantes de la Iglesia argentina. También se evalúa que podría ocurrir otros feriados, 10 y 11 de noviembre, solo limitado a un esquema de feriados locales, provinciales. 10 de noviembre, Día de la Tradición Argentina. Aquí sería abarcativo tan solo en los feriados locales provinciales, por lo menos lo que se supo. El Papa tiene previsto, como les dije, llegar a Buenos Aires el domingo 8 de noviembre. Y se va a quedar en el país hasta el miércoles 11. Ahí va a partir hacia Perú, finalizando su gira latinoamericana en Perú. Hubo una serie de encuentros y una decisión de decretar feriado nacional el 9 de noviembre. Indicaron la voluntad del presidente Milei de que sea feriado nacional en ocasión de la Santa Misa frente al monumento a los españoles. Multitudes. Hay que desear, por supuesto, que acompañe un tiempo soleado, luminoso, del Papa en Buenos Aires frente al monumento a los españoles en la zona de Palermo, que me parece va a quedar pequeña. Pero también se analizó a lo largo de esa reunión la posibilidad de concretar un esquema de feriado local provincial para los días siguientes, martes 10, miércoles 11 de noviembre. Ya se va a comunicar en los próximos días. El Papa no es de un partido político ni de un color político, dijo Karina Milei. Nos hemos juntado todas las fuerzas y hemos llegado a una muy buena relación, llegamos a buen puerto. El Papa es algo general para todos los argentinos y el presidente Milei es el presidente de todos los argentinos. Después vamos a contar algunos de estos detalles. El gobierno indicó que al evento en el Palacio Libertad, que se va a celebrar el domingo por la tarde, su llegada ese domingo 8, van a ser invitados los 24 gobernadores, al igual que diputados, senadores de todos los partidos políticos. Por supuesto que se fueron repasando aspectos logísticos, de seguridad, de comunicación. Se dijo que quienes serán voluntarios registrados para la ayuda peregrina van a contar con el beneficio de pasajes gratis en la red SUBE durante los días que el Papa se encuentre aquí en la Argentina. Llega a las 4:30 de la tarde, Aeropuerto Internacional Jorge Newbery, Aeroparque, recibimiento oficial. 5 de la tarde de ese domingo va a visitar al Monumento del General San Martín y a los Ejércitos de la Independencia, quiere decir que va hasta Plaza San Martín. 17:20, ceremonia de bienvenida en Casa Rosada. 17:50, se va a encontrar con el presidente Javier Milei. 18:30 de ese domingo de noviembre, encuentro con las autoridades, la sociedad civil y el cuerpo diplomático en el Palacio Libertad, Centro Cultural Domingo Faustino Sarmiento. Y después habrá una serie de actividades a lo largo del lunes, donde se habla ya y se confirmó feriado nacional. Visita al personal y a los asistidos del pequeño Cotolengo Don Orione en Claypole. 11:30 de la mañana de ese lunes feriado 9 de noviembre, misa en el monumento Los Españoles de Palermo y la homilía del Papa. Y por la tarde, encuentro con el mundo del trabajo en la Universidad Católica Argentina, discurso del Santo Padre. Dará una vuelta por la zona de Puerto Madero, también por allí. Ojalá el sol siga acompañando. Tenemos un poco más de la agenda prevista para esos días y su visita aquí, en la Argentina, sin dudas. Bueno, nos enteramos en las últimas horas que Lionel Richie fue operado del corazón. Tuvo una serie de inconvenientes, lo hemos comentado en viernes anteriores, cuando hacemos el camino de los 80, porque abandonaba algunos shows. En uno de ellos pide disculpas y va al borde del escenario y se sentó, no podía seguir. Un cansancio, ya pasará, decía él, sin soltar el micrófono de una de sus manos. Tiene 77 años, Lionel Richie. Se tiene que tomar un periodo de descanso recomendado por los médicos y después retomar sus presentaciones. Lo está haciendo con una banda fenomenal de músicos de los años 70, en los 80, Air, Wind and Fire. ¡Qué buen regreso! Me lo han contado turistas en el último tiempo por esa zona de los Estados Unidos, que se han sorprendido porque en la cartelera, por ejemplo, dar una vuelta por Las Vegas o en algún sitio de Los Ángeles y reparar en un reencuentro particular con emociones de una época, con artistas que, ¿qué de la vida? ¿Dónde está? Y conseguir un ticket ya. Ocurrió con Barry Manilow hace poco tiempo, con Polanca. Bueno, la situación lo obligó a suspender un show en San Francisco, ha modificado su agenda inmediata, lo operaron del corazón. Un procedimiento habitual, dijeron desde la clínica, no tuvo complicaciones. Lionel fue sometido a un procedimiento habitual por fibrilación auricular. El médico dijo, está todo bien, tiene que descansar, le va a hacer bien. Sus canciones, sus momentos. Después vamos a estar, probablemente el viernes, ¿por qué no? Asistido por el tiempo de los 80, magnífico, reparando algunos momentos. Mantequita y llorón, mentiroso y pecador, duelos verbales de una época. Si no lo leyó, se lo recomiendo, es un artículo fantástico de nuestro querido amigo Osvaldo Pepe, que los domingos se suma a la tarea, al trabajo, al equipo de Alfredo Leuco. Solemos, de hace ya muchos años, intercambiar frases, los recomendados de Pepe en cuanto a algunos momentos del texto y la literatura. Esto es aquello que bramaba el entonces, siempre bien recordado, el presidente Raúl Alfonsín, guiado por aquel temperamento de gallego cascarrabias. Él solía decirse así, y lo cuenta ahí, y lo repara por esa nostalgia Osvaldo Pepe. Trelew, 17 de mayo de 1985. Y nadie sospechó entonces que era la chispa que al otro año, en el 86, hace 40 años, terminaría desatando el incendio de 4 paros consecutivos de la Central Obrera. De los que se van cumpliendo 40 años, parte de las 13 medidas de fuerza, 13 paros le metía Gualdini. Un registro indisputado en la historia de aquella Argentina moderna. Entonces Alfonsín aludía a los permanentes reproches a la gestión que encabezaba Saúl, quien le iba a contestar a través de un reportaje en un semanario de actualidad de gran circulación. El show business, el show del glamour, la farándula. No soy ni mantequita, ni llorón, ni quejoso. Esa respuesta tenía gusto a poco en sus propias filas. Y pasaron algunos días y Ubaldini le iba a dar a la réplica un fuerte contenido político. Llorar es un sentimiento, pero mentir es un pecado. Iban dando respuestas, cruces. Aquel truco, retruco entre un presidente y un gremialista, entre radicales y peronistas. Y como cuenta Osvaldo, atravesaba por entonces las primeras batallas de la recuperación democrática. Es muy interesante. Alfonsín Ubaldini. Ubaldini Alfonsín, reproches de hace 40 años. Mantequita y llorón, mentiroso y pecador. ¿Cómo cambiaron los duelos verbales, no? Pareciera. Fabricio López, ¿cómo va? Buen miércoles.
1: Hola, Juan Carlos, ¿cómo estás vos y los oyentes del país y del mundo listos para la mejor madrugada con todo, con los matecitos, con... ¿Sí? Hoy le ponemos burrito y también le ponemos cedrón, sí. El tato cedrón.
0: Ah, muy bien, muy bien, claro. Al trotecito, tecito, tecito llegó. Siga. ¿Y cómo decía la publicidad?
1: Y después no me acuerdo, ¿cómo decía después la publicidad?
0: Al trotecito, tecito, tecito llegó. Tecito.
1: Cedrón.
0: Dale.
1: ¿Cedrón?
0: No, Cachamay.
1: Ah, el Cachamay.
0: Al trotecito, tecito, tecito llegó. Tecito, una noche vamos a jugar Cachamay. Con los jingles de la publicidad.
1: Esa.
0: Al trotecito,
1: ojo,
0: tecito, tecito llegó.
1: Ojo lo que...
0: Tecito, y ahí está.
1: Cachamay.
0: Y el primero que llama se lleva, por ejemplo, el termo y el paquete de yerba de Fabricio.
1: No, podemos hacer con entradas para algunos espectáculos.
0: ¿Para dónde?
1: Para espectáculos. Sí,
0: no sé. Sí. ¿Usted tiene entrada para ir a la arena, por ejemplo?
1: No. ¿Un show? Ah, eso te iba a decir. Yo fui a ver a Lionel Richie cuando vino acá a la Argentina la última vez.
0: Sí.
1: Espectacular el show que hizo acá.
0: Sí. Bueno, él fue hacedor de la canción del mundo, de aquel arreglo, ¿te acordás? Del año 85.
1: Online Long.
0: Bueno, ese forma parte de su álbum.
1: Sí.
0: Hello.
1: Ah,
0: Say
1: Hello.
0: You, Say Me.
1: Sí.
0: Say You, Say Me.
1: Qué tema.
0: Vamos a hacer una cosita. Lo invitamos a Birmacher y cantan los dos. Vos y Fabricio.
1: Sí.
0: Y siguen, por ejemplo, hasta las 2, 3 de la mañana van cantando los dos.
1: Acá me propone...
0: juego en el medio, por ejemplo, con la publicidad.
1: Maxi Pérez, ¿no? Dice que quiere ser el técnico de eso. Quiere ser como...
0: No, está bien que sea el técnico. Él va manejando todo lo que es volumen.
1: Exacto.
0: Las lucecitas.
1: También paraguas. Va a tener los paraguas abiertos porque como van a tirar muchas naranjas.
0: No, acá no va a tirar. Acá no va a tirar nadie nada. No, no. Esto va a ser en el estudio.
1: Claro.
0: Después, si a usted se le ocurre salir a la vereda, un problema suyo.
1: Quiere ser el Alan Parsons del grupo. Maxi Pérez.
0: Bueno, no, está bien. Dígale que cambie la medicación. Bueno, ¿cómo andamos con la temperatura a esta hora? A ver,
1: bueno,
0: ¿cómo
1: tenemos, venimos? Atención, 7.4, la temperatura, hace frío, la humedad 70%, sí. La mínima para hoy 7 grados, la máxima 18, con cielo parcialmente nublado para este miércoles. Para el jueves 11 de mínima y empieza a subir la temperatura 23, con cielo algo nublado. El jueves.
0: Sí.
1: El viernes 25, ahí sube un poquito, con cielo parcialmente nublado. El sábado baja nuevamente a 22 la máxima, con cielo algo nublado. El domingo 20 de máxima, con cielo mayormente nublado. Y el lunes 20. Hoy 18 de máxima, 7 la mínima, estamos en 7.4. Sí. Humedad 70%, viento norte a 4 kilómetros por hora, visibilidad 10 kilómetros y el cielo despejado en Buenos Aires.
0: Bueno, Córdoba promete 32 para el jueves de máxima. Y después baja 31 el viernes.
1: Sí, qué lindo.
0: Habla del sol. Ahí tenemos, ¿eh? Una vueltita con un burrito para tomar este...
1: Ahí peperina.
0: Peperina, obviamente, sí. También. Pero bueno, pero hay tantos. Por ejemplo, cada noche vamos a hacer un desafío. ¿Eh?
1: A mí me gustó el del jingle. El del jingle me gustó.
0: Por eso.
1: Puede ser un juego interesante.
0: Yo voy a ir trayendo un puente de una canción y usted va a tener que responder. Eso va a ser así, ¿eh?
1: Muy bien.
0: A carne viva.
1: Muy bien.
0: ¿Eh? Black, a boca de jarro, como decían en una época, en los reportajes gráficos.
1: Ajá.
0: ¿Eh? Nos encontramos con tal y a boca de jarro le soltamos 10 preguntas directamente. Bueno, aquí vamos a soltar un jingle, la primera parte, y usted va a ser el encargado de acordarse de qué
1: qué
0: producto hablaba, por ejemplo.
1: Bien. Me gusta, ¿eh?
0: ¿Te parece, Fabricio?
1: Me gusta el desafío.
0: Sí, totalmente.
1: Sí.
0: Ponemos la canción, después lo buscamos.
1: Después
0: obviamente.
1: Podemos hacer también, porque es otro público, el de cuando viene el vecino, y a sorprenderlo a él también con cómo él continuaría allí.
0: Ahí tiene razón Perel, va a necesitar varios paraguas porque se va a poner complicado el tema, por eso le digo. Escúcheme, yo hablé de la 1:30, no de las 5. Ay, ay, ay. La 1:41, están Javi, Federico, Maxi Perel, técnicamente. Estamos hasta las 5 de la noche a la mañana en Mitre, siempre.

0: Excelente. Cuántos brillos me llevó en la imaginación de la radio y el sonido a un telón que se levanta suave y por esta hora. El comienzo de la primavera, que ocurrió, según los entendidos, anoche, minutos después de la hora 21. Qué mejor que Piazzolla y la primavera porteña, y qué mejor ocurrencia que llamarlo y tener la suerte de convocarlo y que responda a esta hora el querido y admirado Gabriel Soria, presidente de la Academia Nacional del Tango de la República Argentina, director del Museo Casa Carlos Gardel y algunos menesteres más. Hola Gabriel, gracias por tu tiempo y feliz primavera.
1: Hola Juan Carlos, querido, ¿cómo estás? ¿Sabés qué estoy haciendo?
0: ¿Qué?
1: Además de escucharte, por supuesto, estoy tomando un tecito.
0: Ah, muy bien. Mirá, vino a cuenta de lo que hablábamos con Fabricio recién.
1: Claro, claro, claro. Y es de ese tecito que mencionaste vos.
0: Era el burrito infalible de una época.
1: El burrito infalible, claro.
0: Sí. Pareciera que siempre hemos estado ahí, ¿no? Como un burrito a mano, por las dudas. Más allá de aquella poesía de Benedetti, que es indispensable tener una mujer desnuda y en lo oscuro, nosotros siempre recurrimos al burrito porque en cada lateral del burro algo había para guardar. ¿Qué tiene allí? Sí. ¿Hay dinero? ¿Cómo vendrá? ¿Habrá prosperidad? ¿Qué pasará en la primavera? Sin embargo, el tipo se bancó todo, toda la fuerza,
1: sí, claro.
0: Acompañar en la montaña, caminos de desafío en la sierra cordobesa, hasta después llegó a una buena digestión, que todo te haya caído bien, la cena, como en tu caso. ¿Cómo estás, Gabriel?
1: Bueno, muy bien, escuchándote y compartiendo también la música, las actividades en la Academia del Tango, que tenemos siempre muchas, y con mucha gente joven. Sí,
0: mira, contá, ¿en qué andan? ¿Qué están haciendo? ¿Qué van a presentar en la Academia Nacional del Tango en pronto tiempo? A ver, ¿qué puede pasar?
1: Mira, la semana que viene, el lunes a las 7 de la tarde, vamos a tener el nombramiento de nuevos académicos de honor, un coleccionista, Claudio Torelli, un extraordinario músico, Luigi Carniglia, acordeonista de tango y de música italiana, y Guadalupe Valle, una coleccionista que se especializa en las cancionistas del tango.
0: Interesante eso, sí, ¿eh? Porque investiga, sí, sobre ellas. Y además hay una demostración de esas voces. ¿Cómo llegan?
1: ¿Cómo se van a pasar tema? Discos, sí. Y se van a pasar discos de 78 vueltas de cancionistas. Va a ser también un homenaje a don Carlos Di Sarli, porque se pasarán discos de Carlos Di Sarli. Y Claudio Torelli, que es especialista en Di Sarli, va a hablar sobre él. Y vamos a tener también la impronta y la participación de Alfredo Sáez, que es un cantor criollo,
0: sí,
1: que sigue los caminos de los cantores criollos inaugurados por Gardel, ¿no? Así que va a estar muy lindo. Los invitamos, estamos con muchas ganas de recibirlos el lunes 28 a las 7 de la tarde.
0: Dirección.
1: Avenida de Mayo 833.
0: Ahí está, porque la gente se orienta un poco más. El próximo lunes, claro, 6:30 de la tarde,
1: sí,
0: lo nombraste a Di Sarli hace unos días, en la tarde fue. Estaba escuchando tangos de Di Sarli. Hay una versión fantástica que hace del choclo Di Sarli, pero me pareció ingeniosa, diferente, poco difundida, ¿no?
1: Es una gran versión, como todas las que hacía Di Sarli, y tiene una curiosidad, Juan Carlos.
0: A ver.
1: Es la única versión en la discografía de Carlos Di Sarli que tiene un solo de bandoneón con variación final.
0: A ver, pasalo en limpio.
1: Claro, Di Sarli, por su estilo con la orquesta, siempre los instrumentos, tanto los violines como los bandoneones, tocaban al unísono, esto quiere decir, tocaban todos juntos, y si hacían una variación, la hacían los cuatro bandoneones juntos o los cuatro violines juntos. Él no quería, por su estilo, no quería tener solos, solistas, sino que fueran los bandoneones, tocaran todos juntos lo mismo, la misma variación o el mismo pasaje. En el caso del choclo, su bandoneonista Federico Scorticati tocaba una variación que él conocía, una variación muy linda, escrita por el propio Scorticati, y Di Sarli le permitió tocarla y grabarla. Con lo cual, es la única versión que tiene una variación de un solo bandoneón.
0: Claro. Me pareció fantástico. Además, desde la característica del arreglador, del músico de Di Sarli, esos arreglos para un tango que por momentos me daba la sensación de algún puente con el organito de la tarde. Me pasó sí, por mi cabeza en esa pintura, ¿no? No sé, me cruzó esa
1: melodía. Otro gran éxito de Di Sarli, ¿no? Y otra gran interpretación que fue Organito de la Tarde.
0: Sí. ¿Alguna noche, dentro de tu posibilidad, vas a hablar de Carlos Di Sarli? Vamos a escuchar 6, 7, 8 tangos. Es una colección magnífica y la que tenés, Soria. Pobre hombre, tuvo una condena él, ¿no? Con la cuestión de la difusión. ¿Era así?
1: Sí, una injusta manifestaciones de algunos colegas y de algunos difusores de la época de Di Sarli, de hacerle alguna mala fama y tirar sobre él algunos dichos que él sufrió mucho. Lo hablé mucho con Alberto Podestá esto, que sabía de esa época. Y Alberto Podestá sabiamente me dijo, no se difama o no se habla de quien no tiene éxito. Y Di Sarli tenía no éxito, exitazo.
0: Claro. Estaba haciendo sombra a algunos ya popes de esos días. ¿A quién pudo haber molestado? Porque se dijo, no, Di Sarli, no, que te va a traer problemas. ¿Y qué va a pasar? Ese te va a cortar la luz, va a sacar, el disco va a salir del aire, algo va a pasar. Eran comentarios habituales. Había una larga lista de personajes, ¿te acordás, Soria?
1: Sí, por supuesto. No solamente Di Sarli, sino del tango y de otros géneros de época, había una larga lista, ¿no? Como digo, no solamente injusta, sino también difamatoria, de estos artistas que han sido próceres del tango. Di Sarli es un músico, un pianista que llevó el tango a una sonoridad y un propio estilo que no pudo ser nunca imitado, ¿no? Tuvo cantores maravillosos.
0: Prevaleció el ritmo, la manera de interpretar, cierto recaudo que tomaba en esos arreglos, cómo prolongaba, porque no tenía nada que ver con Fresedo, por ejemplo, pero sin embargo había un cierto toque exquisito por la manera de sentir el tango, ¿no? Me parece.
1: Es que Di Sarli era un gran admirador de Fresedo desde sus comienzos. Y su orquesta no es para nada imitadora de Fresedo, al contrario, es un estilo señorial como tenía Fresedo, pero con la impronta de Carlos Di Sarli. Bien. Tanto es así que le dedicó a Fresedo un tango.
0: ¿Ah?
1: Sí, Di Sarli le dedicó a Fresedo el tango Milonguero Viejo.
0: Mirá, sí. Qué notable. Bueno, te comprometo a que una de estas noches hables de Di Sarli. Me parece fantástico. Debe tener, más allá de la colección de música, lo entendido y lo que has investigado por él y por su historia. Bueno, punto y aparte. Dale.
1: Lo anoto en lápiz, en mi libretita, lo anoto en lápiz negro.
0: Sí.
1: Armar Disarli.
0: Ahí está. Pero cuidado porque se borra fácil, Con el lápiz, Gabriel Soria. La idea, el concepto, nos lleva a pensar y por lo menos a asociar tangos floridos. Pensé así, y Soria me dice, sí, que tengan referencia con la flor y con la primavera. ¡Ay! Bueno, acá
1: hay muchos.
0: El gran maestro trajo, a ver. Una muestra, como para dar una vuelta. Gabriel Soria está, de la noche a la mañana, tangos, primavera, en Mitre.

0: buena voz. Es interesante. Estamos charlando con Gabriel Soria, presidente de la Academia Nacional del Tango. Gabriel, aquí tenemos un tango que tiene que ver con la primavera, específicamente.
1: Claro, y además es muy curioso porque quien cantó Alfredo Pitis con la orquesta del maestro Víctor Lavallén, cantó una obra del propio Víctor Lavallén, Bruno Ludueña, y la letra es de Alfredo Pitis, la letra es del cantor.
0: Mira.
1: Se llama Romance de Primavera.
0: Sí.
1: Y esto fue grabado hace 2 años con la gran orquesta de Víctor Lavallén. Y el maestro, que hoy tiene 90 años, grabó esto a los 88. Así que imagínate, con todos sus músicos, ¿sí? Con todos sus músicos jóvenes.
0: Muy bien.
1: Y es una evocación a la primavera a través de una historia de amor, como pasa siempre en las letras de los tangos, ¿no?
0: Qué curioso, porque después de la idea que surge, y cómo tomás acaso, particularmente con tango, todo tu conocimiento asociado, me quedé pensativo con el tema de la primavera, porque el tango conceptual viene desde el lado de la pérdida, de la melancolía. Es un poco más día gris que día soleado, me da esa sensación. Te conocía, fui por una apuesta interior a ver qué había desde ese lado de las letras asociadas a una estación como la primavera. Y la verdad me ha sorprendido por lo que vas eligiendo.
1: Sí, y hay muchos, algunos que directamente mencionan la estación del año.
0: Sí.
1: Y hay otros que la mencionan en el sentido, por ejemplo, de no del amor como el que acabamos de escuchar recién, el amor de pareja, sino el amor que descubre una chica, una adolescente, sí, cuando en un pueblo llega la primavera. Y eso lo transcribieron en una letra el famoso dúo Magaldi-Noda. ¿Te acordás de Agustín Magaldi?
0: Sí, sí. Y así has pasado música de él, claro. Sí. ¿Y por qué viene eso acaso? ¿A cuenta de lo curioso? Porque hay un porcentaje muy importante de autores del interior del país para esa mirada con respecto al texto, a la letra del tango, los músicos que provienen del interior. ¿Cuál sería tu mirada, Soria?
1: Eso por un lado, y algunos de esos autores lo que han llevado a la música y a la poesía del tango es el paisaje campero, ¿no?
0: Claro.
1: El paisaje del interior, ¿no?
0: Gardel dio vuelta por esa tonalidad, por esa manera de presentar la milonga o acaso el paisaje sureño o no sé qué, explícame.
1: Gardel ha sido el ejemplo a seguir por los cantores de tango, porque Gardel es el primer cantor nacional. ¿Por qué se le llamaban cantores nacionales? Porque interpretaban tangos y canciones criollas, porque interpretaban una samba, una chacarera, un estilo criollo, una canción de la pampa húmeda, y cantaban los tangos de Corrientes y Esmeralda. Entonces, esa doble intención de cantar un repertorio que hoy, parados hoy en el 2026, parece ecléctico, pero en ese momento, hace 100 años, era algo usual, era algo común. El campo no estaba tan disociado de la ciudad, y entonces se cantaba un tango, se podía cantar un tango campero, se podía cantar una canción criolla e inmediatamente arrancar con otro tango, ¿no? Y eso no estaba disociado. El tiempo le fue dando una distancia más grande, y parece que hoy quedaran de un lado quienes cantan lo criollo y del otro quienes cantan el tango. Pero Gardel fue el mejor ejemplo de esa unión del campo y de la ciudad que tomaron otros, y por ende que aportaron muchos poetas.
0: Claro, clarísimo. Me llevaste a Gardel y me generó un recuerdo de algo que me ocurrió hace pocos días

0: Gourmet. Entonces hay una españolita muy simpática allí que dice, bajo una frase, me voy a comer el mundo, da vueltas por distintas partes del planeta. No sé si en algún momento lo has visto, has reparado. Bueno, ella se llama Verónica Zumalacárregui. Es muy simpática, hace un buen ciclo de hace mucho tiempo. Y daba una vuelta por Montevideo. Estaba ahí en un cambio, control remoto que dominaba mis emociones, y me quedé allí donde un tal Diego le invita a tomar mates en el Parque Rodó. Una tarde soleada, y le dice cómo viene el tema de amargo o con azúcar, el por qué cuando uno dice muchas gracias ya ha terminado. Y ella, sonriente, compartía esos mates. Después salen a caminar por algunas calles de la capital uruguaya, hasta que llegan a un monumento a Gardel. Entonces, él es Gardel. Sí, sí, dice. Bien uruguayo, aunque los argentinos dicen que es de ellos. Sí. Esto es precisamente lo que quiero charlar con Gabriel Soria. Entonces ella se queda como diciendo, el nombre que me da Gardel, no hay parte en el mundo donde no suene ese nombre, ese apellido, esa identidad. Pero él sostuvo que Gardel es de ellos, de Montevideo. Entonces dice, ahí estamos, en estas diferencias del Río de la Plata, palabras más, menos, no recuerdo en sí. Pero cuando le cuenta de Gardel, y ahí tomando mates en esa zona de Montevideo, donde está esa imagen en bronce, dice, los argentinos dicen que es de ellos, pero es nuestro, Gardel. ¿Qué te parece? Mira con la imagen y la data que se llevó la española a su tierra.
1: Claro. Bueno, y Carlos Gardel no nació en la Argentina, eso por supuesto lo sabemos, y está totalmente aclarado. Pero sí tenemos una parte de documentación importante que lo cita a su nacimiento en Toulouse, en Francia. Algunos años después de la muerte de Gardel, comenzó a circular fuertemente la teoría del nacimiento de Gardel en Tacuarembó, en una ciudad del Uruguay. Y esa controversia fue escalando mucho, sobre todo en documentaciones que fueron presentando quienes han investigado y siguen investigando. Pero los documentos oficiales de Gardel, hasta su testamento, cita que nació en Toulouse. Y llegó a la Argentina con su madre y aquí hizo toda la carrera artística. Él era un enamorado del Uruguay, iba a Montevideo, tenía allí no solo a grandes amigos, sino también un público que lo ovacionaba. Le ha cantado a muchos autores uruguayos obras, le ha estrenado tangos, pero su nacimiento fue en Toulouse.
0: Bien, eso ha quedado claro, ya está comprobado. Así que no demos más vuelta. Ahora, fíjate que me contás que él seguía con un gran éxito y fue protagonista de eventos. O sea, él iba a cantar a Uruguay. Tuvo ese tiempo para participar en eventos, ¿no? Mirá, iba a Gardel a Uruguay.
1: Sí. Mucho. Y además te digo una cosa muy interesante. Gardel amaba el Uruguay, Montevideo, los amigos. Pero además, en Uruguay, tenía a su fotógrafo predilecto.
0: Claro.
1: Tenía su... José Silva.
0: Sí, contá.
1: José Silva, a quien yo tuve el enorme placer de la vida de conocerlo. Murió centenario José Silva, y a los 90 años, por ahí, lo conocí. Estuve junto a él y junto a Aldo Sesa, el gran fotógrafo argentino, estuvimos en el estudio donde se sacaba las fotos a Gardel. A Gardel le gustaba tanto esas fotos de estudio de José Silva que viajaba especialmente cada

0: determinado tiempo de años, cada 2, 3, 5 años, viajaba, sí, le pedía una sesión de fotos, se iba a Montevideo y solamente se iba para sacarse fotos que después eran las que usaba para la promoción. Un poco para hacer memoria con tus oyentes y contigo, Juan Carlos, recordamos algunas fotos de Gardel con sombrero, con chambergo, con sonrisa. Esas son las fotos que le sacaba José Silva en Montevideo.
1: ¿Qué supo contarte de aquellos tus encuentros con Silva hablando de Gardel? Algo que te llamó y considerás para recordar, a ver.
0: Sí, lo recuerdo muy bien. Estuve 2 veces, una en la casa de Silva y otra en el estudio, como te conté, donde le tomaba las fotos a Gardel. Y charlando con él, me contaba algunos aspectos. Primero, la simpatía de Gardel. Me decía, era una persona que entraba por la puerta del estudio, me señalaba la puerta, ¿no? Uh-huh. Y se iluminaba el lugar.
1: Mira.
0: Entraba él y con su sonrisa se iluminaba el lugar. Hablaba de la simpatía, hablaba del profesionalismo que tenía para sacarse las fotos. Él quería la excelencia, quería la mejor fotografía con la sonrisa. Hablaba de la elegancia de Gardel. Me decía que siempre lo había visto, no solo para sacarse las fotos, sino para las reuniones sociales que se hacían en el Uruguay, muy bien vestido, eso está probado en las otras fotos que existen. Y algo muy interesante, sí, y algo muy interesante que me contaba este Silva, que era el gran cariño y respeto que tenía por el público Gardel.
1: Mira, qué buen dato. Bueno, eso acumuló también su fama, su popularidad, pero el afecto de la gente hacia él. Porque creo que,
0: claro,
1: más allá del éxito que tuvo, y precisamente en ese momento, cuando termina su vida, estaba también la consideración de su afabilidad, de su gesto. Bien lo decís recién, de esa sonrisa y de esa manera de responder por cada instante. Un artista, un número uno. A ver, ¿qué trajiste de Gardel asociado a estos tangos de la primavera? A ver, escuchemos. Gabriel Soria, hoy está de la noche a la mañana en Mitre, siempre.

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1: Fantástica la letra, Gabriel. Qué interesante. Esto es De flor en flor. A ella la pinta como una mariposa, ¿verdad?
2: Claro, aparte, qué bien cantado, por favor. Esto es una lección de canto. Vos fíjate que a ver. En esta versión, que debe durar 2 minutos y medio, desde que arrancan las guitarras y empieza a cantar Gardel, no para y rítmicamente está perfecto, desde el principio al final.
1: Sí, suena constante. Sí.
2: No para.
1: Pero además, hay un dejo, me ha pasado, en esta interpretación es magnífico, me repara uno inmediatamente, de un gracejo, y hasta en ese juego de vocalización, con un crooner tomado a la distancia para una canción española. Me da esa sensación del verseo, de la manera de interpretar, de llevar a considerar con sus tonos ese juego donde le habla de esa mariposa, de esa mujer que va de flor en flor, y por supuesto, con una abreviatura significativa en cuanto a la figura, la representación. ¡Qué bonito! A mí me ha sorprendido mucho esto, Gabriel, lo digo... ¿Acaso por la faceta del tango, su impronta, su idea, su manejo, por lo menos el mensaje a dónde iba? Sin embargo, había tipos con una gran sensibilidad que le provocaban nuevas poesías la llegada de la primavera, ¿no?
2: Totalmente, y en este caso se llama De flor en flor la obra, donde compara, como vos bien decís, a la mujer como a una mariposa. Mire, el autor de esta obra, de los versos, es Eduardo Bonesi. Bonesi era profesor de canto.
1: Ah, mira.
2: Era profesor de canto y era uno de los profesores de canto que tuvo Gardel.
1: Sí. Y bueno, qué mejor todavía para que salga así la grabación. Era una cuestión de respeto al autor, de inmediato.
2: Sí, ¿no? Además de ese ejercicio que hacía Gardel de tener un profesor, de aprender, porque siempre Gardel estaba en el proceso de aprender cosas nuevas, ¿no? Cuando filmaba en Estados Unidos las películas, las últimas, El día que me quieras y Tango Bar, año 35, el mismo año de su muerte... Mira, estaba aprendiendo inglés. Tenía un profesor de inglés que lo acompañaba y que le iba enseñando, porque él quería y sabía que en esa carrera que podía tener con el cine, hablando inglés iba a ser mucho mejor.
1: Sin duda.
2: Iba a ser más fluida, ¿no?
1: Obvio. Además, creo que era una faceta significativa, su porte, su presencia. Y si manejaba el idioma, mucho mejor para entonar y gesticular, sin duda.
2: Sí, totalmente. Y además, esta cuestión del aprender, como te decía, como lo que me contaba Silva, el fotógrafo, ¿no? Era curioso, era elegante y absorbía todas esas cosas que le servían para su carrera, ¿no?
1: Claro, sin duda. 23 de septiembre, me la tengo agendado aquí, 1987, muere Homero Espósito, poeta letrista de tangos. Era bueno Espósito, pero era... Homero iba a la sombra de Virgilio. ¿Cómo es eso, Soria? Te saqué de plano un poquito, ya vuelvo con las flores, dale.
2: Sí. Sí, pero es hermoso hablar de ellos, de estos maestros. Homero y Virgilio, hermanos, los Espósito, tenían una característica muy especial. Bueno, Homero Espósito hacía las letras y Virgilio la música de esas primeras canciones. Habían nacido en Campana y... y en la zona de Campana y Zárate, y en la propia ciudad de Zárate se criaron los Espósito. Yo lo conocí a Virgilio, sí. Y charlé bastante con él, y me contaba que su hermano desde muy pequeño escribía versos ya en la escuela, que sorprendían a las maestras porque eran versos que no eran para un pibe, para un niño de 6, 7 años, 8 años. Y le pregunté, ¿y ustedes en Zárate qué escuchaban? ¿Y sabés qué me contestó? Dice, mi hermano y yo escuchábamos toda la música.
1: Toda la música.
2: Íbamos a Buenos Aires, toda la música, sí. Íbamos a Buenos Aires y escuchábamos tango. Y cuando volvíamos a Zárate, nos traíamos discos de jazz, nos traíamos discos de los grandes cantantes americanos, de los cantantes de ópera italianos, escuchábamos toda la música.
1: Mira.
2: Y esa amplitud le da a Homero presentarse como un poeta renovador. Las letras de Homero y las músicas de Virgilio aparecen en la escena para ubicarnos, ¿no? ¿Dónde están? ¿En qué época? ¿De qué época estamos hablando? Bueno, aparecen entre 1939 y 1940 las primeras letras. Ajá. Y hay una que simboliza mucho el pensamiento de Homero Espósito sobre esta ciudad que él veía, ¿no? El tango Farol, que compuso con su hermano, con Virgilio, donde menciona al pueblo y al obrero en 1943. Fíjate que todavía.
1: Un adelantado el tipo. Claro.
2: Un adelantado, ¿no?
1: Sí.
2: Un adelantado.
1: Pero había una gestación del movimiento peronista, o por lo menos no estaba definido así. Pero el tinte político que daba formas y vueltas sobre esta zona de Sudamérica y los movimientos populares traían a consideración en el tema social.
2: Es que hay síntomas. Sí. Claro, hay síntomas. Fíjate que él en la letra de Farol escribe un arrabal con casas que reflejan su dolor de lata. Un arrabal humano. Está hablando del pueblo, ¿no? Con leyendas que se cantan como tangos. Un arrabal obrero, una esquina de recuerdos y un farol.
1: A ver si Javi lo tiene por ahí. Escucha, Javi, escucha. Con Gabriel Soria evocamos un poquito a los Espósito de la noche a la mañana.
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0: ¡Qué foto! Es una postal redondita, farol. Un arrabal humano con leyendas que se cantan como tango. Contundente el tipo, ¿no?
1: Contundente. Y aquí la versión que pasaste está cantada por Virgilio Espósito.
0: Virgilio. Esto lo ha grabado Chanel alguna vez, ¿no? ¿O estoy equivocado?
1: Sí. Chanel, claro, con Osvaldo Pugliese.
0: Ah, ahí está.
1: Fiorentino con Troilo y muchas versiones más. Es un tango que se sale un poquito de la época de 1943. La palabra obrero aparece dos veces en el tango.
0: Mira,
1: un dato. En la primera parte y en la segunda cuando dice así conversa el cielo con el sueño de un millón de obreros.
0: Ahí va. Sí, pero además cómo queda por la hora. Es una foto de este momento, porque me lleva por esa letra. Habla de las 2 de la mañana, por ahí, ¿no?
1: Sí.
0: Una esquina de recuerdos, un farol. Qué típico. Una foto de entonces, de los 40, de los 50. Qué bien, qué mirada, qué curioso. Me pareció fantástico. Bueno, con Gabriel Soria, un pasaje de la noche a la mañana, hoy, recordándolo a don Homero Espósito porque moría un 23 de septiembre de 1987. Hoy ha elegido el gran prócer de la música del tango, un catedrático, el director de la Academia Nacional del Tango, que nos está invitando para un evento el próximo lunes, 6:30 de la tarde, dijiste, ¿sí?
1: Sí, 6:30, 7 de la tarde ya pueden estar allí en Avenida de Mayo.
0: Nelly Omar fue una cantante masiva, popular. Era curiosa por su manera de expresar su historia de vida. ¿Cómo fue Soria, Nelly Omar?
1: Nelly Omar, la cantora nacional. ¿Sabés que debutó en 1932? En un cine, el cine Argos, que estaba ahí en Chacarita, y ella me contaba que la sacaron en andas después de cantar. Nelly tenía 21 años.
0: Jovencita.
1: Y 21 años, 1932. La sacaron en andas y en vida de Carlos Gardel la apodaron, el público, ¿no? La Gardel con polleras.
0: Sí. Mirá. Dimensionaba, tanto como él, acaso. Querida por la gente, fue.
1: Muy querida por la gente, muy querida por su canto. Ahí está el mejor ejemplo de aquello que hablábamos hace un ratito. Nelly Omar cantaba canciones criollas, cantaba tangos criollos, tangos camperos, y cantaba los tangos bien del centro. No era una cantante arrabalera, o sea, no cantaba tangos arrabaleros o picarescos como podía hacerlo, por ejemplo, Tita Merelo.
0: Claro.
1: Nelly cantaba tangos de amor, tangos porteños, pero tenía todo un costado criollo que la definía como una cantora nacional en lo que había, vuelvo a repetir, lo que había iniciado Gardel. Y trascendió todo el siglo, trascendió todo el siglo, porque mira, Nelly debutó en 1932 y trascendió el siglo porque falleció casi a los 103 años.
0: 103 iba a cumplir, mirá.
1: Sí.
0: Más de un siglo. Acá tenemos, le iba a contar al oyente, un ejemplo de los tangos asociados a la primavera, pero en este caso con aquello de las distancias, no tantas, entre la gran ciudad y el pueblo, el campo. Se terminaba el asfalto y después, un poquito como la letra, ¿no? Mamá, llévame para el pueblo, era. Fíjate qué curioso.
1: Claro. Este es un tango canción que escribieron Agustín Magaldi, Pedro Noda y Antonio Loruso, una obra que Magaldi y Noda grabaron con mucho éxito en los años 30, principios de los años 30, y que Nelly Omar rescató para su repertorio y la cantaba mucho en vivo. Nelly en sus actuaciones en vivo cantaba esta canción. La que canta la canción, la protagonista, sí, es una adolescente de 20 años, por lo que dice la letra, ¿no? Sí. Y es una adolescente que vive en un paisaje campero, que vive en el campo, no vive en la ciudad. Entonces le pide a su madre que la lleve al pueblo para comprarse cosas nuevas, para vestirse de otra manera, porque ha llegado la primavera.
0: Ah, mira, clarito. ¿No? Vamos a cambiar el disfraz, la pilcha para la ocasión. Sería algo así.
1: Claro.
0: Claro. A ver cómo suena. A ver, a ver. Gabriel Soria, hoy nos acompaña de la noche a la mañana, en Mitre, siempre.

0: bellísimo. Porque a cuenta y semejanza de los bordes de la ciudad, siempre escuchándolo al profe Lázari, uno en la curiosidad de bucear un poquito más, yo le preguntaba alguna vez dónde era, porque era un Buenos Aires dividido a instancias de esa geografía. Una cosa fue el sur, una ciudad que vino desde allí, sus antecedentes, y después el campo. ¿Y dónde podría estar? Bueno, no estaba tan lejos. Si tomamos, acaso, el lado de Caballito, la incidencia de Mataderos, de Lugano, de Floresta, de Devoto, y eso era el campo, decía. Entonces la muchacha venía con esa performance de pintura, de alegría, y sospechaba que era la primavera de Leomar. Es bonito lo que ha sentido.
1: Ah, bueno, y además qué cancionista, ¿no? ¿Cómo está interpretado esto? Hay todo un perfume de campo en la voz de Nelly.
0: Sí, es elocuente. ¿No será ella acaso una radiografía interior? ¿No le habrá ocurrido? ¿Su vida cuál fue? Buenos Aires, Gabriel, ¿no?
1: El principio de su vida, su adolescencia, hasta su adolescencia la pasó en el campo, porque su papá vivía en una estancia y ella contaba muchas veces, y también me lo ha contado en algunas largas charlas telefónicas que teníamos con Nelly, que cuando ella era pequeña, ella nació en Guaminí.
0: Ah, mira.
1: Y vivió en Guaminí hasta adolescente, entonces conocía muy bien la laguna de Guaminí, el campo, conocía muy bien las tareas de campo, y entonces me contó dos cosas muy lindas en sus recuerdos. Primero, que muchas veces en esa estancia donde vivían con sus padres, los fines de semana los peones se juntaban, hacían algún asadito y hacían un fogoncito, y a veces pasaban a saludar a sus padres algunos cantores amigos. Y en una de esas vueltas, cuando ella tenía 12, 13 años, aparecieron Gardel y Razzano. Y compartieron allí un poquito, cantaron algo. Y ella los miraba como detrás de una puerta, no estaban los menores invitados a esas ruedas de fogón y más de cantores y de hombres solos, ¿no? Pero ella ahí dice, lo escuché a Gardel casi de cerca. Y otro recuerdo muy lindo, Nelly tenía, me decía, mucho miedo a las tormentas. Porque, claro, dice, ¿sabe por qué? Me decía, porque yo viví de chica las tormentas en el campo, y la tormenta fuerte en el campo no es lo mismo que en la ciudad.
0: Claro.
1: Los truenos y la lluvia, y entonces recordaba con un poco de ese miedo infantil y adolescente a la lluvia, a las tormentas fuertes del campo. Sí. Por eso también ella podía cantar estas canciones con un derecho propio, ¿no? Porque ella misma era un poco una cantora del campo también.
0: Sí, de experiencia propia, total. Y por aquí llega, ¿qué personaje de Arienzo interpretando el tango? La manera de mover y de acompañar. Yo creo que la gente muchas veces recordaba eso. ¿Darienzo, la gente lo iba a escuchar y iba a bailar? ¿Soria?
1: Totalmente, sí. Fue la orquesta que más apuntó a popularizar el baile del tango. Ajá. Y eso es indudable, porque a partir de la llegada de Darienzo, en 1935, con el sonido de su orquesta de ese momento, todo ese movimiento que se venía gestando, había un movimiento sonoro en otras orquestas, como la de Edgardo Donato, por ejemplo, o la típica Víctor, que tocaba un poquito más rápido que otras y que apuntaban también a la popularidad del baile. Pero D'Arienzo, a partir del año 35 y sobre todo ya al año siguiente, toma esa idea del baile, de tocar mucho más apuntando a los pies de los que iban a escuchar esas orquestas, a los pies que a los bailarines que iban a acompañar esas orquestas, y entonces su ritmo ágil, rápido, acompasado, le da una impronta al tango a partir de 1936 que tiene una continuidad para toda la época, porque la época del 40, los años posteriores al 36, son eminentemente de orquestas típicas que tocan para bailar. De autores, poetas que componen para que se baile, y de cantores que cantan en esas mismas orquestas que cantan rítmicamente para que se baile.
0: Totalmente. Ahora, él tuvo dos grandes cantores en la orquesta, D'Arienzo. Lo recuerdo, Jorge Valdés, que lo tenés por ahí para salir a correr.
1: Sí.
0: Y Mario Bustos, ¿no?
1: Sí, fueron dos cantores muy populares de los años 50. El primer dúo de cantores importante y más recordado es Alberto Echagüe Armando Laborde. Pero en la segunda etapa, digamos la etapa de los años 50, fue Jorge Valdés y Mario Bustos. Cada uno de esos cantores tenía un repertorio que los diferenciaba un poquito. Bustos cantaba los tangos un poco más reos, algunos tangos cómicos, por ejemplo, Justo el 31, que es una humorada de Disépolo, o Andate con tu mamá, o Susanita, y los tangos reos, Muñeca Brava, Si Soy Así. En cambio, Jorge Valdés hacía todo el repertorio romántico.
0: Claro.
1: Entonces él cantaba otro, el otro ambiente del tango en lo romántico. Y eso funcionaba muy bien en las orquestas, tener dos cantores con repertorio distinto, o con temáticas distintas en el repertorio, ¿no?
0: Escuchemos a D'Arienzo con Valdés, hablando de la primavera y todo este relato y este conocimiento que es fantástico de Gabriel Soria. Escuchemos.

0: gran versión de D'Arienzo con Jorge Valdés, don Gabriel Soria. Extraordinario. ¿Anda por ahí el amigo Soria? Andábamos con El Destino de Flor, particularmente
1: sí,
0: los tangos.
1: Estoy.
0: Acá está. Pasa
1: me
0: que el hombre
1: ha ido a bailar un ratito el tango.
0: Exacto. Es cambiar el aire, le dijeron. El tipo se fue a la vereda.
1: Sí.
0: Claro.
1: Pero, exacto. ¿Sabés por qué, querido Juan Carlos, esta versión que vos marcabas tan hermosa?
0: Es muy lindo.
1: Y que fue un gran éxito. El tango se llama Destino de Flor. ¿Pero sabes quiénes hicieron la música y la letra?
0: ¿Quiénes?
1: Mira, la música la hizo Roberto Rufino.
0: Ah, mira. ¿Qué tal?
1: No, y la letra.
0: Ninguna.
1: Sí. No, ningún. Y la letra, Alejandro Romay.
0: Pope de Canal 9. Enorme, Romay. Mira.
1: Escribía bastantes letras, Romay.
0: Sí. Ah, te iba a preguntar. Era habitual en él. Sí. Eso. Sí.
1: Sí, sí, Romay comenzó como locutor, claro, a hacer sus programas. Llegó a Buenos Aires y
0: claro.
1: En Tucumán, claro. Y en Buenos Aires llegó a ser el dueño, el director de Radio Libertad.
0: Claro. En aquellos años. Sí.
1: Y ahí él da a conocer una serie de canciones, entre ellas esta Destino de Flor y otro vals. Este es un tango, pero dio a conocer también un vals que se lo dedicó a su esposa, a su mujer, Alita.
0: Ajá.
1: Que lo grabó magistralmente Argentino Ledesma. Y vos lo recordarás, decía, Lita, bailemos este vals, linda, que quiero recordar el ayer.
0: Qué notable un paisajista, curioso.
1: Sí, eso era de Romay. Y después escribió varios tangos más. Y siempre estuvo ligado, claro, a maestros como Rufino y orquestas como la de Héctor Varela y a la orquesta de D'Arienzo, ¿no?
0: Te mando un saludo, Eduardo Letera.
1: Uy, Eduardo, querido.
0: Qué
1: grande, muchas gracias. Muchas gracias.
0: Cada vez me convenzo más, dice, que Soria es el que más sabe de tango, no en la Argentina, en América, dice.
1: Qué generoso. Es una alegría saber que está escuchando y recordar también siempre a su padre, tanto él, músico excelso, como su padre, que ha sido un músico de todas estas épocas que estamos hablando, ¿no? Porque su papá vivió las épocas del 40, del 50, del 60.
0: Muy bien. Escuchá, Letera, ahí tenés, está escuchando. 23 de septiembre. ¿Qué le pasa al amigo Perel? Dice que está contemplando la luna. 23 de septiembre, pará. 23 de septiembre de 1905, barrio de San Telmo. Francisco Fiorentino cumplía años. ¿Cómo lo ubicas a Fiorentino? ¿Qué fue en ese podio de artistas, de crooners, de cantantes? ¿Era importante Fiorentino? ¿Fue destacado? Porque siempre que se dice Fiorentino se dice Troilo. Me ha pasado eso. Usted es el que sabe.
1: Sí, claro. Es que Fiorentino es una pieza fundamental en la cancionística de la década del 40. En el tango cantado. Fíjate que Fiorentino, que nació en 1905... tocaba el bandoneón, empezó a cantar con orquestas a finales de la década del 20, grabó con una gran cantidad de orquestas entre 1926-27 hasta 1936, grabó en 10 años con Canaro, Roberto Firpo, con Pedro Mafia, con la típica Víctor. Pero en 1937, un joven bandoneonista, al que le decían Pichuco ya, ya lo llamaban Pichuco, porque ya era querido y ya era un bandoneonista extraordinario, formó su orquesta, sí, y decide llamar para que cante con su orquesta a este cantor, del cual era amigo, porque eran amigos con Fiorentino desde muchos años antes, pero lo llama Fiorentino porque Fiorentino era un poquito más grande que todos los que habían formado la orquesta, era un poquito mayor que Troilo. Le llevaba a Troilo 9 años.
0: Mirá, una década,
1: y era mucho en esa época. Y entonces lo llama de alguna manera para que sea la voz de la orquesta y que sea también un poco la cara también de esa orquesta. Y cuando Troilo recordaba a Fiorentino, decía, sí, era el alma de la orquesta Fiorentino. Vos sabés que cuando iban a subir al palco con Troilo, al palco cuando iban a actuar, ¿no?, en los bailes, sí, Fiorentino les decía a Pichuco y a los compañeros, le decía una frase, le decía, más que una frase, le decía una palabra comercial, le decía colinos.
0: Ah, mira.
1: ¿Por qué? ¿Y eso? Para que todos subieran, y para que todos subieran con una sonrisa.
0: Ah, claro, asociaban.
1: Asociaban a la marca, al dentífrico.
0: Claro.
1: Fiorentino con Troilo grabó 60 versiones. Son 60 muestras de canto que pueden servir cada una para ser analizadas y para entender una parte de cómo se canta el tango en una orquesta típica.
0: Qué interesante. A ver, ¿cómo? Escuchemos. Sí, sí, a ver, pará. Vamos a escuchar. Troilo Fiorentino. 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

0: Tangazo, para recordar a Fiorentino, con Pichuco, barrio de tango. Tengo una pregunta, Gabriel, y nos vamos liberando porque el hombre tiene que ir a descansar, muy generoso por todo este rato. ¿Cómo es aquello de Pichuco? Venía por una terminología italiana, que decían que lo llamaban Pichuco por Pichuzo, que era llorón. ¿Es así? Corregime.
1: Sí.
0: Da la verdad.
1: Sí. Bueno, es un poco la historia que se ha recabado a través de los recuerdos de la familia, ¿no? Que cuando nació era lloraba y la tradición italiana lo llevaron a decirle Pichuco desde chiquito, ¿no? Parece un Pichuco. Y ese apelativo le quedó desde pequeño. Y vos fíjate que cuando él empezó a tocar el bandoneón ya públicamente, no todavía tenía la orquesta, pero sí tocaba públicamente, le decían Pichuco, me decían Pichuco, Pichuco, Pichuco Troilo. Y en 1933, cuando compone su primer tango con Héctor Gagliardi, lo firma como Aníbal Troilo y entre paréntesis Pichuco. O sea que eso a él le gustaba mucho y lo llevaba desde muy pequeño y lo acompañó toda su vida. La obra de Pichuco, la obra grabada de Pichuco, ¿no? Troilo empezó a grabar en 1938 hasta la década del 70. Murió en 1975.
0: Sí, mira.
1: Todas esas grabaciones de Troilo, si las juntamos y las ponemos en una cajita, todas esas grabaciones hechas por Troilo, que son más de 400, casi 500 grabaciones, son un compendio de lo mejor de la historia de la música argentina.
0: Sí, total. Total. Porque además, ¿cuánto se difunde? No hay duda. A ver, ponete algo de Troilo. Es inmediato. ¿Y cuántos tangos? Ahora, ese personaje casi como un Buda, apoyado a su bandoneón, su rostro, sus labios. Muchos decían, ¿cómo no va a ser Pichuco? Sí, tiene un gesto de llorón. He leído por ahí, ¿no? El piquiuso, Pichuso.
1: Escucha un poquito. La inteligencia de Troilo.
0: Para que Perel tiene algo. A ver, Maxi. Hola.
2: Hola, Juan Carlos. Buenas noches. Qué lindo escucharlo a Gabriel Soria en esta madrugada. Me encantó la versión de Farol, pero no entendí el nombre del cantante porque me pareció una versión bellísima. Bueno, cuando puedas, repetilo. Vivi de Floresta.
0: Chao, Vivi. ¿Escuchaste, Soria?
1: Sí, qué lindo, Vivi. Muchas gracias por el mensaje. Y reparó en el cantor, que es uno de los autores.
0: Ahí va.
1: Virgilio Espósito.
0: Virgilio Espósito. Ahí está. Aclarale a Vivi.
1: Virgilio compuso la música y su hermano Homero la letra. Y en la década del 90, Virgilio Espósito grabó para el sello Melopea un disco con las canciones, con los tangos que habían hecho con su hermano y con otras canciones de él, muy bien, con un decir muy especial. Y esa versión que ha reparado tu oyente, Viviana, es magnífica.
0: Sin duda. ¿Alguien más, Maxi? Hola.
3: Hola, Juan Carlos. Somos César y Lucila de Olivos. Te estamos escuchando y el programa, bueno, con Gabriel, que lo escucho los sábados a la tarde. Fantástico, hermoso programa y muy descriptivo. Un genio, Carlitos. Un genio. Cada día canta mejor. Un abrazo.
0: Gracias al matrimonio escuchándote, Soria.
1: Qué linda, muchas gracias. Muy amable.
0: Los sábados, ¿en qué hacen los sábados a la tarde? Contale a la audiencia, por si alguno no te pescó.
1: Y desde hace 16 años estamos al aire en la 2x4, la 92.7, con un programa que intenta ser un programa de charla, de entrevistas. Esto que estamos haciendo nosotros ahora, charlar en la tarde del sábado sobre el tango y sobre las cosas de los artistas que son tan profundas, tan interesantes, así que es un programa de entrevistas con tangos, ¿no?
0: Bien. Bueno, te deja un cariño grande Cris Manzano. Dice que se ha vuelto tanguero desde que te sigue, desde que te escucha y qué sé yo.
1: Muchas gracias.
0: ¿Qué te parece? Mirá lo que hace la vida.
1: Le agradezco el mensaje y me alegra
0: lo que vas
1: mucho.
0: Provocando, Soria. Desde aquel momento de Safari, dice, me convencí que Gardel era mejor que yo. Dijo Manzano. Qué notable. Gaby, recordale a la audiencia el lunes en la Academia Nacional del Tango. ¿Qué ocurrirá?
1: El lunes vamos a tener un homenaje a Carlos Di Sarli. Va a participar Luigi Carniglia, acordeonista, que va a ser nombrado académico de honor. Va a disertar el coleccionista Claudio Torelli, también va a ser nombrado académico. Y la académica generación intermedia, que es también coleccionista e investigadora, Guadalupe Avalle. Va a estar Pablo Taguada coordinando todo ese momento, y estaremos, por supuesto, nosotros ahí acompañando. Y va a cantar bien Alfredo Sáenz. Sí. Así que es una tarde, a partir de las 7 de la tarde, para venir a disfrutar, porque se van a pasar algunos discos de 78 vueltas en la vitrola, digamos, en como se escuchaba en la época original, ¿no?
0: Original. Esto será el lunes, 6:30, 7:00.

0: Ahí va, 833. ¿Por qué la diferencia de la tinta? Una tinta verde, lindo tango, hay una versión de Troilo fantástica. Y tinta
1: Bardi,
0: roja.
1: De Bardi.
0: De Bardi.
1: Claro.
0: ¿Y tinta roja?
1: Tinta roja es la música de Sebastián Piana. La letra es de Cátulo Castillo. Y contaba Piana, Sebastián Piana, que tinta roja lo hicieron casi por necesidad. Tenían que... Sí, le habían pedido un adelanto a la editorial para que ellos trabajaban. Estamos en el año 1942 y tenían que entregar un tema, un tango, una obra. Le preguntan a Piana y a Cátulo, ¿y la obra está? Sí, la tenemos hecha, ya está escrita. No, no había nada escrito. Entonces Piana garabateó un poquito en el piano, precisamente, una melodía, y se la dio a Cátulo, y le dijo, a ver si con esto podés hacer algo. Y Cátulo escribió Tinta Roja, que es algo así como un testamento de una Buenos Aires que estaba desperezándose, que estaba empezando a crecer y a salir de una ciudad más chiquita a una ciudad cosmopolita, a una ciudad internacional. Y en ese pedacito de cielo de la Buenos Aires de antes queda Tinta Roja, donde está el arrabal y la niñez del protagonista. Por eso se pregunta... ¿Quién le ha robado ese arrabal? Porque la ciudad iba cambiando a pasos agigantados, ¿no? Y no le reprocha nada a la ciudad, solamente la recuerda con melancolía aquel otro momento que pareciera ser, eran momentos más felices.
0: Magnífico. Me sueltan una pregunta. Pregúntale a Gabriel Soria por Marcela Ríos, la mujer de Sobral,
1: sí,
0: ¿no? De Jorge Sobral.
1: Claro.
0: Gran, sí, es muy buen artista, un buen intérprete. ¿Cómo es? A ver.
1: Muy buena intérprete, Marcela.
0: Sí.
1: Marcela Ríos, o Noemí Marcela, que es el otro nombre artístico que también ha utilizado Marcela. Fue la esposa de Jorge Sobral. Tienen una hija con él. Y además, Marcela es protagonista de la época... de la televisión, de la época de Grandes Valores y de los programas de televisión de los años 80, donde todas las semanas entraban por la pantalla del televisor a la casa del público, de la gente. Marcela ha hecho una carrera muy importante también en los espectáculos de tango del exterior, en las compañías de tango. De hecho, pertenece a una compañía que hace giras durante gran parte del año por el exterior, y ha instaurado desde hace algunos años el premio Sobral en homenaje a Jorge.
0: Claro.
1: Así que también es una actividad y una tarea de difusión muy importante que hace, además de seguir cantando como los dioses, ¿no?
0: Muy bien. Gabriel Soria, un abrazo grandote. Tu generosidad, tu tiempo, que ya no puede dimensionar. Mira todos los minutos que nos cediste de tu descanso, pero la audiencia feliz de escucharte. ¿Y por qué no retocar ese paisaje de la primavera y de las flores a partir del tango? Y más que interesante en tus relatos. Te mando un abrazo, Gabriel.
1: Gracias. Gracias a vos, querido Juan Carlos, por este enorme espacio en tu programa y para tu audiencia. Y siempre estaremos acá para conversar cuando quieras. Un abrazo.
0: Tenemos que hacerlo de Disaudi. Chao, viejo. Un abrazo.
1: Chao.
0: Chao, querido. Chao. Gabriel Soria, presidente de la Academia Nacional del Tango, nos ilustró y eligió tangos con las flores y con la primavera. Por ejemplo, De la noche a la mañana.

0: Avancemos, muchachos, las 3:14 minutos.
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0: Bueno, vamos, Fabricio. Entre algunos mates, así los lindos tangos.
2: Sí,
0: y hermoso. Entramos. ¿Vos escuchabas mucho tango de pibe o no? ¿Te escuchabas otra música?
2: Sí, de todo un poco. A mí me gusta la música en de general. Todo. Yo escucho de todo. Sí, sí, sí, me gusta el tango, me gusta Julio Sosa, me gusta Gardel, me gusta.
0: Sí. Ah, mira.
2: Un montón. Sí. Sí. Los tangos bailables. Ajá. No, sí, todos los tangos me gustan, sí. Soy un fanático, ¿no?, de la música. Entonces el tango forma parte, ¿no?, de ese abanico de la música.
0: Totalmente.
2: De los géneros musicales, así que obviamente no soy un conocedor o un entendido, pero...
0: No, estamos hablando de gusto, de preferencia.
2: Pero me gusta, y claro. Es más, me gustan los espectáculos de tango porque me gusta la danza, cómo se baila, me gustan
0: ¿cómo
2: las
0: va,
2: bailas? Claro. Claro, sí, sí, me encanta.
0: ¿Cómo?
2: Tanguera,
0: ¿cómo
2: se llama? ¿Tanguera? ¿Tanguera?
0: Sí, gran espectáculo, sobre música de Mores.
2: Sí,
0: claro.
2: Espectacular, me encanta.
0: Fabricio López es un ecléctico. Me escucha jazz, escucha tango,
2: vals,
0: escucha la cumbia,
2: escucho folclore. Cumbia también. No tanto, pero
0: no tanto.
2: Reconozco que...
0: ¿Qué tendrá el petizo, por ejemplo?
2: Claro,
0: ¿qué le gusta?
2: No, hay algunas cumbias que en un casamiento, en un cumpleaños, está perfecto.
0: Y
2: no soy eso de escuchar, por ejemplo, no sé, en mi casa cumbia, lo que sea, pero en un casamiento
0: o si van en el auto.
2: Claro, eso no.
0: ¿Qué tendrá el petizo, por ejemplo? Usted pone fuerte, llega,
2: bombón asesino,
0: llega el semáforo,
2: claro.
0: Por ejemplo, y llega el semáforo y le da fuerza y el auto se mueve, un lado al otro.
2: Hay que tener buenos parlantes igual puesto, porque
0: ese no,
2: vibra,
0: obvio.
2: Vibra
0: y hay
2: importante,
0: petizo. No, y hay que tener buen oído, a veces como para poder soportar también, qué sé yo, le digo, ¿no?
2: Sí, claro, es verdad. Sí, prefiero el chamamé, digamos, antes de que la
0: cabeza. Está
2: bien,
0: obvio.
2: Chamamé, es otra cosa. Bueno, sí, sí. La música folclórica, sí, sí. Yo me he hecho playlist para viajar, bien ecléctica, como decís vos, de todo tipo.
0: Sí, muy bien.
2: Sí.
0: Muy bien, variado, viejo.
2: Variado, música de los 80, folclore.
0: Claro.
2: De tangos, todo.
0: En una época era el famoso cassette, ¿te acordás?
2: Sí.
0: Se llevaba el cassette, la música. Hasta que en un momento dado se estiró la cinta. Y entonces era un despelote, porque había que tratar de acomodarla
2: con la virome.
0: Y girarla con la lapicera, claro, con la virome. Y entonces no había manera y volvía. Así que el tipo hizo 550 kilómetros escuchando una sola cosa.
2: A veces kilómetro se veían 11. En las veredas, por ejemplo, tirado algún cassette con la cinta estirada así, ¿viste? Que salida.
0: Sí.
2: Y vos decías, qué pena, mirá, qué cassette.
0: Sí,
2: miraban la tapa del cassette, viste, y decías, a ver cuál es.
0: Mirá
2: el que tiraron, está buenísimo.
0: A mí me ha pasado, por ejemplo, de encontrarme con un cassette ahí tirado, abandonado en la calle, rescatarlo y después
2: el otro día un amigo
0: a
2: mío
0: la casetera y decirle al compañero, al operador, che, esto lo encontré en la calle, ponelo a ver.
2: No.
0: Bueno, y había una grabación de un acto sexual, por ejemplo.
2: No, tremendo. Un amigo mío que vive
0: domingo al mediodía, escuchar eso.
2: Un amigo mío que vive en España me dice la semana, me manda un mensaje, me dice, estoy escuchando los cassettes, y me manda la foto con todos los cassettes y encontré unas perlitas, me dice que no existe el día de hoy, o sea, que no hay registros nuevos de esos temas.
0: No salió,
2: esa grabación.
0: No salió,
2: exacto.
0: Eso.
2: Y me dice, lo estoy reflotando, o sea, como lo estaba pasando a MP3 desde el cassette, compró un aparatito, una casetera supongo, para pasar del cassette al MP3.
0: Sí.
2: Cosas que no hay hoy en día. Me dice, estoy encontrando cositas, perlitas y temas que no había, que no hay ahora, que no editaron en ediciones de CD o de EP.
0: Usted por la duda, cuando se lo mande, escúchelo un ratito, a ver si en una
2: por ahí en la grabación esa que vos escuchaste, que encontraste.
0: No, por eso, tenga cuidado. A mí me pasó un domingo al mediodía, imagínate. Qué ganas de almorzar tenía otro.
2: Y claro, decía, che, estaban intensos.
0: Tranquilo.
2: La reunión.
0: Las 3:19. ¿Qué temperatura tenemos a esta hora? Dale.
2: Tenemos 7.4, hace frío en Buenos Aires, humedad 70%, cielo despejado, mínima de 7 grados, la máxima 18, cielo parcialmente nublado. Para el jueves, mínima de 11 y la máxima 23 grados. Para hoy, algo nublado a despejado. El jueves, algo nublado también a despejado, la máxima 23. El viernes, sube la temperatura 25 con cielo parcialmente nublado. El sábado, mínima de 13, la máxima 22 con cielo parcialmente nublado. El domingo, mínima de 13 y la máxima 20 grados. Para hoy, 7 de mínima, 18 de máxima y la actual 7 grados 4 décimas.
0: Bueno, ayer comenzó oficialmente la era postmundial, vamos a llamarlo así. Primera práctica, arranca el ciclo que tiene como destino final, Mundial 2030. Escala previa, clave, Copa América en el 2028. Y hay dos apellidos que marcan esta historia en un tramo. Lionel Messi, su despedida, y el otro Lionel, Scaloni. Ah, ¿y ahora? Y ahora una renovación compleja. AFA cree que lo mejor que puede hacer Scaloni es quedarse con ellos. El contrato vence a fin de año. Seguramente en diciembre se va, dicen algunos. Las sensaciones que tienen en AFA, gente de Chiquitapi, alrededores, son positivas. Lo vamos a conversar y Scaloni va a continuar. Bueno, veremos. El técnico tendrá su decisión, obviamente. 3:20, Fabricio. Vamos al diario. Títulos en la portada de
2: Diario Clarín. Rechazamos cualquier amenaza contra las Islas Malvinas, dijo el premier británico. Burham habló de las islas con el presidente de Estados Unidos. La respuesta argentina tras la bilateral con Trump. El premier informó que abordaron cuestiones comerciales y también hablaron sobre Malvinas. Luego, en la ONU, Burham, sin nombrar a la Argentina, rechazó cualquier amenaza al Estado de Derecho británico sobre las islas. El canciller argentino Pablo Quirno salió a responderle en el mismo organismo. Están ilegalmente ocupadas por el Reino Unido. Esto ocurre cuando el gobierno redobló el reclamo de soberanía sobre ese archipiélago. Se espera que el planteo sea el eje del discurso de hoy de Milei ante la ONU. Trump elogió ante Milei una gran victoria en Argentina. El presidente tuvo ayer su primer contacto con el líder republicano en Nueva York. Fue en ocasión de la coalición de seguridad encabezada por Estados Unidos para combatir el narcotráfico en la región, y a la que se suscribió la Argentina. El encuentro reunió a la mayoría de esta alianza de 15 países. Trump, en un guiño a Milei, recordó que tuvimos una gran victoria en Argentina en alusión al triunfo electoral en los comicios del año pasado. Se viene una cosecha récord y suben 19% las exportaciones del campo. El gobierno mete la marcha atrás con los ajustes en discapacidad. Por la visita del Papa confirman el feriado para el 9 de noviembre. También evalúan si habrá feriados el martes 10 y miércoles 11. Solo limitado a las provincias que visitará León 14. River llevó sus reclamos a la AFA, que presentó otra polémica copa. El club de Núñez fue a la reunión del comité ejecutivo después de 6 meses y pidió cambios en el sistema de torneos, en los arbitrajes y en los derechos de TV. Piden jury a la polémica jueza Laura De Marinis. Había suspendido la ley que baja a 14 años la imputabilidad de los menores. Y también, en la portada de Clarín de hoy, error insólito con inteligencia artificial. Exhibió a una activista argentina protestando en Ceuta, pero ella no estaba allí y recibe amenazas. Temas centrales que tiene Clarín en la tapa en este miércoles 23 de septiembre de 2026.
0: Clarito, Fabricio, la seguimos en un rato. Dale, bueno. Las 3:23.

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1: ¡Qué músico notable! Siempre lo recordaremos, particularmente hace 50 años, con aquellas melodías jugando con las estaciones. Bebú, Silvetti y aquella lluvia de primavera. Por aquí vamos, en Mitre, siempre.

un músico arreglador excepcional que hace 50 años, referencia de 1976, como lo hacemos cada miércoles, caminando este 2026, tenía sus dibujos, sus destellos. Al paso de los años se convertía en un arreglador musical de álbumes afamados de Luis Miguel, por ejemplo. Así ha trabajado junto a Armando Manzanero, dando a conocer un material valioso, adaptaciones de boleros, en un porcentaje muchos de ellos que no habían alcanzado una notable popularidad o el conocimiento general del público. Bebú Silvetti. Pero hoy es un día importante para un astro de la música, un crooner significativo por diferentes escenarios. No hay un aeropuerto donde no haya sonado alguna vez su voz. 3:30 de la madrugada. Hago referencia a Julio. Julio Iglesias. Un personaje que conmovía, como pudo decir Gabriel Soria recién, y le contaba aquel hombre fotógrafo en la cercanía de Gardel. Es ese momento que no olvidaré, que abría la puerta y su sonrisa, y su presencia, su decir, su estilo. Nos ha pasado en distintas ocasiones, donde tuvimos esa posibilidad en la cercanía, por una nota, por compartir un trago, por escucharlo, porque le generaba la curiosidad. En ese caso de una Babel de periodistas de diferentes partes del mundo. Ah, sí, sí, tú eres de tal lugar, ahí estuve en el año tal. Recuerdo aquel escenario y provocaba inmediatamente ese atisbo, ese cambio, bajo la circunstancia de ir a cantar a determinado lugar que condice especialmente con la tierra del reportero que quiere conocer un poquito más de él. Han llegado los 83, no mucho, se supo el último tiempo de don Julio Iglesias, que está con algunos inconvenientes en su salud, que después fueron desmentidos, que uno de sus hijos comenzará una serie de shows, de recitales, lo marca la televisión española en las últimas horas, gira para homenajear a su padre. Otros se preguntan por don Enrique Iglesias, que pareciera no hubo un acercamiento notable en el último tiempo, pero en definitiva, uno un poco más, un poco menos, va con este homenaje a un grande. Y hay algunos videos que darán cuenta de esta historia. Yo reparé en algunos discos de hace 50 años. Por ejemplo, la portada de este que tiene, creo, la definición más evidente de aquel pedido con elocuencia a cada fotógrafo. Tómame de este perfil, por favor, ¿eh? No. De frente no. De este perfil. Bueno, y ahí quedó impreso. A pura sonrisa. 1976, que grababa esta canción. El disco se llamó América. Fue curioso. Reparó en boleros, en canciones latinas, y hasta se atrevió también con un tango. Bueno, feliz cumpleaños para don Julio en este día, ¿no?

0: año 1976, donde asoma con dos vinilos. Uno llamado Julio América, para cantar Recuerdos de Ipacaraí, Historia de un amor, Júrame o Caminito, de Juan de Dios Filiberto. Y el otro vinilo que tengo por aquí, El Amor, aquel donde asomaba su saco apoyado tenuemente sobre sus hombros, con una camisa, una corbata oscura, Julio Iglesias, El Amor, y un sillón que mostraba en su respaldar un trabajo de arabescos muy interesantes, donde está en primerísimo plano su figura, El Amor. Allí encontrábamos hace 50 años Abrázame, Cuidado Amor, A Veces Tú, A Veces Yo. Lograba una versión extraordinaria, por momentos por los arreglos musicales de Rafael Ferro, para un homenaje a Harrison con Mi Dulce Señor, o Candilejas de Chaplin, en fin. Bueno, hoy está cumpliendo 83 años y hace 50 años daba vueltas con esta canción. ¿Quién está por ahí, Maxi? Hola.
1: Señor Juan Carlos, acá desde Jujuy, escuchando el programa. Muy buena música, como siempre. Firme escuchando Radio Mitre y disfrutando del programa. Buenas noches, abrazo para todos. Fer de Jujuy.
0: Bueno, muchas gracias a Fer por su generosidad, por su tiempo y por la sintonía de Mitre, siempre. Andamos por esa zona con el cielo despejado, brilla lindo la luna por allí. ¿Qué más? Hola.
2: Juan Carlos, ¿cómo te va? Acá habla una noctámbula que te escucha siempre. Te felicito, el programa sale hermoso, muy matizado, muy interesante. Te deseo lo mejor, te mando un beso y otro también muy grande para Fabricio, lo mejor para los dos.
0: Bueno, muy generosa, muchas gracias por estar ahí con Mitre, siempre. A ver, Maxi, miremos el reloj, a las 3:37.
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0: Qué lindo personaje, sin dudas. Aquel aficionado, aquel enamorado de sus historias, de su vida. Chango Spasiuk, en el día de su cumpleaños, es el incuestionable de la noche a la mañana.

Un caminante de la tierra colorada. Siempre ha contado que su papá, violinista aficionado, carpintero, le compra su primer acordeón a piano en una relojería de apóstoles. Y yo no me separé más del instrumento. Lo soltaba así. Yo comía, dormía, siempre el acordeón. Lo dejaba un costadito para ir a la escuela. Y han pasado 30 y pico de años de aquella música y desde aquel Cosquín 89 y después grabar un disco. Pero él dice no consagrarse y por lo menos no tener un cartelito pegado de un artista de éxitos radiales. Un concierto que a veces surge en algún pueblo, en alguna ciudad, localidades del interior, a donde uno lo sorprenda la vida. Y tiene que ver con ese sonido que uno remoza a veces, pero también se convierte en una especie de síntesis de tantos años de una búsqueda musical, ¿no? Pasó de captar la atención del mundo del rock, y después tocó con Divididos, y después siguió con esa temática de algún referente de esa música, que también es urbana y popular. El Chango Espacio, por ejemplo. Hoy, en el día de su cumpleaños, es incuestionable de la noche a la mañana.

¿cómo no reparar en este muchacho de su pueblo, Apóstoles? Aquellas formaciones que fueron mutando, agrupaciones con bajo, con batería, o ese delicado ensamble, por ahí un piano, un violín, guitarras, el acordeón, primerísimo plano. Y dejarnos llevar, ¿no? De a poquito. Felices 58. El Chango Espasiuk. Hoy es incuestionable de la noche a la mañana.

Su mundo, su historia hoy, se resume en el barrio de Villa Urquiza. Casas más, casas menos, en la vecindad de donde habitó mucho tiempo el Flaco Spinetta. Yo cuando vine a vivir acá, ya él no estaba, lo dice al pasar. Yo llegué, él murió al poco tiempo, me hubiese encantado, no lo pude tratar. Y va por ese camino de la admiración por su obra, su búsqueda, sus canciones. Y es, sin duda, la elocuencia de un homenaje a esta música y a esta manera de interpretar del Chango Spasiuk. Hoy, en el día de su cumpleaños, es incuestionable de la noche a la mañana.

Panambí, mariposa, seguir viviendo sin tu amor, infancia de aquel discazo, pinandilos descalzos y ranchera. Feliz cumpleaños para Chango Espaciuc, el caminante de la tierra colorada, el incuestionable de la noche a la mañana.

3:52. 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

0: Sí, es fría la madrugada, Fabricio. ¿Cómo andamos? A ver.
1: Tenemos a esta hora 7 grados 4 décimas de temperatura, la humedad 70%, cielo despejado. Para hoy la máxima 18 grados con cielo parcialmente nublado a despejado. Para el jueves mínima de 11, la máxima 23, cielo algo nublado. El viernes mínima de 14, la máxima 25, sube la temperatura con cielo algo nublado. El sábado mínima de 13, la máxima 22 y el domingo la mínima 13, la máxima 20 grados. Para hoy 18 de máxima, 7 de mínima. Estamos en 7 grados 4 décimas a esta hora y la humedad ubicada en 70%. Viento norte a 4 kilómetros por hora, visibilidad 10 kilómetros, cielo despejado en Buenos Aires.
0: Está despejado el cielo en la costa atlántica, la luna brilla, va acompañando probablemente algún viajero amigo. Sintoniza Mitre siempre. Hay 4 décimas de grado sobre cero de sensación térmica. Es una madrugada muy fría, 3 grados la temperatura, 90% la humedad. Ha cambiado la dirección del viento. Sopla como aquí, proviene del norte a 14 kilómetros en la hora. Alguna lluvia aislada cruzando el mediodía. Sí, mucha nubosidad, pero después el sol en la tarde. Y vamos a tener 22 de máxima para el jueves, 20 para el viernes, irá en descenso, y el dato curioso es que el lunes se van a enfrentar sin amplitud térmica la mínima y la máxima. Quedará en 12 grados, inamovible. Alguien se robará el viento, me imagino, en Mar del Plata. ¿Qué pasará? Vamos al diario, Fabricio. Las 3:54, títulos en la portada de
1: Diario La Nación. El gobierno cierra créditos con Estados Unidos por 7.000 millones de dólares para obras. El proyecto de gas natural licuado que encabeza YPF será el caso testigo. Burham le dijo a Trump que seguirá firme con Malvinas. La luz de Goya antes de la guerra en el Bellas Artes. Antes de pintar el horror de la guerra de la independencia española entre fines del siglo XVIII y principios del siglo XIX, Francisco José de Goya había realizado 2 tapices con imágenes bucólicas para decorar el Palacio de los Príncipes de Asturias, La Cometa y La Gallina Ciega, que se exhiben ahora en el Museo Nacional de Bellas Artes. El 9 de noviembre será feriado nacional por la visita de León XIV. Vaticano, la Iglesia pidió no poner al Papa en la grieta y marcó diferencias con políticas oficiales. Apelaron el fallo contra la nueva ley de menores. Marcha atrás con el ajuste en el área de discapacidad. El análisis: Bullrich, una rebelde con causa, escribe Joaquín Morales Solá para La Nación. En espectáculos aparece Ricardo Darín, que habla de su última película En una ciudad que lo ama. Presentó Lo dejamos acá, fuera de competencia, en el Festival de San Sebastián. Bueno, el oficio de actor y su trabajo junto a su amigo Diego Peretti. Y en deportes, arbitraje en crisis, el miedo desaparece y el VAR es el enemigo. Cada día se alzan más voces cansadas de polémicas y sospechas. Consultados por La Nación, varios protagonistas exigen cambios. Temas centrales que tiene La Nación este miércoles 23 de septiembre de 2026.
0: Bueno, muy bien. En un ratito vamos a completar. Miremos el reloj, más y las 3:56.
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0: Se impone. Va en ese viaje, serena, contemplativa, desde sus alturas. 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

nos quedó otra que el... Por supuesto, la promesa de seguir. Alessandro Safina, una época en los 90, contemplando la luna. Osoego Tuso, con amor de mis ojos. Para alcanzar juntos las 4:03.

0: Notable la actuación de Argentina por los Juegos Suramericanos. Atravesando la provincia de Santa Fe, expectativas nacional, internacional. Argentina suma 184 medallas. El ranking realmente interesante. Ostenta 48 de oro, 51 de plata, 85 de bronce. Y ayer, primero los leones y después las leonas sumaron preseas a lo largo de la jornada. Hay expectativa también por los tiempos, es cuenta regresiva para alcanzar el próximo sábado, que será la despedida. Con marcado éxito se van desarrollando los Juegos Suramericanos en la provincia de Santa Fe. Vamos otra hora, Fabricio. ¿Cómo andamos con el tiempo? A ver.
1: Bueno, tenemos a esta hora en la ciudad de Buenos Aires 7 grados 4 décimas, humedad 70%, cielo despejado. La máxima para hoy 18, con cielo parcialmente nublado a despejado. El jueves mínima de 11, la máxima 23 grados, con cielo algo nublado. El viernes mínima de 14, la máxima 25, empieza a subir, con cielo algo nublado. El sábado mínima de 13, la máxima 22. Para hoy, 7 de mínima, 18 de máxima, cielo parcialmente nublado a despejado y la temperatura actual 7 grados 4 décimas.
0: Bueno, el Tribunal de Disciplina de AFA lo rechazó al pedido permanente insistente por parte de Vélez. ¿Qué reclamaba Vélez? Bueno, la inclusión de 6 extranjeros en aquel partido ante Boca. Y lo consideró de otra manera el fallo. Así que todo va a continuar en la Copa Argentina por parte de los Xeneizes. Y sin duda que el Fortín sostuvo que Boca incluyó a más extranjeros en la planilla oficial de aquel partido de octavos de final y termina superando el límite reglamentario. El partido había terminado 0-0, después fueron a penales. Boca le gana 4-3 en la tanda, pasa de ronda y hubo un pedido, una exigencia y AFA termina rechazando el reclamo del club de Liniers. ¿Y qué hace? Le impone una sanción económica a Boca, pero todo sigue igual. Dice, usted pague, acá hay un error, sí, ponga la plata ahí, continúa en la competencia. Bueno, y además se confirmó para el próximo domingo, ¿sí? Por la Copa Argentina, Boca enfrentará a Racing a las 5 de la tarde en el estadio de Rosario Central, el gigante de Arroyito. Bueno, vamos al diario. Tenemos títulos en la portada de
1: Diario Popular. El 9 de noviembre será feriado nacional por la visita del Papa León XIV. El gobierno confirmó que ese lunes será feriado.

0: A ese día será la Santa Misa frente al Monumento de los Españoles en la ciudad de Buenos Aires. También el 10 y 11 serán feriados, pero solo en las provincias que visitará, Córdoba y provincia de Buenos Aires. Bueno, la secretaria de la Presidencia, Karina Milei, afirmó: el Papa es para todos los argentinos. Oro para leonas y leones en los Juegos Sudamericanos. Tanto el equipo masculino de hockey como el femenino vencieron a Chile en sus respectivas finales. Así continuaron con su senda de éxitos y sumaron más medallas para la delegación argentina. Tribunal de Disciplina rechazó protesta de Vélez y multó a Boca, que sigue en la Copa Argentina. Y la vuelta de River a la AFA fue con pedido de cambio. Se viene la Recopa de Campeones, nuevo torneo triangular desde 2027. Scaloni tendría encaminada la renovación con la selección. El entrenador se encontraría cerca de cerrar su continuidad. Firmaría hasta la Copa América de 2028 y, en caso de querer seguir el ciclo, se mantendría para disputar el próximo Mundial. Algunos jugadores ya entrenan para los amistosos. Mañana salen las entradas para Burkina Faso y la despedida de Messi. Y Argentina hizo una protesta formal por las Islas Malvinas. Cancillería Reino Unido las ocupa ilegalmente, dijo. También, en el AMBA, el gasto en los servicios públicos ya se come el 14,6% del salario. Pitti Álvarez chocó y sus abogados están preocupados. Y tras amenaza a Homero Pettinato, Larreini rompió el silencio. Temas centrales que tiene Diario Popular este miércoles 23 de septiembre de 2026. Juan Carlos.
1: Bueno, vamos a ver qué pasa con Scaloni. Espero que en la renovación de contrato le pongan una guita al nivel que está como técnico, ¿no? Porque siempre daban vueltas que... ¿Sabés la que gana el Cholo Simeone? ¿Sabés la que gana el técnico de tal? ¿Sabés la que...? Y Scaloni no estaba en ese podio de los que más percibían un dinero, siendo el DT de la selección a campeona del mundo. Bueno, después perdió la final en el último Mundial frente a España.
0: Bueno, pero me parece que hay un dato tiro menor, si no, no pasa.
1: Sí, pero
0: ganamos, le ganamos a Inglaterra, ya está.
1: Sí, no, está bien, y el bolsillo sigue flaco, sí, ¿cómo bueno, es la no, cosa?
0: El bolsillo tiene que...
1: No, pero que además es un punto en evidencia. Él tiene un contrato hasta diciembre ahora. Pero va a tener futuras reuniones con la gente de la AFA. Ahí lo que leías recién, como uno de los títulos de Popular, da cuenta de la renovación, que parece se va encaramando en positivo. Está bien, pero habrá un punto para seducir, para decir, bueno, yo me quedo, pero ¿qué hay? ¿Qué me corresponde? ¿Qué me toca? Y me parece una muy buena manera, más allá de lo que él exija por su autovaloración, que además el organismo del fútbol argentino lo reconozca por un trabajo enorme que ha hecho en los últimos años Scaloni. Argentina es prolijidad, es el resultado, es efectividad, lo ha demostrado, sin ninguna duda. Y tiene un pasaje importante, significativo, ahí en la medianía. En el 2028, Copa... La Copa América, nada más y nada menos. Y después el gran desafío, claro, 2030. Bueno, vamos a ver, dice que habrá reuniones en los próximos días. Está bien. Bueno, las entradas para los partidos de Argentina empiezan a venderse, ¿cuándo dijiste,
0: Fabricio? Mañana desde las 18.
1: Mañana jueves.
0: Sí.
1: Está medio picante. Hay una que valen como 500 lucas.
0: Y hay de todos los precios. Tenés de 180, que seguramente... sí, las de menor valor van a estar entre 90. Después hay algunos que van a 180, 320, 450 y va subiendo hasta 500, creo.
1: Hasta 500 lucas. Sí, esa de 500 lucas que le ata los cordones a Messi, vení, debe estar al lado
0: más
1: de él.
0: Más o menos, pero no creo. Claro. No creo que,
1: pero,
0: que
1: te deje. Escúchame, para cobrar 500 lucas, vení, no, cordón, pelá que te lo ato bien.
0: ¿Sabés qué va a pasar? Las de menor valor se van a terminar enseguida, no va a haber más. Y seguramente van a quedar las caras.
1: La de 90. Y van a quedar las caras. Ajá.
0: Como siempre.
1: Será,
0: ¿viste?
1: Será para algunos, nada más.
0: Sí.
1: Y un saludo para aquellos que lo miran por TV. Ay.
0: Y hay que escucharlo por la radio.
1: Sí, totalmente, sí. Obvio. Bueno, dale, las 4:12 minutos, después hacemos una recorrida por otros temas. ¿Dale?
0: Bueno, dale.

0: Bueno, vamos avanzando, las 4:14, miércoles 23 de septiembre 2026. Llevo un abrigo al salir, ¿eh? Frío el amanecer también, pero miramos la luna, el cielo despejado. ¿Quién está por allí, Maxi? Hola.
1: Hola, Juan Carlos, ¿cómo le va? ¿Qué tal, querido amigo? Bueno, te mando un fuerte abrazo. Te estoy escuchando acá desde Mercedes. Por supuesto que atento a toda la música que pones. Chau, chau. Un abrazo, Jorge.
0: Bueno, un cariño para Jorge, nuestro amigo en la zona de Mercedes. Consecuente, fiel oyente de Mitre, siempre. ¿Alguien más? Hola.
2: Hola, Juan Carlos. Buenas noches. Hace mucho frío acá en Mar del Plata. Yo de guardia, así que bueno, teniendo doblete hoy y mañana. Pero bueno, es maravilloso sentirse acompañada por tus relatos, por tu música y por toda la selección que haces. Gracias como siempre, un beso grandote, Laura desde Mar del Plata.
0: Otro beso grandote para Laura, fiel oyente. Hace mucho frío, costa atlántica, hace unos minutitos lo decíamos, 2 décimas de grado sobre cero, la sensación térmica. Y hablando del mar, 2 kayakistas... 43, 64 años, respectivamente, son intensamente buscados frente a las costas de Santa Teresita. Desaparecieron en el mar, una salida que hicieron el lunes, antes del mediodía, condiciones meteorológicas adversas. Recordarán las imágenes del desborde del mar, alcanzando dimensiones insospechadas, a través de avenidas, ¿sí?, de malecones, cerquita de la playa, y algunos dimensionaron mucho más de cómo el mar invadía la geografía de algunas localidades. Bueno, Prefectura Naval ha desplegado un operativo intenso por aire, agua, tierra, y hasta ahora sin resultados positivos. Van a continuar, ni bien amanezca, en un par de horas aproximadamente, la claridad del nuevo día. A ver, los hombres habían ingresado al mar a bordo de 2 kayaks. Regía en ese momento una alerta meteorológica por fuertes vientos en la región. ¿Qué se ha hecho en las últimas horas? Bueno, una búsqueda incesante, concentrada en un amplio sector del frente marítimo del partido de la costa. Ahí están medios aéreos, embarcaciones, patrullajes costeros, colaboración de buques navegando por la zona. Los kayakistas, a ver, uno de ellos logró comunicarse con prefectura advirtiendo que se encontraban a unas 2 millas náuticas de la costa. Más o menos resumiendo, y según el informe, más de 3 kilómetros mar adentro. Y era la imposibilidad. ¿Cómo regresar a tierra? Por lo que poseían, imposible. Y además la furia del viento y del mar. Imposible. Y a partir de aquel aviso de uno de ellos, se terminó activando el protocolo de búsqueda y de rescate. La llamada fue recibida por la dependencia local de la prefectura. Se envía una embarcación de superficie rápidamente hacia el lugar, después se incorporó otra unidad, buscaban reforzar el operativo y también la fuerza en paralelo desplegó un avión desde la estación aérea de San Fernando. Intentaban realizar rastrillajes sobre el mar, por supuesto que seguían las condiciones complejas, llovizna permanente, intenso viento, fuertes ráfagas. Desde el Centro de Gestión del Tráfico Marítimo de Mar del Plata se pidió colaboración a buques pesqueros, navegando mucho más allá en la región, a ver si podían ampliar posibilidades para detectarlos a los kayakistas. Bueno, las tareas no permitieron localizar a los 2 hombres. Efectivos de la prefectura siguieron con recorridas terrestres, patrullajes a pie en distintos sectores de algunas playas y buscando información, cómo dar cuenta de todo esto. Ante cualquier información, se conoció un informe, comunicarse el 106, Prefectura Naval Argentina. Urgente, se solicita difusión. Una de las embarcaciones buscadas es un kayak modelo Carcu, color verde. La otra es un kayak modelo Squalo, color turquesa. Uno es modelo Carcu, color verde, el otro un modelo Squalo, color turquesa. Verde, turquesa. Uno y otro, ¿sí? Bueno, ya van conociéndose algunos datos en redes sociales, entre vecinos del Partido de la Costa y un flyer difundido por familiares, donde se pide a cualquier persona, como recién les conté, que pueda aportar un dato, una información, que se comunique con Prefectura Naval 106. Los hombres ingresaron al mar más o menos a las 10 de la mañana del lunes y hay un contexto climático complejo, por lo menos en las últimas horas. Irá la calma, se espera un poquito de sol, no se descarta alguna nube con una llovizna tenue cerca del mediodía de este miércoles. Ahora hace mucho frío y en el amanecer continuará la búsqueda. Reitero, dos kayakistas que habían ingresado al mar el día lunes desaparecieron en la zona de Santa Teresita. 4:21. Es intenso y además es muy bonito el video. Son ellos, Ángela Leiva es ella y Destino San Javier, ellos, de la noche a la mañana.

buen ritmo, muchos colores y rostros bonitos. Ángela Leiva y Destino San Javier, bailando contigo, las 4:24.

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2: ...4:25... avancemos un poquito, Maxi. ¿Quién está por ahí? Hola.
3: Hola, Juan Carlos. Acá habla Rodolfo de Ginebra. Para nosotros que vivimos en Europa es más fácil escucharte, así que sigo con vos y después sigo con Caride. Te mando un abrazo grande y saludos a todo el mundo por ahí.
2: Bueno, muchas gracias al amigo. Fabricio, ¿qué estás leyendo de los diarios?
4: Contanos. Bueno, la visita del Papa será feriado el lunes 9 de noviembre. El gobierno confirmó que decretará feriado nacional el lunes 9 de noviembre con motivo de la visita del Papa León XIV a la Argentina. Fue luego de una reunión que mantuvieron autoridades nacionales con los representantes de la Iglesia Argentina, ¿no? En tanto, indicaron que evalúan si también habrá feriado el 10 y 11 de noviembre, pero solo limitado a un esquema de feriados locales provinciales. Así lo confirmó el gobierno en un comunicado tras una reunión en la que participaron autoridades nacionales y de la Iglesia Argentina. El Papa llegará a la ciudad de Buenos Aires el próximo domingo 8 de noviembre, procedente de Uruguay, y se quedará en el país hasta el miércoles 11, cuando parta hacia Perú para finalizar allí su gira latinoamericana. La secretaria general de la presidencia, Karina Milei, encabezó en la sede del Ministerio de Seguridad el encuentro que va a avanzar sobre la organización de la visita de León XIV. El 9 de noviembre a las 11:30 está prevista la misa en el Monumento de los Españoles. En la reunión estuvieron presentes el titular de la Conferencia Episcopal Argentina, Monseñor Marcelo Colombo, el arzobispo de Buenos Aires, Jorge García Cuerva, y a su vez el gobierno indicó que el evento en el Palacio Libertad, que se celebrará el domingo por la tarde, será invitado. También van a estar los 24 gobernadores, al igual que diputados y senadores de todos los partidos políticos. Es un pedido y una inquietud de la Iglesia que haya pluralidad en los encuentros con el Papa durante su visita al país. Así que 9 de noviembre, feriado por la visita del Papa.
2: Bueno, habrá que desear el buen tiempo, que el sol la acompañe. Jubiloso. ¿Él está llegando cuándo a la Argentina, Fabricio?
4: El 8, el día...
2: El domingo.
4: Sí,
2: el domingo 8, ahí está.
4: Sí. Sí, sí, el domingo 8. Y después, el 9 de noviembre a las 11:30, está prevista la misa. Ajá. En el Monumento de los Españoles. 9 de noviembre,
2: 11:30. Sí. Los diarios muestran una guía. ¿Qué va a pasar después? El día 9, por ejemplo, el día 10. ¿Dónde va a estar el Papa? Bueno, a ver qué va contando.
4: Sí, los diferentes diarios van indicando, por ejemplo, también la visita, bueno, ahí Córdoba es uno de los lugares. Después,
2: ¿cuándo va a Córdoba? ¿Qué día va a Córdoba?
4: Espera que tengo, ahí llego a la página, ¿qué? 14 de... Uh-huh. Porque los diferentes diarios te van mostrando el itinerario. Bueno, por ejemplo, vamos al el día 9, decías.
2: Por ejemplo... Que vos dijiste que va a ser feriado.
4: Exacto. Bueno, la Avenida del Libertador va a estar cortada. El lunes 9, el martes 10, se van a hacer los operativos de la misa central y la reunión con los jóvenes.
2: Ajá. Sí. Ah, también va a estar ahí. Sí. Sí.
4: Exacto. Después tenemos la visita, estará entre el 8 y el 11 de noviembre en la ciudad de Buenos Aires, en la provincia de Córdoba y en Luján. ¿Sí?
2: Está bien. ¿Pero cuándo va a Córdoba? ¿Qué día va a Córdoba?
4: A Córdoba, ahí te digo, supongo que irá, esperá que no lo encuentro a Córdoba, supongo que irá...
2: No, sí, supongamos sí. Nada, ya se dio a conocer, sí. La Iglesia y el gobierno estuvieron reunidos, vos dijiste recién que estuvo Karina, sí, sí. Milei y estuvieron de acuerdo, bueno, por eso yo pregunto, ¿cuáles los diarios que dicen? La misa en Luján, ¿cuándo va a ser? Por ejemplo.
4: Bueno, sobre Luján señaló que es una ciudad atravesada por las rutas nacionales. Bueno, la idea es que haya 4 grandes estacionamientos en los pueblos a 5, 6 y 8 kilómetros de Luján. Que la gente deje el auto allí, bueno, tenga su ingreso el martes a la tarde. El miércoles por la mañana se celebrará la misa.
2: Ahí va.
4: El miércoles por la mañana.
2: Ahí está. Miércoles 11. Sí. 11, ahí va a estar en Luján a la mañana.
4: Exacto, sí, sí.
2: Muy bien. Bueno, ¿de Córdoba cuándo va a estar en Córdoba?
4: Córdoba no lo encuentro, la verdad que no lo tengo. Martes 10.
2: Martes 10. Quiere decir que primero va a estar en Córdoba y después va a Luján.
4: Exacto.
2: Sería
4: exacto.
2: Así.
4: Sí, sí, no está, no está muy claro en los diarios, pero bueno.
2: No, no, hay que llamar a los diarios. Esto tienen que imprimirlo todo de nuevo, Fabricio. No, lógico. Si no se entiende nada.
4: Claro, porque
2: la gente va a terminar yendo a Salta el día jueves. No, no.
4: Yo quería que
2: no
4: venga el Papa Francisco, la verdad que.
2: O sea, no, bueno, está muerto. El Papa está muerto.
4: Por eso, no por eso.
2: Yo quería... Pero ahora celebremos la llegada del nuevo Papa.
4: Sí.
2: Por si, bueno, tengamos claro entonces cuál es el
4: itinerario. A mí no me produce una emoción la visita de este Papa. Sí, me iba a gustar verlo al Papa Francisco, digamos. Pero
2: bueno, está bien, pero no lloremos sobre la lágrima derramada. Ya no está el Papa en esta tierra.
4: Sí.
2: Ya no habita, se murió. Bueno, hoy vayamos por delante con lo que sigue. Entonces, llega el domingo 8, ¿sí?
4: Sí, exacto.
2: ¿A qué hora llega el domingo? ¿El domingo 8 llega a qué hora? ¿A la mañana? ¿A la madrugada?
4: A las 11:30, el domingo 8 llega a la mañana, después...
2: A la mañana.
4: Exacto.
2: Después ¿vos estás seguro que llega a la mañana el domingo 8? ¿Eso te lo confirmó ya el diario?
4: Sí.
2: ¿Vos estás seguro? ¿Vos estás leyendo los diarios? A ver, fíjate.
4: Mirá, tenemos en la página 5 de Clarín, tenemos,
2: ¿qué dice el itinerario?
4: Visita del Papa. No dice el horario, la hora de la llegada. Sí, dice, no está. En toda la nota no está. Después en La Nación tampoco
2: pero
4: está.
2: ¿Pero en La Nación qué dice? ¿Tampoco está?
4: Tampoco está el horario de llegada.
2: Si yo tengo información que arriba a las 3 de la tarde Aeroparque y viene de Montevideo.
4: Ah, bueno, pero yo en los diarios no está. En los diarios no está.
2: Va,
4: si querés te mando una foto de los diarios, pero
2: no. No, no me mandé ninguna foto que me manda mandando. Yo tengo una fotito para mandarte y no me atrevo. No, bueno. No, por eso. No, no, no. Bueno, después confirmarlo.
4: Si vos tenías el dato, era más fácil que lo digas y listo. No, me lo pidas que no lo tengas.
2: Pero perdón, yo tengo el dato, pero te pregunto a vos, los diarios que cuentan.
4: No están los diarios. O sea, no es que soy yo que no sé el que dónde está.
2: No, por eso digo, pero
4: o sea, si me das tiempo lo busco y te digo, pero bueno.
2: Ah, bueno, entonces no digas que no estás si no lo buscaste. Vamos nuevo. Epa, che, dale.

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1: Las 4:33, en 27 minutos llegará Horacio Caride, porque tenemos un día por delante. Tenemos información. Vamos de la noche a la mañana en Mitre, siempre.

0: Gran voz. Por supuesto, es Rally Barrio Nuevo con el sol que parece lluvia. 4:37. ¿Quién está por ahí, Maxi? Hola.
1: Buenas, Del Misier. Soy Ramón, te estoy hablando de la provincia del Chaco, ciudad Barranquera. Muy buena música, te escucho casi todas las noches, estoy de guardia. Un saludo para mi esposa, que el sábado estamos cumpliendo un mes más de casado. Ya llevamos 8 años, vamos por el 9º. Muchas gracias, un placer escucharlo.
0: Bueno, muchísimas gracias, Ramón. Saludo a tu esposa y felicidades, y a celebrar la vida y el amor. 4:38.
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0: Amanecer frío, Fabricio, por este miércoles. A ver, contanos.
3: 7 grados 4 décimas de temperatura, la humedad 70%, cielo despejado, la mínima para hoy 7, la máxima 18 grados. Cielo parcialmente nublado para el jueves, mínima de 11, la máxima 23, con cielo algo nublado. El viernes empieza a subir la temperatura, 25, con cielo parcialmente nublado. El sábado, mínima de 13, la máxima 22. El domingo, mínima de 13 y la máxima 20 grados. Bueno, para hoy entonces, mínimas entre 7 y 18 grados. Sí. La actual 7.4, humedad 70%, cielo despejado en Buenos Aires.
0: Bueno, a llevar un abrigo, ¿eh? Está fresquito, sí, está fresquito, sin duda.
3: Hasta hoy, bueno, mañana ya sube la temperatura.
0: Sí, ¿cuánto dijiste? 25.
3: Sí, mañana no. 23, el viernes 25 grados.
0: Mirá, un poco cómo más cambia. Claro. Bueno, cuidado con los cambios, ¿no? Después te mata, te tira.
3: Sí, sí.
0: Bueno, este fin de semana tenemos fecha FIFA. Hay un partido Copa Argentina que dijimos del domingo a la tarde. Después hay algunos encuentros para considerar. ¿Por qué digo esto? Porque el torneo clausura se reanuda en la fecha 11, pero el viernes 2 de octubre. ¿Qué van a jugar? Independiente en Avellaneda con Instituto, allá por las 7:15 de la tarde. Y el viernes 2, 21:30, en Mendoza, Independiente Rivadavia, esperando a Gimnasia Esgrima La Plata. Ahí estamos. Después me voy a correr un poquito con los días y los partidos, porque están sujetos a cambios también. Puede que haya diferencia con los horarios que se preestableció en el diagrama de la fecha 11, y cuando llegue el momento y después diga, no, este partido lo pasamos a tal hora, este otro se bajó al sábado y no el domingo. Por supuesto puede haber cambios. Pero que quiero destacar con esto, que el torneo clausura se reanuda en la fecha 11, el viernes 2 de octubre. Fabricio López, vamos al diario, 5:20. Repasamos títulos en la portada de
3: Diario Clarín. Rechazamos cualquier amenaza contra las Islas Malvinas, dijo el premier británico. Burham habló de las islas con el presidente de Estados Unidos. La respuesta argentina. Tras la bilateral con Trump, el premier informó que abordaron cuestiones comerciales y también hablaron sobre Malvinas. Luego en la ONU, Burham, sin nombrar a la Argentina, rechazó cualquier amenaza al Estado de Derecho británico sobre las islas. El canciller argentino Pablo Quirno salió a responderle en el mismo organismo. Están ilegalmente ocupadas por el Reino Unido. Esto ocurre cuando el gobierno redobló el reclamo de soberanía sobre ese archipiélago. Se espera que el planteo sea el eje del discurso de hoy de Milei ante la ONU. En la foto que tiene Clarín hoy en su portada, Trump elogió ante Milei una gran victoria en Argentina. El presidente tuvo ayer su primer contacto con el líder republicano en Nueva York. Fue en ocasión de la coalición de seguridad encabezada por Estados Unidos para combatir el narcoterrorismo en la región y a la que suscribió la Argentina. El encuentro reunió a la mayoría de esta alianza de 15 países. Trump, en un guiño a Milei, recordó que tuvimos una gran victoria en Argentina, en alusión al triunfo electoral en los comicios del año pasado. River llevó sus reclamos a la AFA, que presentó otra polémica copa. El club de Núñez fue a la reunión del comité ejecutivo después de 6 meses y pidió cambios en el sistema de torneos, en los arbitrajes y en los derechos de TV. Por la visita del Papa confirman el feriado para el 9 de noviembre. También evalúan si habrá feriados el martes 10 y el miércoles 11, solo limitado a las provincias que visitará León 14. Llegará a Buenos Aires el 8 desde Uruguay, cuando participará en un evento en el Palacio Libertad. Al día siguiente oficiará la misa junto al Monumento de los Españoles en Palermo, donde se espera una multitud. Se viene una cosecha récord y suben 19% las exportaciones del campo. Según las proyecciones de la Bolsa de Cereales de Buenos Aires, la campaña agrícola arrojará casi 158 millones de toneladas pese al Super Niño y gracias a mejores precios. Aportará 41.500 millones de dólares. El gobierno mete la marcha atrás con los ajustes en discapacidad. El gobierno consensuó un proyecto con el PRO y la UCR para buscar hoy aprobar un dictamen en diputados sobre discapacidad. Piden jury a la polémica jueza Laura De Marinis. Había suspendido la ley que baja 14 años la imputabilidad de los menores. Y también, en la portada de Clarín, error insólito con inteligencia artificial. Exhibió a una activista argentina protestando en Ceuta, pero ella no estaba allí y recibe amenazas. Temas centrales que tiene Clarín, Juan Carlos, este miércoles 23 de septiembre de 2026.
0: Bueno, me imagino que después vas a traer algún dato gordo de
3: picante,
0: lo que está pasando.
3: Picante, porque tenemos primero a Explotó de Furia, un exjugador...
0: No.
3: Después tenemos...
0: Ayer una... contaste una que salió por la ventanilla, que no sé qué.
3: Sí, bueno, tenemos otra ex gran hermano que da cursos de cómo hacer el casting y pasar para entrar al reality. Y lo cobra, ¿no? O sea, te voy a contar cuánto cobra.
0: Ah, bueno. O sea... te pasa la data.
3: Es buenísimo. Claro, te prepara para entrar a Gran Hermano. Claro, da curso de cómo hacer el casting.
0: Totalmente.
3: O sea, y lo que cobra, y después, ¿no? Por eso.
0: Claro. Y cuando no entra, ¿qué hace? ¿A dónde la va a buscar?
3: No, bueno. devolverme la guita.
0: No, qué sé yo, pero claro. Bueno. Qué terrible.
3: No, hay de todo.
0: Hay de todo. Picante.
3: Sí, no, picante.
0: Tranquilo. Sí. Tranquilo. Bueno, 4:44, dale, avanza.
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0: Sí, ha vuelto Donald. Escuchen, buen ritmo, Donald, de la noche a la mañana.

Bueno, llegó finalmente el día y estas horas, cuando en un domingo de Vivamos la Vida, hará un mes aproximadamente, nos anticipaba la reedición de canciones. Y ha publicado un corte de Óyeme, de aquel vinilo inédito por aquí, Donald Miami 78, grabado hace casi 50 años en los Estados Unidos, ¿sí?, donde estuvo radicado un tiempo. Encontramos una versión en inglés de Listen Baby y este Óyeme. El disco, sí, es Donald Miami 78. Es un rescate de un material inédito, pero siempre con esa impronta, fresca, divertida. Y le mandamos un abrazo a Donald. Óyeme es lo nuevo de la noche a la mañana.

0: 4:47. ¿Quién está por allí? Hola.
1: Hermoso el reportaje que ha hecho esta noche del Misier. Muchas gracias. Y siempre en el medio de la noche nos sorprende con estas cosas que son un canto para el alma.
0: Bueno, muchas gracias a nuestra amiga. Hoy hacía referencia nuestro amigazo Gabriel Soria, presidente de la Academia Nacional del Tango. Mi inquietud fue por el lado de qué tangos hay que hablen, digan, cuenten de la primavera o por ahí de las flores. Con esa mística tan particular, el tango abrevando en momentos de la vida, pero marcado de melancolía, de nostalgia, de recuerdos. Y entonces le preguntamos a Soria, ¿cómo es aquello de los tangos que hablen, cuenten, canten artistas sobre las flores, la llegada de la primavera? Y preparó un material interesante, partiendo, dijo él, de Piazzolla, con la primavera porteña. A partir de allí, sí, hay. Yo dudaba en un momento y después nos sorprendió. D'Arienzo con Jorge Valdés, Destino de Flor, una letra muy interesante. Farol, tangazo de una época. Lo puso a Gardel en la primavera. Y sí, pero ¿cómo es? Y de flor en flor. Es un tango de adaptación fantástica, habló de los autores. Y además cómo se proyecta por este tiempo y en esta época del año. Lo colocó, por ejemplo, a Troilo Fiorentino con Barrio de Tango. Bueno, fue muy interesante. ¿Alguien más por allí, Maxi? Hola.
2: Buen día, de la noche a la mañana. Qué lindo programa, lo felicito. Un programa de cultura, de música. Qué lindo. Mucha felicidad y muchas gracias por ilustrarnos de tantas cosas que uno no las sabe, ¿verdad? Soy Sarita de Villa Madero, la joven de 81 años.
0: Qué linda. Chao, Sarita. Excelente miércoles. 5:50. En 10 minutos llegará Horacio Caride. Tenemos un día...

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1: ¿Cómo no recordar uno de los vinilos que hasta aquí sigue siendo un favorito total en el mundo de la música? Thriller. Lo conocíamos en los finales de noviembre de 1982. El álbum que definitivamente proyectó al estrellato mundial a Michael Jackson. Tuvo un excelente recibimiento por parte de la crítica. Ganó 8 premios Grammy. Uno de los faros dentro de la música pop. Incorporaba 3 canciones que no perdieron vigencia en fiestas, en boliches, en alguien que toma su tiempo y por allí, por alguna plataforma, lo ubica y tiene ganas de bailar un ratito con aquel Billie Jean, o el Beat It, o Thriller, reproducción de videos. Hay una nota del New York Times de aquel diciembre del 82, donde un crítico de música escribe: Thriller es un maravilloso disco pop. La última declaración de uno de los grandes cantantes de la música popular actual. Pero es más que eso. Es una señal con esperanza, como la que tuvimos, de que las barreras destructivas que surgen regularmente entre la música blanca y negra pueden ser superadas una vez, otra vez y otra vez. Y lo notable es que tuvo un invitado ese Thriller, nada más y nada menos que Paul McCartney. A ver si lo recordamos, escuchen. Michael Jackson y Paul McCartney. The Gary's Man. Es un recuerdo que va de la noche a la mañana.

excelente fusión. Michael Jackson, Paul McCartney. La chica es mía, The Girl is Mine. Por supuesto que fuimos al álbum Thriller, todo un recuerdo de la noche.

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2: Bueno, Fabricio, a ver, expectativa por ese anuncio.
3: Atención, Furia, ex Gran Hermano, da curso para pasar el casting del reality y hacerte famoso. La experiencia que ofrece es está destinada a quienes quieran presentarse al casting y lo hace, digamos, por Zoom, ¿no? Y esto sale 75.000 pesos.
2: Ah, 75 lucas. Y primero déjala y después te voy explicando.
3: Un curso para, digamos, presentarse al casting de Gran Hermano. O sea, ahí tratar de entrar, digamos. Ese sería el objetivo.
2: Serían 75 más. En este caso.
3: Bueno, claro, si entras, te cobra un poco más. Bueno, Luke Ra destrozó a Thiago PZK, que es un rapero, tras comenzar una relación con la Joaquín, su ex. Y dijo, es un traidor. Es un traidor directamente.
2: Ella no, el amigo.
3: El amigo.
2: Claro, no, ella no.
3: Ella no. El cantante rompió el silencio y dijo, ¿sabés qué? Este Thiago... es un traidor. ¿Cómo se va a meter con mi ex novia?
2: Qué duro, qué fuerte. Sí, totalmente.
3: Bueno, no, tremendo.
2: ¿Qué más sabe?
3: Y tenemos atención a Mauro Icardi, que explotó de furia porque dijo, che, porque lo inhabilitaron, viste, para conducir.
2: Claro, el carné. Chao.
3: Ocúpense de arreglar las calles en vez de andar tuiteando y rascándose las bolas. Directamente.
2: Pero qué contundente. Y él estaba ocupado, ¿no? Él estaba muy ocupado, parece. Sí,
3: no,
2: totalmente.
3: Claro. Está furioso. Está furioso porque dice, ¿sabes qué? Vamos a seguir haciendo locura con la China.
2: No, tranquilo. Déjelo. Porque si no, lo vamos a alterar todo. Tranquilo. Déjelo. Vaya y saque la vuelta, hermano. Por la duda. Chao. Y con los enanitos verdes buscamos las 5 de la mañana.

0: 5 de la mañana, Horacio Caride, buen día.
1: Pero va? qué bien, ya estamos con un clima antigrieta, nos piden todos, así que por favor, que prime la cordialidad entre todos. Escuchame una cosa, no me pude dormir porque fue un momento fantástico. La televisión no da tantos de estos momentos. Bueno, Fito Páez en el programa de Pergolini, ¿no?
0: Sí, muy bien. Me quedé
1: un artista
0: viéndolo.
1: Que algunos o sea, todavía se atreven...
0: ¿Qué pianista es?
1: No, eximio. Encima, sí. Por supuesto, se sigue referenciando en sus ídolos y los que fueron sus maestros.
0: Qué
1: homenaje, ¿no?
0: Tanto a Charlie le hizo.
1: El de Charlie. Por favor, sangre de sangre. Qué versión. Después siempre recuerdo del Flaco Spinetta. Pero, claro, son dos personas que se conocen hace mucho. Entonces fue muy jugoso y sustancial la charla porque vivieron encuentros de juventud de noches largas, ¿no? De noches largas. Y el propio Fito Páez dice algunas de ellas oscuras. Claro. Vos sabés que me llamó la atención. ¿Te acordás?
0: Ahí pasaba muchas veces en plazas, en sillones de estaciones ferroviarias, en lugares donde despertaba y decía, ¿dónde estoy? Que hago acá, no sé qué. ¿No?
1: Bueno, y muestra su inquietud, Juan Carlos, porque no se queda quieto en sus éxitos, más allá que algunos dicen a veces, se reitera, aquí no se reitera alguna vez. Va hacia ahora la formación, como hizo Nelson Castro, ¿no?, de ser director de orquesta.
0: Sí, en busca de eso.
1: Sí.
0: La verdad que es muy interesante, muy curioso. En el nuevo trabajo, te invito cuando tengas tiempo, búscalo, mientras demoras un cafecito.
1: Siempre.
0: Planeta Azul es bellísimo. Lo que ha hecho en su último trabajo, que va en el incidental, instrumental, y asoma un poco por ahí. Pero el clima que logra es notable.
1: Como lo logró anoche en la televisión, yo creo que debe haber medido muy bien. Yo puse en las redes, no me puedo dormir, y ahí inmediatamente un montón de gente me pasa lo mismo. Porque son momentos únicos, no lo tenés siempre. Y ¿sabés qué? Creo que tenemos que saltar esa barrera de uy, los enojos porque alguna vez dijo algo. Aprovechemos de estos artistas. Porque además se atrevió a tocar un tango, no un poquito, lo tocó todo. ¿Y cómo lo tocó? ¿No es cierto? La última curda. Porque dijo...
0: Además que tiene tantos contratiempos.
1: Por favor. Y el disparador fue que Pergolini le dice... provocador él, ¿no? Le dice, ¿no te parece que en estos tiempos ya la juventud no se acuerda de Charlie, no se acuerda de Spinetta, no se acuerda de tus canciones tampoco? Y puso cara, ¿no? Puso cara a Fito Páez. Claro. Y bueno, pero eso si ocurriese, dice que una vez se le tocó y le llamó la atención muchos temas de Charlie García, y es cierto que la juventud nueva no los coreaba como podía ser en otros recitales. Dice, bueno, pero tenemos que construir todo porque estas son nuestras cuestiones basamentales. Esta es la música, los clásicos de siempre. Si no, no hay historia, no hay nada, ¿no? Me pareció sumamente interesante sus dichos. Y contó la anécdota de cuando se sacó los dientes para no hacer la colimba. ¿La sabías esa voz?
0: Sí, lo había dicho en un reportaje hace muchos años, pero que además, Horacio, era una temática muy aplicada en los últimos 20, 30, 40 años aproximadamente. Los chicos que iban a quitarse dentadura.
1: ¿En serio me decís? Yo la verdad es que es la primera vez que lo escucho, ¿eh, vos?
0: Sí, Regimiento 12 de Infantería, Santa Fe, después en Paraná. Gente a mi lado que iba y se quitaba toda la dentadura. Porque decía que con esta manera te eximí, no hace la colimba.
1: Tenías que encontrar en ese momento el odontólogo que pusiera la firma a eso, ¿no? Pero claro, dejando de lado el punto ese, una curiosidad que yo no la sabía. Bueno, él sigue muy agradecido porque le dice Pergolini, vos resignaste parte de tu carrera que ya era muy buena solista para tocar con Charlie García. Y le dice, ¿cómo no me voy a dar ese lujo?
0: No,
1: entonces picanteó más y le dijo, ¿y por qué aparecía siempre de espalda? ¿Por qué Charlie te ponía siempre de espalda?
0: Aquella grabación.
1: Los recitales lo ponía siempre de espalda ante el público. Y él dice, yo nunca le pregunté eso, ni se lo voy a preguntar, pero estoy seguro que no lo hizo por egoísmo, sino por creatividad, por performance. Porque en ese momento Fito Páez tenía una melena muy llamativa. Y parecía que eso podía llamar más la atención de espaldas que de frente. Bueno, qué sé yo, me pareció un momento exquisito.
0: Y además Pergolini le preguntó por la música, cómo sabía las letras de tango. Dijo, este fue mi papá. Dice, mi papá que me enseñaba esta música, me enseñaba estas canciones, todo. Julio Iglesias nunca, ¿no?
1: Le dijo, no, qué cara que puso cuando dijo si escuchaba a Julio Iglesias.
0: No. Claro, además hoy está cumpliendo 83 años Julio Iglesias, mirá.
1: Bueno, hablando de cumpleaños, ayer le sopló la velita a Scaloni y compañía a Chiqui Tapia, que mira, lo recibió.
0: Arreglame el cheque, le dijo.
1: Scaloni le está parece diciendo, que esa sopladita de velita más otros datos están insinuando que hay Scaloni para rato. Que hay Scaloni para rato.
0: Me parece que sí.
1: Afortunadamente. Pero bueno, después está el lío con River, ¿no? Que por después de algún tiempo participó el vicepresidente de la institución de la reunión. Lo dejaron en un rincón, yo creo que ni le recibieron con café o café frío. Él siguió con sus planteos, que son los planteos de Stefano Di Carlo. ¿Y cómo contestó el Chiquitapia? Ah, bueno, espera, quédate tranquilo. Llegaste tarde con este reclamo. Nosotros además ya estamos planeando la Supercopa de la Recontracopa de que te parió,
0: no,
1: ¿viste?
0: Claro. Eso es un jeroglífico.
1: ¿Pero qué pasa con esa copa? Es un triangular, ¿no es cierto? El bueno, ganador de la Copa Argentina con... Sí, lo voy a contar. Yo no entiendo nada, pero lo voy a tratar de contar.
0: Bueno, escúchame, el viernes lo lleva Pergolini a Pedro Rosenblatt.
1: Bueno, puede ser interesante.
0: Sí, también.
1: Ha abierto la agenda, es un hombre siempre interesante, el novio de Lali para escuchar.
0: Sí. Lali, totalmente. Bueno, te vamos a escuchar, Horacio.
1: Dale, dale.
0: Pasado bien.
1: Bueno.
0: Chao, Fabricio. Chau, buen miércoles. Chao. Y nos vamos.
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0: Javier Federico, Maxi Perel, técnicamente impecables. La seguimos mañana, será jueves, minutos después de la una de la madrugada. Estaremos de la noche a la mañana en Mitre, siempre. Buen miércoles, hasta mañana.

0: mate sobre.
1: Si ustedes supieran las cosas que pasan a veces antes de empezar un programa. Ay, me río. Chao, Fabricio, anda a descansar. Lo necesitas más que nunca. Las 5:07 en la República Argentina. Esto es un día por delante.

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El cruce entre el canciller argentino y el premier británico. Caso Malvinas. Hoy habla Milei en la ONU. Enciendan los motores, la seguridad, ya hay feriado, se viene el Papa. ¿Y el feriado? Por ahora es el 9 de noviembre.

0: Parece que la ayuda que nos da Estados Unidos podría cerrarse un crédito por 7 mil millones de dólares para obras. ¿Vendrá bien para la campaña?
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0: Y Chiquitapi hizo... Y la torta se desparramó por todos lados. Y hay un nuevo campeonato y encima la noticia de que Scaloni podría continuar.
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0: Pero pará, decía el otro. Son las 5 y 8, vamos con la música.
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0: Una banda para siempre tener en cuenta, Árbol.
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Esta canción dicen que habla sobre el duelo, la muerte de un amigo y la sensación de paz tras una pérdida. Mira vos, ¿a vos qué te resignifica esta canción tan linda mientras te despertás?

0: Se huele la primavera, pero también uno dice, me tengo que abrigar, ¿en qué quedamos? ¿Así va a seguir todo el día con frío todavía? Fabiano Acti, buen día.
1: Buenos días, Horacio, y veo que te refregás las manos como la directora de mi colegio a las 7 de la mañana.
0: Falta que la sople, hay humito, pero y la gente en la parada del colectivo ya te está escuchando.
1: 7 grados 8, 7, 8 la sensación térmica, un poquito mejor que ayer, ¿eh? La térmica de ayer era 4 grados. 10, 16 la presión, humedad 69%, el viento cambió, es del noreste a 6 kilómetros por hora, vamos a tener 18 grados en la jornada de hoy como temperatura máxima.
0: Y tenemos un día por delante.
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2: Son las 5:13, ¿suena Sabina?

0: este miércoles 23 de septiembre del 2026.
1: Pelo de plata y carne morena.
0: Hoy a las 12 habla Milei en la ONU, pero antes y en horas de la madrugada local, habló en Nueva York, en el foro de la ONU, el canciller que se cruzó con quien antes lo antecedió, el primer británico, que hablaba de que ellos van a mantener el status quo en Malvinas como fuera. Y entonces la respuesta del canciller Kirchner fue esta.
2: En respuesta a lo expresado por el señor primer ministro del Reino Unido sobre la cuestión de las Islas Malvinas, deseo recordar que las Islas Malvinas, Georgias del Sur y Sandwich del Sur y los espacios marítimos circundantes son parte integrante del territorio nacional argentino y encontrándose ilegalmente ocupadas por el Reino Unido de Gran Bretaña e Irlanda del Norte, son objeto de una disputa de soberanía entre ambos países reconocida por las Naciones Unidas y por otras organizaciones internacionales. La ocupación ilegal británica de las islas data de enero de 1833, cuando fuerzas del Reino Unido ocuparon las Islas Malvinas, quebrantando la integridad territorial de nuestro país y expulsando a las autoridades y a la población argentinas legítimas.
0: Todo esto ocurre, recordemos, cuando el gobierno redobló en las últimas semanas el reclamo de soberanía sobre el archipiélago, y dice Clarín, se espera hoy el planteo que sea similar en el discurso que dará Milei en horas del mediodía en la Argentina, 5 y 15.
1: Ponme la mano aquí, Macorina, rezan tus fieles por las cantinas. Paloma negra de los...
0: Y otro de los titulares es, y uno se pregunta, ¿para qué tanto lío, no? ¿Para qué tanto desgaste? Y es ya un denominador común, un clásico de este gobierno que tiene que dar marcha atrás en algunas cuestiones que son injustificables que alguna vez haya querido avanzar. Marcha atrás con el ajuste en el área de discapacidad, el oficialismo se vio obligado, dice La Nación, a dar marcha atrás en materia de discapacidad, habrá un dictamen conjunto, están esperando ahora que todos en la Casa Rosada, con la mesa política, se pongan de acuerdo, le den el semáforo verde, porque los diputados no quieren dar ningún paso en falso, ni los propios ni los aliados. Hubo un encuentro entre Patricia Bullrich y Karina Milei, y también luego otros integrantes de la mesa política. A ella le dijeron, por favor no hagas más públicas las diferencias. Y ella le dijo, no me sigan mintiendo. 5 y 16. Y así es, Fabiano, nos vamos despertando junto a toda la gente. ¿Con qué temperatura? ¿Qué perspectiva en el día de hoy?
3: La perspectiva, a ver, vamos a dar una vueltita también por el país en un rato nada más. Y tenemos ahora 7 grados 4 de sensación térmica en Buenos Aires y alrededores. Ahí se actualiza, mira, 8 grados 4 ahora.
0: El frío, centro, ¿eh?
3: Sí. Ya sin térmica, 18 grados la máxima en Buenos Aires, el cielo parcialmente nublado durante toda la jornada, pero ya desde mañana hacia el fin de semana con buena perspectiva, bien primaveral, 23 grados de máxima el jueves, 25 el viernes, el sábado un poquito menos, pero igualmente primaveral, 22.
0: Y mirá, una forma de entrar al calor es aplaudir, vamos a aplaudir a las leonas. Eso lo aplaudiendo. Al final me parezco el secretario de Agricultura, que le pido un aplauso y vos no me seguís.
3: Yo ovacioné.
0: Lo volví a pedir.
3: Vamos, leonas.
0: En la agricultura volví a pedir anoche, es increíble, viste cuando dijo... ¿qué, no tienen flow ustedes? Bueno, parece que con él no tienen ni flow, ni DirecTV, ni Telecentro, no tienen nada, ¿viste? Pero volviendo a las leonas y los leones, medalla dorada, y después me vas a dar más resultados de estos juegos que, bueno, ya van promediando las fechas finales, ¿no es cierto? ¿Cuándo termina esto, sabes?
3: Está terminando... Sí,
0: ya me lo chequeas.
3: Ahora te digo, en breve,
0: no me hagas la gran Fabrizio, en un ratito me la chequeas. Las 5 y 17...
3: Tengo lo del Papa, si querés.
0: 5 y 17, estuviste bien, tenés flow, vamos, ya volvemos.
1: Ponme la mano aquí, Macorina.
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0: Sí, lo decíamos, ganaron espectacular, mucha distancia entre conjuntos, los equipos, ¿no?, que se ven. Los atletas individuales siguen haciendo manifestaciones después de ganar medallas o a punto de ganarlas, que emocionan, porque algunos tienen que, no sé, hacer sus propias vianditas, venderlas en internet para poder competir, ¿no? No alcanzan los fondos, los recortes fueron fuertísimos para otra vez el sector de deporte amateur. El oro para las Leonas y Leones, tanto el equipo masculino de hockey como el femenino vencieron a Chile en sus respectivas finales, y además como vienen las Leonas, ¿no? Vienen de ganar el campeonato del mundo, claro. Nada más y nada menos que allí en Holanda, y ahora esto. Bueno, ¿qué más tenés para informar?
1: Medallas de plata en atletismo, que comenzó las competencias en Santa Fe. A la mañana, 10.000 metros, Matías Reinaga, segundo, con un tiempo 28 minutos 16. En tanto, la posta mixta, 4%, hombres y mujeres corriendo juntos. Los argentinos estuvieron detrás de Venezuela y delante de Colombia. Lucas Villegas, Tomás Mondino, Milagros D'Amico y Guillermo Cosio, todos de las provincias.
0: Dale, después vamos con más detalles de estos Juegos Suramericanos, como se les dice. El 9 de noviembre será feriado nacional por la visita del Papa León XIV. Y el gobierno dejó abierto que pueden ser las demás fechas también. No se entiende porque ya no lo decidió, ¿no? Sí o no sobre este aspecto.
1: Para el lugar donde estén, si es en Córdoba, el feriado será en Córdoba.
0: No, pero no es así. Porque
1: es una de las opciones.
0: No, esa opción sería la más inteligente. Claro. Pero hasta aquí lo que se ha decidido es un primer feriado nacional.
1: Nacional, la primera.
0: Eso es lo que no se entiende, ¿no? Porque si hay prurito de que por qué feriado quería en contramarcha del discurso del gobierno, que es trabajar, poco feriado. Bueno, yo creo que está fuera de discusión que esto es histórico, que además amerita una organización mejor aceitada si es feriado. Sí. Lo que yo pensaba, lo mismo que acabas de decir vos, ¿por qué no se hacen feriados parciales, ¿no?, de acuerdo a donde esté? Lo que pasa es que la visita de Córdoba, si te pones a pensar, no es una visita de todo el día, es de media jornada y después vuelve para acá.
1: Sí.
0: Vuelve para acá, después va a la provincia. O sea, que la logística sería que no disimulemos que no hay grieta, sino que realmente no haya grieta en esto, que no haya grieta. El 9 de noviembre será feriado nacional por la visita del Papa León XIV. Bueno, hay una serie de manifestaciones que vamos a ir recorriendo. Por ejemplo, si la tenés por ahí, ya vamos con el feriado, querido operador, ahí con el feriado Monte Oliva, que habla del feriado para el 9 de noviembre. Así lo anunciaba la ministra de Seguridad.
2: El día lunes 9 de noviembre será feriado nacional, lunes 9 de noviembre. Los días martes y miércoles se trabajará dentro de cada una de las jurisdicciones, Ciudad de Buenos Aires, Provincia de Buenos Aires, Provincia de Córdoba, en feriados limitados a las jurisdicciones.
0: Hay que recordar que el Papa llega desde Uruguay, que es su primer punto de esta gira, el domingo. El domingo, claro. Llegará a las 15 horas en Aeroparque, de ahí ya empieza una agenda muy nutrida que incluye ese primer día la bilateral en la Casa Rosada con el presidente Javier Milei, que está en la ONU y que hablará en horas del mediodía y que incluirá el tema Malvinas, como decíamos, 5:22, hablando del debate que se viene ahora con las correcciones, el paso atrás que debió dar el gobierno sobre el tema de discapacidad, el fallido, pues ya hay que decirle que, viste que hay fallidos geográficos, es un fallido vocero. El otro era un despampanante vocero, arrogante, pero en lo suyo le hacía bien la funcionalidad que necesitaba el gobierno.
1: Totalmente.
0: Ahora, lo que pasa es que está al borde, no era como decía Milay, ¿no? Está al borde de, como viene informando Redmitre, estaba de Mercedes Nisi, de una indagatoria y muy complicada por el tema de lo que se habría afanado. Estamos hablando de Adorno. Y Javier, bueno, empezó a equivocar otra vez papeles, que yo, pero sobre el tema de discapacidad y el choque con Patricia Bullrich, ¿qué dijo?
3: Para este gobierno, las personas con discapacidad son prioridad. Y de hecho podemos ver en el presupuesto 2027 que no hay ningún riesgo de que las personas con discapacidad pierdan el beneficio, para nada. Sobre Patricia Bullrich, hay que insistir con esta frase del presidente, de que en un gobierno liberal nosotros no somos manada. Hay personas que pueden tener distintos puntos de vista, incluso dentro del gobierno, lo vivimos en las reuniones de gabinete, seguramente también habrá
0: Bien, no son manada, hay que tratar también de ser, no ser un zoológico, ¿no? Con las contradicciones. Los leones pueden hablar con la jirafa. Che, ¿traes un poco el zoológico? ¿Vas al ecoparque vos o no?
1: He ido.
0: Sí. ¿Y?
1: Un par de veces.
0: Pero va a pasear poco, un poquito. Mucho menos gente va de lo que no era el zoológico.
1: Es como pasar por ahí y acá estaba el elefante.
0: Pero estaban tristes los animales ahí, también hay que decirlo, ¿no? La mirada triste del mono, le tiraron cualquier cosa, ¿viste? Las obras, gente.
1: De a poco se fueron yendo.
0: Es un concepto que quedó caduco. Están ahora los espacios más abiertos.
1: Los mostraron algunos en destino. Se los ve rozagantes a algunos de ellos.
0: Sí, supongo que ese reimplante en su esfera que siempre tuvieron que estar. Y a una avanzada edad de un animalito no debe ser lo mismo, sí. Pero por lo menos lo que les quede vivirán mejor. Miércoles 23 de septiembre del 2026, la Iglesia reclamó blindar al Papa de la pelea de la grieta. Sí. La Conferencia Episcopal Argentina admitió que hay temas en los que no hay coincidencias con el gobierno y llamó a evitar a poner el Papa en el medio de toda esta situación, ¿no? Tenemos en Córdoba, que va a ser uno de los puntos del Papa, habló el cardenal y obispo de Córdoba, Monseñor Ángel Rossi. Rossi, visita del Papa, donde habló de lo que va a ser también esa parte de este viaje papal.
4: Pastoral significa que es el pastor que visita el rebaño. ¿Tá? Entonces yo digo así, el pastor visita el rebaño, en ese rebaño todos somos ovejas. Es cierto que cada uno tenemos distintos ámbitos, distintas funciones, ¿tá? Pero somos todos ovejas desde el presidente hasta el último oveja que es un tal Rossi, ¿tá? A fortalecer nuestra esperanza, a que nos animemos a que juguemos a la unidad y no...
0: Olor oveja, ¿te acuerdas que decía el Papa Francisco? 5:25.

0: Ah, pará, cantor, pará. Son ahora las 5:26. Voy a decir las 3 a.m. te quedaste ahí. Andás a ver lo que hiciste, ¿no? Miércoles 23 de noviembre, y yo también dormí un poco por lo que fue la fantástica presentación de Fito Páez, no me la quería perder, en el programa de Pergolini, que cantó un tango, después se lo vamos a dedicar a Messi en esto de lo que es el guiño que tenemos con el último tango. Las entradas de la selección se venden recién el jueves, cuando se habían anunciado que ya van a estar en venta. Los precios son los que dijimos, después los vamos a reiterar. La última curda le podemos dedicar hoy, ¿no? Por Goyeneche, un ratito.
1: Dale,
0: sí, dale. Porque da eso de que la última curda es nostálgica, la última curda es el adiós por ahí, medio tristón. Todo lo que va a contener esa fiesta, que vamos a tratar de disimular. ¿Viste cuando en el cine estás con tu hijo, alguien te da vergüenza y estás llorando? Decís, no, me entró una basurita en el ojo. Eso es lo que va a pasar, me parece, con Messi. Miércoles 23 de septiembre del 2026, los datos del tiempo.
1: Ahora en Buenos Aires tenemos 8 grados 4, humedad 69%, el cielo está despejado, vamos hacia una máxima de 18 grados.
0: Sí, y nos vamos ya preparando para el primerísimo arranque. A las 6 llega Eduardo Feynman con todo ese equipo, alguien tiene que decirlo.

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9: Ah, justo lo que dijo que Fito Páez no escuchó en su vida, Julio Iglesias. Y vos lo traes, dale.
10: Lo traigo porque cumple año, Julio, 23 de septiembre, cumple 8-3, Julio Iglesias, hoy. Y acá recordamos hace 50 años la participación en el Festival de San Remo con una canción en italiano hecha por italianos.
9: ¿Y que vos elegiste la parte que dice si me dejas no vale o cuál elegiste?
10: Claro, es se mi lasci non vale.
9: Bueno, está bueno esto de recorrer grandes artistas consagrados en su lengua que también cantaron en italiano. En
10: claro, caso. Y la canción es original. Después nosotros la conocimos en español con un éxito fenomenal de Julio Iglesias, si me dejas no vale, pero fue una presentación especial para Italia.
9: A mí me pasaba lo contrario, pero me resistía que le pasó a Fito Páez, porque él dice su papá le ponía Serrat y no Julio Iglesias. A mí mi papá me ponía las dos cosas, pero en los viajes de ruta era más Julio Iglesias, ¿eh? Las 5 casi 30. Ha pasado algo, no lo abandonemos ese caso. Un juicio que tiene, además del caso ya tan escabroso, que no sabemos nada de Loan, tiene también sus puntos oscuros de cómo se viene desarrollando. ¿Qué pasó? ¿Quién renunció?
10: Renunció el presidente del tribunal.
9: El caso Loan.
10: El caso por la desaparición de Loan Peña en el Chaco. El juez Fermín Amado Cherolleni anunció que abandona el cargo el primero de diciembre.
9: ¿Qué
10: pasa?
9: ¿Por qué?
10: Se jubila.
9: Pero no puede terminar el juicio.
10: Hacia el final termina, ya presentó la renuncia.
9: Y no lo sigue el juicio.
10: Y dijo el primero de diciembre, no, y justamente esta cuestión genera peligro en la continuidad
9: claro,
10: del
9: vos
10: juicio.
9: Ves que la opinión pública está en vilo, la provincial, la nacional, que queremos saber qué pasó, y no te podés estirar un poquito más la jubilación. Cuando no se quieren que le atrincheren en su cargo, no se van, y ahora se va. Si me dejas no vale, ¿eh? Los servicios públicos ya se comen el 14.6 del salario. La canasta de servicios públicos para un hogar promedio del AMBA requiere un desembolso mensual de 268.405 pesos, cifra que representa, dice Diario Popular, 14.6 del salario promedio registrado estimado. La valilla azuleta, cuera de un lungo viaje. Y a todo esto, en el Día del Mercantil, Cavalieri alertó por el deterioro del mercado de trabajo y señaló que hay un desconocimiento del funcionamiento de la economía real. La doctrina de la justicia social no es solo un tema político, es moral, dijo Cavalieri.

¿Puedo pedir ya el tango? Que lo interpretó a gran manera Fito Páez, pero ahora vamos a escuchar por Goyeneche, porque es el último tango de Messi y hoy se lo dedicamos, la última curva.

0: Hablaron los compañeros que ya están entrenando en Ezeiza. Lautaro, a ver.
1: Lo imaginábamos ya por lo que se hablaba, por lo que decía él, y bueno, al final una triste noticia, pero al final disfrutamos siempre todo lo que Leo nos dio, el legado que nos dejó.
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0: Alexis McAllister.
3: Palabras son siempre las mismas, ¿no? Agradecimiento, que no va a haber otro igual, y bueno, disfrutamos mucho, mucho a su lado, agradecerle por todo lo que nos hizo ganar también, así que nada, seguramente será una jornada muy emotiva.

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1: Habla vos también, Nico Paz, con ese acento español. ¿Qué pensás?
2: ¿En qué momento te encuentras este llamado de la selección para un momento sensible como es la ida de Leo?
3: No, con la misma ilusión de siempre de representar a la selección y nada, de venir a representarla de la misma manera.
2: ¿Y cómo vivís esto de Scaloni, que no se sabe si va a continuar o no con la selección? ¿Él en su momento te dio confianza?
3: Sí, no, para mí un entrenador de los más importantes, el que me hizo debutar, y ojalá que siga.
1: Soplaron la velita de cumpleaños de Tapi, parece que Scaloni sigue.
0: Ya sé, no me digas, tenés razón, la vida es una herida absurda y es todo tan fugaz.
1: Herida va a ser sacar del bolsillo lo que cuesta la entrada, ¿no?
4: Y sí, una popular a 90 mil pesos y las plateas entre 180 y 400.
1: Esa es la más barata. 80
4: mil.
1: Medio palo las más caras. La selección argentina que va a estar en mente se va a fumar rápidamente, como siempre pasa, el día jueves.
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1: ¿Estamos? ¿Sí? ¿Del otro lado? ¿Sí? ¿Vamos, Javier, bien? A las 5:36 le damos la bienvenida entonces a Miguel Ángel Rubón. Miguel.
2: Horacio, amigos, ¿qué tal? ¿Cómo le va, compañero? 5:36, sí, la manteca.
1: La manteca, bueno, Danica, me dice el pie por la información. Esa que decía la publicidad, era para un Danica, para un Danica Dorada.
2: Era margarina,
1: Margarina, bueno. Manteca, margarina. Después, volveme a decir la diferencia, porque a veces yo las mezclo, viste, y tiene.
2: Margarina es más grasosa.
1: Es para más para la cuestión de la cocina.
2: Para más los fritos.
1: Sí, para cocinar.
2: La margarina como que reemplaza el aceite para hacer fritos.
1: Lo cierto es que, ahora me decís la localidad, porque hay un impacto laboral, está cerrando la fábrica.
3: ¿La empresa?
1: La está cerrando.
3: Estuvo
1: la fábrica.
3: Siempre en Lavallol.
1: Lavallol, exactamente, ahí está. González. Lavallol anunciaron en las últimas horas que hay un nuevo cierre, ya tuvieron varios amagues de cierre.
3: Un clásico.
1: Y hay, bueno, unas centenares de empleados.
2: Fate también.
1: Bueno,
2: entre otros.
1: Empezamos con sumar, se nos va todo el programa. 5:37, ¿cómo está la calle, Miguel?
2: Está muy tranquila, está fresquito, no como ayer, que estaba mucho más crudo, pero está fresco. No hay información de choques. Ya cuando ayer estábamos haciendo el programa, ya Pete Alders había chocado.
1: Sí, increíble, porque está en pleno proceso, hice la tapa de crónica, le mandamos un saludo a Hugo Ferrer. Pete Álvarez chocó en una estación de servicio, insólito accidente. El músico impactó su vehículo contra otro que cargaba nafta.
2: Increíble.
1: Huyó aparte.
2: Sí, sí, primero paró porque el hombre se le acercó para pedirle los datos. Y después se fue, digamos, ¿no? A ver, primero, ¿cómo puede agarrar un auto con un juicio por un crimen adelante, ¿no?
1: Sea lo que sea el fallo, ya queda claro que este muchacho no puede estar, digamos, transitando entre todos.
2: No,
1: será
2: no.
1: Con un encierro psiquiátrico, sea con un encierro no punitivo desde una cárcel común, no lo sé.
2: ¿Cómo sea?
1: Pero no puede estar entre nosotros, que siga componiendo y cuando se ponga bien y cumpla lo que tenga que cumplir, que de la justicia, saldrá. Las 5:38. Ya no yo. La torta, la sopladita de vela de Chiqui Tapia y el anuncio de la nueva Supercopa, que la Copa de la Copa del año que viene, que ya vamos a estar hablando, es un triangular y con un representante de River, el vicepresidente, que quedó en un rincón y casi nadie le hablaba. Ahí en lo bueno, mientras describimos un montón de cosas que no están bien, lo bueno es que podría seguir Scaloni, hay señales que sigue Scaloni.
2: Hay rumores, hay runrunes. Igualmente yo sería bastante cauto porque ya lo conocemos a Scaloni, es una persona muy reservada, no vamos a saber hasta último momento. No tiene voceros.
1: Pero de esta, la primera, vamos al caso. Creo que ya juega este fin de semana la sesión, fíjate.
3: Sí, el día 30.
1: Bueno, vamos al caso.
3: En una semana.
1: ¿En una semana?
2: Una semana.
3: Miércoles, sí. De la semana que viene.
1: Ah, falta un montón.
2: Sí.
1: Lo que se juega este fin de semana, el domingo, está confirmado Boca Racing, la Copa Argentina Rosario Central.
2: Exactamente, en la cancha de Rosario Central, porque no dio lugar al reclamo
1: de Vélez.
2: Que Vélez había hecho un reclamo válido.
1: ¿Era válido?
2: En la Copa Argentina no se pueden poner más de 5 o 6 jugadores.
1: Y puso 6
2: Boca, lo cual fue antirreglamentario.
1: ¿De qué tipo? ¿Qué jugadores de qué tipo no se pueden poner?
2: Extranjeros. Boca no lo cumplió, lo que va a pagar es una multa. Pero no le va a quitar la AFA, ni tampoco la AFA se va a privar de esta recaudación de Racing de Boca.
1: Que genera,
2: ¿no?
1: Boca Racing, por supuesto.
3: ¿Y si era River?
1: Esto no se ganaba por escritorio. Si era River, bueno, ahora como está la cosa con River, tenés razón.
3: Si era estudiante.
1: La cuestión que pone sobre la mesa. Digo también, yendo los cupos extranjeros, Brasil ha reducido en las últimas horas el cupo extranjero, se puede afectar a muchos argentinos que están allí.
2: Exactamente,
1: jugando.
2: Porque muchos argentinos y de otros países van a Brasil. Vamos al neerlandés Depay, por ejemplo.
1: Sí.
2: Por ejemplo,
1: ¿no? El Flaco López, que la está rompiendo.
2: El Flaco López y otros tantos argentinos en los grandes clubes brasileños.
1: Ahí lo veo, el Torriese, hincha independiente.
2: Hincha independiente.
1: ¿Alguien se largó?
2: ¿El Independiente?
1: Sí.
2: ¿Quién?
1: Ah, ¿querés escucharlo?
2: Mira,
1: te lo pongo al aire y vos sacás tus conclusiones.
4: Independiente es parte de mi vida desde siempre. Desde mi familia me hice hincha de Independiente por mi papá y por mi abuelo. Crecí con un Independiente protagonista, siempre, acostumbrado a las grandes competencias.
1: ¿Quién es?
4: A las grandes...
1: Él ya lo sabe, ¿quién es?
2: Me resuena.
1: Te doy tres posibilidades. Poné un poquito más, poné un poquito más.
4: Independiente es parte de mi vida desde siempre. Desde mi familia me hice hincha de Independiente por mi papá y por mi abuelo.
2: ¿El novio de Vidal?
1: Bueno, es algo más que el novio de Vidal, Isacco, sí. Exacto. Antes de ser importante. Pareja de Vidal era un tipo ya importante.
2: Ya era importante, sí, un periodista deportivo, un periodista importante.
1: Se la regaló, sí, sí. Que no sabía que ya estaban cerca, están cerca ya las elecciones. La selección Independiente. Preguntale, habla con inteligencia artificial, despertala, dale.
2: Falta poquito, sí, falta poquito para las elecciones. Creo que son a fin de año.
1: Volvemos a Scaloni mientras me busca, sí, la fecha del tema Independiente. Yo creo que va a seguir, ¿eh? Yo creo, porque a lo que te decía es, pasa ese partido el 30, hay conferencia de prensa, la pregunta...
2: Va ahí.
1: Va ahí.
2: Su contrato termina a fin de año. O sea, tenemos hasta diciembre. Él va a pensar hasta último momento, me imagino. Yo no me apresuraría.
1: Los jugadores, todos los jugadores están reclamando, y más en la interna, más que en la externa, seguí. Eso va a ser, porque además se ve en la lista que hay una renovación. A ver cómo lo digo para que no que suene antipático. Lo ama Messi, le agradecemos todo a Messi, lo vamos a despedir a Messi, pero también para esta nueva etapa que se viene, para Scaloni, es un aire fresco la partida de Messi.
2: Pero claro, no, yo te lo traduzco. Yo te lo traduzco tranquilamente. Era necesario que se vayan varios, y no porque sea malo, sino porque hay que refrescar.
1: No,
2: porque,
1: tiempo,
2: sino como le decís a un tipo como Messi. ¿Cómo le decís a un tipo como Messi con 40 años y que quiera seguir?
1: No podés entrar. Claro, decir, ¿cómo se lo decís?
2: Vas a tener que jugar. O sea, vas a jugar porque sos Messi, pero capaz que
1: no. Ahora, estás nadie le regaló. No, con esto no estoy diciendo que le regalaron la titularidad porque fue el mejor de Argentina.
2: Para nada.
1: Pero sabemos que no es
2: llegó
1: imposible.
2: Hasta ahí. La nafta le dio.
1: Otro mundial es imposible. Sí sería posible una Copa América. No quiere jugarla porque no, ya está y tiene todo su derecho a retirarse.
2: Pero además entendamos que este equipo, ¿cómo llegó a la final con España? No tenía nafta. Ya habían pasado a gas natural, comprimido, a GNC. Entonces hay ciertos jugadores como por ejemplo Messi que tomaron la decisión sabia de decir hasta acá llegamos.
1: Bueno, ¿hay fecha de la elección de Independiente?
3: Todavía no, pero no hay fecha confirmada, pero sería en diciembre.
1: Entonces se largó un poquito antes de tiempo, bueno, no sé, se sabrá.
2: No, estamos en octubre, está bien.
1: Estamos en septiembre.
2: Ya estamos entrando en octubre.
1: Bueno, pará, vino el Papa y no me di cuenta todavía. Ya estamos
2: en octubre.
1: Noviembre, me vas a tirar
2: Hoy es 23 de septiembre. Falta una semana para octubre. Octubre, noviembre, diciembre. No.
1: Pará, robotín, déjame vivir 7 días más de mi vida, tranquilo.
2: Pero estamos hablando de las elecciones independientes.
3: Claro, no va a ser en Navidad.
2: Bueno, claro, exactamente.
1: Se largó primero, los que se largan primero a veces, viste, el efecto.
2: Vamos
1: de
2: a ver, cruza. Porque está Gaudio también.
3: Está Gaudio.
1: A ver, no tengo el termómetro de.
2: Qué mal estoy pasando.
1: Pero, ¿quién sería más hoy para el hincha independiente?
2: ¿Hoy? Pepe Pompín.
1: No, de los dos que estamos. ¿Gaudio o...?
2: Pepe Pompín les gana a los dos.
1: Para mí gana Gaudio.
2: No hace pie a Independiente, pues desde lo político. No,
1: ya con el eslogan, qué mal la estoy pasando.
2: Ya con eso, ya no hay forma, no hay forma. Y después, bueno... traten de no hacerme hablar. Políticamente Independiente no está bien, digamos. El que venga hay que medirlo con vara rasa, como diría mi amigo Serrat.
1: Está bien el fútbol argentino. Tenés dos.
2: Lanús está muy bien, Lanús.
1: Ahora está bien, hace una semana le
2: estaba. No, pero futbolísticamente. Todo. Estamos hablando. No quieras confundir a la audiencia.
1: Institucionalmente
2: Lanús está perfecto.
1: Ah, listo. Bueno. 9 de noviembre será feriado nacional, lo repetimos, por la lista de León 14.
2: El 10 es Córdoba y el 11 la provincia de Buenos Aires.
1: Pero no está claro si van a ser feriados. ¿Pero que va a ser feriado?
2: El feriado
1: es el feriado nacional.
2: A ver, el feriado no lo desconozcamos.
3: Día 9.
2: No lo desconozcamos.
1: Eso es lo que anunciaron.
2: El lunes 9 va a ser feriado nacional, ¿correcto?
1: Sí, ¿estamos de acuerdo?
2: Listo.
1: Sí.
2: El martes 10, feriado en Córdoba.
1: ¿Ya lo dijeron?
2: Provincia de Córdoba.
1: No creo que sí.
2: Te lo estoy diciendo yo. Te lo estoy diciendo yo.
1: En tono cordobés.
2: Te lo estoy diciendo. Ah, yo culiao.
1: Ok.
2: ¿Y el otro? Y el miércoles 11, feriado en la provincia de Buenos Aires.
1: ¿Ya lo dijeron?
2: Confirmado.
1: ahí de,
2: ahora, en, no se pudió.
1: En dialecto sí, lanucense.
2: Se pudió. Sí, escúchame. Es el cuchi.
1: Muy bien. 5:47 Está bien, es lo que decíamos, es lo que tiene. Es la lógica. Pero ¿por qué el gobierno está estudiando todavía?
2: Ese que interrumpe las pelotas, va a ser así. Córtenla. Córtenla, va a ser así. No confundamos más la gente. No. Porque desde arriba, desde el gobierno, tienen que hace rato decir las cosas como son.
1: Y Patricia, si no, Patricia Bullrich se enoja, exacto. Le podemos hablar de qué pasó en la última reunión de Patricia Bullrich en la Rosada.
2: Vos mentiste, le dijo.
1: No, y le dijeron, no. Hagas más externas tus diferencias. En un gobierno cohesionado sería lo ideal lo que le están proponiendo a Patricia Bullrich.
2: No, con ese...
1: Pero la realidad es que tenía razón ella, lo de discapacidad estaba absolutamente fuera de juego.
2: No, te digo.
1: Y lo tuvieron que corregir.
2: No, te digo, a mí me daría cosita que te encare en una oficina solo, Patricia Bullrich, con ese peinado de Lord Farquaad, que te encare, a mí me da.
1: Bueno, pero del otro lado no es menos. Está Karina Milei, que otra vez Karina Milei habló y dijo, el Papa es de todos.
2: Qué bueno.
1: El
2: gracias.
1: Papa es de todos, Karina Milei. Por favor, una vez que tenemos una declaración de Karina Milei, decime operador que no se borró.
2: Va a estar.
1: Prometémelo, Javier. Le veo la cara y ¿qué querés? ¿En una corte y buscarla? Están haciendo la autopsia, a ver si es cierto que hay un audio. Tengo en la lista que hay un audio de Karina Milei. ¿Habló Karina Milei?
2: Para mí, actuar en
1: los servicios. A ver, hacete cargo.
2: Actuar en los servicios.
1: Hacete cargo. Ahí está, dale.
5: La reunión fue un éxito y hay algo que quiero destacar con esto, es que el Papa es para todos los argentinos. Fíjense que nos hemos juntado toda la fuerza, hemos llegado a una muy buena relación.
1: ¿Pero qué viene?
5: Me parece algo muy
1: ¿El Papa o el Papa?
2: Hay que poner acento.
1: El Papa.
2: Hay que poner
1: acento. El Papa de todo. Es el Papa de todo, quiso decir. Sí. El Papa de todo. 5:47, ya volvemos, dale.
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1: Ah, ahí va. Con frío nos vamos despertando miércoles 23. Y este título también: la Cámara confirmó el procesamiento de Españolo y 18 imputados en la causa Andis. Se investigan presuntos sobreprecios, retornos, direccionamiento a droguerías. Rechazaron el planteo por los audios que había hecho la defensa.

0: Efectivamente, Mercedes se pliega, es parte de los anuncios. Feriado nacional el 9, feriados parciales Córdoba el 10, provincia de Buenos Aires el 11. Muy bien, entonces quedamos así. ¿No se mueve más el tablero?
1: Sí, no embromemos más.
0: Ya está. El Papa pronto a venir y ya tendremos más información respecto de toda su agenda y los dichos en las últimas horas. Mientras tanto, pone el despertador, dale.
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0: Pásalo rápido que ya me quiere llevar a octubre, pero estamos en septiembre todavía, de a poquito nos despertamos, vamos a disfrutar a la manera de un día primaveral especial, ¿no? Con bufanda y con gorro, a ver.
3: Con bufanda y con gorro a la mañana, pero después hacia la tarde, 18 grados de máxima. Ahora en Morón, 4 grados y medio, la sensación térmica, en Adrogué, 5,6.

0: las 10 habla Milei, perdón, a la mediodía, puede ser la hora de Nueva York, la hora del chequeamos, pero al mediodía de acá habla Milei en la ONU, será el tema Malvinas Central. En tanto, Trump volvió a amenazar a Irán y defendió sus acciones en Venezuela y Cuba. Sobre el tema cubano tenemos después declaraciones de Donald Trump, dijo que si es necesario también ahí habrá uso de la fuerza, a ver.
1: Enemigos de la humanidad, mi administración busca un cambio fundamental en Cuba, donde el régimen comunista está bajo gran presión, la mayor presión que ha tenido jamás. Es un estado fallido, está fracasando como nunca antes y caerá. Marco Rubio está gestionando negociaciones.
0: Es importante para la Argentina, además de la causa Malvinas, en estos encuentros, que el gobierno trabaja con Estados Unidos en un financiamiento por 7.000 millones de dólares. El anuncio se realizaría hoy en horas nocturnas del país, será a través de la Bank y de otra institución bancaria. YPF será el caso testigo, con 6.000 millones de dólares para un proyecto de gas natural licuado.

0: data de legislaturas a nivel global. A ver, interesante lo que publica Gabriel Origlia en La Nación. Tucumán, la que más gasta en legisladores. 3.725 millones por año. La Capital Federal y Chaco completan el podio. San Luis destina 176 millones en representantes. Después tenés que poner la mirada del lápiz fino, ¿no? Entonces, ¿quién es por legislador que contrata más empleados? El promedio lo gana la provincia de Corrientes. Es de 27 trabajadores por representante. El promedio. Pero la relación más elevada es de 72 empleados por legislador en Corrientes, seguida por Chaco con 70. Vamos actualizando los datos del tiempo, nos vamos despertando del todo, ya es el primerísimo arranque, a las 6 llega Eduardo Feynman, alguien tiene que decirlo, con todo el equipo, y a las 5:53, ¿qué pasa, Actis?
1: 8:04 la temperatura en Buenos Aires, cielo despejado, humedad 69%, va a amanecer a las 6:42.
0: Y el momento, llegó el momento Verdún.
2: Fueron uno de los mayores fraudes de la historia de la música. Vendieron millones de discos. Ellos y sus productores ganaron fortunas. Llenaron estadios y hasta obtuvieron un Grammy. Tan estafadores fueron que no valdría la pena mencionarlos en este momento, pero está bueno mencionarlo en tiempos de mercadotecnia en la música. Recordamos porque un día como hoy, en 1989, la canción Girl, I'm Gonna Miss You comenzó un recorrido de 2 semanas en ser número uno en las radios de Estados Unidos. Ellos eran Pilatus y Morvan, un dúo que se llamaba Milli Vanilli. Ambos hacían playback, haciendo creer al público que esas voces eran suyas. ¿Cómo se descubrió el engaño? Hubo una señal muy llamativa durante una presentación. La pista vocal grabada comenzó a trabarse y a repetir una frase como si fuese un disco rayado. Tipos en el escenario. Un papelón monumental. Después de la caída de Milli Vanilli, Pilatus y Morvan intentaron reconstruir sus carreras. Adoptaron el nombre de Rob and Fab y grabaron un nuevo álbum en el que sí cantaban ellos mismos, pero ya nadie les creyó.

0: En el segmento de... Usted no es el Bebe Verdún, es el Bebote Verdún, ¿eh? El Bebote, sí, Verdún.
1: El Bebote, exactamente. Y no, bien dicho, bien dicho.
0: Pero a diferencia del colega prestigioso, usted también, sí, lo es.
1: Ah, gracias.
0: Tiene un estilo diferente. Yo siento que no tiene amigos músicos. Va con todo.
1: Al hueso.
0: Y barre con quien tenga
1: que al hueso, al que yo le doy el que le tenga que dar.
0: Bueno, bien, me parece muy bien. Muestra su independencia, querido. Las 5:56. Bueno, después vamos a seguir en la línea final de ese tema cuando nos despedimos. Ahora cambiame la música, como diría el otro. 5:56, nos vamos despertando. Dale, dale, dale, dale, dale. Arriba, arriba. ¿Y qué tal si hablamos de lo de la ONU entonces? Porque antes de la reacción que ya escuchamos al principio del programa, al principio del programa del canciller Kirno, estuvo el premier británico, Andy Burnham, que dijo que con el tema de la bilateral con Trump se tocó el tema Malvinas. No quiso dar más detalles.
2: Hablamos de temas como comercio, las Malvinas, que mencionamos. Usted tuvo la amabilidad de escucharnos sobre esos temas, entre otros. Ha sido un placer estar con usted y el equipo.
0: Bien, a las 5:57 entonces, luego habló en lo que ha sido la sesión de la ONU en el día de ayer, donde cada representante hacía su planteo, la Argentina puso de relieve esto que Kirno vuelve a expresar al aire. A ver.
3: En respuesta a lo expresado por el señor primer ministro del Reino Unido sobre la cuestión de las Islas Malvinas, deseo recordar que las Islas Malvinas, Georgias del Sur y Sandwich del Sur y los espacios marítimos circundantes son parte integrante del territorio nacional argentino y encontrándose ilegalmente ocupadas por el Reino Unido de Gran Bretaña e Irlanda del Norte, son objeto de una disputa de soberanía entre ambos países reconocida por las Naciones Unidas y por otras organizaciones internacionales. La ocupación ilegal británica de las islas data de enero de 1833, cuando fuerzas del Reino Unido ocuparon las Islas Malvinas, quebrantando la integridad territorial de nuestro país y expulsando a las autoridades y a la población argentina.
0: Todos estos detalles, toda la información de la agenda política, internacional, la economía, el deporte, ya viene Eduardo Feynman en instante. 5:58. Y algunas de las especulaciones dicen, sobre lo que hablábamos de Scaloni, que creo que en el tema deportivo es el tema del día, además con el campeonato local en suspenso por fecha de amistoso FIFA, lo que se viene el partido de Argentina el primero el día 30, pero antes la Copa Argentina Boca Racing, es si continúa Scaloni o no, y hablan de una renovación que sería por 2 años, como que quedaría... No sé cuánto tenía él, si le habían dado muchos años anteriormente. Pero
1: antes, él era más o menos parecido.
4: Y el 4 después también, ¿no?
1: Sí, sí, sí. Lo que pasa es que, bueno, después de la Copa América habrá que volver a negociar para llegar al Mundial.
0: Bueno, ojalá que siga. Es lo más sensato que pasó entre un fútbol local que tiene tantas contradicciones. A veces pasan esas cosas, ¿viste? Hay un cisne... blanco, en tanto desorden. Porque el tema del campeonato este, que le ves gollete de la Supercopa, de la Copa, es muy, son triangular, ¿no?
1: Voy a tratar de explicarlo.
4: A ver. Los 3 campeones.
1: Exactamente, a ver, Estudiantes y Rosario van a jugar en Santiago del Estero a las 5 de la tarde con el arbitraje de Darío Herrera. Esta es la Supercopa Internacional que la juega el ganador del trofeo de campeones, que es Estudiantes, y aquel que terminó en el primer lugar de la tabla general, que es aquel que de la famosa, el famoso escritorio de Chiquitapia, que es Rosario Central. Esta es la final, esta final de que se llama Supercopa Internacional, que va a haber un campeón con copa y demás.
0: Mirá que se viene Feynman, ¿eh?
1: A partir del año que viene, se va a armar la Recopa de Campeones, que se va a jugar con el ganador del trofeo de campeones, que en este caso sería Belgrano, el que terminó primero en la tabla general, que veremos quién es, y el ganador de la Recopa, que va a salir del domingo entre Estudiantes y Rosario Central.
0: Creo que lo hiciste exquisito. ¿Después me lo repetís? Dale.
1: Sí, por
0: supuesto. No, él no tiene la culpa, es lo que hay. Es lo que hay. 6 de la mañana, la temperatura, y ya nos vamos, Fabiano.
4: Nos vamos con 8 grados 4, cielo despejado, humedad 69%, o sea, los 18 de esta tarde.
0: Mañana se quedan con Eduardo.

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minutito pasa de las 6 de la mañana en esta mitacita de semana, 23 de septiembre. Y poco a poco mirá cómo se va haciendo septiembre. Empezamos casi octubre. Bueno, no, pero sí, chau. Pero día a día. Y aquí estamos, arrancando Aire de Noticias con todo.

0: como siempre decimos acá en este espacio que nos encanta compartir con ustedes y que agradecemos hacerlo. Soy Sofi Gainza, para mí es un gustazo. A mi lado Tincho Domínguez Viere. ¿Cómo anda, Tinchito? Buen día.
1: Buen día, Sofi. Buen día para todos. Buen día miércoles, mi tacita de semana. Sí. Ya cortando la semana, como decís. Está pasando muy rápido septiembre.
0: ¿Viste?
1: A diferencia de agosto y julio. ¿Te acuerdas?
0: Totalmente.
1: Que fueron meses un poco más largos? Bueno, septiembre además tiene estos 30 días que ya queda una semanita para que te finalice. El miércoles de la semana que viene.
0: Ya está, ¿eh?
1: Va a ser el último día del mes 9, así que...
0: Y tachame, nos metemos en la última... En la última recta del año,
1: y nos metemos en el último trimestre, octubre, noviembre, diciembre, y con Navidad en las puertas.
0: Ay, por favor.
1: Bueno, pero viene la temporada pileta, viene.
0: No, sí, bueno, pero es como que de repente, viste, es como que hay momentos que se te pasa muy lento y de repente la vorágine.
1: Exactamente.
0: Te pasa por encima.
1: Vamos a ver qué pasa también con el Super Niño, a ver si realmente se vienen estas lluvias
0: torrenciales. Esperemos que no sea tan super.
1: Verano, exactamente, así que bueno. Pero estamos a la espera todavía de que finalice el mes 9 del 2026.
0: Así es, acá estamos en esta mitacita que enseguida tenemos sorpresa, así que bien prendiditos para escuchar la sorpresita linda que tenemos para el día de hoy. ¿Cómo anda mi querido Juanpi Montalbini?
2: Hola, ¿cómo están?
0: Pero muy bien, gracias por preguntar. 3 minutitos pasan de las 6, metemos primera, dale.
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0: Vamos a repasar lo que está pasando con el presidente Javier Milei en Nueva York. Donald Trump lo apoyó en la sesión del Escudo de las Américas. Allí también habló el presidente, así que lo vamos a estar escuchando en minutos nada más.
1: Exactamente, vamos a estar charlando también de todo el contexto que se está dando allí en la reunión de la ONU, porque Donald Trump tuvo un encuentro bilateral con el primer ministro británico y dijo que las relaciones están mejorando con el Reino Unido, y esto implicaría también el tema Malvinas, así que tema que vamos a seguir muy de cerca.
0: El gobierno nacional confirmó que el 9 de noviembre es feriado por la visita del Papa León XIV. Enseguida vamos a estar ampliando esta información que desde ya es título.
1: Aquí en la provincia de Mendoza vamos a estar charlando porque lo que sigue en polémica es el tema de Ani Willis, y finalmente Alfredo Cornejo contraatacó con el conflicto con La Pampa porque el gobernador sostuvo que así como lo solicitó Mendoza, la Nación también requirió la inhibición, así que tema que vamos a seguir de cerca.
0: ¿Recuerdan la causa de las cooperativas truchas en el departamento de Las Heras? Bueno, finalmente Daniel Orozco y Janina Ortiz van a juicio.
1: Exactamente, y vamos a charlar porque ATE cuestionó el proyecto del gobierno que afecta a los estatales del régimen 15.
0: Y seguimos hablando a nivel internacional del conflicto en Medio Oriente. Trump confirmó la reanudación del diálogo directo con Irán luego de un encuentro justamente durante la Asamblea de la ONU.
1: Exactamente, y en ese contexto también Arabia Saudita, Egipto, Pakistán y Turquía reclamaron diálogo frente al repunte de las hostilidades allí en Medio Oriente.
0: Y cayó el Brent un 1,09%. 9%, así que también es título a nivel internacional.
1: Y quien tuvo su momento de tomar la palabra fue el presidente de Brasil, Lula da Silva, que dijo que la ONU fracasa en liberar la humanidad del flagelo de la guerra y que su credibilidad nunca ha sido tan baja, así que tema candente con las declaraciones de Brasil, así que vamos a estar charlando eso en el día de hoy.
0: Por otro lado, tremendo lo que pasó en Turquía con este tiroteo protagonizado por un adolescente que fue detenido, dejó al menos 11 heridos, así que también lo vamos a estar contando. Hay un video realmente impactante al respecto.
1: Resumen económico y financiero, vamos a estar charlando en la jornada del día de hoy de cómo se mueve la cotización del dólar y también el movimiento en los mercados con un riesgo país que aumentó un 4,15%.
0: Y por otro lado, el salario real registrado en el sector privado tuvo una mejora, leve mejora en el mes de julio, pero sigue 4% debajo del pico de la era Milei.
1: Y Argentina y los Estados Unidos firmarán un acuerdo de inversiones para infraestructura, incluye 6.000 millones de dólares para el proyecto exportador de gas.
0: También hablamos del presupuesto, de acá, de la provincia de Mendoza, porque va a ser enviado el proyecto a la legislatura la semana que viene.
1: Bueno, y tenemos novedad en los Juegos Sudamericanos con respecto al deporte, porque hay un nuevo horario de cara a lo que va a ser el partido de la selección argentina y el oro tanto en el hockey femenino como en el hockey masculino.
0: Exactamente, y también cambio en la venta de las entradas. ¿Para qué? Para la despedida de Leo Messi, uh-huh, de la selección. Ayer hablamos de la camiseta, ahora hablamos de la venta de entradas, porque ojo que se anticipa y bastante. Pero como siempre, seguimos avanzando. avanzando, Tincho.
1: Exactamente, vamos a estar charlando porque falleció esta triste noticia. Morena, la chica sí. impactada en las picadas. Vamos a estar dando cuenta de cómo se dio todo este caso y las repercusiones de cara a lo que fue esta tragedia en las picadas de la Valle.
0: También novedades en el caso de Marcelo D'Agostino, también en el caso de Julieta González, esta joven que recordarán hace 10 años atrás fue asesinada y ahora hay definiciones en la corte.
1: Exactamente, y Mendoza lleva oferta petrolera, tema candente que vamos a seguir de cerca con el tema de inversiones, y Vaca Muerta a una cumbre internacional.
0: También vamos a hablar del gobierno de Mendoza que crea una jefatura para unificar detenciones en el medio de la polémica por este fallo de una jueza porteña que les contábamos ayer en torno a la imputabilidad y que sobreselló a un adolescente de 14 años.
1: Exactamente, y tras la apertura del paso a Chile que hemos estado charlando y dando cuenta casi todos los días aquí en Aire sí. de Noticias, bueno, camioneros se quejaron de las demoras, así que vamos a estar hablando de esto que trascendió en la jornada del día de ayer, pero que ya lleva desde el fin de semana y reclaman por esto, porque tardan mucho en poder continuar su trayectoria hacia el país vecino.
0: También tenemos novedades con el proyecto de discapacidad, el nuevo proyecto de discapacidad que lanza el gobierno nacional después de la polémica generada, y también tenemos la voz del vocero presidencial respecto de ese tema y también respecto de Adorni. Enseguida lo vamos a poner sobre la mesa, tenemos trending topic, tenemos de todo y muchos más temas también para compartir. 8 minutitos pasan de las 6 de la mañana, abrimos la ventana.
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0: Bueno, una mañana

0: Esta probabilidad de viento sonda hacia la noche del día de hoy y mañana todo el día. Arrancamos por el dato de ahora, que reitero, es el de hace 3 horas, no es el actualizado, seguramente en minutos se cargará. 8 grados 7 décimas es el registro de hace 3 horas y la sensación térmica 7 grados 6 décimas, una humedad más baja de lo usual, 47%, una brisa del sudeste a 8 kilómetros por hora y la presión 917.2 hectopascales, con una máxima prevista para el día de hoy en 25 grados, anticipando lo que ya el Servicio Meteorológico Nacional marca como probabilidad de viento sonda hacia la tarde-noche, más noche que tarde, diríamos, del día de hoy, y ya mañana instalándose, y si ves la máxima, Tincho, 29 grados, así que a tenerlo presente. ¿Cómo tenemos ANSES para el día de hoy?
1: Bueno, este miércoles 23 de septiembre, la Administración Nacional de la Seguridad Social paga a jubilaciones que superen el haber mínimo, DNI terminados en 2 y en 3, además finaliza la asignación por embarazo, DNI 9, y sigue la prestación por desempleo, DNI en 2 y en 3.
0: Recién hablábamos del paso a Chile en los títulos. Bueno, está habilitado finalmente, a pesar de la inestabilidad que se había anunciado y que está en alta montaña. La información oficial es que está habilitado el sistema integrado Cristo Redentor. Igualmente estamos permanentemente actualizando la información. Y antes de irnos a la tanda, tenemos un par de entradas para esta mitacita de semana para que vayas a la barraca. Sí, a Cinema Center a ver la peli que quieras.
1: Qué bueno. Bueno, recuerden que para participar necesitan mandarnos el nombre, el apellido y el número de documento completo al 2615-88-1003. Allí nos mandan esos datitos y ya están participando por este par de entradas para Cinema Center, que a las 6:55 se cierra la oportunidad de participar y 58 estamos dando el ganador.
0: Es así, hacemos una tanda cortita, no te muevas.
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0: Buenos días, chicos, para Aire de Noticias, siempre escuchándolo. Miren, les comento, acá en la calle Adolfo Calle y Uspallata, la lateral del acceso sur, y Dean, está todo cortada la luz de la calle. En la cuadra son 100 metros y llega Gualberto Godoy, y hacia abajo 100 metros más. La otra sería Gualberto Godoy y Dean. Llevamos 3 días así. Es una boca de lobo. Y todo lo que se va de Uspallata y Adolfo Calle, que es una curvita que empalma con el acceso este.
1: Ahí está Mabel. Mabel, se cortó el audio porque vemos que es más de un minuto. Acordate que son 30 segundos, recuerden, son 30 segundos, pero ahí entendíamos el reclamo perfecto y perfecta la ubicación, y que hace 3 días que están con este inconveniente. Hacemos desde ya llegar este reclamo, y tenemos el audio también de Enrique, que nos manda no solo el audio, sino que ya estoy viendo unas imágenes que nos ha mandado. A ver, lo escuchamos.
2: Sofi, Tincho, Benemérito, Juanpi. ¿Cómo anda, mío? Buenos días, buen miércoles para todos. En un ratito les paso un par de noticias.
1: Nos manda fotos de alcantarillas que están con el agua colapsada. Nos manda video también, es en la zona de Dorrego, de Guaymallén. Si nos podés pasar, Enrique, el dato, porque está el pinche, pero se abre y se pierde exactamente la ubicación. Creo que dice Dorrego y Ciudad de Tandil. Confirmame si está bien, Enrique, el dato. En Dorrego y Ciudad de Tandil se ve que está el agua, diría Matías Gómez, brotando a borbotones en una alcantarilla. Así que se ve con foto y con video. Gracias, Enrique. Está hecho también el reclamo. Buenos días, nos dice Vero, que hoy te vas a bonito y lo bonito se vuelve infinito. Me encantó, Vero. Muchas gracias igualmente. Que tengan una hermosa mitacita de semana, nos dice Vero. Hola, buen día, Sofi, Tincho. Qué linda está la mañana. Espero el día sea positivo para todos y participo por las entradas, nos dice Marta. Muy bien, Marta ya se anota con todos los datos. Me parece bien desubicado en Feriado Nacional por el Papa. Nada que ver. Me sumo al cine, dice Sergio. Buen programa, que también nos pone todos sus datos. Bueno, opinando también sobre este Feriado Nacional que enseguida recién lo titulamos. Y en realidad lo vamos a estar hablando respecto de una de las medidas que se adoptó ayer en la reunión que tuvo justamente por los detalles del operativo. Buen día, y si es hoy, estoy con la mejor energía, dice Lilian. La mejor energía, esta mitacita de semana, y manda todos los datos para participar por las entradas para Cinema Center. Tincho, lo reiteramos.
3: Exactamente, recuerden, nos tienen que mandar nombre, apellido y número de documento completo al 2615-88-1003. Nos mandan esos datitos y ya están participando por este par de entradas para Cinema Center, que chusmeteando la cartelera también. Mañana hay recambio, sépanlo igualmente.
1: Claro.
3: Que lo que vean hoy, si se ganan las entradas, bueno, mañana probablemente se le agreguen algunas pelis que están en cartelera: El Árbol Mágico, One Piece, la película que es de anime, Resident Evil, que es una de terror acción, El Heladero, Coyote vs. Acme, La Noche del Demonio, también una de terror, Yo Narciso y Spider-Man son las que se mantienen en cartelera también a la espera de lo que va a ser la renovación en el día de mañana.
1: Muy bien, así que hay de todo para poder ir a ver, así que ya saben, pueden participar, está abierto el sorteo. Y sí, Enrique nos dice que es en el Boulevard Dorrego y Tandil, precisamente donde está esta pérdida de agua, así que confirmadísimo el dato. Muchísimas gracias, Enrique, y desde ya están todos invitados a sumarse a la mesa de Aire de Noticias con esto, con reclamos, opiniones, y también para participar, claro, está este hermoso sorteo. ¿Arrancamos? Sí, arrancamos con el movimiento que se está dando justamente con el presidente Javier Milei y también todo lo que hace a la política internacional allí en la Asamblea General de la ONU. Previo a lo que se espera con el discurso de Javier Milei para el día de hoy, estuvo hablando justamente en el Escudo de las Américas, en la sesión del Escudo de las Américas, donde recibió el apoyo de Donald Trump, que dijo que tuvimos una gran victoria en Argentina, dijo el presidente norteamericano, y allí también esbozó algunas palabras el presidente argentino. Lo escuchamos.
4: Política de seguridad nacional. Para ello estamos abocados a reconstruir el sistema de seguridad, de inteligencia y de defensa de nuestro país, pero también tiene una dimensión económica, porque garantizar la estabilidad económica entre cualquier factor externo y asegurar el desarrollo de los recursos críticos que Dios nos dio y el mundo espacial también es una cuestión de seguridad nacional. Creemos que en este nuevo mundo la seguridad de un país es extensiva a la de sus vecinos y aliados más inmediatos.
1: Bueno, ya deslizando claramente el caso Malvinas, hablando de seguridad a nivel nacional y a nivel internacional, ¿no?
3: Exactamente, y además lo que tuvo lugar ayer en el encuentro de la UNO, es la jornada del día de ayer, a la espera de lo que va a ser el discurso del presidente Javier Milei en el día de hoy. Bueno, fue ya movimiento por parte de Donald Trump, que aseguró que las relaciones están mejorando con el Reino Unido. Esto fue tras hablar con el primer ministro británico, Andy Burnham, donde abordaron temas de comercio, tema Malvinas y tema Irán durante su primera reunión cara a cara en Nueva York. Así que mucho movimiento allí en la Asamblea General de las Naciones Unidas.
1: Un primer ministro también británico que rechazó cualquier amenaza contra justamente Malvinas, ¿no? Por lo menos desde su lado. Por otro lado, el gobierno nacional, el gobierno argentino, presentó una protesta ante el Reino Unido por la extensión de las licencias petroleras en Malvinas.
3: Bueno, y sumamos información porque se confirmó en el día de ayer. El gobierno confirmó que el 9 de noviembre, bueno, será feriado nacional por la visita del Papa León XIV. Esto será el día lunes. Uh-huh. Recordemos que la visita inicia el día domingo 8 y se extiende hasta el 11 de noviembre, solo siendo el día lunes 9 de noviembre feriado, así lo afirmó la propia ministra de Seguridad, Alejandra Montoliva, tras una cumbre con autoridades nacionales, religiosas y de cada uno de los distritos que visitará el propio pontífice.
1: Por otro lado, venimos a la provincia de Mendoza, hablamos del gobierno provincial que contraatacó en el conflicto con La Pampa por los nihuiles, porque el propio gobernador Alfredo Cornejo en sus redes sociales sostuvo que, así como lo solicitó Mendoza, la Nación también requirió la inhibición del juzgado federal local de Santa Rosa. Esto es en el marco de la pelea judicial que sabemos es por el reparto de regalías del complejo hidroeléctrico sureño.
3: Y también tenemos novedades en términos judiciales porque el ex intendente de Las Heras, Daniel Orozco, y la diputada provincial suspendida, Yanina Ortiz, irán a juicio por la denominada causa de las cooperativas truchas, que investiga el manejo de estos fondos municipales a través de la cooperativa del trabajo Manos a la Obra durante la anterior gestión comunal.
1: Y ayer les contábamos acerca del proyecto que había lanzado en el marco del Día de la Sanidad, el 21 de septiembre, el gobernador, respecto de reformar justamente el régimen 15. Bueno, ATE cuestionó este proyecto, dijo, es un engaño. Y pasamos al plano internacional, Tinto.
3: Sí, porque Donald Trump confirmó la reanudación del diálogo directo con Irán tras un encuentro durante la Asamblea de la ONU en Nueva York.
1: Y también dijo Trump, tengo que tomar una decisión muy importante respecto de ese tema. O hacemos un trato o aniquilo a la República Islámica de Irán.
3: Y además Arabia Saudita, Egipto, Pakistán y Turquía reclamaron diálogo frente al repunte de las hostilidades.
1: Y el Brent cayó un 1,09% ante las expectativas de este posible acuerdo entre Estados Unidos e Irán, ojo.
3: Exactamente, y quien tuvo la palabra en el día de ayer fue el presidente de Brasil, Lula da Silva. En su discurso criticó muy duro a la ONU, dijo que fracasa en liberar a la humanidad del flagelo de la guerra y que su credibilidad nunca ha sido tan baja, haciendo referencia a la Organización de las Naciones Unidas.
1: Y otro tema sumamente candente a nivel internacional en las últimas horas es este tiroteo frente a una escuela en Turquía que dejó al menos 11 heridos. Fue detenido el adolescente. Hay un video que realmente es impactante del agresor con el rifle de caza cerca del lugar. Una situación que podría haber pasado a mayores. Igualmente hay algunos que están en gravedad, en un estado muy grave, y lo seguimos muy de cerca desde ya, pero en principio hablamos de heridos, no de víctimas fatales. Volvemos a Argentina, resumen económico y financiero.
3: Exactamente, porque el dólar mayorista cerró por debajo de los 1.515 pesos, mientras el mercado mira de cerca la compra de reservas.
1: Y el dólar blue anotó su primera suba en 5 ruedas y cruzó un nivel simbólico.
3: Y el riesgo país, atentos, porque saltó 4,1% y tocó un máximo en 5 meses ante otro derrape de los bonos en dólares.
1: Y las reservas del Banco Central bajaron en 10 de las últimas jornadas.
3: Deuda, economía, logró canjear el 75% de una letra atada al dólar y despejó vencimientos por 5 billones de pesos.
1: Importante esto que se viene. Argentina y Estados Unidos firman un acuerdo de inversiones para infraestructura, incluye 6.000 millones de dólares para el proyecto exportador de gas.
3: Y el salario real registrado en el sector privado, tema candente, tuvo una leve mejora en el mes de julio, pero sigue 4% debajo del pico de la era Milei.
1: Y fíjate vos, si hablamos de radiografías, hablamos en este caso de una fábrica histórica, la de Dánica, ¿se acuerdan? La fábrica de Dánica, sí. La publicidad histórica, bueno, cierra definitivamente en Lavallol. Los dueños anunciaron justamente que la planta dejará de producir el próximo 30 de septiembre, ahora en una semana, y ya había cerrado esta firma la planta en dos oportunidades anteriores.
3: Exactamente, y hablamos también de términos provinciales de economía por el presupuesto 2027. Es el gobierno provincial que enviará el proyecto a la legislatura la semana que viene.
1: 6:25 y nos metemos en la primera vuelta deportiva.
3: Sí, porque las Leonas se consagraron campeonas y ganaron el oro en Santa Fe en los Juegos Suramericanos. Golearon a Chile por 5-0 y, como es de costumbre, nuestras queridas Leonas están en lo más alto.
1: Y también los Leones. También los Leones se lucieron justamente con este triunfo 3-1 frente a Chile y conquistaron la medalla de oro del torneo de hockey masculino.
3: Y además sumamos información porque adelantaron el partido de la selección argentina sub-19 en los Juegos Suramericanos. Será este miércoles a las 14 horas en el estadio Marcelo Bielsa cuando se enfrenten allí a Perú.
1: Y ojo al piojo, parame todo porque cambió el día de la venta de entradas para la despedida de Leo Messi. Sí, anoten, lo decimos ahora fuerte y claro. AFA confirmó que salen a la venta este jueves, el 24 de septiembre, mañana, a partir de las 18 horas, así que atenti con eso, porque cambió totalmente. Antes era el martes 6 de octubre, y ahora no.
3: Exactamente.
1: Falta un día.
3: Bueno, falta un día.
1: En 24 horas, poco más de 24 horas en realidad.
3: Correcto, y además a la espera también de que no se... el partido son unos días antes, va a ser el día martes, y el fin de semana llega la visita oficial del Papa León, así que va a haber, de León 14, va a haber mucho movimiento allí en Buenos Aires de cara a lo que va a ser no solo la despedida de Messi, sino también la llegada del sumo pontífice.
1: Y cerramos, Tincho, con esta novedad que también ha sido tapa en las últimas horas, respecto a la candidatura a la que se lanzó Enrique Sacco. Sí, así como lo escuchan, se lanzó como candidato a presidente independiente. Tomé una de las decisiones más importantes de mi vida. Así, en una conferencia de prensa, el periodista anticipó que se lanza a las elecciones en el Club de Avellaneda representando al movimiento independiente Auténtico. Así que interesante también esto que se ha dado en el plano deportivo, queriéndose mezclar con la parte política.
3: Sí, los comicios aún no tienen fecha confirmada y el cronograma específico se sabrá recién el 29 de septiembre tras una asamblea dentro de la comitiva allí en el Club de Independiente Avellaneda. Así que bueno, todavía a la espera de cómo se desarrollarán esas elecciones para saber quién sea el próximo sucesor de Néstor Grindetti.
1: 6:27, a esta hora compartimos con vos este dato.
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1: Importante este dato en términos de salud. Es una carpa de salud justamente que se va a instalar en el día de hoy en la Plaza Independencia con 3 estaciones de prevención. Va a ser de 9 a 13 horas. Es una iniciativa de la FUESMEN junto con COIR justamente para atender gratuitamente.
3: Exactamente, son estudios de detección temprana en 3 estaciones, lo que va a haber: ginecológica, cardiológica y neumonológica. Son las ramas que van a estar siendo atendidas en estas carpas que se van a instalar allí, esta carpa de salud en la Plaza Independencia, así que van a haber mucho movimiento de cara a lo que también fue un lunes donde no hubo actividad médica por el Día de la Sanidad.
1: Exactamente, quienes tengan un resultado fuera de los parámetros esperables, normales, y no cuenten con cobertura médica, van a poder acceder sin cargo y con turno previo luego a una tomografía, por ejemplo, computada de baja dosis. Esto es en el caso de neumonología, así es que es importante porque es un diagnóstico el que van a poder recibir, y a partir de allí, si hace falta, serán derivadas las personas. Así que hoy de 9 a 13 horas, la carpa de salud se instala allí en la Plaza Independencia. Seguimos recibiendo mensajitos. Acá nos escribe Jonathan, que dice: buena mitacita de semana, chicos, aquí Hola. A full con la radio mientras trabajo, disfrutando de la compañía de mi mamá, qué lindo, que vino a visitarme desde Venezuela. Qué bueno, Jonathan. Bueno, saludos a la mamá también de Jonathan, que nos manda todos sus datos para participar por el cine. Excelente miércoles, Sofi, Tincho. Más cortes de luz por calle Lencinas, rotonda de la entrada a la Universidad Nacional de Cuyo y calle Orsali, sin luz desde el Sonda, nos dice Germán. Gracias, Germán, por el dato. Acá nos suman buena mitacita de semana. Hoy será un re bonito día para todos. Voy por las entradas, dice Olga con con todos sus datos. Acá Raúl dice, hola chicos, buen día al Tridente de la Mañana, excelente jornada la de hoy, que tengan linda mitacita de semana, y también participa por las entradas. Acá también nos saludan, buen día y gracias. Aquí, otra alcantarilla, che, ¿cómo estamos hoy con las alcantarillas?
3: Sí.
1: Otra alcantarilla obstruida en Matus Hoyos y Lisandro Moyano, Zapallar Las Heras, Departamento de Las Heras, y nos mandan fotos, Marcelo, gracias Marcelo. Acá también nos saluda Daniel, que dice, muy buen día Sofi, Tincho, muy buena jornada laboral para ustedes, el equipo de Radio Mitre, y nos mandan los datos para participar por el sorteo. Acá nos dicen buen día, y nos ponen mi tacita de semana y nos mandan un gif con una tacita que sale un gatito divino. Dice Ignacio, quiero participar por las entradas. Acá también Enrique nos suma, qué pena lo de Danica, bueno, lo que estábamos contando recién de la fábrica, que dice que hace un tiempo atrás cerró también en Lavallol la cervecería Bieker. Todos los empresarios estuvieron acostumbrados a que el Estado le saque las papas del fuego, pero las otras dos empresas grandes que se encuentran en Lavallol no sigan sus pasos. Sumando acá un mensaje un poco más extenso, pero refiere a esta situación del cierre de fábricas. Enrique se suma con ese tema también. Gracias, Enrique. Buen día, Sofi, Tincho. Quiero participar por las entradas, nos dice Fabio, que también pone todos los datos y están, claro que sí, participando.
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1: 6:31 de la mañana.
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0: sí, tenemos todavía abierto el sorteo, Tincho. Tenemos un par de entradas para Cinema Center hasta las 6:55. Pueden participar, ¿eh?
1: Exactamente. Recuerden, nos tienen que mandar nombre, apellido, número de documento completo al 2615-881003. Nos mandan esos datitos y ya están participando por este par de entradas para Cinema Center que recién estuvimos chumeteando la cartelera. Sí. Hay lindas pelis, pero que mañana también se viene el recambio de cartelera con algunas pelis que se van a ir agregando. Así que tienen mucha oferta para ir a disfrutar allí a Cinema Center de una buena película y un buen plan.
0: Pero muy bien, bueno, a disfrutarlo, a sumarse, ya saben, todos los datos nos tienen que ir mandando y siguen llegando. Acá nos dice Rodolfo, buenos días, hola, buenos días, y nos pone nombre, apellido y DNI, así que Rodolfo, estás más que participando como todos, porque todos están mandando todos los datos y a las 6:58, una vez que cerramos el sorteo y antes de despedirnos, decimos quién se lleva este par de entradas. Hoy tenemos un par de entradas, yo solo obviamente voy a anticipar algo, Tincho, vamos a compartir algo.
1: Sí.
0: Que es que el viernes.
1: Viernes.
0: Ojo que también tienen que estar atentos. Porque que se duplica la cuestión, ¿eh?
1: Ah.
0: Solamente digo eso, se duplica la cuestión. La cuestión.
1: Bueno.
0: La dejamos ahí. Pero ahora tenemos un par de entradas hermoso para que vayan a Cinema Center con quien quieran. Así que la posibilidad para participar está abierta. Acá nos dicen, aclaro, el agua de Boulevard Dorrego y Catamarca, la que se está derrochando, ¿no?
1: Sí.
0: La que nos mandaron fotos, videos, es agua corriente de una rotura que hay en la calle justo delante de la senda peatonal. Esto es en el departamento de Guaymallén. Así que estamos hablando de agua potable, uh-huh, que se está desperdiciando, ¿no? A tener en cuenta. Acá María Alejandra nos manda un audio que se íbamos a tratar de escuchar y dice, quiero participar del sorteo y mi marido también quiere participar. Así que mandan los dos sus datos correspondientes a ver quién se los lleva. Claro, está bien.
1: Está bien.
0: Vale.
1: Vale.
0: Totalmente vale, sí, está bien. Mandan los datos. ¿A dónde los pueden hacer, Tincho? Lo reiteramos.
1: 2615-881003 es el número de la radio donde tienen que mandar los datitos para participar de este par de entradas y donde también pueden sumarse para formar parte de los temas de la mesa que vamos a ir charlando en lo que queda de Aire Noticias y en el resto de Radio Mitre Mendoza.
0: Y ahora nos vamos al tránsito con Luis Jofre.
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0: Buen día, querido Luis Jofre. Buena mitacita de semana. ¿Cómo estás?
4: Ya, Sofi. Muy bien, gusto de saludarte. ¿Cómo andan ustedes?
0: Pero muy bien, acá mirando, estaba mirando a ver si teníamos el dato actualizado, pero vos sabés que todavía no se actualiza en el Servicio Meteorológico Nacional. Raro, debe haber habido algún inconveniente, pero por lo pronto, para que sepan, el dato que tenemos es de hace 3 horas atrás, que indica que la mañana está en 8 grados 7 décimas y una sensación térmica de 7 grados 6 décimas, con una máxima que treparía a 25 grados.
4: Voy a andar por ahí, porque está linda la mañana, te digo, Sofía.
0: Sí,
4: está
0: vos que estás dando vueltas, seguramente nos podrás decir si estamos cercanos a ese dato.
4: Sí. Yo creo que sí, porque en mi caso es remera y campera hoy, ¿eh? Dejamos buzo.
0: Bueno, muy bien, remera y campera, de un extremo al otro. Bueno, es que lo que pasa es que van a ser 25 grados, y ojo, porque hacia la tarde-noche hay probabilidad ya de viento zona según lo que indica el Servicio Meteorológico Nacional, y mañana ya está como instalada la probabilidad, así que a tenerlo presente y también a tener muchísima preocupación, no, más que preocupación hay que ocuparse en el tema vial, ¿no?
4: Sí, seguro, seguro. Siempre con el tema del sonda, se sugiere, Sofi, no salir a la calle por una cuestión de seguridad también, obviamente.
0: Desde ya.
4: Así que bueno, veremos cómo sigue hoy y mañana el tema del sonda.
0: Exactamente. ¿Cómo estamos por esta hora con el tránsito?
4: Bueno, por el momento, Sofi, está tranquila la marcha en los principales ingresos. Hay un dato muy importante para destacar en el día de hoy, Sofi. Ayer hablamos de una reparación que había que hacer en la zona de calle España, pasando peatonal Sarmiento. Bueno, hoy se va a intervenir ese sector, por lo cual está previsto a la hora 8 de la mañana de este día miércoles, un corte total en España y Rivadavia. Atención al dato, es un dato realmente muy importante, porque es un sector que tiene mucho movimiento de tránsito, España y Rivadavia corte de tránsito, así que la gente que baja por España hacia el microcentro va a ser desviada por Rivadavia hasta Avenida San Martín y puede seguir al norte justamente por esta arteria, evitando este corte de tránsito. Entre la hora 8 y 12 del mediodía va a estar interrumpido el tránsito en el sector. Esto tiene que ver con reparaciones que va a hacer en ese punto de la capital, la empresa Aguas Mendocinas, así que es el dato a tener en cuenta. Bueno, los conductores tienen que tomar nota porque es una zona obligada que ingresa, en este caso, al sector bancario de la capital. Bueno, decíamos también que el viaducto hasta ahora tiene buena circulación, conductores que vienen ingresando por acceso este. Recordamos que la zona de Irigoyen mantiene el corte entre San Martín y Roque de España por las tareas que viene haciendo en esa zona la empresa Aguas Mendocinas. Sigue la reducción de calzada Garibaldi y Salta, tengan en cuenta este dato la gente que baja por Salta al norte, y mantiene por su parte el ingreso normal sector norte Alameda para quienes ya circulan por Avenida San Martín desde el departamento de Godoy Cruz. Microcentro, zona bancaria hasta ahora, con un tránsito muy tranquilo, la gente que está cruzando por España al norte, y también tiene buena circulación la bajada de Emilio Subir en el Parque General San Martín. Semáforos operan sin inconvenientes, así que bueno, tener en cuenta, Sofi, como decíamos, 8 de la mañana, España y Rivadavia, corte total previsto para el día de hoy, que se va a extender por lo menos hasta el mediodía.
0: Muy bien, punto neurálgico, así que muy buen dato. Muchísimas gracias, querido Luis.
4: Bueno, gran abrazo, Sofi, que la pasen bien y tengan buena jornada.
0: Igualmente, hasta buena luego. Mi tacita de semana, hasta luego. Allí escuchábamos a Luis Jofre con todo el informe del tránsito.
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0: Aldo se suma también para participar. Dice, buenos días, Sofi Tincho, participo de las entradas. Excelente programa y nos manda aplausos. Acá, hola chicos, buen día. Pregunta, ¿podemos importar dirigentes o asesores? Ayer estuve viendo a Bukele, presidente de El Salvador, un genio, claro, en sus ideas, dice Sergio, que también se anota por el par de entradas. Alejandro dice, vamos con esta mitacita de semana. Abrazo fuerte y nos manda también todos los datos. Buen día, chicos, buen miércoles. Participo por las entradas, nos dice Federico, que también se suma con todos los datos como corresponde. Acá Fabiana, Andrea Fabiana, también se suma, nos dice buen día y pone todos los datos. Hay tiempo, Tincho, todavía, ¿eh?
1: Exactamente, recuerden, tienen que mandarnos nombre, apellido y número de documento completo al 2615-88-1003. Nos mandan esos datitos y ya están participando por este par de entradas.
0: Seguimos avanzando, recordamos que el Sistema Integrado Cristo Redentor está habilitado a pesar de la inestabilidad. La información a esta hora, no han habido cambios, estamos igualmente informando con el último dato minuto a minuto, pero hasta esta hora, y según la información que manejamos por parte de la Coordinación de Frontera, está habilitado el Sistema Integrado Cristo Redentor. Lamentablemente murió, lo decíamos ayer, estaba muy grave esta joven morena, la chica que fue impactada por un auto en las Picadas de la Valle, estaba internada en terapia intensiva en el Hospital Central y su cuadro se había agravado en las últimas horas, finalmente falleció en el día de ayer. Su papá está pidiendo saber si el piloto que atropelló, que embistió justamente contra las gradas, había o no tomado alcohol.
1: Bueno, y sumamos información también por este caso que fue tan resonante hace unos meses atrás, este auto que fue retirado de una playa de secuestros con documentación falsa y que luego protagonizó un impactante choque en el acceso sur. Bueno, ya regresó a su verdadero dueño heredero, se llama Facundo López, sin embargo denunció que regresó en condición de chatarra, destruido y con algunas partes que no eran las originales al momento del secuestro, así que además, bueno, se llevó un disgusto esta persona que terminó recuperando su auto, pero qué bueno, qué tildo de que ya era chatarra.
0: Y por otro lado, cambiamos de tema. ¿Caso Marcelo D'Agostino? Bueno, finalmente la denunciante no se presentó al examen físico en el cuerpo médico forense. La defensa de D'Agostino está reclamando y presentando una nueva citación con incluso auxilio del Ministerio Público, si así era falta. Y por otro lado, la querella reclama que sea detenido Marcelo D'Agostino en esta causa tan resonante.
1: Bueno, y sumamos información en el ámbito del deporte porque la querella pide la detención del jugador Alexis Zárate por presunto abuso. Es un abogado que ella envió el escrito para que se lleve a cabo esta acción. La denuncia se realizó en la comisaría cuarta de Avellaneda y la investigación la realiza el fiscal Guillermo Castro.
0: Por otro lado, 10 años del crimen de Julieta González, la Corte Suprema debe definir justamente si se aplica o no la figura de femicidio, así es que estamos por días importantes justamente transitando con esta causa tan resonante.
1: Temas importantes aquí en la provincia de Mendoza son las inversiones, porque Jimena La Torre, la ministra de Energía y Ambiente, participa en Río de Janeiro de una convención donde la provincia presentará sus áreas convencionales y el potencial no convencional de Malargüe, lleva su oferta petrolera y el potencial de Vaca Muerta a una cumbre internacional.
0: Y hablamos de esto que nos enorgullece porque hablamos de proyectos, 16 proyectos de Mendoza que van a ser distinguidos con el sello Buen Diseño Argentino y además está impulsando la industria creativa, así que una distinción que nos lleva a poner en valor justamente los emprendimientos de la provincia de Mendoza.
1: Bueno, y esta información trasciende en la jornada del día de ayer porque tras abrir el paso internacional el día lunes a partir de las 16 horas y tras la inestabilidad, camioneros reclaman por las demoras que han estado teniendo para poder ingresar al país vecino. Son 1.500 los camiones que desde entonces intentan cruzar la frontera entre los que vuelven y van hacia Chile y reclaman por la lentitud también en el tema de los trámites, por la cantidad de camiones que estuvieron varados durante el fin de semana aquí en la provincia de Mendoza. Así que bueno, viene el reclamo de camioneros y sobre todo si van hacia Chile, si llegan a viajar, bueno, tengan cuidado porque el tránsito es mucho y es afluente con el tema de los camiones.
0: Algo importante que se dio en las últimas horas es que fue capturado un sospechoso vinculado con este secuestro histórico de 90 kilos de cocaína. Llevaba cerca de 10 meses evadiendo la justicia con un pedido de captura internacional y fue interceptado cuando manejaba una camioneta con dinero efectivo, en efectivo y chips telefónicos. Fue detenido en el departamento de Guaymallén, así es que fundamental. Y nos metemos con un tema sensible que venimos tratando a partir de lo que ocurrió con este fallo en Buenos Aires, un fallo que lo contábamos de una jueza porteña que puso otra vez en jaque el tema de la normativa con la baja de edad de imputabilidad. Ayer aquí en Radio Mitre Mendoza, en Primero Mendoza, el ministro José Valerio se refirió al tema y dijo que la Constitución está por encima de todo.
5: En lugar de aplicar la Constitución y la ley, lo que existe es una visión bastante parcializada de quienes deben ejercer la función. Por eso es tan importante saber decidir quiénes van a ser jueces, saber decidir cómo se va a seleccionar a esos jueces y que no puede seguir siendo, como hasta ahora, un mecanismo con un alto grado de discrecionalidad. Lo que estamos pagando es el precio de la alta discrecionalidad.
0: Bueno, así lo escuchábamos a Valerio respecto a este tema tan sensible, ¿eh?
1: Exactamente, y seguimos en la temática porque además el gobierno de Mendoza creó una jefatura para unificar las detenciones de menores. Fue el propio gobierno que creó esta jefatura para unificar protocolos, capacitar efectivos policiales y coordinar las detenciones de menores. La nueva dependencia estará bajo la órbita de la Subsecretaría de Justicia y articulará las unidades de unidad de procedimientos y abordaje de la niñez y adolescencia.
0: Y por otro lado, el ministro de Justicia porteño va a promover un jury contra esta jueza que declaró inconstitucional el régimen penal juvenil y allí nos quedamos ya en el plano nacional, Tincho.
1: Exactamente, porque tras la polémica el gobierno presentó un nuevo proyecto sobre discapacidad que mantiene gran parte del sistema vigente. Es mientras los libertarios negociaban con los aliados, la Casa Rosada envió al Congreso el presupuesto que contenía un fuerte ajuste en el área y desató una crisis al interior de la mesa política.
0: Y el vocero presidencial buscó calmar las aguas y también dijo que los cambios eran necesarios en discapacidad. Los defendió.
6: Quiero que quede claro que para este gobierno las personas con discapacidad son prioridad, algo que no ocurrió en el gobierno anterior. Recordemos el uso político que han hecho de los recursos asignados a personas con discapacidad que el kirchnerismo le daba a personas por cuestiones políticas, ¿no? Personas que no tenían ningún tipo de discapacidad. Sabemos de pueblos enteros que contaban con más pensiones por discapacidad que habitantes.
0: Bueno, así las palabras de Rabier respecto de este tema tan sensible, ¿no?
1: Exactamente, y un tema sensible que además el gobierno ya designó a Pablo Delicia como secretario de discapacidad tras la salida de Vilches en la administración libertaria que eligió al sucesor en medio de este conflicto interno.
0: Y también habló Rabier sobre Adornis, sí, sobre Manuel Adornis, el primero que se expresa respecto de lo que fue la justificación patrimonial, pero en realidad lo que dijo es que van a esperar a que la justicia se expida. Escuchamos.
6: En relación con Manuel Adorni, es una persona que no forma parte de este gobierno. Todo lo relativo a la pregunta está en manos de la justicia. Al respecto no vamos a agregar más información. En todo caso, esperaremos que la justicia hable.
0: Avanzamos.
1: Exactamente, con la agenda legislativa, porque diputados, ahora la oposición acerca posiciones por morosidad, pero la propia Libertad Avanza construye su propio proyecto, es Unión por la Patria y Provincias Unidas que preparan una redacción común para el refinanciamiento, mientras que el oficialismo sostiene la postura de evitar nuevos morosos.
0: En tanto, el oficialismo nacional busca sesionar mañana jueves en el Senado para tratar la reforma del Banco Central y tema que nos toca a Mendoza de lleno, zonas frías.
1: Exactamente, y volvemos a tocar el tema de discapacidad, pero en el plano judicial, por confirmaron el procesamiento de Diego Españuolo y avanza la investigación en la Cámara Federal porteña, que ratificó la acusación al ex titular de la Agencia Nacional de Discapacidad.
0: Y por otro lado, comenzó a ser juzgada quien Alejandra Gils Carbó por la compra del edificio para la Procuración. La exfuncionaria, a ver si lo recuerdan, que había sido designada por Cristina Kirchner, está procesada por irregularidades en la adquisición de un inmueble con beneficios que se entienden son desmedidos a intermediarios y también a una inmobiliaria, así que comenzó este proceso en su contra. 6:49 y siguen llegando mensajitos, muchísimos, muchas gracias a todos los que se suman a Aire Noticias con opiniones, con reclamos, con saludos y también para participar por este par de entradas que quedan 5 minutitos. Ya enseguida reiteramos el sorteo. Eduardo dice, muchas gracias, saludos Sofi, por calle Bandera de los Andes a unos 100 metros del Corralón Municipal de Guaymallén hay una importante pérdida de agua que lleva más de un mes, dice Daniel, y nadie hace nada. Importante. ¿Cómo estamos hoy con las pérdidas de agua, alcantarillas? Uh-huh. Muchísimos reclamos hemos tenido. Buen miércoles, equipo de Radio Mitre. Lindo día nos desea Oscar, que también se anota. También se anota Leandro. Acá también se anota Pedro, que dice, buen día, la mejor compañía en el trayecto a la chamba. A cuidarse, vamos, codito de la semana, dice justamente aquí Pedro. Muchas gracias, Pedro. Acá Omar también se suma y nos dice, buen día. Acá también Sandra nos dice, participo del sorteo, que tengan un lindo día. Alfredo también se suma al sorteo por este par de entradas para Cinema Center. Alejandra dice, hermoso programa, los escucho siempre en la ida que voy a trabajar. Muchísimos mensajes, muchas gracias. Mariela también se suma. Acá también otra Mariela que nos dice, hermoso programa, feliz semana. Buen día en la mitacita de semana, nos dice Néstor. No se vayan, dice Dayana. Gracias, Dayana. Bueno, muchas gracias a todos los que se van sumando. Me quedan acá dos más. Silvia también, que dice, mi esposa Silvia quiere participar del sorteo y les envía felicitaciones por el programa. Bueno, muchas gracias. Acá nos dicen, hola, hola. En vez de buenas, buenas, hola, hola. Buenos días, quiero esas entradas, dice Natalia. Gracias, Natalia. Bueno, muchísimas gracias a todos los que se van sumando y todavía quedan unos minutitos, Chincho.
1: Exactamente. Recuerden que nos tienen que mandar nombre, apellido y número de documento completo al 2615-88-1003 y participan por este par de entradas para Cinema Center.
0: ¿Buceamos?
1: Buceamos por las redes sociales porque vamos a tocar un tema de la pareja más controversial que tiene la República Argentina en estos días, sí, en este año. Mauro Icardi, obviamente, la China Suárez, Wanda Nara, pero bueno, vamos a hablar de Mauro Icardi específicamente.
7: Hay que ser muy, pero...
0: es que sí, lo vieron al video, sí, lo vieron.
1: Lo vieron al video de ella, bueno.
0: ¿Qué necesidad?
1: Claro, hay una noticia que trasciende porque el Ministerio de Transporte dice que él inhabilitó la licencia de conducir, a lo que todos los títulos, en todos los medios, titulan La Furia de Mauro Icardi. Sí. Yo creo que si hubiera titulado un chico de 15 años, le hubiera puesto Farmear Aura a Mauro Icardi, porque la respuesta que le dio, y la voy a leer textual, dale, dice, hola, buenas, quería saber cómo hicieron para inhabilitar la licencia italiana, de la cual dispongo hasta el 2029. Me parece raro que hasta el Ministerio de Transporte se me cuelgue para tener un poquito de repercusión en los medios. Ocúpense de arreglar las calles para poder tener una mejor circulación en nuestro país, en vez de andar tuiteando y rascándose. Dejen de mentirle a la gente, impónganse a trabajar. La licencia argentina hay que entregarla cuando la convertís a la europea. ¿Qué inhabilitación se quieren inventar? Todo por un ratito de chimento. Eso fue la respuesta del propio Mauro Icardi al tuit del Ministerio de Transporte, donde dice que le iban a inhabilitar la licencia y que no habían excepciones en la República Argentina. Y bueno, Mauro Icardi dentro de todo estuvo bastante coherente, creo, por primera vez en su vida en una respuesta, porque es verdad que él posee la licencia italiana y como extranjero uno puede circular con su propia licencia dentro de un
0: país.
1: Lo
0: que pasa es que había trascendido que tenía la licencia vencida, entonces por ahí se le metieron. El tema es que igualmente, al margen de eso, no tendrían que haber hecho el video que hicieron y que se volvió viral.
1: Sin hablar, o sea, de ese tema.
0: ¿Cómo van a hacer? ¿Cómo la China va a sacar medio cuerpo afuera? ¿Se dan un beso? O sea, totalmente un mensaje erróneo para a la hora de prevenir, ¿no?
1: En una posición además de ser famoso, es decir,
0: por eso,
1: porque no es
0: de dar el ejemplo,
1: no
0: entre comillas.
1: En un barrio privado y van chicos en la caja como pasa en todos lados
0: y, no
1: deberían ir chicos en la caja sin cinturón, sin nada, pero bueno, no los conoce nadie y no trasciende en las redes y no obtiene casi 5 millones de reproducciones. Tremendo. En Instagram el video de la China Suárez, así que bueno, se ha hecho viral en las redes sociales la respuesta de Mauro Icardi.
0: Y a mí me encanta esto, lo vamos poniendo así. Diego Torres estaba en el Hipódromo de La Plata dando el show, tuvo un problema técnico y ¿saben cómo salió del tema?
8: Acá hay algo, acá con humor. El enemigo y nos cambió de tono todo. De su madre.
0: Ahí están probando, porque
7: se
0: claro.
7: Se encuentra un ahí está. Con el otro.
0: ¡Claro, chao! Empezó a contar un chiste, ya está. Bueno, mientras arreglan el problema, cuento un chiste. ¡Qué capo Diego Torres!
1: ¡Qué capo!
0: Eso es tener trayectoria, saber salir del momento
1: sí,
0: con altura.
1: Sí, sí,
0: lo
1: sí,
0: bancamos sí. A Diego Torres y tenemos otro viral también.
1: Exactamente, por el video viral de un humano y un robot de 2 metros dentro de una jaula de MMA. Se volvió tendencia en todas las redes sociales porque la pelea volvió a despertar el interés por el avance de la robótica humanoide y las capacidades físicas que esta máquina puede alcanzar. Pelea como un hombre, pelea como un alguien que sepa pelear.
0: Me pone la piel de gallina.
1: Por más que el hombre tenga la garra y las ganas esas de ganar, que finalmente el que termina venciendo es el hombre, bueno, el humanoide es durísimo además porque es de metal.
0: Sí.
1: Ah, entonces, bueno, se ha hecho viral en las redes sociales esta pelea cuando el humanoide además ejecutó una patada voladora. ¿Entienden? El humanoide salta, ejecuta una patada voladora y le pega al hombre, lo tira en la lona y bueno, finalmente después se da el resto de la pelea, pero la verdad sorprende y se ha hecho viral en las redes sociales.
0: 6:55, cerró el sorteo, muchísimas gracias a todos, quédense tranquilos que ahí la producción está chequeando. Sí, cerró porque ya tenemos que hacer el sorteo y antes de despedirnos decimos quién se lleva. Matías, que también nos manda los datos y suma opinión, ahí tratamos de alcanzar a leerlo si nos da el tiempo. Acá Jessica, que también se suma. También acá estoy mirando rápido. Jorge y Lore que nos saludan y se suman. También Pablo David que se suma. Acá también Ivonne que se suma. Bueno, muchísimas gracias a Alicia que también se suma. Están todos participando y hacemos la última rueda a nivel internacional con Donald Trump, que firmó el acuerdo de seguridad con Dinamarca para proteger a Groenlandia de las amenazas de Rusia y China. Y en ese contexto va a construir a 2 bases militares en Groenlandia.
1: Importante, en el contexto de la ONU va a hablar el CEO de OpenAI, Sam Altman, y apuesta por fijar estándares internacionales de seguridad para la inteligencia artificial.
0: Y el tifón Duhuan golpeó Japón con lluvias récord, 5 muertos, 6 desaparecidos y 23 heridos.
1: Y huracán Polo alcanzó la categoría 5 y genera olas de hasta 6 metros en el Pacífico mexicano y provoca lluvias intensas, fuertes vientos y oleaje peligroso.
0: Última vueltita deportiva, habrá 8 títulos por año. Sí, así es la Recopa de Campeones, el nuevo torneo que fue aprobado por Chiquitapia.
1: Exactamente, y también a tener en cuenta, lo decíamos con las entradas de la selección argentina. Bueno, ahora por la visita del Papa León XIV, la definición de la tabla anual podría tener complicaciones de cara a lo que puede llegar a ser el operativo de seguridad y el feriado nacional. Bueno, hay que ver todavía la reprogramación de algunos partidos en esa fecha.
0: Estaremos atentos y lo contaremos. Boca, por otro lado, recibió el fallo de la AFA a favor de Boca en contra de Vélez. Va a jugar contra Racing por los cuartos de la Copa Argentina y será el próximo domingo a las 17 horas en Rosario.
1: Y River presentó un proyecto con reducción de equipos en primera y cambios en el arbitraje.
0: Y Gimnasia y Esgrima hizo el anuncio más esperado respecto del pase del goleador Agustín Módica. Sí, la totalidad del pase ya está concretado. Avanzamos un minuto, títulos centrales.
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0: El presidente Javier Milei habló en la sesión del Escudo de las Américas y también sostuvo el respaldo Donald Trump para con Milei, diciendo que tuvimos una gran victoria en Argentina.
1: Además, el presidente de los Estados Unidos, Donald Trump, aseguró que las relaciones están mejorando con el Reino Unido tras hablar de Malvinas con el primer ministro británico, Andy Burnham.
0: El 9 de noviembre será feriado nacional por la visita del Papa León XIV.
1: Además, Cornejo contraatacó en el conflicto con la Pampa por los Newiles.
0: Se reanuda la conversación entre Trump con Irán durante el encuentro de la Asamblea de la ONU.
1: Arabia Saudita, Egipto, Pakistán y Turquía reclamaron diálogo frente al repunte de hostilidades.
0: Y hablamos también de lo que es Argentina y Estados Unidos con un acuerdo de inversiones que van a firmar para infraestructura.
1: Exactamente, deuda, además, economía logró canjear el 75% de una letra atada al dólar y despejó vencimientos por 5 billones.
0: Dato, el salario real registrado en el sector privado tuvo una leve mejora en julio, pero sigue 4% por debajo del pico de la era Milei.
1: Las Leonas y los Leones se consagraron campeones y ganaron el oro en Santa Fe en los Juegos Suramericanos.
0: Murió Morena, la chica que fue impactada por un auto en las picadas de la Valle.
1: Además, en Guaymallén detuvieron a un prófugo clave detrás del secuestro de 90 kilos de cocaína.
0: Y hablamos también de que el ministro de Justicia porteño promueve ahora un jury contra la jueza que declaró inconstitucional el régimen penal juvenil.
1: El gobierno designó a Pablo Dilicia como secretario de Discapacidad tras la salida de Vilches.
0: Y hay un nuevo proyecto sobre discapacidad que lanzó el gobierno nacional.
1: Además, Alejandra Gils Carbó comenzó a ser juzgada por la compra del edificio para la procuración.
0: Y fue Ravier el que habló de Adorno, aunque dijo, esperemos a que la justicia se exprese. Cerramos con oficialismo que busca sesionar en el Senado mañana jueves. ¿Tenemos ganador? ¿Tenemos ganadora? A ver, estoy buscando el mensaje de producción por este par de entradas para Cinema Center. Y es una mujer y se llama Lilian Aguilera. ¡Felicitaciones! DNI terminado en 291. Se llevó este par de entradas para Cinema Center. 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Mañana a las 6 te esperamos acá.
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1: Las 7 de la mañana.
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0: Hola, hola, hola, hola, hola, hola, muy buenos días, bienvenidos a Primero Mendoza. Así aquí estamos, arrancamos con todo en Radio Mitre Mendoza en la 100.3. Gracias a todos por sintonizarnos de tan tempranito. Bueno, vamos a tener muchísima info para compartir en esta jornada que, si salen ahora de casa, háganlo con un pequeño abriguito, pues está un tanto fresco, pero se lleva bastante bien, ¿no? Vienen lindas temperaturas. Vamos a ver qué pasa incluso con el viento. Le vamos a preguntar a Pedro enseguida nada más. ¿Cómo andan, compañeros? Sofía Gainza, Claudia Durán, Carlitos La Rosa, ¿cómo
1: buen
0: va?
1: Buen día.
2: Bien, aquí estamos. ¿Bien?
3: Buen día, mis niñas. Buen día, Pablito. Buen día a todos.
1: Mitad de semana.
3: Buen día estamos, ¿eh? Toda sí. Mendoza que se está despertando con Mitre.
0: Ahí está. Mitad de semana.
1: Mitad de semana.
4: Ya estamos.
0: Bien.
4: Qué bárbaro, ¿cómo se está pasando de septiembre?
0: Rápido, ¿no? ¿O no?
4: Más o menos.
0: Depende de cada percepción.
2: Depende de la percepción.
4: Ay, para mí se me está pasando rapidísimo. Ya la semana que viene es octubre.
0: Ya estamos, ¿eh? Navidad.
4: Por no, eso, octubre. Mira, se agarra la cabeza. Claudio se agarra la cabeza.
2: Falta. Ay, por Dios, el pan dulce, chicos.
3: No ponemos tanto que vivir.
0: Por eso. Bueno,
4: paso a paso.
0: Hay quienes festejan Navidad antes, ¿no? En octubre.
2: De hecho, hace un mes, chicos.
4: Es verdad, es
2: pan dulce.
3: Es maduro, pero
0: no está. ¿Lo festejará? Bueno, quizás salga en la prisión.
4: En la prisión,
0: ¿no? En
4: la prisión también,
0: Unidos.
4: Con
0: bueno,
4: un pan dulce.
0: Veremos, sí, veremos cómo sigue, pero la verdad que la temperatura nos está acompañando, se está sintiendo un poquito la primavera. Veremos qué pasa con el viento sonda, atentos, ¿no? Esta
2: ráfagas
0: jornada mañana también.
2: Fuertes,
0: ¿no?
2: En Uspallata en este momento, bueno, al menos. Bueno, y seguramente Pedro te va a dar más detalles, sí, pero en Uspallata por ahora algunas ráfagas de viento sonda se
0: sí,
2: están
0: y está
2: sintiendo.
0: Alertándose también a través del Servicio Meteorológico,
4: exacto,
0: Nacional, así que vamos a ver si en la jornada de hoy puede bajar, puede acercarse más al llano, qué puede pasar en esta jornada y mañana también, así que le preguntamos a Pedro enseguida nada más para que estemos todos bien informados, ¿no?, de lo que puede pasar uh-huh con este fenómeno meteorológico, teniendo en cuenta lo que ya viene pasando, lo venimos advirtiendo y con muchísima preocupación, no solo por lo que está pasando, por lo que va a ocurrir con el Super Niño, de mantener todo en condiciones, sino también por el tema del arbolado público, ¿no? Vimos una situación bastante difícil en las últimas jornadas,
2: semana,
0: ¿no?
2: Sí.
0: 200 árboles caídos, bueno, ¿cuántos? Sí,
4: más
0: eran
4: de 100,
0: 100, perdón,
4: eran más,
0: más
4: de
0: 100, 200 intervenciones,
4: total,
0: más de 100 y algo, sí, sí, sí. 110 y 114 sí, árboles caídos, y después si sumas postes, cables y demás, ahí subí el número
2: tal
0: muchísimo,
2: cual,
0: ¿no? Pero bueno, para tenerlo presente también. Bueno, mucha información que vamos a compartir a lo largo de toda la mañana. Atentos también a esto que está pasando con la Argentina y su vinculación con el mundo, con Estados Unidos, lo que pasa ahí en la Asamblea General de la ONU. Ha habido algunas declaraciones interesantes en la jornada de ayer, también un encuentro allí, bueno, breve, ¿no?, entre el presidente Javier Milei y Donald Trump. Todo tiene que ver con el fondo de discusión que es la soberanía de Malvinas, qué pasa con Malvinas, y también algunas declaraciones allí del premier británico, donde, bueno, dejen clara su posición, ¿no?, que nos mantendremos firmes frente a cualquier amenaza. Una respuesta también allí del canciller Pablo Kirchner, que dijo que Argentina está a plena disposición para reanudar las negociaciones bilaterales, y en el medio de toda esta situación veremos qué ocurre hoy. Vamos a estar atentos antes del mediodía, 11:45, la presentación del presidente Javier Milei con su discurso, ¿no?, allí en la Asamblea General de la ONU, donde uno de los temas principales va a ser el reclamo por la soberanía de las islas, ¿no? Así que seguimos con atención, incluso las repercusiones que esto pueda tener, y después aquí en nuestro país las definiciones que se van dando en cuanto a la agenda legislativa, vinculado por supuesto al proyecto de Malvinas y también presupuesto, así que vamos a ver cómo se avanza para la aprobación. Hay algunas fechas ahí estipuladas y bueno, mucho para seguir compartiendo este tema que genera muchísima atención y repercusión, pero también tiene muchas idas y vueltas. Veremos qué pasa finalmente allí con Donald Trump al respecto, porque se mostró un poco más conciliador. Ayer también tuvo un encuentro con Andy Burnham allí de Inglaterra, el primer ministro, y bueno, se habló de una situación más equilibrada ahora, ¿no?, después de las primeras declaraciones que había tenido Donald Trump. Bueno, viene con la visita del Papa, conocimos que va a ser finalmente feriado el lunes 9 de noviembre, o sea que va a haber un fin de semana allí importante también. Después se va a declarar feriado en las ciudades propias donde va a estar el propio sumo pontífice, pero feriado nacional se va a realizar el lunes 9 de noviembre. Bueno, mucha info que vamos a seguir compartiendo. Hay novedades también con el tema regalías de los Nihuiles, esta tensión y conflicto judicial con La Pampa. Bueno, ha habido algunas declaraciones no solo del gobernador, sino también de lo que está pensando hacer o que ya está también accionando el propio gobierno nacional a tono con Mendoza, ¿no?, de pedir la inhibición del juez que pidió frenar con una cautelar esta decisión que había tomado el propio gobierno nacional. Vamos avanzando con todo, ¿no? Tenemos mucha info, así que los esperamos. Aquí estamos, somos Primero Mendoza.
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0: Muy buenos días, Luis Jofre, ¿cómo estás?
6: Muy bien, Pablo, buenos días, gusto de saludarte en esta mañana de día miércoles. Bueno, atención, lo que adelantamos en el primer reporte de las 6:40, Pablo, hoy, 8 de la mañana, está previsto un corte de tránsito en la zona de calle España y Rivadavia. Dato importante, es un sector que tiene mucho movimiento de tránsito hacia el microcentro. Se va a trabajar allí haciendo reparación de cañerías de parte de la empresa ISAM. Así que a tener en cuenta que la gente que baja por España, el tránsito se va a desviar por calle Rivadavia hasta Avenida San Martín, pudiéndose seguir al norte por calle San Martín. Así que es el dato a tener en cuenta en el día de hoy. Además, vamos a advertir que este corte de tránsito en España Rivadavia se va a extender hasta el mediodía, repetimos, por tareas de reparación de cañerías que va a hacer en esa zona la empresa Aguas Mendocinas. Bueno, por el momento el tránsito en Casa de Gobierno se mantiene con buena circulación, España y Peltier, allí la rotonda que vincula Parque Cívico. Tenemos ya un incremento en la zona de Paso de los Andes Mariano Moreno, también se nota ya el movimiento acceso este costanera para quienes crucen al nudo vial. De a poco se va incrementando la marcha Alén Costanera para la gente que cruza desde Guaymallén, y también tenemos ya el movimiento importante, especialmente en la zona de Pedro Molina, bajando por la zona de Casa de Gobierno hacia la Avenida San Martín. También recordamos para este día miércoles, corte que mantiene Irigoyen entre San Martín y Roque Sáenz Peña, y sigue cerrado el tramo Brasil entre San Martín y San Juan. Ambos cortes tienen que ver con tareas que lleva adelante la empresa Aguas Mendocinas. Semáforos operan sin inconvenientes, y atención al dato también, Pablo, porque le sumamos Avenida Juan B. Justo, la subida hacia el oeste, entre Al Patacal y Paso de los Andes, queda solamente un carril habilitado para quienes vayan a salir hacia el Parque San Martín al mediodía. Así que dato importante por esta restricción que ocupa un carril, repetimos, por Juan B. Justo, entre Al Patacal y Paso de los Andes para el día de hoy. Y además recordar que en esa zona hay colectivos que suben justamente hacia la zona de Bolón Sumber. No tenemos datos de incidentes viales. 8 de la mañana, como

0: Atentos a eso. Gracias, Luis. La seguimos mañana.
1: Con mucho gusto. Gran abrazo. Hasta mañana.
0: Chau, chau.
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0: Bueno, ahora sí saludamos a nuestro compañero Pedro Massa. Pedro, muy buenos días.
5: Pablo, ¿cómo te va? Muy buen día para vos también, muy buen día para todos en Mendoza.
0: Bueno, aquí estamos atentos, Pedro, lo que tenemos para esta jornada, te escuchamos atentamente.
5: Bueno, estamos arrancando con una temperatura de un dígito en este momento dentro de todo lo que es el territorio provincial, temperaturas que varían entre los 5 grados de San Rafael, los 6 de Malargüe, las 9 que tiene el Plumerillo, y con tiempo bueno en general, poca nubosidad. La expectativa está puesta en una máxima que hoy podría estar alcanzando valores de 24 a 26 grados en lo que tiene que ver con Mendoza. Así que lo que es Mendoza y Gran Mendoza va a vivir hoy una jornada de tiempo bueno, con poca nubosidad y temperatura más alta de la que tuvo en el día de ayer. Ahora, si miramos lo que es el oeste de Mendoza, para el lado de las villas precordilleranas, para el lado de la montaña, ahí el tiempo va a desmejorar. Va a aumentar el viento, va a aumentar la nubosidad, va a aumentar la inestabilidad. No descartamos la probabilidad de algunas precipitaciones a partir de esta tarde o noche, en lugares como Payata, ponele, por ejemplo. Y tampoco descartamos la posibilidad de que aumente el viento, vientos que pueden llegar a valores de 40 a 60 kilómetros por hora en áreas precordilleranas, Pablo.
0: Bien, bueno, en esto tenemos que hablar de viento sonda, Pedro, para también marcarlo en el fenómeno, ¿o eso quedaba previsto para mañana?
5: Tenemos que hablar de la posibilidad de viento sonda en esos sectores para el día de hoy. Okay. Todo lo que es el eje precordillerano, que va desde San Juan hasta Neuquén, está expuesto hoy a una situación de viento fuerte del sector oeste, compatible, si se quiere, con una situación de viento sonda. En lo que tiene que ver con la ciudad de Mendoza, lo que esperamos es una jornada de tiempo soleado, con aire cálido, una máxima que va a superar la de por sí agradable máxima que tuvimos en la tarde del día de ayer, y temporariamente en algunos sectores puede tornarse algo ventoso, pero no va a dejar de ser un día de tiempo bueno en general.
0: Bien, ¿y mañana con qué nos encontramos, Pedro?
5: Mañana es la parte previa al paso del frente. Por lo tanto, mañana aparece una chance más clara de que el viento sonda ahí se haga presente. Para el día de mañana sí, esperamos condiciones de viento sonda, con viento con velocidades que pueden estar bastante potentes. Así que mañana es un día para monitorear, para vigilar muy de cerca.
0: Vamos a estar prestando atención. Solo te pregunto esto, con el viento sonda mañana, si va a tener estas características de más intensidad, ¿en algún momento se puede identificar de la jornada?
5: Sí. Yo estimo que va a estar cerca del mediodía. Mediodía, más o menos dos horas, de ahí en adelante hacia la tarde, en cualquier momento puede aparecer y puede ingresar en algunos sectores del llano.
0: Bueno, buen dato, lo tenemos en cuenta y mañana profundizamos. Pedro, gracias.
5: Gracias a vos, Pablo, hasta mañana.
0: Abrazo.
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0: 7 de la mañana, 17 minutitos. Vamos al contacto con el móvil urgente. Nuestro compañero Matías Gómez nos trae información de un incendio. Mati, te escuchamos. Buen día.
1: Buen día, Pablo. Y comenzar este día contándoles que hace una hora atrás se pudieron sofocar por completo un incendio que sucedió en Guaymallén con pérdidas totales. Esto fue en el Bermejo, en calles Antequera y Virgen de las Nieves, en Guaymallén. En esta situación trabajaron tanto bomberos de Guaymallén, bomberos de Godoy Cruz y cuartel central. Comenzó a ser 4:30 y se estuvo trabajando muchísimo. Les digo que fue casi durante 45 minutos que nos dicen las fuentes del lugar que estuvieron tratando de sofocar las llamas. En el lugar había muchísimo humo. Para que se den una idea, esto es el Bermejo, es muy cerca de la calle Servet, es a una cuadra de la calle Servet, en esta esquina con Virgen de las Nieves. Sucedió, y claro, llamó la atención de todos, hasta un kilómetro llegaba el humo, dicen los vecinos, así que fue impresionante. Pudieron sofocarlo. No hubo heridas ni personas heridas con respecto a este incendio, pero sí las pérdidas de este lugar, de esta casa, que tenemos los detalles. Es una casa de cuatro ambientes, se estuvo trabajando, como les decía, aproximadamente durante 45 minutos y 50 minutos, cuatro ambientes, destinado a comedor, lavandería, baño y dormitorio. No hubo víctimas, solo daños materiales, por suerte. Estuvieron trabajando mucho tiempo y no se extendió hacia los vecinos. Es la información con la que arrancábamos esta mañana, que escuchaban los vecinos de Guaymallén a los bomberos que se dirigían hacia ese lugar.
0: Bien, Mati, gracias por estos datos. Estamos atentos, volvemos con vos en cualquier momento.
1: Hasta luego.
0: Bien, ahora sí, 7 de la mañana, 19 minutitos. Tenemos a nuestra compañera también, a Silvina Giró, que nos trae información a esta hora de lo que pasa con algunos recorridos y demás. Silvi, te escuchamos.
2: Buen día. Bueno, Pablo, muy buenos días para todos. En primer lugar, información importante, porque a partir de las 10 de la mañana, desde hoy hasta el domingo 27, de forma continua, va a estar cortado el tránsito en el corredor del oeste a la altura de La Tijera, justo donde se empalma con la ruta provincial 82, y el corte va a ser en el tramo de circulación sur-norte. ¿Por qué van a cortar tantos días este tramo? Porque están haciendo obras de la nueva estación transformadora Chacras que debe realizar EDEMSA para conectar al otro lado de la ruta. Es a partir de las 10 de la mañana, justamente eligieron este horario para que los ciudadanos puedan transitar a los lugares de destino sin inconvenientes ni desvíos a primera hora del miércoles. Pero bueno, a partir de las 10 de la mañana va a estar el corte y hasta el domingo 27. Así que son varios días para que vayan buscando vías alternativas o pensando si tienen que pasar más tarde por la zona. Dicho esto, vamos a lo que está pasando ahora. Les cuento que está bastante cargada la costanera, sobre todo en sentido sur, a la altura de Garibaldi, y ya, bueno, ni hablar si llegan a la zona del nudo vial. Y también está cargado el puente que atraviesa el nudo vial, sobre todo también en sentido norte. Así que tengan paciencia para circular por esa zona, y paciencia también si van a circular por la zona de Alberdi y Bandera de los Andes, porque está muy cargada y además está la zona de obra, así que hay que tener cuidado porque no funciona el semáforo y además hay tierra, hay reducción de calzada, así que hay que manejar con mucha precaución. Por otro lado, el ingreso a la ciudad por José Vicente Zapata, también cargado, sobre todo a la altura de la calle San Juan y la calle San Martín. Y además tengan presente, si van a circular por todo lo que es el centro, la zona bancaria está cargada también ya hasta ahora, y la zona de Casa de Gobierno también. Y ya si nos vamos al departamento de Godoy Cruz, la zona de la presa principal del departamento todavía está tranquila, así que pueden circular sin problemas, que no hay grandes demoras. Sí, recuerden, si van a circular por Godoy Cruz, la media calzada en Sarmiento, en la intersección con Azul, por obras que están realizando en la zona. Y por último, que también es importante, el acceso sur a la altura ya desde Juan José Paso hasta La Madrid aproximadamente, sobre todo si vienen en sentido norte, muy cargado, porque bueno, muchos vehículos toman el acceso sur, después el acceso este, y terminan ingresando a la ciudad por José Vicente Zapata. Así que les dejo los datos para que los tengan en cuenta, y bueno, también cuidado si circulan por el acceso este a la altura de Tirazo, que está la zona de obra, y después el Maipú, que es el otro punto donde también están trabajando.
0: Perfecto, bueno, quedamos atentos a esta información. Gracias, Silvi. Solo decinos, la mañana viene bastante bien con la temperatura, viento muy tranquilo.
2: Sí, parecido a la mañana de ayer, pero bueno, hace frío. Les diría que hasta un poquito puede ser más frío que ayer, pero estamos ahí, en la misma situación.
0: Bien.
2: Así que a esta hora sí, bueno, salgan abrigadas porque está fresco. Y de hecho la gente tiene campera, que la estoy viendo.
0: Sí, está un tanto fresco, lo decíamos tempranito, así que bueno, vamos a ver cómo evoluciona, pero con una temperatura que va a ir subiendo, ¿no? En este momento 5 grados de sensación térmica, por eso también esto que estás manifestando, ¿no? Y 6 grados despejado, vamos a ver cómo avanza y qué pasa con el viento finalmente. Silvi, la seguimos enseguida, dale. Ahí
2: Seguimos
0: volvemos, ahí
2: enseguida.
0: volvemos con
2: Hasta
0: vos.
2: luego.
0: Gracias, gracias.
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0: Bueno, 7 de la mañana, 27 minutitos, avanzamos con los temas principales. Carlitos, bueno, mucho para desandar y atentos en esta jornada que incluso habla el presidente. Carlitos.
1: Mucho. El presidente habla en la ONU, supongo que se referirá a Malvinas como ya lo está haciendo el canciller Kirchner y sobre el cual hay un montón de debate con un Trump, yo le diría, como le decíamos de niño, mangangá. O sea, que juega para acá, que juega para allá y que no se define demasiado para ningún lado. El hecho concreto es que Malvinas va a estar presente en la ONU y va a estar el presidente. Mientras que mesa política en el gobierno nacional para sin Milei y sin Luis Caputo, para calmar a la Pato, o sea, para la teoría era...
0: A ver si puede.
1: La teoría era diciéndole que sí a todo, bueno. Aunque ella haga lo que diga, a todo hay que decirle que tiene razón. Uh-huh. Si dice que Milei es feo, bueno. No se la discutirá porque lo dice ella. Bueno. O sea, que ese es otro tema interesante. O sea, bueno, ya te dije, está de la guerra de las Malvinas, uh-huh. Hecha por Trump. Y después todas las internas locales, o sea, el PJ local, que tiene un solo sueño, uh-huh. Pasar por el medio, bueno. En eso está. Y el apellido oficialista, que tiene varios sueños, sí, Petri, sí. Colarse, uh-huh. Y el gobierno, sacarle las patadas. Bueno. Así que...
0: todo está por verse.
1: Hay un montón de cosas más, bueno. Y por supuesto, ahí se descubrieron nuevas mentiras clarísimas del caso Adorni, bueno. Que hasta... se descubrió que cuando él estaba haciendo, según las declaraciones, las transacciones con las cripto, no estaba en Argentina, bueno. O sea, estaba en Chile. O sea, que mintió hasta en la fecha y en el café donde bueno, la hizo.
0: Por eso va a ser determinante lo que avance la justicia, incluso con cámaras y demás y toda la pesquisa, ¿no? Pero veremos, ya quedó afuera del gobierno,
1: él no va
0: ya
1: poder está, probar, no pasa nada. Él no va a poder probar nada. No. Y la justicia le va a decir inocente fiscal. Bueno. Con lo cual creo que va a haber un empate.
0: Veremos cómo avanza allí, sabemos que...
1: Y sigue, por supuesto, el tema, el debate de la ley penal juvenil, también, sobre el cual vamos a charlar también.
0: Bueno, entre otros temas, ¿no? Importante. Nos metemos en materia policial, judicial y esta situación que contábamos ayer, que estábamos muy preocupados y atentos a las repercusiones y lo que había pasado, ¿no? El fin de semana allí en Las Picadas de la Valle. Bueno, hay una triste noticia, Sofía.
2: Sí, lamentablemente decíamos que estaba en grave estado Morena González, esta chica que justamente fue una de las cuatro personas embestida por un vehículo en el marco de Las Picadas de la Valle y falleció en las últimas horas. Su padre, que ya ha buscado asesoramiento legal, pidió que se controlara si el conductor del vehículo que pierde el dominio había tomado o no alcohol. El dosaje dio negativo, es decir, se comprobó que no había ingerido alcohol, así que bueno, ahora comienza toda una investigación, ¿no? Y estamos a la espera de que se resuelva una calificación, una imputación para con ese conductor que en un primer momento había generado heridas, lesiones, pero que ahora también escala la situación con el fallecimiento de esta joven de tan solo 18 años, que como decíamos en el día de ayer, estaba luchando por su vida, estaba en terapia intensiva, con politraumatismos y lamentablemente perdió la vida. Así que una triste noticia que se conoció en las últimas horas.
0: Bueno, quedamos atentos, ¿no? Por supuesto, a cómo continúa el proceso judicial y también qué pasa, ¿no? Con esta actividad que se realiza.
2: Totalmente.
0: El tema de las autorizaciones, la habilitación o no y demás, una discusión que viene desde hace tiempo, ¿no? Pero que en este caso reportó una tragedia y bueno, de extrema gravedad, ¿no? Lo que termina pasando con esta joven, tenía toda una vida por delante, ¿no?
2: Desde ya
0: que saber
2: sí.
0: las despedidas. Su vida, ¿no? Todo lo que hacía, ¿no? Es
2: y que le podría haber pasado fuerte, cualquier persona que estaba en las gradas en ese momento.
0: Sobre todo,
2: fue Morena,
0: ¿no?
2: Podría haber sido Morena, podría haber sido otra persona. De hecho, hay otras tres personas que también sufrieron heridas, pero bueno, no tuvieron este desenlace fatal. Así es que bueno, una situación que, como bien decís, está en pleno proceso. Vamos a ver cuál es la situación procesal, la calificación que se resuelve para el conductor y obviamente qué pasa con todo el tema de los controles.
0: Exacto.
2: Que ya habíamos puesto sobre la mesa también aquí en Radio
0: sobre
2: Mitre
0: todo
2: Mendoza.
0: El tema de seguridad del evento y demás, ¿no? Uh-huh. Algo que genera muchísima controversia, por cierto. Bueno, vamos a estar atentos a eso también. Y Claudia, que nos suma información del ámbito mundial. Vamos.
3: Bueno, tenemos que decir que la vidriera hoy sin duda es sí. Estados Unidos por la Asamblea de la ONU, ayer por el encuentro entre Delcy Rodríguez, la presidenta interina de Venezuela, con Donald Trump. La foto, ¿no? Además, ella lo calificó como histórica a la reunión, al encuentro. Enseguida vamos a estar dando algunos detalles y decíamos vidriera porque el presidente francés Emmanuel Macron dio un discurso donde habló de la situación humanitaria de Gaza, también habló de, criticó la supuesta paz que hay en el enclave y advirtió que hay que estar preparados para evitar el retorno de la ley de la selva, una de las frases que utilizó. Algunos de los temas, porque seguimos. Bueno, hoy va a ser un día bastante particular ante la Asamblea de Naciones
0: claro
3: Unidas.
0: Claro que sí, estamos atentos también al discurso del presidente, bueno, antes del mediodía, así que ahí vamos a estar también siguiéndolo de cerca. Vamos a las noticias, llega Mitre Informa primero, ya volvemos.
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0: Hora 7, 33 minutos en toda la República Argentina. La temperatura actual en Mendoza es de 6 grados, la humedad del 53%. El gobierno confirmó que el 9 de noviembre será feriado nacional por la visita del Papa León XIV. La secretaria general de la presidencia, Karina Milei, destacó el trabajo conjunto para organizar la visita y aseguró que el acontecimiento trasciende las diferencias políticas.
1: Papa, es para todos los argentinos. Fíjense que nos hemos juntado todas las fuerzas, hemos llegado a una muy buena relación. Así que me parece algo muy productivo.
2: Y que la grieta, digamos, lo que pedía la Iglesia, ¿no? Que la grieta no llegue...
1: Por supuesto, el Papa es de todos los argentinos, no es de un partido político ni de un color político. Creo que es lo más importante que tenemos que destacar de estas reuniones.
3: ¿Cómo es el presidente Javier Milei sentarse con todos?
4: Gracias, muchas gracias.
1: Es lo que corresponde cuando es algo que es general para todos. Es para todos los argentinos y el presidente Milei es el presidente de todos los argentinos.
0: Javier Milei hablará ante la ONU con Malvinas y la inteligencia artificial como ejes centrales. El presidente expondrá este miércoles en Nueva York, donde reafirmará el reclamo de soberanía argentina y defenderá el desarrollo sin nuevas restricciones regulatorias. Previamente, brindó su discurso en Queens y recibió el premio Ojeb Israel por su apoyo al pueblo judío.
5: La vida y el bien de un lado, la muerte y el mal del otro. No hay tercer camino, no se dejen engañar. No hay tercer camino, o eligen el bien o eligen el mal. Si elegimos el bien, prosperamos. Si elegimos el mal, nos hundimos. Pero la Torá no se detiene ahí, va más lejos. Por lo que es verdad para el individuo, es también verdad para las naciones. Y lo que es verdad para las naciones es especialmente verdad para quienes la gobiernan. El gobernante que honra la ley de Dios no solo prosperará como político, sino que hará prosperar también a su pueblo.
0: Lonnie Willis. La Nación respaldó a Mendoza y pidió que la Corte Suprema resuelva la disputa con La Pampa. El gobierno nacional se sumó al planteo de la provincia. Alfredo Cornejo sostuvo que el conflicto ya está radicado ante el máximo tribunal y cuestionó la cautelar pampeana, que suspendió provisoriamente el decreto que otorgaba a Mendoza los recursos. El viento sopla del sudoeste a 6 kilómetros por hora. La térmica es de 5 grados en todo el Gran Mendoza. El cielo se encuentra despejado y la máxima 25 grados.
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0: 7 de la mañana, 36 minutos. Nos metemos en un tema importante, central, que hace al día a día de las industrias, del comercio, lo que está pasando, bueno, en general, ¿no? Con las empresas, las medianas empresas en la Argentina, ¿no? También las pymes y todo lo que está ocurriendo. Venimos hablando de la industria también en las últimas jornadas y la preocupación, ¿no? De cómo salir de esta situación de estancamiento, ¿no? Con algunas caídas y demás. Ya está en nuestra provincia para participar de la reunión del Comité de CAME y también para la entrega del Premio Joven Empresario Argentino, Ricardo Díaz, presidente justamente de CAME, de la Confederación Argentina de la Mediana Empresa, y está en línea y en comunicación con nosotros en este momento. Los saludamos, Díaz, Pablo Manino y todo el equipo le dice buen día. ¿Cómo está?
1: Muy bien, buenos días, Pablo y equipo. Gracias por comunicarse.
0: Gracias por el contacto. En primer lugar, esto, ¿no? La situación que están pasando las empresas, ¿cuál es la visión que se tiene, las perspectivas, ¿no? En base a este presente un tanto complejo, ¿no?
1: Sí, bien lo decías, estamos las pequeñas, medianas, microempresas, como también otras empresas, no están en su mejor momento, hace mucho tiempo ya, por supuesto, tanto sea el comercio, servicio, industria, lógicamente tiene un epicentro que tiene que ver con la baja del consumo. La baja del consumo en general genera esta retracción en la economía, independientemente que haya algunos sectores que mejoran o pueden subsanar. Ustedes están en una provincia donde tienen algo que ver con petróleo, gas, minería, que de alguna manera quien esté dentro de ese circuito puede decir que está en un momento que pueda pensar en el desarrollo. Claro. Ahora, en aquellas otras provincias o sitios, lugares o rubros que no están directamente ligados, están en una situación muy compleja, con caída de ventas casi continua, y bueno, producto de la falta del poder adquisitivo, la falta de incentivo al consumo, y si le sumamos a eso alguna competencia externa desmedida, que nosotros vemos que hay, digamos, frontera abierta a productos que son muy superfluos y compiten con la industria nacional en una forma muy desleal, porque estamos compitiendo en este caso contra el Estado chino, no contra una empresa, lo cual es un combo que hace que estemos muy preocupados desde ya hace bastante tiempo.
0: ¿Y cómo se logra ahí encontrar un equilibrio, no? Porque uno entiende también desde la posición de ustedes apoyar de alguna manera el rumbo que puede tomar la actual gestión después de lo que vivió la Argentina en décadas pasadas o en años anteriores, pero ¿están reclamando medidas activas? ¿Hay alguna respuesta especial? ¿Por dónde va lo que realmente necesitan para poder salir de este estancamiento?
1: Sí, bien decía, valoramos y acompañamos el esfuerzo que ha hecho y hace el gobierno en materia de equilibrio fiscal, bajar la inflación, dar previsibilidad, cambiar, etcétera. Ahora, vemos también que las medidas tomadas para lograr eso, para el sector que nosotros representamos, tienen algunas consecuencias, y es lo que estamos hablando. Y lo difícil es encontrar un modo alternativo que no desfigure aquello que tanto se esfuerza el gobierno de alguna manera por la baja de la inflación, el equilibrio fiscal, y pueda incentivar el consumo. Es una ecuación que todavía no la podemos encontrar nosotros, por supuesto, pero ante la necesidad ya vemos que en algunos casos están pidiendo que se tome alguna medida para incentivar el consumo.
2: Hola, Ricardo. Carlos La Rosa, encantado. ¿Cómo le va?
1: Buenos días.
2: Buenos días. Yo quería preguntarle, la pequeña, mediana empresa son fundamentales para la creación del empleo y para sostener, digamos, a miles y miles de personas en sus actividades y todo lo demás. O sea que es una estructura esencial. ¿Hay realmente una política en el gobierno específica donde piensan en las pymes, o es una cuestión más que está dentro de la política macro? Pero porque todos los gobiernos de alguna manera tuvieron una política para las pymes y debe tenerse, buscando equilibrio, razonabilidad en los impuestos, importaciones acotadas o conversadas. ¿Hay conversaciones en el gobierno o ustedes son uno más en el montón de la política económica general?
1: Bueno, independientemente de ser analizada de nuestra parte, la organización de representación pyme más grande del país, 1.500 cámaras, federaciones y confederaciones de Jujuy y Tierra del Fuego, más allá de ostentar ese rango, no tenemos diálogo con el gobierno en las líneas que puedan tener algún tipo de decisión, ni nosotros ni ninguna otra organización, ¿no?, que pueda pretenderse diferente. Y si pensamos que, como bien decía, la mayor, las pymes son lo que representan el porcentaje más alto del tejido social, económico, valor de empleo, etcétera, etcétera, y como rango máximo tenemos una subsecretaría a nivel nacional, también estamos identificando la importancia que se le da al sector.
0: Uh-huh. Y en el caso de, para que nos aclare un poco la situación, en el caso del RIMI, bueno, este mini RIMI ha funcionado, están de acuerdo, digo, pensando también los incentivos e incluso, bueno, si puede ver o visualiza alguna situación puntual en materia impositiva que beneficie al sector.
1: Sí, es una buena idea, una buena estrategia, un buen incentivo, pero también queremos algunas reglas equilibradas para nuestro sector, para la creación de proveedores. Para esos para esas inversiones que vienen, porque normalmente lo que estamos viendo y apareciendo es que hasta el último tornillo en un galpón extraído de afuera, no queda nada para el argentino, compiten con el que ya está, tiene diferenciales impositivos, y cuando hablamos del RIMI, que para la pequeña microempresa los montos que se ponen son inaccesibles en la mayoría de casos para cualquier proyecto nuestro, por lo cual necesitamos y pedimos revisar los montos, como también las adecuaciones.
0: Muy interesante ese punto. Solo para cerrar, ¿alguna medida activa realmente necesaria que estén reclamando para que se ponga en marcha o que tienen la expectativa ustedes de que pueda pasar?
1: Lógicamente, cualquier medida que nosotros proponemos tiene un visto de deslice a algo inflacionario, ¿no? Nadie quiere volver a la inflación, pero cuando uno está en una situación crítica, dice, incentivar el consumo tendría mucho que ver tal vez con que se disparen un poco más algunos precios, por lo que hace mucho tiempo que los comercios, empresas, industrias están con baja rentabilidad o nula, con lo cual si habría demanda seguramente un poco más estaría. Por lo cual cualquier medida que nosotros pedamos que incentive el consumo, ergo financiamiento laxo para poder consumir, etcétera, etcétera, habría riesgo de que vaya a precio y eso es justamente lo que no se quiere.
0: Bien, bueno, quedamos atentos, ¿no?, a ver cómo evoluciona esta situación. Complejo, por cierto, el panorama de la mediana empresa en la Argentina, las pymes también. Le agradecemos, Diab, este contacto con Radio Mitre Mendoza.
1: A ustedes, buenos días.
0: Que tenga buena jornada. Hablamos con el titular de CAME, de la Confederación Argentina de la Mediana Empresa, bueno, justamente porque participa acá en Mendoza de Sinergia Federal, este encuentro, ¿no?, de el comité de CAME. Además, pues se va a entregar en pocas horas el premio Joven Empresario Argentino. Hacemos una tanda, ahí volvemos.
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2: Siete de la mañana, 49 minutos. Agradecemos los mensajes que están llegando de los oyentes. Enseguida vamos a recordar las vías de comunicación. Nos vamos rápido al contacto con Silvina Esgro. Nos cuenta de un hecho de inseguridad en una estación de servicio. Silvi, te escuchamos.
3: Así es, Pablo. Les cuento que durante la madrugada asaltaron al empleado de una estación de servicio. Precisamente estamos en Ituzaingó y Coronel Díaz. Esto es en el departamento de Ciudad, es en la cuarta, pero está en el límite con Las Heras. Fue cerca de las 3:30 de la mañana y justamente estamos con Facundo, que es empleado de la estación, que vino a reemplazar a este hombre que lo asaltaron. Y bueno, le vamos a preguntar a él. Facundo, ¿qué fue lo que pasó durante la madrugada? Buenos días.
4: Buen día, ¿cómo te va? Alrededor de las 3:30 de la mañana, un hombre vino a cargar un bidón. El muchacho de la playa salió a cargar el bidón de nafta. Y cuando el muchacho se da cuenta, ya lo habían apuntado y lo llevaron hasta la ladera del hielo. Entonces el muchacho logró defenderse y el otro muchacho le terminó dándole heridas con la misma arma de gravedad en la cabeza a Marcelo, que él siempre labura de turno noche. Lo que nos llamó a nosotros la atención es que tardó mucho la policía en llegar. Tardaron muchísimo en llegar. Hicieron como 3-4 llamadas al 911 y nunca llegaron. Entonces, justamente había un muchacho acá en la estación que estaba durmiendo, que trabajaba con nosotros acá en la estación. Entonces, después mi compañero, cuando el muchacho ya sale, aparte robó, se llevó una agua estilada y se llevó un hielo. El muchacho, mi compañero, le toca el vidrio a la persona que estaba en el auto y él pudo ayudar a traerlo hasta acá. Lo tuvieron que traer arrastrando por las heridas de gravedad que tenía.
3: ¿Se pegó en la cabeza con el arma?
4: Con total impunidad.
3: Bien, bueno, y se fue corriendo, me imagino, a toda velocidad. No pudieron ver más nada.
4: Exactamente, no se pudo ver más nada y recién a los 7-8 minutos llegó la policía.
3: ¿Y después también tuvo que venir la ambulancia por este tema de las heridas?
4: Exactamente, tuvo que venir la ambulancia y se lo llevaron a mi compañero. Tuvimos que venir a sacarlo más temprano. Pero esos son los riesgos que también uno está expuesto en la noche, estar solo.
3: Eso me decías, se llevó una bolsa de hielo, el agua destilada y también a él le robó sus pertenencias.
4: Le robó sus pertenencias también. Se llevó la billetera con 25.000 pesos. Así que esto ya se está poniendo muy complicado acá en la zona. Ya son varios delitos que se ven tanto en el transcurso de la mañana como en la tarde. Nosotros estamos todos los días acá y todos los días se ve algo distinto.
3: Eso te iba a preguntar, digo, no solo ustedes, sino también a los vecinos y a cualquier hora del día. ¿Cómo son los robos?
4: Es a cualquier hora del día. Acá yo he visto de todo. Acá hace unos meses atrás también un muchacho que venía en moto de enfrente terminó la moto estrellada acá en la estación. Que también la policía al llegar venían justamente en una persecución. Pero acá van a tener que empezar a hacer algo por el tema de la inseguridad.
3: ¿Cómo tienen que hacer ustedes ahora, cuando se quedan en la noche, solos, en esta zona? ¿Cómo hacen para protegerse dentro de lo que pueden, no?
4: Y la verdad que es también complicado porque no sé cómo lo verá la empresa, que uno pueda agarrar, por ejemplo, como nos comentábamos, un gas pimienta, algo para tratar de defenderse. Porque la verdad se ha puesto muy complicado, está muy difícil.
3: ¿El delincuente que vino les dijeron si era joven, si era grande?
4: Era alta la persona, era una persona joven, el delincuente, era una persona joven. Pero el muchacho vino decidido. Vino decidido y fue lo que se terminó llevando.
3: ¿Y a tu compañero que lo saltaron, cuántos años tiene más o menos? Y
4: mi compañero tiene aproximadamente 50 años, ya es una persona mayor. Y él es hipertenso, así que se lo tuvieron que llevar a urgencia y bueno, está muy asustado también con esto porque no sabe qué es lo que va a pasar.
3: ¿Cuántas veces me decía Facundo de que llamaron a la policía?
4: 3 veces se llamó 911 y nunca aparecieron.
3: ¿Y qué les decían cuando llamaban? ¿Que ya iban a venir o no atendían?
4: Ni siquiera atendían, nada. Y eso que acá en la estación arriba están las cámaras de la policía y nunca llegaron.
3: Daba tono, digamos.
4: Exactamente, ajá. Así mismo fue. Y mi compañero, ahora vamos a ver cómo siguen las cosas, porque el susto se lo ha llevado tanto él como los clientes que vienen a cargar combustible acá a la estación.
3: Bien, bueno, gracias, Facundo.
4: Bien. Chao, que tengas buen día.
3: bien, Pablo. Bueno, clarísimo. La palabra de Facundo, empleado aquí de la estación de servicio, que les repito, están Coronel Díaz y Ituzaingó de Ciudad, está en el límite con Las Heras, y que un empleado sufrió este asalto, que vino este delincuente, se hizo pasar como que iba a cargar un bidón de combustible y lo terminó asaltando con un arma, y no solo que lo asaltó, se llevó su billetera, un agua destilada y una bolsa de hielo, sino que también lo golpeó fuertemente en la cabeza y lo tuvieron que llevar al hospital. Bueno, y también es importante lo que nos decía Facundo con el tema de la policía, que tuvieron que llamar varias veces y que directamente no contestaba nadie, que les daba tono y nadie contestaba. Así que están bastante asustados, han quedado no solo por las cosas que ven alrededor, que nos decía él, sino ahora porque les tocó a uno de ellos. Y ellos, lo que me decían, es que en la noche se quedan solos, queda una sola persona. Por suerte estaba este hombre durmiendo dentro del auto, que era un chofer de aplicación que trabajaba con ellos, y lo pudo ayudar y asistir al otro compañero, porque si no, no iba a haber nadie para asistirlo, ¿no? Y para darse cuenta de la situación, porque eran las 3:30 de la mañana.
2: Tremendo, tremendo. Bueno, un caso, ¿no?, que nos muestra la preocupación en esta zona creciente, ¿no?, por el tema de la inseguridad, lo decía ahí también la persona con la que hablabas. Y sí nos quedaba la duda, Silvi, de cuánto tiempo, desde que llamaron por primera vez a la policía hasta que realmente aparece, cuánto tiempo real pasó. No sé si tenés ahí el dato.
3: Sí, bueno, él nos dijo que aproximadamente unos 15 minutos, pero que llamaron varias veces y la desesperación era que no les daba tono, o sea, que nadie atendía directamente, que ni siquiera les decían ya vamos, entonces por eso también se desesperaron y tenían más miedo aún.
2: Bien, quedamos atentos, Silvi, volvemos con vos enseguida, gracias.
3: A ustedes, Pablo, hasta luego.
2: Bueno, ahí está, ¿no?, lo que pasa en materia de seguridad, todo en el límite de Las Heras y Ciudad, y el temor de quienes trabajan también en este tipo de servicios de durante la madrugada, durante la noche, ¿no?, para prestar más atención y este reclamo, ¿no?, nuevamente de inseguridad en la zona. Sofi, un prófugo, contanos rápido este caso.
5: Sí, hablamos de esta persona que estaba prófuga de la justicia desde el año pasado y que es una figura clave en un secuestro histórico que ha habido en la provincia de Mendoza, uno de los más importantes, de 90 kilos de cocaína. Han habido otros también mucho más cuantiosos en cuanto a la cantidad de dinero también que implica esos cortes de droga. Pero este sospechoso llevaba cerca de 10 meses evadiendo la justicia con este pedido de captura a nivel internacional y en las últimas horas finalmente fue detenido en el departamento de Guaymallén. Justamente fue detenido cuando portaba tenía en su poder 2 millones de pesos, también dólares, chips de celulares y diversos elementos que se entiende son importantes para el expediente judicial. Pero bueno, una avance después de varios meses que estaba en la búsqueda este prófugo de la justicia en una causa muy resonante porque fue este secuestro de 90 kilos de cocaína que se dio en la provincia de Mendoza.
2: Bueno, veremos cómo se sigue avanzando en la lucha contra el narcotráfico y demás. La propia ministra de Seguridad lo ha destacado en sus posteos en las redes y demás. Veremos cómo se avanza en general con el tema. 7:56, Claudita, tenemos premio en esta jornada. ¿Lo decimos antes de ir a la tanda?
6: Vamos repasando. Tenemos que decir que quieren comunicarse con nosotros...
2: Sí, van a poder ganarse entradas al cine en primer lugar, así que
6: muy ahí bien, vamos a estar, bien.
2: Está muy buena la posibilidad de ir al cine, obviamente vamos a ir recorrando eso, la cartelera.
6: Exactamente,
2: ¿no?
6: Porque hoy digamos que tienen oportunidad de ver algunas películas que mañana tal vez no estén, así que mañana va a haber renovación de cartelera y la metodología es la de siempre, nos tienen que dejar sus datos, nombre, apellido, DNI completo, recuerden, nos envían el mensaje a nuestro WhatsApp, 2615-881003, y recuerden que siempre el mensaje debe ser por escrito. Obvio. Para participar de esta posibilidad de ir ni más ni menos que a CinemaCenter a disfrutar de una linda peli.
2: Y también tenemos otro premio. Se van el premio de los amigos de Óptica Latino, ¿no?
6: Exactamente, un voucher de 50 mil pesos de Óptica Latino. Recuerden nombre, apellido y DNI completo y están participando. Buenísimo. Siempre por escrito, por favor, el mensaje.
2: Ahí está, los dos premios se van a las 10:15 de la mañana. A las 10 ponemos fecha, hay fecha, no, plazo límite, ¿no? Para que puedan sumarse, dejar sus mensajes y a las 10:15 decimos quién se va con los premios. Así que ahí están, bienvenidos todos a participar de estos concursos especiales que tenemos en esta jornada. Hacemos tanda y volvemos...
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2: Un minutito pasado a las 8 de la mañana en toda la República Argentina. La temperatura actual en Mendoza, 6 grados, la humedad del 53%. El canciller argentino Pablo Kirchner reafirmó el reclamo por Malvinas ante la ONU y pidió al Reino Unido retomar las negociaciones.
20: Nuestro país reafirma su compromiso con la solución pacífica de controversias, con un multilateralismo eficaz y con un orden mundial basado en reglas. Instamos al Reino Unido a cumplir con sus obligaciones en materia de descolonización y a cesar de inmediato sus incumplimientos de derecho internacional. La República Argentina reafirma sus legítimos derechos de soberanía sobre las Islas Malvinas, Georgias del Sur y Sandwich del Sur y los espacios marítimos circundantes, que son parte integrante del territorio nacional argentino. Por historia y por derecho, las Malvinas son argentinas.
2: Mendoza reglamentó la ley antiaguantaderos y fijó las condiciones para intervenir o demoler inmuebles. La norma permite actuar sobre propiedades abandonadas, deterioradas o vinculadas con actividades delictivas mediante clausuras, tapiados y, cuando corresponda, demoliciones. Incendio en Guaymallén, una vivienda sufrió pérdidas totales durante la madrugada. El fuego se desató en una casa ubicada en Antequera y Virgen de las Nieves. No se registraron heridos y trabajaron dotaciones de bomberos del cuartel central Guaymallén y Godoy Cruz. Violento asalto a una estación de servicio en Ciudad. Golpearon a un playero y le robaron 30.000 pesos. Un hombre armado atacó al trabajador en Coronel Díaz y Ituzaingó. Lo golpeó con la culata del arma y le dio patadas antes de escapar. La víctima fue trasladada en ambulancia mientras un compañero denunció que llamaron tres veces al 911 sin obtener respuesta. Nuestro móvil nos trae el tránsito en la ciudad.
0: Atención conductores, a partir de las 10 de la mañana van a cortar el tránsito en el corredor del oeste a la altura de La Tijera, donde empalma con la ruta provincial 82 en el tramo de circulación sur-norte por obras que van a hacer en la zona. El corte se va a extender hasta el día domingo. Además, a esta hora tengan presente que está cargado el ingreso a la ciudad por José Vicente Zapata y por la calle Alem. Si circulan por Godoy Cruz, se mantiene media calzada en Sarmiento, justo en la intersección con Azul. Silvín Isgro, Mitre, informa primero.
21: Ahora la térmica es de 5 grados y el viento sopla del sudoeste a 6 kilómetros por hora. El cielo se encuentra despejado en todo el Gran Mendoza y la máxima a 25 grados.
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0: Momento de reflexión editorial de Carlitos Larrosa con este título: Ajustar la ley penal juvenil, debate crucial y necesario.
1: Claro, porque la ley penal juvenil es un tema importante. La mayoría de la sociedad quiere la punibilidad que sea bajada, y en este caso los 14 años, porque los delitos en gran medida son cometidos o instados por los adultos a ser cometidos por estos chicos. Ese tema ha generado un debate, en principio legislativo, que luego se transformó en un problema de contusión de poderes, de conflicto de poderes, y que tiene cierta característica ideológica. Hay garantistas que no están muy convencidos de que esta ley se tenga que aplicar, y hay otro tipo de políticos y juristas que creen que es la misma se tiene que aplicar. El hecho concreto es que ha sido aprobada por el Congreso de una manera muy importante y la ley se tiene que aplicar. Pero ha habido dos juezas, una hace un mes, la jueza Marta Pascual y ahora la jueza Beatriz de Marini, que de alguna manera le han puesto obstáculos. La primera de ellas directamente suspendió en la provincia de Buenos Aires por 60 días, o por 90, perdón, la aplicación de la ley penal juvenil. Y la segunda declaró la inconstitucionalidad aparentemente de un artículo, aunque resulta que no era tan así. Ella dice que ella declaró la inconstitucionalidad en un caso particular, concreto, de una persona, porque se lo solicitó, pero que ya no está en contra de la ley. Todo tiene sus razones, y todo es comprensible, porque la realidad concreta es que, primero que todo, hay que desideologizar el tema. Acá se habla de delitos, y por lo tanto tiene que haber penas fuertes y crecientes ante una situación realmente por momentos incontrolable. O sea que la ley penal juvenil se tiene que cumplir tal como lo establecieron los representantes del pueblo. Y no tiene que haber ideologismo ni jueces que traten de reemplazar al poder de los que hacen las leyes. Pero también es cierto que hay muchas cosas que han advertido estas juezas que son ciertas. Es necesario que las provincias adecúen sus instituciones a esta nueva realidad de poner chicos más jóvenes que tienen que tener una serie de cuidados que no tienen exactamente los de mayor edad. O sea que es importantísimo que se mejoren las condiciones para que estos chicos puedan tener una posibilidad en su vida, precisamente porque son muy jóvenes y pueden ser rehabilitados más fácilmente que otros con más experiencia y más dureza. O sea que es importante tomar en cuenta esa advertencia. Y es importante ir armando todas las estructuras y todas las modificaciones necesarias, que en Mendoza existen en alguna medida mayor que en otros lados, pero que en la provincia de Buenos Aires, por ejemplo, son mucho más difíciles, para que los niños de 14 años, porque son niños, sean alojados en lugares dignos, pero que a la vez no se impida el castigo, según establecen nuestros legisladores. Un debate complejo que hay que desideologizar, pero que hay que darlo, porque más allá del tema del pensamiento de uno y de otro, hay que reconstruir el sistema penal argentino en sus instituciones para que tenga cabida esta nueva realidad importantísima, porque hace no solo al crimen, sino que también hace a nuestra juventud, que tenemos que encontrar un equilibrio sano que esté absolutamente por encima de la ideología y tratando de preservar todo lo que se pueda la posibilidad de reinserción del delincuente, pero pensando fundamentalmente, claro, está en la víctima.
0: Bien, Carlitos, veremos cómo sigue esta discusión, este debate, y cuánto se logra entonces ajustar las normativas provinciales. 8 de la mañana, 8 minutos, tanda, ya volvemos.
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2: Bueno, 8 de la mañana, 13 minutos, ahora sí actualizamos esta información importante.
0: Claro, por vamos. Supuesto, y repasamos los datos del Sistema Integrado Cristo Redentor, que está habilitado, recordemos, horario de 24 horas para todo tipo de vehículos, Pehuenche cerrado, y la información que llega desde Alta Montaña, llegaba tempranito, es que se esperan nevadas ligeras, ¿sí?, hasta las 10 de la noche, y en este momento está neviscando en la zona de las cuevas. Es la información que nos llega entonces desde Alta Montaña. Repasamos otros datos interesantes también que tienen que ver con distintas actividades que se están realizando. Este miércoles Fuesmen y COIR van a estar instalando la carpa de salud. Esto va a ser en la Plaza Independencia, con distintas propuestas abiertas a la comunidad, orientación, evaluaciones y estudios de detección temprana en tres estaciones, que va a ser una ginecológica, otra cardiológica y otra neumológica. De 9 a 13 entonces en la Plaza Independencia, para que lo tengan en cuenta. Repasamos vuelos a esta hora de la mañana, y de acuerdo a la información

0: que nos indica aeropuertosargentina.com en su página, solamente hay una cancelación, que es un arribo de las 20:10 que debía llegar desde Santiago de Chile, que ha sido cancelado. Es la novedad que hay en cuanto a partidas, en el caso de Mendoza, y en cuanto a arribos, perdón, y en cuanto a partidas, la cancelación del vuelo que después debía volver a Santiago de Chile, que estaba previsto que despegara a las 21 horas. Es la única novedad. Hablamos de una low cost, y el vuelo es el H2-528. Lo pueden consultar en la página. Recuerden que toda la información es en tiempo real. ¿Quiénes están cobrando hoy? Estamos hablando de beneficiarios de ANSES. Sí, el pago de jubilaciones y pensiones que superan el mínimo. Recordemos que empezaban ayer con dos terminaciones de DNI. Hoy les toca los 2 y 3. Esa es la terminación de DNI que hoy se paga. Asignación por embarazo, documentos terminados en 9. Desempleo, documentos terminados en 2 y en 3. Siempre las consultas, recuerden, en la página de ANSES o en redes. También vamos a repasar algunos datos que tienen que ver con alertas que están enviando a algunos municipios, y en este caso les decimos que la gente de San Carlos habla de vientos en las próximas horas, así es que para aquellos que viven en el departamento y nos están escuchando, bueno, tengan en cuenta que se espera una jornada ventosa. Eso por un lado. Lo otro también tiene que ver con cómo empiezan a trabajar los departamentos, Pablo, en cuanto a lo que entienden puede suceder con las tormentas severas. San Rafael, y vayan al posteo que ha hecho el municipio en sus redes porque es muy interesante, ha hecho un hilo para que los vecinos de su departamento estén preparados ante la posibilidad de fenómenos intensos, sobre todo estar informados y preparados para reducir los riesgos. Es un hilo bastante amplio donde habla de la preparación. Lo primero que dice que hay que organizar a las familias. Esto de definir roles, puntos de encuentro, un plan de comunicación para actuar ante una emergencia, porque indica que estar preparado significa que uno de alguna manera disminuye la consecuencia. Mantener acequias y desagües limpios, esto de no arrojar basura, preparar la mochila de emergencia con agua potable, alimentos no perecederos, botiquín, linterna, radio, pilas y ropa de abrigo. Esto es importante lo que dicen y me parece que aplica, lo indica San Rafael, pero aplica para todos. Asegurar los objetos exteriores, macetas, muebles, chapas, carteles, cualquier elemento que ante un viento fuerte, ya sea sondo de tormenta, pueda volarse. Y también para ayudarlos a mitigar riesgos. Proteger el vehículo es importante. Bien. Y también esto de informarse por fuentes oficiales, ya sea Servicio Meteorológico Nacional, Dirección de Contingencias Climáticas, Defensa Civil de cada uno de los departamentos, lo vamos a hacer extensivo, y en el caso de ellos que han hecho esta comunicación, el municipio de San Rafael. Y también habla de las recomendaciones de que hay que tener en cuenta durante una tormenta, así es que para que lo tengan presente. Y repasamos información que llega en este momento de alta montaña. Le agradecemos a la gente que siempre nos mantiene informados. Desde las 15 se va a suspender el tránsito en el sistema integrado Cristo Redentor. Esto está sucediendo ahora, en Uspallata, Argentina, y en Guardia Vieja. Desde las 17 cerrados los complejos aduaneros. Mañana a las 8 van a estar verificando, bien, es decir, habrá intercambio de información y van a decidir si hay transitabilidad segura para que siga. Entonces, repasamos. Desde las 15 suspendió el tránsito en el sistema integrado Cristo Redentor del lado argentino Uspallata y Guardia Vieja del lado chileno, y desde las 5 de la tarde cerrado.
1: Ahí queda cerrado el paso. A partir cerrado de las 5 de la tarde hasta mañana, nuevo aviso, 8 de la mañana se definirá si se sigue. Esto a raíz de las nevadas que estaban, de alguna manera...
0: Pronosticadas para la zona de alta montaña.
1: Y que ya se estaban dando, ¿no? Desde la jornada de ayer. Veremos porque se entiende que este jueves mejoraban las condiciones meteorológicas allá arriba. Así que vamos a estar atentos a eso, Claudia, ¿no? Es importante. Y también las recomendaciones está dando el gobierno provincial en defensa civil, lo que se estaba dando en toda la provincia, incluso vinculado con el viento sonda, más allá de lo que decía Pedro, ¿no?
0: Exactamente. La información esta mañana era viento oeste y nevadas en toda la cordillera provincial, hablando del pronóstico, probabilidad de viento sonda para precordillera de Luján, Las Heras, Valle de Uco y Malargüe, y en horas de la noche se prevé viento sonda para el resto de la provincia, extendiéndose por la madrugada del día jueves. Así es que a estar atentos porque también Pedro lo había anticipado. Bien. Y cerramos la información de servicios con el sorteo nocturno. No nos olvidamos de eso porque la gente espera ese momento.
1: A ver qué estaban pensando para jugar.
0: Vamos. Primer premio para la Quiniela de Mendoza, 4.415. Y en el caso de la Nacional, el primer premio es el número 0724.
1: Bueno, el 15 todos saben, la Niña Bonita, ¿no? Ahí está, el 15 la Niña Bonita y el 24 decíamos el caballo.
0: El caballo, bueno.
1: Los dos numeritos que han salido. Claudia, recordemos. recordamos los premios que tenemos esta jornada, vías de comunicación y demás.
0: Repasamos que tenemos un voucher de 50.000 pesos de Óptica Latino y un par de entradas para Cinema Center. Así es que si quieren participar de los premios, nos tienen que dejar sus datos. Recuerden por escrito, nombre, apellido y DNI completo al 261-588-1003 y están participando.
1: Bueno, 8 de la mañana, 20 minutos. Solo quería sumar este dato en base a lo que está diciendo Claudia. Es muy interesante por todo el trabajo, ¿no?, que se debe hacer. En muchos lugares se está haciendo, lo vemos. Le preguntábamos a las distintas autoridades del gobierno cómo iba a ser, ¿no?, en municipios, las distintas reparticiones con el tema de la limpieza, exacto, del mantenimiento, por todo lo que se puede venir con el Super Niño. Y es interesante esto de lo que está haciendo ya el subprovincial ahí en San Rafael, porque justamente al consultar a los especialistas, ¿no?, en materia meteorológica, climatológica, quienes están de alguna manera elaborando los planes de alerta temprano, plantean una actualización allí de los pronósticos y, bueno, ha subido la posibilidad de que sea de cierto grado alto, ¿no?, de gravedad lo que pueda llegar a ocurrir con el fenómeno El Niño, ¿no? Y además que el sur provincial sería uno de los sectores, de las zonas más afectadas. Uh-huh, entonces también es interesante que se estén dando estas acciones y estas recomendaciones para evitar bueno, un mal mayor, ¿no?
0: Exacto, alguna consecuencia. Bueno, y es importante, estamos, Pablo, esto de, por ejemplo, en un momento de tormenta, cortar el suministro eléctrico, ejemplo, el suministro de gas, si es necesario, si uno entiende que la tormenta puede ser realmente fuerte. Uh-huh. Algunas de las recomendaciones que, como decíamos, es una medida de comunicación que ha adoptado San Rafael en las últimas horas, pero que bien podemos adoptar todos, ¿no?
1: Bien. ¿Qué nos dicen desde AEMSA, que es la empresa dedicada a los servicios meteorológicos especializados, que El Niño está activo, que ha subido la intensidad en agosto sobre el aumento de la temperatura superficial del mar? Y el escenario apunta que vamos a ir hacia un evento muy fuerte, incluso pudiera convertirse en histórico durante la primavera y verano, que es lo que empezamos a transitar ahora, incluso podría ser más importante en 7 décadas, ¿no? Esto, que es lo que puede generar probabilidad de impactos típicos, ¿no? En invierno lo vimos con las nevadas récord y ríos atmosféricos, y en lo que viene, estamos hablando ya de precipitaciones intensas, esto de algunas tormentas convectivas, incluido el tema del granizo. ¿Qué pasa? En el país se va a dar sobre todo en el litoral, sin embargo, y esto es importante acá marcarlo, se ve una señal significativa por encima de lo normal para toda la región de Cuyo, con especial incidencia en el sur provincial hasta el inicio del verano. Por eso también la recomendación, más allá de todo esto, de seguir muy de cerca los pronósticos a corto plazo, esto es diarios y semanales, ¿no? Así que también para tenerlo muy en cuenta lo que puede pasar con el fenómeno del Super Niño.
2: Incluso, Sophie, desde la coordinación, desde el plan hídrico aquí en la provincia de Mendoza, han destacado también, bien, como otras zonas, el este del Gran Mendoza, Guaymallén, exacto, Luján de Cuyo, son áreas ubicadas en la parte más baja de la cuenca urbana, exacto, y se entiende que son zonas que también están en peligro, digamos, o que pueden verse con mayor afectación por un riesgo de inundación, y también el Piedemonte y el área urbana central.
1: El Piedemonte es lo que más preocupación ha generado, también se están haciendo acciones, pero es muy importante que se siga trabajando para evitar algún tipo de, bueno, alguna situación allí indeseada. Lo de que decía Sofi también muy interesante, el Gran Mendoza, el este, el Gran Mendoza, hay zonas, por ejemplo, Corralito, Bermejo y demás, también a estar atentos y mantener sobre todo los cauces y no sumar esto de mayor basura o que se arroje residuos ahí justamente a las canales, acequias y demás, porque puede ser muy complicado incluso con el agua que puede ingresar a los hogares. 8 de la mañana, 23 minutos. Vamos a ir al contacto ahora sí con Matías Gómez, que nos suba más información en el móvil. Mati.
3: Juan, me justo, Pablo, entre Alpatacal y Paso de los Andes. Se está trabajando Aguas Mendocinas. Hay un fuerte operativo que se está haciendo desde Aguas Mendocinas y la ciudad de Mendoza con tránsito, porque hay despeje de tránsito por un lado y directamente en la calzada que va desde el oeste hacia el este no se puede circular. Entonces, despejes para que puedan circular los colectivos, sobre todo, y también los automóviles que pasan por la zona. Hay un agujero, están trabajando en lo que fue una pérdida de agua. Es muy profundo y va a demandar casi todo el día, por lo que piden circular con precaución en la zona, repito, de Juan B. Justo, entre Alpatacal y Paso de los Andes de Ciudad.
1: Bien, perfecto. Te agradecemos, Mati. Ya volvemos con vos enseguida, ¿sí?
3: Hasta luego.
1: Damos una novedad, noticia de último momento, tiene que ver con la muerte de Leonel, novedades judiciales policiales que ha dado a conocer la propia ministra de Seguridad, Mercedes Russo.
2: Exactamente. Recordemos que estaban buscando justamente a otros cómplices. Bueno, lo está informando la propia ministra de Seguridad de la provincia de Mendoza. La policía aprehendió a otros 3 sospechosos vinculados al hecho en el que murió Leonel Ortiz y han quedado ya a disposición de la justicia. Esto lo veníamos siguiendo, veníamos consultando, si habían novedades y demás, y está esta novedad está siendo informada oficialmente por las redes sociales por la propia ministra de Seguridad, Mercedes Ruz. Entonces hablamos ya de una persona que está detenida e imputada y ahora otros tres sospechosos que se suman en esta causa.
1: Veremos ahí cómo avanza. Bueno, la investigación, la pesquisa, entendemos que bueno, tiene que ver y están vinculados a este caso y un compromiso que había tomado la propia ministra de Seguridad, de decir que iban a ir con todo contra los responsables.
2: Veremos. Incluso que lo afectaba como mamá y como ministra, ¿no? Lo había expresado de esa manera.
1: Quedamos atentos a ver qué pasa finalmente con estas tres personas que han sido aprehendidas, ¿no?
2: Exacto.
1: Vamos a una tanda, ya volvemos.
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13: Hora 8, 29 minutos en toda la República Argentina. La temperatura actual en Mendoza es de 7 grados, la humedad del 53%. Javier Milei y Marco Rubio se reunieron en la ONU y ratificaron la solidez de la alianza bilateral entre Argentina y los Estados Unidos. El secretario de Estado norteamericano destacó la cooperación con Buenos Aires en minerales críticos y agricultura, horas después de que el mandatario argentino compartiera con Trump la cesión del escudo de las Américas. El Pite Álvarez fue internado por una crisis hipertensiva antes de una audiencia del juicio. El músico fue llevado al Hospital Tornú durante la noche del martes luego de pedir asistencia médica por palpitaciones y presión arterial elevada. Rige una alerta amarilla por posibles ráfagas de vientos en horas de la tarde de noche en el Gran Mendoza. Ahora la térmica es de 5 grados 6 décimas. El cielo se encuentra despejado y la máxima 25 grados.
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14: 8 de la mañana, 30 minutos.
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0: 8 de la mañana, 34 minutitos, momento de analizar esta actualidad en materia política, Carlitos, ¿no? Con todo lo que está ocurriendo y atentos, sobre todo en la jornada de hoy, muy focalizado el tema Malvinas, ¿no? Y estas idas y vueltas también, ¿no?
1: Yo le dije la guerra a las Malvinas porque tiene esa característica.
0: Claro, hay guerra también.
1: Hay una guerra simbólica, pero si bien el presidente Javier Milei se ocupó de aclarar que todo va a ser dentro de las características de la protesta formal, institucional, y nunca bajo el tema de la guerra, la realidad es que las cuestiones son duras y contradictorias, sobre todo porque hubo una reunión en la que Andy Burnham, el primer ministro británico, se juntó con Trump.
0: Y ahí calmaron las aguas, ¿no?
1: Por lo menos Burnham dijo, hemos hablado sobre las Falklands. O sea, que dijo, admitió y el otro no lo negó, que sobre ese tema se discutió, porque se podía haber juntado, porque evidentemente está tan desesperado Trump que necesita urgentemente el apoyo de toda la Europa que despreció para la guerra con Irán.
0: Definitivamente es eso, ¿no? Tiene que ver con esa guerra.
1: Ese es el tema de fondo. Y entonces, como
0: esta Inglaterra se compromete a potenciar también su colaboración en ese conflicto.
1: Gente en su momento lo había rechazado. O le había negado base y una serie de cosas que ya conocemos. Entonces, este hombre aprovechó y utilizó a un aliado muy leal, como el Javier Milei, para decir, en una de esas reveo mi posición sobre Malvinas. Claro. Pero no dijo mucho más que eso.
0: Y de eso se agarró el presidente,
1: Y de eso el presidente,
0: ¿no?
1: Se agarró de una forma que me parece un tanto irresponsable.
0: ¿Cómo sigue esta épica ahora, entonces?
1: Y el hecho concreto es que al día siguiente ya Trump estaba diciendo, quiero ser mediador en este desastre. Claro. Y lo más seguro es que dentro de 3 días, porque acaba de confirmar que fue muy buena la reunión con el representante del Reino Unido, lo más seguro que dentro de 3 días, si Reino Unido arregla con él algún acuerdo para la guerra con Irán, donde Inglaterra es necesaria y Argentina no, es muy posible que todo cambie, porque hoy por hoy y hasta las elecciones de noviembre para Donald Trump, Irán es fundamental porque está perdiendo. Sí. No nos engañemos, digamos las cosas con su nombre. Está perdiendo, o por lo menos no está ganando, que es lo mismo que perder. Porque no se puede. No puede ganarle a los ayatolás, pero tampoco se puede retirar, porque si se retirara quedaría con una merreír.
0: Tal cual.
1: Ante eso necesita Europa. A la Europa que minimizó, sobreestimó. El señor Milei se quedó en el pasado y sigue insultando a Europa como antes, cuando ya Trump está cambiando su posición. Claro, Trump cambia todos los días sus posiciones.
0: Bueno, va cambiando su posición de acuerdo a cómo le van respondiendo.
1: Ahora Milei anda diciendo de que Europa se está hundiendo, que es el acabose, que nosotros somos maravillosos. Pero ese es un discurso que hasta hace una semana tenía su valor, por lo que insinuó Trump, pero que ya no más, porque la realidad concreta es que el único apoyo por el cual Milei cambió su política sobre Malvinas es porque Trump le insinuó de que de alguna manera lo iba a bancar. Sí. Y creerle a Trump, con todo respeto para el señor Javier Milei, por más que sean amigos, es una total ingenuidad, porque Trump todos los días dice una cosa distinta a la otra. Milei miente también, pero es más dogmático. Milei tiene más una cuestión de religiosidad, del bien y del mal. Es más dogmático, otra cosa. Pero Trump es un empresario, negociador y macanedor.
0: Tal cual, tal cual.
1: Por lo cual, en este tema de la guerra de las Malvinas, yo tendría mucho cuidado.
0: Hay que esperar.
1: Ayer, ¿qué hizo Trump? Dijo, siempre lo mismo. Tuvimos una gran victoria en Malvinas. Tuvimos una gran victoria en Argentina. 2 veces le ganamos a los malos, que son los kirchneristas. Y lo obligó, o lo hizo sentar a Milei en eso del Escudo de las Américas, que es esa especie de organización de organización de la Nación Unida que ha armado Trump para él mismo.
0: Bueno, hubo foto ahí, fue foto un encuentro de guardias.
1: Ese Escudo de las Américas es un chiste. Es lo mismo que los superhéroes de las películas.
0: Vemos qué pasa ahora, ¿no? Con el discurso de Milei en las 11:45.
1: Ahora vamos a hablar de la soberanía de Malvinas, está todo muy bien. Pero la realidad concreta es que creo que este tema la gente no le está dando importancia, no porque no sea malvinero, sino porque la gente no es tonta y se está dando cuenta que a Milei lo han conteado.
0: Está claro.
1: Esa
0: está
1: es la realidad.
0: Bueno, y siguen las advertencias también del propio Inglaterra, ¿no? Con lo de Andy Burnham, que dijo que nos mantendremos firmes. Sí, nos mantendremos firmes frente a cualquier amenaza. Es lo que ha dicho también Inglaterra, sí, se mantiene firme.
1: ¿Qué amenaza? Vargas, lo otro ya lo dijeron claramente. Vamos a usar todos los recursos petroleros que estén dentro de nuestra.
0: Está claro. Van a defender
1: de nuestro alcance legítimo. O sea que no tenemos poder para esto. Y Milei creo que ha pisado en falso, creyendo la promesa de un farsante que nunca cumple ninguna promesa como Trump. Pero bueno.
0: Ahí quedamos atentos. Cintia, ¿cómo va?
2: Bueno, ¿cómo andan? Bien. Lo estaba escuchando atentamente. Vengo acá con el tema de los nihuiles.
0: Ayer
2: finalmente la Nación le dijo a La Pampa, chiquitos, no se tienen que meter en este tema. Básicamente
0: a ver, ¿dónde,
2: eso.
0: ¿Dónde está el juez que queremos inhibirlo también?
1: Estamos con Mendoza, ahí con el juez Colgo. Está todo bien. Lo que pasa es que es un tema vidrioso.
0: Bueno, claro. Que define la Corte en este caso.
2: La
0: competencia tiene el máximo tribunal, esa es la realidad, ¿no?
1: Y nosotros tenemos en contra ese laudo o ese acuerdo, ese convenio del año 1992, en el cual reconocemos los derechos de la Pampa. Uh-huh. De cualquier forma, se trata de una cuestión más simbólica que real, porque estaba viendo la plata de regalía que se
0: por
1: está
0: ahora
1: cobrando
0: es poco,
1: hoy.
0: Claro.
1: Son tres más.
0: Sí. Lo que pasa es que esto se proyecta a futuro cuando tenga nueva concesión.
1: Claro, cuando la cosa sea importante, ahí sería valiosa.
0: Un poco aclarar el escenario
1: para
0: después.
1: Pero el
0: tema
1: de regalía es un tema muy menor. Habrá que discutir, y sinceramente, lo dijo de alguna manera Jiménez Latorre, creo que en este sentido tiene mucho más la culpa La Pampa que nosotros, pero yo creo que habría que encontrar alguna forma de acuerdo. No como la del 92, que fue muy pro-Pampa. Creo que ahí nos equivocamos los mendocinos. Uh-huh. Pero habría que encontrar algún acuerdo para todo el tema de regulación de los ríos. No se puede seguir con esta pelea estúpida, porque La Pampa ha transformado a Mendoza en Inglaterra. O sea, para La Pampa nosotros somos los ingleses enemigos que le hemos tomado las Malvinas. Esa es la cultura general que hay en La Pampa, cosa que no ocurre en Mendoza. Vos le preguntás a un mendocino y un mendocino no está en guerra contra La Pampa. Un pampeano está en guerra contra Mendoza. Eso es una cultura que le han metido los gobiernos sucesivos que han tenido, que son todos de un mismo signo desde 1983, que es un error. O sea, es ridículo que nos estemos peleando todos los días con los pampeanos. Tenemos que acordar de alguna manera, pero no hay voluntad. El acuerdo es muy simple. Busquemos una forma de regular los ríos de una manera que nos convenga a los dos.
0: No solo eso, se había acordado las obras y eso también ha quedado pendiente,
1: bueno,
0: ¿no?
1: Los papeles no han hecho nada.
0: Nada, de todos
1: la
0: lados
1: verdad
0: no
1: que,
0: se ha hecho.
1: Sobre todo este último Tesilioto es de una inutilidad total, para que lo vamos a negar. Lo único que hace es insultarnos a nosotros, nada más.
2: En fin. Otro de los temas, ayer estuvo Diego Costarelli. Lo voy a poner en el centro a Diego Costarelli, que es el intendente de Godoy Cruz.
1: Sí.
2: Estuvo al mediodía con Ulpiano Suárez
1: y
2: también después estuvo con Natalio Mema. Por las dudas, hay que ir nivelando.
0: Bien, bueno.
2: Estuvo con Ulpiano Suárez, el intendente de la ciudad y candidato a gobernador, donde dijo, si yo fuera vecino de la ciudad, elegiría a Rodolfo Suárez como intendente, ¿no? De esta forma, obviamente, también confirmado.
1: ¿Cómo dijo? ¿A Rodolfo Suárez o a mi tío?
2: No, a Suárez, Rodolfo Suárez. Yo lo elegiría, dijo. Yo lo elegiría como intendente.
0: Sí, la verdad, claro.
2: Rodolfo Suárez, entonces, bueno, Ulpiano Suárez de esa forma avaló, digamos, lo que habíamos contado con el tema de Rodolfo Suárez.
1: Así es, nosotros dijimos, estaba clarísimo, ellos lo sabían, pero ayer lo dijeron, ya que lo dijo Mitre, lo recontra confirmamos nosotros. Porque la verdad es que confirmaron lo que nosotros dijimos.
2: Bueno, fuera de toda la cuestión, hubo fotos, hubo presentación de Costarelli con Ulpiano Suárez sentados en la misma mesa, hablando todo, y después, al rato, Natalio Mema subió un video diciendo, yo también estuve con Costarelli, yo también. Y sacaron esta foto. Esto va a ser así. Nos tenemos que acostumbrar a este tipo de cuestiones.
1: Están tenemos peleando que para personas. Cornejo lo está bancando como puede, desde la política de gestión a Tadeo García Salazar. Mema ha decidido, porque lo permitieron, dale pendejo, corre. Y está corriendo. Ulpiano está actuando todos los días. Y hay otros más, más calladitos, como por ejemplo el Petit Lombardi, que no ha descartado, me conta,
2: sí,
1: su deseo de serlo, uh-huh, pero dice no es el tiempo. Claro. Hay que esperar todavía, sí, no es el tiempo. O sea que, pero que también tendría, digamos que un hombre muy cercano también a Cornejo, y Cornejo deja jugar a todos.
0: Y sí, porque tiene que después elegir,
1: deja
0: entre uno.
1: Deja jugar,
0: ¿no?,
1: a todos. Mientras, bueno, tanto, negocia con la Nación, uh-huh, lo que él quiere, que algunos dicen que es lo de máxima. Yo creo que lo de máxima es lo de mínimo. Uh-huh. Lo que él quiere es que Petit no se presente. Hay algunos que dicen que se presente, si le vamos a ganar. Bueno, está bien.
0: Está bien.
1: Si lo quieren hacer, yo creo que en mi posición personal, con todo lo que ha hecho Cornejo por Milei, pero todo lo que ha hecho, que hizo que incluso muchos de sus legisladores tuvieran que decir, votar una cosa y después lo contrario. O sea, de todos los radicales, el único, el que más se la ha jugado por Milei, ha sido Cornejo. Si a cambio Cornejo no le permitiera que él designe a su sucesor, si Milei no le permitiera a Cornejo que él designe a su sucesor, sería un desagradecido. Pero también está el tema de que nosotros no sabemos, Petri, con apoyo o sin apoyo de Milei, ¿va a jugar? Hoy está trabajando totalmente para jugar. ¿Con o sin apoyo? No lo sé. Uh-huh. Eso usted a lo mejor sabe más que yo, pero y Milei, yo creo que tiene más ganas de ser Poncio Pilato que otra cosa. Creo que tiene más ganas de lavarse las manos y decir, pélense ustedes, muchachos, yo banco el que gana.
2: Me voy al otro lado, al peronismo, porque
1: el peronismo
2: tiene bastantes cuestiones que van a ir haciendo, pero no lanzando el candidato directamente, ¿no? Directamente. Lo que van a hacer es, son actos, diversos actos. ¿Te acuerdas que hablábamos de un acto que se iba a hacer los primeros días de días de agosto? Uh-huh. Los primeros días de agosto.
1: Se ha ido corriendo.
2: Ahora van a ser los primeros días de noviembre. Uh-huh. Hablan de los primeros días de noviembre. Donde van a hacer un acto.
1: El cierre es, primero aclaremos, sí, 7 de noviembre.
2: 7 de noviembre.
1: Lugar.
2: Maipú.
1: ¿Quién cierra?
2: Matías Estebanato.
1: Muy bien.
0: Bueno, ya está.
1: Ahí tienen un dato concreto.
0: Ahí va a ser el...
2: Pero no es lanzamiento.
1: No. Van a hablar todo. No hay lanzamiento, hay congreso.
2: Eso quiero decirte.
1: Donde todos hablan.
2: Es una cuestión rara.
1: Donde todos hablan, pero es la figura.
0: Similar lo que pasó.
1: No es lanzamiento.
2: No es lanzamiento. O sea, todos te dicen, pero no es el lanzamiento. No es el lanzamiento. Y si tiene cuatro patas, ladra, ¿qué es? No es. Bueno, no es lanzamiento, al menos lo que están diciendo ahora. Vamos a ver si después cambian. Claro. Pero el acto es en Maipú.
1: A lo mejor el día final, el cierre, dice, acepto la candidatura.
2: O como hizo Axel Kicillof, estoy dispuesto.
1: Porque es cierto, Kicillof tampoco se lanzó.
0: No hizo un lanzamiento oficial, donde lo dijo, manifestó.
1: Y los mendocinos ya están cada día más cerca de Kicillof. Uh-huh. Porque tiene nada menos. Tiene a Beiro, es cierto, que es un personaje importante, pero no es de la primerísima línea. Y lo tiene Siurka, que ya es un personaje. No es que sea de la primera línea, sino que es del primer nivel de decisión. Uh-huh. Siurka es el gran operador político de el peronismo no kirchnerista hoy en la provincia de Mendoza. O sea que está ahí. Creo que están armando una idea de decir... yo creo que los peronistas están pensando, apoyemos a Kicillof, pero con cuidado, porque tampoco es que sea muy querible acá. Uh-huh. Juguémonos con Estebanato con cuidado, porque hoy por hoy, en una elección unificada de la oposición, del gobierno, a nosotros nos hacen bolsa. De cualquier forma, por haber, si La Libertad Avanza y Cambio Mendoza acuerdan un solo candidato a gobernador, no hay manera de que el peronismo pueda ganar. Pero, ¿y si Petri y el candidato al gobernador, sea cual fuera, van separados? ¿Y por qué no va a ocurrir la gran jaque? O sea, ellos tienen el PJ tiene un solo sueño, sí, pasar por el medio.
2: Uh-huh. Una esperanza.
1: Tiene una esperanza que lejana, pero que no es imposible porque la interna dentro del gobierno nacional, del gobierno provincial y del oficialismo no es débil. Claro. Es una interna fuerte, una interna pesada y en la que hoy en principio nadie se quiere bajar. Ulpiano no se baja, Petri no se baja y Cornejo quiere un candidato propio. O sea que la cosa está complicada. Claro. Por eso el peronismo dice, estamos muy lejos, claro, pero más lejos estábamos con Jaque.
2: Uh-huh. Claro. Y mira, estamos lejos, pero, claro, pero, claro, pero...
3: Siempre
2: bueno,
3: está el entusiasmo.
2: Sí, va por ese lado. Pero sí, lo que me llama la atención, no esto, de aclarar, no es... no es lanzamiento, y vos decís, pero ¿cómo? Bueno, es una charla donde hay que ver también quiénes van. Irá, sí,
1: creo que van
2: la,
1: todos, menos los kirchneristas.
2: Menos la Cámpora, eso te voy a decir, menos el kirchnerismo.
1: La Cámpora, si va, hay una alianza al final donde le van a dar media persona, no sé quién lo entiende.
2: En el acto de Axel Kicillof había camporistas.
1: Sí.
3: No de Mendoza, ¿algún? ¿No?
1: No.
3: Decís, no, por eso.
1: Pero había en algún. Bueno, o Mayra Mendoza y todo eso.
3: O los originarios, el Cuervo Larroque y demás, ¿no? En su momento.
1: Sí, pero sí.
3: Ya no está más, claro. Y lo que sí se espera, además de esto de si, que no sería lanzamiento lo de Estebanato y demás, también se está esperando las elecciones del PJ hacia fin de año. Claro. Ahí, o sea, hay que ver si en ese momento también se da.
1: Yo creo que lo van a llamar al final, pero le van a ofrecer tres cargos. Es muy posible que Anabel Fernández Agati y los demás se enojen y vayan por su cuenta.
3: Ya pasó en el Congreso Partidario de fines de agosto, ¿no? Que quedaron bastante relegados.
1: De cualquier forma, la idea del gobierno de los peronistas de acá es, si tenemos que ir con los kirchneristas, perdido por perdido vamos, pero si no, no importa. Porque no depende de ellos, no depende de la suma de los peronistas que ganemos. Depende de las divisiones de los enemigos.
2: Claro. O sea que ese es el eje central, digamos, que tienen
1: en la vista, entonces, ¿no? Por eso no se preocupan tanto por ese tema. Mientras tanto, los chicos de la Cámpora, o sea, Hilardo, sigue trabajando.
3: Sí,
1: o sea, tiene un tuit donde me mostraron el otro día.
3: Catarata, ¿no? Permanente.
1: Catarata, sí.
2: Tiene un grupo, un canal
3: de WhatsApp.
2: Claro, también. Canal WhatsApp,
1: pero
2: de WhatsApp.
1: Con un montón de ideas interesantes dentro de su línea, por supuesto. Pero me gusta que se esté moviendo de la manera que está moviendo. Así que a mí me encanta eso, que los legisladores trabajen.
2: Bien. Hoy es la mesa política. Hoy vamos a ver qué pasa finalmente con esta mesa política. Era el martes, la pasaron al miércoles y hoy finalmente va a ser, se va a realizar esta reunión.
1: Yo lo dije recién. Yo lo caractericé así. Tú.
2: A ver.
1: Para mí la mesa política tiene un solo objetivo. Se junta la mesa política para calmar a la pata.
2: Ah, sí, sí.
3: Tranquilícese.
1: Lo repito así porque eso se me ocurrió ayer. Sí. Estaba viendo las noticias. Sí. Pero ¿por qué? Porque todo el objetivo es muy simple. Ya se juntó con Santilli, sí. Y Santilli le dijo, no, Patito, yo no te dije de que vos no habías escuchado, vos te equivocaste, bueno, dijo la Pato, está bien, me olvido de vos.
2: Claro.
1: O sea, todo el mundo está diciendo, salió el tonto del vocero, no sé cómo se llama.
3: Sí, Javier, ¿no?
1: Javier a decir de que no hay ningún problema, de que la Patricia Bullrich tiene un solo objetivo, a muerte, que es la reelección de Milei.
3: Claro.
1: O sea, la orden es calmarla, cuidarla, decirle que sea todo. Si quiere regalarle a cada uno un CD de la Lali Espósito, se lo van a aceptar. Posiblemente hasta lo escuchen. Y el objetivo es calmarla, tranquilizarla, que no joda. Y que si sigue hablando cosas, que la siga hablando, pero que no tenga trascendencia. El objetivo es muy simple. Porque es cierto, si... Cintia, sin Patricia, la división que va a haber dentro de un año va a ser en dos, entre el peronismo y el oficialismo. Eso es lo único.
2: Los buenos y los malos, Milei dice, sí. Los buenos y los malos, y que no hay que aceptar, porque, a ver, fue todo un mensaje político, ¿no?
1: Verdad,
2: además, él dijo los buenos, los malos. Pero los que están en el... No hay nada en el medio, no sirve nada en el medio. Dices, básicamente, ¿viste? Cuando lo traducís políticamente es... el kirchnerismo es
3: nosotros
2: atrás o yo,
3: claro.
2: ¿Viste? Sí, o sea, directamente.
1: Es
2: un mensaje político
1: que no
2: fuerte,
1: Que no haya paso Porque si no, el kirchnerismo...
2: Y fue mucho contra los del medio. Lacunza, Sanader, hablábamos de...
1: Si hubiera paso, el kirchnerismo, no el kirchnerismo, sino el peronismo, tiene un montón de candidatos para presentar. Y si en ese paso se presentara, qué sé yo, el candidato de San Juan, Uñac, Juan Graboy, Sergio Massa, que se quiere presentar, Eduardo Guado de Pedro, que lo quiere presentar Cristina, si se presentaran como 10 y ganara Kicillof, tendría una legitimidad 10 veces mayor. Por eso ellos no lo quieren. Pero de cualquier forma, lo que quiere el mileísmo es que sea Milei contra un peronista. Uh-huh. Mientras que, y están aterrados por la tercera opción, porque si Patricia Bullrich apareciera, ya no sería volver a los tres tercios. Claro. Y en los tres tercios, el tercio mayor es el que no es ni mileísta ni peronista.
3: Y el problema lo tenés en el balotaje.
1: Y, ¿no? y en el balotaje, si se arma eso, se arma un despelote brutal. O sea que ahí está el problema. Por eso, Patricia, que es la única que, en mi opinión, hoy expresa la posibilidad de una tercera fuerza, porque no veo a ninguno de los otros, por más que me digan Brito, Haddad o quien vos digas.
3: Hoy no prende ninguno.
1: Hoy yo no lo veo, ni siquiera lo que dice Ernesto Sanz, que me parece muy loable, pero no lo veo ni de casualidad. A Patricia sí la veo, sí, pero tiene que romper bien, tiene que hacer un montón de cosas. Pero sí, por eso yo lo que, como ellos también lo ven, dicen, hay una sola solución, hay que tratarla como los dioses. Quiere un helado, vayan urgentemente a Rapa Nui y le compran un kilo de helado.
3: No, ahí va Cristina. Ahí va Cristina, bueno, claro. No sé si va a
2: mirar. Igual son ricos.
3: No, bueno. Vaya, pero viste, comunicacionalmente, cómo quieren diferenciarse.
1: Respeto, yo fui a Rapa Nui en Buenos Aires y me salió una fortuna. Vos decís
3: que ahí Rapa Nui abre la... borra la grieta ese chocolate.
2: A mí me borra la grieta.
3: Ahí va la grieta, ¿no?
1: La idea es tratar muy bien a Bullrich para que no se pelee, y Bullrich va a tratar por todos los medios de diferenciarse, diciendo que no está en contra. Pero si por allí uno lo conoce, dice una cosa que Milei explota, porque a la Villarruel se la bancó varios meses, hasta que un día, creo que fue con el tema de cuando fue a visitar a María Teresa Isabel Martínez de Perón, ahí explotó. Y lo que quiere Cristina es que Milei explote. Ella no puede irse, tiene que hacer que Milei explote. Y Milei le han puesto clonazepam y le han dicho, vos no te enojes.
3: Igual no es el momento todavía para romper, ¿no? Si rompe Patricia, todavía falta.
2: Bueno, claro. Marcha atrás en el gobierno con el tema de discapacidad. Ahora es otra la discusión.
1: Otro tema,
2: ¿no?
1: que tiene que ver con Patricia.
2: Sí.
1: Porque si no hubiera sido tal cual. Patricia, no lo hubiera
3: hecho. Hay un recálculo, sí.
2: Bueno, tiene el respaldo del PRO, de la UCR, todo. Ayer hubo reunión del PRO con Lacunza, un poco diciendo, es nuestro candidato, es la persona que hemos elegido. Hubo dirigentes de todo el país, no estuvo Gabriel Pradines, pero bueno, nada, por una cuestión, por otras cuestiones que no pudo viajar, pero nada más.
1: Y me parece muy bien Lacunza. Es más, el mismo Ernesto Sanz, previendo, dijo, si a Lacunza lo del PRO al final lo traiciona, nosotros lo queremos llamar. O sea que todas las terceras posiciones...
2: Por eso digo que no es menor... No es menor, más allá que lo dice en otro contexto, Milei y todo lo demás, él lo que dijo fue, es los malos, los buenos o los malos. No hay lugar en el medio.
1: Eso,
2: y me parece que es
1: político,
2: un...
1: Y en su lugar haría exactamente lo mismo.
2: Un dato político interesante.
1: A Milei le conviene pelear solo con el peronismo y que no haya paso.
2: Claro, tal cual.
1: Y que no haya paso. Eso es el gran objetivo de Milei. Y está trabajando a muerte totalmente en ese sentido, como Cornejo está trabajando para que Petri no sea candidato.
3: Total.
1: ¿Está bien o está mal eso? Yo qué sé. Yo sé lo que están intentando cada uno de ellos. ¿Lo van a lograr?
3: Lo sabemos, claro.
1: Pero nosotros tenemos que informar lo que están pensando los grandes líderes. Que lo logren o no, yo lo desconozco. No tengo idea. Un dato ustedes saben, pues, es noticia nada más. Ustedes conocerán más que yo, pero ayer la justicia confirmó la elevación a juicio de la causa contra Daniel Orozco y su pareja, Janina Ortiz. O sea que van directamente a juicio.
2: Sí, exactamente. Por el tema de Manuel Laura. Lo contaba ayer en la mañana, tal cual lo contaba Federico ayer en la mañana, temprano, con esta novedad de que van a juicio. Los demás fueron absueltos. pero
1: hay algunos, menos, tres o cuatro que están ahí.
2: No, por eso digo
3: menos Janina y Ollenar, ¿no?
2: Janina Ortiz, Osvaldo Ollenar y Daniel Orozco. Exacto. Son los que los que van a estar
3: por las cooperativas truchas, 35 millones. Bueno,
2: tal cual.
3: Veremos.
2: Bueno, eso serían más o menos los temas. Vamos con semáforo porque estamos así rápido. Sí, no sé si les queda algún tema, así que nada, vamos a semáforo.
1: Dijimos todo.
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3: Bien.
2: ¿Rojo?
3: Carlito.
1: Yo tengo un solo tema que anecdótico, pero que me dio tanto asco. Que es porque Kicillof hizo un acto para incorporarlo a su fuerza. Que este nazi peronista que se llama Santiago Cunio.
3: Sí, otra vez. Sí.
1: Este vergonzoso que ayer habló de Miriam Breckman y le dijo que le recomienda al asesor de vestuario de Miriam que le ponga tetas y le abra el escote. Que empiece a ser la más trolita para que tenga un poco más de empatía con el electorado y así sigue diciendo vulgaridades. No importa que lo que importa es que sea un hombre de Kicillof. Y así como ellos critican a que Milei no dice nada cuando aparece un fascista ofendiendo gente desde todo punto de vista con ideas macabras o terribles, yo creo que acá el peronismo tendría que sacarse de encima a esta basura que ofende así a una mujer, llamándola trolita y todo ese tipo de cosas, y que es una porquería de tipo. Tema menor, pero como tiene que ver con Kicillof, yo lo pongo... Vos da el tema más importante, pero
3: me parece que es interesante como un rojo fuerte, porque, a ver, ya lo teníamos Adorni y lo habíamos puesto como rojo y demás. Me parece interesante también la posición que tomó ayer, como para destacarlo, así como un semáforo rojo, al propio Javier, que recién lo mencionabas, incluso también hizo mención a Adorni y dijo, bueno, vamos a esperar lo que la justicia diga, no vamos a decir más nada, ya no es funcionario nuestro, o sea, despegándose totalmente, ¿no? Y cuando todavía tiene la custodia oficial, por eso, todavía tiene hasta la custodia oficial. A eso iba, ¿no?
1: ¿Por qué le da la custodia oficial? Yo voy a pedir custodia oficial para mí, yo soy como 35 años, trabajo en el gobierno.
3: No solo custodia oficial, está sigue usando el vehículo oficial y demás, ¿no? Me parece que...
1: Una barbaridad.
3: Ahí está, esperemos que la justicia...
2: ¿Amarillo?
1: Para amarillo es Donald Trump.
3: Sí, yo también.
1: Con cara dura total.
3: Yo puse esas idas y vueltas, ¿no? Lo está dejando medio solar ya.
1: De acuerdo, o sea, juega para cualquier lado y uno no puede.
2: Tiene que ganar él, por eso.
3: Bueno,
2: no,
3: porque
2: los números no están dando.
1: Pero lo está utilizando de forro a Milei, que Milei es totalmente. Es lo que yo me enojo. Yo lo que digo, me enojo con Cornejo porque digo, che, Cornejo, vos estás jugando todo para Milei. Milei está jugando para vos. Lo mismo le digo a Milei, che, Milei, vos estás jugando todo para Trump, estás jugando para vos.
3: ¿Qué está haciendo?
1: O sea, si va a dar todo. Que te den todo, hermano.
3: Ya le hizo un guiño, ya le hizo un guiño a Inglaterra y ya miró con buenos ojos,
1: fuerte,
3: ¿no?
1: Por eso. Estaba rechocho.
3: Estaba contento,
1: ayer,
3: claro.
2: Bien, verde.
3: Bueno, y verde, yo sí puse, esperemos a ver si avanza esto, ¿no? Pero dentro de la relación ahí Estados Unidos-Argentina, este acuerdo por el gas natural licuado de 7.000 millones de dólares, veremos si se avanza, pero es para explotar Vaca Muerta sobre todo, ¿no? Bueno, está bueno. Si se logra avanzar, ojalá.
1: Más que decir eso.
3: Por todo lo que hablamos de inversiones, ¿no? Ojalá se dé.
2: Perfecto. Bueno, voy con mensajes. Dice, hola amigos de Mitre, Mendoza. El tema, yo me había quedado con eso, con el tema de la estación de servicio.
3: Por el tema de seguridad.
2: Sí. ¿No? El señor de la estación de servicio dijo que la policía tardó entre 5 y 7 minutos en llegar. Es un tiempo prudencial. Claro que para ellos, que sufrieron semejante horror, los minutos les parecen eternos. Esto no significa que debamos de dejarnos de alarmar por cada asalto. La estación está al lado de ciudad. Les aconsejo que se adhieran al sistema Ojos en Alerta. Yo estoy adherido y las veces que requería el servicio personal de seguridad, policías y preventores han acudido con premura, dice Claudio. Bueno, está bien. Hola, gente de Radio Mitre. Buen día, dice, buen miércoles. Yo paso todos los días por la estación asaltada y es verdad, no hay presencia policial en cualquier horario, sabiendo que hay comisaría a tan solo 10 cuadras. Una vergüenza, dice Olga. Los delincuentes, buen día, estaba escuchándolos, las condiciones de privación de la libertad deberían ser mejoradas, no solo que los menores tengan condiciones de resguardo y de educación, es difícil la reinserción bajo estas condiciones. No soy garantista, solo me gustaría que se trabaje en la reinserción. Los delincuentes deben cumplir una condena. Dice este oyente, buen día. La ley de baja de imputabilidad a los 14 años es muy mala. ¿Cuándo se bajó de 18 a 16? ¿Qué se logró? Nada, porque el problema es que no se ha mejorado la educación, la cual viene empeorando desde la reforma educativa de los 90. Mientras no volvamos a la educación como eran los 80, van a seguir bajando la edad de imputación. Ah, que lo haya aprobado el Congreso no dice nada. Si no, alguien debería explicar cómo aprobaron la famosa ley de bases que modificaba un sinfín de leyes. Tenemos un Congreso que se ha transformado en un Boca River y no tiene nada que ver con lo que los argentinos reclaman. No olvidemos a los borocotó que fueron elegidos por un partido y se cambian de partido luego de ser elegidos.
1: No solo la escuela, porque muchos de estos chicos que delinquen ni pisan la escuela.
2: Es una cuestión social más profunda.
3: Entramado social, claro. Heavy, sí, fuerte.
2: Señores, dice, la pato es de La Libertad Avanza. Romper con La Libertad Avanza no le va a servir de nada. Solo hay que recordar que 5 minutos después de perder las elecciones se pasó a La Libertad Avanza como ministra de Seguridad. La opción, Lacunza y Sanz, los que pueden representar ese electorado que no quiere a los K. Y este anarquista, dice, es muy veleta y prioriza a los países extranjeros. Saludos, dice Ernesto.
1: A mí Lacunza y Sanz, los dos me encantan. Sí, pero no los veo, ¿qué crees que te diga?
3: Fíjate,
1: más que me encantaría comer con ellos, hemos comido con ellos, sí. Son macanudos.
3: Igual que Provincias Unidas o lo que puede hacer Pullar o Nacho Torres.
1: Me encanta,
3: ¿no?
1: Pero hoy no los veo, ¿qué culpa tengo? Es más, ellos no se ven.
3: Hoy falta bastante, pero...
1: Claro, ellos hoy ni no, ellos se ven. No. Pero claro que falta bastante. Sí.
2: ¿Qué presupuesto se comprometerá para todo el sistema carcelario para no afectar el equilibrio fiscal? ¿Le sacaremos presupuesto a las universidades discapacitados o aumentaremos impuestos? Si queremos aplicar una ley penal para menores moderna, entonces no seamos hipócritas y expliquemos de dónde sacarán los fondos. Dice, nada bueno se puede esperar de un payaso, dice, como Milei, aunque muchos siguen aplaudiendo a este circo que nos gobierna. Está enojada, Carolina. Buen día equipo, buena semana. Transitar con precaución y paciencia por acceso sur y paso manual sur por obras, pero a ver a los conductores que no se prendan a la bocina. Si tocar bocina no los va a hacer avanzar más rápido. Saludos, dice Danilo. Tal cual, si ves una fila, ¿por qué te prendes a la bocina? Si una fila, no puedes volar, vas a tener que esperar.
1: Yo
2: no hay nada.
1: Cada vez que me toco una bocina siento ganas de bajarme del auto.
3: Pero a veces hay algunos que se quedan tan parados.
2: No,
3: está bien.
2: No, pero cuando vas andando por acceso,
1: pero hay
2: no toques la
1: tocan
2: bocina.
1: Sí. Es muy agresivo la bocina. Sí, sí, yo preferiría que me hagan con movimiento de luz.
2: También. Hay que despejar, pero dice.
1: La bocina es muy agresiva, yo... La uso solo en términos, en momentos cruciales, claro. O sea, cuando alguien se pasa en rojo o alguna cosa así, pero cuando hay una cola, qué sé yo.
2: Hay que despejarse de los corruptos nacionales, son una banda. Dice, el mejor equipo informativo, dice Osvaldo, bueno, muchas gracias.
1: Con ustedes dos, impresionante que no sea así.
2: Miércoles otra vez sobre la ciudad, la gente se ve libre en soledad y me copé. Dice.
3: Ya sé por dónde
2: excelente vi. Miércoles Radio Mitre, dice este oyente, hola, buen día. Buen día Radio Mitre, dice, buen miércoles para todos. Pregunto, ¿quién se hace responsable de la muerte de la chiquita de las picadas? Porque todas las organizaciones involucradas se tiran la pelota unos a otros. Mientras tanto, la familia solo llora ese deceso, qué mal estamos como sociedad. Bueno, ahí se hicieron...
1: Que la mató, pues no.
2: Se hicieron al conductor, sí, no tenía alcohol. Claro. ¿Cuánto? En las picadas, sí. ¿Cuánto hubo de contención? ¿Cuánto pudo contener? Hay un montón de cuestiones que hay que ver.
1: ¿El que la atropelló estaba haciendo picada?
3: Sí, claro, sí, es que estaba dentro del lugar habilitado para hacer picadas. Claro. En realidad está habilitado. ¿Qué pasa? La pared, incluso explican desde la organización de las picadas que estaban habilitados, verificados, certificados para poder operar.
1: No tenía alcohol,
3: que la pared, lamentablemente, parece por un desperfecto mecánico o algo, la pared tenía hasta hierro, ¿no? Fue una
2: imagínate la velocidad,
3: grave,
2: porque
3: claro.
2: Fue en la largada esto. Claro. Imagínate la velocidad que toman para salir y en ese momento
3: no se
2: desvía. Claro. Y la gente que va a las picadas está acostumbrada a estar ahí en los costados.
3: De hecho, en las gradas también, claro. ¿No? Pero bueno, muy
2: bueno,
3: triste.
2: Dice, excelente semáforo político de hoy, felicitaciones, miren qué bien. A ver, Algunos uno toca bocina porque están con el celular.
3: Y sí, también es verdad. Eso
2: y
3: verdad.
2: No lo sueltan, ahí es necesario.
3: Te da bronca, no, te da bronca claro.
1: Ahí que otra
2: en el semáforo se da eso, ¿no? En claro. Los semáforos se da eso. Y no lo sueltan, es necesario tanto para la seguridad de ellos y la nuestra, uh-huh. Dice este oyente. Hola, dice, la ley de tránsito, prohibido tocar bocina. Pero se prenden a la bocina, ¿eh? es lo que estábamos contando. Buen día, Radio Mitre. Carlos, quizás tenga que cambiar sus anteojos. Debe decir que no lo vea la Kunza. Hay que apostar a gente nueva con experiencias y preparados y honestos. Dice, saludos, Graciela de Ciudad.
1: Pero le juro por Dios que es difícil. No es que no lo vea la Kunza, me encanta la Kunza. ¿Quieren que le diga más? Sí. Sí, no me la jugaría, pero yo, es una persona que yo podría votar. Claro. Perfectamente, he hablado con él. Me parece serio, preparado. No tengo nada contra él, pero que no lo veo no es por culpa de mi anteojo.
3: Una cuestión de percepción, ¿no?
1: Es una cuestión de que no lo ve nadie todavía.
3: Es muy fuerte la figura de Milei, de Kicillof, claro, de Patricia, claro.
1: Tan grande, obvio, tan importante,
3: es la realidad.
1: Tan instalada.
3: Exacto.
1: Pero es cierto que puede verse, claro.
3: Puede haber un proceso de Milei, crecimiento.
1: Milei, a un año antes de las elecciones, obvio, no lo veía nadie.
3: Claro.
2: Bien. Bárbaro, ¿vamos con audios?
1: Vamos.
5: Con respecto a esto, a la precaución con la tormenta del Niño, ¿no? Yo anduve por el centro todo el día. Es impresionante la cantidad de gente que estaba barriendo veredas y tirando toda la acequia. Parece, o no sé, no escuchan noticias ni ven noticias tampoco. Es lamentable. Y después le echan la culpa al municipio, le echan la culpa al gobierno.
6: Buen día, Mitre. Dicen que la única realidad...

0: Con el tema Malvinas, es que el señor Milei avanzando con todo lo que ha avanzado sobre las sanciones a empresas, más las compras de equipamiento para las Fuerzas Armadas, es el que más ha hecho en los últimos tiempos, y yo diría desde Malvinas a la fecha, por la causa Malvinas. Quiera o no lo quiera ver la gente, pero si analizan la historia es así.
1: Chicos, ¿cómo están? Buenos días. Espero tengan un buen comienzo de día. La calle Peltier de llegar a San Martín, que está bastante complicada para que lo tengan en cuenta. Y eso ya viene ya hace rato, desde que están arreglando la calle Brasil. Chicos, que tengan un buen día.
2: Muy bien.
3: Bueno,
2: Sí, todas las opiniones. Teníamos encuesta, no sé si alcanzamos
3: sí. Tenemos unos segunditos, unos minutitos.
2: Un ratito.
3: Sí.
2: Sí, bueno, entonces voy un ratito con una encuesta, con la de CB Global Data. Tenemos varias encuestas, voy a tratar de ir leyendo porque la verdad que vamos atrasándonos. Milei versus Kicillof, esta encuesta, Milei termina con mejor imagen que Kicillof en 13 provincias, mientras que el gobernador se impuso en 11. Solo dos de diferencia, ¿no? En la encuesta anterior que los confrontó de manera similar, la diferencia a favor del presidente había sido de
3: 8 a
2: 8.
3: 12, sí, mirá cómo baja de 8 a 2
2: Impresionante.
3: ahora, sí.
2: Impresionante. Bueno, dice Milei versus Kicillof, donde gana el presidente. Bueno, Cava 38%. Paren que me voy a poner los lentes, estos de 38,2%. Chubut 37. Cava 38 para Milei, 28 para Kicillof. Chubut 37, positiva para Milei y 30 a Kicillof. Córdoba 52,5. Escucha bien. Milei, Kicillof 19. Corrientes 36,5. Milei 25,4. Kicillof. Entre Ríos 37 para Milei, 23 para Kicillof. Jujuy 34,8 para Milei, 30,6 para Kicillof. Mendoza, escucha esto. Milei 53,7%. Kicillof 20,8.
3: Igual que Córdoba,
4: muy similar.
3: no
2: Pero
3: que tú...
2: la que más
4: más
2: tiene,
4: alto
2: la que
4: tiene
2: más
4: Milei, sí.
2: alto tiene.
3: Mendoza y Córdoba son mileístas.
2: Misiones 32,9 y 31 para Kicillof. Neuquén 46, Milei 28, Kicillof. Salta 41 para Milei, 28 para Kicillof. San Juan 36 para Milei, 30 para Kicillof. Santa Cruz 31,7 para Milei y 29,7 para Kicillof. Y Santa Fe 40,5 para Milei y 27 para Kicillof. La verdad, los números fuertes. Y te vas, por ejemplo, provincia de Buenos Aires, el 43,4 para Kicillof y 35 Milei. Catamarca 39 Kicillof y 37 Milei. Chaco 38 Kicillof, 31 Milei. Formosa 44 Kicillof, 21 Milei. La Pampa 34 Kicillof y 33 Milei. Fíjate vos ahí qué dividido, ¿no?
3: Sí,
2: Que casi empató.
3: Locales, siempre.
4: Sí.
2: La Rioja 37, mirá vos, 37,3 Kicillof, 36,4 Milei.
3: Cerquita.
2: También.
3: Mira que ahí está el
2: Menem.
3: delincuente chiflado.
2: No,
3: ese
2: ¿quién?
3: ¿En La Rioja está hablando?
2: Sí, ¿quién? Ah, el gobernador, sí.
3: El gobernador
2: No, yo digo como figura política, digo Menem, es importante que es de La
4: Claro.
2: Libertad Avanza,
3: Por
2: digo.
3: favor.
2: San Luis 39,7 Kicillof, 39,1
4: Claro,
2: Milei.
4: está
2: Mirá
4: peleando.
2: vos, acá al lado, nada. Santiago del Estero, 52,8 Kicillof, 20 Milei. Tierra del Fuego, 39 Kicillof, 30 Milei. Tucumán, 40 para Kicillof y 34 para Milei.
3: Lo primero que vos decís, Cintia, es
2: Sí.
3: que si vos ves, aunque estén empatados casi en el número de provincias,
2: Sí.
3: este, En las provincias en que gana Kicillof gana por muy poquito a Milei, pero en las provincias donde gana Milei gana por mucho a Kicillof. O sea que por lo tanto, con esos datos, hoy gana Milei.

0: Pero ha ido reduciendo la diferencia aquí. Bueno, y en Buenos Aires, ¿cuál era el número en la provincia?
1: En provincia de Buenos Aires, ya te digo.
0: ¿Cuánto da para así Kicillof?
1: 43 para Kicillof y 35 para Milei.
2: Claro, o sea, en la provincia de Buenos Aires, que es el centro, tendría que ganar por muerte. Con fíjate esos números, Kicillof pierde la elección si fueran hoy. Sí. Que es lo que yo sostengo.
1: Claro.
0: No sé si alcanza para. Bueno, no sé si
1: en Santiago, mira, fíjate vos que en Santiago del Estero.
2: Nada, eso no lo sé.
1: Santiago del Estero es donde tiene el 52,8 Kicillof, que tiene 20 del otro lado, pero es una provincia que no incide.
0: Chica, provincia.
1: Y después tenés.
2: Formosa.
0: Provincia muy
1: claro,
0: chica.
1: Y por ejemplo, el que gana Milei, tenés a Córdoba con el 52,5, a Mendoza con el 53,5 y a Santa Fe con el 40,5 y Neuquén con el 46,5.
0: Las provincias más fuertes, ¿no? Fijate, de mayor peso electoral. Claro.
1: Tenés todo. Entonces, bueno, por eso es tan difícil, digamos, que gane el peronismo.
0: Sí, lo que decíamos, no sé si gana, claro, difícil eso, y después no sé si Milei con estos números pueda ganar tranquilo la primera vuelta. No,
2: pero si está por la decisión entre dos,
0: ahí sí.
2: Lo más seguro es que aún así gane la segunda vuelta.
0: El apoyo vaya hacia Milei, claro.
1: Muy bien. Bueno, ahora sí nos vamos, ¿eh?
0: Bueno,
1: nos vamos.
0: Cerramos.
1: Adiós.
0: Será hasta mañana con más Clima Político. Volvemos enseguida con más Primero Mendoza.
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0: 9 de la mañana, 22 minutos. Gracias a todos los oyentes. Siguen llegando los mensajes también para, bueno, obviamente dejarnos sus inquietudes, algún aporte y demás, pero también para participar de los concursos de esta jornada.
1: Repasamos, tenemos voucher de 50 mil pesos de Óptica Latino y tenemos un par de entradas para el cine, para Cinema Center. Nos tienen que dejar sus datos, nombre, apellido, NEI completo y están participando. Recuerden, número 2615-881003.
0: Buenísimo, si ya les contamos qué pelis pueden ir a ver. Además, bueno, ya después renueva cartelera, pero está bueno para tenerlo presente para la jornada. 9.22, vamos al contacto con el móvil. Está nuestro compañero Matías Gómez, que nos suma más info. Mati.
2: Carpa de salud hasta las 16 horas en la Plaza Independencia. Está organizado por Fuesmen y COVID, que están realizando, llevando adelante esta carpa. Comenzó ahora, hace un ratito, a las 9 de la mañana, y tiene tres estaciones: prevención ginecológica, cardiología y neumonología. Vamos a escuchar a Martín Galera, él es el que está encargado de toda la comunicación del Fuesmen, con más detalles.
3: En neumonología vamos a estar haciendo espirometría. En aquellas personas que detectemos que puede haber algún indicador que nos preocupe, lo que vamos a hacer con esa persona es derivarlo a la Fuesmen y poder hacerle sin costo una tomografía de baja dosis. Una tomografía de baja dosis es lo que vamos a empezar a utilizar para hacer screening de cáncer pulmonar. Haciendo una analogía a lo que sería la mamografía en el cáncer de mama, bueno, vamos a empezar a usar lo que es la tomografía de baja dosis para la parte pulmonar. Después vamos a tener en la parte cardiológica, vamos a hacer algunas mediciones de algunos indicadores y en todo lo que hace a la parte ginecológica vamos a tener asesoría de lo que es la importancia de la detección precoz del cáncer de útero, que la mujer recuerde el hábito que tiene que tener una vez al año para concurrir al médico. Y además de eso, lo que vamos a estar haciendo es un test de sarcopenia que nos permite medir la capacidad muscular y esquelética de las personas.
2: Bueno, tener en cuenta que en la sarcopenia se realiza este estudio a las personas mayores de 60 años y aquellos que no lleguen, Pablo, por cuestiones de tiempo, distancia, lo que fuese, tengan en cuenta que se pueden acercar al Fuesmen y estos estudios se los pueden realizar también. Pero bueno, hoy la carpa, como les decía, desde las 9 y hasta las 13 horas, ahí corregimos ese dato también para aquellos que preguntaban, de 9 a 13 van a poder venir a la Plaza Independencia y se pueden realizar este estudio. Ya hay mucha gente, ¿eh?
0: Bien, bien. Bueno, quedamos atentos, Mati, ¿no? Vamos a seguir de cerca todas las actividades. Cualquier novedad nos avisás y volvemos con vos, dale.
2: Hasta luego.
0: 9 de la mañana, 24 minutitos, damos esta novedad. Recién contábamos nuestra situación de diputación, de elevación a juicio, del juicio que se venía contra Daniel Orozco y Janina Ortiz, el exintendente de Las Heras y, bueno, la secretaria en su momento de gobierno. Estamos hablando de novedades y tienen que ver con la presentación que han hecho a la justicia desde la defensa para ser declarados culpables, Sofía.
4: Exactamente, han pedido lo que se denomina un juicio abreviado, lo cual reconocen la autoría de los delitos que se le endilgan y de esa manera pueden acceder a partir de un acuerdo entre las partes a una pena menor reconociendo la culpabilidad.
0: Esta pena menor significaría, hay que ver cómo avanza este pedido, esta solicitud y el proceso, pero significaría prisión en suspensa. De la otra manera estaríamos hablando de una condena.
5: ¿Qué culpabilidad reconoce?
0: El tema de las cooperativas fantasma, los 35 millones de defalco allí al Estado.
4: Exactamente.
0: ¿No? Así que, bueno, interesante, lo vamos a estar siguiendo también porque tiene que ver con aceptar la culpabilidad para recibir de alguna manera un beneficio procesal mejor, ¿no? Un beneficio salvar de prisión, de la cárcel.
4: Claro,
0: ¿no?
4: Siempre lo que contamos con los juicios abreviados es que siempre se tiende a esto.
0: A dar algún tipo de
4: beneficio en la pena que se termina computando. O en algunos casos incluso ha pasado que con un juicio abreviado también ha evitado una persona que arriesga en otro caso, por ejemplo, perpetua, no ir a un debate popular, por ejemplo.
5: Sí, para una persona común, sí, pero para un político está el reconocimiento de un
4: delito. Que ver qué pasa. Es un pedido que ha hecho la defensa justamente de ambos. Es un pedido de juicio abreviado. Ahora hay que ver si se lo aceptan o no. Y si se lo aceptaran, ahí es otra instancia.
0: Esto va a ser analizado por la Fiscalía de Delitos Económicos. Exacto. Y a partir de ahí, bueno, con todo lo que significa, ¿no? ¿Quién lo está solicitando? ¿Quién lo está pidiendo? Estamos hablando desde el ejemplo, ¿no? ¿Qué pasa con un político?
5: Es un político que ha admitido una forma de corrupción.
0: Directamente, sí. ¿No? Estamos hablando de eso. Es la presentación que ha hecho su abogado de admitir el delito que se le está endilgando, ¿no? Vamos a ver cómo avanza, obviamente, y qué respuesta encuentra Orozco y compañía, ¿no? Quienes han sido...
4: A ver, bueno, si se le da lugar o no a este pedido.
0: Si se les permite, ¿no? Esta posibilidad. Es interesante, ¿no? Porque, bueno, veremos cómo actúa la justicia en este caso puntual. 9 de la mañana, 27 minutitos. Hacemos nueva tanda. Ya regresamos.
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14: Hora 9, 31 minutos en toda la República Argentina. La temperatura actual en Mendoza, 12 grados, 6 décimas. La humedad del 50%. El Paso Cristo Redentor cierra este miércoles por nevadas en alta montaña. La circulación hacia Chile se interrumpirá a las 15 horas en Uspallata y Guardia Vieja, mientras que los complejos aduaneros dejarán de operar a las 17. Las autoridades evaluarán mañana si las condiciones permiten reabrir el cruce internacional. Crimen de Leonel Ortiz. Detuvieron a otros tres sospechosos y ya son cuatro los aprehendidos. La ministra de Seguridad, Mercedes Ruz, confirmó nuevos avances en la investigación por el asesinato del niño de 7 años, baleado el 14 de septiembre en Villa Junín, Las Heras. Los detenidos quedaron a disposición de la justicia, que busca establecer el grado de participación de cada uno en el ataque. El proyecto de soberanía sobre Malvinas será debatido en tres comisiones de diputados. La iniciativa del gobierno, que contiene 133 artículos, fue girada a Defensa Nacional, a Legislación Penal y a Relaciones Exteriores. Propone ampliar las sanciones por la explotación no autorizada de recursos naturales y crear un Consejo de Seguridad Nacional. Rige una alerta amarilla por posibles ráfagas de viento, son en horas de la tarde-noche. Ahora el cielo se encuentra despejado, el viento sopla del sur a 6 kilómetros por hora y la máxima para el día de hoy, 25 grados.
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1: 9:33. Gracias a los oyentes por los mensajitos que nos están dejando. Bueno, vinculado también a lo que contábamos recién, esto de que Orozco y su señora se declararon culpables, ¿no? Vamos a ver cómo avanza esto en la justicia, si se lo aceptan y si logra algún beneficio, ¿no?, a la hora de la condena.
2: Exacto.
1: En juicio abreviado, doctor Orozco, exintendente de Las Heras, bueno, también con Janina Ortiz, dice acá el oyente, fueron funcionarios radicales condenados por corrupción. Bueno, gracias por el mensaje y leemos más. Nos vamos al contacto con nuestra compañera, con Silvina, y creo que nos suma más info, Silvi.
3: Así es, Pablo. Información desde la legislatura porque se están realizando jornadas sobre minería, empleo y formación técnica. Se realizan hoy y mañana en el auditorio de la legislatura y el eje central es cómo preparar a los trabajadores y a los técnicos para la expansión de la minería de litio y de cobre en Argentina, porque todos sabemos que la gente que esté trabajando en minería o que lo vaya a hacer tiene que estar capacitada justamente para la tarea. ¿Quién está participando de esto? La Organización Internacional de Trabajo, que justamente lo que están haciendo es impulsar una especie de hoja de ruta para que las provincias, empresas y también los sindicatos coordinen cómo van a formar a los trabajadores para poder desarrollar estos puestos. Y también lo que hace la OIT es impulsar determinadas carreras, por ejemplo, para que los gobiernos abran o también algunas universidades privadas, ¿por qué no? Hablamos con Sara Luna Camacho, que es directora de la Oficina País de la OIT para Argentina. Escuchamos lo que decía al respecto.
4: La OIT, aquí en Argentina, lo que ha hecho con algunas provincias del país es apoyar en identificar brechas de competencias en el sector minero. Tenemos la experiencia que vamos a ver esta mañana en el taller al que estamos presenciando en Mendoza, experiencias en sectores particulares como litio. Hemos trabajado con las provincias de productoras de litio, Salta, Jujuy y Catamarca, precisamente para identificar las brechas entre la oferta y la demanda en el sector. Y esto ha generado evidencia para que después las propias provincias adopten medidas de formación para achicar esas brechas. Entonces, ahora, el día de hoy, el espíritu de este encuentro es precisamente traer esa experiencia que ya tenemos con las provincias, que la traigan directamente a las provincias, la OIT acompañando, para que se pueda expandir este tipo de apoyo al sector cobre y a otros sectores mineros.
1: Bien, Silvia.
3: Bien, Pablo, bueno, acá en Mendoza se han abierto varias carreras, por ejemplo, está la ingeniería en minas, también la ingeniería en minería sustentable. Hace poquito abrieron una formación técnica que es un terciario de perforista minero, también está para estudiar la tecnicatura en operaciones mineras, en minería sustentable, que también es una tecnicatura que se realiza en la universidad, y también se puede ser gestor en logística minera y gestor en comercio internacional y aduana, que son algunas de las cuestiones que han visto también desde la provincia que se necesita para ir formando a la gente que va a estar trabajando en la minería. Así que acá están, van a ser 2 jornadas, hoy y mañana, que van a compartir las experiencias de a ver cómo formar a los trabajadores y también que estén las empresas y los sindicatos.
1: Bien, bueno, quedamos atentos, Silvi, gracias. Ya volvemos con vos.
3: A ustedes, volvemos enseguida.
1: 9:37, nos siguen llegando mensajitos de los oyentes. Agradecemos a todos también para participar de los concursos. Quedan algunos minutos para sumarse, para participar, Clau.
0: Así es, recuerden que tenemos un par de entradas de Cinema Center y tenemos el voucher de 50.000 pesos de Óptica Latino. La modalidad para aquellos que se han sumado ahora es de esta manera: nos tienen que enviar un mensaje escrito con sus datos, nombre, apellido, DNI completo al WhatsApp, perdón, de Radio Mitre Mendoza. Sí. El número es el 2615-88103.
1: Ahí seguida decimos la cartelera, lo que tenemos, sí, en el cine. Mientras tanto, tanto leo unos mensajes, dice: muy buen día, gente linda de Radio Mitre, como todos los días los escucho en el trabajo, en las calles de Godoy Cruz. Soy asistente de estacionamiento medio, son una gran compañía para mí. Así que un saludo allí para el oyente que nos está escuchando, bueno, y compartido también sus visiones y opiniones. Acá nos deja otro mensaje un oyente que dice: muy buen día, más que mileísta, Mendoza es anti-peroncho, que para nada han servido. Dice: gracias, un saludo de Silvio, también el que se suma a su opinión. Lo que me preocupa es la densidad poblacional de los lugares donde gana Kicillof. Dice acá otro oyente: queridos amigos, bueno, Rodolfo nos deja su mensaje, su visión y lo que pueda llegar a pasar. Falta muchísimo, estamos viendo, ¿no?, algunos potenciales o posibles candidatos, pero nada está dicho, ¿no? Hay que ver cómo evoluciona incluso la gestión del propio presidente Javier Milei, que va a hablar 11:45, ¿no? Sí. Antes de las 12 está su presentación, Claudita. Ahí
0: en la ONU, ¿no?, Asamblea de Naciones Unidas, como decíamos, bueno, desde ayer están pasando distintos mandatarios, sí. Son 130 presidentes y primeros mandatarios que son parte de esta asamblea. Los temas centrales tienen que ver conflictos, uh-huh, inteligencia artificial, y bueno, está previsto que el presidente Javier Milei haga una defensa de la inteligencia artificial, más allá de lo que ya sabemos que va a mencionar, y tiene que ver con la defensa de la soberanía argentina en Malvinas.
1: Bueno, veremos qué ocurre. Estábamos contando también la situación que se está dando por estas horas con el propio presidente de los Estados Unidos, que ha acercado más posiciones ahora también con Inglaterra, ¿no? Ha calmado un poquito allí las aguas. Veremos cuál es su posición final y si cambia también de posición, como de alguna manera anticipó o insinuó en algún momento, ¿no? Algo que Javier Milei y propia Argentina tomó como algo positivo para seguir reclamando, sí, por Malvinas. Incluso veremos con la agenda también en el Congreso cómo se avanza ahí con los proyectos, ¿no?, para poner un poco de freno a los avances de las explotaciones en las islas, ¿no? Nos deja un mensaje acá el oyente que nos dice: si la encuesta es entre Drácula y el hombre lobo, bueno, hablando recién lo que estábamos diciendo, ¿no?, allí con el tema Kicillof y Milei, dice: todos van a votar al hombre lobo porque no se quiere al chupasangre. Dice: hace falta el tercer candidato y va a aparecer. Nos deja acá un mensajito Ernesto. Bueno, gracias por el aporte. Es muy interesante también. Veremos qué pasa en el terreno electoral. Falta bastante, ¿no? Pero todo puede ocurrir. Siguen llegando las langostas. Dice: no sabía que la OIT era parte de estas langostas que están llegando a la Argentina para depredar. Está bastante enojado aquí el oyente. Bueno, gracias a todos por los mensajes. Seguimos, por supuesto, allí. Y esta posibilidad de ganarse el concurso para ir al cine y poder ver alguna de estas pelis. Clau, vamos.
0: Mira, estoy desplegando la cartelera en este instante y tenemos El Árbol Mágico, uh-huh, One Piece, la película Resident Evil Noche Cero, El Heladero Dulce Sabor a Muerte. Uf. Es de terror, obviamente.
1: Muy de terror. Creo que se pasó de terror.
0: Tal cual, es muy de terror. Y tenemos, por ejemplo, La Noche del Demonio, Están entre nosotros. Gente que ha ido a ver esta película, La Noche del Demonio, dice que está buena. Uh-huh. Ojo, hay amantes, obviamente, del género de terror. Sigue la película de Suar, Yo Narciso, Spider-Man Un Nuevo Día, La Odisea y Toy Story. La Odisea hace semanas que está en cartelera.
2: Sí, hace mucho.
0: También ha tenido muy buenas críticas, así es que bien por justamente aquellos que han podido ir a verla y que han tenido una opinión, bueno, público de todas las edades, ha ido a ver la peli y dicen que realmente está muy buena.
1: Bueno, vamos a ver qué pasa, ahí está la posibilidad, quién se va a llevar las entradas, pero están buenas las pelis para ir a verla. Bueno, y la recomendación allí para alguna en particular puede ser La Odisea, ¿no?
0: La Odisea,
1: antes que salga de cartelera, buena película.
0: Porque es una, además se entiende que en esta semana tal vez pueda salir de la cartelera.
1: Bueno, quedamos ahí atentos. Vamos al contacto con Matías Gómez, que nos suma más info de un accidente. Mati, te escuchamos.
5: Así es, Pablo, un accidente ocurrido en el departamento de Guaymallén, en calle El Pío González y Bonfatti. Circular con precaución porque los dos autos involucrados han quedado, uno adentro del zanjón, volcado, ha quedado directamente con las ruedas hacia arriba, y el otro vehículo ha quedado en el medio de la calle y interfiere en el tránsito, sobre todo por calle Bonfatti hacia el norte. Así que precaución en esta zona. Hubo lesionados graves, leves. Uh-huh. Lesionados leves. Una menor tuvo que ser trasladada al hospital Noti y no presentaron gravedad de los golpes los conductores de los vehículos. Uno de ellos venía por el Pío González hacia el este, sí, y otro vehículo y circulaba por Bonfatti hacia el sur. La prioridad es de los que van por el Pío González, así que ya verán las pericias los resultados que arrojarán. Está trabajando en este momento policía de la provincia, tránsito del departamento de Guaymallén, haciendo los trabajos de rutina, y nos dicen que en la próxima media hora ya debería estar liberado el tránsito. Repito, heridos leves, la menor con algunos golpes, fue trasladada al Noti, pero no es grave. Esto es importante transmitirlo para aquellos que circulen por la zona también, importante transmitir que no hay caos vehicular, pero tienen que avanzar con precaución porque Bonfatti está totalmente cortada en esta intersección. La imagen es impactante, Pablo. El auto, el Cronos, ha quedado boca arriba, o boca abajo en este caso, sería para las ruedas, hacia arriba, volcado en el zanjón. Es impresionante la imagen. Pero bueno, esto es importante de transmitir, ¿no? No gravedad en los golpes de la pequeña que ya está siendo atendida en el hospital.
1: Bien, gracias Mati por este reporte. Cualquier novedad volvemos con vos a circular con precaución ahí por la zona. Gracias.
5: Hasta luego.
1: Hasta luego. 9:43, ahora sí, hacemos una pequeña tanda. Ahí volvemos con más.
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0: 9 de la mañana, 48 minutos. Ahora sí saludamos a Juancito Bindi y nos trae toda la actualidad deportiva. ¿Cómo va, Juan?
1: Bien, abrazo.
0: Bueno, Juancito, ayer algo adelantabas, ¿no? Y se venía la reunión del Comité Ejecutivo de AFA. Contanos cuáles son las propuestas, qué se pretende hacer, por dónde va, reformas y demás.
1: Con una participación de todos los dirigentes en una jornada muy especial. Y con los futbolistas del seleccionado nacional y con el propio Lionel Scaloni, a algunos metros de distancia, la reunión de ayer de la Asociación del Fútbol Argentino dejó algunos titulares que, por supuesto, bueno, irán tomando peso con el tiempo. Desde algunos detalles propios de cómo se va a definir este torneo, con alargues, con semifinales en estadios neutrales, con la negativa a ese, vamos a llamar, proyecto o declaración de intenciones que había llevado River a través de uno de sus vicepresidentes, un proyecto de, en realidad, reformas o sugerencias, sí, que fue absolutamente pisado y menoscabado por los dirigentes de AFA, que contestaron: lo vamos a analizar para el 2028. Y, por supuesto, con la propuesta de creación de una nueva Recopa de Campeones para el próximo año, transcurrió una reunión que, bueno, en definitiva, arrojó algunos detalles propios. Por ejemplo, la no suspensión de la fecha 11, algo de lo que también conversamos, fecha en la cual va a jugar el seleccionado nacional. Me cuentan que va a haber modificaciones solamente en los partidos de Buenos Aires, pero después el resto de la fecha va a jugarse como estaba previsto. Y además me parece que lo que tiñó la jornada de ayer, y que en efecto también se une con el otro título de esta mañana, que vincula al seleccionado nacional, tiene que ver con Lionel Scaloni. Ayer fue una reunión masiva en relación a la cantidad de dirigentes que coincidió con el cumpleaños del presidente de la AFA,
0: de Chiqui,
1: de Claudio Fabián Tapia, de Chiqui Tapia. Yo ayer decía a la tarde que una de las aristas probablemente más, a veces menospreciadas, pero que a mí más me interesan, de los que hacemos periodismo, es el fotoperiodismo. Es decir, cuando las imágenes, sin el peso de la palabra o de la voz, retratan una escena a la que no hay que agregarle mucho. Y ayer se dio una foto, que para mí es el título saliente de todo lo que pasó, que es la foto de la celebración del cumpleaños de Chiqui Tapia. ¿Por qué digo esto? Porque la foto tiene a Tapia en el centro de la escena con una torta de cumpleaños, a su izquierda el nuevo capitán de la selección argentina, Cristian "El Cuti" Romero. El Cuti Romero es, en efecto, el nuevo capitán del seleccionado nacional, es quien va a portar la cinta del equipo argentino, y a su derecha y muy cerca Scaloni. Esa imagen... que si estuviésemos hablando de una mesa política hablaríamos de unidad, para mí es la foto de la jornada de ayer, de todo lo que pasó en la jornada de ayer, porque no es una foto casual y es una foto a la que, sin agregarle un texto o sin agregarle un sonido, tranquilamente vos la podés usar para contestarte la pregunta de ¿qué se sabe de la continuidad de Scaloni? Está esa foto.
0: Está bien.
1: Por supuesto que esto no alcanza para decir que Scaloni va a ser el técnico, pero sí me parece que alcanza para decir que desde la Asociación del Fútbol Argentino sienten que se está cerca de la renovación. Y es lo que le dijeron ayer a los dirigentes del fútbol argentino.
0: Clarísimo, Juancito. ¿Hay algún plazo o esto hay que esperar nada más?
1: Mira, por supuesto que no sé si hay un plazo fijo. Sí te puedo hablar de los plazos que conocemos y las fechas que conocemos. Por ejemplo, puedo confirmar que el próximo 29, es decir, dentro de menos de una semana, Scaloni va a hablar. Y yo no sé qué va a decir, pero yo sí sé lo que le van a preguntar.
0: Claro.
1: Y es esto, sobre su continuidad. Scaloni va a hablar el próximo martes en Córdoba, en la previa del partido del día siguiente, del miércoles 30, porque exactamente dentro de una semana va a estar jugando la selección argentina. Así que ahí va a hablar Scaloni y tal vez sea la primera fecha a la que le podamos prestar atención. Yo sostengo que esta gira es una gira probablemente de relleno, que va a ser importante para algunos jugadores que van a cumplir su sueño de tener minutos en la selección, de ver un recambio, pero en realidad es una gira para la que me parece nos tenemos que apuntar a seguir dos temarios.
0: Sí.
1: La despedida de Messi y lo que haga y diga Scaloni.
0: Bien.
1: Y bueno, dentro de eso, el próximo martes, con su presentación en conferencia de prensa, tal vez allí tengamos un primer plazo.
0: Alguna respuesta quizás indicativa. Veremos. Juancito, gracias. La seguimos mañana.
1: A ustedes. Chau, chau.
0: Chau, chau.
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2: Bueno, momento de hacer foco en la salud visual. Sofi, Clau, ¿no? A tenerlo presente. Eso,
0: te veo,
2: ¿no?
0: Te veo. Hay que ir, por supuesto, consultar a los especialistas para ver que veamos las cosas bien, porque es cierto que es parte del bienestar
3: Totalmente.
0: El tema de la salud visual.
3: De hecho, muchas veces hay indicios como dolor de cabeza o que se te cansa la vista, que son tal vez los primeros momentos donde te das cuenta que algo está mal con tu vista y que tenés que consultar, ¿no?
2: Bueno, a todos nos va atravesando en algún momento de la vida, ¿no? El tema de los lentes, sea bueno para ver mejor, de lejos, de cerca, también protección. Por el tema de la protección por el sol,
0: totalmente.
2: ¿No?
0: La protección UV, el filtro, porque es fundamental, sobre todo en época.
2: No solo para hacer facha, como se
0: llama. Exacto.
2: Sofi, ¿no?
3: No,
2: es para cuidar la salud
0: para
2: visual.
0: Para prevenir daños que pueden aparecer con el correr de los años. Y además hay algo que por ahí lo hemos hablado, Pablo, más de una oportunidad, Sofi, esto de la higiene, lavarnos las manos, hasta para el tocarnos los ojos tenemos que tenerlo en cuenta. Porque, si tenemos que manipular lentes de contacto, siempre las manos limpias antes de tocarte los ojos, porque es parte de la salud visual también.
3: Y hay una regla que se llama 20-20-20, que es cada 20 minutos frente a una pantalla, mira a lo lejos a unos 6 metros durante 20 segundos. Así que bueno, es como para también relajar un poco.
0: Y a ver si lo
2: empezamos a hacer todos.
0: Es un ejercicio.
3: Tenemos que incorporarlo realmente.
2: Está bueno. Bueno, hablando de salud visual, como decíamos, también es importante el tema de los lentes de sol, de las gafas de sol. Sí. No todos estos lentes protegen la vista. Esto también está bueno saberlo, porque usar lentes oscuros sin el filtro UV puede ser incluso más peligroso que no usar nada. Esto también lo alertan los especialistas. Así que asegúrate de utilizar lentes con protección UV real. Ahí están los consejos de los amigos del Hospital Español.
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2: 10 de la mañana, un minuto.
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7: Dos minutitos han pasado las 10 de la mañana en toda la República Argentina. La temperatura actual en Mendoza, 12 grados, 6 décimas, la humedad del 50%. Fuerte choque en Guaymallén, un vehículo terminó dentro de un zanjón. 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
8: Atención conductores que circulen por el departamento de Guaymallén. Fuerte choque entre dos vehículos en calle Bonfatti y Elpidio González. Ha quedado cortada la circulación por Bonfatti hacia el norte y por suerte no hubo heridos de gravedad, pero sí con lesiones leves. Tuvo que ser trasladada a una menor de edad al hospital Noti. Está trabajando en la zona tránsito y la policía de la provincia. Precaución al circular, repetimos, Elpidio González y Bonfatti del departamento de Guaymallén. Matías Gómez, Mitre, informa primero.
7: Reiteramos, cortan por 5 días un tramo del corredor del oeste desde las 10 de la mañana. Y hasta el domingo, inclusive, quedará interrumpida la circulación de sur a norte entre el puente de la Tijera y la rotonda de Juan José Paso. Por obras eléctricas de DEMSA, los conductores deberán desviarse por Chacras de Coria, La Puntilla y San Martín Sur. El Paso Cristo Redentor cerrará este miércoles por nevadas en alta montaña. La circulación hacia Chile se interrumpirá a las 15 en Uspallata y Guardia Vieja, mientras que los complejos aduaneros dejarán de operar a las 17 horas. El viento sopla del sur a 6 kilómetros por hora, el cielo se encuentra despejado en todo el Gran Mendoza y la máxima para el día de hoy, 25 grados.
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0: 10 de la mañana, 4 minutos, ponemos en valor a este joven Bruno Orbeli en excelencia, vocación y proyección internacional. Estamos hablando de orgullo de la Universidad de Mendoza porque este joven se graduó como medalla dorada y mejor egresado de toda la universidad. Bueno, hoy está en Francia cursando un máster en seguridad digital en la prestigiosa institución Eurecom, especializándose puntualmente en ciberseguridad y criptografía. A pesar de este gran paso mundial, Bruno mantiene su visión muy clara. Dice: mi meta es llevar lo que aprenda en Europa de vuelta a la Argentina. Así que vaya esta noticia positiva. Bruno Orbeli, excelencia, vocación y proyección internacional. Allí, el orgullo de la Universidad de Mendoza.
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0: Bueno, 10 de la mañana, 5 minutitos, vamos cerrando la posibilidad de participar del concurso. Se han anotado bastantes que quieren llevarse las entradas al cine, además de los lentes, Clau, ¿eh?
2: Ya estamos.
3: Los ganadores, bueno, repasamos que teníamos el voucher de Óptica Latino y las entradas para Cinema Center. Cartelera variada, recuerden que mañana renueva cartelera.
0: Exacto.
3: Sí, mañana vamos a repasarla nuevamente.
0: Listo, entonces ahí vamos a ver qué películas puede ir a ver. Decíamos la recomendada puede ser hoy, por si sale de cartelera, La Odisea, ¿no?
3: Que está sí, buena. Y también la de Spider-Man.
0: Sí, sí, claro.
3: Porque también lleva varias semanas en cartera.
0: Exacto. Bueno, si sumamos información del ámbito internacional, ahí enseguida vuelvo con Sofi, pero Claudia tiene la proyección de crecimiento para la Argentina por parte de la OCDE. Hay algún ajuste, ¿no?
3: Sí, la economía global va a crecer 2,9%. La conclusión es que hay una mejor recuperación, pero en ese dato que es mejor para la economía internacional, para la Argentina pierde impulso. La OCDE, después del análisis, recortó la perspectiva de expansión para el 2,6%. Es el dato que hay, y ajustó la proyección para el año siguiente al 3,0. En realidad la expectativa era de más de 4, pero bueno, ahora a partir de la situación que está atravesando el país, hay un recorte y habla de para este año 2,6% y para el año siguiente del 3,0. Sería con un aumento de medio punto.
0: Bueno, veremos cómo sigue esta historia, lo vamos monitoreando, pues a veces cambia, ¿no? Se va viendo cómo va evolucionando todo. Está bien que depende mucho de lo que pase en la economía mundial, ¿no?
3: Exacto, sí.
0: Pero ahí se va recortando un poco la previsión para nuestro país. 10.07, y Sofi nos trae información sobre esto porque es interesante también, ¿no? Y se espera una respuesta, sobre todo por parte de familiares, amigos ya llegados. Tiene que ver con lo que se viene, son las escuelas de verano, pero sí una familia muy preocupada después de la muerte de este chico que, bueno, falleció ahogado, ¿no? Ahí en el Club Marista, y también un reclamo por una normativa que todavía está allí por salir, ¿no?
4: Exactamente. Estamos hablando de Faustino Díaz Crimi y de su familia, que están impulsando una colecta de firmas justamente para que se avance con este proyecto para regular las escuelas de verano. Uh-huh. Tema que venimos siguiendo. Desde la parte judicial hemos contado que la última novedad fue la ampliación de la imputación. De 4 se pasó a 6 personas acusadas por homicidio y se sigue con la instrucción, pero mientras tanto también está este pedido para que no vuelva a haber otro Faustino Díaz Crimi, y ese pedido está ahora vigente. Hay una colecta de firmas y hay una movilización en puerta justamente para poder avanzar con este proyecto, que en un primer momento tuvo una media sanción, pero quedó allí varado, y es lo que están pidiendo movilizar.
0: Bueno, quedamos atentos, ¿no? Ojalá salga rápido después de esta media sanción, bueno, que sirva este impulso para que lleguemos a las colonias de vacaciones, a las escuelas de verano, ya con una normativa, con un marco legal regulatorio. Exacto. Mucho más claro y más robusto, ¿no? Para evitar este tipo de situaciones que realmente son
4: indeseables,
0: son tragedias, lamentables, muy tristes. Bueno, 10 de la mañana, 8 minutitos. Sofi, antes de irnos, sí contemos qué pasa con el Próbolo, porque anticipábamos. ¿Tenemos novedades en esta jornada?
4: Efectivamente. Hoy a partir de las 17 horas se realiza la audiencia de cesura. ¿Qué significa esto? Se realiza la audiencia donde se define la pena, el monto de años que la monja Cosaca Kumiko debe cumplir en prisión por 5 hechos de abuso sexual que la justicia entendió que cometió luego de que en un primer momento fuera absuelta. Finalmente la Corte, lo hemos contado, entendió que no, que era culpable de estos hechos de abuso, y hoy lo que se discute entre todas las partes es qué pena va a tener que purgar la religiosa condenada ahora. Bien. Por abusos. O sea, eso ya no está en duda. La condena ya quedó firme con el fallo de la Corte. Lo que hoy se define es la pena.
0: Bien, bueno, quedamos atentos, más allá de los planteos que se hacen a nivel de Corte Nacional.
4: Exactamente.
0: ¿No? Bueno, vamos a esperar también esa resolución, pero sí que determinan en cuanto a la pena que le corresponde a la religiosa.
4: Arriesga, ¿no?, 25 años de prisión, claro, claro. Una pena, bueno, muy alta.
0: Quedamos atentos, mañana lo vamos a estar compartiendo con todos los oyentes, la resolución que tome la justicia aquí en la provincia. Sí, nos vamos al mundo del espectáculo, Claudita, con novedades de esta historia, que hemos estado dando vuelta, qué pasa con Lucra, qué pasa allí con la Joaqui. La realidad es que a Lucra le dijeron, venga para aquí que vamos con todo, con un nuevo tema.
3: Nuevo tema que vamos a conocer el jueves, sí, y que es de un artista ¿De internacional, quién? Que además es un tema que la hizo hiper famosa.
0: Sí.
3: No sé si vieron, si no, véanlo, váyanse a las redes de Lucra, hace el anuncio y el anticipo de que va a interpretar una canción con Thalía, ni más ni menos, que es A Quién Le Importa.
0: Mirá vos,
3: el dato es que para... Ahí está, escucha.
0: A ver.
5: Que me parezco el burro de Shrek.
6: ¡Primo! ¿A quién le importa? Yo ya tengo la solución para tu problema, bebé.
7: ¿Sabes que sí?
4: Para mí que explota, ¿eh?
0: Se viene va a explotar, con todo, ¿eh? Explota. Este va a ser un tema.
3: Versión cuarteto de A Quién Le Importa. Y que además con ni más ni menos Thalía, que está genial como siempre, hermosa.
0: Estás igual, Thalía. Estás igual. Estás mejor.
3: Estás mejor, claro. Siempre mejor.
0: Ahí está. Se viene con todo, la va a romper. El jueves
3: es el lanzamiento. Sí. Dio una nota, habló de la situación con Thiago Pesetacá. Dicen, no lo dijo directamente, lo dijo en boca de otra persona que le preguntó si sentía que era traición lo que había sucedido, y dijo que le temblaban las manos cuando Muy tenía bien. Que hablar del tema.
0: Epa. Bueno, ahí está.
3: Que lo tiene que hacer el duelo, porque para él ha sido un amigo. Así que
0: no,
3: bueno,
0: se terminó de entender qué pasó entre ambos, de un lado, del otro y demás. Lo importante es que sigue firme ahí la carrera.
3: Vamos. Y sí dijo que les desea que sean muy felices.
0: Ahí está. Muy bien.
3: Así que eso está bueno.
0: Viva el amor,
3: y que viva el amor y que viva la canción de Lucra con
0: Thalía. Falta para el verano, me parece que se va a meter ahí tema de la temporada.
4: Sí, yo lo veo, los vislumbro.
0: Bueno, 10 de la mañana, 11.

0: aquí del concurso. Decimos quién se lleva el premio entonces de Óptica Latino, el voucher, Claudita, ¿no?
1: Sí, voucher de Óptica Latino de 50 mil pesos.
0: Se va para Daniel Ávila. Felicitaciones, bien, Daniel. Felicitaciones, excelente. Daniel. 752 las últimas tres del 752 las últimas tres cifras y del DNI. Buenísimo para poder tener sus gafas, incluso de sol, como hablábamos recién, la importancia y del cuidado, ¿no? Sí. Por el tema de los rayos UV y demás. Bueno, decimos quién se va a ver al cine, se va a ver la peli, ¿no?
1: A
0: al
1: Cinema
0: cine,
1: Center, sí, la que quiera.
0: Exacto. La persona ganadora es Guillermo Gabrielli. Ahí está.
1: Muy
0: Guillermo
1: bien,
0: Gabrielli.
1: Guillermo.
0: 188. Sí, va directo para Guillermo. Ahí va a tener que elegir qué película va a ir a ver y con quién. Pues son dos tickets. Ahí está. Ahí va el regalito. 188, los últimos números del DNI ahí de Guillermo Gabrielli. Bueno, gracias a todos por sumarse, por participar. Carlito, será hasta mañana tempranito. Nos reencontramos aquí en Primero Mendoza. Sofi.
1: Hasta mañana.
0: Chau, chau.
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0: simple razón.
1: Bueno, 10 de la mañana, 18 minutitos, nos vamos moviendo con Ceci Rano al ritmo de esta música. ¿Cómo le va?
2: ¿Cómo andás, Pablo? Buen día, bien. Buen día, señora, señor. Una mañana muy bonita, primaveral, sí. Con el sonda dando vueltas,
1: y
2: ¿no?
1: Y está amenazando un poquito.
2: Por aquí, vamos a ver por
1: qué
2: allá.
1: Pasa. Sí, depende de la zona, ¿no? Puede llegar a bajar un poquito. Vamos a ver qué ocurre. Sí, pero nos decía, estemos atentos para la jornada de mañana, donde puede estar más fuerte la presencia del viento, ¿no? Así que bueno,
2: quedarse. Entre esta tarde...
1: Sí, exacto. Y todo lo que es madrugada. Mañana, pero daba... Atención. Mañana y mediodía de mañana con mayor intensidad. Pero bueno, viste que hay que ir viendo cómo se ajusta ahí el pronóstico.
2: Bueno,
1: ¿no?
2: Van ajustando también los organismos, ¿no? Sí. Los ministerios.
1: Esperemos, ¿no?
2: Van poniendo la lupa.
1: A ver si no pasamos los ciento y tanto de árboles que se cayeron hace muy poquito, ¿no?
2: Ojalá. Los árboles se van a seguir cayendo
1: que
2: porque
1: trabajar con
2: han trabajado, pero dicen las comunas, primero que es muy costoso y en segundo lugar que es un trabajo muy arduo y que van tratando de superar la contingencia. Uno desea que realmente este tema del arbolado llegue en algún momento a buen puerto y tengamos un arbolado sano.
1: Exacto.
2: Que no represente un riesgo para la sociedad.
1: Y con,
2: ¿no?,
1: la reconversión, con la reimplantación y demás, y esto de que han trabajado, pero también bueno, ha sido en algunos casos reacción tanto tardía, ¿no? Entonces está bueno de que se pueda avanzar de una vez por todas y cumplir con todos los objetivos de lo que era toda la renovación y todo lo que se hablaba cuando, si hemos entrevistado varias veces el tema del censo del arbolado público y todo lo que ha quedado pendiente por hacer, ¿no? Pero bueno ojalá que vaya mejorando esta situación.
2: Bien.
1: Bueno, estamos escuchando música muy primaveral, ¿eh? Y se vienen también espectáculos especiales, situaciones ahí para compartir, para vivir, y en este caso también hay uno de los eventos, ¿no? Para tener en cuenta que se va a dar en los próximos días y tiene que ver con algo que va a pasar en Luján de Cuyo, como el vivo Luján, ¿no? El 2026, muy pendiente de lo que es la primavera, pero sabemos que viene teniendo acciones y demás durante todo el año. Pero te decía lo de la música que estábamos escuchando porque justamente hacíamos poníamos una canción de Los Caligaris, ¿no? Además de Lázaro Caballero, que van a estar este fin de semana cumpliendo allí 2 días para celebrar la primavera en Luján.
2: Bueno, van a hacer shows que van a llegar, bueno, obviamente de visita al departamento. Y también va a haber ranchos de 47 promociones de escuelas secundarias del departamento de Luján de Cuyo. Tengan en cuenta que hay venta de entradas anticipadas a través de Entrada Web y que es la propuesta que hace la Municipalidad de Luján de Cuyo. Bien. Con la presencia de estos artistas.
1: Exacto, entonces el sábado 26 de septiembre el escenario principal va a recibir a Los Caligaris, como decíamos, y el domingo 27 va a ser el turno del joven formoseño Lázaro Caballero, bueno, que se dedica mucho más a interpretar el chamamé, por caso, no es música más folclórica, y el chamamé, como estamos escuchando en este momento, ahí Lázaro Caballero también va a ser de la partida, bueno, también para incentivar a los jóvenes, ¿no? Esa parte cultural, lo venimos hablando en este espacio, Ceci, ¿no? Que se mantenga vivo el espíritu folclórico, ¿no?
2: Bien, bueno, dicen desde la comuna que acompañan a las promociones de quinto año con una agenda de actividad impresionante, porque hay deportivo, hay cultural, hay recreativo y también ambiental. La idea es fomentar el encuentro entre los chicos, especialmente en esta etapa de la vida, la adolescencia, que es tan compleja, con un trabajo en equipo y al mismo tiempo, dice Luján, permitirles generar recursos para afrontar los gastos de sus ranchos.
1: Bien.
2: Y de su último año de la secundaria. Ustedes saben, viaje de egresados en algunas ocasiones, en otros casos hay que alquilar el traje para la fiesta. Bueno, los chicos tienen gastos típicos de la adolescencia y de esta manera trata de sumar la comuna, porque en esta oportunidad dice incluso se suman 4 ranchos más. Mirá, que el año pasado. Van a ser, repito, 47.
1: Claro, habían sido 43 en el anterior. Bueno, justamente este jueves 25 de septiembre va a llegar este momento, uno de los más esperados, que es justo el armado de los tradicionales ranchos, esta instancia para lo que cada promoción viene trabajando durante meses en diseño, organización, preparación de lo que es su espacio. Y ahí también durante el festival los ranchos van a ser evaluados, ¿no? Como parte de la competencia general, ¿no?
2: Bueno, han tenido los chicos de Luján de Cuyo, de la secundaria, por ejemplo, feria de platos.
1: Exacto.
2: Han recolectado botellas plásticas y cartón.
1: Bien.
2: Han hecho intercolegiales deportivos de fútbol femenino, de fútbol masculino y de voley mixto. Han hecho también el mundialito de lujo y el concurso Murales 2026. Todas estas instancias también forman parte de una competencia general en la que las promociones van sumando puntos a lo largo de todo el año.
1: Bueno, ya está entonces lo que decíamos de los ranchos y demás, y van a haber promociones que van a participar por premios de 3 millones para el primer puesto, 2 millones y medio para el segundo y 1 millón y medio para el tercero. Están los premios, ¿no?, para la competencia general, y bueno, a ver quién se lleva estos premios, ¿no? Así que bueno, quedaremos atentos a lo que pase, pero sin duda dos noches con dos grandes artistas para disfrutar y para poder prenderse, ¿no?, a este festejo allí en la comuna lujanina, ¿no? Con
2: para
1: los
2: que
1: Caligares
2: agenden.
1: Y con Caballeros, está bueno.
2: Digo,
1: sí.
2: El sábado sí. 26, preste atención, los Caligares uh-huh. van a estar en el escenario, son, bueno, es una mega banda
1: sí, muy reconocida,
2: la que forman los Caligares y van a estar allí precisamente con una propuesta de música y humor. Y además, el domingo 27 va a ser el turno de Lázaro Caballero, que va a cerrar el Vivo Luján 2026 con el folclore popular, nos comentan desde bien. La comuna.
1: Bueno, ¿qué tiene de interesante estas actividades, ¿no? Donde van a haber, obviamente, muchos jóvenes, los chicos, para que puedan disfrutar de la primavera con este Vivo Luján. Durante las dos jornadas también va a haber actividades recreativas, se van a hacer juegos, propuestas de integración, bueno, diferentes dinámicas para las promociones que, bueno, van a seguir sumando puntos para la competencia anual, Ceci. Así que bien. Está bueno, hay que ver el tema de las entradas anticipadas. ¿No?
2: El primer puesto sí. de los chicos en sí, estos ranchos, sí. el primer puesto se va a llevar 3
1: eso,
2: millones de
1: eso,
2: pesos.
1: Los 3 millones,
2: claro,
1: sí,
2: bueno,
1: sí,
2: mucha bueno. plata, ¿no? Sí. 2 millones y medio el segundo, repetimos, y 1 millón y medio el tercer puesto. Así que sean todos de la partida, disfruten de esto
1: sí,
2: que se
1: bueno.
2: va a dar en Luján, que me parece que hemos contado casi todo,
1: hemos
2: ¿no?
1: contado
2: ahora
1: todo,
2: hay que
1: está
2: disfrutar.
1: Bueno, por ¿Mm? Eso, y está bueno saber también que tienen las entradas anticipadas y que se pueden adquirir a través de Entrada Web en el link de entradaweb.com. Ahí busquen. Perdón, por evento, Vivo Luján, y también como con el tema de que los alumnos de las promociones participantes también pueden hacerlo allí para ser de la partida.
2: Bueno, vuelta de página. Atención con el dato meteorológico que mencionábamos
1: sí,
2: con Pablito, porque para hoy hay pronóstico de viento
1: sí,
2: del oeste y nevadas para toda la cordillera provincial, está probabilidad bueno. de sonda en precordillera de Luján uh-huh. y de Las Heras, Valle de Uco y Malargüe. Y en horas de la noche se prevé viento sonda para el resto de la provincia, incluso hasta la madrugada, mediodía del 24 de septiembre.
1: Exacto.
2: Y hoy, desde las 3 de la tarde, se suspende el
1: exacto.
2: tránsito en el Sistema Integrado Cristo Redentor bien. En la zona de Uspallata y en Guardia Vieja de Chile. Y desde las 5 de eso. La tarde se cierran los pasos aduaneros. O sea, atención.
1: Cual. Bueno, a tenerlo presente, el paso se cierra a las 5 de la tarde y como dice Ceci, previo a eso, obviamente a las 3 de la tarde va a haber un corte para no pasar más
2: claro.
1: de Uspallata y
2: demás.
1: Claro,
2: ¿no? Los que llegan,
1: ya
2: llegan.
1: Está. Hasta uh-huh. ahí no se permite más y es importante marcarlo por lo que estaba pasando con este temporal. No era tan fuerte, pero evidentemente es una cuestión de seguridad.
2: Claro.
1: Bueno, seguridad vial y demás, se ha determinado poner un freno. Veremos mañana porque ya repuntaban, mejoraban las condiciones.
2: Sí.
1: O sea que mañana a las 8 se va a determinar si se continúa ahí, si se reabre, ¿no?
2: Es más breve esta inestabilidad
1: sí.
2: a las 8 de la mañana. Mañana
1: bien.
2: Habrá reunión y van a verificar el estado de transitabilidad
1: bueno.
2: de la ruta que se asegura
1: seguro.
2: En ambos sectores, el chileno y el argentino, de modo tal que aquellos que quieran cruzar puedan hacerlo sin mayores inconvenientes.
1: Sí, bueno.
2: A partir de esta apertura por 24 horas uh-huh. se intensifica mucho el tránsito,
1: sí, sí,
2: Pablo. No
1: sí,
2: solo
1: sí,
2: para
1: sí.
2: los camioneros, también para los colectivos que van
1: obvio.
2: Con turistas y para los argentinos que todavía disfrutan de un Chile
1: sí.
2: e incluso hacen alguna que otra comprita.
1: Y sí, se hace alguna que otra compra y de a poquito también se estaba viendo que se estaba reactivando, obviamente a una menor escala, esto de algunas compras allí en los buses de compra o estos tours de compras y demás, había bajado bastante. De hecho, se hablaba hasta de un 40%, que se había reducido el tema de los viajes al vecino país, pero de a poquito se ha estado recomponiendo. Incluso puntualmente se siguen haciendo, así como decimos, alguna compra allí en el vecino país, porque no deja de ser conveniente, ¿no? Más allá de algunas facilidades que se están empezando a dar aquí en el país, incluso con cuotas y demás, y que el cambio no es tan favorable del otro lado de la cordillera. Pero bueno, ahí está el movimiento y lo vamos a ir viendo cada vez más a medida que también va mejorando las condiciones. Ya tenemos horario de verano en el paso.
2: Sí,
1: ¿no?
2: sí, sí. Bueno,
1: paso.
2: Con la apertura a lo largo de toda la jornada, algunos prefieren viajar de madrugada, otros lo hacen a media mañana.
1: Sí.
2: Acá nos escribe un oyente y nos dice, a propósito de esto que comentábamos, Pablo, del sí. sonde y la posibilidad de que los árboles sufran algún incidente.
1: Total.
2: Dice, buen día, Cecilia, Pablo, se han olvidado de mencionar la gran responsabilidad que tiene ese grupito de
1: sí.
2: él dice inadaptadas e inadaptados,
1: uh-huh.
2: de chacras de Coria, que se dicen defensores del arbolado y cada vez que se quiere reemplazar ejemplares que están en mal estado,
1: ponen
2: todas las trabas posibles,
1: uh-huh.
2: pero después se borran cuando un árbol se cae y hace daño.
1: Bueno, también para sumar el debate, la discusión, pero sin duda el mantenimiento y demás tiene que estar a la orden del día y
2: hay que buscar un punto medio, ¿no?
1: Totalmente.
2: Sí.
1: Es importante porque también dentro de las previsiones, son los especialistas con los que hemos hablado, dice, es necesario cuando se saca un árbol y se determina, quizás ahora se puede hacer más rápido por la nueva normativa. Veremos si esto se avanza, se aceita más. También replantar, ¿no?, el árbol como para sostener el equilibrio ambiental en ese sentido, ¿no?
2: Eso es lo que dice la legislación, ¿no? Tratar de salvar la mayor cantidad posible, claro. Y cuando el árbol ya no se puede salvar, evidentemente retirarlo por completo y colocar un nuevo ejemplar, o al menos dos, ¿no?
1: Sí, hasta tres.
2: Sí,
1: ¿no?
2: Sí, hasta tres es posible.
1: Exactamente. Sí, así señor. Que bueno, quedamos atentos, esperemos transitar, si mañana sea con esa intensidad del viento sonda, de la mejor manera posible, tomar siempre los recaudos y justamente frente a esta evidencia, ¿no?, que estamos teniendo claramente lo que ha pasado hace muy poquitos días con más de 110 árboles caídos, además de postes, de cable, bueno, tengamos muchísimo más cuidado y no transitemos por zonas que pueden ser complejas o que las identifiquemos y que todavía no han tenido alguna resolución, ¿no?
2: Bien. Bueno, Pablito.
1: Ceci, buen programa, nos quedamos escuchando Pablo, la radio como siempre.
2: Siempre.
1: Y empieza hoy por hoy, Ceci.
2: Empieza hasta hoy mañana. Por hoy. Hasta mañana, Pablo.
0: Chao. 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

0: 10 de la mañana con 31 minutos. ¿Cómo andan? Feliz codito de la semana. Buena mañana de miércoles. Miércoles 23 de septiembre. Para usted que no sabe el día en el que vive, como me suele ocurrir a mí, creo que le ocurre a la mayoría. Hay un momento del día en donde uno se pierde. Bueno, sepamos bien, 23 de septiembre en marcha, última semana del mes número 9. Y nosotros informando, como siempre, hasta las 2 de la tarde en este programa que se llama Hoy por Hoy. Mi nombre es Cecilia Ranua y vamos con todo lo que va pasando, lo que tenemos que analizar, lo que está llegando, lo que está ocurriendo y, por supuesto, sus opiniones, sus mensajes a través de nuestro número de WhatsApp. Mañana linda, hay que aprovecharla, ya tenemos clases suspendidas en Uspallata por el Sonda que se viene, aparentemente, y hasta mañana al mediodía estamos en alerta. Así que tenga en cuenta el dato, vamos a acomodarnos a esta situación. Aceptamos el sonda y avanzamos. Así que empiezo a saludar a la mesa. Nobleza obliga. ¿Cómo anda Federico La Giglia? Hoy ya pintó remera La Giglia.
1: Sí. Porque, buen día. Porque vine de buzo, llegué
0: buen
1: acá.
0: Buen día.
1: Después de subir algunos pisos, empezás a entrar en calor.
0: ¿Hoy hizo escalera, Federico?
1: Miti-miti. Porque, porque me dejó ahí y dije, yo por la duda me
0: a
1: bajo.
0: A mitad del viaje usted dijo. Voy por la escalera.
1: Sí. Bueno. Y llegás un poco ahí ya acalorado.
0: Con las pulsaciones un poco disparadas.
1: Pero hace bien,
0: claro que hace bien, Fede, gracias. Bueno, ¿cómo anda Belén López Grilo?
2: Aquí, intentando sobrevivir a septiembre.
0: Septiembre y sus alergias.
2: Septiembre y sus alergias y su todo. Bien, porque hoy ya vine con una camperita, te diré, livianísima. Y apenas entré a la radio, fuera, como dice Milei. Afuera la camperita. Bueno, va a ser mucho calor igual hoy. Yo confío siempre en Pedro, así es que voy usando la ropa según él va diciendo en la mañana qué es lo que va a pasar en el resto del día.
0: Fíjese, se pondría muy contento si estuviera escuchando en este momento a Pedrito, esa confianza en nuestro meteorólogo. Claro que sí. ¿Cómo anda Claudia?
3: Muy bien, Ceci. Disfrutando también de septiembre, más allá de lo que por ahí puede ser en momentos alegres. O no, hay que disfrutarlo igual.
0: Bueno, 15 grados una décima la temperatura a esta hora con cielo despejado, 41% la humedad sin viento en superficie y con una máxima estimada en alrededor de 25, 26 grados. Depende qué tan cerca esté el ladino sonda de aquí, de la ciudad capital y los alrededores. Hay alerta amarillo, sepan ustedes, triangulito de ese color en la página del Servicio Meteorológico Nacional, que señala justamente que hay que prepararse para la contingencia entre la noche de hoy y durante todo el jueves, dice el Servicio Meteorológico. Así que si tenían planes para mañana, pueden reagendar. En una de esas, pienso gobierno escolar, ya tendríamos el ojo puesto en qué va a pasar mañana con las clases. Hoy suspendieron, ¿no? Las de Uspallata durante el turno mañana. Vamos a ver qué ocurre con el resto de la jornada. Tenemos que hacer la primera tanda, 2615-88-1003, el teléfono de contacto con Radio Mitre Mendoza. ¿Están de acuerdo con el feriado por la llegada del Papa 9 de noviembre?
1: No.
0: Divide aguas, ¿eh? Este feriado divide aguas. ¿Qué piensa Claudita?
3: Como que estoy ahí en el medio, porque me parece que es una visita sumamente importante, pero no sé, feriado en todo el país, es como, yo lo haría nada más que en los lugares donde va a estar. Digo, por el tema del movimiento y eso, y la seguridad sobre todo, ¿no?
0: Bueno, pero les pregunto a los oyentes también, como a la mesa. Yo, la verdad que no estoy de acuerdo, pero entiendo que hay una dinámica de operativos de seguridad y de cantidad de personas que se van a movilizar que tal vez complique más si todos estamos en movimiento con el trabajo normal. Pero me hace un poco de ruido.
3: Y agrego un datito. El viernes anterior es el día del bancario. Ese día los bancos no trabajan. Y el día lunes, que va a ser el 9 de noviembre, va a ser feriado nacional por la llegada del Papa. O sea que va a ser un fin de semana bastante complicado con el tema bancario. Lo estábamos analizando más temprano con Ángeles Aita y va a ser un tema.
0: Bueno, van llegando. Buenos días, chicos. Me imagino que el Papa y la Iglesia y el gobierno van a pagar el feriadito, ¿no? Qué gana de joder a los que laburamos y generamos trabajo. Y tengo que pagar doble porque viene el Papa. Por Dios, qué decadente es este país. Lo dejo ahí. ¿Qué opinan de este feriado 9 de noviembre? Después dejan a criterio de las provincias tomar la misma decisión, ¿eh? Título y tema de la jornada, tanda y volvemos.
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0: 10 de la mañana con 40 minutos, reitero el dato meteorológico, tenemos alerta por sonda para Capital, Godoy Cruz, Guaymallén y Maipú. Desde la noche de hoy hasta el jueves a última hora, básicamente es lo que está diciendo el servicio meteorológico, que también nos anuncia que tenemos 15 grados una décima en Ciudad Capital y alrededores, con 41% de humedad, bien cuyanito el día, y una máxima que estaría entre los 25 y los 26 grados, depende qué tan cerca esté el sonda durante esta jornada del miércoles. Jornada de miércoles que ya tiene muchas opiniones sobre el feriado del 9 de noviembre. Cecilia, por la visita del Papa, me parece una locura. Necesitamos trabajar. Hay gente a la que no le interesa el tema. Dice el doctor Silvio, buen día equipo, bella mañana con alergia full. Parar el país por el Papa no me parece. ¿Usted qué opina? 2615-88-1003, el teléfono de contacto con Hoy por Hoy, que en este momento empieza a hacer la tapa. Ya pusimos el feriado por el Papa, ya pusimos al sonda. Les recuerdo que a las 3 de la tarde se suspende el tránsito en Uspallata y en Guardia Vieja y a las 5 se cierra el pase internacional hasta nuevo aviso. También es tapa para nuestro programa. Al mediodía hoy el presidente Javier Milei da su discurso ante la Asamblea de la ONU. Va a defender la posición argentina con el tema Malvinas, como ya lo hizo el canciller Pablo Kirno. Atención, que habló sobre la ocupación ilegal de las islas por parte del Reino Unido, luego de que sentara su posición el premier y por primera vez instalara el tema allí a nivel internacional. ¿Qué más le puedo contar? Hay muchos temas, pero básicamente me quedo con esa tapa y le sumo la de Fede.
1: Sí, Ceci, bueno, lo importante en materia judicial y policial, lo primero es que Daniel Orozco y Janine Ortiz siguen sumando novedades más allá de la elevación a juicio en el día de ayer. Van a pedir declararse culpables, sí, van a intentar ir a un juicio abreviado. Ahora vamos a desandar bien el proceso que tiene que ocurrir ahora que presentan este pedido. Básicamente lo que tiene que hacer es la fiscalía definir con los jefes, porque al tratarse de funcionarios públicos o ex funcionarios públicos, la jefatura fiscal y la fiscalía adjunta, Paula Quiroga y Iturbide, sí, van a tener que definir cómo es el paso a seguir ahora de la causa de las cooperativas truchas. Recordemos que en caso de ir a un debate oral, iban a recibir entre 2 y 10 años de prisión efectiva. Al ir a un juicio abreviado, lo que pueden negociar es no ir a la cárcel, digamos, una prisión en suspenso. Vamos a ver qué ocurre en caso de que prospere este acuerdo para reconocer los hechos. Bueno, básicamente van a reconocer que metieron la mano.
0: Que metieron la mano en la lata. A mí me interesan los 35 millones. ¿Y eso?
1: A preguntarle también a todos los demás. Porque
0: ¿vuelve la plata? Porque si se la llevaron la plata tiene que volver, ¿no? Es lo que le exigimos a Cristina Fernández, que tampoco paga. Bueno, siempre el tema de devolver la plata que se llevaron es el que cuesta en este país.
1: Bueno, esa es una parte del juicio. Recordemos que hay otros que fueron sobreseídos y pagaron entre 6 personas 62 millones de pesos.
0: Sí.
1: Y también resta saber qué es lo que va a pasar con Ollenard y con los otros 3 ex funcionarios que van a juicio, o sea, no han presentado Bien. Por ahora su intención. Y en un ratito también, Ceci, contamos un poquito más del crimen de Lionel, que tuvo 3 detenidos más y que en las próximas horas se va a resolver su situación.
0: Muy bien, Belén.
2: Bueno, Ceci, hoy es el día de las bibliotecas populares, así es que vamos a contar por qué y vamos a hacer un repaso por las bibliotecas y los actos. El oficial empezó a las 10:30 de la mañana. Por lo pronto lo anunciado por la parte de Gobernación. Y otra cosa es que los chicos van a participar de contenidos o van a crear contenidos, los chicos del secundario, para prevenir el bullying y el ciberbullying. Ellos mismos, para ayudarse entre ellos mismos. Y había vecinos que nos preguntaban qué va a pasar con toda la celebración en el marco de la Virgen de la Merced, que tiene 2 jornadas, la de hoy y la de mañana. Vamos a averiguar. Tenemos todo el cronograma de actividades. Sabremos ahora, en un ratito, si habrá algún tipo de modificación por el posible viento sonda que sople en las próximas horas en algunos sitios.
0: Muy bien, Claudita.
3: Bueno, yo voy a hablar de un político, un referente político de la provincia de Mendoza que no se ha retirado de la política, pero está más en el ámbito privado. ¿En qué anda? Sí, eso por un lado, un proyecto de una legisladora mendocina que tiene que ver con los padres cuando tienen que acompañar a sus hijos que están transitando una enfermedad, que deben pedir licencia por mucho tiempo. Hay un proyecto con eso y un congreso provincial de un partido político en una fecha bastante particular para otro partido político.
0: Buenos días, hoy por hoy supe que el 9 de noviembre será feriado nacional por la visita del Papa. Quizás, es mi opinión, como la mayoría somos católicos, se piensa como un día espiritual de reflexión para que los argentinos sigamos por televisión su visita y celebraciones más allá de que no podamos ir a verlo. Igualmente seguro trabajo, pero si es feriado se cobra doble, dice Adriana. ¿Qué opinan del feriado por la visita del Papa León XIV? Los leemos y los escuchamos en el 2615-88-1003. La visita del Papa es un evento especial para nuestra nación argentina. Guste o no, nuestro país profesa el culto católico, apostólico y romano, mayoritariamente entre sus habitantes y plasmado en la Constitución. Es evidente el día feriado, nos dice aquí otro oyente. Repito, el tema divide aguas, así que leemos las opiniones de todos en nuestro número de WhatsApp y si quieren participar tenemos dos premios, Claudia.
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0: A la tanda, ya volvemos.
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0: 10 de la mañana con 50 minutitos, regresamos. Ya tenemos En Tu Barrio listo, pero antes vamos a dar contestación a uno de los oyentes que nos preguntaba con cierta preocupación qué va a pasar si mañana sopla fuerte el Zonda con la celebración de la Virgen en Maipú, Belén.
1: Virgen de la Merced, en realidad sí, el cronograma, comienza hoy, porque hoy está la marcha de las antorchas y habrá encuentros a las 18 y una misa a las 19 y a las 10:30 en el Solar Histórico, también en Casa Usamis, ubicado en calle Vergara. ¿Por qué cuento esto? Porque a las 21:30 de hoy los vecinos se van a concentrar en Rivadavia 222 para participar de la procesión de antorchas, que va a culminar con una serenata a las 22 en el templo y a partir de la medianoche se va a celebrar la misa de las vísperas. Ya mañana también hay actividades, por supuesto, durante todo el día. ¿Qué nos dicen desde la Municipalidad de Maipú? Hasta el momento esto está vigente, pero van a ir teniendo en cuenta los reportes del tiempo hora por hora. Entonces, ¿qué les recomienda el municipio a los vecinos y a los que no son vecinos pero quieren ir a esta celebración de la Virgen? Que estén atentos a las páginas oficiales de la Municipalidad de Maipú, bien, sobre todo a las redes sociales, porque ellos, en caso de que la situación se torne peligrosa por el viento, seguramente van a tomar medidas al respecto. Por lo pronto, esto está vigente.
0: Muy bien. No, Emi ya habrá escuchado. Seguramente nos escucha todas las mañanas. Le mandamos un cariño. Tengan en cuenta esta posibilidad que tenemos de actualizar información ahora a través de redes y páginas.
1: Claro. La Municipalidad de Maipú tiene su página, por ejemplo, su perfil en Instagram. Y ahí ellos suelen ir actualizando toda la información del municipio, incluyendo esta, me dicen, porque por supuesto si algo pasara, rápidamente hay que darle la información a los vecinos.
0: Bueno, acá me dicen, ¿cómo declaró Orozco? No. Claro, lo que nos decía nosotros. ¿Se acuerdan ese audio, doctor Orozco, que decía, no, lo tuvimos mucho tiempo dando vueltas? Claro. ¿Declarará de esa manera?
1: Es que no lo hizo hasta que lo hizo, porque claro, si te conviene hacerlo, lo hizo. No, si no te conviene, no lo hizo.
2: Por ahora mediante escritos.
0: Por ahora, claro, no le vamos a escuchar la voz. Después veremos, ¿no? Es una posibilidad.
1: Pero ahora les conviene, según ellos mismos, ¿no? Aceptarlo para que puedan tener prisión en suspenso, porque son ellos los que están pidiendo todo eso.
0: Sí, declararse culpable. Fíjate hasta dónde llegamos, ¿no? Para que sea más, ¿cómo decirlo?
1: Para
0: más
1: no
0: acomodada la situación. Sí, para
1: entre rejas y quedar en casa.
0: Digamos, efectivamente. ¿No? Bueno, 8 minutitos, nos vamos con Silvina Esgro.
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0: Hola Silvina, bienvenida, ¿cómo estás?
4: Ceci, muy buenos días para todas. Les cuento que estamos en el departamento de Las Heras. Nos convocaron los vecinos por el tema de la calle Olascuaga, el estado de la calle Olascuaga, sobre todo desde Independencia hasta el barrio 5000 Lotes. Yo en este momento estoy en la intersección de Olascuaga y Matiu del departamento de Las Heras, donde me he encontrado con los vecinos porque hay pozos, grietas en el asfalto y realmente está muy complicado circular. Vamos a empezar hablando con Romina, una de las vecinas. Bueno, justamente nos convocaron por el estado de las calles, ya están cansados de vivir así. Buenos días.
5: Hola, sí, buenos días. 2 años que estamos haciendo la municipalidad. La municipalidad dice que está asfaltada las calles, o las cuadras, es una calle principal que fue asfaltada en el 2013 y ha sido totalmente rota por los amigos de AISAM y Aguas Mendocinas, que tapan directamente con barro directa, porque en las lluvias se convierte esto en un barrial, aparte de los pozos que no se limpian las cunetas. Así que esto, estamos totalmente abandonados de calle Independencia y Olascuaga hacia acá. Es otro mundo. El intendente llega hasta la calle Independencia y no mira acá Olascuaga. Reclamo por Instagram, me borran los mensajes. Reclamo por WhatsApp, no me contestan. Así que bueno, estamos totalmente abandonados acá.
4: Bueno, eso, desde hace muchos años que no se asfalta, nos decías vos, y también tienen un tema con los pozos que los esquivan los autos y en ocasiones han habido siniestros viales.
5: Sí, acá hay muchos choques en esta intersección, aparte son 7 líneas de colectivo, o las cuadras, una calle principal, está totalmente abandonada, la calle Matiu también, y desde el 2013 que el señor Miranda asfaltó, en 3 días asfaltó, la verdad que viene, pero después a la semana AISAM lo volvió a romper. Bueno, yo me canso de reclamar, la verdad, también si podés ver los árboles como por el Zonda, nadie nos ha dado bola, así que bueno, esto estamos abandonados totalmente.
4: Y en tu caso, Romina, ¿en qué te movilizas, digo, para transitar en esta calle?
5: Yo trabajo en la base, así que me tomo el 600. Uh-huh. Vamos todo directamente, el trayecto es todo por la escuadra, esquivando pozos, lo esquivás, viene un auto de frente, tenés que esperar. Es totalmente terrible. Y va esta calle, termina allá en ciudad, así que... O las cuadras no se puede transitar, pero bueno, son, como te dije, 7 líneas de colectivo, así que bueno.
4: Y me decías que cuando vas en el auto, que pasa la misma situación, te moves al ritmo de los pozos.
5: En el auto, olvídate, yo tengo un auto que es 2014, está casi nuevo, y lo escuchás los pozos, terrible, pero es algo, y que te vas, no sé, al inframundo, como decimos acá, los pozos. El otro día rompieron, el día 8 de septiembre, rompió Aizama ahí una cloaca que no tenía planos, lo rompieron. Se equivocaron de lugar, volvieron a romper, rompieron el caño de agua madre. El día 10 volvieron a romper y así estuvimos 3 días que rompían todos los días saliendo la caca y aparte el agua. Iba a pasar, como yo dije, reclamé, el tema de corralitos iba a pasar también acá. Así que bueno, yo ya no sé más a quién reclamar, ¿viste? Soy la primera que nos ha dado un poquito de bolilla, así que bueno. Estamos abandonados.
4: Y el tema es que cuando ha venido Aizam, la calle también queda en mal estado porque no se vuelve a faltar, queda con tierra.
5: Lo tapan con tierra, por eso te digo, lo tapan con barro directamente, porque el otro día llovió y esto es barro. Barro, como ves, mira, otro colectivo, los colectivos acá pasan cada 3 minutos, son 7 líneas, cada 3 minutos pasan. Y como ves, allá está tapado con tierra, allá está tapado con tierra, y por primera vez creo que Aguas Mendocinas ha venido después de cuántos años acá a ver directamente, porque lo ven y siguen de largo.
4: Claro, y ahora que se viene el tema, digo, del super niño, también justo tienen barro en la zona, si llueve más.
5: Eso fue la semana pasada, el tema de la lluvia, barro por todos lados. Estamos abandonados, ¿viste? Los de las aceras acá, abandonados. El intendente no ha venido, nadie ha venido, nada de infraestructura, nada, nada de nada.
4: Bueno, me decía esto de que les borran los mensajes.
5: Yo me canso de llamar y me los borran. Me los borran por Instagram y si no los tenés bloqueados, te bloquean las cuentas, ya saben los que reclaman. Yo no soy de ningún partido, me canso de publicar mensajes y te los borran igual. Yo, como te dije, acá lo asaltó Miranda en el 2013, después Orozco también tapó un poquitito, la dejó, y ahora este intendente ha hecho desastre, desastre.
4: Gracias, Romina.
5: No, de nada, muchas
4: gracias. Bien, Ceci, bueno, y acá no, Luis del vecino nos va a agregar algo más. Bueno, también usted sufre del estado de la calle.
2: Estado de la calle y la limpieza de la sequía. Uh-huh.
4: Sí.
2: ¿Cómo sabes?
4: Sí, tengo un reclamo, ¿se acuerdan? En el barrio Los Pinos que hicimos la otra vez, bueno, acá las acequias están iguales, les digo que yo veo desde un maple de huevos hasta una bandeja de vianda y también agua acumulada y, bueno, el olor nauseabundo.
0: Silvi.
2: Sí, no se puede aguantar, estamos acá en la esquina y es inaguantable.
4: Sí,
0: habría dos preguntas para hacer. ¿Qué tal están los vecinos cuidando la limpieza y no ensuciando? Y por otro lado, si hay conexión a la red cloacal allí. Es importante ese dato, porque si hay agua servida, es un gran problema.
4: Y se siente olor a agua servida justo en este punto. Y bueno, con respecto a la
0: eso
4: basura,
0: es un tema de Aizam.
4: También eso. ¿Ven que los vecinos tiran basura en la casa?
5: Los vecinos, sí, lamentablemente tiran basura. Tiran basura, pero tampoco acá pasa alguien a limpiar, no ponen nada, ¿viste? Para que tiren la basura ahí. Acá se tira en esta esquina que está totalmente abandonada. Ves, ahí tenés el boom de vez en cuando pasa cuando alguien le avisa que viene el noticiero. Así que, pero los vecinos sí, la verdad que tiran, pero tampoco se limpia. No hay nadie, no pasa nada acá, no limpian nada. Viene la municipalidad y se sientan a veces los chicos a comer un sanguchito con coca y después se van.
4: Claro,
5: veces se juntan las cunetas y acá hay cloacas. Este es un barrio que se construyó y han hecho para el tema de todo lo que era militar. Esto es un barrio del Colombia 1 y el Colombia 2 para los militares. Para un barrio militar. Sí, para los que trabajan en Fuerza Aérea. Así que es un barrio que está bien hecho, con cloaca todo. Pero bueno, está abandonado acá, no lo limpian nada.
4: Sí, bueno, también lo que nos aportaba Romina, sí, están todos estos barrios, el Colombia 1,
0: bueno.
4: Colombia 2, el 5000 lotes, es una zona muy poblada, ¿no?, de las aceras, está lleno de viviendas, y esto que nos decía acá Romina también, bueno, además de que los vecinos tiran la mugre en las acequias,
0: claro,
4: que estaban
0: es
4: haciendo
0: tema.
4: Algo en las aceras con respecto a eso, también para multar a la gente que tira basura, si no se ven cestos de basura para que tiren. Acá, en esta calle, en Matiusi, pero sobre la escuadra acá, justo en la parte en la que estamos, no se ven tampoco, pero bueno, también le querían agregar ese reclamo a los vecinos.
0: Claro, en general, bueno, cada casa tiene por lo general un cestito sí. colocado en el frente, no sé si a eso te referís, o pedirían...
4: Exacto, ese, así,
0: las casas no tienen.
4: De las casas. Sí, acá sobre las cuevas, justo sobre, a la altura de Matius, que es donde estamos, veo dos, tres cestos, pero las demás no tienen. Claro. Sobre Matius sí, hay algunos más, ahí sí están más poblados.
0: Bien, Silvina, muchísimas gracias.
4: A ustedes, Ceci, hasta luego.
0: Hasta luego. Bien, pasó en tu barrio, en este caso desde la calle Olascuaga de Las Heras, nos vamos al top horario y compartimos las noticias.
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0: Las 11 de la mañana.
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8: Un minutito pasado a las 11 de la mañana en toda la República Argentina. La temperatura actual en Mendoza, 15 grados, una décima la humedad del 41%. Daniel Orozco y Yanina Ortiz pidieron declararse culpables en un juicio abreviado por corrupción. El ex intendente de Las Heras y la diputada provincial suspendida presentaron una propuesta para reconocer los hechos y solicitar penas de prisión en suspenso que les permitirían evitar la cárcel. El pedido deberá ser evaluado por la Fiscalía Adjunta y la Jefatura Fiscal, por lo que todavía no hay un acuerdo aprobado. El Gobierno Nacional creó una mesa para definir el uso de inteligencia artificial en la justicia. A través de una resolución publicada este miércoles, el Ministerio de Justicia puso en marcha un espacio que deberá presentar una propuesta preliminar en los próximos 90 días. La iniciativa buscará coordinar proyectos existentes, evaluar herramientas y promover una implementación segura y responsable de la tecnología en el sistema judicial. Rige una alerta amarilla por posibles ráfagas de viento sonda en horas de la tarde-noche. Ahora el cielo se encuentra despejado, el viento en calma y la máxima para el día de hoy, 25 grados.
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0: A las 12:30 y agenda del gobernador de la provincia, Alfredo Cornejo, va a estar con el intendente de Godoy Cruz, Diego Costarelli, va a participar de la inauguración de esta obra de vinculación vial que une Godoy Cruz con la Costanera. Esto va a ser en Mitre y Avenida Gobernador Videla, Canal Cacique Guaymallén, la Costanera, como le decimos habitualmente. A partir de las 12:30, tenga en cuenta el dato, vamos a estar trabajando en ese lugar en directo. Lo tengo Matías Gómez en línea. Mati, buen día, súmate.
1: ¿Qué tal, Cecilia? Buen día para todos. Bueno, a esta hora de la mañana contarles que el estado del tránsito en general en todo el Gran Mendoza está muy cargado por recorridas que hemos venido haciendo. Ambos accesos, acceso oeste a la altura de Tirazo, que comienza la reducción de calzada, bueno, por las obras que se están realizando, tengan en cuenta que avanza muy lento, sobre todo de sentido este hacia el oeste. Costanera y Brasil, también muy cargado con el tránsito porque está trabajando la municipalidad en la zona. Y acceso sur a la altura de Rodríguez Peña, también se puede observar muchísimo movimiento. La recomendación a esta hora, si no pueden buscar vías alternativas, bueno, con paciencia, porque hay mucho tránsito. La liberación ya del tránsito en calle Bonfatti, esto es departamento de Guaymallén, hubo un accidente más temprano, Bonfatti y el Pidio González ya ha quedado liberado, así que en la zona vuelve el tránsito a la normalidad. ¿Qué pasa en el microcentro, ciudad de Mendoza? Atención, porque está trabajando Aguas Mendocinas en dos puntos. Primero, en calle España y Sarmiento, muy céntrico, la reducción de calzada es muy grande. Por ahí pasan colectivos, pasan autos, pasan vehículos particulares, pasan bicicletas, motos, así que transiten con precaución porque se reduce la calzada y empieza a hacerse una pequeña cola hacia el sur. Esto, recordemos que España va de sur a norte, así que pasando Sarmiento empieza esta carga vehicular por las obras que está realizando Aguas Mendocinas. ¿Cuál es el otro punto, Ceci? Es Juan B. Justo, entre Alpatacal y Paso de los Andes, también está reducida la calzada porque es enorme la obra que está haciendo Aguas Mendocinas. Imagínate que han tenido que liberar el tránsito para que los colectivos tengan más lugar para hacer las maniobras. Así que no se puede estacionar en esa parte. Han liberado lo que es la parte del estacionamiento. Así que está tránsito trabajando Aguas Mendocinas en esa zona de mucho tránsito. Repito, es Juan B. Justo entre Alpatacal y Paso de los Andes. Y para cerrar, bueno, las obras que ya saben, ¿no?, que se están realizando, que son de Aguas Mendocinas, también en calle Irigoyen, del lado de Ciudad, calle Brasil, también, y San Martín hacia el este, San Martín, Brasil hacia el este, intersección con San Martín, van a tener que buscar el desvío, y ahí es donde empieza la congestión vehicular del microcentro en San Martín y Morón. Ya que le hemos dado todos estos puntos, señor oyente, fíjese a la hora de buscar vías alternativas y esquivar lo que es el microcentro a esta hora, porque empieza a cargarse mucho, sobre todo también en las puertas de los colegios con la doble fila. Atención y precaución siempre al volante.
0: Gracias, Matías.
1: Hasta luego.
0: Bien, 10 minutos pasaron de las 11 de la mañana. Algunos oyentes grabaron sus audios. Los escuchamos.
2: Buen día, Radio Mitre. Realmente mi propuesta sería, con respecto a los árboles, en primer lugar, que todas las municipalidades tengan equipos coordinados respecto a la arboleda. Es decir, que todos trabajen en conjunto, con lo cual podrían adquirir maquinarias más eficientes y podrían estudiar el problema con mayor profundidad, ya que es un problema general. Mi tercer propuesta sería que renovemos con más entusiasmo los árboles enfermos. El tema de la chinche del arce. Es impresionante cómo atacan un árbol y terminan matándolo, además de llenar a todos los vecinos de miles de bichitos volando, que si bien no pican y no son

0: De una dimensión profunda del ser humano que nos pone en foco sobre lo que es la verdad, el bien y la belleza. Y no cabe duda, como ustedes compartirán conmigo, que es una figura de relevancia mundial, que no solamente interpela a la gente en particular, sino a los gobernantes de todo el mundo.
1: Bueno, es un jefe de Estado, ¿no? Viene en esa calidad, además es el jefe del Estado Vaticano. Hay muchísimos mensajes, en instantes voy a hacer otra tandita hablando de estos y otros temas. Muchas gracias a las personas que nos dejaron su opinión, su parecer, en el 2615-88-1003, aquí el teléfono para hacer el ida y vuelta de cada mañana con Hoy por Hoy. La CERAS tiene un comité, es interesante esto porque se llama Comité Operativo de Emergencias Municipal, el COEM. La intención es coordinar la prevención y respuesta ante los eventos climáticos extremos. Recordemos que el verano pasado, allí por ejemplo en el Sanjón de los Ciruelos, el agua bajaba con furia e hizo destrozos tras una tormenta. Bueno, evidentemente han armado un comité para trabajar esta situación porque la CERAS, como otro departamento, otros, tiene la zona de montaña. Y es un panorama complejo. Así que vamos a hablar de esta situación con el secretario de Seguridad de la Comuna, Fabián Tello, que está a cargo de este COEM. Fabián, bienvenido a Hoy por Hoy. ¿Cómo anda?
2: Buen día, un placer escuchar. Un saludo a toda la audiencia.
1: Bueno, ¿cómo han empezado a trabajar con este comité y cuáles son los objetivos de mediano y largo plazo?
2: Bueno, el Comité de Emergencias Municipales, bueno, está como a la cabeza del intendente y me ha dado la responsabilidad de una coordinación general. Después tenemos como una coordinación operativa con todas las áreas, tenemos sala de situaciones. Y bueno, estamos ante esta situación, este fenómeno climático del Niño, que bueno, que por los pronósticos que nos están dando y por todo, bueno, que va a ser mucha cantidad de agua en poco tiempo. Eso va a llevar a colapsar los sistemas, los colectores, los zanjones y bueno, la acequia. Bueno, estamos detectando las zonas más vulnerables donde vamos a tener problemas de inundaciones y para eso el intendente nos ha puesto a trabajar en una, mientras más organizado y los recursos lleguen a lugares que realmente van a ser críticos en ese momento, cuando vamos a tener la respuesta más rápida. Entonces, uh-huh. En eso estamos trabajando hace ya 20 días que está el intendente a la cabeza para tener todo aceitado y trabajado para llegar a la ocasión, ¿no? Más allá de lo que ya se viene trabajando con la limpieza de caudales, con la limpieza de acequias, sí. Bueno, y también en esto, déjame que la población también tome conciencia, como se viene diciendo en todos los medios, es en no arrojar en canales lo que mule, vamos, lo que va viendo y bueno, es cuidarnos entre todos.
1: Fabián, usted hablaba de puntos críticos. Debe haber puntos que les preocupan más que otros, porque bueno, en definitiva, esto que usted mencionaba, hay sectores que tienen otro comportamiento con el tema basura, están más alejados de los canales. ¿Qué puntos les parecen más complejos a la hora de pensar en esta contingencia?
2: Bueno, hay puntos críticos en la acera, como es Reguardo, Algarrobal, Panquegua y Alta Montaña. Pero con los niveles de agua que se está manejando, que puede llegar a caer, puede llegar a colapsar también lugares que antes no colapsaban. Porque bueno, tenemos varios, estamos hablando que bueno, que va a caer más de 200 mililitros, más de 500, a lo mejor en poca hora, 300, siempre excede las cantidades que ha caído normalmente. Entonces bueno, eso va a llevar, y bueno, se va preparando en los lugares donde cree que podamos llegar a tener problemas, sino que también vamos agregando a aquellos lugares que, dado la dimensión de la cantidad de agua que va a caer, también van a tener sus problemas.
1: Uh-huh. Teniendo en cuenta esta situación, ¿ustedes interactúan a través de este comité con, por ejemplo, Hidráulica, cuando se requiera ISAM? ¿Tienen interacción con organismos provinciales?
2: Sí, es el COEM, se maneja, trabaja el gobernador con Defensa Civil y de ahí nosotros nos pasan los reportes al COEM, que también tenemos Defensa Civil Municipal, y bueno, de ahí empezamos a trabajar con los recursos que vamos teniendo. Recién tenemos reunión también con el Ministerio de Salud para ver, tanto tenemos el Carrillo como el Gailac en las Heras, que bueno, que van a tener que tener las previsiones que corresponden en tema de salud y algunos centros de salud de la provincia. Entonces bueno, se va articulando también con Hidráulica y con irrigación, la limpieza de los cauces, como venimos trabajando, Y bueno, todo lo que sea

0: preventivo lo vamos haciendo y también vamos trabajando el día que se produzca el hecho.
1: Tello, está claro que hay lugares, usted lo acaba de decir, que es, pues, representan mayor riesgo, ¿no? También es una realidad que la zona del Piedemonte se ha llenado de distintas urbanizaciones. ¿Cómo están trabajando con esos barrios más allá, digo, de hidráulica, el municipio? ¿Cómo trabajan con los vecinos frente a un panorama que puede ser complicado en algunas zonas también de barrios nuevos?
0: Justamente ahora estamos reunidos los secretarios y también el intendente. Por esa situación también hay lugares que han crecido en lugares en cauce que no estaban habilitados, por decir de alguna manera.
2: Sí.
0: Entonces, bueno, también estamos trabajando con esa gente para informarle lo que puede suceder y cómo deben actuar. Por eso también estamos trabajando con un tipo de semáforos que vamos a ir dando publicidad de acuerdo a los colores, como hace la agradecidad de lo que se nos va a producir. Entonces, bueno, hay que tener muy consciente y tenemos que trabajar mucho con la comunicación con la población para que cuando se ocurra estos hechos.
2: Le hago una consulta. ¿Han planteado, por ejemplo, sitios para evacuar a las personas más allá de los que se tienen frecuentemente? Pienso en el Polimen y en algunos gimnasios municipales. Digo, ¿cómo se piensa esa coyuntura? Que es muy posible, además.
0: Sí, estamos trabajando ya. Seguramente se van a dar a conocer en el transcurso de esta semana los lugares de evacuación que vamos a tener en la acera, porque también los tenemos que estar adaptados, lugares que estamos pensando donde va a estar evacuada la gente, que no va a ser por un día, a lo mejor puede ser por varios días o semanas, de acuerdo a la gravedad del hecho. Entonces, bueno, también tenemos que tener, no solo que se les tiene que dar el alimento a esa gente, sino la salud, porque tenemos mucha gente con problemas de salud, gente adulta mayor, gente niño, y bueno, con eso también vamos a articular con el Ministerio de Salud para que esté todo organizado. Yo creo que la base que nos ha puesto el intendente, mientras más organizados estemos y los recursos puedan llegar lo más rápido posible, es cuando vamos a evitar muchos hechos.
2: Bien.
0: Que nos pueden ocasionar estos fenómenos.
2: Fabián, ¿esto requiere un desembolso más importante, dinero como está la comuna, para hacerle frente?
0: Bueno, gracias a Dios estamos bien y tenemos las previsiones y bueno, estamos articulando que uno va previendo un poco más de lo que tiene por lo que puede suceder. Entonces, bueno, ya eso es lo que nos ha puesto el interés. Estamos constantemente en reunión con las diferentes secretarías para que cada secretaría pida lo que realmente necesita y más por este fenómeno.
2: Gracias a Dios
0: estamos bien, estamos tranquilos, por eso la verdad que estamos trabajando con mucha antelación y bueno, esperando que ojalá no sea tan grave como se pronostica.
2: Sí, creo que es lo que queremos todos.
3: Tello, antes de cerrar, queríamos pedirle también o preguntarle por lo que se está hablando de la gestión de Daniel Orozco. Sabemos que usted fue una mano importante hasta que bueno, Orozco le pidió la renuncia en sus últimos años de la intendencia o en los últimos meses de la intendencia, pero ahora Orozco se va a ir a juicio por corrupción y de hecho ha trascendido de que hasta se declararía culpable a él mismo por el peculado. Que ¿Qué reflexión le merece la situación, ¿no?, que está atravesando el ex intendente y también Janine Ortiz?
0: Sí, no sé si la reflexión. Yo creo que bueno, que cuando uno comete los errores que cometieron debe recibir los castigos. Y bueno, la verdad que yo no voy a hacer juicio de lo que, pero realmente lo que realizar, nosotros tuvimos que ir antes con los Presti porque realmente esto era insostenible en ese momento. Y bueno, a la vista está que no estábamos errados con Francisco de retirarnos o renunciar en el momento que teníamos que renunciar. Y bueno, cada uno es grande y sabe lo que hace y bueno, se tendrá que ajustar a lo que dice la justicia y la justicia hoy lo está declarando que va a un juicio. Y bueno, la verdad es que esto da ejemplos también para la política, para cuando uno maneja recursos públicos, que bueno, que tiene que hacer las cosas como corresponde.
2: Muy bien, muchísimas gracias, Fabián.
0: No, por favor, un placer y siempre a disposición. Y bueno, los que necesiten y requieren, vamos a estar trabajando activamente en todo este fenómeno que viene. Y bueno, la acera, la verdad que está trabajando muy seriamente. El intendente nos ha puesto a trabajar y mientras bien organizado, mejor van a salir las cosas. Y la concienciación de la gente, vuelvo a reiterar, permitime,
2: sí, sí,
0: cuando pese el fenómeno, que no salga a la calle, se trate de quedarse en sus hogares, que tome todas las recomendaciones que venimos haciendo y que van a hacer, volver a hacerse la mochila, las recomendaciones de no, lo peor es no salir porque van a estar las calles anegadas, porque va a haber muchos problemas. Entonces, bueno, es tratar de tomar la conciencia, pues eso lo vamos a hacer entre todos.
2: Muy bien, muchísimas gracias. Repito, Fabián Tello, secretario de Seguridad Ciudadana y a cargo del Comité de Las Heras, este Comité Operativo de Emergencias Municipal, el COEM, para las contingencias, como puede traer el superniño. ¿No? Acá alguien me dice, no creo que estén exagerando, en realidad los pronósticos son agoreros en gran parte del continente, y me parece que en esta oportunidad han tomado el toro por las astas tiempo antes, y vale la pena destacarlo. Todos los que están trabajando.
3: Es mejor prevenir.
1: Es prevención,
2: toda la vida. Sí. Toda la vida. Si después esto sobra, bueno, aprenderemos que hay que tener los cauces limpios, que no hay que ensuciar, que esto nos demanda dinero operativamente, más allá de lo que tiene que hacer cada comuna y la provincia. Pero mientras se pueda hacer, me parece interesante. Es mejor prevenir que llorar. Sí, ya sé, es curar, pero uno llora, ¿eh? Cuando hay eventos y consecuencias, es mejor prevenir que llorar. Vamos a la tanda, ya venimos.
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0: perdón.
1: 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Perdón. Dígame, cuénteme.
0: Bueno, sugerencia.
1: Me encanta.
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1: Muy bien, Omint. Muchas gracias. Doy la vueltita a Federico. Contame de esta situación tan trágica que conocimos ayer a la tarde. Tiene que ver con el deceso de esta chiquita que estaba en las picadas de la valla.
3: Sí, Morena González Solari. Nosotros habíamos alcanzado a dar su último parte médico, que ya era preocupante. Tenía 17 años, sí, murió después de permanecer 2 días internada en el Hospital Central por las graves heridas sufridas en las picadas de la valla. El nuevo dato que se conoció también en el transcurso de esta mañana, según dijo su familia, es que bueno, han decidido donar los órganos de Morena González. Bueno, un gesto también de solidaridad por parte de la familia al bueno, reconocer también esto en medio del dolor, ¿no? Que puede generar una pérdida y una muerte. Así que bueno, la joven había ingresado con un politraumatismo grave. Realmente estaban esperando un milagro, porque bueno, decían esto, ¿no? Cadena de oración, esperamos por favor que se recupere. Eso no ocurrió, y bueno, el dolor que quedó para todos los mendocinos también, que se mostraron conmocionados después de que se viera también este video. En paralelo, la causa judicial, en realidad no va a haber ninguna imputación contra el piloto. Eso es lo que entienden por ahora, porque nosotros ayer decíamos, están esperando el examen toxicológico, dio negativo finalmente en la tarde, horas después de que muriera Morena, se conoció que no estaba alcoholizado, que no había consumido sustancias, y en la justicia entienden, por lo menos por ahora, esto puede cambiar después de que vayan llegando algunas pericias en las próximas horas o en los próximos días, pero lo que entienden en la justicia es que es un hecho fortuito de un evento deportivo. Sí, que como ocurre un desperfecto mecánico con el auto y no fue una cuestión que el conductor estuviera alcoholizado o hubiese algún otro tipo de error, básicamente lo que se podría caratular es un hecho culposo como máximo. Es lo que entienden por ahora. Igualmente la investigación y las pericias van a seguir para determinar más detalles de la mecánica del accidente, pero con la información que hay ahora no habría imputación ni causa penal que avance.
1: Muy bien, estamos sobre las noticias, vamos a compartirlas y enseguida regresamos.
4: Buen día, Ceci, y a todo el equipo. Bueno, mis palabras no son respecto a lo que estaban conversando, sino como para poner en visualización que en la calle Champañat, en la subida hacia el Chayao, hacia los barrios del Chayao, frente a un conocido lugar de eventos, donde se hacen muchos cumpleaños de 15, hay un poste de luz que está totalmente inclinado y solamente apoyado en los cables.
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0: Hora 11, 31 minutos en toda la República Argentina. La temperatura actual en Mendoza, 17 grados, la humedad del 37%. Fabián Tello habló sobre el pedido de juicio abreviado de Orozco y Ortiz. El coordinador y secretario de Seguridad de Las Heras se refirió al avance de la causa por corrupción contra el ex intendente y la diputada provincial suspendida.
1: Ya nosotros tuvimos que ir antes con los Presti porque realmente esto era insostenible en ese momento. Y bueno, a la vista está que no estábamos errados con Francisco de retirarnos o renunciar en el momento que teníamos que renunciar. Cada uno es grande y sabe lo que hace y bueno, se tendrá que ajustar a lo que dice la justicia y la justicia hoy lo está declarando que va a un juicio. Y bueno, la verdad es que esto da ejemplos también para la política, para cuando uno maneja recursos públicos, que bueno, que tiene que hacer las cosas como corresponde.
0: Caso Próbolo, la monja Kumiko Kosaka conocerá la pena por abusos sexuales contra niños. La religiosa fue declarada culpable por 7 hechos contra alumnos del instituto y este miércoles desde las 17:30 comenzará la audiencia para fijar cuántos años de prisión deberá cumplir. La escala prevista va de 7 a 50 años y la fiscalía podría solicitar su detención. Su defensa recurrió la condena ante la Corte Suprema de la Nación. Rige una alerta amarilla por posibles ráfagas de viento, son en todo el Gran Mendoza. El viento ahora se encuentra en calma, el cielo despejado y la máxima 25 grados.
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0: 33 minutos han pasado ya de las 11 de la mañana. Les recuerdo que al mediodía habla el presidente de la Nación ante el Comité de Naciones Unidas. Se va a destacar una vez más el tema de la soberanía de las Islas Malvinas, tal como hiciera ayer el canciller Pablo Kirno, y tendrá algunas otras reuniones. Ha destacado el secretario Marco Rubio de los Estados Unidos, secretario de Estado, a través de un posteo: un gusto ver al presidente de Argentina, Javier Milei, en Nueva York. Nuestra relación bilateral es fuerte y nuestro hemisferio es más seguro gracias a nuestra estrecha cooperación en temas de energía, minerales críticos y agricultura, parte de lo que se conoce de esta agenda presidencial allí en los Estados Unidos. Doy la vueltita, Claudita, vamos a hablar de la legislatura.
1: De la legislatura de la provincia, porque ya es un hecho de que hoy avanza este proyecto que tiene que ver con el entrenamiento laboral de los jóvenes, se llama Enlace Estudiantil. Recordemos que adopta ese nombre porque lo que hace es justamente unir el programa Enlace, el Enlace Joven y el Enlace 2.0. La idea es que con esto los chicos lleguen con la formación suficiente y el entrenamiento laboral a quinto año en la secundaria, a sexto si son técnicos, pero la intención es que puedan hacer sus prácticas laborales y que lo hagan con, sobre todo, experiencia, ¿no? O con conocimiento suficiente para ser la respuesta que muchos empresarios quieren, porque hay muchos empresarios que dicen cada vez que necesitan personal, hablan de que le falta formación a los jóvenes. Entonces, esto va a permitir que tengan unas prácticas laborales monitoreadas, con tutores. Digamos que es eso que muchos ya conocemos, que son las prácticas laborales, pero mejoradas, si se quiere darle una definición a este programa y a este proyecto que salió del oficialismo y que se entiende hoy va a tener la aprobación definitiva.
0: Belén, te escucho.
2: 23 de septiembre, hoy, ya lo habíamos adelantado, es el Día de las Bibliotecas Populares. Esto se instauró para que conmemorar el recuerdo de la sanción en 1870 de la Ley 419, que fue impulsada por el presidente Domingo Faustino Sarmiento y quien fuera su ministro de Instrucción Pública, Nicolás Avellaneda. La norma estableció la creación de la Comisión Protectora de Bibliotecas Populares, un organismo que en la actualidad se conoce como Comisión Nacional de Bibliotecas Populares, la CONABIP. Y desde sus inicios, el rol fundamental de estos lugares es el fomento de la lectura, es el fomento también de las actividades culturales, de la educación, la recreación y la participación vecinal. En la provincia de Mendoza hay alrededor de 40 bibliotecas populares distribuidas en toda la provincia. A nivel país son más de 1.017, según contabiliza la CONABIP. Y en este sentido es que a las 10:30 de la mañana comenzó un acto conmemorativo en la Biblioteca Popular Escritores Mendocinos, que se ubica en calle Democracia y Los Ceibos, en el barrio Gembi de Las Heras. Y dentro de este marco también se reconoce la trayectoria y el compromiso de Judith Carunquio, que es referente de las bibliotecas populares en nuestra provincia.
0: Me voy al móvil con Matías Gómez. Mati, súmate, por favor.
3: Me sumo desde Casa de Gobierno porque estoy en el primer piso donde funciona la Dirección General de Escuelas, porque hay una propuesta desde acompañamiento escolar que se llama Mendoza no bulinea, haciendo referencia justamente al bullying. Estoy con la directora de acompañamiento escolar, Karina Ganam, para que nos cuente un poco de qué se trata este Mendoza no bulinea. ¿Cómo le va, Karina? Estamos en vivo para Mitre, es un concurso que ya arrancó, ¿no?
4: Buenos días, sí, exacto, es un concurso provincial para las escuelas secundarias de toda la provincia de segundo, tercero y cuarto año en la modalidad orientada y técnica. Eso comenzó al mismo tiempo hoy que se presenta el concurso, se estrena dentro de la plataforma de Flexfix, que ya se está utilizando en la DGE con fines pedagógicos, un módulo nuevo que es respecto al bullying y ciberbullying. Los estudiantes deben realizar este curso y a medida que van avanzando en las distintas actividades que se le presentan, van aprendiendo, retomamos lo que ellos ya comprenden, conocen y tienen información acerca de las violencias y el bullying, y luego está la instancia de crea y comparte. Así es donde, con inteligencia artificial, que también el mensaje y parte de la educación tiene que ver con esto de el uso responsable de la inteligencia artificial, ellos van a diseñar una propuesta para presentar en este concurso, que la suben y la comparten en la plataforma.
3: Son tres propuestas las que pueden elegir, ¿no? O sea, realizar desde una infografía, ¿hasta qué más? Digo, para aquellos que están escuchando, ya saben, estudiantes de segundo, tercero y cuarto año de escuelas públicas secundarias pueden elegir hacer este trayecto para el concurso. ¿Y qué pueden presentar?
4: Pueden presentar una infografía que luego será también como una campaña que puede ser subida a las redes sociales. Pueden presentar un material audiovisual. Y también, como novedoso, hemos incorporado la tercera opción, que es que ellos diseñen un protocolo propio, pero para estudiantes.
3: Bien.
4: Ejemplo, en el caso de que yo vea un compañero que está en una situación compleja o bien con una situación de violencia entre algunos compañeros, hostigamiento o algo que yo necesite hacer como estudiante, ¿qué paso seguir? ¿A quién acudir? Armar un protocolo ellos de cómo actuarían frente a esta situación.
3: La problemática del bullying ocupa un espacio, me imagino, muy importante de debates en las escuelas y también aquí en la DGE. ¿Cómo se viene trabajando en ese sentido? ¿Estas campañas son para también concientizar y tratar de disminuir un poco los índices que hay dentro de las escuelas?
4: Sí, en general las violencias, uh-huh, ¿no?, que parten también de una raíz social y las vivimos en las escuelas, pero sí, el bullying es la que más tenemos que contener y prevenir, y esto es parte de lo que la Dirección General de Escuelas pone el foco y prepara este tipo de dispositivos, ¿no?, de aprendizaje y de tomar conciencia y de que los estudiantes conozcan no solamente el daño que pueden generar al otro, sino también cuáles son los recursos que ellos mismos tienen para ayudar y respetar y cuidar al otro. Así que esto es parte de la educación. Y al mismo tiempo trabajamos el uso responsable de las tecnologías, como en este caso la inteligencia artificial.
3: Bien, y para cerrar, todo esto se va a articular a través de Flexflix, que es la plataforma que utiliza la DG, ¿no? Todo por ahí, aquellos interesados lo buscan todo por ahí.
4: Exactamente. Bien. Tienen un usuario para acceder. Bien. Y esto luego el comité de la Dirección de Acompañamiento Escolar va a seleccionar el equipo ganador, uno por departamento, una escuela por departamento. Bien. Y se los va a premiar con un metegol para la escuela, dos arcos y una pelota, y un buzo de Argentina para todo el curso del equipo ganador.
3: Bueno, gracias Karina Ganam, directora de acompañamiento escolar de la
0: Bien.
3: ESA.
4: Bueno, muchas gracias a ustedes.
3: Sí, bueno, importantísimo esto entonces de la prevención, y ya saben, tienen hasta el 13 de octubre para inscribirse. Más detalles ahí en la plataforma que acompaña con la ESA, se llama Flexflix.
0: Gracias.
3: Hasta luego.
0: Damos la vueltita de suspensión de clases.
5: Sí, suspensión de clases presenciales en Uspallata y Malargüe para el turno tarde por el viento sonda, es lo que confirma la Dirección General de Escuelas para este miércoles 23 de manera preventiva. Sí, se suspende la asistencia a clases presenciales. Van a tener que, bueno, tomar clases virtuales, según lo que dice el comunicado, y la DGE va a seguir monitoreando los informes de Defensa Civil para ver qué pasa con el transcurso del día y también con mañana, ¿no?, que era la novedad que comentábamos al arranque del programa.
0: Muy bien, me voy a un último momento de Silvina Isgro, que está en progreso. Silvi, contanos, por favor.
6: Ceci, les cuento que se produjo una fuga de gas natural en un jardín de infantes que está ubicado en Godoy Cruz, en las calles Salvador Arias y Pinamar. Están trabajando los bomberos en el lugar, de hecho están trabajando también evacuando a los niños del jardín. Estamos yendo hacia el lugar, ya vamos a ampliar más información, pero sí han pedido los bomberos mucha precaución si circulan por la zona. Les repito, es una fuga de gas natural en un jardín de infantes que está ubicado en Salvador Arias y Pinamar, en el departamento de Godoy Cruz.
0: Bien, Silvina, gracias.
6: A ustedes, hasta luego.
0: Tanda, ya volvemos.
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0: 17 grados la temperatura en Ciudad Capital y alrededores. Tenemos alerta por viento sonda con suspensión de clases. Ahora se suma Malargüe, Fede.
1: Sí, Uspallata y Malargüe. Exacto. Son al menos las zonas afectadas, sí, teniendo en cuenta, bueno, las escuelas y todo el alumnado de aquella zona, ¿no?
0: Claro.
1: Solo provincial y después en Uspallata.
0: Tiene carácter preventivo, ya lo habían hecho en Uspallata. A esta hora 37% la humedad y recuerden que la máxima podría llegar a los 25 o 26 grados por esta situación del sonda, que nos tiene mal traer, pero bueno, obviamente hay medidas a tomar. El gobierno escolar ha decidido esto, repetimos, para el distrito Uspallata de Las Heras y también para el departamento de Malargüe en el sur de la provincia. A propósito de chicos, un título que nos llamó mucho la atención, que no queríamos dejar de comentar con ustedes, que siempre están preocupados por el tema de la educación y cómo esto de alguna manera nos mejora como sociedad. En una década, el rendimiento verbal de los estudiantes de nuestro país cayó 8.4% y el coeficiente intelectual bajó 3,6 puntos. Suena durísimo esto, ¿no? Realmente. Es un estudio que ha hecho la Universidad Austral y el CONICET. Bueno, creo que Florencia Daura es la investigadora de la Escuela de Educación de la Universidad y está en línea. Florencia, buen día. ¿Cómo anda?
2: ¿Cómo están? Buen día.
0: Bueno, muy bien.
2: Despacio.
0: No, por favor, para nosotros es un gusto. Nos interesa poder desmenuzar estos datos y de alguna manera preguntarnos qué ha pasado y cómo se puede mejorar. Es un estudio hecho entre chicos de 8 y 15 años.
2: Exactamente, es un estudio que hicimos dos facultades de la Universidad Austral, uh-huh, el Instituto de Ciencias para la Familia y la Escuela de Educación, durante 10 años, ¿no? Lo que hicimos fue aplicar un cuestionario que mide estas capacidades que vos mencionabas en 3 años, 2013, 2018 y 2023, uh-huh, teniendo así un periodo de 10 años. Y lo que corroboramos fue que en ese plazo de tiempo, estas capacidades que vos mencionabas, por un lado el rendimiento verbal, y por el otro lado, el coeficiente intelectual en los chicos que participaron, que eran estudiantes de la provincia de Buenos Aires, tuvieron un menor rendimiento, ¿no?, en ambas capacidades. Uh-huh. Aquí hay que entender un poquito qué es esto de rendimiento verbal. Es la, sí, capacidad que nos permite expresarnos, tener mayor vocabulario, expresarnos con fluidez y que después impacta en otras capacidades, como lo es la comprensión lectora, claro, como lo es también la capacidad que tenemos para escribir, expresando en papel lo que pensamos, lo que sentimos, ¿no? Uh-huh. Por eso es que en el informe hicimos este paralelismo entre los resultados que nosotros recogimos y los resultados de las recientes pruebas Aprender y PISA, ¿no? Porque, sí, son pruebas que toman el rendimiento de los chicos en el área de lengua. Uh-huh. Y otro dato importante de tener en cuenta es que esta capacidad del rendimiento verbal puede, así como ha disminuido en este caso, también puede aumentar, uh-huh, de acuerdo a que a la estimulación que los chicos reciban del entorno de enseñanza, formal, sí, como informal, en la propia casa. Uh-huh. Y algo que también señalamos en el informe, que es importante, es que este resultado que nosotros hemos encontrado es multicausal, ¿no? Por eso tenemos que no solamente se debe a la influencia del nivel socioeconómico y sociocultural de los chicos y de las chicas, sino también a otras variables socioculturales, como puede ser, por ejemplo, las ventanas de oportunidad que se les ofrece para acceder a mayor niveles de conocimiento, como es el acceso a libros en la casa, en la escuela, libros en papel o en digital. Sí. Cómo los chicos interactúan con la tecnología, con redes sociales, porque así es donde ellos también manejan un lenguaje que es paralelo al que la mayoría de los adultos estamos acostumbrados y que muchos también desconocemos, ¿no? Uh-huh. Entonces, bueno, es una realidad que hay que atenderla desde distintas aristas, sí, haciendo foco en esto que yo decía recién, bueno, ofreciendo más oportunidades, más ventanas que abran al conocimiento, ¿no?
0: Sí, sin dudas. Días atrás leía también, Florencia, un reporte, es internacional, y habla de cómo hemos perdido palabras, uso de palabras, unas 300. Y era realmente un dato que uno dice, es verdad, muchas veces cuando uno le pide a una persona, especialmente los más jóvenes, ¿no? Pero algunos adultos entre 30 y 40 años tienen el mismo inconveniente. Una descripción de cuesta mucho usar palabras, sinónimos, incluso antónimos. ¿Esto también impacta en estas habilidades?
2: Totalmente. Impacta en esta, que nosotros medimos, e impacta en otras, ¿no? Como puede ser, bueno, la capacidad con la que tenemos para expresar estados emocionales, ¿no? Sí. Para expresar cómo nos sentimos, cómo vivimos una experiencia, ¿no? Entonces, sí, partiendo de la base de que el lenguaje verbal y también el paraverbal, pero sobre todo el verbal, es propio de la condición humana, no hay otro ser vivo que hable.
0: Claro.
2: Entonces, si quieras o no, en la medida en que lo vayamos empobreciendo, vamos empobreciendo la posibilidad que tenemos de expresarnos, ¿no? Con más asertividad, asertividad que también impacta en la convivencia, quieras o no, ¿no? Cómo me hago entender, cómo me entiende el otro, y en expresar lo que es cada uno de nosotros como individuos, ¿no? Todos somos distintos y todos tenemos algo para decir distinto al otro.
0: Definitivamente. Me queda una pregunta más acerca de esto que mencionaba usted, que de alguna manera esto se puede revertir, pero también vemos que hay varias generaciones acá involucradas y que mucho llega de la casa a los establecimientos educativos. Cuando eso en la casa ya no está, partimos a la baja, ¿no?
2: Totalmente. Bueno, ahí inclusive en otros países que se ha venido perdiendo, y hay estudios que así lo están mostrando, espacios también de la convivencia diaria que son que ofrecen la oportunidad para que estas capacidades se desarrollen y que muchas veces no les prestamos atención. La cena familiar,
0: sí,
2: o el almuerzo, ¿no? Dependiendo de la provincia en donde estemos, porque hay provincias en donde sí pueden parar más. En Ciudad Autónoma de Buenos Aires no paramos al mediodía, es como que claro, sigue la vida. Sí. El lugar de encuentro o el espacio es la cena. La cena familiar, en donde toda la familia se reúne, o es el único momento en donde la familia se puede reunir, y que muchas veces no se aprovecha porque los que están así presentes interactúan con el celular o mirando la televisión. Claro. Cuando es el espacio valioso para compartir, ¿qué hiciste hoy? ¿Cómo te fue? ¿Con quién jugaste? ¿Cómo te fue en tal actividad? A partir de ese intercambio donde el lenguaje se enriquece, compartir lo que venimos leyendo, tener una mini biblioteca en la casa, ¿no? En papel o en el celular, en los dispositivos, y generar esos espacios, ¿no? Que hacen al enriquecimiento mutuo a partir del interés y que naturalmente van generando que ese lenguaje se enriquezca, ¿no?
0: Bien. Sí, sí. Es paulatino, pero inexorable.
2: Totalmente.
3: Yo quería preguntarle un poco sobre eso, ¿no? Porque uno va por la calle y a veces presta atención y llama justamente la atención esto de la escasez de palabras, el vocabulario corto, si se quiere definir de alguna manera. Y usted lo acaba de decir, el diálogo no, ya casi no existe o es limitado también. Digo, ¿qué se puede hacer para estimularlo más allá de lo que usted decía, la biblioteca? Porque a veces podemos tener la biblioteca, pero los chicos como que perdieron el interés. Solamente le interesa la tecnología y hasta para algunas cosas, ¿no? Esa curiosidad de conocer un poco más, formarme más, tratar de ver qué significa una palabra. Digo, ¿los chicos han perdido un poco eso también?
2: Yo no lo generalizaría a todos, ¿no? Porque uno encuentra distintas realidades. Pero, a ver, los chicos aprenden, aunque estén en una etapa más complicada de su ciclo vital, pero aprenden esencialmente a partir del ejemplo, ¿no? Del modelado, se lo llama así, modelado. Hay un autor que habló de esto, que fue Albert Bandura, como la estrategia de enseñanza por autonomía es la mejor, ¿no? Uh-huh. Más allá de lo que uno como adulto, referente, educador, formal o no, pueda hablar, lo que más cuenta es el ejemplo que uno da, ¿no? Porque hay momentos en los que los chicos se cierran a dialogar y uno, aunque hable, uno siente que no lo escuchan. Pero lo que siempre cunde es el ejemplo, ¿no? Claro. Entonces, si los chicos nos ven a nosotros, a los adultos, leer, buscar más conocimiento, expresarnos con un lenguaje rico, eso lo van a ir, como diría nuestra abuela, lo van a ir mamando, ¿no? Sí. Y por transmisión de conocimiento desde lo informal, esto es, lo van a la larga ir haciendo, ¿no? Después uno sí puede ofrecer otras estrategias y oportunidades o espacios como los que decía antes, que en los que en forma forzosa esta capacidad se promueve más directamente, ¿no? Pero te diría ahí que lo esencial es el ejemplo que uno dé. No, por eso es que para el desarrollo de estas capacidades, y a otros colegas yo también, de ustedes también se los decía, estos datos también nos hacen volver a la raíz de cuestiones esenciales, ¿no? Que, sí, que por ahí a veces uno dice, bueno, están pasadas de moda, o no se hablan tanto, o no se las vive, pero es muy importante volver a ellas, como es, por ejemplo, el desarrollo de algunos hábitos positivos, como el de la perseverancia. ¿Por qué? Porque desarrollar estas capacidades requiere esfuerzo, ¿no? Esfuerzo, mantenerse firme a lo largo del tiempo. Y además porque también hay evidencia en estudios que así muestran cómo capacidades como esta que mencioné recién, la de la perseverancia, está relacionada directamente con mayores niveles de rendimiento en el ámbito escolar, académico, profesional, deportivo. Y uno después puede ver ejemplos concretos en la vida diaria que personas al esforzarse han logrado crecer en tal o cual capacidad. Con esta ocurre exactamente lo mismo, ¿no? Entonces, bueno, volver a esas raíces de esos hábitos que tal vez la sociedad nos muestra como que están pasados de moda, pero que ayudan a que el hombre, en definitiva, alcance un mayor nivel de bienestar, de florecimiento, buscando lo que lo hace bien.
0: Sin
2: y esto lo hace bien, ¿no? Uh-huh. Entonces, bueno, volver a esas cuestiones.
0: Interesantísimo. Todo lo que ha comentado Florencia, realmente, bueno, de alguna forma, si bien los datos no son los mejores, esto que usted comenta, que puede ser sencillo si se sostiene en el tiempo con buena intención de modificar el presente, es accesible. No es tan complejo. De todo esto hemos hablado, lo hemos aprendido en casa, lo hemos mamado. Gracias por esta nota.
2: Muchas gracias a ustedes.
0: Un placer. Un placer. Florencia Daura, que es investigadora de la Facultad de Educación de la Universidad Austral, que ha hecho este estudio, este informe entre 2013 y 2023 en Argentina, cómo bajó el coeficiente intelectual de los chicos y la capacidad de comunicación. Nos quedamos todos pensando, porque la verdad que da para conversar un rato largo en la mesa. Hacemos el top horario, las noticias y volvemos.
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0: 12:01.
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7: Dos minutitos, ya han pasado las 12 del mediodía en toda la República Argentina. La temperatura actual en Mendoza, 17 grados, la humedad del 37%. Suspendieron las clases presenciales por sonda en Uspallata y en Malargüe. La Dirección General de Escuelas dispuso la medida preventiva para el turno tarde de este miércoles en todos los niveles y modalidades ante el pronóstico de viento. Las actividades continuarán de manera virtual a través de Escuela Digital. Reiteramos, suspendieron las clases presenciales por sonda en Uspallata y en Malargüe. Murió Lorena González tras el accidente en las Picadas de la Valle. Su familia decidió donar sus órganos. La joven de 18 años falleció este martes en el Hospital Central, donde permanecía internada por las graves lesiones. Sus padres, Valeria y Gennaro, autorizaron la donación y buscan asesoramiento legal para que se investiguen las condiciones de seguridad del evento y se determinen las responsabilidades por lo ocurrido. Javier Milei hablará ante la ONU con Malvinas y la alianza con los Estados Unidos como ejes centrales. El presidente expondrá este miércoles en Nueva York, donde reafirmará el reclamo de soberanía sobre las islas del Atlántico Sur. También abordará la economía mundial, la inteligencia artificial y el acceso a recursos estratégicos, además de reiterar su apoyo a Israel. Rige una alerta amarilla por posibles ráfagas de viento sonda en horas de la tarde-noche. Ahora el viento se encuentra en calma, el cielo despejado en todo el Gran Mendoza y la máxima 25 grados.
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0: 8 minutitos pasaron del mediodía. Vamos a ir al contacto con Silvina Isgro por esta fuga de gas en un establecimiento educativo. Creo que es un jardín de infantes. Ella nos brindará más información. Silvia, adelante.
1: Así es, Ceci, porque les adelantaba más temprano que se produjo una fuga de gas en un jardín que es un jardín maternal municipal en el departamento de Godoy Cruz, precisamente en el barrio Sarviento. Está ubicado en las calles Salvador Arias y Pinamar. Afortunadamente están todos bien, todos los niños también, porque como es un jardín maternal, imagínense, son muy chiquititos, tuvieron que evacuar a todos los niños hacia un espacio seguro, y no solo estaban los más pequeños, sino que también este jardín, que es el Jardín Multicolores, tiene un servicio de apoyo para los estudiantes de primaria, así que también los tuvieron que evacuar. Algo importante para destacar es que la fuga de gas se desató en la cocina, por lo que fueron los bomberos, defensa civil y también la policía. La situación ya está controlada, como intervinieron los bomberos, afortunadamente no hubo explosión, pero sí hizo que obviamente todos tuvieran que salir del jardín. Ahora las clases han estado suspendidas, las maestras sí han podido ingresar al edificio porque ya está seguro, ya está habitable, y están esperando al personal para que pueda otra vez, digamos, arreglar este tema del gas, ¿no? Y que no haya ninguna pérdida. Están esperando a los gasistas, básicamente, que vayan al jardín. Pero están todos bien, todos fuera de peligro, y lograron actuar a tiempo. Me decían las mismas maestras de que sentían un poco de olor, y eso, bueno, las alertó rápidamente y asistieron a los niños y también salieron ellas del jardín.
0: Muchas gracias, Silvina.
1: A ustedes. Hasta luego.
0: Hasta luego. 10 minutitos pasaron del mediodía. Nos vamos a al contacto con la Organización de Naciones Unidas. Allí está hablando el presidente de la Nación en este comité, en la reunión internacional.
2: En contra de Israel, mientras hacían silencio frente al terrorismo islámico y ante genocidios de cristianos en el África. Y como si fuera poco, una organización que se propuso defender la soberanía territorial de sus miembros decidió mirar para el otro lado respecto a la situación de las Islas Malvinas, Georgias del Sur, Sandwich del Sur y los espacios marítimos circundantes. Malvinas es para nosotros una causa nacional. Repito, Malvinas es para nosotros una causa nacional. Y es también una prueba de la distancia que puede existir entre las palabras de las instituciones internacionales y la realidad sobre la que pretenden actuar. Hace 50 años, esta misma Asamblea aprobó la Resolución 3149, que insta a las partes a abstenerse e introducir modificaciones unilaterales mientras la disputa permaneciera abierta. 50 años después, la situación no ha cambiado, pero las modificaciones unilaterales continúan. Hoy, el proyecto Sea Lion avanza hacia la extracción de petróleo en la plataforma continental argentina, correspondiente a la cuenca Malvina Norte, mediante licencias británicas que la Argentina rechaza por ilegales e ilegítimas. Toda actuación en este sentido no autorizada por la República Argentina constituye un acto ilícito tanto a la luz del derecho internacional, incluida la Convención de las Naciones Unidas sobre el Derecho del Mar, como del derecho interno argentino. Por eso quiero plantear una pregunta: ¿de qué sirve una resolución si durante décadas la contraparte puede actuar en sentido contrario y esa resolución queda intacta en los archivos, pero impotente frente a la realidad? No faltan palabras ni resoluciones, lo que falta es que tengan consecuencias, porque una institución que no logra que su palabra pese sobre los hechos pierde lo más importante, pierde su autoridad. Bajo esta realidad, quienes siguen las reglas no tienen recompensa alguna por hacerlo, mientras que los que incumplen no reciben la menor represalia.
0: El presidente Javier Milei duro contra la Organización de Naciones Unidas, advirtiendo

0: ¿De qué sirve una posición dentro de un organismo internacional si no sirve para nada a la hora de hacer valer, por ejemplo, derechos? Como los que tiene Argentina sobre Islas Malvinas a propósito de soberanía. Repetimos, está hablando en estos momentos el presidente del país en el Comité Internacional, así que vamos a esperar algunas otras repercusiones de esto que acaba de decir, porque ayer también habló Quirno y fue bastante contundente luego de lo que mencionara el primer ministro inglés allí en el comité. Claudita.
1: Bueno, repasamos un dato que lo decíamos en el comienzo. Político mendocino. Fue intendente durante 22 años. No se ha retirado de la política porque en más de una oportunidad le hemos hecho alguna consulta. De hecho, fue candidato en las últimas elecciones legislativas. Estuvo con Provincias Unidas, se había sumado él a Provincias Unidas. Y en las redes ha compartido algo bastante particular. Él siempre, nunca dejó de trabajar en el ámbito privado en lo que es el trabajo que lleva adelante a su familia, que es ni más ni menos trabajar en fincas. Hablamos de Roberto Riggi, que ¿saben a qué se está dedicando? A la plantación de un, digamos, algo que es moda hoy por hoy, que muchos famosos se han dedicado a comprar tierras para hacerlo. Por ejemplo, Abel Pintos, el pistacho.
0: Gran negocio el de Riggi,
1: sí. Bueno,
0: una gran inversión ha hecho.
1: Compartió en redes que incluso estaba trabajando con una especialista que viene desde California, sí, y que la que estaba con ellos en su finca asesorándolos para el cultivo del pistacho. Así bueno, que mostró plantitas, están, no sé cómo hacer la comparación, no soy especialista en esto, pero bueno, mostraba cómo estaban las plantitas de pistacho y claramente está abocado a trabajar eso. Si uno le pregunta si se ha retirado de la política, te dice que él nunca se retira, que siempre incluso mantiene reuniones para seguir hablando de la realidad del país y, por supuesto, del peronismo. Eso por un lado. Lo otro tiene que ver con un congreso que se va a realizar en la provincia de Mendoza, 17 de octubre. Fecha bastante particular para muchos argentinos, para el peronismo, no hay que decirlo. Pero el congreso no es peronista, es libertario. Es el Congreso de la Juventud Libertaria que se va a hacer el 17 de octubre. Por ahora no está definido dónde va, ellos claramente lo tienen bien definido dónde va a ser, pero digo, para aquellos que quieran participar, pueden inscribirse, y de hecho en la invitación que hacen en sus redes sociales, la Juventud Libertaria, te dicen, bueno, que te tenés que inscribir y que se va a revelar el lugar donde se va a hacer este Congreso de la Juventud Libertaria en la provincia de Mendoza. Así que bueno, hay mucha expectativa, de hecho, referentes de la Libertad Avanza hacen o repostean, hacen mención a este congreso que será el 17 de octubre y que tiene como objetivo reunir a todos los jóvenes de Mendoza para de alguna manera seguir sumando apoyo, en este caso de la juventud mendocina, a Javier Milei.
0: Muy bien, Fede.
2: Ceci, bueno, hablamos de un trío de detenidos por efectivos policiales de la División de Homicidios por el caso de Leonel Ortiz, este chico de 7 años que bueno, le dispararon en su casa, aparentemente por un ajuste de cuentas ahí en el asentamiento o en la Villa Junín hace una semana atrás. ¿Quiénes son? Porque ya tuvimos acceso a conocer quiénes eran las personas detenidas que han quedado a disposición del fiscal, que por ahora se va a tomar algunas horas para imputarlos. El primero de ellos es un chico de 17 años, como es menor de edad, bueno, se reserva la identidad, está identificado como uno de los sujetos que participó de la balacera en la que, bueno, asesinaron a Leonel Ortiz, y en ese primer allanamiento en el que dan con él, secuestran dos teléfonos celulares que, bueno, van a ser peritados para ver cómo se avanza en la causa. Y después hay un hombre, Marcos Ernesto Castillo, y una mujer, Tiziana Yamil Cabrera Campana. Estos chicos tienen uno 23 años y la chica 21. Esta joven es la hija, sí, ustedes se darán cuenta por el apellido, de Cristian Cabrera, el primer detenido y ya imputado que pasó a la cárcel en el expediente y en la causa. La investigación sostiene que a ella fue a quien le robaron los hermanos de Leonel y que desataron todo este lío entre familias, sí, en el barrio y en la Villa Junín. Así que con esto queda ya armada básicamente la causa, al menos no habría otros sospechosos involucrados. Nosotros hablábamos, son tres personas las que llegan en un auto rojo, disparan, matan a Leonel, terminan hiriendo también a otras personas de la familia, se suben al auto rojo y se van.

0: Bueno, acá están los tres hombres y además se detuvo a la hija del primer detenido, que tiene 21 años, y entre ellos serían pareja, entre Marcos Castillo y Tiziana Cabrera. Bueno, es lo que justamente tiene la investigación como novedad. Y Cristian Cabrera, lo que confirman desde la justicia, es decir, el primer detenido, ha presentado un abogado particular que ha pedido un control jurisdiccional, es decir, ha solicitado una audiencia para que un juez revise su detención. Y el próximo lunes va a haber novedades sobre su situación procesal y su situación judicial. Veremos qué es lo que ocurre el próximo lunes con esa audiencia.
1: Muy bien, 18 minutitos pasaron de la hora 12. Una linda, tiene que ver con lo que se ha encontrado finalmente. Había mucha expectativa y han registrado el nacimiento de 4 cachorros de aguaraguazú en Córdoba. En el Parque Nacional Ancenusa, allí en la Docta, se ha confirmado esta noticia a partir del monitoreo de una hembra a la que un organismo que está al cuidado de estos animales que estaban en peligro de extinción le puso un collar de rastreo satelital en el marco de un proyecto conjunto entre Aves Argentinas, Parques Nacionales y la Secretaría de Ambiente de Córdoba. ¿Quién habló? Augusto Distel. Él es uno de los responsables del proyecto y dice: decidí instalar 8 cámaras trampa en la zona y retirarme para no interferir. Al día siguiente volví a revisar las tarjetas y llegó la confirmación que se esperaba. Cocusa, que es el nombre de esta aguaraguazú, ha tenido 4 cachorros y lo que se ve en la imagen que se ha difundido es al animal llegando, casi avanza hacia la cámara con un cachorrito en su mandíbula. Lo lleva bien tomado la madre y se va, sale de foco, pero la cámara registra que al menos estos 4 están sanos y a salvo, repito, en Córdoba. Tanda y volvemos.
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2: Feliz miércoles, Pedrito. ¿Cómo estás? Bienvenido.
3: Muy bien, Ceci. Buen miércoles para ustedes también. Gracias.
2: Acá estamos bien. El asunto es que anda dando vueltas, ¿no? El Sonda, que ya ha provocado suspensión de clases en Uspallata, en Malargüe. ¿Cómo viene el resto del día, Pedrito?
3: Lo que esperamos para la ciudad de Mendoza, el Gran Mendoza, es la continuidad del tiempo bueno y la temperatura muy agradable. Hoy va a ser tanto o más agradable de lo que fue el día de ayer, que ya de por sí fue un día de buen tiempo, con máximas que estuvieron entre 20 y 22, 21 y 23 en algunos sectores. Hoy ese registro va a caer, va a ser superado por la tarde, cuando el termómetro esté cerca de los 24 o 26 grados. Eso es lo que esperamos básicamente para la ciudad de Mendoza, para el Gran Mendoza. Tiempo bueno, poca nubosidad y temperatura de aire cálido, Ceci.
2: Bien. ¿Y luego qué decimos? ¿A partir de la noche y la madrugada puede haber sonda en estos pagos?
3: De mañana. Mañana, entre la tarde, sí, y la noche del día de mañana, es probable que el viento sonda se aproxime al llano, llegue al llano, con intensidades de 40, 60 kilómetros en la hora. Siendo el día jueves otra jornada de tiempo soleado, con tiempo caluroso, una máxima que puede estar entre 27 y 28 grados, influenciada por el viento sonda. Y en ese contexto, yo no descartaría que para esta noche y mañana tengamos, no acá, no en ciudad, pero en lugares como Payata, ponele, en las villas precordilleranas, algunas precipitaciones débiles. Todo tiene que ver con este frente que está por pasar, generando esta particularidad. Hoy y mañana, con viento sonda y abundante nubosidad en cordillera y en precordillera. Mañana eso podría tocar a Mendoza y el Gran Mendoza, pero entre la tarde y la noche con algunas horas de viento sonda, sí.
2: Bien, bueno, prácticamente todo dicho, Pedrito. Tenemos un cierre del paso internacional. Algo habías comentado vos.
3: Tiene que ver con esto.
2: Con esto, claro.
3: Va a estar durante el día de hoy y el día de mañana, generando todo lo que te comenté para el llano, y en cordillera va a seguir apilando nubosidad y esa nubosidad va a estar generando condiciones de inestabilidad.
2: ¿Pasa rápido lo de la montaña, Pedrito?
3: Sí, yo te diría que pasa rápido ya hacia el fin de semana. Para el viernes no tendría que quedar nada y esperamos un fin de semana bajo buenas condiciones meteorológicas en alta montaña.
2: Bueno, me gusta. Le podemos a poner una buena calificación a pesar del sonda, que en esta oportunidad tiene estas características. ¿Un sonda fuerte en algunos sectores o va a estar como hasta este momento?
3: Mira, en este momento no está, básicamente. Cuando se haga presente y el viento como tal, no el efecto sonda, sino el viento. Como tal, esté presente, yo calculo que las ráfagas van a estar entre 40 y 60 kilómetros por hora promedio.
2: Bien, bien. Cuando hablamos de una ráfaga con esa característica, Pedro, ¿qué decimos? ¿Que es mediana? ¿Una ráfaga?
3: Sí, es entre regular y fuerte. Bien. No más que eso, no es algo severo, no es algo que venga con capacidad de daño. Hay veces donde sí el viento sonda se hace presente con capacidad de daño, porque las masas de aire que hay en juego para determinarlo son muy distintas, son muy antagónicas, pero en este caso es una situación del paso de un frente frío, típico de lo que pasa en el mes de septiembre, pero de baja intensidad, a lo sumo moderada intensidad.
2: Muy bien, Pedrito. Muchísimas gracias. Tengo dedicatoria acá. Un momento, que ha llegado un mensaje. Mientras vos hablabas, nos escribían. A ver. Quiero... Ay, mira. se me ha escapado, ya va a llegar, ya la voy a encontrar. Era un saludito y me parece importante cumplir con nuestros oyentes. Tenía que ver con un cumpleaños. Sí, a ver si lo encuentro, porque, bueno, acá está. Mira, fíjate. Quiero que le deseen con Pedro feliz cumpleaños a mi madre, que hoy cumple 83 años y se llama Norma, nos dicen desde Guaymallén.
3: Para Normita le mandamos un beso enorme y le dedicamos el pronóstico en la parte que dice tiempo bueno, soleado y temperatura agradable. La parte más linda del pronóstico se la dedicamos a Normita en su cumpleaños.
2: Claro, en sus 83 años, de parte de Pedro Daniel Massa, un lujo realmente. Salen aplausos, el mejor deseo para Norma y gracias Pedro a vos por este pronóstico.
3: Un beso enorme, Ceci, hasta mañana.
2: Besote.
3: Gracias a ustedes.
2: Chau, chau.
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0: Hora 12, 30 minutos en toda la República Argentina. La temperatura actual en Mendoza es de 12 grados, la humedad del 32%. El presidente Javier Milei reafirmó el reclamo por Malvinas ante la ONU. Habló de una vía pacífica, pero con acciones concretas.
1: Como si fuera poco, una organización que se propuso defender la soberanía territorial de sus miembros decidió mirar para el otro lado respecto a la situación de las Islas Malvinas. Malvinas es para nosotros una causa nacional. Por eso, Malvinas no es solamente una cuestión entre la Argentina y el Reino Unido. También plantea una pregunta acerca de la capacidad de esta organización para hacer valer sus propias resoluciones. Durante demasiado tiempo, los gobiernos argentinos optaron por una defensa discursiva. Nosotros elegimos una defensa pacífica, práctica y efectiva. Repito, nosotros elegimos una defensa pacífica, práctica y efectiva.
0: Además, el presidente Javier Milei lanzó duras críticas contra la ONU.
1: Por eso, créanme que sé de lo que hablo. Cuando señalo con ánimo constructivo los problemas que tiene esta organización, que pretende orientar y arbitrar entre los estados. Pero hoy, lamentablemente, es momento de reconocer que ese pacto sagrado en los hechos se rompió. Esto es, se convirtió en una organización inútil que solo sirve para alimentar a una casta de parásitos fatalmente arrogantes, disfrazados de burócratas bien intencionados. A lo que les recuerdo lo que decía Mises: las buenas personas no piensan en controlar la vida de sus semejantes.
0: Rige una alerta amarilla por posibles ráfagas de viento sonda en horas de la tarde-noche. Ahora el viento sopla del noreste a 8 kilómetros por hora. El cielo se encuentra algo nublado en todo el Gran Mendoza y la máxima a 25 grados.
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1: 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Acabamos con la actualización de los datos del tiempo. Luego de Pedrito que nos dejó el pronóstico, les comento, a esta hora 19 grados la temperatura, 32% la humedad, esperamos una máxima de 25 a 26 grados con viento del noreste que está soplando ahora mismo en Ciudad Capital y alrededores a 8 kilómetros horario. Federico.
2: Ceci, dos informaciones breves. Una lo tiene a Nicolás Merlano como una de las tendencias también en redes sociales. ¿Quién es? Es un argentino de 42 años que es buscado intensamente en Italia. Bueno, desapareció hace 3 meses luego de sufrir un robo. Su hermana contó que la última comunicación con la familia fue el 27 de junio. Nos tenemos que remontar al mes de junio, a finales del mes de junio, para la última noticia de Nicolás Merlano, que tenía previsto regresar a la Argentina el 28 de agosto y desde ese tiempo tampoco han tenido informaciones de él. Ya la familia ha realizado la denuncia y la novedad es que se activó una alerta internacional de Interpol. Él había viajado en mayo, había pasado por países como España, Francia, Bélgica, antes de llegar a Italia, y la última comunicación, como dije, fue el 27 de junio a través de WhatsApp. En ese momento, Nicolás les había contado a su familia que le habían robado la mochila donde llevaba algunas pertenencias y que en esa mochila tenía dinero para el viaje, y un hombre de nacionalidad francesa le había ofrecido trabajo. Eso es lo último que saben, y han pasado muchos días, muchas semanas y también varios meses de esta búsqueda. Así que ahora han pedido ayuda para continuar con la investigación. La Interpol ha dado el visto bueno para continuar con la búsqueda y esta alerta internacional para intentar localizarlo. Así que realmente es preocupante el panorama de la familia Merlano después de no saber por tantos días sobre la situación, en este caso de la hermana, que fue quien habló, pero también de los padres y los demás familiares. Y en otro caso, Ceci, que se lleva todas las miradas, es el caso de Lotoki, que está declarando en la muerte por el empresario Cristian Zárate, por la muerte del empresario Cristian Zárate, tras una cirugía estética. Él se está defendiendo, está diciendo que la ambulancia tardó en llegar, la audiencia comenzó apenas arrancamos el programa, a las 10:30, pero se ha extendido, y el médico está brindando su versión sobre lo ocurrido durante esa intervención y posterior muerte del paciente, un Lotoki que lo tenemos ya involucrado en varias causas, una de ellas también la muerte de Silvina Luna.
1: Exactamente. Bueno, es tendencia en este momento en redes sociales la Ciudad Autónoma de Buenos Aires, porque Jorge Macri ha decidido bajar impuestos a los automotores. Habló de esta situación, dijo que el beneficio va a alcanzar a 6 de cada 10 autos que se patenten en la Ciudad Autónoma. Así que, repito, es tendencia por estas horas Cava, también es tendencia Patentes y Macri, a raíz de esta cuestión que estoy mencionando, que ampliaremos en pocos minutos. Toto Caputo, en redes sociales, espectacular discurso del presidente Javier Milei, mucho coraje para decir muchas verdades. Esto es lo que dice el titular de la cartera de Economía a propósito de lo que acabamos de mencionar, de un Javier Milei que le hizo una crítica abierta y durísima a la Organización de Naciones Unidas a propósito de mirar para otro lado en el conflicto por la soberanía argentina de las Islas Malvinas. Tanda y volvemos.
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0: ¿Cómo andás, Juancito? Bienvenido.
1: Bien, abrazo. ¿Qué tal?
0: Muy bien, muy bien. Acá recibiéndote, hay títulos seguramente deportivos destacados. ¿Por dónde empezamos?
1: Sí, en referencia, si te parece, primero a la selección argentina, que bueno, nos entrega una novedad respecto de dos campeones que estaban pensados sobre todo para el último partido, para el partido de despedida de Messi del próximo 6 de octubre, en donde incluso la propia AFA aclaró que bueno, era una especie de homenaje a Leo con todos sus compañeros campeones del 2022, pero que obviamente veremos si tiene solo como espectadores a dos jugadores que la selección acaba de informar que no van a formar parte de esta fecha de amistosos por lesión. Uno era sabido ya, que es Thiago Almada, se lesionó el fin de semana con River. Por supuesto que igual, obviamente, Thiago estaba en la nómina y se esperaba por saber cómo iba a ser su recuperación, pero se suma el nombre de Juan Foyt, hombre que también formó parte del Campeonato del Mundo. El texto que ha publicado la AFA dice que los jugadores Juan Foyt y Thiago Almada quedan desafectados por lesión de la triple fecha de amistosos a disputarse en nuestro país. Estimo que los dos van a estar el día de la despedida de Messi, por ejemplo, al lado de Otamendi o de Di María, que son campeones que han sido invitados, pero que no van a jugar. Imagino, por ejemplo, también que lo van a invitar a Franco Armani. Van a invitar a todos. Algunos se preguntaban por ahí si lo iban a invitar también al Papu Gómez, que ha desaparecido un poco del mapa después de lo que pasó en el Mundial. Pero bueno, ya sabemos, lo ha informado hace un rato la AFA, que no van a poder jugar. Entrenamiento hoy de la selección con movimientos livianos. Hoy, por ejemplo, se sumó temprano Enzo Fernández. Mañana jueves sí será interesante porque será la primera práctica abierta. O sea que los medios podrán ingresar para tomar imágenes y registrar algún momento de los entrenamientos. Bueno, de estos días que son, me parece a mí, más que nada días de unión grupal y de mucha charla con algunas perlitas que circulan en las redes de todo eso. Por ejemplo, hoy se viralizaba durante la mañana, no sé si tuvieron la oportunidad de verlo, creo que sí, ese mensaje, esa carta que el Dibu Martínez le dejó a su hijo.
0: Sí.
1: Le dejó un dibujito y al lado le puso papá se va a jugar con Messi.
0: ¿Qué tal,
1: ¿quién pudiera decir eso, no?
0: Sí, el sueño del pibe, claro. Pudiera. Sin dudas. Bueno, bien, así bien. Todo lo que traes a la mesa.
1: Perlita, viste que deja el momento que atraviesa la selección.
0: ¿Y qué decimos de los sudamericanos?
1: Bueno, mirá, en primera instancia, para generar una especie de puente, hablando de la selección, hoy va a jugar a las 2 de la tarde la selección sub-19, que compite en los Juegos. Partido que se va a jugar en la cancha de Newell's a las 14 y frente a Perú. Un seleccionado, el de Diego Placente, que la verdad, y hay que decirlo, no está jugando bien. Ha logrado un triunfo solamente en lo que va de la competencia. Perdió su primer partido y el otro día, frente a un rival muy pobre como fue Venezuela, empató en la última pelota. Así que veremos si hoy el grupo logra mejorar. Estas ya son las semifinales, o sea, ya estamos en territorios de pelear por una medalla. Juega la Argentina a las 2 de la tarde. Pero lo lindo de estos juegos es, más allá del fútbol, más allá de lo que ayer lograron las chicas y los chicos en el hockey, ver a los deportes que tal vez tienen menos difusión. Y ha sido una mañana muy productiva. Bien temprano fue Diego Lacamoire quien se consagró segundo en la prueba de 1.500 metros. Estoy hablando de un corredor argentino que colgó la medalla de plata hoy. Si repasamos otras cosas que lleva por lo menos la mañana y este rato del día en la competencia, hay que decir que Wanda Arca, Alma Puello y María Gudiche ganaron hoy la medalla también de bronce en el equipo femenino de tiro con arco, una disciplina que probablemente sea muy, muy poco seguida, pero que vale la pena en el reconocimiento. y otra medalla de bronce, por ejemplo, en ciclismo de pista para Abril Garzón y Maribel Aguirre. Son algunas de las medallas del día. También ganó Natalia Beira en ciclismo de pista, pero en su caso la medalla de plata. Bueno, la verdad que está siendo una mañana muy productiva. El corte de las 12:48 del mediodía tiene a la delegación argentina con 188 medallas, cerquita de Brasil, que tiene 209, pero muy lejos de Colombia, que se quedó tercera con 130, así que Argentina se encamina a ser, junto con Brasil, el mejor país de estos Juegos, en otra jornada muy positiva en los Juegos Suramericanos.
0: Muy bien, Juan, muchas gracias.
1: A ustedes. Chau, chau.
0: Chau, chau.
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0: Les voy a comentar una información que ha trascendido y que tiene que ver con los testigos de Jehová, porque el grupo gobernante ha flexibilizado su doctrina histórica sobre las transfusiones de sangre y ahora permite que cada fiel testigo de Jehová decida individualmente si donar o recibir glóbulos rojos, glóbulos blancos, plasma y plaquetas durante los tratamientos médicos. Es un cambio muy grande y esta decisión, que se anunció la semana pasada, fue comunicada por la máxima autoridad de los testigos de Jehová, con sede en los Estados Unidos. Dio a conocer esta idea de cambiar esta prohibición que estaba establecida desde 1945 y que se basaba, según los testigos de Jehová, en un mandato bíblico que exhorta a los cristianos a abstenerse de la sangre. Esta nueva habilitación, esta novedad, sigue manteniendo la postura de no recibir sangre completa, pero deja que cada creyente opte por sus cuatro principales componentes. Reitero, glóbulos rojos, glóbulos blancos, plasma y plaquetas.
3: Toda una novedad.
0: Sin dudas, un cambio rotundo y un camino, puede ser, para hablar directamente de la libertad de elegir de los testigos de Jehová.
3: Poco a poco algunas barreras
0: van cambiando,
3: que tenían,
0: ¿no?
3: Se van rompiendo,
0: sí, sí,
3: ¿no?
0: Sí, sí, sí.
3: No solo los testigos de Jehová, sino también en otras comunidades que, bueno, parecían ser un poco más cerradas y que de a poco, bueno, van teniendo. Esta cosa, igual, digo, es algo que para cualquier otro ser humano parecería algo común, normal, ¿no?
0: La medicina moderna comprobó que los tratamientos y las transfusiones son eficaces y evitan riesgos. Estos avances hicieron surgir muchas preguntas sobre cómo aplicar los principios bíblicos en diferentes situaciones. Esto es lo que ha expresado en el comunicado el cuerpo gobernante, reitero, de los testigos de Jehová. Tengo una más, tiempo para una más antes de la explótame, Claudita.
4: Bueno, te hablo del proyecto sobre el tema de las licencias para padres que tienen hijos que están transitando enfermedades que con tratamientos que se extienden en el tiempo. Anabel Fernández Agasti ha presentado un proyecto para que, dice ella en el posteo que ha hecho en redes, para que cuando tengas un hijo internado, ninguna mamá ni ningún papá tenga que estar pensando cuántos días le quedan en el trabajo. Es un proyecto para crear una licencia especial para trabajadores que tengan a su cargo un niño o una niña o un adolescente que necesite una internación prolongada por una enfermedad grave o incluso terminal, o también por un accidente. Hasta 6 meses de licencia, este es uno de los puntos destacados del proyecto, prorrogables por otros 6 meses mientras continúen la enfermedad o incapacidad y la necesidad de cuidarlos. La persona va a recibir una asignación familiar equivalente a la remuneración que hubiera percibido trabajando. La licencia podrá ser utilizada por uno de los progenitores o ambos de manera alternada, o el tutor o tutora. Cuando termine la licencia, lo que se propone también es la posibilidad de reservar el puesto hasta 6 meses más, el puesto laboral, volver en las mismas condiciones o reincorporarse temporalmente con una jornada reducida. Y también, cuando la posibilidad del trabajo lo permita, que sea el teletrabajo una opción para ese papá o para esa mamá para seguir cumpliendo. Porque entienden que una familia que atraviesa una situación complicada de la salud de alguno de sus hijos no tendría que preocuparse por el tema laboral. Sí, cuando esa enfermedad se extiende en el tiempo o el tratamiento, o si en el caso de que sea una enfermedad terminal también está contemplado, tenga la necesidad ese hijo de estar acompañado por sus papás durante ese tiempo.
0: Bien, ¿cuándo va a dar a luz Anabel Fernández Agasti?
3: Creo que hace un mes estaba de.
4: Ya estaba, sí. De hecho, ¿te acordás que pidió el sesionar desde Mendoza porque no podía viajar? Estaba de 7, creo.
0: Digo, a propósito de este proyecto, ¿no? Como de alguna manera también abre el juego a esto, sí. Que la involucra directamente, porque ella está en una situación ahora de ser mamá y evidentemente de cambio de condiciones. Uh-huh. Interesante. Bueno, habrá que discutirlo, ¿no? Este proyecto, desde luego, en senadores.
4: En Senado, sí.
0: Bien, nos vamos al móvil. Sí, está hablando creo que el gobernador de la provincia, Alfredo Cornejo. Adelante, por favor.
5: Sí, desde el departamento de Godoy Cruz, porque se está inaugurando una nueva conexión entre calle Mitre y Costanera para descongestionar un poco el tránsito también por calle Lenchina, y además una obra que es más que importante. Escuchamos al gobernador Claudio Cornejo hablando, por supuesto, también de esta obra tan importante para la provincia y el departamento. ¿Cómo están? Buenos días. Bueno, este puente y esta vinculación ayuda a la circulación de todo el Gran Mendoza, pero en particular del microcentro de Godoy Cruz, detrás del Feliciano Gambarte, pero toda la zona del Parque Mitre, de la municipalidad, de la Plaza Godoy Cruz, conectarse con Costanera en forma expedita, rápida, mejora toda la circulación de todas las circunvalaciones en las que estamos trabajando. Hacia una mejor movilidad urbana, hace una mejor circulación, un mejor tránsito, más ágil, da nuevas vías, y la verdad que nos encanta el trabajo conjunto con buena parte de los municipios. Este es un esfuerzo conjunto entre la Municipalidad de Godoy Cruz, nos está acompañando el intendente Diego Costarelli y el gobierno de la provincia a través de Vialidad Provincial. Ese esfuerzo compartido ya ha hecho, no sé, puentes sobre el canal Cacique Guaymallén, sobre el Frías, sobre distintos lugares de intervenciones urbanas que han mejorado la circulación de los vehículos y desde luego de las personas. Esto va a ser una innovación, es un lugar que cuando lo empiecen a descubrir las personas que transitan en la ciudad lo van a usar asiduamente, y desde luego mejorará el conjunto del sistema, ¿no? Bueno, le pregunto también por la presentación del presupuesto, ya se acerca la fecha, lo tiene pensado a la vuelta de su viaje de París, ¿cómo vienen estas preparaciones?
6: Vamos a tratar de cumplir tratar de cumplir en tiempo y forma lo que dice la Constitución, que el plazo es el 30 de septiembre, hay una cláusula constitucional y allí estamos trabajando contrarreloj para antes del viaje estar... durante el viaje, porque va a ser en la semana esa, presentándolo en la legislatura, que debemos llegar al 30 de septiembre. Ya tenemos las pautas nacionales, porque era lo que esperábamos. Las pautas nacionales, nosotros, todos los presupuestos provinciales y municipales esperan las pautas nacionales, porque las pautas nacionales son las que marcan el ritmo de la economía, son... El gobierno nacional es el que tiene los instrumentos de política económica. Los gobiernos provinciales y mucho menos los municipios tienen poco para hacer en eso. Así que una vez que nos dieron las pautas nacionales, una vez que se publicaron, que entró el presupuesto, en base a esas pautas proyectamos nuestros gastos y proyectamos nuestros ingresos. Después tenemos un margen de mayor optimismo o pesimismo según de gastos e ingresos se trate, criterios propios. Y tenemos la especificidad del gasto de las competencias que son provinciales propiamente dicho, cuánto vamos a invertir en seguridad, qué cosa vamos a invertir en seguridad, qué cosas en educación, donde tenemos varias cosas que estamos agregando y trabajando con Tadeo García Salazar, de la infraestructura, cómo terminamos las obras que tenemos en marcha, que muchas tienen financiamiento del Fondo de Resarcimiento, que trabaja Marité Baduí, Natalio Mema, pero otras son del presupuesto provincial, con origen en el presupuesto provincial muchas de esas obras. Estamos dándole continuidad a varias de ellas. Tenemos que terminar, y tenemos innovaciones que son regímenes del empleo público, que son fuertes sobre el presupuesto. Creamos el régimen 38, que AMPRO se cansó de denostarlo, pero la verdad que los médicos están pasando rápidamente al régimen 38 de médicos, y eso tiene una mayor inversión, porque ganan más en el régimen 38, que es con productividad, y ingresamos a la legislatura el régimen 39, que para el resto de los empleados de la salud, que también ofrecemos incentivos de productividad fuertes, en algunos casos ganar 3 veces más de lo que se gana en la actualidad, y lo estamos ingresando a la legislatura, y eso también lo tenemos proyectado en el presupuesto nuevo. Es decir, bueno, estoy dando algunos detalles, pero con exactitud, vamos, cuando lo presentemos, vamos a informar bien al respecto. Pero vamos a cumplir. Hablando de la situación de Orozco. Bueno, estoy muy satisfecho que concluya esa causa y concluya con un veredicto. Si ellos mismos reconocen la culpabilidad, es un gran avance para el proceso judicial, un gran avance que un caso de falta de transparencia y de corrupción quede declarado y sancionado. Mendoza tiene varios ejemplos donde otras provincias deberían mirarse. Acá han sido condenados intendentes, han sido condenados funcionarios públicos, y en este caso que ellos mismos acepten su culpabilidad, es el proceso, yo creo que es positivo. Quiero recordar... Bueno, yo no lo tengo muy, no lo tengo claro. Tiene que resolver entre el Ministerio Público y el juez de garantía que tiene el proceso. Y también, pero sí, de nuestra parte, desde el gobierno, porque somos querellantes de la Dirección de Cooperativas, somos querellantes en esa causa, alentamos que al menos haya una condena, ¿no? Ahí quiero decir que somos favorables a un acuerdo, si en lo que a nosotros sea atinente como querellantes, ¿no? La Dirección de Cooperativas de la provincia. Pero en general, el criterio del Ministerio Público, en todos los casos, no en este, sino en todos, tiene una actitud positiva con los abreviados. En general se llegan a un acuerdo. Por eso hay tan mejores resultados en materia de condenas, porque al abreviar se evita el juicio, ¿no? El juicio propiamente dicho. Ahora, hay muchos imputados, con lo cual no sé si todos aceptan la culpabilidad. A lo mejor se le va a juicio igual, ¿no? O sea, ¿se entiende? O sea,
7: ¿te llama la atención que estén aceptando prácticamente el delito?
6: A mí me llama la atención que la crónica no haya reflejado todas las dilaciones que tuvo este proceso por parte de la abogada que los defendía. Estiró los plazos y perjudicó a sus propios clientes para terminar concluyendo en que asumían la culpabilidad. Eso me llama la atención, y creo que ese es un dato muy político, muy político, en el sentido de cómo un abogado puede hacer generar mucho ruido y una mala defensa, ¿no? Porque finalmente están aceptando la culpabilidad, ¿no? Pero creo que son conscientes, supongo yo, y por eso aceptan la culpabilidad, y para eso está el abreviado, que se arriesgan a penas mayores que las que podría derivar de una elevación a juicio. Penas mayores, no sé si muy mayores, pero mayores que las que están ofreciendo ahora.
8: ¿Un beneficio al ser político?
6: Bueno, yo creo que no, porque el mito siempre funciona de que hay gente privilegiada que nunca, por el hecho de tener poder, no va a ser, y en este caso han tenido mucho poder y han tenido que someterse a la justicia, y esto ya hace rato que dejó de ser un problema político, por más que la crónica política lo sigue relatando, y hace rato que lo es porque su última presentación como candidato sacó el 2% en las Heras, no sé si ustedes recuerdan, con lo cual dejó de ser un tema, ya es estrictamente judicial, es un ciudadano que está acusado de cometer un delito en el paso por la función pública y que sin duda va a tener inhabilitación para ocupar cargos públicos, como tiene Lobos, como tiene Salgado, como tiene otros intendentes que han sido condenados. yo no conozco los aspectos técnicos de la cantidad de años y la pena y demás, pero sí que creo que la principal, el inhabilitar para cargos públicos, es una pena muy fuerte para alguien que tiene vocación por lo público, ¿no? Uno ve a Cristina Fernández de Kirchner condenadas, y los años son pocos, son 6, creo que son, pero, y si bien es mucho más grande la causa y tiene mucho más otras imputaciones y delitos, la pena más fuerte es que no puede ser candidata a presidenta en las próximas elecciones, ¿no? Entonces, creo que son buenas señales. No quiero decir que todo sea color de rosa, pero creo que es una buena señal, y creo que abrevia seguir estirando un proceso que ya lleva más de 3 años, creo que lleva, 3 años.
8: Habla del conflicto por los nihuiles y el conflicto con la Pampa.
6: Respetuosamente la decisión de la Corte, ¿no? El aspecto técnico es que todos los conflictos entre provincias, la competencia originaria es de la Corte, y por eso presentarse en un juez de La Pampa es buscar un atajo, ¿no?, al tema. A Mendoza le asiste la razón, pero también le asiste el derecho. Todo el resto de las represas hidráulicas cobran las regalías donde está la caída del agua, que es la que genera la energía. Eso no lo deja de hacer un río interjurisdiccional, con lo cual, a la hora de expresarnos, en mi caso, en el caso de la crónica periodística, son 2 casos muy distintos. El juicio por que no les llega agua en determinada temporada a La Pampa con respecto a la caída del agua, al origen de cobrar las regalías, donde se cobran las regalías hidroeléctricas. Yo creo que es un logro histórico de Mendoza haber sacado, que un gobierno nacional se haya animado a sacar este decreto. Este pedido yo lo hice originalmente en el primer gobierno con Macri, lo tramitamos y no salió. Con Alberto Fernández se pisó. Y en este lo volví a insistir, y el presidente finalmente se lo puse como uno de los temas de la relación y la negociación provincia-nación al jefe de gabinete Santil, y finalmente se logró la firma de ese decreto, que trata de evitar reconocer en este gobierno todo lo que se debe para atrás, pero reconoce que se liquida, con lo cual lo más importante para Mendoza es eso. Quedará para el futuro inmediato o mediato recuperar todo lo que se perdió anteriormente, que no llegó a nuestra provincia, que llegó el 50% y el otro 50% a La Pampa. Bueno, pero esperemos que la Corte resuelva esto en sus tiempos, y somos respetuosos de la decisión de la Corte, ¿no?
8: Habla sobre el Superniño el gobernador también aquí en esta conferencia.
6: Yo creo que estamos viendo un trabajo conjunto de hidráulica, de las áreas de ambiente y de los municipios en despejar cauces y demás. No podemos evitar que haya abundancia de agua. Lo que podemos evitar es que se vehiculice por los lugares que están previstos, por los canales, por los y es en eso estamos trabajando. Después hay cosas, hay errores de planificación urbana que se han cometido durante sucesivos gobiernos, anterior a la ley y al plan de ordenamiento territorial nuestro. Hay barrios que están emplazados en cauces aluvionales, que se vendían a bajo precio, y nuestros sectores de clase media que no pueden acceder a la vivienda compraban allí, y cosas así que no tenían las obras complementarias que tienen, y finalmente los dueños de esos terrenos se quedaron con toda la plusvalía y le transfirieron al resto de la sociedad mendocina los gastos de esa infraestructura, ¿no? Eso ya no podemos evitarlo, lo estamos mitigando, con lo cual estamos muy alerta, estamos haciendo notificaciones en los barrios donde están en cauces aluvionales, que la gente sepa que hay peligro en esos lugares. Es complicado hacer obras a corto plazo, ¿no es cierto? Tal cual. Con lo cual, lo que estamos haciendo es todo lo que se puede hacer, que es vehiculizar el agua por los lugares correctos. Ahora, hay lugares que están emplazados en malos lugares, hay gente que se ha tomado partes de servidumbre, de ríos, que no correspondía, hay conductas de gente que tira la basura en lugares no... Y bueno, el gobierno está tratando de hacer lo que se puede, no se soluciona solo con multas, no se soluciona solo con leyes, sino con un cambio de conducta. Apelamos también a la sociedad y eso, los medios de comunicación ayudan mucho en ese sentido. Hay que apelar a razones de ese tipo. Bueno, la última. Bueno, no lo tengo previsto, porque no sé bien cómo son los actos y qué papel puede cumplir un gobierno provincial en una... Nos parece muy bueno que visite la Argentina. La verdad que no lo tengo previsto, no tengo invitación específica. No lo conozco, pero si podemos hacerlo. Pero todas esas cosas son bien, son muy bien recibidas, pero son siempre complejo para todos. Hay gente muy creyente que se va a mover como pueda y va a haber congestiones y demás, así que lo que sí, vamos a acompañar al presidente junto con 12 gobernadores a París, a la Argentina hoy, como lo hicimos en Nueva York. Y no nos parece un dato menor, la semana próxima, hay actividades toda la semana, así que semana próxima vamos a estar ausentes en la semana próxima, pero hay todas estas cosas, independiente de la gente que tiene diferencias de 180 de grados con el presidente, creo que nosotros tenemos que mostrar a la Argentina lo más homogénea, de que esto no depende, las reformas económicas y demás, de un solo gobierno, de una persona, sino que estamos apoyando buena parte de las personas representativas que estamos al frente de gobiernos provinciales. Es un gran aporte que le hacemos al gobierno nacional y a la gobernabilidad del gobierno nacional y a la imagen de la Argentina, que vayan 12 gobernadores. En Nueva York fuimos 11. Se aprovechó bastante esa visita, se podría haber aprovechado mejor aún. Surgieron temas locales, como el caso Adorni o cosas así. Es una pena, pero creo que son buenas señales, así que comprometemos nuestro esfuerzo en eso, como lo hemos hecho en todas las ferias donde el gobierno y la marca argentina nos ha pedido acompañarlo, lo hemos hecho colaborando con el gobierno nacional.
9: Bueno, muchas gracias.
10: Listo, bueno, ahí escuchábamos a Alfredo Cornejo, gobernador de Mendoza, hablando de varios temas, ¿no? Pero nos quedamos con esto también de lo último que decía sobre el viaje a París. Cecilia, será la semana que viene y llevarán, bueno, varios temas que tienen que ver con en este Argentina Week, comprometiendo a la provincia en ese.
4: Claro.
10: Bueno, para desglosar muchísimos temas, ¿no? Habló también de Orozco, el exintendente de Las Heras y demás. La conferencia sigue, hablan otros ministros y también el intendente costarero, y bueno, sobre esto, pero el gobernador ya se está retirando en este momento.
0: Muy bien, Mati, muchísimas gracias.
10: Bueno.
0: Allá se va Cornejo, una vez más, la provincia representada en estas semanas que hace el gobierno nacional, que tienen por intenciones, obviamente, mostrar la situación del país a propósito de la recepción de inversiones y proponer los productos argentinos en distintos puntos del planeta. Fue Estados Unidos antes, ahora va a ser en Francia con la Semana Argentina en París. Les voy a contar que CCU es la compañía de Cervecerías Unidas, que es una empresa muy importante, multinacional, de origen chileno, que está dedicada a la producción y comercialización de bebidas. CCU tiene acceso a agua en escuelas y es un programa solidario muy interesante, sustentable, con asiento en la República Argentina, que trabaja en establecimientos educativos hace tiempo ya, pero no les voy a hablar yo de este tema que es destacado, sino que hemos convocado para hablar de este panorama y de este programa precisamente a Juan Pablo Barrale. Él es gerente

0: A hoy por hoy en Radio Mitre Mendoza.
1: Hola, buenas tardes, ¿cómo están?
0: Muy bien, entusiasmados con esto que nos estamos enterando, que tiene que ver con un programa que ya ha alcanzado a 8 nuevas escuelas en Las Heras y en La Valle. ¿Nos podría contar un poco más?
1: Sí, Juntos por el Agua es un programa que venimos trayendo a distintas provincias hace 3 años, desde CESU Argentina. Para los que no conocen, CESU es la compañía que es dueña de Villavicencio, tan mendocina, y lo que hacemos es resolver problemas de acceso al agua en distintas localidades. Nuestra prioridad, en este caso, son las provincias de Buenos Aires y Mendoza, que es donde tenemos plantas productivas. Venimos trabajando en escuelas de La Valle y Las Heras desde hace 3 años. Este año sumamos 8 nuevas escuelas. Eso, para que uno se dé una idea, impacta en más de 1.400 estudiantes, en 260 docentes más o menos. Toda una comunidad que se sirve de esto. ¿Y por qué? Porque entendemos que muchas veces los colegios están ubicados en lugares, en áreas rurales o periurbanas, que no tienen agua de calidad. El agua es muy importante porque los chicos comen, desayunan, almuerzan, meriendan ahí en los colegios, obviamente se higienizan, y tener agua de calidad es, entre comillas, un lujo que muchas veces, aunque parezca increíble, no se pueden dar. Y a través de un análisis previo que hacemos, para ver qué tecnología llevamos, determinamos una tecnología e instalamos distintos tipos de filtros en las escuelas. Este año sumamos, como decías vos recién, 8 escuelas en la provincia de Mendoza.
0: Bueno, son más de 1.400 alumnos y 267 docentes los beneficiados. ¿Qué lugar ocupa la sustentabilidad en la estrategia general de la compañía, Juan Pablo?
1: La sustentabilidad, yo siempre la defino muy, muy fácil, es parte de la estrategia del negocio. Cuando uno ve en CESU cuál es la estrategia de sustentabilidad y ve los indicadores, las metas, a qué aspiramos, se va a dar cuenta que en esencia es la estrategia del negocio. Queremos comunidades mejores donde poder progresar, donde los trabajadores vivan bien, trabajadores que estén contentos en su lugar de trabajo, marcas que sean deseadas por los consumidores, porque eso le da sustentabilidad a la compañía. Vamos reduciendo a pasos agigantados la huella ambiental en términos de consumo de agua, de emisiones y de reciclabilidad. Así que, en esencia, la sustentabilidad es para nosotros una estrategia de negocio, la manera en la que hacemos las cosas, para ser simples.
0: Tengo entendido que participamos, ¿no?, empresas, organismos públicos, también las comunas, los gobiernos de las provincias. ¿Qué rol cumple cada uno de estos actores?
1: Sí, cada vez que iniciamos un año y empezamos a entender o a elegir las escuelas donde tenemos que trabajar, nos apoyamos mucho en los gobiernos municipales y provinciales. El gobierno de Las Heras y el de la provincia de Mendoza realmente trabajan con nosotros de área hombro a hombro, definiendo los lugares, brindando también su asistencia en el análisis de la calidad del agua, en entender en qué territorios el programa puede ser más útil, más eficiente. Así que ahí con las áreas de educación y con las intendencias se trabaja mucho y se trabaja bien, así que son parte, te diría, clave del programa.
0: ¿Y cómo trabajan adaptándolo a este programa en cada región donde ustedes interactúan?
1: Es bastante simple. Lo que buscamos es entender dónde el programa puede hacer más efecto. Entonces, hacemos un análisis de calidad de agua de los establecimientos educativos de la región donde queremos trabajar. En función de eso, elegimos cuáles son los de mayor necesidad. Lo acordamos, obviamente, con las autoridades políticas y de la gestión, porque implica trabajar en escuelas. Y después, junto a Agua Segura, que es la empresa con la que trabajamos este tema, hacemos la instalación de los filtros y la capacitación a las personas de los colegios, a los docentes y a los alumnos, la capacitación para entender, bueno, la importancia de tener agua de calidad, el buen uso, claro, de los sistemas de filtración, todo lo que conlleva y lo que implica una gestión adecuada y sostenible del agua.
0: Juan Pablo, me queda una última pregunta y tiene que ver con la continuidad del acceso al agua, agua segura, obviamente, una vez que se instala el sistema, que el programa ya está trabajando. ¿Cómo lo aseguran? ¿Cómo lo garantizan esta continuidad?
1: No, los filtros tienen una vida útil bastante larga, duran 5 años, después solamente hay que comprar el repuesto, con lo cual es una forma bastante sostenible en el tiempo de poder mantener agua de calidad. Cada año vamos sumando establecimientos educativos y bueno, cuando se cumplan

0: se vayan cumpliendo esos ciclos de vida útil de los equipos, hay que cambiarlos, pero es parte del programa y está contemplado dentro de un poco de la filosofía del programa.
1: Una gran iniciativa. Juan Pablo, muchísimas gracias por contársela a los oyentes de Radio Mitre Mendoza.
0: Bueno, ustedes por llamarme, ha sido un gusto.
1: Un placer. Juan Pablo decía Barrale, es el gerente de asuntos corporativos de CCU Argentina a propósito de este programa para llevar agua segura a los establecimientos educativos. Tanda y volvemos.
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0: 29 minutitos han pasado ya de la 1 de la tarde, momento de ganadores en Hoy por Hoy.
1: Así es, debemos decir quiénes se llevan los premios en esta jornada de miércoles, pero muy linda para los ganadores,
0: sí.
1: Hay que decirlo.
0: Sí.
1: momento de decir quién se lleva el voucher de 50.000 pesos de Óptica Latino de España y Rivadavia de Ciudad. Es ganador y él es... José Alberto Bonano. El DNI termina en 523. Felicitaciones, José Alberto.
0: Muy bien.
1: Y también teníamos el par de entradas de Cinema Center. ¿Sí? Es un ganador también. Y él es... Emilio Cabrera. El DNI termina en 443. Felicitaciones, Emilio, y a disfrutar de los premios.
0: Bien por los caballeros que se llevan los regalitos. Me encantó. Estamos sobre el top horario, señoras y señores.
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0: 13:30 minutos.
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0: mañana agitada.
1: Sí.
0: Pero no nos impide llegar de esta manera al chisme, ¿no? Como es habitual en este programa.
1: Lo más importante del día.
0: Diga.
1: El parte médico de Mirtha Legrand.
0: Ah, muy bien, porque claro, dijeron el miércoles llega.
1: Sí, mejorando día a día. Es lo que indican desde el sanatorio donde ella está internada, el Mater Dei, recordemos. Sí. La familia acompañándola, como lo viene haciendo desde el día uno. Tiene la firma del director Enrique Echagüe, del director médico, y dice el parte. Continúa internada desde el viernes por un cuadro de neumonía, según lo ha informado la propia institución, y continúa mejorando día a día de la neumopatía que había motivado la internación, con muy buena evolución. Va a permanecer internada, es lo importante, durante los próximos días y va con la intención de mantener la situación bajo control y brindarle los cuidados y contención adecuados. Es lo que dice el parte médico. Está bien Mirtha, sigue internada y por supuesto acompañada por la familia.
0: Bueno, te esperamos Mirtha, nos escucha todos los días Mirtha.
1: Gracias Mirtha.
0: Gracias Mirtha, claro, le han puesto una radio ahí, la familia le llevó la radio para que escuche Hoy por Hoy y se mejore pronto.
1: Claro.
2: Buena energía.
0: Buena energía para Mirtha, claro que sí, la queremos firme para los 100. ¿Quién sigue?
2: Sigo. ¿Te imaginas? Voy a decir el textual. Si hasta el viernes no ninguno de los dos consigue pareja, volvemos.
3: No.
2: Son dos que están separados y que se pusieron una fecha límite. Si el viernes 25 de septiembre.
0: Ahora, nomás.
2: Ninguno de los dos consigue pareja, creo que hay una reconciliación. Dijo ella a través de una periodista.
4: Más vale malo conocido
1: que Sabrina Rojas.
2: Bueno, se leyó la noticia.
1: No, te juro,
2: Claudia,
1: que no la leí.
0: ¿En serio?
2: Sabrina Rojas.
0: No la leí en la reconciliación.
2: Con Chatruc.
0: Con
2: el Pepe.
1: ¿Sabes por qué lo intuí? Porque ella había dicho que, o sea,
2: que lo adora.
1: Sí, ¿no? Y que además, si en algún momento que podía darse eso de volver.
2: Sí, nuestra coterránea. Dice,
1: te juro que no lo sabía.
0: Mira.
2: Dice que
0: es que nosotros estamos siguiendo el hilo este rojo de,
2: claro,
0: de la información,
2: claro,
0: de la farándula.
2: Es raro porque viste que el viernes parece ser un día clave. ¿Te acordás que el viernes empezaba la lucha contra la inflación?
0: La lucha contra la inflación.
2: El lunes vuelve la pareja.
0: Y a Sabrina le vaya mejor que a Alberto.
2: Y bueno.
0: ¿No?
1: Si no consigue pareja, quieren diversión un rato y nada más. Es así.
0: Pero Chatruc, ¿quiere o no quiere? Déjense.
1: Y no quieren compromiso, me parece. Quieren estar. Claro, pero digo, me parece que es por ahí la cosa, ¿no?
4: Que si la pasaban bien juntas, ¿para qué le quieren poner un título de algo? Bueno, que sigan así pasando la vida.
0: Novios con camas fuera.
4: 2027. Claro.
2: Bueno, y habló. Esto fue en off. Esto se lo dijo a una periodista.
0: Menos mal,
2: de,
0: ¿no?
2: De Infama.
0: No se entera nadie.
2: Uno de los tantos programas. Y ella habló, dice, me mandaron algo de la fecha del 25. La verdad que es como que sirvió de excusa para que vuelvan a hablar, para intercambiarse los mensajes y decir, che, mirá lo que están diciendo de nosotros. Ay, bla, bla. Bueno, capaz es hoy.
1: capaz que ya fue.
2: No se sabe. No descartan volver.
4: ¿Necesitan el periodismo como una excusa para empezar a chichonear de nuevo?
0: Yo voy a decir algo. Yo sé que es antipático lo que voy a decir, pero y alguien se los tiene que decir. ¿Ustedes creen que les importa a alguien si ellos están juntos o no?
4: No, la verdad que
2: sí.
4: No.
2: Bueno.
1: A Sabrina Rojas nada más le importa no estar sola.
2: Sirve para reír un rato de la...
0: En fin, Máximo dice bien por Mirtha que los escucha todos los días. Muy
2: bien.
0: Gracias, bien, Máximo.
4: No. Sin duda. Lo que sí le interesa mucho, mucho, mucho esto a mucha gente es que Luismi,
1: sí,
0: el sol de México, Luismi,
4: dijo dos cosas importantes. Primero, no sé si han visto sus últimas imágenes, pero está nuevo.
0: Ah, sí. A ver, vamos a buscar Luis.
4: Dijo, esto es gracias al ayuno intermitente.
0: Ah, lo quiero. ¿En serio?
4: Fuera de broma. Esto es otra.
0: No.
1: Claudia, Miguel, la foto.
4: Claudia está mirando.
1: A ver, Luis Miguel.
0: ¿Es la de la revista Hello?
4: No, vi varias. Ah. Vi varias porque yo sigo unas páginas mexicanas.
0: Ah, bueno.
4: De hecho, ha sido convocado y está muy bueno el video de la famosa gaseosa roja.
0: Ah, pero ya lo han denunciado.
4: ¿Por qué?
0: Por el video de la gaseosa. Estoy leyendo.
4: ¿Por qué lo denunciaron?
0: Porque dice, por violar la Ley General de Salud.
4: Bueno, no sé, sí, la empresa...
2: Es que el ayuno de 36 horas.
4: Bueno, él hacía ayunos. Hacía ayunos intermitentes. Noticia 1, ha quedado nuevo.
1: Noticia 2, es de 36 horas.
4: Noticia 2, hizo el video de la gaseosa, que es un video, claro, que muestra todas las tradiciones mexicanas. Me pareció un video hermoso. Por supuesto, siempre todos tomando la gaseosa, pero pasó por todas las tradiciones mexicanas. Hermoso, hermoso el video.
0: Ojo, no, que le están pidiendo que retiren la campaña.
4: ¿Pero por qué?
0: Dice, Luis Miguel puso a la refresquera en la mira de la COFEPRIS. El Poder del Consumidor informó que presentó una denuncia al considerar que la publicidad podría infringir las disposiciones sanitarias aplicables a productos con sellos de advertencia.
2: Ah, bueno.
4: Se armó.
2: Sí, pero definamos impecable.
0: 36 días. A mí lo de las 36 horas me dejó mal. No, sin, o sea, comer, ¿no?
1: Es mucho.
0: Es mucho. Sí, sí.
1: Yo lo único que, chicos, vi de Luis Miguel con la bebida fue el tequila, que además es, él es dueño de uno, es, sí, parte de una firma de tequila que es premium a nivel mundial. He visto el aviso y es se lo ve muy bien y además el a lugar ver. Es increíble.
4: Bueno, y la tercera noticia de Luis Miguel, que tal vez tenga que ver con esto de que ya empiezan a sacar la historia de todo, a ver si está bien lo de la gaseosa o no, es que él anunció su gira para el próximo año.
0: Ah, muy bien.
4: 2027, Luis Miguel Tour. Entonces, inmediatamente comenzaron a salir, como si fuesen oficiales, pero desde su gente dijeron no lo es, una cantidad de lugares que iría el Sol de México a cantar.
1: Ajá.
4: Y ayer dijeron, no le crean a
1: ninguna oficial, digamos,
4: de esas, ¿no?, listas. Acá la única verdad es que él sale de gira el año que viene. Pero los lugares todavía nosotros no los tenemos confirmados. Ya lo vamos a dar a
0: no
4: través de las páginas oficiales.
0: No nos mientan, si ya saben, no nos engañen, claro, así.
4: No, es que habían unas que eran muy creíbles porque tenían, ¿sí?, sellos de discográficas abajo. Pero
1: basta con,
4: dijeron,
1: con,
4: no.
1: con mentir, che.
0: Ahí está. El Sol. Cuesta, viste que no hay que mirarlo, viste que decían que no había que mirarlo de un perfil, que no te dejaba.
4: No, no te dejaba mirarlo
0: por el contrato,
4: a los ojos.
0: A los
4: Mendoza,
0: ojos tampoco.
1: ¿Qué tan es?
0: Y un perfil tampoco se lo podía fotografiar.
2: Y pues saltaba la ficha de que era el doble.
0: No, sí, bueno, pero esta, no, este, y el doble hará también, el doble hace también ayuno de 36 horas.
2: Eso era,
0: chicos,
2: lo que yo iba a preguntar.
0: Comer 36 horas no,
1: no
0: se puede.
1: Mucho, máximo 17 hice yo, pero y me dolía el alma.
0: 36 horas, no, ¿qué bueno, es esto? Más agua.
1: Yo veo fotos, no solamente el ayuno, ahí hay un cirujano, chicos, también.
0: A vos decís, Claudia.
4: No sé, tiene
0: una, parame la biquina.
4: 56 años.
1: No, no, no, pero digo, algún reto que tiene.
0: ¿Se puede creer? ¿Cuántos años tiene Luis Miguel?
4: Creo que 56, ¿no?
2: 56.
4: ¿Viste? Sí, ahí está.
0: Está hecho un chico de 18.
1: Te voy a contar algo. Haciendo zapping hace como dos fines de semana me encontré con una película de Luis Miguel del año 1985.
0: Tenía... Para la Tierra Caliente.
1: Que no, qué la espantosa que era la película, chicos. Sí, en serio, era horrible.
4: ¿Cuál era la que él...
1: Fiebre de Amor se llama.
0: No, yo fui a ver Fiebre de Amor, chica.
1: ¿En serio?
4: Sí.
1: ¿Con Lucero?
4: Por tenía, supuesto.
0: Tenía el pelo cortado a la taza.
4: Sí,
0: Luis,
4: con un carré.
1: Y era una especie de superhéroe, pero él era salvaba a la chica, básicamente. Claro, eso se trata, sí, la peli, ¿no?
0: Y por eso hizo carrera, porque salvaba a las chicas, Luis. Mira qué bien.
1: Que se dedique a seguir cantando.
4: Y esa no era la canción Palabra de Honor, me parece que era de esa.
0: ¿Qué de mal con el ayuno, chicos? ¿Cómo?
4: Nada, agua.
0: Tomás, ¿qué haces en 36 horas?
4: Líquido solamente.
1: Líquido,
0: pero
1: nada más.
0: Pero ¿cómo ocupás la vida? ¿No
2: dormís?
0: Te quedás sin energía.
1: No, me desmayo. Y bueno, pero él puede dormir 36 horas y listo, se...
0: Pero no se puede
1: ensayar.
0: Y... No se puede tomar una refresquita de esta. Como...
4: Yo conozco, sí, personas de acá nomás de Dorrego que te hacen ayunos por 3 días.
2: ¿De Dorrego?
0: No.
4: Te lo juro, van al gimnasio,
1: no,
4: todo.
1: Bueno, yo conozco tanto gente que hace ayuno porque no tiene para comer, que
0: Dios
1: es otro tema.
0: Mío, pero bueno, Luismi no está en esa eso posición. Chicos, les pido por favor.
2: El detox.
0: No, claro, es un detox. Esto es con jugo verde, lo de Luismi. Viste que dice que poner pepino, el apio, la acelga, todo ahí. Cuando queda bien verde hay que tomarlo.
1: El caldo de hueso también, ¿te acuerdas que estuvimos hablando la otra vez? El caldo de
0: no
1: hueso.
0: No es fácil ser lindo, chicos. No sos feo, sos pobre. No te olvides la letanía. Es una letanía que hay que repetir para que uno no se ponga mal, ¿no?
4: Yo tenía una entrenadora que decía, para ser bellas hay que ver estrellas. Y te mataba. No,
1: pero bueno, que las estrellas las vea otro, claro.
0: No sé, chicos. Esto de Luis Miguel me puso mal. Pero el pobre Luismi, ¿no? Tanto sufrimiento. ¿Estás solo, Luis Miguel?
1: No, estaba con una modelo.
0: Ah, sí.
4: Hace rato está en pareja.
0: La modelo viene a ser como el empresario, ¿no? La modelo es al famoso como el empresario a la famosa.
1: Pero, sí, más o menos.
0: Más o menos.
4: Sí,
0: por
4: pero
0: ahí
4: ella
0: va.
4: Creo que tenía su trayectoria, todo. No está con cualquier persona. Él está con alguien que es muy conocido.
2: Paloma Cuevas.
1: Sí, Paloma Cuevas.
0: Mucho gusto. No la conocía.
2: Bienvenida.
0: que, Paloma Cuevas.
1: Que hay algo de también de unicardiada ahí, ¿eh?
4: No,
1: ojo con eso.
4: No, no.
1: Paloma Cuevas, si mal no recuerdo, fue pareja de un torero muy famoso español.
4: Mira.
1: Y ole. El amigo de Luismi. Y después no fueron más amigos.
0: Pucha, che. Uh-huh. Así bueno. Terminamos tan tristes.
4: Pero ella se.
0: No comen nada, ¿eh? Acá, a partir de hoy. A partir de ahora, de este momento. Son 36 horas, chicos, cuenten. A ver cuánto nos queda de hoy.
4: No, y además cuántos mucho. Días lo debe hacer.
0: Hasta el viernes no comemos.
1: No, bueno.
0: No se puede.
1: Si no cuenten con nosotros.
0: No se puede hacer.
2: Suspendí
0: un
2: la cena de esta noche. Tenía una juntada, no voy.
0: Ya Federico puso hoy no voy. Arrancamos sí, las 36. Saluden.
4: Si quedo bueno. Como Luis me dijo, no.
0: Claro. No, bueno, pero más. Federico es como Benjamin Button.
2: Claro. Como... ¿Lo habrá hecho por ahorrarse un poco de dinero?
0: Vos decís que está corto de plata. Hagamos una vaquita por Luis me, ¿no?
4: No, para mí lo hizo porque estaba por partir a cantar al mejor lugar.
0: No, chicos.
2: Como sí, la película
4: sí.
2: De Coco.
4: Pido que lo, sí, que lo...
0: No digas esas cosas feas. No,
4: y bueno, había en un momento tuvo mucho sobrepeso y tenía muchos problemas cardíacos.
0: Lo vimos en la motonáutica, ¿se acuerdan? Sí.
4: En un momento.
1: Pero dije, casi lo arponean.
4: ¿Querés seguir cantando acá? ¿Eh? A bajar de peso.
0: Tanda, cerramos.
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0: 46 minutitos pasaron de la 1 de la tarde, sigue subiendo la temperatura. Recuerden que esperamos una máxima de 26 grados, bajo el porcentaje de humedad del 32%, sopla viento del noreste a 8 kilómetros horarios. Tenemos pronóstico de mucho viento para la noche, sonda, recuerden, también para mañana, y suspensión de clases en el turno tarde para Malargüe y para Uspallata.
1: Así es, Ceci, bueno, y todos deberán recibir las clases virtuales y esperamos, bueno, para ver qué definición habrá en las próximas horas respecto de lo que puede ser el turno noche y también del turno mañana del día jueves.
0: Bueno, muchos piden que el gobierno escolar avise con anticipación, ¿no? Para que los chicos no estén ya en los colectivos como a veces ha ocurrido. Claudita.
2: Nos quedó fuera del Explótame, pero tenemos que decirlo, cumple 83 años, un cantante hiper famoso, 83, sí. Recordemos que lo demandaron las ex empleadas, no se olviden de eso, sí. Pero dicen apoyado por su familia en este cumpleaños 83, estamos hablando de este señor.
0: Uno de los más románticos del mundo. Sí, señora, Julio Iglesias.
2: En Punta Cana va a celebrar su cumpleaños, sí. Estoy viendo información española, junto a sus seres queridos, 83 años. Tiene 8 hijos, en realidad dicen que tiene 9, porque 8 son reconocidos y tiene una demanda de paternidad por una persona que dice que es hija de...
0: Fíjate.
1: Entre otras demandas, ¿no?
2: De, además, de Julio Iglesias. 2 matrimonios, 8 hijos de esos matrimonios y bueno, con, digamos, uno entiende, varios de ellos estarán en la... En la celebración, ¿no?
1: Sí, y acá dicen una espectacular villa de 21 millones de euros con helipuerto y estudio de grabación. Así es, ¿tal? El lugar donde va a festejar.
2: Muy bien. Bueno, feliz cumpleaños para Julio Iglesias. La hija más grande tiene 52 años. Se llama Chabeli Iglesias.
0: Claro, divina ella, Chabeli, sí. Divina. Y después está el más famoso, el que...
2: Enrique. ¿No? Hay otros también, ¿no?
0: Sí, sí.
2: Pero bueno, son los más conocidos tal vez. El más joven es Guillermo Iglesias, que nació en el 2007. Es el más joven de sus hijos. Y bueno, tiene una demanda de Javier Santos que dice que es hijo del cantante. No está reconocido por él legalmente, pero bueno, él lo ha demandado ante la justicia.
1: ¿Y era santo o era de la iglesia?
2: Uy, claro.
0: Bueno, un chistecito, ¿no? Para cortar con tanta dulzura. Señoras y señores, acá estamos. Esto es lo importante.
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0: El presidente Javier Milei dijo ante la Asamblea de la Organización de Naciones Unidas que Malvinas es para los argentinos una causa nacional y repudió la explotación petrolera en las islas argentinas. Milei aseguró ante la Asamblea General que Malvinas sigue siendo para los argentinos muy importante y criticó a la ONU por decidir mirar para otro lado. El presidente de la Nación dijo que Naciones Unidas se transformó en una organización inútil porque no tiene herramientas para hacer cumplir sus propias resoluciones. Convocó al Reino Unido a retomar las negociaciones y le envió un mensaje al sector energético. Además, destacó, nosotros elegimos una defensa pacífica, práctica y efectiva de las Islas Malvinas.
1: En el caso Próbolo, hoy se puede conocer la condena o el monto de la condena para la monja japonesa Kumiko Kosaka, que ya había sido declarada culpable hace poco más de un mes por la Suprema Corte de Justicia de Mendoza por 7 hechos de abuso sexual contra niños y niñas sordos en el Instituto Religioso Antonio Próbolo. Ahora, en una audiencia que comenzará a las 17:30, que se celebrará en la tarde de este miércoles y que puede extenderse durante algunos días, el Tribunal Penal Colegiado número 2, pues deberá fijar la pena que deberá cumplir. Hay que tener en cuenta de que la audiencia se realizará de manera presencial. Ella deberá sentarse en el banquillo de los acusados ante los jueces, aunque bueno, se encuentra en libertad y de esa forma llega a la audiencia clave. ¿Puede el Ministerio Público Fiscal solicitar ante los magistrados que Kumiko Kosaka quede detenida?
2: El Papa León XIV mantendrá el domingo 27 durante su visita a Francia un encuentro reservado en Lourdes con 7 personas que sufrieron abusos sexuales en ámbitos de la iglesia. La reunión sería a puerta cerrada y estará orientada a escuchar sus testimonios y sus experiencias. Un día antes, el sábado 26, el pontífice visitará en París la Maison Vaquita, un centro dedicado a acompañamiento de migrantes y refugiados, y conocerá a un refugiado afgano, una mujer nigeriana víctima de trata y una persona con discapacidad.
0: El campo espera una campaña récord de 157.9 millones de toneladas, según estimó la Bolsa de Cereales de Buenos Aires. La bolsa estima 0,5% más que en el ciclo previo y aguardan una exportación de 41.497 millones de dólares. Este martes se llevó a cabo el lanzamiento de la campaña gruesa 26-27. Las proyecciones fueron expuestas por el gerente general de la Bolsa de Comercio, Ramiro Costa, quien comparó el potencial frente a los millones de toneladas del ciclo previo. Al evaluar el escenario productivo, Costa afirmó: "Venimos de la mayor cosecha en nuestra historia y hoy vemos potencial para volver a producir en esos niveles".
1: La jueza Laura De Marinis habló por primera vez luego del polémico fallo en el que sobreselló un menor de 14 años acusado de tentativa de robo en la ciudad autónoma de Buenos Aires y sostuvo que aplicar el nuevo régimen penal juvenil en este caso es estigmatizante. Aplicar el sistema penal, la respuesta desde el sistema penal es regresivo para este adolescente porque es estigmatizante, dijo. En este contexto se trata de un chico que no fue conocido por el Estado, que estaba sin educación y sin poder alimentarse. Nos enteramos de su situación y entonces le aplicamos el sistema penal. ¿A ustedes les parece razonable? Yo expliqué que no es proporcional, dijo en una entrevista radial y se defendió de las acusaciones que la van a llevar a un juicio político.
2: El Gobierno Nacional, a través de la Inspección General de Justicia, avanzó con una serie de modificaciones destinadas a simplificar la creación de sociedades y reducir las exigencias administrativas para quienes busquen formalizar una empresa. La medida quedó establecida mediante la Resolución General 11-2026, que deroga 33 artículos reglamentarios y 2 resoluciones generales que, según el Ejecutivo, incorporaban requisitos que no estaban contemplados en la normativa de fondo.
0: Más de 350 intelectuales respaldaron a la escritora argentina Ariana Hardwicks, que fue separada del Festival Kultur Alg de Granada luego de que la Red Universitaria por Palestina enviara una carta a los organizadores del festival para pedir que reconsideraran la presencia de Hardwicks y explicaran los criterios de su investigación, y además por qué la invitaron. Hardwicks denunció el 18 de septiembre que había sido retirada de la programación pocos días antes de la apertura del festival. Según su relato, las organizadoras le comunicaron que no podían garantizar su seguridad si se mantenía en el encuentro ante la posibilidad de protestas. "Me desprogramaron a último momento, cedieron a la presión de los militantes, cedieron al terror", escribió el autor en X.
1: Un hombre fue detenido tras una investigación realizada alrededor de una vivienda en el barrio Parque Sur en Godoy Cruz, que derivó también en un allanamiento que permitió encontrar cocaína, marihuana, dinero en efectivo y elementos vinculados a la preparación y comercialización de drogas. La medida se concretó en un domicilio de la calle Lautaro, del barrio mencionado, luego de una investigación llevada adelante por la PCN, la Policía contra el Narcotráfico. Al investigar el lugar, se dio con el secuestro de las drogas en 45 envoltorios de cocaína, además de marihuana y unos 253 mil pesos en efectivo.
2: Ante la Asamblea General de Naciones Unidas, Masoud Pezeshkian responsabilizó a Estados Unidos e Israel por los ataques a Irán. Durante su discurso mostró imágenes del fallecido líder supremo, Ali Khamenei, y de más de 150 alumnos muertos en los primeros días de la guerra. Advirtió que Irán no se arrodillará ante las sanciones y presiones de Washington. "Solo nos hemos defendido", dijo. "No somos terroristas. Nuestro pueblo inocente ha sido blanco de ataques cobardes y agresiones impuestas a nuestro país y nos defendimos con la máxima fuerza. Estados Unidos e Israel nos atacaron", aseguró.
0: 5 minutos nos separan de las 2 de la tarde. Bueno, hoy hay juicio de cesura y podría saberse el caso de la monja Kumiko. por los abusos en el próbolo.
1: Así es, Ceci, lo que comentábamos era que, bueno, ella ya fue declarada culpable, puede recibir de 7 a 50 años de cárcel. Es la monja que está condenada por el abuso sexual de al menos 7 niños en el próbolo. Hay que tener en cuenta de que son 4 casos en los que ella está apuntada como la autora, ¿sí? Contra niños y niñas que estudiaban y dormían en el próbolo. Entre ellos son casos de abuso sexual simple y uno gravemente ultrajante. Y además se la condenó como partícipe de otros 3 abusos sexuales cometidos por el cura, conocido él por este caso también, Horacio Corbacho, que fue condenado en el primer juicio. La audiencia va a arrancar a las 17:30. Vamos a estar siguiéndola bien de cerca desde Radio Mitre. La monja va a tener que comparecer de manera presencial y lo que puede pedir ahí la fiscalía es que, si bien ella está en libertad, al menos por ahora, que quede detenida. De todas formas, hay otros que están dentro de la causa, otras partes que están en la causa, que dicen: hoy puede ser la primera audiencia y esto se puede extender algunos días. ¿Recuerdan lo que ocurrió con el fiscal, con el juez federal Walter Bento?
0: Sí.
1: Que decían: hoy se conoce la pena, y hubo un derrotero de audiencia durante toda una semana. Bueno, hay algunos que dicen esto puede extenderse, así que atención con eso. Van a insistir los abogados de la monja con la inocencia, sí, de la mujer, y bueno, van a fundamentar los argumentos en la sentencia de la primera instancia que la absuelve en el año 2023.
0: ¿Esa está en una cárcel? ¿Está detenida?
1: No, ella llega en libertad.
0: Llega en libertad.
1: Porque recordemos esto, en 2023 el caso Próbolo 2 a ella la absuelve.
0: La causa tiene 3 partes, ¿no?
1: Sí, exactamente. La primera que comentamos con Corbacho, sí, y los demás curas que fueron condenados. Y después esta segunda parte, que de allí también se desprende la tercera, que deriva, ¿no?, en esta audiencia. Pero esa segunda parte es la que destraba, o en realidad pone en pausa por algunos años en 2023, porque absuelve a Kumiko Kosaka. La causa del próbolo 2 se centra en las mujeres, uh-huh, que tenían participación o no en justamente los abusos que se daban en el instituto allí en Luján de Cuyo. Lo que pasa es que en 2023 a ella la absuelven y ahora la corte, el 21 de agosto, hace un mes, claro, exactamente, resuelve, bueno, revertir ese fallo de primera instancia y, bueno, declararla así culpable. Es histórico lo que puede llegar a ocurrir en las próximas horas y lo que ya viene ocurriendo hace un mes respecto del caso Próbolo, sobre todo si se resuelve una condena alta, porque la escala penal la lleva 50 años.
0: Bueno, los curas tuvieron condenas de más de 40 años.
1: Exacto. Sí. Por eso hablamos de un caso histórico para Mendoza desde que comenzó la investigación, uh-huh, y que puede derivar en esto. De todas formas, supongamos que hoy conocemos el monto de la pena. Esto no termina acá, porque ya la defensa de la monja dijo que, avalándose o sosteniéndose con este fallo de primera instancia que yo mencionaba el año 2023, van a intentar un recurso extraordinario federal. ¿Qué significa esto? Ir a la Corte Nacional y que la Corte Nacional resuelva más allá de lo que pueda suceder hoy. Pero puede ser una primera instancia.
0: Bueno, recuerden que se cierra el paso internacional. Es un dato que habíamos anticipado cuando comenzamos el programa. A partir de las 5 de la tarde ya no se va a poder circular desde y hacia Chile. Es una determinación que ha tomado la coordinación considerando el mal tiempo en la zona de montaña. ¿Hasta cuándo? Bueno, mañana a las 8 de la mañana se volverán a reunir para tratar de establecer si las condiciones son óptimas, si las rutas están en condiciones y se puede abrir nuevamente el paso internacional. A las 3 de la tarde se cierra en Uspallata y también en Guardia Vieja, no pasa nadie más. Y posteriormente, a las 17 horas, se da el cierre por completo. Voy a decir que el presidente de la Nación ha hablado con medios argentinos, con medios nacionales, a propósito del reclamo ante la ONU. Ha dicho: las Malvinas son argentinas y no vamos a ceder. Vamos a reclamarlas y en algún momento, por la vía diplomática, las vamos a recuperar. Es probable que en algún momento el Reino Unido se llame a la reflexión y nos devuelva las islas, que son nuestras. Reiteró el presidente una vez que había terminado su alocución allí en la Asamblea General, que ha causado cierto impacto porque una vez más vuelve a hablar del rol, de la función y del alcance que tiene Naciones Unidas, que lanza resoluciones que después aparentemente nadie cumple. Una de ellas, la que está vinculada con los derechos, la soberanía de las Islas Malvinas, que son argentinas. Bueno, un minutito ha pasado de las 2 de la tarde, Claudita.
2: Un datito relacionado con un relevamiento de Cinti en vinculación con el tema consumo masivo de agosto en lo que es supermercados, almacenes. Hay datos interesantes porque de acuerdo al consumo tiene datos negativos en el caso de una caída del 1,5% interanual y del 0,7%. Esto es relacionado con los supermercados, kioscos y mayoristas en general. Pero ya después en el desglose que hace, habla de kioscos y almacenes de barrio, el retroceso es de 0,6 en agosto, 1,5 interanual, y también en el caso de los autoservicios el descenso llegó al 1,3 interanual y 2,4 mensual, es el número que hay en relación al mes de agosto. Bueno, se entiende que esto es mes a mes y veremos qué sucede ya en el mes de septiembre. Tengamos en cuenta que algunos son más estacionales y hay como repuntes de acuerdo al mes que vamos transitando, ¿no?
0: El que ha tuiteado es Mario Lugones, el ministro de Salud, a propósito de una buena noticia para todos que tiene que ver con los estudios de compatibilidad de donantes de médula ósea, porque ya se realizan íntegramente en el país. Los pacientes que necesitan un trasplante de médula ósea tienen más posibilidades de encontrar un donante compatible, porque el Laboratorio Nacional de Inmunogenética del INCUCAI ya procesa en Argentina sin depender de laboratorios del exterior. Todas las muestras que llegan son procesadas allí, se reciben para su tipificación y a partir del estudio genético se permite determinar si un potencial donante es compatible con un paciente. Excelente. Para cerrar el día con Hoy por Hoy y reencontrarnos mañana a las 10:30.
4: Horas 2 minutos en Buenos Aires, cielo parcialmente nublado, temperatura 13 grados 9 décimas. Si yo fuera peronista, la mitad de las calles de Argentina tendrían mi nombre. Así lo afirmó el presidente de la Nación al término de su discurso ante la Asamblea General de las Naciones Unidas.
5: La pobreza de niveles del 27% la bajamos a la mitad, o sea, del 57 a la mitad, y digamos sacamos 14 millones de personas de la pobreza, digamos, de lo que es la indigencia del casi el 20% al 6%, de los niños del 70% al 42%. Es decir, la foto sigue siendo mala, pero la película es la mejor película de la historia. Es decir, si yo fuera peronista y, digamos, si le pusiera pauta a los medios, digamos, la mitad de las calles de Argentina tendrían mi nombre.
4: Proyecto de discapacidad del oficialismo alcanzó en comisión el dictamen de mayoría. El informe de uno de nuestros cronistas.
6: El oficialismo en diputados, con la ayuda de los aliados, alcanzó el dictamen de mayoría con el proyecto de discapacidad mientras se discute en el plenario de comisiones en el anexo. Estaría listo para llevarlo al recinto para principios de octubre. Recordemos que el gobierno tuvo que dar marcha atrás de los recortes en el sector presentado en el presupuesto 2027. El proyecto en cuestión mantiene el principio de nomenclador único, ratifica la indexación automática mensual de los aranceles de las prestaciones, asegura la compatibilidad entre el goce de la pensión no contributiva por discapacidad y tener un empleo con ingresos de hasta 2 salarios mínimos, vitales y móviles, y garantiza además la cobertura básica de protección médica del Plan Federal Incluir Salud para quienes tengan la pensión por discapacidad. Desde el Congreso, Jorge Moure, Mitre informa primero.
4: Cielo parcialmente nublado en la ciudad de Buenos Aires, viento del norte a 23 kilómetros por hora. La presión 1014.5 hectopascales, temperatura 13 grados 9 décimas, humedad 57%.
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2: 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Bueno, Sergio, un tema que tiene sus complejidades. ¿Qué pasa cuando una persona ocupa una casa, una propiedad que no es suya y paga los impuestos? ¿Y qué pasa cuando no lo hace?
3: Muchos años, muchos mitos sobre esto. Y voy a arrancar con una frase que no es mía. La tomé y ahora voy a decir de dónde. La frase dice así: ¿se puede perder un partido jugando solo, sin adversario? ¿Se puede errar un penal sin arquero, con el arco libre? ¿Eso sería el equivalente a un juicio? La respuesta es que sí. En los juicios en los cuales se discute la prescripción, así se llama esta posibilidad de adquirir un inmueble por el paso del tiempo, se pierden muchas veces sin que haya necesariamente una contradicción, alguien del otro lado que se oponga, sino que no se dan los requisitos que muchas veces piensa la gente que es fácil cumplir, y no lo son. Claro. No es que estoy 20 años, pago los impuestos y me quedo con el inmueble. Esta frase es de Mendoza, es una profesora de Derechos Reales, Fabiana Carlucci, es también profesora universitaria en la UNCuyo. Estuve justamente en Mendoza visitando, no solamente da buenos vinos, sino que también hay buenas juristas, y quiero agradecer por un poco pensar algunas ideas para esta sección. Básicamente, en la prescripción, María, lo que se discute es la certeza, la posibilidad de que el derecho le dé a alguien un título, finalmente, después de tanto tiempo, estar en una propiedad. Uh-huh. Eso es lo que importa acá. El Código Civil y Comercial lo que dice es que, mira, si alguien posee, y acá es la palabra clave, es esta, poseer, que no es lo mismo que tener. Ahora vemos la diferencia. Si alguien posee un inmueble, un campo, una casa, un departamento, 20 o más años, pacíficamente, sin interrupciones, de buena fe.
2: Si nadie se lo reclamó.
3: Si nadie se lo reclamó, ejemplo, si nadie le hizo un juicio. Si no es un reclamo sería un juicio, por ejemplo. Uh-huh. Una reivindicación, que el dueño te diga, para, esto es mío, uh-huh, y te toquen un oficial de justicia y te vengan a buscar. Bueno, en esos casos, el derecho consolida esa situación y dice, para, vos hiciste mejoras acá, vos plantaste, vos edificaste, vos construiste, esto es tuyo. Y te da el título. Y el título es importante porque te permite defender esa propiedad frente a terceros o al Estado mismo.
2: Claro.
3: Puede ser también de un auto. Un auto es menos, es una cosa mueble. Otro día lo hablamos. Hoy hablamos de inmuebles, un campo, una casa, un departamento. Hay un caso que leí que fue muy interesante. Voy a contar este cortito que es urbano, es un caso común. Un departamento. Una persona que decía que tenía un boleto y se quedó ahí 20, 30 años. Quería escriturar un departamento en la calle en Almagro. Dijo que le fue transmitido por un antecesor, por un boleto. Los herederos murió, no los encuentra, y por eso reclamó justamente que se escritura a su favor. En primera instancia, la demanda se la rechazaron. En Cámara de Apelaciones fue un caso, por lo menos, no tan común, porque a veces los testigos solos no alcanzan, pero la Cámara de Apelaciones dijo que, como no es tan común que un contrato de locación dure tanto tiempo, más de 20 años, y que había testigos y que efectivamente había participado en las asambleas y demás, los jueces ordenaron escriturar ese inmueble. Uh-huh. Es decir, fue un caso en el cual se logró demostrar y probar que pasó el tiempo, que la persona estaba ahí en ese inmueble y que nadie le había reclamado.
2: ¿Pero a quién le pagó en el momento de la escrituración? ¿A nadie?
3: No, se ordena escriturar, María, porque se adquiere el inmueble por prescripción adquisitiva.
2: Ah, ok.
3: Es decir, vos tenés dos tipos de prescripciones, que es el paso del tiempo, la adquisitiva, en la cual adquirís un derecho porque nadie lo reclamó por el paso del tiempo. Uh-huh. Y tenés la liberatoria, que es cuando, lo típico, cuando decís, para, esto ya prescribió, viste que no te pueden reclamar más. Uh-huh. Por ejemplo, un contrato dice, no, esto está de deuda, ya tiene más de 10 años, ya está. Eso se llama prescripción liberatoria. Acá hablamos de la prescripción que te permite adquirir algo, que te permite comprar algo, en realidad comprar entre comillas, porque en realidad es la escrituración. ¿Qué dice la ley básicamente sobre esto? Es adquirir un inmueble por el paso del tiempo y porque nadie te lo reclame cuando vos lo posees. ¿Y qué era esto de la posesión, básicamente, que es lo más importante? La posesión es tenerlo vos y excluir a otros y vos sentirte dueño y ser el dueño. Cuando vos tenés algo, esa es la diferencia entre posesión y tenencia según la ley, reconoces que otro es el dueño. Si Fabricio, por ejemplo, te alquila un inmueble, María, vos vas a decir, bueno, soy inquilina, soy locataria. pero no soy poseedora de ese inmueble. Me explico, porque le pagás a Fabricio.
2: Claro.
3: Hubo un caso en los cuales se rechazó el juicio porque, por ejemplo, vamos a suponer que eras vos, María, y le reclamabas a Fabricio, querías quedarte con el inmueble que era originalmente de Fabricio, pero vos a su vez habías pedido un embargo de ese inmueble, un caso real, ¿no?, donde el que demandó había pedido un embargo, y los jueces dijeron, pará, si vos pediste un embargo, te estás diciendo, reconociendo justamente que no te sentís el dueño es Fabricio.
2: Ajá.
3: Y por ese motivo, como reconociste que no sos el dueño, no sos el poseedor y no podés adquirir ese inmueble aunque pasen 20 años.
2: Okay.
3: Con todo esto quiero decir que es un mito esto de que si pagás los impuestos es tuyo, si pasan 20 años es tuyo.
2: Ajá.
3: Sino que lo que se requiere según la ley es que vos te manifiestes como dueño, que hagas actos de dueño, que excluyas a otros durante 20 años de forma pacífica e ininterrumpida y que además tengas pruebas.

0: testigos. Este caso que contaba de la Cámara Civil tal vez sea, no sea tan, tan típico, porque hay casos en los que se requiere un poco más. Hubo un caso muy interesante, yo acá tengo, que es un caso de, este es el de Azul, donde se discutió justamente un inmueble que la persona, era un terreno, era un tipo un baldío. Ajá. Y tenía tres casitas y había un gallinero y lo empezó a plantar y a cuidar y tenía esos terrenos y planteó que en 1984, por ejemplo, que ya empezaba a pagar los impuestos y a partir de ahí tenía un montón de documentación que avalaba que tenía ese terreno. Uh-huh. Sin embargo, los testimonios, en ese caso, en primera instancia le rechazaron la demanda. Sin embargo, con testigos logró probar que ya de antes él estaba en ese campo, que había plantado, que estaba de forma pacífica, que se lo habían cedido, ajá, que nunca lo habían escriturado. Uh-huh. Es decir, que en realidad logró probar con testigos también, y por un acta del oficial de justicia, que tenía una conducta de ese posesoria que era incompatible con la mera tenencia. Es decir, que se comportó como un dueño del inmueble, como un verdadero dueño del inmueble.
1: Claro, claro.
0: Y ahora vamos a ver por qué esto es importante, comportarse como dueño, porque hay muchos casos en los cuales hay herederos, herencias, en las cuales uno de los herederos dice, pará, yo me quedé con el inmueble de los abuelos, de papá, de mamá, excluyo a los otros y ese inmueble queda para mí, porque en 20 años ellos no hicieron nada y nunca se preocuparon.
1: Ajá.
0: Esto también es mentira.
1: Ajá.
0: Es otro de los mitos. Eso se llama intervención del título. Y el Código Civil y Comercial expresamente dice que nadie puede cambiar la causa de la posesión. Es decir, que hace falta un hecho para que eso cambie. Justo título, que son 10 años de prescripción, prácticamente no hay. Es decir, que la mayoría de los juicios se requiere probar 20 años de posesión pacífica, ininterrumpida. Uh-huh. Y sobre
1: lo cual
0: todo,
1: no debe ser nada fácil. No,
0: no es nada fácil.
1: Debe ser,
0: por
1: no
0: eso
1: debe haber
0: es lo que quería decir. Volvemos a la frase del principio. ¿Se puede perder un partido jugando solo?
1: Claro.
0: Sí. Sí. Uh-huh. La respuesta es que sí. En los juicios de prescripción esto pasa. Hay un caso, justamente, estos casos de intervención en el título, que se llama cuando alguien cambia la forma en que tenía antes un inmueble. Es decir, el heredero que se queda con el inmueble, en principio no cambia la causa. En realidad se queda y es un heredero más. No es que excluya a los otros.
1: Ajá.
0: Los jueces lo que dicen, acertadamente, que se requieren actos que exterioricen esa voluntad de excluir al resto de los herederos. ¿Qué significa esto? Por ejemplo, que un heredero tenía ahí, supongamos que sea un campo, un inmueble rural, se producía una viña en una hectárea, en otra hectárea se producía leche, bueno, un heredero se queda con todo. Y le dice al otro, chau, rajada acá, anda para allá.
1: Y el otro obedece.
0: Y el otro obedece 20 años, o por lo menos no hace nada 20 años.
1: No reclama.
0: No reclama. Y vos con testigo podés probar, ah, pará, yo el tambo lo mantuve, mirá, le pagué a los tamberos, le pagué a los que trabajan ahí, le pagué a los laburantes, esto fue mío, lo alambré. Lo construí, le puse un techo, lo contraté a Rolo que me puso el techo y me arregló la electricidad. Bueno, eso ahí ya se prueba. Y ahí es un caso donde justamente el derecho privilegia la seguridad jurídica por sobre la verdad. Tal vez el inmueble no era de él,
1: claro,
0: pero si en 20 años la otra persona no hizo nada y pacíficamente lo tuvo, el derecho le adjudica ese inmueble y ordena escriturar a su favor. Algo importante entonces es que hay que tener una intención de privar al otro heredero, es decir, de los actos, que obviamente que tampoco es algo legal, pero si el otro heredero no hace nada, es como que indirectamente el derecho dice, bueno, abandonó esa posibilidad de, durante tanto tiempo, de poder reclamar. Y finalmente, esto de los impuestos, también quería decirlo, porque los impuestos solamente manifiestan una de las formas de probar que vos estás ejerciendo esa posesión.
1: Claro.
0: Pero no, alguien puede pagar los impuestos, ser un heredero, y en realidad puede tener un reintegro de gastos del resto de los herederos.
1: Claro.
0: Si era el inmueble, por ejemplo, de papá, de mamá, el que nunca se hizo la sucesión para transmitirlo y uno se quedó viviendo, bueno, es lógico que uno pague los impuestos.
1: Claro.
0: Y después el resto se arregla.
1: Pero no es suficiente
0: para quedarse con ese inmueble. Exactamente.
1: Ajá. Ahora, los otros herederos nunca reclamaron o nunca hicieron ninguna acción para demostrar que era de todos esa propiedad, ¿qué pasa?
0: Si los otros herederos nunca hicieron, en realidad lo que hay que hacer ahí, María, siempre lo decimos, es la sucesión.
1: Claro, porque hay muchos casos en los que un hermano, por ejemplo, se queda viviendo en la casa porque vivía con los padres y se queda en la casa.
0: Sí.
1: Y sigue pagando los impuestos.
0: Eso es perfecto. Lo que en general se hace es un acuerdo. Primero que nada, a ver, la sucesión para transmitir ese inmueble necesitan sí o sí la sucesión. ¿Pueden no hacerla? Y bueno, la verdad es que sí, pueden seguir habitándolo y es válido. Ahí sería importante, dado que son herederos igualmente según la ley, más allá de que no tengan la declaratoria, poder hacer un acuerdo entre ellos y decir, mira, una especie de comodato, locación, si fuera un pago que

0: compense el uso exclusivo de uno de ellos. Eso en general se hace. A veces pasa, María, que uno de los herederos le compra el resto.
1: Claro.
0: Entonces se queda viviendo.
1: Pero ahí está documentado, ahí no hay.
0: Obviamente, si es una escritura, se hace la sucesión y se escritura a favor del heredero que lo compra. De hecho, es una de las formas, la partición privada, es una de las formas que tiene el Código Civil y Comercial para terminar una sucesión. Esto es algo que está y son posibilidades, pero a lo que voy es que el hecho de quedarse viviendo una propiedad por un heredero no convalida que el resto se vaya,
1: claro,
0: aunque esté 20 años. Uh-huh. Tienen que ser 20 años que excluya al resto de los herederos, que los eche, uh-huh, y que los otros no hagan nada.
1: Claro.
0: Es bastante. Hay casos donde se ganaron, justamente este que contamos de la Cámara Civil, se probó los pagos, hubo testigos, participaron en las asambleas de consorcio y demás, pero no son casos comunes. Y lo último, después, dominio público, es imprescriptible el dominio del Estado, ríos, lagos, terrenos públicos, la vereda, etcétera, parques. Dominio privado del Estado se puede prescribir, hay una prueba bastante gravosa, es decir, presentar mucha prueba, testigos y demás, pero terrenos fiscales que son del dominio privado del Estado también sí pueden ser, podrían llegar a dar lugar a prescripción. Hay que ver ahí el Estado por qué no hizo nada para recuperarlos, ¿no? En general lo hace y los reclama. Lo que debería pasar es eso, que no lo ceda al privado. Pero a veces en campos, terrenos rurales y demás que no se usan, pasa. Hubo un caso de la Corte de Mendoza donde esto, por ejemplo, pasó. Uh-huh. Bueno, en resumen, pagar impuestos no hace dueño, guardar todos los comprobantes del día uno, los testigos, los papeles, la documentación, la papeleta. Y si el dueño no aparece en el juicio, porque viste, muchas veces la pregunta por ahí del oyente es, ah, pará, el dueño ni sé dónde está, no sé, son los herederos, no sé qué, no significa que igual se gane el juicio. No tener adversario no significa en este caso ganarlo. Son normas de orden público, significa que el Estado está interesado en que eso sea correcto, regular, y por ende puede haber oposición. Lo último, en Colorado, Estados Unidos,
1: sí,
0: pasó que un alcalde hizo un juicio de prescripción y le dieron una parva de hectáreas enormes. Un juez que parece que era amigo, no sabemos bien qué pasó. Y después cambiaron la ley para, como decir, para acá esto era mucho, y cambiaron la ley para pedir requisitos más gravosos, para que no sea tan fácil quedarse con un inmueble. Pero eso pasó. Pasa en las mejores familias. Eso pasó, justo lo estaba diciendo, casos raros en el mundo de prescripción. En general hay leyes que ordenan esto y regularizan. Así que bueno, igual eso cambió, después se llegó a un acuerdo con el Estado, etcétera, pero bueno, hubo un escándalo ahí en ese estado por quedarse con tierras públicas.
1: Qué bárbaro. Bueno,
0: es así.
1: Sergio, en el próximo bloque respondes preguntas que tengan que ver con esto o con cualquier otro tema que la gente
0: lo que
1: tenga
0: sea
1: dudas y necesite.
0: Lo último, que también hay notas que vi, María, esto es importante, periodísticas que están, hay que decirlo, tiene un error. El boleto de compraventa no es justo título. O sea, el boleto de compraventa no te da derecho a que en 10 años vos puedas quedarte con el inmueble.
1: Claro, claro.
0: Uh-huh. El del boleto te puede dar un derecho a escriturar si está bien hecho y si están todos los requisitos cumplidos.
1: Claro.
0: Pero no a que, me quedé con el boleto 10 años y nunca escrituré, ahora voy al juicio y escrituro.
1: Y
0: no,
1: es mío.
0: No significa eso.
1: Uh-huh. Muy bien, en el otro bloque respondemos preguntas con derecho en zapatillas.
0: Ahí va, muchas gracias.
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3: Hay jueces y jueces. Estados Unidos, por ejemplo, es el juez que está haciendo arreglos en su mansión. Ajá. O con los arreglos que hizo. Se hizo la mansión.
4: Claro.
3: ¿Cuántas preguntas? Mira, ¿no? Un amigo me dijo, vos sabés que me desperté de golpe y me asusté pensando que llegaba tarde al laburo.
1: Ay, ¿y?
3: Pero por suerte ya estaba ahí.
1: En el laburo. Está
3: bien. Y esto le voy a decir al querido abogado, doctor en zapatillas.
0: Gracias.
3: Esta maestra que dice, a ver, alumnos, si yo digo, ese señor se compró un terreno en el sur. ¿A dónde está el sujeto?
1: Eso.
3: Bien, el sujeto está tratando de sacar a los cerdos mapuches que le tomaron el terreno, ¿no?
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5: Quiero dormir cansado para no pensar en ti.
6: Siempre fui de dormir mucho, mucho, mucho desde chica. Mientras trabajaba, capaz podía dormir últimamente 8 horas, 9. Pero ahora que ya no voy más a trabajar y estoy en proceso de jubilación, duermo las horas que se me antojan. Me quedo capaz mirando películas hasta tarde y después duermo hasta la hora que me despierto. Y cuando no me puedo dormir, lo que hago es contarme la película que vi. Sandra de La Plata.
7: Habla Héctor de Corral de Bustos. Yo cuando rara vez tengo insomnio, lo que más me da resultado es cambiar la almohada de lugar. La saco de la cabecera, la llevo a los pies y auto.
5: Hasta que tú regreses.
8: ¿Qué haces cuando no podés dormir? Cuando te desvelás, te despertás en el medio de la noche y no te podés volver a dormir. Mirás el celular, te levantás, haces algo, tratás de contar ovejitas. Cris de Liniers dice, duermo entre 7 y 8 horas, pero me despierto cada 2-3 horas para hacer pipí. Y tengo suerte porque me vuelvo a dormir rápido. Hay un solo problema, me despierto a las 6, prendo la radio y ya no me duermo más.
9: Qué bueno.
8: Porque escucho a Feynman.
9: Muy bien.
8: Ahí es donde no tenés que volver a dormirte. Y si recién me levanto a las 7:30 y los sigo escuchando. Los quiero, compañeros de mis tardes.
10: Qué bueno. Hola, María Rolo y equipo. Hola. Soy Rodolfo Colominas. Yo desarrollé un procedimiento para cuando no me puedo dormir que a mí me da resultado. Trato de ubicarme en la cama en la posición más cómoda posible, donde ninguna parte del cuerpo quede en tensión, y trato de relajar todos los músculos del cuerpo y, lo más importante, quedarme inmóvil, obligándome a mí mismo a no mover ni un pie, ni un dedo, ni nada. A los 20 minutos es como si los músculos se adormecieron y yo termino quedándome dormido.
8: Yo una vez hice un ejercicio que me recomendaron, que es cuando querés relajarte, empezar a pensar, por ejemplo, por tus pies.
10: Sí.
8: Empezás a pensar en los pies, sin aflojar los pies, en relajarlos, hasta que sientas como que son una misma cosa con el colchón, por ejemplo, ¿no? Después las piernas, o sea, las pantorrillas, después las rodillas, después los muslos, todo cada parte de tu cuerpo que se va relajando y se va como uniendo con el colchón. Y cuando te relajaste todo el cuerpo, ahí te duermes. Está bueno ese ejercicio de relajación. Dice Paulina, les cuento que cuando me desvelo espero unos minutos y si no vuelvo a dormirme enseguida, pongo cantos gregorianos.
4: Ah, mira.
8: Si esto tampoco tiene los efectos esperados, me levanto a tomar una leche caliente con miel y prendo el televisor hasta que comienzo a cabecear. Y entonces me acuesto. No puedo quedarme en la cama si no duermo. Los escucho siempre y cada día los quiero más. Ah, que me salude Rolo, por favor.
9: Un beso grande.
8: Adela de San Miguel.
9: Adelita. Adela, un
8: parece beso. Que a Adela le gusta Rolo.
10: Esa, sí.
9: Un beso grande, divina.
10: Es la primera vez.
8: Oyente, no parece, ¿eh?
9: Una oyente divina. Uh-huh.
10: Cuando no puedo dormir de noche, enciendo Radio Mitre y escucho buena música o lindos comentarios.
8: Ah.
10: Lo mejor es que tapa el ronquido de mi señora.
8: No, ¿cómo va a mandar al
9: las
8: frente?
9: Las mujeres no roncan.
10: Dice pues. Daniel de Devoto.
8: No, Daniel, no podés hacer eso. Poco capaz.
9: Daniel, las mujeres no roncan.
10: No, y zafó que cerraron la cárcel, porque si no, ¿sabés qué? ¿Dónde termina Daniel esta noche?
8: Julio dice...
9: afuera.
8: Cuando me despierto en medio de la noche y no me puedo volver a dormir, escucho o miro videos de casos policiales de la gran Virginia Messi, que logran hacerme concentrar al máximo en lo que dice y evito la ansiedad de poder volver a dormirme. Con esto vuelvo al territorio de Morfeo. Excelente todo, dice Julio de Mar del Plata.
10: Es Julito. Es impresionante.
4: La periodista Virginia Messi.
8: Uh-huh.
10: Hola, encendidos. Yo normalmente tengo buen dormir, pero me ha pasado que me desvelo. Entonces me quedo acostada y pienso en alguno de mis proyectos que estoy por hacer. Y mientras lo resuelvo, me duermo.
8: Sácate.
10: Y también me he dormido rezando, dice.
8: Muy bien, rezar
10: Cecilia,
8: también.
10: Sí.
8: Porque rezar es como un mantra, sí. Por, según dicen los psicólogos.
9: Hay un relaje.
8: Eso es una, algo que te tranquiliza y te relaja.
10: Mirá lo que me acabo de dar cuenta. Cecilia de Rou, República Oriental del Uruguay.
8: Sí, ¿qué sí,
9: dice?
10: Yo no sabía si decía Rou.
8: Rou.
4: Derecho en championes.
8: Sí. Claro. Hola, mi nombre es Manuela. Cuando me despierto a la madrugada y no puedo dormir, cuento presidentes de Estados Unidos con año de mandato.
10: Ah,
8: y de Estados Unidos del siglo XX. Es raro, pero me suele funcionar.
9: Qué bueno.
8: Está bueno, muy bueno. El tema es que te acuerdes de los presidentes.
10: Qué nivel.
8: El último, Fabric, ya vamos a ir a las noticias porque son las 14:30.
10: Vamos, rápido antes que me quede dormido. Bien.
8: Dale.
10: Hola, yo me acuesto después de cenar, así me escapo de lavar los platos.
8: Ah.
10: No me duermo, me hago la dormida, dice.
8: Gracias.
10: Y termino durmiéndome, jaja. Saludos, dice Janet.
8: 14:30, vamos a las noticias en el Mitre Informa Primero.
9: Un amigo me decía, yo tengo más sueño cuando me levanto que cuando me fui a acostar.
8: Sí, claro.
9: Ay, pasa eso.
10: Sí, sí, sí.
9: Otro me dijo, mira, yo tengo más sueño que el compañero de celda de Hannibal Lecter.
8: No.
10: Claro, no se podía dormir
9: no
10: nunca.
9: No se duerme nunca el tipo. Y siempre recuerdo a mi vieja, mi querida viejita. Ella siempre me decía, Rolo, vos naciste para grandes cosas.
10: Bien.
9: Una gran deuda, un gran apetito,
8: oh.
9: Un gran cansancio.
8: No.
9: Y un gran sueño.
8: Ah.
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0: 14 horas 31 minutos en Buenos Aires, cielo parcialmente nublado, temperatura 13 grados 9 décimas. Milei cargó duro contra la ONU. El presidente de la nación la calificó de organización inútil que miró para otro lado con la causa Malvinas.
1: Hace 78 años esta casa declaró que todos los seres humanos nacen libres e iguales, en dignidad y derechos, palabras nobles cuyo espíritu comparto plenamente. Y para este fin se comprometió a hacer respetar el derecho internacional, a defender la soberanía de las naciones y ofrecer un foro donde los conflictos se resolvieran por la cooperación. Ese era el propósito original, el contrato que todos firmamos. Pero hoy, lamentablemente, es momento de reconocer que ese pacto sagrado, en los hechos, se rompió. Se convirtió en una organización inútil, que solo sirve para alimentar a una casta de parásitos fatalmente arrogantes, disfrazados de burócratas bien intencionados. A lo que les recuerdo lo que decía Mises: las buenas personas no piensan en controlar la vida de sus semejantes.
0: El dólar en la City porteña, el oficial cotiza 1.535 pesos. Dólar paralelo, 1.560. El riesgo país se ubica en 557 puntos básicos. Juegos Suramericanos, fútbol. La selección sub-19 de Argentina busca un lugar en la final. Se juegan 32 minutos del primer tiempo y empata con Perú 0-0. Actualizamos datos del tiempo en Capital Federal y Gran Buenos Aires. Cielo algo nublado, viento del norte a 25 kilómetros por hora. La presión 1011.8 hectopascales. Temperatura 17 grados, 6 décimas. Humedad 43%.
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17: Bueno, vamos a hablar un poquito de educación, que es uno de los temas cruciales para el desarrollo de un país y de sus habitantes, y un tema que nos preocupa porque la Argentina no está bien en ese área. De hecho, las pruebas PISA 2025, el año pasado, mostraron que casi 8 de cada 10 estudiantes argentinos no alcanza el nivel mínimo. Dije casi 8 de cada 10, ¿no? Sí, es altísimo. El nivel mínimo en matemáticas, 6 de cada 10 tampoco lo hace en lectura, y Argentina es el segundo país entre 83 con mayor distracción por dispositivos digitales en las aulas. Esto significa que muchos de esas falencias en el área educativa también tienen que ver con el uso de los dispositivos celulares o tablets en el aula, que hacen que los chicos no es que no tengan capacidad, sino que no prestan atención, entre otros muchos factores. Pero ahora se conoció un nuevo estudio que detectó un descenso significativo en el rendimiento intelectual de los estudiantes argentinos durante la última década. Rendimiento intelectual. Es de alumnos entre 8 y 15 años y el estudio se hizo entre 2013 y 2023, y esto demostró que las habilidades verbales cayeron en un 8,4%, es decir, que tienen dificultades para comunicarse, claro, los alumnos. Vamos a hablar de este tema con Victoria Bain, que es doctora en psicología, profesora investigadora del Observatorio del Desarrollo Humano y la Vulnerabilidad de la Universidad Austral. ¿Qué tal, Victoria? Buenas tardes, bienvenida.
18: Buenas tardes, María, ¿cómo estás?
17: Muy bien, gracias por atendernos. Y bueno, para investigar un poco en este estudio del que no escuchamos mucho habitualmente. Siempre se habla de las pruebas Aprender o de las pruebas PISA, pero no de esto que tiene que ver con las habilidades verbales y que, tendrían que, uno imagina que tendrían que incrementarse, que tendrían que aumentar, ¿no? Y para ir para atrás, ¿no? ¿A qué se debe esto?
18: Bueno, es interesante que lo digas de esa forma porque justamente hace desde las muchísimas décadas que tenemos la capacidad de evaluar habilidades intelectuales a través de lo que serían los test de coeficiente intelectual y de otras habilidades. Lo que se ve es algo que se llama efecto Flynn, que es que más o menos desde que esto se empezó a medir muchas décadas atrás, cada 10 años el promedio del coeficiente intelectual o de habilidades intelectuales sube 3 puntos.
17: Ajá.
18: Esto normalmente se le atribuye a la escolarización, ¿no? Claro. A más universal es la escolarización, aumenta el promedio de habilidades intelectuales. Uh-huh. Esta vez es la primera vez que no solo en Argentina y en la región, sino en muchas regiones del mundo, en este momento encontramos la primera generación que no solo, por un lado, no aumentó en la última década las habilidades intelectuales en estos famosos 3 puntos, sino que algunas directamente no aumentaron o aumentaron menos, o en el caso de lo que medimos nosotros, descendieron.
17: Ajá.
18: Es decir, que estamos hablando de, en Argentina, la primer generación de niños que son menos inteligentes, por decírtelo muy en criollo, que sus padres.
17: Claro, menos inteligentes en cuanto al lenguaje y a la comunicación. Esto tiene que ver con los resultados de las pruebas PISA o Aprender, que dicen que muchos chicos no comprenden lo que leen.
18: Sí, absolutamente. Lo que nosotros llamamos habilidades intelectuales verbales es todo aquel razonamiento pensamiento o cuestión que vos tengas que resolver que esté mediada por el lenguaje. Uh-huh. Que no necesariamente tiene que medir, por ejemplo, solo comunicación o vocabulario o comprensión lectora. Es simplemente pensar a través del lenguaje, ¿no? Como para distinguirlo sobre todo de las no verbales, que es cuando podemos pensar en forma abstracta, por ejemplo, relacionando figuras o matrices, uh-huh, y no tiene lenguaje por medio. Entonces, en realidad, las habilidades verbales atraviesan todo tipo de aprendizajes. Y lo que vemos en las pruebas PISA, que Argentina cayó mucho en su rendimiento, tanto en ciencia como en lengua como en matemática, está muy atravesado por esta la otra cara de la moneda, que es lo que está pasando con la capacidad de aprender a aprender. Uh-huh. Esas serían tus habilidades intelectuales de fondo, ¿no?
17: Claro.
18: Que le están dificultando hoy a los chicos poder aprender en forma efectiva.
17: Uh-huh, uh-huh. ¿Y hay una explicación para esto?
18: Es multicausal, como todos los fenómenos que tienen que ver con lo neurocognitivo son siempre multicausales, pero lo que estamos viendo es, por un lado, el hecho del uso de la tecnología y de los dispositivos en forma permanente afecta a dos cuestiones. Por un lado, el cerebro es un músculo, y cuando vos lo dejás de usar, ese músculo se vuelve más perezoso, por decir, te lo digo muy, muy criollo.
17: Claro.
18: Así como si vos dejás de hacer abdominales, te cuesta levantarte del sillón, si vos dejás de usar tu procesamiento intelectual, el cerebro también es un músculo que se pone vago. Entonces, lo que estamos viendo en estas generaciones es que el uso, y en realidad el abuso de las tecnologías, está impactando, ¿no?, en ese desarrollo, en ese cerebro. Uh-huh. Por otro lado, lo que estamos viendo es que el estar, por ejemplo, en plataformas digitales que tienen como estos mecanismos muy adictivos, ¿no?, de hiperestimulantes adictivos, es que lo que descendió críticamente es la capacidad de los chicos de prestar atención de manera sostenida, de modo que puedan incorporar cualquier tipo de información.
17: Claro. Y esto
18: la
17: por
18: atención como, sí.
17: ¿La distracción tiene que ver con el uso de celulares?
18: Dentro y fuera del aula. Porque uh-huh, si encima, para colmo de males, somos el segundo país con más distractibilidad en las aulas por dispositivos digitales de los chicos, en un 55%. De los chicos reportan distraerse usando su teléfono o su tablet o su dispositivo en el aula en vez de estar atendiendo a las clases. Uh-huh. Esos chicos que reportan además eso puntúan peor en las pruebas, ¿no?, en PISA y Aprender. Uh-huh. Pero no es solo lo que pasa dentro del aula, es que cuando vos pasas mucho tiempo en tu teléfono, con tu teléfono, tu tablet o lo que sea, con este tipo de estímulo hiperatractivo, tu atención también se desentrena. Es parte, ajá, de lo que le va pasando a tu cerebro, que se vuelve más vago, por decírtelo de alguna manera. Uh-huh. Tu atención también empieza a perder fuerza. ¿Qué, claro, quiere decir? Que requerís cada vez estímulos más interesantes, llamativos y como cortos para sostener, porque es lo que en realidad estás viendo todo el día.
17: Claro.
18: Uh-huh. Ahora, cuando yo te presento información estructurada del tipo, no sé, matemática, lengua, literatura, no podés sostener la atención.
17: Claro, claro. Victoria, acá está mi compañero Sergio Moadeb, que quiere intervenir en la conversación.
19: Hola, Victoria, me quedé pensando cuando decías que el celular un poco nos atrofia porque verdaderamente lo usamos y no pensamos. Si yo uso, por ejemplo, Waze, que es un programa que te da el recorrido cuando conducís en auto, y después cuando no lo uso y pienso el recorrido, es verdad que me cuesta el doble. Ahora la pregunta, ¿no se usa también esa energía en otra cosa o la perdemos en cierta manera?
18: Bueno, es buenísima tu pregunta, porque generalmente cuando veíamos, por ejemplo, en el efecto Flynn, cuando se comparaba la generación anterior, que tenía, supongamos, menos habilidades intelectuales según lo medido que la siguiente, era en compensación de más habilidades en otras áreas, ¿no? Como por ejemplo, las habilidades mecánicas en un momento donde nos atravesó la tecnología, se perdieron habilidades mecánicas, se ganaron otras, ¿no? Por primera vez todavía a nivel global, ningún estudio logró encontrar dónde se ha ganado capacidad. Mm. Hasta ahora, todo lo que hemos podido medir es pérdida. Y te hablo de los estudios en todo el mundo.
19: Sí, sí.
18: No se ha podido medir todavía una ganancia por primera vez en la historia.
19: Uh-huh.
18: Lo cual es realmente alarmante, ¿no? Sí. Y preocupante en el sentido de lo que es algo que llegó para quedarse y que puede ser una herramienta que potencie por completo nuestro aprendizaje y nuestras habilidades. Claro. Hoy nos está interfiriendo.
17: Claro, porque se podría pensar que eso nos ahorra esfuerzo para algunas cosas, esfuerzo que podemos utilizar en otras y que nos haría un poco más eficientes, ¿no? Y no está pasando eso.
18: Y si vos te pones a pensar qué están haciendo los chicos, por ejemplo, cuando no están haciendo estas cosas que están en sus dispositivos, están el famoso scrolling sí. adentro de plataformas de redes sociales, jugando algún jueguito que podemos debatir o no, si están estimulando alguna habilidad en ese momento, o lo que es mucho más grave, por ejemplo, una crisis que hay en Argentina que tiene que ver con la ludopatía sí. online en adolescentes.
17: Uh-huh.
18: Entonces, no estamos haciendo un uso de ese tiempo para ganar otras habilidades.
17: Uh-huh. Ahora, este estudio que ustedes hicieron en estudiantes argentinos de 8 a 15 años habla de, bueno, chicos de escolarización primaria y secundaria. ¿De qué manera les puede impactar este retroceso en las capacidades de verbales y del uso del lenguaje cuando estos chicos tengan que ir a la facultad?
18: Y ya los está impactando, porque si vos en realidad mirás, o sea, si vos ves lo que pasa en las pruebas PISA y en las Aprender, en niveles primaria y secundaria, son problemas que se transfieren después a la universidad. Te voy a dar un ejemplo mucho más concreto. Yo soy docente de una materia anual troncal de la carrera de psicología en nuestra universidad.
17: Ajá.
18: Y constantemente lo que vemos, entre otras cosas, es que los chicos vienen cada vez con menos herramientas de análisis crítico, uh-huh. de procesamiento de la información, de comprensión lectora, de capacidad de síntesis, y sobre todo también vemos el problema de la atención. No logran sostener la atención, ni siquiera te diría 20, 30 minutos de corrido si el estímulo no es como súper atractivo,
17: uh-huh.
18: independientemente de que una clase pueda ser más o menos divertida. Entonces, afecta, por supuesto, y lo que está sucediendo en las universidades es que cada vez arrancamos más atrás a nivelar estas habilidades.
17: Uh-huh.
18: Estamos compensando aquello que ya no está pasando en la educación secundaria o primaria.
17: Uh-huh. Bueno, interesante y a su vez preocupante estos estudios. Victoria, muchísimas gracias por su tiempo. Un placer escucharla.
18: No, por favor, muchísimas gracias a ustedes.
17: Es Victoria Bain, doctora en psicología, profesora investigadora del Observatorio de Desarrollo Humano y Vulnerabilidad de la Universidad Austral, revelándonos este nuevo retroceso que se ve en un estudio que se hizo con estudiantes de 8 o 15 años. Cayó 8,4 el rendimiento verbal de los estudiantes argentinos.
20: Tantos años durmiendo juntos, ¿qué somos? ¿Y qué vamos a hacer? Somos diputados en el Congreso. Un amigo me decía, yo como todo hombre soñaba con estar con dos mujeres en la misma cama. Y el sueño se me cumplió. Le digo, buenísimo, no te creas. Vino mi suegra y duerme en la cama con nosotros, la vieja.
17: No, che.
20: Dice, querida, ¿te quedaste dormida? Sí, sí, lo que pasa es que leí que las relaciones sexuales ayudan a conciliar el sueño. Sí, querida, pero después de hacerlo, no durante.
21: Ah.
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30: Yo cuando no me puedo dormir, porque bueno, ya me levanto, voy al baño, no me puedo volver a dormir, yo ya sé que no me voy a dormir, lo tengo incorporado, entonces prendo el televisor. Si no, y como no me gusta lo que hay en televisión, generalmente agarro el celular, así que estoy con el televisor prendido y el celular también. Después pasa el camión de la basura, pasa a las 5 menos cuarto, a las 5 y media ya me levanto.
31: Cuando no puedo dormir en la noche, escucho Radio Mitre con Le Messier o con Lalo. Esa es mi forma de pasar la noche cuando no puedo dormir. Soy Juanita.
27: ¿Qué haces cuando te desvelas en medio de la noche y no podés dormir? ¿Te relajás o tratás de cerrar los ojos para volver a dormirte? ¿Te pones a mirar televisión? ¿Te levantás? Dice Mirta de Tigre, a pesar de mis 76, duermo muy bien. Es cierto bien. Que soy nochera porque trabajo hasta tarde, pero ceno liviano y temprano. Me voy a dormir cuando me da sueño. Pero después de almorzar, tomo el único cafecito del día, además del desayuno. El tema es que si tomo café después de las 4 de la tarde, ajá, me cuesta dormirme. Pero si algún día, rara vez, me pasa que no me duermo, enciendo la luz y me pongo a leer un libro que siempre tengo o rezo y me duermo. No tengo televisión ni uso celular después de las 10 de la noche, pero sigo escuchando Mitre acostada a Fabricio, Juan Carlos o a Lalo. Es muy bueno para entrar en sueño. Eso sí, una vez que me duermo son 7 horas con una despertada 3 horas después, pero sigo durmiendo sin problemas y muy lúcida todo el día. Gracias a Dios duermo muy bien. Eso sí, siesta nunca. Dice Mirta, que dice que en Tigre es un día soleado pero muy ventoso.
32: Mirá vos,
27: acá mirá también.
32: Buenas encendidos, ¿cómo Hola. Están? Soy Ángeles de Santiago del Estero. Día ventoso hoy y gris, mirá vos allá también. Yo, cuando no puedo dormirme, me reto sola. Me digo, Mabel, así le dicen las chicas, parece las hijas. Dormite, Mabel, dejá de pensar, es hora de descansar. Ajá. Y como por arte de magia, me duermo, dice. Mirá. Son una gran compañía mientras tejo. Besos para todos, que sigan bien. Y un beso especial para Rolo.
3: Ah. Gracias, un besote.
27: Ana dice, les comento que a partir de las 6 de la tarde algo me despabila, porque hasta ese momento estoy como nublada. Entonces por las noches tengo ganas de hacer todo lo que no hice en el día. Nunca me acuesto antes de las 2 de la madrugada. Y respecto a lo que hablan del magnesio, dice, a mí me hace lo contrario. Si lo tomo de noche, directamente no duermo. Como soy jubilada, no tengo ya obligaciones para levantarme temprano, así que arranco entre las 9 y las 10. Mi hijo mayor, que es médico, me recomendó que cuando me desvele, me levante y sentada, lee algún libro o revista, no el celular. Y cuando me dé sueño, deje todo y me acueste. Me sirve un montón. Queridos míos, los súper quiero. Gracias por alegrarnos las tardes.
32: Ay. Hola, buenas tardes. En un curso de meditación me enseñaron a hacer respiración consciente. Ajá. Para relajar el cuerpo y la mente. Pero generalmente llego a la cama y quedo mosca. Ni hablar si quiero leer algo. En el segundo renglón me dormí, dice Fabiana y Victoria.
27: Jorgelina dice, que nos escribe desde Freiburg, Alemania.
3: Epa,
27: si alguien entra o prende la luz en el primer momento del sueño, la primera hora, ya no me puedo dormir. Si me despierto durante la noche, no miro el reloj para nada, si no, no puedo volver a dormir. Simplemente me la aguanto. Durante el invierno me levanto de noche todavía, así que no me di cuenta qué hora sería si me despierto, y por eso no miro la hora. Pero en verano ya hay claridad desde las 5, así que si me despierto y hay claridad, porque es casi la hora y queda muy poquito para que suene la alarma, bueno, me levanto. Mi abuela siempre decía, las tres peores cosas de la vida son esperar y que no vengan,
3: es verdad,
27: querer y que no te quieran, uh-huh, o acostarte y no poder dormir. Horrible. Cuando uno se tiene que levantar a las 7, a las 6:59 es el peor momento del día.
32: Sí,
27: sí, claro, cuando te más sueño tenés. Sí, totalmente. Bueno, uno más, Fabri.
32: Dice Rolo, cuando más sueños hace.
27: Ah, sí.
32: Dice, acá, hola. Hola. Buenas, soy Cecilia de Lanús y yo lo que hago para dormir es despejarme de todo mal pensamiento.
3: Mira vos.
32: Bien. Y orando a Dios para un buen descanso.
27: Excelente. Muy bien. Mira qué bueno, ¿eh? Sí, sí. Sí, rezar es un buen método. Bueno, son casi las 3 de la tarde, está por sonar el top. La pregunta es, ¿qué haces cuando no te puedes dormir y te desvelas en medio de la noche? O contanos en el 11-3003-0790, WhatsApp de audio, o podés mandar un mail a encendidos@radiomitre.com.ar, Twitter o Instagram @radiomitre o facebook.com/radiomitre.
3: Acá una oyente dice, a mí me cuesta mucho dormir, y cuando no me puedo dormir me pongo a leer. Ahora estoy leyendo un libro de ciencia ficción titulado Adorni y los Bitcoin.
27: Ah, mirá. Ah, ahí te desvelas.
32: Debe ser bueno, ¿no?
3: Debe ser bueno. Ciencia ficción pura.
32: Sí, sí, obvio.
3: Esa mujer celosa, pero celosa mal, que le pregunta al marido, decime una cosa, ¿con cuántas mujeres dormiste vos? ¿Con cuántas? Con una sola. ¿Con una sola? Sí, mi amor, con vos.
27: Ajá,
3: ay, ¿de verdad? Claro, porque las otras no me dan sueño.
32: ¡Oh! ¡Qué atrapante!
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0: 15 horas en Buenos Aires, cielo algo nublado, temperatura 17 grados, 6 décimas. El proyecto de discapacidad aprobado en comisión, el oficialismo afirma que el gobierno hace autocrítica, pero el objetivo siempre es mantener el equilibrio fiscal.
1: El oficialismo en diputados hacen una autocrítica por el tema de discapacidad y el cambio de rumbo. En diálogo con Radio Mitre Libertario, Lisandro Almirón indicó que el proyecto que presentó el oficialismo no altera el equilibrio fiscal.
2: Es un grupo de gente que razona con la pluralidad. A veces uno le pone más impronta que otra, pero no hay vencedores ni vencidos, ni tampoco hay alguien que pueda atribuirse la representación ni la autoría de algo que es colectivo. Autocrítica hay siempre, en toda acción que por ahí no genera el número necesario y no tiene el objetivo de tener un resultado consensuado. No, siempre el objetivo es mantener equilibrio fiscal y llegar al déficit cero, porque lo que nos hace es creíble en el mundo.
1: Desde el anexo de diputados, Jorge Moure, Mitre informa primero.
0: La situación en Medio Oriente. Delegados de Trump se reunieron con enviados iraníes fuera del marco de la Asamblea General de la ONU. Las negociaciones se llevaron a cabo horas después de que el presidente de los Estados Unidos amenazara con aniquilar al régimen persa. Ahora Trump dijo que sus funcionarios mantuvieron conversaciones muy buenas con enviados iraníes en Nueva York y que espera una salida diplomática. Automovilismo, fuerte advertencia de Flavio Briatore al público argentino por las agresiones en redes sociales. El jefe de Alpine dijo que si los argentinos quieren apoyar a Colapinto, que lo hagan de manera respetuosa. Caso contrario, Briatore aseguró que Franco dejará de brindar entrevistas a la prensa argentina. Juegos Suramericanos, el equipo masculino de tenis de mesa, conformado por Horacio Cifuentes y Santiago Lorenzo, se quedó con el oro ante Chile. La Argentina logró su medalla dorada número 50 y quedó a solo 3 conquistas de llegar a las 200 preseas. En Buenos Aires, cielo algo nublado, viento del norte a 25 kilómetros por hora, la presión 1011.8 hectopascales, temperatura 17 grados, 6 décimas, humedad 43%.
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2: Bueno, Fabri, te veo con botellas, sí, con cajas de vino. Sí. A ver, ¿qué tenemos por ahí?
3: Por ahí, cerquita, cerquita. Ajá. Bueno, como la primavera no quiere arrancar, yo voy a presentarles una bebida que es ideal para seguir disfrutando del invierno.
4: A ver, a ver.
3: ¿Ah, así sí? Que si primavera no querés venir, mirá, mirá la solución que te propongo.
2: A ver.
3: Ustedes saben que yo tengo mis principios, pero que si no les gusta los puedo...
2: No, no digas eso, Fabri.
3: Bueno, no. A ver, en materia de bebidas hay opciones para todos los momentos y ocasiones y también climas. Y el whisky es una de las bebidas que se asocian más al invierno o al consumo en el interior, si querés. Aunque también hay muchos que lo prefieren el after six, como lo llamaba Brasco.
2: El atardecer, claro.
3: Yo siempre soñé con tener una de esas oficinas gigantes, ¿viste? De las películas, de esos empresarios de Hollywood, que cuando venía alguien, lo primero que le ofrecían era un whisky, ¿viste? Que se acercaban a la mesa.
2: Sí. ¿No? O en las series de la época de la nobleza.
3: Ahí va.
2: Que siempre están tomando whisky.
3: Es buenísimo.
2: Siempre.
3: Y yo dije, yo cuando sea grande, obviamente nunca puedo tener una oficina así.
2: El carrito de bebidas, sí, ¿viste? Sí, y bueno, está el whisky.
3: A mí me parece espectacular, ¿no? El invitado al llegar, el whisky, y después se arrancaban a charlar, no sé de qué. Claro. Bueno, pero nunca, más allá de eso, sí me acerqué a los buenos whiskies, y esto que les voy a presentar les va a encantar.
2: A ver.
3: Porque si bien se trata de una de las bebidas mundialmente famosas, yo no les traje cualquier whisky, sino uno de los mejores del mundo.
4: ¡Wow! ¡La pelota!
3: Y seguramente muchos oyentes dirán, claro, trajo un scotch, porque Escocia es la madre patria de ese gran destilado, por ejemplo, de mi amigo Johnny Walker. Sí. Otros pensarán, quiere ser más original, y seguro se trajo un whisky irlandés o un whisky japonés.
4: Mira vos.
2: ¿Japonés?
3: Sí.
4: ¿Japonés?
3: Sí. Y también hay otros que están escuchando, que son más fanáticos del bourbon, ¿no? Que es el whisky americano, como el Jack Daniels, y dirá, bueno, Fabri se trajo uno de esos, pero no.
2: Pero el bourbon es whisky.
3: El bourbon es el whisky americano.
2: Solamente con otro nombre.
3: Exactamente. Ajá. Pero no, porque ya no hace falta irse tan lejos para conseguir uno de los mejores whiskies del mundo.
2: Ajá.
3: Porque abrió The Williams Casanegra Distillery, que es una destilería mendocina.
2: ¡No!
3: Y que elabora los primeros whiskies de los Andes.
2: ¿Cómo se llama?
3: The Williams Casanegra Destilería.
2: Ah,
3: Los Andes australes, pertenecientes a la cadena montañosa más extensa del mundo, con altitudes que superan los 6.000 metros de altura, son el lugar que el destino escogió para la elaboración de estos single malts. Majestuosos picos, valles montañosos, que son el refugio de milenarios glaciares y nieves perpetuas que alimentan los principales ríos de Mendoza, considerados un regalo de la madre tierra.
2: Mira.
3: Pero ¿sabes por qué? Porque cuando vos vas a Escocia te hablan así del whisky. Porque el elemento fundamental del whisky, ¿qué es?
2: El whisky,
3: no,
2: claro.
3: ¿Y cuál es? El agua. Okay.
2: Ajá,
3: fundamentalmente.
2: Sí. Bueno,
3: esos ríos elementales son para cultivar y para sustentar la vida en un oasis montañoso aportando estas aguas puras y cristalinas. Allí los hermanos Williams poseen campos propios de cultivo de cebada. Esto muchos whiskeros, incluso muchas de las empresas muy grandes que conocemos no cultivan su propia cebada. Ellos en Luján de Cuyo tienen un campo en Las Compuertas, a 1070 metros, al pedemonte de los Andes, y también en el Valle de Uco, entre los 1200 y los 2500 metros, que como todos saben es uno de los terroir más conocidos o reconocidos del mundo. Ahí los suelos de origen aluvial, siempre lo explicamos cuando hablamos de los vinos, y suelos francos, tienen excelente estructura y ricos nutrientes en materia orgánica.
2: Uh-huh.
3: Esto proporciona un excelente drenaje y fertilidad de la tierra, transformándose en suelos inmejorables para la siembra de cebada, que como todos saben, es la base de un buen whisky. Las temperaturas y las alturas extremas, las estaciones bien marcadas, la gran amplitud térmica, un sol obviamente abrasante a esa altura y fuertes vientos, hacen que el clima de ese valle permita de manera natural cosechas más vitales y orgánicas, traduciéndose en una malta más pura y expresiva.
2: Ajá.
3: Luego de la siembra, que es la cosecha de la cebada, viene el malteo, que se realiza en forma artesanal en un horno de barro edificado con antiguos adobes que poseen condiciones óptimas para el aislamiento del calor, el fuego, el humo y los impulsos lúdicos de sus artesanos. Como verán, hay mucho arte detrás de estas producciones. hacen de esto un ritual de fiesta de aromas en donde maderas de monte duras y espinosas, como por ejemplo el chañar, el algarrobo, el espinillo, se fusionan con nobles maderas de frutales, como por ejemplo el manzano, el nogal, el cerezo. Estoy hablando todo cosas autóctonas, todas cosas del lugar, ¿bien? O sea, no autóctonas que surgieron ahí, pero sí que están ahí en el lugar, no las llevan de otros lugares. Y en ocasiones especiales, al horno se seca exclusivamente, ahí sí, con una exquisita turba traída de las gélidas turberas de Tierra del Fuego.
4: Mira vos.
3: Como ven, toda Argentina, todos los Andes, ubicada en el extremo más austral de la Patagonia, cerca del Polo Sur. Todos estos tesoros naturales son los que también hacen de los Andes Single Malt una expresión auténtica y única de la riqueza que tiene esta cadena y también del folclore andino. Luego se fermenta la malta, se destila utilizando un proceso de doble destilación. En la primera se realiza en alambiques especiales de 3.700 litros de capacidad, que proporciona el máximo contacto con el cobre, y esto se traduce en un reflujo para mejorar la textura y la calidad de lo que ellos llaman el low wine resultante, que es un poco la base. Después viene la segunda destilación, que se realiza en alambiques franceses, de estilo Charentais o Charentais, de un siglo de antigüedad que ellos mismos recuperaron, con capacidad de 1.500 litros, y en ese tipo de alambiques aportan la elegancia y la complejidad a lo que ellos llaman New Make Spirit, que es la base de todos sus whiskies. La tonelería también es importante, porque ustedes saben que la clave va a estar en el añejamiento y en la madurez en barricas de esta bebida tan natural como espirituosa. Pero ¿saben qué? El añejamiento en altura de Casa Negra es único en el mundo, porque estos whiskies descansan a más de 2.000 metros. ¿Sí? Allí el clima es extremo, hay una gran amplitud térmica, intensa radiación solar con marcada diferencia entre los veranos y los inviernos. Y todas estas características terminan influyendo de manera muy especial y positiva en su whisky andino. La estiva en altura genera también una lenta microoxigenación debido a la menor disponibilidad de oxígeno en el ambiente. Y entonces los poros de la madera

0: una mayor sedosidad y complejidad del whisky, lo que resulta finalmente en perfiles de sabor absolutamente novedosos. Los hermanos Williams, que la tenían bien guardada esta, porque esto sale ahora, pero tiene 10 años de añejamiento, saben que están haciendo whisky en la octava capital mundial de vino del mundo. Pero eso les permite acceder a un extenso abanico de terminaciones vínicas provenientes de las mejores bodegas argentinas, con cepajes emblemáticos como Malbec, Pinot Noir, Chardonnay, e incluso de vinos generosos. Además, Mendoza se caracteriza por esta diversidad de producción fruto-hortícola, destacándose frutas como manzana, pera, cereza, membrillo, entre otras. Y toda esa riqueza frutal les permite la elaboración de exquisitos brandis añejos que, posteriormente, las barricas utilizadas para el añejamiento de esos brandis sirven para terminar de madurar o de enriquecer el carácter de sus whiskies. Tienen uno que se llama Hollywood. Claro, Holly, de espirituoso, de, de santo, y Wood, de madera. ¿Sabes por qué?
1: ¿Por qué?
0: Porque ese whisky, que lleva 10 años y tiene 43% de alcohol, estuvo terminado en barricas de vino de misa de Don Bosco.
1: Mira.
2: ¡Epa! Eso
1: es sagrado.
0: Entonces tiene, ahí está. Después hay otra línea llamada The Wine Icons, que los terminan en barricas que antes tuvieron vinos. Por ejemplo, el que probé yo estaba terminado en un tonel de vinos de López.
3: Ah, mira.
0: Así que me pareció muy, muy interesante. Después hay otra línea dedicada a la parte más ahumada. Vieron que cuando uno se mete en el mundo del whisky, están los más intensos, los más ahumados, los más peaty, sería en inglés. Bueno, ahí son los ahumados con la turba de Tierra del Fuego. Y por último, están los dedicados a estos distintos lugares, por ejemplo, penitentes, que son cerros originarios del río Mendoza, donde uno de los arroyos, el arroyo Vargas, es como la fuente de agua. Y entonces ellos con eso quieren devolverle un poquito, agradeciéndole al origen.
2: Muy bien.
0: Todo esto, ¿sí?, es respetar lo que los Andes les provee, mostrar a los Andes al mundo de la mano de estos single malts. Todos son single batch. ¿Qué significa? Son partidas que no se repiten. Se acaban y se acaban, no existen más. Tienen single barrels, que son de una sola barrica, tienen los Wine Icons, como les dije, tienen la colección Signature de autor y tienen esta colección de alta montaña. Así que yo tengo que hacer un pedido de disculpas público, porque todos los que me conocen, que saben que me encanta el Negroni, eso ya lo saben, y también saben que yo hasta hoy era amigo personal de Johnny Walker. Sí, pero ahora tenemos que integrar el grupo etílico de amigos a los hermanos Williams. Así que Johnny, te pido mil disculpas, pero a partir de ahora ya no somos dos.
3: Negroni.
0: Somos cuatro.
1: Qué bueno, gracias.
3: Gran lugar, Casa Negra. Yo lo he visitado, es increíble.
0: No, es primer mundo mundial.
3: Ese es primer mundo.
0: Sí, claro. Así que está buenísimo.
3: Es espectacular y gracias también. Fabri, interesantísimo.
0: Me alegro.
2: Esperemos que Johnny Walker no esté escuchando esto.
0: Por favor.
1: ¿Por qué?
2: Sí, María.
0: Claro, no
1: se ponga celoso.
0: Se enoja.
1: Claro.
0: No se puede enojar con
1: Hay
0: nosotros.
1: Hay que sumar, no restar.
3: Está caminando.
2: Esa gente que nos dice, los estoy escuchando desde la camita, y con este frío una parte de mí quiere quedarse en la cama todo el día.
1: Mira.
2: Y la otra parte de mí también quiere quedarse en la camita todo el día.
0: Ah, bueno.
2: Uno decía, no puede ser que me guste tanto estar en la cama.
1: Ay, ¿por qué?
2: Creo que en otra vida fui un ácaro.
3: No,
2: a mí me causa mucha gracia cuando escuchás a alguno que te dice, anoche dormí como un bebé.
0: Sí.
2: ¿Cómo sé que nunca tuvieron un bebé en la casa, no?
0: No duerme nadie.
2: 8 de la mañana, Capital Federal, la pareja en la cama, ella se despierta, lo toca el marido y le dice, hoy, mi amor, estoy orgullosa de vos. No roncaste en toda la noche.
1: Qué bien.
2: Querido, no roncaste en toda la noche. Querido.
3: No.
2: Querido.
3: No.
1: Partió.
3: No.
2: Querido.
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3: Tengo un malísimo dormir, me despierto toda la noche, una o dos veces por noche, me cuesta mucho volver a conciliar el sueño y de todos los métodos que probé, el que más eficaz me resulta es prender la radio, no música, sino algún programa en donde hable el locutor, entonces me concentro en lo que él cuenta y de esa forma, participando de las distintas historias, vuelvo a conciliar el sueño. Soy Silvia de Coronel Suárez, los amo.
4: Buenas tardes, Mitre. Buenas tardes, María. Escuchando el programa. Bueno, si yo no puedo dormir, bueno, nunca duermo temprano. Me levanto, pongo la pava, me voy, miro la huerta, las gallinas. Y después, bueno, me pongo a mirar algún programa de cocina, oriental, árabe. Y me pongo a matear. Eso. Y ya después, bueno, amanece.
5: Oye, te estamos preguntando qué haces cuando no podés dormir, cuando te desvelás durante la noche y te cuesta volver a dormir. Adrián dice... Ah, no, es una pregunta para Sergio Madel que la vamos a hacer después. Mira, un montón de preguntas, ¿eh? Que Leopoldo dice, ¿qué hago cuando no me duermo, cuando me desvelo?
6: ¿Qué hace?
5: Dice que cuando veo, escucho las motos regulando a las 6 de la mañana, me despierto. Y bueno... Nada.
6: Vamos, Leopoldo.
5: Y el ruido de los colectivos 53 y 126 esperando en el semáforo, la luz verde, y en La Rioja y Humberto Primo, bueno, un borracho, pobre, se desvela. Dice, últimamente cuando me despierto por X motivos, como los anteriores, me voy a mi cuartito, me fumo un pucho, y si no lo hice a la tarde, paso a la compu, los chistes de Rolo, Moldaski, y de alguno del pase de la 10.
6: ¡Qué maestro!
5: No.
7: Guarda los chistes.
5: Trabaja de guardar los chistes, me muero. Bueno, está bien.
6: Es divino,
5: bueno,
6: Leopoldo.
7: Bueno, acá Gustavo dice que cuando no puede dormir, agarra el celular y digo 5 minutos y lo dejo. Mentira. Miro un video, después otro. Entra en WhatsApp, reviso noticias y cuando quiero acordar son las 4 de la mañana. Y al otro día estoy destruido. Pero esa noche vuelvo a hacer exactamente lo mismo. Uh-huh. Pobre Gustavo.
5: Mira vos, ¿eh? Cuando no me puedo dormir, prendo la tele y veo series. En algún momento me voy a volver a dormir, pero si no, por lo menos me divierto, dice Sandra.
7: Bien, Sandra. Soy Patricia de Flores. Cuando no puedo dormir, me pongo a pensar en todas las cosas que tengo que hacer al día siguiente.
5: Ajá.
7: La cabeza empieza. Mañana tengo que pagar esto, llamar a fulano, comprar aquello, y termino organizando mentalmente toda mi vida.
5: Ajá.
7: Lo peor es que cuando finalmente me duermo, suena la alarma. Uh-huh. Ay, pobre.
5: Hola, encendido, soy Mariana de Caballito. Cuando no me puedo dormir, intento no mirar el reloj porque sé que es peor. Aunque casi nunca me pasa. Dice, doy vueltas, cambio de posición, acomodo la almohada, tomo un poco de agua, y si después de un rato sigo igual, me levanto y me pongo a leer. Tengo un libro en la mesa de luz justamente para esos momentos. El celular trato de evitarlo porque sé que si entro a Instagram un ratito, cuando me quiero acordar pasó una hora. Es verdad eso.
7: Hola a todos. Yo cuando no me puedo dormir, lo que siempre me dio resultado es rezar un Padre Nuestro y un Ave María hasta que después de 5 oraciones ya me duermo hasta el día siguiente. Nos manda un beso, Guillermo.
5: Pablo dice, yo soy de los que se levanta. Antes me quedaba 2 horas dando vueltas en la cama y cada vez me ponía más nervioso. Miraba el reloj y decía, son las 2. Después, son las 3. Después, en 2 horas me levanto y ahí directamente ya no había forma. Ahora, si veo que no me duermo, me levanto, voy a la cocina o me siento un rato en el sillón. No prendo la tele ni agarro el celular, dice Pablo.
7: Bien hecho, bien hecho. Hola, encendido, soy Ricardo de Lanús. Cuando no me puedo dormir, me levanto y voy directo a la cocina a buscar algo dulce.
6: Claro.
7: No sé por qué, pero a las 2 de la mañana me parece que necesito comer. Abro la heladera, no hay nada que me guste, cierro la heladera, y a los 10 minutos vuelvo a abrirla. A ver como si mágicamente apareció una torta y dice, uy, pobre.
5: O si bajaron tus expectativas hay algo que te gusta.
6: Da hambre, da hambre.
5: Ay, ay, ay. Chicos, dice, a mí me pasa muchísimo los domingos. Durante la semana estoy cansadísima. Llega el sábado y duermo bárbaro. Pero el domingo no hay manera de que me duerma temprano. Empiezo a pensar en el trabajo, en lo que tengo que hacer, en los horarios, en que tengo que levantarme temprano. Y cuanto más miro la hora, peor, dice María del Carmen, que además aclara que nos escucha siempre.
7: Muy bien, muy bien. Mira lo que dice Manuel de Villa Elisa, de Buenos Aires.
8: ¿Qué dice?
7: Cuando no puedo dormir, me tomo un whisky.
5: Ah, mira.
7: Por suerte, hace tiempo que no lo necesito. Pero cuando ceno con un poco de buen vino tinto, es cuando mejor descanso.
5: Claro. Muy bien. Cuando no puedo dormir me pongo a escuchar un audiolibro, dice Silvina. Para mí es mucho mejor que mirar una serie, porque no tengo una pantalla prendida y tampoco necesito estar prestando atención todo el tiempo. Elijo algo que ya conozco o alguna novela tranquila, porque si justo agarro un thriller que me engancha, estoy hasta las 5 de la mañana. Ay, no. También descubrí que si me pongo a escuchar algo mientras estoy acostada, me concentro en la voz y dejo de pensar en todas las cosas que tengo pendientes.
7: Es bueno eso, es bueno. Hola, buenas tardes. Soy Lucas de Adrogué. Por suerte no tengo problemas para dormir. Me pueden despertar varias veces a la noche y no tardo ni un minuto en estar nuevamente arronquido tendido.
5: Apa.
7: Mi mujer me codea y no consigue su propósito, que es desvelarme, jaja, pobre ella, dice.
5: Federico dice, hola, encendido. Yo tengo una relación pésima con el celular a la noche. Sé que no debería usarlo y, sin embargo, cuando no me puedo dormir, lo primero que hago es agarrarlo. Digo, voy a mirar una cosa y termino viendo videos, noticias, Instagram, WhatsApp, cualquier cosa. Y después estoy más despierto que antes. Hace un tiempo empecé a dejarlo cargando lejos de la cama y por ahora me está funcionando.
7: Muy bien. Ahí. Sigo, ¿no?
5: Uno Dale, más. Uno más. Sí, sí.
7: Dice, soy Josefina. Hola, compañeros de la mayoría de mis mañanas en Minnesota.
5: Hola.
8: Ah, Minnesota.
7: Generalmente duermo muy bien, pero me odio cuando me despierto para ir al baño unas dos veces. Si alguna noche me cuesta dormir, pienso y organizo el diseño de los canteros en el jardín.
5: Ah, mira.
7: Las plantas, los colores, las texturas, y se ve que así se vuelve a dormir.
5: Mira qué bien. Mira
8: qué lindo.
5: Y este último mensaje que lo manda Jorge, yo tengo una técnica bastante simple. Me concentro en respirar, nada muy sofisticado. Cierro los ojos y trato de hacer respiraciones lentas contando mentalmente. Si aparece un pensamiento, no intento pelearme con él, simplemente vuelvo a contar, porque descubrí que cuanto más me digo, no pienses, más pienso. Mirá, dice, claro, es que se te convierte en una obsesión los pensamientos. Bueno, son casi las 15:30, faltan segundos y ya va a sonar el top. Vamos al Mitre Informa primero y después consultas para Sergio Moadev, que hay un montón hoy, ¿eh?
7: Sí, sí.
5: Derecho en zapatillas responde en el próximo bloque.
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12: Quince horas, 31 minutos en Buenos Aires. Cielo algo nublado, sube la temperatura, 18 grados, dos décimas. Causa Andis, declaró la abogada baleada en Bolivia, expareja de Fernando Cerimedo. Nadia Beller, luego de declarar como testigo ante el fiscal Picardi, dijo que puso a disposición todo lo que está en su celular en la causa en la que se investiga la supuesta corrupción en el organismo de discapacidad.
13: Lo que hice es poner a disposición el desdoblamiento de mi celular que están haciendo acá en Bolivia para que ellos puedan extraer lo que sea pertinente a su causa.
12: Más sobre la muerte de un jubilado de 85 años durante un asalto. Sucedió en Bernal. El informe de uno de nuestros cronistas.
6: Hace instantes, los hijos de José Lamas y Generosa Liñeiro se llevaron a la mujer tras haber sufrido el asalto en la noche de ayer que provocó la muerte de José Lamas, el hombre de 85 años, en la esquina de las calles Zapiola y Origone. Los vecinos están consternados por lo que sucedió. Eli tiene su comercio enfrente de la vivienda y así le comentaba a Radio Mitre la situación que vive día a día por la inseguridad en la zona.
8: 7:30 ya estoy cerrando la puerta, no cierro bajo la persiana. Cuando viene gente, abro la puerta, voy a pasar adentro, atiendo. Si hay bastante, como 5 personas afuera, sí, ahí dejo la puerta. Pero ahí ya, si no hay nadie, me cierro la puerta, estoy ahí adentro. Y me puse mal me puse. Esta mañana conté a mi hermano, me puse a llorar. Y yo vi, o sea, ya como una familia, tantos años, tengo la confianza que... Ellos a veces, a mí me pasó una desgracia y me vino a hablarme el hombre.
6: Claro. Desde Bernal, Alan Zurita, Mitre informa primero.
12: Juegos Suramericanos, fútbol, en 28 minutos del segundo tiempo, la selección argentina empata 0-0 con Perú en semifinales. En Buenos Aires, cielo algo nublado, viento del norte a 15 kilómetros por hora. La presión 1010.6 hectopascales, temperatura 18 grados 2 décimas, humedad 38%.
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2: Consultas para Sergio Mohadev, derecho en zapatillas. Consulta, a los 4 años terminan los juicios laborales. El mío ya lo gané, pero no pude cobrar nada porque creo que ya caducó. Soy Aldo.
3: Bueno, no, si tiene sentencia, es cuestión de ejecutar la sentencia, no caduca. Después hay una prescripción genérica, digamos, si la deja de reclamar un derecho durante un tiempo, a nivel laboral en general son 2 años, pero si ya inició el juicio, es cuestión de que vea con su abogado para ejecutarlo. Muchas veces pasa, Mary, hay que decirlo, que hay laburantes que tienen una sentencia hermosa y la tienen que enmarcar y colgar en el living de su casa, pero después no la pueden cobrar.
2: ¿Por qué?
3: Porque no tienen bienes del otro lado.
2: Ah,
3: se insolventan.
2: Que tiene que pagar.
3: No hay un mango, o es una empresa precaria, o se fugaron. Y bueno, a veces no hay bienes. En general no suele pasar tanto, pero ha pasado. También por eso el colega que tome el caso, una de las primeras preguntas que va a hacer es, bueno, a ver, ¿qué bienes tiene? En su caso, trabar una medida cautelar, asegurar el cobro a veces de esa sentencia, si es que ve que hay una situación, un escenario difícil.
2: Complicado, claro.
3: De hecho, con la primera instancia, con la sentencia de primera instancia, a veces se pide una medida cautelar para ya asegurar el pago en cámara, mientras dura el resto del juicio.
2: Claro. Dice otro mensaje que lo manda Mingo de Banfield. Me mandaron hace 2 meses multa por hablar por celular en la ciudad de Córdoba a mi nombre. Soy titular, pero no me mandaron foto. Lo raro es que la multa es del año pasado y yo no voy a Córdoba desde 1985. ¿Qué se hace en estos casos?
3: Uy, Mingo, deberías poder hacer un descargo a distancia. Eso dice la ley 24.449 de Tránsito Nacional, que cuando te domicilias en una jurisdicción tan lejana, se puede hacer a distancia. Así que contactar ahí al organismo de Córdoba, explicarles esto, ver si es una patente duplicada, en ese caso hacer una denuncia penal, y ver qué está pasando ahí. Pero si es un derecho tener una defensa, ver ese expediente, ver qué pasó, tener un acta, y evidentemente hay un error, ¿no?
2: Claro.
3: Para Mingo de Banfield. Así que sí, la verdad es que no debería pasar esto, digamos, en ningún lado, que haga el descargo, que haga la defensa. Uh-huh. Si no estuvo en Córdoba, no tiene por qué pagar la multa.
2: Exacto. Una consulta, dice Carlos de Claypole. Hace un año, un vecino hizo 1 metro de lineal de pared sobre mi medianera. Le manifesté que esa pared me correspondía y que yo podía tirarla o aprovecharla. Solo fue un reclamo de palabra. ¿Vale la pena realizar un reclamo legal antes de que pase mucho tiempo?
3: Bueno, la medianera en realidad es un condominio. Y si uno de los dos, Carlos, de tu vecino, digamos, hizo una medianera, en realidad puede tener un crédito por eso que construyó. Ajá. Es decir, puede pedirte que le pagues ciertos gastos por esa construcción. Yo podía tirarla o aprovecharla, digamos, en principio no, digamos, es un derecho levantar la medianera y es algo común. Así que no, yo lo que haría es un acuerdo, ¿no? Sería lo más fácil, María, negociar, sentarse con el vecino, tomar unos mates y ponerse de acuerdo sobre esa medianera. No entiendo por qué la quiere tirar.
2: No, dice que si él quisiera tirarla o usarla.
3: No, usarla puede, claro. Usarla puede. De hecho, si el vecino no le reclama, que no le reclame, digamos, eso, puede construirla. Y yo tengo un terreno que linda con el de Fabricio, ¿no? El Fabri tiene todo, uvas, por supuesto, todo ahí plantado. Yo pongo mi pared, ¿no? Donde hago una biblioteca y ya. Y bueno, en realidad, si yo construyo esa pared, le puedo pedir a Fabricio que me pague la mitad de la construcción, costo, hasta cierta altura. Pero la idea es que haya ahí convivencia. Después, si la puede tirar abajo, la verdad es que me parece que no. Porque si construyó la pared, ya está. Ya está construida, es un condominio. Está en el límite. Salvo que haya traspasado. Por ahí es lo que nos pregunta el oyente acá, Carlos, ahí en Claypole. Por ahí le traspasó con la pared, le corrió el alambre, ¿no? ¿Cómo se dice? Claro, eso no es legal. Claro, ahí tiene que intimar para que lo retire.
2: Tal cual.
3: Mandar una cartita.
2: Carta documento.
3: Y sí, sería lo ideal. Pero a veces, con ponerse de acuerdo, primero charlenlo, ¿no? Es el vecino. No hay nada mejor que tener un buen vecino y nada peor que tener un buen vecino, ¿no? Claro, es así. Así que, para adelante.
2: Luciano dice, yo estoy viviendo en una propiedad desde hace más de 15 años. Mm. En un principio el dueño de la propiedad me hizo un comodato e inclusive en el mismo dice que me pagaba por cuidarlo. El tema es que nunca me pagó y de hecho estoy pagando impuestos de luz, agua, etcétera. Mi consulta es, si quieren vender la propiedad en algún momento, ¿me corresponde algo?
3: Está buena la pregunta de Luciano, ¿eh? Uh-huh. Porque habla del comodato. Obviamente que un comodato, es lo que hablábamos, no significa justo título, que permite una prescripción más breve, quedarse con el inmueble antes, sino que son 20 años desde que una persona tiene la posesión, que se cree y ejerce actos de dueño. Acá Luciano está expresamente diciendo, mirá, yo estoy como comodatario, es decir, beneficiario de ese comodato, y el dueño, bueno, me deja estar, yo pago los impuestos y nunca me pagó. En tal caso, él podría exigirle, si es que es una contraprestación, no sería, habrá que ver qué tipo de comodato es, pero exigirle que le pague lo que pactaron, más que nada. No quedarse con el inmueble. ¿Me explico?
2: Claro.
3: Distinto sería si una persona, por ejemplo, en ese inmueble ya empieza a hacer actos de dueño y excluye ya cualquier tipo de tenencia y pasa a ser un poseedor. Uh-huh. Y poseedor es el que posee porque posee, es la frase, es porque es medio tautológica, pero es porque no es que se siente, es como si fuera el dueño. Uh-huh. Y frente a todos es el dueño.
2: Claro.
3: Entonces, si para los testigos esta persona es comodataria, no me gusta decir la palabra comodataria, pero sea prestatario, o sea, el que le presta el inmueble, bueno, no es el dueño.
2: Claro, el comodato es como un préstamo, si fuera un que te un préstamo, prestan una propiedad.
3: Un préstamo. Uh-huh. Comodato, hay comodato de dinero, que sería un mutuo. O sea, no, en realidad el comodato de dinero no es mutuo. Uh-huh. Mutuo es préstamo.
2: Con dinero es un alquiler.
3: Con dinero es un alquiler, claro. Exactamente.
2: Ahora sí.
3: Pero hay que ver qué redactaron, porque a veces le ponen comodato y es otra cosa.
2: Claro, pero no le corresponde nada a la persona que está ocupando, si se vende la propiedad.
3: Si se vende, salvo que él haya hecho mejoras y haya pactado eso. O sea, a veces hay acciones por las mejoras que vos hiciste.
2: Claro.
3: Pero hay que ver qué redactaron ahí, Luciano.
2: Claro.
3: Te diría que veas con un abogado de entrevista y veas qué dice ese contrato. Primero el papel.
2: Según él, dice que le presta la propiedad y que le iban a pagar.
3: Pero a veces hay que ver, porque por ahí incluye una cláusula, cómo se redacta.
2: Le iba a pagar por cuidarla.
3: Por cuidarla. Uh-huh. Bueno, es como una retribución, digamos, como si fuera algún tipo de contraprestación por estar ahí.
2: Claro.
3: Tal vez para que no se la ocupen.
2: Claro.
3: Bueno, que le pida eso.
2: Claro, exacto. Si el comodato dice que le paga ARBA y no hay ninguna prueba que le pagó, le puede reclamar el pago.
3: Y hay derecho a pedirle lo que dice el contrato, claro.
2: Claro.
3: Total.
2: Claro.
3: Siempre en general es. A ver, en un caso estaba viendo que, de hecho, se había rechazado una demanda de prescripción, que es lo que hablábamos hoy. La prescripción, recordamos, es la posibilidad de adquirir un inmueble por el paso del tiempo, cuando estás más de 20 años, y ejerces actos de dueño sin que te lo reclamen. Uh-huh. Y en uno de los casos justamente se rechazó porque él había reconocido en la demanda que en realidad no era el dueño. Uh-huh. Que en realidad se comportó como si fuera un tenedor, que es algo menos que un dueño. No poseía y por eso se rechazó la demanda. Así que uh-huh. Lo importante para estos casos es que la persona sea y ejerza actos de dueño. En los libros de derechos reales se decía señorío, ¿no? Esta claro. Cosa del dominio, el poder,
2: sí.
3: Plantar,
2: ¿no?
3: Edificar, uh-huh. Excluir a otros, uh-huh. Todo.
2: Todo eso. Bueno, el
3: por,
2: último.
3: Por ejemplo,
2: pregunta,
3: perdón, Mary, sí. Sería un caso, mira, se me ocurre.
2: A ver.
3: Todos los herederos, el resto son de Boca. Y el pibe es de River, le pinta todo de River. Y prueban que está todo pintado de River. Bueno, es como que ya está, lo hiciste vos tuyo. Uh-huh. ¿Me explico?
2: Claro.
3: Pero, a ver, es algo simbólico, pero que muestra ese poder, tal esa cual. Posesión.
2: Uh-huh. Bueno, y Margarita pregunta, hace 2 años, después de haber hecho un trámite en la municipalidad, fui a ARBA a pagar el impuesto. Me informan que ya estaba pago. Me pareció imposible. Esperé este año y también estaba pago. Pedí el libre de deuda. ¿Qué debo hacer? Bueno, evidentemente alguien le está pagando el impuesto.
3: Margarita, me puedo mudar con vos. O sea, si está pago el impuesto, a ver, pedile en ARBA vista, sería una posibilidad de ver el expediente, a ver quién te lo pagó. Uh-huh. O qué pasó ahí. Yo sería curioso. Porque no sé cosa.
2: Pero se puede saber quién lo pagó si no lo hizo por transferencia.
3: Y de alguna forma sí, se rastrea el origen del pago.
2: Y pero si el origen del pago es un pago fácil
3: pero... que es, bueno, no sé. Pero en general se puede rastrear.
2: Por transferencia.
3: ¿Pero por qué le están pagando? Parece Sherlock Holmes esto.
2: ¿Será porque le quieren sacar la casa?
3: No tiene. Por eso justamente hablamos que pagar los impuestos no significa necesariamente quedarse con la casa. Encendidos investiga. A ver, bueno. Margarita, no sé por qué se están pagando el ABL o la tasa, lo que sea, pero yo preguntaría a ver qué está pasando y sí tenerlos libres de deuda, no sea cosa que después te lo reclamen, uh-huh, ¿no? Porque. Uh-huh. Incluso algo más, Margarita. Si alguien te lo pagó de onda. Después se llama liberalidad, es decir, como una donación. hay que probar que fue una donación o si no, si se equivocó, va a poder reclamarte lo que pagó.
2: Ah, mira.
3: Me han preguntado alguna vez ahí en el Instagram de Derecho en Zapatillas porque uno le pagó la luz a otro por error, ¿viste? Ajá. El vecino, no sé qué tenía. Bueno, después hay un crédito. Si vos, yo le pago algo a alguien, después yo tengo derecho a pedirle a ese alguien que, mira, yo te pagué, fue en beneficio tuyo esto.
2: Claro.
3: ¿Me explico? Uh-huh. Entonces, por eso, Margarita, ahí, fíjate a ver qué está pasando.
2: Claro. Bueno, gracias, Sergio. Muy buena semana.
3: Muy obrigado.
2: La semana que viene.
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1: Vamos, Meli, vamos.
2: Él es del día de hoy. A ver, cumplir 69 años.
1: 69 ya.
2: Soy Cristina de Santa Clara del Mar, mi lugar en el mundo.
1: Qué lindo.
2: Fiel oyente de Mitre.
1: Eso, Cristina.
2: Si pueden mencionar un muy feliz cumpleaños a mi prima Marcela de California, que los escucha todos los días.
1: Marcelita.
2: Lorena. Les pido un pastel de hoy para que se lo dediquen a Federico. Hace 15 años nos encontramos y hemos compartido nuestra vida.
1: Qué lindo.
2: Viajé al otro lado del mundo para compartir mi vida con él. El camino no ha sido fácil, pero ha valido la pena. Hoy es su cumpleaños número 50.
1: Grande, Fede.
2: Pido un pastel especial para él por muchos chin-chin.
3: Muy bien.
1: Qué lindo, ¿no?
2: ¿Le pueden mandar un saludo a mi mamá Liliana Cruz, que hoy está cumpliendo años?
1: Lili.
2: Nos escuchamos desde Jujuy. Gracias.
1: Eso, grande Jujuy.
2: Maribel dice.
1: Grande, Lili.
2: Hola, encendidos. Los escucho todos los días. Quiero el pastel para mi tía Milce.
1: Milce.
2: Que hoy cumple 72. La saluda su sobrina Teresa de Avellaneda con mucho cariño.
1: Muy bien, un beso grande para ella.
2: Muy bien, para todos ellos, entonces, el pastel.

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1: Vaya.
2: Yupi.
3: Y recuerden, señores, que este programa
0: trae suerte.
2: Con la suerte que le trajo este programa.
1: ¿A quién?
2: A Ezequiel Vasilovsky.
1: ¿A quién? Ezequiel
2: Vasilovsky.
4: ¿Qué ganó?
2: No ganó nada, pero es el Brad Pitt chaqueño.
1: ¡Ay! Vamos, chaco, todavía.
2: Miren lo que es este chico.
4: ¡Ay,
2: realmente,
4: por favor!
2: Es un chaqueño de 25 años.
1: Y con copa de vino en la mano.
2: Claro, que, bueno, la verdad es igual a Brad Pitt.
5: Es muy parecido, igual
2: a Brad Pitt.
5: Tiene los rasgos, chaqueño. El pelito, todo.
2: Ahora es modelo y trabaja como modelo, pero bueno, ahora es como que le llegó el golpe de suerte.
4: Qué
2: lo
4: lindo.
2: Descubrieron.
4: Miren los chaqueños.
2: Pero,
6: ¿quién te conoce?
2: Antes de ser modelo, trabajó y hizo trabajos duros.
5: Qué laburo.
2: Es
5: ser modelo, bueno, trabajo, pero Mary hizo un trabajo también.
4: Era chero en el...
2: No, bueno, lo que pasa es que...
1: Impenetrable.
2: Ser modelo es un trabajo topísimo.
5: Sí, obvio.
2: Decir, ¿no? Es un, si bien se trabaja, por supuesto, y
5: no,
2: mucho,
5: yo lo sé porque...
2: ¿Pero sos modelo?
5: No.
2: Ah, bueno. Pero él hizo trabajos más duros, ¿eh?
4: ¿Ah, sí?
2: Y dice que en su Chaco natal hacía bolas de grasa.
4: Mirá.
2: Pan casero. Limpiaba casas, trabajaba, hacía trabajos de albañilería, hacía de todo. Incluso en pandemia atendía amigos que tenían COVID.
4: Atendían amigos, mira vos, qué lindo.
2: Sí, y dice que le decían el Brad Pitt en broma, pero bueno, parece que terminó siendo cierto.
4: ¿Alguien lo vio?
2: Bueno, a ver, chicos, mírenle la cara, está en YouTube. El pibe es...
4: El pibe, por favor.
2: El pibe es igual a Brad Pitt.
5: No lo quiero mirar porque por ahí me tiento, Mary.
2: No, es impresionante.
5: Fachero, aparte está elegante.
2: Re fachero.
1: Y a todos los chaqueros. ¿Nos puede pasar algo así?
2: Así, ¿ah, vos también te podés un día transformar, sí, en modelo, Fabri?
1: Pero a mí nadie me dice.
4: Me hace dudar, Mary.
2: No, tiene la verdad muy linda,
1: sí,
2: cara.
1: Divino.
2: Bueno, chicos, ¿saben quién es Luana Fernández?
4: ¿Luana Fernández?
2: Luana, L-U-A-N-A, Luana, sí, que estuvo en Gran Hermano. No ganó Gran Hermano, pero acá no importa que ganes o no. Acá el tema es hacerte famosa en Gran Hermano.
4: Claro, decir cualquier normalidad.
2: Y consiguió el trabajo de sus sueños.
1: ¿Qué? ¿En serio?
2: Sí.
1: ¿Qué va a hacer?
2: Va a trabajar en Sex, la obra de Mukairi.
4: Sí.
2: Bueno, está feliz, por supuesto. Dice que le encanta, que es el trabajo de sus sueños. Ya está ansiosa por comenzar los ensayos.
4: ¿Se va a poner en bolas?
2: Va a estar todos los domingos de octubre. Recuerden que también está Furia, bueno, pasó, no está ahora, pero
4: Divina,
2: Furia Scaglione y Daniela Celis, que está los sábados.
4: Hermosa Daniela.
2: Así que las chicas de Gran Hermano, mira, terminan trabajando de actrices, porque la verdad que Sex es una obra erótica y todo, pero tienen que
1: actuar.
2: Trabajan de actrices.
4: Bien, sí.
2: ¿Qué tal, eh? Bueno, y hablando de Furia.
1: A ver.
4: ¿Qué pasó?
2: Ayer les conté que Furia está dando cursos para hacer casting y entrar a los reality shows.
1: ¿Ella da el curso?
4: ¿Qué país
2: ella
4: divino
2: vende
4: este,
2: el curso por 75 mil pesos.
1: 75 mil.
2: Bueno, okay.
4: Barato.
2: Se le rieron en la cara, le dijeron de todo, que daba fondo de olla, qué sé yo.
4: ¿Y ella qué dijo?
2: Y ella contestó: fondo de olla no es asesorar gente.
4: Esa es verdad.
2: Mi curso de reality casting es genial. ¿Qué es lo que estoy haciendo mal? Fui una de las primeras que cerró contratos internacionales.
4: Mira vos.
2: Hace un mes y medio que estoy en Buenos Aires porque estuve viajando. Está bueno que siendo Juliana, ella Furia, pueda enseñarles a los demás qué es lo que me ayudó a llegar donde llegué.
1: Qué generosa.
4: ¿Y a dónde
2: así
4: llegó?
2: Que búrlense que ella sigue facturando.
1: Qué generosa.
2: Dios mío. Bueno, chicos, la madre de Wanda Nara, vieron que es columnista de LAM.
4: Sí. Lo único que faltaba.
2: Bueno. Hablaron sobre Martín Migueles, que vendría a ser su yerno.
4: Claro.
2: Y que está medio flojito de papeles, ¿no?
4: ¿Ah, sí?
2: Sí.
4: Ve un patrullero y le dice taxi.
2: ¿Qué sé yo? Karina Iavicoli le preguntó a Wanda y un poco se enojó, y también le preguntó a la mamá de Wanda.
1: Claro.
2: ¿A vos te gustaría salir con alguien que tiene un montón de denuncias y que te salpica su barro?
1: Ay.
2: A mí no. Y contestó la mamá de Wanda: estás hablando de algo que pasó y que se está investigando.
4: Claro.
2: En mi personalidad no suelo juzgar a las personas hasta que se demuestra lo contrario, que lo investiguen.
4: Muy bien.
2: Con Oracle.
4: Si vos no tenés una causa abierta, no puedes salir con Wanda.
2: Bueno.
1: Y después va a pedir la cosa de la sentencia firme.
2: Qué sé yo. Y Karina Iavicoli le retrucó, dijo: te he escuchado criticar a la China Suárez por mucho menos. Cuando lo hace otro está mal y cuando lo hace Wanda está bien.
4: Muy bien, muy
1: ¿qué
4: bien.
1: ¿Qué tal, Karina?
4: Bien,
2: ella,
4: Karina.
2: Claro, ella está acostumbrada a los elogios, pero lo que digo es que si ella cuida tanto su patrimonio, sus hijos, ¿cómo que está con alguien investigado de una manera que la salpica? Y también Ángel de Brito dijo que a él, Migueles, Martín Migueles, le parece turbio.
4: Ajá, y si lo dice Ángel.
2: Para mí es turbio, Migueles, me hago cargo, porque pero digo que tanto Susana como Moria, como otras estrellas, ya han salido con gente turbia.
4: Nunca un decente.
2: Con violentos, con estafador, entrampadores.
1: Bueno.
2: Por eso...
1: No la defiendas más.
2: Nora Colosimo, ¿qué dijo? Por eso que lo investiguen, no enterremos al muerto todavía.
4: Mirá vos, mirá. Qué lindo.
1: Pero ya lo dio por muerto, ¿viste?
2: Sí. Bueno, así que nada. Dos videitos que nos manda nuestro compañero Noel Zapata.
4: A ver, Noel.
2: ¿Cuándo gusta la cerveza? Este nene ejecuta un plan perfecto. Mientras todos se reían por querer tirar a papá a la pileta... Su intención era otra. A ver, viendo a un señor. Es que están en una fuente. No, en una pileta. En una pileta.
1: Claro, el padre hace que se cae.
2: Y el nene. No, el padre se cae. Claro. Se cae a la pileta.
1: Claro.
2: Y el nene que se toma la cerveza. Claro. Ah, claro, el nene lo empuja, pero claro, no tiene la suficiente.
4: Para quedarse con la cerveza.
1: Pero agarra la cerveza y se la toma. Y ahí viene la madre que estaba filmando corriendo.
4: Hay terrible. Que el nene tiene. ¿Cuánto tiene? ¿Dos años?
2: Sí, chiquitito, sí. Bueno, otro videíto, chicos.
4: A ver, dale.
1: Qué feo.
2: Antes de cada misa, se sienta junto a la entrada y espera tranquilamente a los fieles. Cuando alguien se acerca, levanta su patita y toca suavemente su mano o su cabeza como si estuviera dando una pequeña bendición. Mira. Se cree el papa de la parroquia. Es un gatito que está ahí como en una columna. Entran los... ¿Esto será verdad, chicos? Le toca la cabeza a los fieles cuando entran. Como que los bendice, ¿no? ¡Qué increíble! Está espectacular.
1: El gato Coco se llama.
2: El gato
4: México.
2: Coco.
4: Grande Coco.
2: Divino. Es en México. El gato Coco bendice a la gente antes de entrar.
5: Bueno, trabaja una entidad religiosa y un convenio colectivo. Asociaciones civiles y...
2: Bueno, Fabri, ¿qué pasó en la Argentina mientras esto pasaba en la farándula?
1: Mira, aumentaron los gatos sanadores.
2: ¿A cuánto?
4: ¿Cuánto?
1: 5,2%.
4: ¡Argentina!
2: ¡Argentina! ¡Argentina!
4: ¿Vos a dónde?
2: A la iglesia, a ver si nos bendice el gato Coco. Y vamos a cantar una canción, porque hoy, 23 de septiembre, es el cumpleaños de Julio Iglesias.
4: Divino, Julio.
2: Así que vamos a cantar un temazo que dice así.
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2: A ver si embocan.
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1: Así, así. Era chico, así, así.
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4: Como dice,
1: falta poesía.

0: sentimos nosotros, ¿no? Por la gente.
1: Nos sentimos, sí, tal cual. Pero tranquilos, porque nos vamos.
2: ¿Ah, sí?
1: Sí, menos porque mal. Viene Fernando Bravo. Pero bueno, mañana volveremos.
0: ¿Ah, sí?
1: Sí, y seremos encendidos.
2: ¡Chao!
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0: 16 horas, 1 minuto en Buenos Aires, cielo algo nublado, temperatura 18 grados, 2 décimas. Críticas a Milei por su posición con la inteligencia artificial, el informe de uno de nuestros cronistas.
1: Organizaciones de la sociedad civil en contra del presidente Javier Milei tras su paso por la ONU lanzaron una crítica sobre el pronunciamiento que hizo el mandatario vinculado a la inteligencia artificial. Advierten falta de controles sobre el avance de la IA y las iniciativas que se están debatiendo en el Congreso. Así lo indicó Oscar Soria, codirector y cofundador de Common Initiative, al ser consultado por Radio Mitre.
2: Mientras Milei plantea eliminar regulaciones, el propio sistema de las Naciones Unidas debate medidas de seguridad y coordinación internacional frente a los riesgos de la IA. Y aquí en Nueva York, muchos expertos con quienes estamos hablando expresan preocupación por los proyectos que se discuten en Argentina, entre ellos la Ley de Sociedades y el Super Rigi, por considerar que podrían generar vacíos legales y limitar la capacidad del Estado para proteger derechos y bienes comunes. Creo que es importante decir que la inteligencia artificial no es solamente una cuestión tecnológica, requiere de agua, energía, territorio e infraestructura y puede tener impactos concretos sobre las comunidades.
1: Jorge Moure, Mitre, informa primero.
0: La situación en la Quinta de Olivos, para ordenar su funcionamiento, ya se hizo cargo el segundo jefe de la Casa Militar. Se trata del coronel Fernando Tereso. Lo designó Milei tras el despido masivo del personal civil por presuntos hechos de corrupción que salpican a Belén Agudíez, ex mano derecha de Karina Milei, y a su entorno familiar. Según se indicó, la residencia de Olivos fue escenario de compras millonarias irregulares, licitaciones direccionadas e incluso la utilización de la histórica cocina presidencial para sostener un servicio de catering privado. Juegos Suramericanos, fútbol. La selección argentina venció 1-0 a Perú y se metió en la final. El gol de la victoria lo convirtió Santiago Espíndola, que juega en la reserva de River. El seleccionado nacional, que volvió a la final en unos Juegos Suramericanos después de 12 años, espera por Chile o Paraguay para definir al campeón del torneo. Cielo algo nublado en la ciudad de Buenos Aires, viento del norte a 15 kilómetros por hora, la presión 1010.6 hectopascales, temperatura 18 grados 2 décimas, humedad 38%.
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0: tengan todos ustedes muy buenas tardes.
1: Con Fernando.
0: El equipo está comenzando a ordenar sus ideas, porque tenemos tantas que no sabemos dónde ponerlas. Pero las ponemos todas en el aire de Mitre. Y hasta las 7 nos quedamos aquí.

esta hermosísima canción que se llama En el País de la Libertad, que canta León Gieco, fue entonada hoy por el intérprete en la cuarta edición del Bordapalooza, este miércoles, en el acceso al establecimiento. Además hubo un coro integrado por pacientes, propuestas populares, un encuentro que a partir de la música genera un clima especial efectivamente en el Hospital Borda. Y ahí estaba León, como tantas veces en gestos solidarios que tiene el intérprete de Cañada Rosquín y que obviamente también está muy identificado con esta idea de que a través de la música se puede sanar. Bueno, este festival Bordapalooza, tomando obviamente parte del nombre de ese consagrado festival de música variada que se realiza aquí en San Isidro, se realiza este miércoles. Ya terminó, ¿no? Porque fue de a la mañana, de 9:30 a 12:30, fue la cuarta edición. Y bueno, nada, simplemente un pequeño detalle y una aprobación. Y por qué no, un aplauso no silencioso, pero sí no demasiado estridente de lo que hace esta gente efectivamente por la salud mental de aquellos que no atraviesan un tiempo feliz. Y León Gieco ha estado allí con esta hermosísima canción, Del País, La Libertad, apoyando.

0: Y lo fueron a buscar y lo encontraron, por supuesto, en el país de la libertad, pero en el país de las buenas canciones, a este gran tipo que es y este gran intérprete que es Leone Gieco, un hombre que ha marcado de muchas formas la música nacional. La señora Mariana Martí marca, de algunas maneras, nuestro ritmo publicitario. ¿Cómo le va, Marianita? Buenas tardes, bienvenida.
1: Bien, muy bien, Fer, bueno. Muchas gracias. Buenas tardes para vos y buenas tardes para todos.
0: No recuerdo una primavera tan fría como esta que estamos atravesando. No la recuerdo, ¿eh?
2: Arrancó Frescolari.
3: Tres días.
0: Bueno, es el día 24. Ya hace 4 días de primavera y nos seguimos muriendo de frío, loco.
3: Falta poquito.
0: Esta mañana hasta llovía, o en un momento parecía una nevisca.
1: Sí, bueno, pero ahora está más agradable. Quizás las mañanas empiezan
0: el 23,
1: un poco más,
0: Marta,
1: más
0: tenés
1: fresco.
0: Razón. Bueno, sí. Pero me anticipé al 24, viste,
1: la
0: qué
1: ansiedad,
0: sé yo.
3: Y es así, viste.
0: Anoche
3: es
0: a las 9, yo
1: en
0: la
1: realidad, exactamente anoche, es verdad lo que dice Marta.
3: Con el famoso
1: ayer,
3: equinoccio.
1: El equinoccio de primavera fue el día de ayer, a las 9 de la noche, exactamente.
0: Es decir que hemos estado celebrando al Pepe, lo único que empezó
1: el 21 bueno, un día después.
0: Fue el día del estudiante, eso no, el equinoccio no tiene nada que ver.
1: No tiene nada que ver, pero la primavera realmente en los papeles empezó ayer a la noche.
0: Bueno.
1: Estamos esperando todavía.
3: Bueno, Fernando denuncia que todavía no empezó.
1: Bueno,
0: creo que todavía no empezó.
3: Es probable.
0: Llamá equinoccio.
3: Es probable.
0: Llamá equinoccio. Equinoccio, mirá, no empezó todavía esto.
1: ¿Qué está pasando? ¿Qué está pasando?
0: A ver.
1: Pero 18 grados 2 décimas es la temperatura en este momento. Bastante agradable, igual, algo nublado el cielo. 38% la humedad, como siempre presenta el clima Air Europa.
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0: Bueno, Juancito, arrancamos con un triunfo argentino hace minutitos nada más, ¿verdad?
3: Sí,
0: bueno.
3: De los chiquitos, de los más chicos, de los sub-19,
0: claro.
3: Así son, para avanzar en los Juegos Suramericanos, asegurar medalla de plata, ya de movida, y bueno.
0: Le después, ganaron a Perú.
3: A Perú 1-0 sobre el cierre.
0: Se habían clasificado contra Venezuela, creo que
3: empatando
0: hace
3: en, la última,
0: en la última.
3: Sí, la verdad
0: y
3: que...
0: Y también fue medio en la última.
3: Bueno, en defensa de Placente y de los chicos, es un equipo nuevo. Es un equipo que se conoció para jugar el torneo. Obviamente está ganando los partidos, está pasando por lo justo, pero vale lo mismo. Así que...
0: ¿Es un equipo agresivo o complacente?
3: Muy bien. Yo diría que es complacente y con otras cosas también. Pero bueno, ha sido sí, la nota de la tarde. La verdad que no sé si primavera o no, pero en Rosario había un lindo sol en el estadio Newell donde se jugó el partido, donde se están jugando otras cosas. Pero nosotros nos vamos a ocupar de los grandes, de los más grandes de la selección argentina, porque hoy, por ejemplo, llegó Enzo Fernández, uno de los últimos mohicanos, y le dejó un saludo especial a Lionel Scaloni, un pedido en realidad.
0: ¿Ah, sí?
3: Para que se quede.
0: Ah, ¿lo dijo en voz alta y todo, Juan?
3: ¿Lo querés escuchar?
0: Pero por supuesto,
3: y
0: claro.
3: Dale.
4: Que sí. Está que renueve, él es el armado de este grupo, así que esperemos.

0: Natalia Leonel su apoyo a Scaloni.
1: Ya lo sabe. Seguramente ya lo sabe. No hace falta que hagamos nada.
2: A Lorenzo clavó el periodista. ¿Quién es Lorenzo?
3: Sí, no.
2: Manificarle a Lorenzo, dijo.
3: No lo entendí. Si sí, dijo eso, se habrá, no sé, se habrá tropezado con la palabra. Pero
2: lo están presionando, ¿no?
3: Y yo la verdad que...
2: Han mostrado su...
4: Hay un jugador que no quiere que se quede.
2: Exactamente.
4: No hay ni uno solo. No hay.
3: El semblanteo, digamos, que hay es altamente positivo.
2: Claro.
3: Digamos. Por
2: claro.
3: lo menos a como estábamos hace una semana atrás, que era todo prácticamente un dolor inevitable.
4: Incluso si pensás un escenario, una hipótesis en la que él no siga, es muy complejo para el que llegue cuando se va un técnico tan querido y que los jugadores confían y quieren estar con él. El que llega, viste, llega como medio un visitante si llegara alguien.
2: Porque además va a tener que repetir parte de este plantel que lo está bancando de esta manera.
4: Pero probablemente, porque además son los mejores, digamos, claro, ¿no? Salvo, puede tener algún detalle, pero ojalá.
2: Sí, no, por todos. A mí me parece que es un gran, es una gran noticia para el fútbol argentino que Scaloni siga al frente de la selección.
4: Sí.
2: Por todo lo que significa como tipo, cómo ha manejado todas las situaciones comprometidas que ha tenido y porque además de eso no ha tenido contraindicaciones dentro del plantel. ¿O no?
3: Mirá, ninguna. Uno quisiera que Messi hubiese jugado para siempre.
2: Claro.
3: Como no va a ser así, yo creo que no hay mejor piloto para caminar la renovación que Scaloni.
2: Es verdad.
3: No hay mejor capitán de barco que Scaloni para lo que viene, así que dentro de un rato daremos algunos detalles de todo eso.
2: Bueno, muy bien. 4:00 p.m, 16 minutos, se lo pregunto porque me parece que es de rigor. ¿Qué se sabe de la salud de la señora Mirta Legrand?
5: Hola, Canosa. Fernando, buenas tardes a todos. Bueno, se emitió un parte médico en el día de hoy que dice lo siguiente. La señora Mirta Legrand continúa mejorando día a día de la neumopatía que motivara su internación con una buena evolución. Permanecerá internada durante los próximos días con el fin de mantenerla bajo control y brindarle los cuidados y contención adecuados. Su familia y profesionales médicos agradecen los saludos y muestras de cariño. De no mediar cambios, el día viernes próximo enviaremos un nuevo parte médico. Esto lo firma el doctor Enrique Echagüe, que es el director médico del Sanatorio Mater Dei. También se sabe que la señora está haciendo rehabilitación respiratoria, rehabilitación
2: bien.
5: General. Esto, bueno, es propio del cuadro que tiene.
2: Claro, claro.
5: La están cuidando. Está aislada, está delicada. Digo, delicada
2: pero
5: porque
2: a poquito
5: tiene...
2: va mejorando.
5: Muy lentamente. Así que dejen de fastidiar porque hoy escuché que dice, sí, el sábado no va a estar, pero el otro quizás sí. No va a estar ni el sábado que viene ni el próximo.
2: Bueno.
5: Que se tiene que recuperar.
2: Le dejamos un saludo a Mirta y que efectivamente tenga esta franca recuperación.
5: Sí.
2: El señor Nico Diana también da su presente, pero no para hablar de fútbol, que de fútbol le interesa sobremanera, pero para hablar de los temas que maneja en forma personal, que es la política. ¿Cómo vamos, Nico, querido?
4: Bien, Fer, todo bien. Por suerte, hoy tuvimos una jornada donde habló Milei en la ONU, en la Asamblea de la ONU. Vamos a repasar, tenemos algunos audios que dijo. Obviamente, volvió a insistir en la posición argentina sobre Malvinas, la discusión sobre la soberanía, el reclamo de la soberanía sobre las islas. Bueno, hablo de la ONU, hablo de Trump, dejó varios títulos.
2: Una cosa que sinceramente lo digo como ciudadano común que soy, el tema Malvinas, fíjate vos que casi que no lo instaló Milei, se subió Milei, pero cómo ha tenido una repercusión hoy por hoy, fue más allá de la petición argentina y más allá de la posición argentina. ¿Qué quiero decir con esto? Que Argentina no está forzando que en la agenda internacional esté Malvinas, ¿o me equivoco, Nico?
4: No, a ver, es cierto que no lo trajo, no lo puso. Mire, él se sube por dos hechos fortuitos. Uno es la famosa bandera, que instala el tema de manera...
2: Bandera que por otra parte llegó a las islas, ¿viste?
4: Sí, el fin de semana, después podemos contar cuando hablemos del tema.
2: Dale.
4: Y después el otro tema es Trump, que Trump lo mete en la agenda, lo tira ahí arriba y Argentina dice, bueno, vamos a aprovechar esto.
2: Sí, vino la puerta abierta y entró, ¿no?
4: Exactamente. Habló hoy también el primer ministro de Gran Bretaña, le contestó de alguna manera el discurso de Milei, así que después te lo voy a contar.
2: Bueno, muy bien, señoras, señores, 16 y 19, ya dijimos la temperatura y decimos también que hay un corazón argentino que late con más potencia. ¿Sabías por qué? 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
2: ¿Qué números salieron en la matutín?
6: El sorteo matutino en la ciudad del 461, el 61 es la escopeta.
2: Mira vos.
6: En la provincia 3900 71, que son los excrementos, en Santa Fe 8.064, el llanto, y en Córdoba el 410.

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1: Juancito, yo te empujé con el resultado del partido. ¿Qué otro tema te gustaría poner en tu agenda para los primeros minutos?
2: Bueno, vamos a hablar de la selección, de lo que ha pasado hoy. Y te voy a contar algún detallecito de color de lo que se viene cuando los tres partidos por jugarse empiezan a carretear en la atención de la gente.
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1: La señora se pone el gorro de cocinar y dice que MasterChef es noticia, ¿verdad?
4: Sí, MasterChef es noticia porque ayer se hizo la presentación. Bueno, se vienen confirmando los participantes a lo largo de la aplicación de Telefe. Bueno, ayer se hizo un evento, por supuesto, con la conductora, con Wanda Nara. Se confirmaron los 24 participantes: Lugra, Maika Migorena, Pablo Giral, Elizabeth Bernassi, Campi, Paula Trapani, Alejandro Lerner, Diego Ramos, Morena Beltrán, Luciana Geuna, Rocío Robles, la novia de Adrián Suar, Pachu Peña, Martita Ford, Julieta Nair Calvo, Juli Poggio, Lizzy Tagliani, Karina Mazzocco, Edith Hermida, Nazareno Casero, Seba Presta, Pablo Migliore, Hernán Coronel y Grego Roselló. Esos son los 24 participantes que van a estar debutando en las cocinas más famosas del país el 28 de septiembre en el Prime Time de Telefe.
1: Bueno, muy bien. 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
1: Hoy vamos a tener una visita particular en nuestro programa porque va a venir en un rato aquí Camila Sánchez Salinas. Ella es autora de un libro que a mí me llama mucho la atención, que se llama Entrená tu cerebro. Estrategias y herramientas para cuidar tu mente y tu salud cognitiva. Está escrito con una facilidad para que todo el mundo lo entienda, que realmente me parece que si le damos forma radial a esto le va a servir a mucha gente que puede empezar a hacer ejercicios en su casa.
4: Qué interesante.
1: Para que no se deteriore la posibilidad cognitiva que tenemos todos y que obviamente el paso del tiempo hace su trabajo. Me reía yo porque tiene uno de los capítulos que habla de lo que uno a veces tiene en la punta de la lengua. Viste que vos te dices, ay, lo tengo en la punta, ay, pero
4: no hay
1: ¿cómo
4: manera
1: era que se llamaba? Ay, y que no sale. Bueno, uno puede también ese tipo de dificultades tratar de sobrellevarla de la mejor manera. Así que estén atentos, por supuesto que obviamente nos vamos a ocupar de este tema y sería interesante, sobre todo para aquellas personas que a lo mejor transitan la edad que uno transita y que están notando que hay efectivamente alguna suerte de deterioro cognitivo,
4: que
1: uno se olvida las cosas, dónde dejé el teléfono, dónde puse las llaves, los anteojos, todo ese tipo de cosas. Bueno, a lo mejor tienen una solución. Hoy se la vamos a plantear en nuestro programa. Pero tengo anuncios y no me quiero olvidar.
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3: 4 de la tarde y 26 minutitos. Aparte del tema, obviamente, Malvinas, Milei en la ONU y todo lo demás, ¿hay alguna otro temita que podamos ir adelantando o resolviendo, Nico, ahora?
4: Sí, sí, te puedo contar, porque hoy el oficialismo consiguió un dictamen importante de un proyecto de ley que ahora se va a poder tratar y se va a tratar el 7 de octubre en la Cámara de Diputados, que es el proyecto de discapacidad. Vos sabés que había una gran polémica por los cambios en el presupuesto sobre discapacidad, que cortaban algunos de los beneficios, sobre todo el nomenclador lo cambiaba, era un recorte muy grande sobre el área de discapacidad. Esto generó una polémica donde se metió Patricia Bullrich y el gobierno decidió dar marcha atrás con esos cambios. Hoy se cristalizó eso porque llevó un proyecto de ley completamente diferente que anulaba lo que habían propuesto en el presupuesto y finalmente consiguió dictamen. Hubo un plenario de comisiones, se dictaminó y el 7 de octubre se va a empezar a tratar este proyecto.
3: Una pregunta que formulo. En esas reuniones donde se viralizó esa imagen de ese diputado de la provincia de Entre Ríos.
4: Después te voy a contar lo del diputado de la provincia de Entre Ríos.
3: No, es de la provincia.
4: Es un diputado provincial, no es un diputado nacional. Es en lo que sería la legislatura de Entre Ríos, pero después te voy a contar ese hecho.
3: Ah, bueno.
4: Ahí, sí,
3: fue. Vamos anticipando que es un hecho realmente insólito. A ver, o no tan insólito. Yo recuerdo que en tiempos de ¿te acordás de sesiones virtuales? Hemos visto algunas sesiones, por ejemplo, un día que un diputado le besó un seno le besó a su novia, ¿no? Sí. Digo, como que se las había hecho.
5: Qué bien lo
3: estaba
5: dijiste.
3: Haciendo como un cariño,
5: sí.
3: ¿No?
5: Sí. Dijiste con una delicadeza.
6: Una caricia.
3: Es que no me sale.
5: El episodio no lo tuvo, pero claro, vos lo dijiste de una manera.
3: Traté de decirlo.
5: Se entendió perfecto.
3: De una manera elegante, ¿no? Y ha habido otros episodios de gente que se queda dormida.
5: Sí.
3: Hemos tenido acá un diputado trucho, ¿eh? ¿Te acordás?
4: Sí,
3: diputado,
4: sí,
3: trucho,
4: claro.
3: Me lo metieron por la ventana en tiempos de Menem.
4: Sí, sí.
3: Y lo sentaron para que levantara la mano y después.
4: Hubo diputados panqueques también que se dieron vuelta.
3: Pero muchísimos diputados panqueques y tantos otros diputados.
6: Gente en calzones que aparecía de la nada también.
3: Claro, que en los tiempos virtuales.
4: Sí, sí, sí.
3: Virtuales, gente que pasaba desnuda por atrás.
6: Sí, sí, sí.
3: Una cosa realmente. Pero lo de hoy, que después va a contar Nico en detalle, es realmente sorprendente de lo que pasó. Pero bueno, lo vamos a dejar ahí. 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
3: En un ratito, después de las noticias que ya están llegando, vamos a hablar de los automóviles y de las patentes de los automóviles.
5: Es verdad.
3: Mirando a lo que viene, porque el gobierno de la Ciudad de Buenos Aires acaba de decidir algo que me parece que es fuerte lo que acaba de decidir. Así que ese será el tiempo de las patentes, pero ahora es tiempo de bike.
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0: horas 31 minutos en Buenos Aires, cielo algo nublado, temperatura 18 grados 9 décimas. Los porcentajes en las ventas del mes de julio los dio a conocer el INDEC, varían según los lugares de compra. En los mayoristas, las ventas subieron un 1,2% respecto a junio, pero cayeron 1,1% interanual. En los supermercados, disminuyeron 0,7% en comparación al mes anterior y 2,1% interanual, mientras que en los centros de compra aumentaron 0,5 respecto a junio y 1,9 interanual. El asesinato de un ex puma en París, piden 20 y 27 años de prisión para los acusados. El informe de nuestro corresponsal en Europa.
1: El juicio por el asesinato de Federico Martín Aramburu entra en su recta final en París. La fiscalía pidió 27 años de prisión para Loïc Lepriol y 20 para Romain Bouvier, los dos hombres que dispararon contra el ex puma argentino tras una pelea en Saint-Germain-des-Prés. La acusación habló de una verdadera cacería humana y sostiene que fueron a buscarlo armados. Lepriol alega defensa propia y Bouvier asegura que nunca quiso matar. Ahora es el turno de las defensas. El veredicto está previsto para este viernes 25 por la tarde o noche en París. Y Mitre estará en las inmediaciones de los tribunales. Desde Europa, Juan Dillon Mitre informa primero.
0: Juegos Suramericanos, el equipo femenino de tiro se quedó con la medalla de plata en la categoría con arco compuesto. Con esta conquista, la Argentina llegó a las 199 medallas. Sin embargo, lo que determina la posición en la tabla son las preseas de oro y se dio la segunda posición del medallero ante Colombia. El primer puesto en el total de medallas es para Brasil. Cielo algo nublado en la ciudad de Buenos Aires, viento del norte a 17 kilómetros por hora. La presión 1010.4 hectopascales, temperatura 18 grados 9 décimas, humedad 34%.
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0: siempre así.
1: Bueno, hoy se conoció la noticia de que el año que viene las patentes de los automóviles, algunas van a bajar un porcentaje considerable.
2: Es muy importante.
1: En la ciudad de Buenos Aires, y otras no van a tener ningún movimiento. Es decir, que van a seguir con el precio de este año.
2: Claro,
1: ¿no?
2: Que en términos concretos también es una baja, porque si hay inflación y se mantiene el precio.
1: Exactamente. Estamos al habla con Gustavo Arengo, que es ministro de Hacienda y Finanzas del gobierno de la ciudad de Buenos Aires, que nos va a dar algún detalle de esta decisión que ha tomado el gobierno porteño, repito, proyectado al próximo año 2027. Señor ministro, Fernando Bravo es mi nombre, desde Radio Mitre este equipo lo saluda. Buenas tardes.
3: Buenas tardes, Fernando y equipo, muchas gracias por la invitación.
1: Bueno, a ver, vamos a hacer un pequeño apunteo. Pregunto yo y usted obviamente me responde con la autoridad que tiene y con el conocimiento del tema. Esto es para el año que viene, ¿verdad?
3: Esto es para el 2027. Nosotros estamos la semana que viene enviando el proyecto de ley de presupuesto y de la tarifaria fiscal a la legislatura, y una vez que la legislatura lo apruebe va a entrar en vigencia a partir de 2027, así es.
1: ¿Hay ya porcentajes establecidos o tienen que ver con los modelos y la antigüedad de los vehículos?
3: Tienen que ver con la evaluación de los vehículos y la alícuota, pero para mí algo importante a contar que mencionaron recién es que ninguno va a crecer en el 27 respecto del 2026. Eso te lleva a bajas reales de mínima del 25% aproximadamente, y hay algunos vehículos que bajan más todavía porque tienen caídas nominales, que creo que es una baja muy importante. Cuando lo ves a nivel promedio, el impuesto baja un tercio en términos globales, ¿no? Una baja muy importante, y por eso el jefe de gobierno Jorge Macri lo anunció como histórica hoy.
1: Está bien. Obviamente el régimen va a seguir siendo bimestral el pago de la patente, ¿no?
3: Así es, va a seguir siendo bimestral en cuotas fijas, digamos, que no tienen actualización bimestre contra bimestre. Se mantienen fijas, así que eso para nosotros es una noticia muy importante, que lo que uno pagó en enero de este año, por ejemplo, no va a ser más que eso lo que pagues en el último bimestre del 2027, ¿no?
1: Ah,
3: la idea es buscar un poco alivio a la clase media.
1: Es decir, que no solo va a haber una rebaja inicial, podríamos llegar a decir, no aumento, sino que además se va a sostener la misma cuota durante todo el año.
3: Eso se mantiene fija, eso ya viene siendo así en patentes hace tiempo, Fernando, pero eso se va a mantener así independientemente de las bajas, pero ninguno va a pagar más en diciembre del año que viene respecto a febrero del 2026.
1: Claro.
3: Eso la verdad que es un mensaje importante, y sobre todo poder aliviar a la clase media, que sabemos que está pasando en un momento complicado, ¿no?
1: Claro, disculpe mi ignorancia, yo pago mi patente, no es que sea deudor, pero nunca había reparado que es el mismo número.
3: Bueno. Sí, ahí hay una diferencia con ABL, que tiene actualizaciones mensuales,
1: claro,
3: que actualiza por inflación.
1: Claro, exactamente.
3: En la patente mantiene el mismo valor.
1: Exactamente. Bueno, el señor Nico Diana le hace una consulta. Estamos hablando con Gustavo Arengo, ministro de Hacienda y Finanzas del gobierno de la ciudad de Buenos Aires. Estamos desmenuzando esta novedad del día de hoy.
2: Gustavo, yo quería consultarte, por ahí no sé si este dato lo tendrán todavía, pero para que la gente pueda saber, por ahí el que tiene un auto, que tiene un propio auto, ¿hay una manera de saber si ese el propietario de ese auto el año que viene va a tener, por ejemplo, una baja o va a pagar lo mismo? ¿Ustedes tienen algún corte que sea por, no sé, por ahí los autos 2000, los autos de este
1: modelo,
2: año,
1: ¿no?
2: Por una cuestión de que son nuevos, se van a mantener iguales, los autos más viejos van a pagar la mitad? ¿Hay algunos datos acerca de eso?
3: Mira, hoy no hay un corte específico definido, porque eso se mide auto por auto, la evaluación que tienen con la alícuota. Eso recién se va a saber, Nicolás, cuando lleguen las boletas el año que viene, después de que se apruebe obviamente la legislatura, ¿no? Pero como dato importante ahí es que el 40% va a pagar exactamente lo mismo que en el 2026, esto con caída en términos reales, y un 60% va a estar pagando menos nominalmente. Hay 824.000 vehículos que van a pagar menos en el 2027 que este año, y hay un 10% que son los vehículos más antiguos, los entre 20 y 25 años que hasta este año tributan, que van a dejar de pagar directamente, ¿no? 152.000 vehículos que van a dejar de pagar. Y si querés te puedo dar un ejemplo, Nicolás, por ejemplo,
1: sí, claro.
3: un Fiat Cronos modelo 2020, que hoy paga 110.900 bimestral, el año que viene va a estar pagando 56.800, es casi un 50% menos en términos nominales. Claro. O un Peugeot 208, por ejemplo, que es modelo 2023, que hoy está pagando 136.500, va a empezar a pagar 87.800, un 35% menos en términos nominales. Pero esto es difícil ponerle una regla porque depende de cada auto, de la evaluación de cada auto. Hubieron muchos topeos de impuestos los años anteriores, entonces digo, eso también por ahí hace que no sea para el mismo auto exactamente el mismo impuesto, entonces ahí es importante decir que van a bajar todos. Eso creo que es una buena noticia, ¿no? Que no.
1: Otro compañero, Juan Bindi, le quiere hacer una consulta a Arengo.
0: No, sí, y además cotejar, subrayar que los autos eléctricos y los híbridos sí sostienen, ahí sí, digamos, no hace falta el año, digamos, ya con esa condición de mecánica, ahí sí continúan exentos.
3: Bueno, así es, Juan. Hoy los autos eléctricos en la ciudad están 100% exentos a lo largo del tiempo. Y los híbridos sí tienen un esquema escalonado en el cual los dos primeros años no pagan impuestos y después al partir del tercero empiezan a pagar el primero el 40% de lo que correspondería, después el 60% y al final el 80% para recién al sexto año pagar plenamente el impuesto que corresponda, ¿no? Entonces ahí hay una promoción de estos vehículos eléctricos e híbridos porque creemos que contaminan mucho menos, hacen menos ruido y es importante que la ciudad de Buenos Aires potencia este tipo de vehículos, ¿no?
2: Gustavo, esto obviamente va a ser para este presupuesto, para el 2027. ¿Ustedes calculan o especulan que esto se puede mantener hacia adelante, que es un esquema que se va a mantener?
3: Sí, esto es un esquema que va a ser permanente para adelante, no es solamente por el 2027, porque se financia con bajas estructurales que nosotros hemos logrado durante estos últimos años. O sea, mucho de nuestro laburo que nos pidió Jorge Macri es vean cómo pueden hacer eficiencias hacia adentro para después generar bajas estructurales en el gasto que después permitan bajar impuestos a los vecinos para siempre. Entonces, en ese sentido, por ejemplo, bajamos 9.000 personas de la planta administrativa. Es un 15% de reducción estos últimos años. Y también, por ejemplo, bajamos 20% toda la estructura de gobierno, más de 360 cargos. Eso, entre otros, control de presentismo, retiro voluntario. O sea, hay muchas medidas que se tomaron del lado del gasto para poder bajarlo, hacer eficiencia, brindando los mismos servicios, pero que eso nos permita bajar estructuralmente determinados impuestos, como en este caso el impuesto a la patente, ¿no?
1: Y alguien se puede preguntar, escuchando este dato suyo, Arengo, si esa gente estaba de más o si estaba sobredimensionada la estructura municipal.
3: Mira, nosotros hacemos análisis continuos de dotación y trabajamos día a día en poder hacer más eficiente el Estado, ¿no? Entonces, digo, parte de nuestro trabajo es mirar no solamente la planta personal, sino todos los gastos que funcionan en gobierno para poder reducirlo al mínimo, prestando los servicios de mayor calidad. Y en eso trabajamos todos los días, Fernando, y cada baja que podamos hacer que sea innecesaria, la vamos a hacer y la seguimos trabajando para poder después traducirlo en estas bajas impositivas.
1: Bueno, es una buena noticia, gracias por atendernos y espero que la gente se haya quedado más o menos con claridad de cómo va a ser el progreso. Repito, no se hagan ilusiones, no es para este año, esto es para el año 2027, en tanto y en cuanto la legislatura lo apruebe, ¿verdad, Arengo?
3: Así es, estamos muy confiados de que los legisladores en la ciudad van a acompañar esta baja, la verdad que es muy importante y un alivio en este contexto económico, así que muchas gracias por compartirlo a todos y sabemos que una buena noticia entre tantas otras que por ahí no son tan buenas, ¿no?, en términos de actividad. Claro. Así que gracias.
1: Bueno, que siga bien, Arengo, muchas gracias.
3: Muchísimas gracias a todos, hasta luego.
1: Gustavo Arengo, ministro de Hacienda y Finanzas del Gobierno de la Ciudad de Buenos Aires, que nos ha explicado cómo será la baja de las patentes. Yo pensé que le ibas a preguntar vos por el Volkswagen Gol. Pero no, ¿no?
2: Era válida. Ojo, es guita, ojo que es guita, bastante guita, en algunos casos es el 50%.
1: Modelo que mostró.
2: Hay modelos de todo tipo, pero hay gente que está pagando de patente 300, 400, 500 o hasta 700, 800 mil pesos bimensuales. Ya si tenés una baja o incluso si se te mantiene igual para el año que viene, es una disminución.
1: Sin duda alguna, porque si no, efectivamente, tener un automóvil hoy por hoy con todo lo que significa en combustible, en cocheras, impuestos, realmente oneroso, y a veces la gente, bueno, no lo termina usando y usa muchos autos de aplicación o taxi o medio de transporte. ¿Por qué? Porque salir a la calle, pagar un estacionamiento, es un montón de plata.
0: Mira, te digo, me sacaste la palabra de la boca. Sería, yo por supuesto que no entiendo más allá de lo que es la propia experiencia de uno, pero hay zonas a las cuales, por ejemplo, los fines de semana por la noche, de dinero te conviene más ir en un auto que te lleven y que te busquen, que contemplar ir a un lugar y pagar una playa de estacionamiento y lo que te cobran.
2: Sin duda.
0: Eso es algo que yo no sé, digamos, en cuántas capitales del mundo es así.
2: No, estacionar es caro. En otros carísimo. Lugares del mundo también es caro.
1: Es carísimo.
2: Y tiene que ver con una cuestión de, básicamente, de cantidad de espacio. Hay mucha demanda, poca oferta, y entonces, bueno, digamos, viene el esquema Milei, suben los precios.
1: No.
2: Pero es cierto, las cocheras, y sobre todo de noche en alguna zona. ¿Sabes dónde pasa mucho? En toda la zona de Corrientes, de los teatros. Las cocheras son carísimas. Si tenés que ir al teatro, te conviene incluso ir a veces en taxi. Si tenés que ir en auto, te sale más barato ir a volver en taxi, como dice Juan, que pagar una cochera 2-3 horas.
1: Y a veces no encontrás lugar en los lugares más o menos próximos.
2: Claro, claro, teatro. Porque hay mucho.
1: Tenés que caminar bastante y es muy dificultoso. Por ejemplo, días pasados, cuando yo fui al cine Gran Rex del Tango, terminó el tango y ni siquiera tuve la posibilidad de comer algo en el centro porque cerraban la playa a las 11 de la noche.
4: Justo al ladito del Gran Rex.
1: Que está al lado, enfrente, ¿no?
4: Sí, sí.
1: Y yo lo había dejado ahí porque era el lugar que me quedaba más cómodo, andaba con un traje y todo, era el lugar que me quedaba más cómodo. El tipo dice: mire, nosotros cerramos a las 11 de la noche. Así que
4: claro, saliste
2: volando.
1: Exactamente. Bueno, le acuso, recibo de una carta que me manda un señor llamado David Colibrizzi, me hace cuentas efectivamente cómo se ha encarecido la vida, el hombre es jubilado, y él me contaba que tenía una cuota de un automóvil y en un determinado momento pagaba la cuota 255.000 pesos y ahora paga 1.459.000. Entonces muestra simplemente cómo ha escalado las cuotas y cómo algunos precios se han realmente disparado de una manera incomprensible.
4: Sí.
1: Bueno, amigo, lo comprendo en sus padecimientos, le mando un saludo y gracias por esta hermosísima carta. Obviamente hermosísima porque está bien redactada, a mano. Él me dice que hace muchos años que no redactaba ni siquiera una carta a mano y que lo ha hecho y me la ha traído aquí personalmente a la radio, y es por eso que lo apruebo y obviamente le doy en especial consideración. 4:47, la temperatura ahora ¿de cuánto es, chiquita?
4: 18.9 grados en este momento, el cielo está algo nublado y 34% es la humedad.
1: Bueno, vamos a hablar de los anuncios y después la señora Canosa quiere hablar de algo que pasó en la tele anoche. Que
4: un show íntimo, un mano a mano.
1: Fue muy notorio, dale.
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7: Y no otra resaca.
8: La tele, ¿no? Porque ahí estuvo cantando Fito, ¿eh?
9: Sí, hablábamos de una noche muy especial porque fue realmente más que un programa, un show íntimo. Estamos hablando de Fito Páez.
8: Sobre todo porque Fito no va tanto a la
9: no,
8: tele.
9: No, no, es muy difícil. No difícil porque sea
8: no,
9: un
8: por
9: invitado
8: el grado
9: difícil.
8: De relación que tiene con Pergolini.
9: Absolutamente.
8: Está bien eso, ¿no?
9: Y además está permanentemente en gira, pero bueno, lo cierto es que fue un programa distinto a todos porque fue un show íntimo, muy especial. Estuvo todo preparado para la ocasión, el buen clima, cómo fue empilchado Fito Páez, estaba de muy buen humor. Lo vimos muy lindo, lindo en todo sentido, lo digo, ¿no? La presentación comenzó justamente sin demasiadas palabras, escuchando al lado del camino. Allí estuvo Pergolini al pie del piano, escuchando y disfrutando cada uno de los acordes que tocaba Fito Páez. En una noche donde Fito Páez reflexionó acerca de su trayectoria, habló de sus planes a futuro, de los siete dientes que se hizo sacar en su momento cuando se quiso salvar de la colimba y fue a dos guardias distintas. Primero pidió que le sacaran cuatro dientes y después otros. Esto fue en la esquina de Córdoba y Billinghurst dijo, bueno, yo no quería hacer la colimba, así que fui a una guardia, le dije, sacame. Obviamente se lo sacaron y después cruzó a la otra y dice que estuvo con la boca hecha un globo durante muchos días, pero eso después pasó. Bueno, por supuesto también habló de su vínculo de amistad con Sofía Gala. Dijo, no la joden a Sofía, somos amigos y puede pasar cualquier cosa. Esto dejó más que claro que puede haber touch and go, pero siguen siendo amigos. Habló de muchas cosas, por ejemplo dijo que le encantaría a futuro poder dirigir una orquesta. Dijo exactamente, me apasiona la máquina orquestal y cómo funciona. Si la política utilizara el sentido de la orquesta, de la armonía, del contrapunto, de la melodía, sería realmente extraordinario. Pero vamos a escucharlo.
8: Pues es que no es la primera vez que alguien emparenta los movimientos orquestales con la vida en democracia. Uh-huh. No es la primera vez. Es una editorial muy, muy interesante.
9: A mí me pareció interesante.
8: Por la diversidad de los instrumentos y por la batuta del director.
9: Y la cautela, ¿no? Que hay que tener también para tomar
8: claro,
9: decisiones.
8: Exactamente.
9: Vamos a escuchar el primer audio de Mario Pergolini donde hablaba de la batalla cultural y también de los músicos.
10: Y me siento muy responsable de todo lo que he heredado de parte de ellos.
11: Okay.
10: Me siento absolutamente responsable de eso. Y por eso es que si tengo que decir algo, en todo caso, sobre el tema, es la importancia de la tradición, de mantener la tradición y del conocimiento de los que tienen que adquirir los músicos jóvenes de la inmensa maravilla de la música argentina, desde Isaco Bisbol en el Chaco a Leguizamón Castilla en Salta, a los hermanos Sábalo Santiago del Estero, a las milongas sureñas, a Yupanqui, a Gardel, a Contursi en 1912, con el primer tango canción, a Gardel, a los hermanos Espósito, al Chaco Farías Gómez, a la inmensa red que hizo nuestra música, a Charly García, a Spinetta, a Lito Nevia. Entonces, todo eso es una máquina emocional. Por eso cuando hablan de la cultura a veces se entiende mal, la cultura son los ravioles también. O sea, la cultura es todo, pero la música es la memoria o es parte, junto con otras artes, como el cine o la literatura o las artes plásticas, es la memoria emocional de un pueblo.
8: Esa es una definición extraordinaria. La memoria emocional de un pueblo es extraordinaria.
9: Es poético también lo que dijo, ¿eh?
8: Extraordinaria.
9: Bueno, siguió define? Hablando... Esto,
8: emparenta, la pelota no se mancha.
9: Sí, claro. Comparto.
8: Sí.
9: Decía que era realmente un silencio estampa el estudio, inclusive los veíamos ahí recién en pantalla a Rada y a Evelyn como parte de los espectadores que estaban allí presenciando el programa, y a Mario Pergolini, que estaba súper atento, como todos los que estábamos siendo espectadores de este programa, Un Show Íntimo. En algún momento también Mario le preguntó sobre un accidente que había tenido en algún momento, que se había caído en la bañera, y que dice que realmente la contó de pura casualidad, que se había fracturado 9 costillas y que tuvo 11 quebraduras. Y a partir de ahí, su mentalidad cambió también en muchos sentidos, y sobre todo a poner límites y hablar de la familia. Y esto decía.
10: Pero sí que me cambió la vida, sí que me enseñó a poner límites, sí que me enseñó a ver quién sí y quién no. Okay. Y por eso me quedé solo.
11: La gente no sabe si aplaudirlo o no. Está diciendo. No,
10: fue espontáneo.
11: Claro. Son los aplausos que dicen, creo que no está bien lo que estamos haciendo.
10: No, tengo mis amigas. Tengo mis amigos. Son muy poquitos, cada vez menos.
11: ¿Sí?
10: Sí, tengo mis hijos. Y tengo sobre todo el legado familiar.
11: Los hijos no son amigos.
10: No, pero es familia.
8: Bueno, una hija labura en la Barreda. Es una de las hijas en Barreda.
12: Margarita.
9: Sí.
12: La más grande.
9: Exacto.
12: ¿Está en la serie?
9: Sí.
8: Sí, en la película.
12: En la película, perdón.
8: La película.
9: Sí, exacto. Sí. Bueno, y vamos a cerrar, porque la verdad que dan ganas de ver el programa completo, tanto por supuesto todos los recortes en redes sociales. Vamos a cerrar con una versión que, según contó Pergolini, la hace espectacular, que es una versión de Charlie, de Desangra y Sangra, y así lo tocaba al piano.
11: Que vos tocás García de una forma que ni García toca. Y me da que yo a García lo tengo en piano. Mira. Vos tocás en Desarma y Sangra un par de arreglos que él no hace. El dirilín.
13: Veloso.

0: Obviamente la música de Charlie, son compañeros de ruta con
1: Fito, ¿no? Amigos.
0: Obra realmente magnífica, pero a mí me sorprendió, por la edad también, de que Fito en un momento cantara La Última Kurda, haciéndole un tributo al tango, y también ese paneo que ha hecho de todos los artistas de distintos géneros que han sido la piedra basal de la autenticidad de la música argentina. En algún momento él habla de que hoy por hoy a lo mejor la música transita otros caminos, no mejores, no tan recomendables, ¿no? Y que deprime un poco la calidad. También lo hizo.
2: Sí.
0: Y también lo aplaudo.
1: Algo chiquitito que quiero decir que contó él ayer, ¿por qué tocaba de espaldas al piano? Y dice que Charlie le decía, porque está bueno que te vean la melena moviéndose.
0: Sí, claro, porque Mario le dijo, siempre vos tuviste de espalda como tecladista de Charlie. Sí. Tengo que hacer anuncios para no demorarme. Dale, Bruno.
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2: 17 horas, 3 minutos en Buenos Aires, cielo algo nublado, temperatura 18 grados, 9 décimas. El gobierno se equivocó con la política de discapacidad, así lo señala el PRO en un comunicado. Agrega que, desde hace tiempo, señala los errores del Ejecutivo con la misma claridad con la que acompaña las decisiones que considera correctas. Destaca que el nuevo error en el tema de discapacidad fue incluir en el proyecto de presupuesto 2027 cambios que debilitan herramientas fundamentales para garantizar prestaciones y pensiones. Afirma el PRO que la discapacidad debe ser abordada como una verdadera política de Estado, con previsión, responsabilidad y respuestas sostenidas. Agrega que ordenar las cuentas es indispensable, pero nunca puede significar abandonar a las personas con discapacidad y a sus familias. Más sobre la inseguridad en Bernal, dolor por la muerte de un jubilado de 85 años durante un asalto. El informe de uno de nuestros cronistas.
3: Si bien falta el resultado de la autopsia que se practica en el cuerpo de José Lamas, el hombre que murió en el interior de su vivienda producto de un asalto en la noche de ayer, se sospecha que pudo haber sufrido un infarto, dado que no presentaba golpes visibles, aunque sí tenía signos de defensa en las manos. Estela es una vecina que vive en las adyacencias de la vivienda y le contó a Radio Mitre que se trata de una zona en donde viven personas mayores.
4: Yo tengo 73 años, mi marido tiene 76, pero la mayoría son todas gente grande, y más grande que nosotros. Ellos eran matrimonio de gente más grande que nosotros, pero así todos se mantenían dentro, todo bien. Bueno, pero eran los 80 de ahora que se manejan solo, que él cortaba, la semana pasada cortó el pasto ahí, ordenó todo él, hizo todo él. La señora venía a comprar, toda una vida normal.
3: Alan Zurita, Mitre informa primero.
2: La salud de Mirta Legrand mejora día a día, así lo informó, reiteramos, el sanatorio Mater Dei. Según el parte médico, Mirta permanecerá internada los próximos días con el objetivo de brindarle los cuidados y la contención adecuados. El viernes saldrá un nuevo informe sobre la salud de la conductora. Juegos Sudamericanos, el taekwondo le entregó 3 medallas a la Argentina. María Julia Sepúlveda e Ignacio Espínola consiguieron una presea plateada cada uno, mientras que José Acuña logró una medalla de oro. Esta conquista le devolvió a la Argentina el segundo lugar en la tabla, por encima de Colombia. En la ciudad de Buenos Aires, cielo algo nublado, viento del norte a 17 kilómetros por hora, la presión 1010.4 hectopascales, temperatura 18 grados 9 décimas, humedad 34%.
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0: Bueno, podríamos haber puesto el disco León Gieco La Memoria para inaugurar este momento, pero no. Lo vamos a hacer con otro clima, con Camila Sánchez Salinas, que está aquí con nosotros. Yo había comentado hace un rato en el programa que hoy la íbamos a entrevistar porque ha publicado un libro que se llama Entrená tu cerebro, estrategias y herramientas para cuidar tu mente y salud cognitiva. Por lo tanto, yo le pido a la audiencia de este programa, sobre todo a aquellos que pisan los años que uno pisa, que obviamente presten atención porque hay cosas que a lo mejor y tips que Camila puede entregarnos en esta nota y que pueden ser de enorme utilidad para ustedes, para que hagan ejercicios en casa, sencillos, cotidianos, y que esto puede mejorar su condición cognitiva. Si esto no sucede, bueno, déjenlo pasar. Pero si sucede, tienen la posibilidad de tener efectivamente algunos tips. Camila es licenciada en psicología, especialista en neuropsicología clínica. Se formó en la Universidad de Buenos Aires y desarrolló su práctica clínica en el Hospital Italiano, donde trabajó en evaluación neuropsicológica y talleres de estimulación cognitiva con adultos mayores. Actualmente coordina un equipo de neuropsicología de adultos del Centro Integral de Salud Mental Argentino, bueno, donde se dedica al abordaje clínico y trabajo en la salud cognitiva. Y de esto vamos a hablar. ¿Cómo estás, Camila? ¿Bien?
1: Hola, muy bien. Bueno, muchas gracias por invitarme.
0: Bueno, te digo que, nada, simplemente descubrí en una nota interesante que te recibió una periodista de apellido Moscato, y me pareció interesante todo lo que planteás, porque a uno le está pasando en la vida cotidiana, ¿no? Uh-huh. Por ejemplo, voy a lo elemental, de que de pronto no sabe dónde dejó el teléfono, dónde puso las llaves, dónde guardó tal cosa, las cosas que no encuentra, las cosas que no se acuerda. Claro. Que de pronto me decís, pero si yo esto yo antes lo sacaba, me acordaba, y ahora aquel nombre que no me viene, o aquello que uno dice, uy, a ver, ¿cómo era que se llamaba? Y lo tiene en la punta de la lengua, y dice, pero, y entonces comenzás a mortificarte porque algo sentís que vos que estás perdiendo. Contale a la audiencia, ¿cuáles son los síntomas principales que una persona debe tener en cuenta cuando siente que se está deprimiendo su salud cognitiva?
1: Bueno, muchas de esas cosas que mencionaba son cuestiones que pueden suceder, que algunas tienen que ver igual también con lo que es lo esperable en el envejecimiento, digamos, normal, por llamarlo de alguna manera. Está estudiado de que cambian el funcionamiento de algunas funciones cognitivas. Por ejemplo, nos volvemos un poco más lentos, ¿no? Para aprender información nueva, o también como para recordar, como para encontrar esa información almacenada en nuestra memoria. Entonces, por eso se hace como más frecuente esto de tal vez perder un nombre o algo que quiero nombrar y como necesitar más tiempo para poder recuperarlo, ¿no? Entonces, todas esas situaciones en general son esperables, no son para preocuparse. Sí, ya puede ser una pauta de alarma cuando eso empieza a ser mucho más frecuente, que tal vez empieza a dificultar un poco la vida diaria, y más que nada cuando ese nombre, por ejemplo, que quiero recuperar, me lo olvido y no aparece, ¿no? Como que pasa el tiempo y no aparece esa palabra, no aparece ese nombre. Bueno, ahí ya es un momento como para decir, bueno, por las dudas, hacer una consulta como para ver cómo está el estado cognitivo actual, ¿no? Que en general está bueno en ese caso hacer una evaluación neuropsicológica, que es un estudio que permite como trazar o sacar una foto del momento para ver cómo están las funciones cognitivas. Pero marca mucho eso la diferencia de la frecuencia y de si ese olvido, si esa situación impacta en el funcionamiento diario.
0: Vos en tu nota y en tu libro seguramente lo explicas que es muy distinto esto que mencionás como un paisaje que puede ser habitual al hecho de que de pronto una persona guarde el control remoto en la heladera.
1: Claro, claro, tal cual, sí. Porque a ver, olvidarnos dónde dejamos las cosas, eso es algo que cotidianamente creo que nos pasa. Yo le comentaba en la nota que nos pasa, en realidad, nos puede pasar en cualquier momento de la vida, ¿no? Lo importante es que cuando eso suceda, que uno pueda como reconstruir en dónde lo dejó, y justamente eso, que el lugar donde lo dejamos haya sido un lugar habitual, ¿no? Porque tal vez sí, ahí estamos hablando de otro tipo de cuestiones que, de nuevo, que está bueno consultar.
0: La gente puede hacer ejercicios sencillos como para que la memoria o la salud cognitiva no se deteriore tan rápido, porque en definitiva el paso del tiempo marca de alguna manera un deterioro natural, por claro. decirlo de alguna forma, ¿no?
1: Claro, sí, sí, hay muchas cosas que se pueden hacer. Yo ahí en el libro luego te cuento, o sea, como la parte más estructurada, ¿no? Como de hacer sesiones de individuales o grupales de estimulación cognitiva, que consta de diferentes ejercicios para trabajar la memoria, la atención, el resto de las funciones cognitivas, pero cotidianamente también se pueden hacer cosas que lo importante es como tratar de hacer cosas que nos desafíen, ¿no? Sí. Como que supongan una novedad, y porque esas cosas son las que verdaderamente ponen como en juego todo nuestro funcionamiento cerebral. Incluso se me ocurre como...
0: A ver, ¿por qué no das un ejemplo concreto? Sí. Porque vos decís, desafíen, nosotros te podemos entender, alguna gente te va a entender, pero uh-huh. a lo mejor hay gente que dice, uy, desafío, pasó, ¿qué será eso de desafiarse?
1: Claro. Por ejemplo, que es algo que siempre como recomendamos, es, suponete que tengo que ir al supermercado, ¿no? Y por las dudas, si tengo que comprar varias cosas, está bueno hacer una lista, ¿no? Como para decir, bueno, voy y puedo volver con las cosas que necesito. Pero un desafío ahí en ese caso sería como decir, bueno, tengo la lista, la guardo en el bolsillo y trato de ver si puedo recordar espontáneamente, claro. Y en todo caso, sí asegurarme de una vez que termino de agarrar todos los elementos, de ver si efectivamente tengo todo para no tener que volver a ir al supermercado. Pero eso sería como una buena manera como de desafiar en ese caso la memoria, ¿no? Sí.
2: Dos preguntas en una que se me ocurren respecto de lo que recién decía Fer. La primera, si según lo que vos has entendido con el tiempo, lo que se perdió, si se puede volver a recuperar, uh-huh. digamos, de ese deterioro, si hay una marcha atrás que se puede hacer.
1: Claro.
2: Y respecto de lo que él decía, por ejemplo, si una opción que uno escucha a veces de gente que conoce incluso es el uso de crucigramas y ese tipo
3: Sudoku,
2: de juegos hasta lúdicos que, bueno, mantienen entrenada la cabeza.
1: Claro, claro. Sí, lo que está estudiado es que cuando hay un deterioro cognitivo debido a alguna patología subyacente, eso tal vez no se puede recuperar, ¿sí? Pero sí lo que se trata de hacer con las intervenciones, con esto que yo mencionaba de la estimulación cognitiva, por ejemplo, es tratar de que, si es un deterioro cognitivo progresivo, de que eso progrese lo más lento posible, ¿no? Como
2: okay.
1: tratar de sostener el rendimiento actual, ¿sí? Y en general se apunta a eso, como a tratar de mantener lo actual y la autonomía actual de la persona.
2: Okay.
1: Entonces se apunta más a eso. Obviamente que con, por ejemplo, con estrategias más compensatorias, supongamos que tenemos alguna dificultad en la memoria de usar agendas, calendarios, recordatorios, eso obviamente que mejora, ¿no? Como el rendimiento, tal vez no recupera exactamente la función, pero sí hace que en el día a día uno pueda seguir desempeñándose.
2: Uh-huh.
1: Y en lo otro que decía, sí, a ver, hacer todo ese tipo de ejercicios y más lo lúdico sirve muchísimo porque además motiva mucho a hacerlo, ¿no? Como a
0: claro,
1: involucrarse en
0: desafiar,
1: ese tipo de
0: ¿no?
1: cosas. Claro. Sí, lo que está bueno, y ahí yo lo marco mucho en el libro, y esto lo hablo también con los pacientes, de lo mismo que decía del desafío, ¿no? Porque pasa mucho que es, bueno, yo hago, no sé, sopa de letras todos los días, sudokus todos los días y eso, y está bueno, pero cuando uno lo repite tanto, tal vez se transforma como medio en un experto en eso.
2: Claro, deja de ser difícil.
1: Claro.
3: Claro, deja de ser un desafío.
1: Exacto, está bueno. Si te gusta,
0: claro, porque,
1: hacer eso,
0: bueno, sí. Viste que la gente, palabras
4: cruzadas, más mecánico,
0: dice,
4: claro.
0: Río de Europa de baja extensión, tal.

0: Si se gustan esos ejercicios, aumentar la complejidad en todo caso, ¿no? Como para que sean desafiantes.
1: Hay personas que por ahí, y te lo pregunto si es por características personales o qué, pero hay que tienen, como dice, uy, me olvido de todo, que no importa la edad, por ahí tienen 30, 40 o 50 y tienen como ese funcionamiento, uy, me olvidé de esto, uy, me olvidé de lo otro, uy, no me acuerdo. ¿Eso es un rasgo de conducta o es un estilo o también es un llamado de atención muchas veces cuando esas personas se están olvidando de un montón de cosas?
0: Claro. Sí, a ver, eso tal cual suele suceder y ahí está bueno como poder analizar bien la situación, porque en general cuando pasan ese tipo de cosas y más en edades como, no sé, más tempranas o más jóvenes, tal vez ahí puede que lo que esté fallando no sea tanto la memoria, porque es raro tal vez encontrar en alguien joven una falla en memoria, sino que esté alguna dificultad habiendo la atención.
1: Claro.
0: ¿No? De que, porque la atención es como la puerta de entrada para todo, digamos, especialmente para
1: Claro.
0: lo que tenemos que recordar. Tal vez, y mucho creo que nos pasa ahora también la forma en que vivimos, ¿no? En que estamos tan atentos a un montón de cosas a la vez, como que nuestro foco está repartido, y eso hace que no podamos codificar bien en profundidad eso que estamos viendo, que estamos escuchando, y que tal vez después no nos acordemos por eso, ¿no? Que tal vez alguien me estaba hablando diciendo, che, acordate que mañana tal cosa, y yo al mismo tiempo que quería escucharlo estaba como pensando en otra cosa, o me llegó una notificación en el celular y desvié la mirada a eso, y eso hace que esa información no se registre adecuadamente. Entonces, por eso también aparecen los olvidos.
2: Eso es interesante porque aquellos que trabajan un poco el tema de la presencialidad te hablan de que debes estar presente, ¿no?
0: Exacto.
2: Presente es decir, presente es, yo lo que decodifico de esta manera, ¿no? Que es hacer las cosas a conciencia de que las estás haciendo.
3: Aquí y ahora.
2: ¿Correcto?
0: Exacto.
2: Es decir, me voy de casa. Bueno, tengo que llevarme las llaves. Bueno, voy a buscar las llaves. Tengo que llevarme el teléfono celular. Tengo que llevarme la billetera. Tengo que llevarme las llaves del auto. Tengo que llevar un paquete a la radio. Bueno, todo eso hacer como un repaso antes de no arrancar y decir, bueno, agarro la llave, me voy. Cuando llegás al auto y uy, ¿sabés que me olvidé tal cosa? Tenés que volver a tu casa.
4: Y pregunto, ¿y puede influir o puede
2: Perdóname,
4: tener?
2: perdóname,
4: Sí.
2: Juancito. Esa conducta del presente,
0: Sí.
2: a mí me parece que es bueno practicarla, ¿no?
0: Sí.
2: ¿Qué quiere decir? Que hacer todo a conciencia de que lo estás
4: Claro.
2: haciendo,
0: Exacto.
2: no casi mecánicamente,
0: Tal cual.
2: ¿no?
0: No, de hecho, para trabajar en muchas de estas cuestiones del estar presente o de mantener el foco en lo que estamos haciendo, se usa mucho, no sé si alguna vez escucharon hablar del mindfulness o
2: Sí,
0: la
2: sí.
0: meditación, ¿no? Que en realidad es la práctica de estar en el presente, ¿no? Como de
2: Claro.
0: estar con el foco de la atención en eso que estoy haciendo y ser como más conscientes de cuando mi foco se va hacia otra cosa, como para poder volver y volver a ponerlo en donde tiene que ir, que es en esto de,
2: Está
0: por ejemplo,
2: bien.
0: las cosas que voy buscando. Así que
2: Está
0: sí,
2: bien.
0: tal cual.
2: ¿Qué
0: Sí.
2: decías,
0: Yo quería
2: Canosa?
3: saber, digo, cuánto le suma a una persona, más allá de la edad, por supuesto, tenés que tener cierta disponibilidad de tener vínculos sociales. Esto de estar relacionado con otra gente, interactuar, me parece que también debe agilizar la mente a esa gente que quizás es mucho más sedentaria y que no se mueve justamente porque es sedentaria y no porque no tenga la posibilidad de hacerlo,
0: Claro, no,
3: ¿no?
0: sí, suma un montón de eso. De hecho, es uno de los factores que se lo menciona como factores protectores para el deterioro cognitivo, de poder estar con otros, de hacer cosas con otros, porque tal cual, eso es una estimulación en sí misma, ¿no? Porque tenemos que estar atentos a lo
3: Te
0: que dice el
3: exige también
0: otro.
3: mentalmente, ¿no?
0: Claro, recordar información. Así que eso ayuda muchísimo, sí, a mantenerse activo.
2: ¿Qué podés decirnos de lo que muchas veces solemos decir, que uno se acuerda de lo que le pasó en el año 62, pero no recuerda lo que le pasó a lo mejor hace 2 días, ¿no?
1: Sí. O a la mañana.
2: O a la
3: A la
2: mañana.
3: mañana.
2: ¿No? Bueno,
0: Claro.
2: no, hablo a veces de dato, que de pronto yo lo pregunto a Juan y Juan a lo mejor se acuerda un gol del año 78 o del año
4: Sí.
2: 90, y de pronto lo apuro con una pregunta de la fecha pasada y no la
3: Y se
2: sabe.
3: te dispara.
2: Hablemos, digamos, de la memoria reciente y la memoria antigua. ¿Cuál
0: Claro.
2: es el mecanismo de que eso produce en la cabeza?
0: Claro. No, que generalmente lo que sucede con esas memorias antiguas es que están muy consolidadas. O sea, eso está como muy guardado, digamos, en nuestro cerebro, porque no es solo la experiencia del momento de, no sé, por ejemplo, de haber visto ese gol o ese partido, lo que sea, sino que también eso después se va como volviendo a recordar, volviendo a recodificar cuando tal vez lo cuento o lo vuelvo a ver, ¿no? Entonces eso cada vez hace como que esa
2: Se
0: huella,
2: solidifica, digamos.
0: claro, esa huella de memoria memoria se hace como mucho más fuerte y tal vez todo eso que pasó hace muy poquito, por ejemplo lo de hoy, todavía está como en vías de consolidarse. En general, la información

0: se almacena, pero para poder terminar de que se consolide, se tienen que dar como otros procesos dentro del cerebro que suceden especialmente en el sueño, por ejemplo, que es un momento en el que se consolida la memoria.
1: Tiene, perdóname, ¿tiene que ver esto de la consolidación del dato, por decirlo de alguna manera, del interés que vos le pongas a la
0: Sí,
1: consolidación del dato?
0: también, sí, con esto que hablábamos de la atención, porque cuando algo nos interesa es como que el foco está súper puesto en eso, entonces también por eso se almacena mucho mejor. Sí, tiene
1: Claro.
0: mucho que ver.
2: Es
1: Bien.
2: tremendo.
3: ¿Hay alguna alarma concreta o alguna serie de alarmas que uno tenga que decir, che, me parece que tengo que consultar? Porque acá hay algo que con la memoria que me da la sensación, me hace ruido. Hay.
0: Sí, a ver, esto de que lo que decía antes, cuando se vuelve muy frecuente, ¿no? Porque todas estas cosas a veces nos pasan, ¿no? Medio cotidianamente, pero cuando se vuelve muy frecuente de forma muy repetitiva, y también es como, tal vez es algo personal, pero como cuando uno se da cuenta, como que es, hay algo que no viene como de la forma en que yo era antes, de cómo me manejaba antes, y lo que sí tal vez es una alarma es cuando los demás se dan cuenta. Ahí ya cuando, en general, a veces incluso muchas personas vienen a consulta, no por una propia alarma, decir, che, me está pasando esto, sino porque mi familia me está diciendo esto, o la familia la atrae a esa persona porque nos estamos notando eso, que hay una diferencia de cómo era antes y de cómo se está desempeñando ahora. Entonces, en general, el contexto a veces es el que también nos marca como que algo está
3: Y
0: pasando.
3: el clima, digamos, el clima del hábitat de la casa. Hay casas mucho más tranquilas y hay casas donde el clima 24/7 es alteración pura, ansiedad. Digo, eso también me imagino que debe influir, ¿no? Para que
0: Y
3: uno esté como con la cabeza en cualquier lado.
0: claro, sí, a ver, ese tipo de climas o de situaciones afectan esto, como mencionábamos antes, a la atención, de que al haber, no sé, tantas, no sé, suponete, discusiones o problemas o lo que sea, probablemente nuestra mente esté como en segundo plano trabajando mucho en eso, ¿no? Y que lo que podamos hacer para afuera, bueno, se complique un poco más. Sí, sí,
2: Y
0: sí,
2: en
0: sí.
2: contraposición, las cosas que sí lo pueden favorecer, que no tienen tal vez que ver con esto que hablábamos recién de ejercitar la mente, pienso por ejemplo en el ejercicio físico o en el comer consciente y más saludable, ¿eso también tiene que ver, digamos, por la positiva?
0: Sí, también. Sí, como les mencionaba antes, estos factores protectores, la actividad física es uno de ellos, porque también se ha demostrado y se sigue estudiando, ¿no? Con diversos estudios que también generan mecanismos cerebrales que favorecen la generación de nuevas neuronas. Vieron que antes, hace mucho, estaba como esta idea que neurona que se pierde, como que ya está.
1: Sí,
0: No, bueno.
1: como los trenes de menos,
3: Claro,
1: mirá.
3: ya está.
2: Se cerró esto, no viene
1: Ramal que
2: más.
1: para, ramal
0: No,
1: que
0: ya mal que
1: cierra.
0: cierro.
2: Tantas cosas.
1: Neurona
0: No.
1: que para, neurona que se
0: Claro. Chao.
1: pierde.
0: Claro, eso ya se demostró que no, y por ejemplo la actividad física es una gran precursora de eso.
2: Mirá.
0: Y la alimentación también, de hecho un tipo de alimentación que está estudiado que es muy neuroprotectora es la dieta mediterránea, esta que es la dieta rica en cereales, en frutos secos, aceite de oliva, poco consumo de carne roja.
1: ¿Así?
0: Sí, es una dieta que se estudió
1: Con razón
0: mucho.
1: estoy teniendo una desmemoria terrible.
3: O carne, ¿no?
0: Mucho
3: Está
0: asado.
1: Una
0: Arrancando,
1: pregunta
0: Fernando.
1: tonta. ¿Comer seso es bueno?
3: Y quizás aporta algo, ¿no?
0: Habría que hacer el estudio a ver qué.
4: Claro.
1: ¿Qué decía
4: Bueno, hay
1: Mariana?
4: algunos comentarios que están llegando que les gusta mucho este tema y agradecen la entrevista. Yo te quiero preguntar algo que tiene que ver con las palabras, con la comunicación, porque a veces pasa, y a veces me pasa a mí, que quiero decir una palabra puntual y la busco y la busco y es como, digo algún sinónimo, pero no es exactamente la palabra que quiero decir. Es como esto. Digamos, hace el mismo caminito que si me olvido de algo o está en otro lugar,
0: Claro,
4: digamos.
0: es parecido, pero sí tal vez está guardado, entre comillas, en otro lugar, porque los recuerdos, lo que tiene que ver más con lo autobiográfico, se guarda en una parte del cerebro y lo que tiene que ver con el vocabulario en otra, pero sí es parecido el mecanismo de que hay que ir a buscar esa
4: Okay.
0: palabra o ese
4: Hay que
0: recuerdo.
4: hacer como un caminito.
0: Claro. Y a veces pasa que no es por falta de conocimiento de eso, porque la palabra está, ¿no? Pero tal vez lo que está como complicado es el acceso. Por eso muchas de esas cosas que vos decías, decir un sinónimo o empezar, si es con algo concreto, como empezar a describir esto que sirve para tal cosa, que lo uso acá y qué sé yo, son como ayudas
1: Ayudas,
0: que hace que uno lo vaya
3: claro.
0: encontrando.
3: Ahora hay algo, voy a contar
0: Sí.
3: algo que me
1: Pero
3: pasó.
1: eso también tiene mucho que ver, Mariana,
3: Sí.
1: con la riqueza de tu propio vocabulario.
0: También.
1: Porque tener una riqueza en el vocabulario te da más recursos. Si no encontrás una palabra, te va a aparecer otra.
4: Bueno, claro, es verdad.
2: Es que muchas, y vos lo sabés, o vos, Mariana, también, pero este oficio, nosotros lo vimos mucho, lo vemos mucho, tal vez hablo de mí en este caso, pero en el fútbol, cuando vos tenés tan poco tiempo para en una transmisión de fútbol, claro, que mirés, vos la transmisión la preparás antes. O sea, vos, lo que dice Fernando, el vocabulario, que en nuestro caso es la letra, los nombres de los jugadores, los lugares, ya los tenés guardados. Porque tenés que ir a buscarlos en una milésima de segundo.
1: Total.
2: Bueno, esto es lo mismo, digamos. Vos venís ya con el programa hecho en la cabeza, después solamente tenés que sacarlo.
1: Sí, pero a veces a mí me pierde. El otro día vos me asististe y yo me di cuenta. Yo quise nombrar un autor y no me salía.
2: Bueno.
1: Y vos me dijiste Tejada Gómez.
2: Sí.
1: Y yo, bueno, me sacaste del pozo, Juan, porque no me aparecía el nombre de Tejada Gómez. Sí. Mirá que lo he usado mil veces.
2: No, está, claro.
1: Y de pronto en ese momento
2: se escondió.
1: Se escondió y no me aparecía. Y me fui medio mortificado. Por eso ya está acá.
4: Por eso es que la tenemos acá, Camila.
5: Te quería preguntar algo, contarte algo que me pasó con mi mamá en algún momento, que se resistía mucho a la tecnología y no era porque ella se iba a olvidar, sino porque... No, porque me lo voy a olvidar. Entonces decía, bueno, espera, tranqui. Le explicaba algo y me decía, no me sigas explicando porque no me voy a acordar. Le digo, vamos de vuelta. Entonces te lo explico, traes un anotador, un cuaderno, y vas anotando lo que yo te explico. Cuando ella se relajó, creyendo que podía, entendió. Y cuando no se acordaba, iba al papel. Digo, eso también como un desafío, ¿no? Digo, de no creer que uno no va a poder con eso, ¿no?
0: Claro, exacto. Porque sí, eso, si uno ya tiene como esa idea previa, no. Claro, es muy difícil, ¿no? Porque es como que directamente nos cerramos a la posibilidad, pero está bueno también pensar que esto que decíamos, bueno, sí, en el envejecimiento cambian algunas cosas, pero no desaparece la oportunidad de seguir aprendiendo cosas, ¿no? Porque a veces está como ese mito de, no, ya soy grande, no puedo hacer esas cosas, y se puede seguir haciéndolo cualquier momento de la vida. Sí, tal vez puede llevar un poco más de tiempo y eso, pero
5: hay que seguir.
0: Exacto.
1: ¿El ejercicio físico contribuye a un buen desarrollo o a una situación cognitiva a favor?
0: Sí, ayuda muchísimo. Sí, está muy estudiado el ejercicio aeróbico, sirve muchísimo para también, es otro de los factores protectores para sostener el rendimiento cognitivo. Bien. Sí,
1: vos tenés en tu libro, porque la gente está preguntando.
4: Mucha gente preguntando sobre
1: por el libro. Bueno, le voy a decir a la gente
2: la
1: siguiente.
2: La gente se olvidó el título.
4: Sí. Claro, por las dudas.
1: Lo voy a recordar ahora. Sí. Y voy a decir esto. Ya te voy a comprometer para que vengas el miércoles que viene.
0: Bueno,
1: ¿te parece bien?
0: Sí, perfecto. ¿Eh? Sí,
1: ¿no tenés inconveniente?
0: No tengo ningún inconveniente.
1: Digo, porque el miércoles que viene lo podemos hacer, porque nosotros hoy hemos monopolizado con preguntas.
4: Es verdad.
1: Abrir con la gente para
2: consultorio.
1: Que. Consultorio. Claro, una suerte de consultorio, ¿no? Porque hay mucha gente que a lo mejor, viste. También, y lo voy a decir porque también pasa, de que es bastante difícil asumir tu deterioro cognitivo. Sí. De pronto no lo expresás. A lo mejor alguien en la familia dice, ¿sabes qué? No quiero decir que me estoy olvidando de las cosas, claro, porque de pronto me deprimo, porque los que están al lado mío se van a preocupar. Entonces, a lo mejor hay secretos que de pronto se pueden canalizar a través de una pregunta. Entonces, el próximo miércoles, ya de movida, vamos a ir anunciándolo con la presencia de Camila antes, para que la gente pueda ir preguntando,
4: sí,
1: sabiendo
4: para
1: de qué
4: que
1: se
4: nos pregunten.
1: Y que invitamos, entonces, con una batería de preguntas, a lo mejor son muy distintas a las que nosotros planteamos, podés desarrollar también otro material. El libro de Camila Sánchez Salinas está editado por qué editorial, Camila.
0: Aguilar, que es de Penguin.
1: Que es de Penguin, claro.
0: Sí.
1: Bueno, Entrenar tu cerebro se llama el libro, estrategias y herramientas para cuidar tu mente y salud cognitiva. Es un libro de tapa roja mechado con azul y blanco, y además tiene una cabeza en azul con una lamparita en el medio, ¿no?
0: Sí. Si quieren, también aprovecho para me pueden seguir en Instagram, que mi Instagram es licdelicenciada.camisanchezsalinas, que ahí estoy, bueno, poniendo un contenido del libro y contenido también relacionado.
1: Te iba a preguntar yo, que era lo último.
0: Sí.
1: ¿Tenés ejercicios en el libro?
0: Sí.
1: ¿Marcás ejercicios?
0: Hay ejercicios, o sea, el libro está pensado una primera parte donde hablo de más o menos de todos estos temas que estuvimos charlando recién. Hay capítulos que hablan de cada función cognitiva específica, de la memoria, de la atención, y con ideas para hacer en el día a día, que para poder estimular esas funciones. Y la mitad del libro son directamente ejercicios, como los ejercicios que yo hago con mis pacientes de estimulación cognitiva, así que tiene, digamos, información de las dos cosas.
1: Sí. Estaba acordándome que... ¿Qué pasó, Mariana? A ver.
4: No, hay una pregunta justamente que llega. Bueno, podemos hacer como la previa a lo que va a ser. Sí. Pero tiene que ver un poco con lo que vos... El comentario que acabas de hacer hace un ratito nada más. Dice, ¿qué se puede hacer con una persona que no puede admitir que tiene graves problemas de memoria y lo disimula intensamente al punto de mentir y no admite tratarse y eso lo rechaza enérgicamente? Bueno... Esta claro. Es la pregunta para vos, Cami.
0: Claro. Sí, a ver, sucede mucho eso. A veces incluso esto de no reconocer forma parte también de un cuadro de deterioro cognitivo. Hay algo que se llama anosognosia, que es no tener conciencia del déficit que se está teniendo. Claro. Entonces, eso es parte del cuadro. En general, a veces, justo hoy tenía una evolución de un caso no tan así el extremo, pero parecido, de una señora que también tenía como algunas dificultades, pero que no las notaba y no le parecían significativas. Hicimos una evaluación neuropsicológica, que son diferentes pruebas para evaluar las distintas funciones, y eso sirvió como para poder mostrarle, y sin tener como que sea una confrontación, claro, pero como para poder explicarle, claro, exactamente. Entonces eso ayuda como a tener un poco más de, como decimos, de insight, o sea, de conciencia de lo que está pasando, y puede ser una buena puerta de entrada, pero a veces pasa que es parte del mismo deterioro.
4: Claro.
0: Sí.
1: Voy a cerrar esta nota con algo personal que en un determinado momento me generó una angustia muy grande. Yo a mis hijos les dije siempre, fue una especie de bocadillo instalado en mí, cuando a veces decían, uy, papá, me olvidé tal cosa, uy, me olvidé, no lo hice. Yo les decía, mirá, en la vida uno se olvida lo que no le importa. Gran lema y gran enseñanza.
3: Una sentencia.
1: Un día me tenía que encontrar con mi hijo en un shopping. Yo tenía que pasarlo a buscar.
3: ¿Tu hijo de qué edad en ese momento? ¿Qué edad tu hijo en ese momento?
1: No, un pibe de 14 años, qué sé yo. Yo me creo que salí de La Rural, porque había transmitido de La Rural ese día, y un cliente me había invitado a comer. Y me fui a comer con el cliente frente a La Rural. Y me sonó el teléfono, y era mi hijo. Dice, ¿dónde estás? Le digo, vos sabés que... No sabía qué decirle. Traté de elaborar una teoría. Bueno, no tengas problema. Dice, uno se olvida lo que no le importa.
3: Terrible. Un palazo. Años de terapia, ¿no? Para resolver eso.
1: Un puñal clavado de una manera terrible. Bueno, simplemente disculpen que hable a corazón abierto, pero bueno, nada, me pasó con el tema de la memoria, ¿no? Porque yo lo tenía como una frase extraordinaria, una enseñanza.
5: Épico.
1: Un día se me vino en contra. Camila, ¿te esperamos el miércoles?
0: Sí, sí.
1: Bueno, va a ser un gusto, ¿eh? No te olvides de venir. Bueno, vamos por las noticias de 5:30, dale.
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2: Siete horas 34 minutos en Buenos Aires, cielo algo nublado, temperatura 19 grados una décima. La reforma del Banco Central, el Senado aplicará cambios y volverá a la Cámara Baja. El informe de uno de nuestros cronistas.
3: Radio Mitre puede adelantar que la reforma del Banco Central tendrá cambios en el Senado y volverá a diputados. Así lo acordaron los jefes de bloques en la reunión de labor parlamentaria. Mañana habrá sesión al mediodía y el primer tema será justamente el Banco Central. Los bloques dialoguistas, con el guiño del oficialismo, quieren que la elección y remoción de las autoridades sea exclusiva del Senado y no de ambas cámaras. Para eso tendrían los dos tercios de respaldo cuando se vote ese pedido en el recinto. Fuentes parlamentarias advierten que se trata de un atributo constitucional. Mientras tanto, respecto a otro de los temas, Zona Fría, desde La Libertad Avanza aseguran que tiene los números y sería ley sin el acompañamiento de los mendocinos, los pampeanos y el peronismo, aunque por lo bajo admiten que los gobernadores de esos bloques les están hablando para que acompañen. Desde el Senado, Jorge Moure, Mitre informa primero.
2: Bajarán el impuesto a las patentes en la ciudad de Buenos Aires. La medida, reiteramos, regirá a partir del año próximo y alcanzará 6 de cada 10 autos. Se aclara que unos 824.000 vehículos en 2027 van a pagar menos patente que este año. Otros 654.000 abonará exactamente lo mismo que en la actualidad. Por último, unos 152.000 vehículos dejará de pagar el impuesto, ya que se amplía el beneficio de la exención por antigüedad, que pasará de 25 a 20 años. Juegos Suramericanos, el equipo masculino de tiro consiguió la medalla de plata en la categoría con arco compuesto. Cayó en la final contra Colombia. Cielo algo nublado en la ciudad de Buenos Aires, viento del norte a 19 kilómetros por hora, la presión 1010 hectopascales, temperatura 19 grados una décima, humedad 39%.
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12: Bueno, una sola cosa quiero decir porque tengo oyentes muy fieles, sobre todo Walter de Corrientes. Yo lo iba a decir en ese momento y después, curiosamente, me olvidé.
13: Ah, mira.
12: Anoche cuando estaba viéndolo a Fito Páez,
13: sí, con Mario.
12: Fito Páez empezó con la historia de los músicos y dijo, ahí lo tenés, y saco a Bitbol en Chaco. Y saco a Bitbol no es del Chaco, es correntino, un gran hombre vinculado al chamamé y todo lo demás.
13: Se habrá olvidado Fito, Fernando.
12: Que son de alguna manera visualizaciones obviamente geográficas. El Chaco y Corrientes
14: Por supuesto que sí.
12: Este es Isaco Abitbol, ¿no? Claro. Nació en Alvear, a orillas del río Uruguay, frente a con Brasil, me dice mi amigo Walter, don Isaco Abitbol. Bueno, nada, simplemente una pequeña cosita de que Fito ayer tuvo un pequeño desliz geográfico, pero obviamente tiene autoridad musical para reconocer que son músicos emblemáticos, más allá de que nació en el Chaco, nació en Corrientes, pero eran de esa zona. ¿Qué temperatura tenemos ahora, chiquita?
15: En este momento tenemos 19 grados, una décima, 39% la humedad.
13: ciudad, el cielo está algo nublado.
12: A todos los oyentes que están llamando a propósito de la nota que hicimos con Camila, están consultando sobre el nombre del libro, que yo ya lo dije y lo voy a decir ahora de nuevo. Igualmente, quiero decirles, si son oyentes habituales de Radio Mitre, que ella el miércoles va a estar aquí.
13: Va a volver.
12: Y obviamente le vamos a dar la posibilidad a los oyentes para que pregunten.
13: Sí.
12: De manera tal que aquellos que vayan atesorando desde hoy una pregunta, no olviden de anotarla por si no se la acuerdan el miércoles.
13: Exactamente, anótenlas y nos las mandan.
12: Y nos la mandan y nosotros se la vamos a hacer. El libro se llama Entrena tu cerebro, estrategias y herramientas para cuidar tu mente y salud cognitiva, de Camila Sánchez Salinas.
13: Y también, Fer, decimos el Instagram, que ella lo dijo Instagram, también, porque si alguno quiere, también puede ver información ahí y ver las publicaciones de ella, que es @Liz, como obviamente licenciada, Liz Lick sería, Lick.Cami Sánchez Salinas, así es como la encuentran en las redes.
12: Bueno, muy bien. Tiballito es el líder en innovación, diseño y confort, y presenta este momento el señor Nico Diana. Casi me olvido. Señor Nico.
13: Hoy vamos a estar toda la tarde así.
12: Sí, gracias.
14: Pasa.
12: Va a hablar un poquitito de lo que pasó con Milei y todo lo
14: sí,
12: demás, ¿no?
14: Sí, obviamente. Hoy finalmente Milei habló, dio su discurso en la ONU, en la Asamblea de la ONU. Son discursos cortos que están obviamente cronometrados, aproximadamente entre 15 y 20 minutos. Pero el foco central, obviamente, tuvo que ver con las Malvinas. Ya lo venía anticipando el gobierno, que iba a ser un discurso que iba a ser foco en las Malvinas. Y tuvo, ahí se lo vio a Milei hablando de las Malvinas. Después, obviamente, también habló de la ONU. Fue muy duro, muy crítico de la ONU. Y además destacó el vínculo de la Argentina con los Estados Unidos y con Israel. Vamos a pasar un audio, vamos a escuchar algunos audios. El primero, el número uno, es cuando hace un llamado al Reino Unido a negociar. Y te voy a contar después qué le contestó Reino Unido. Lo escuchamos.
15: Al Reino Unido le reiteramos una vez más nuestro llamado a reanudar las negociaciones para encontrar una solución pacífica a la disputa de soberanía.
14: Bueno, solución pacífica a la disputa de soberanía, a través de un comunicado.
12: Tranquilidad.
14: Sí.
12: Meta la palabra
14: claro,
12: pacífica.
14: Tranquilidad pacífica, un digo, diálogo.
12: Digo porque el hombre que sirve hoy como referente, lo único que hace es amenazar con bombas, amenazar ataques, amenazar destruir culturas completas. ¿Me explico?
14: Sí, exactamente. Pero es un mensaje en otra línea.
12: Sí, claro.
14: Más tranquilo, hablar sobre el tema de la soberanía. Gran Bretaña, obviamente, respondió hoy al discurso de Milei y dijo en un comunicado: el Reino Unido no tiene ninguna duda sobre su soberanía sobre las Islas Falkland, así las llaman. Con lo cual, lo que están diciendo, son nuestras.
12: Es
14: básicamente lo que están diciendo. No están dispuestos a dar esa conversación. E incluso en ese mismo comunicado hablaron del derecho de autodeterminación de los isleños, que ellos lo respetan, que ellos quieren, vuelven a la idea, ellos decidieron ser ingleses. Y además pegan en un punto que tiene que ver con lo que está llevando Milei al Congreso. Dicen, el desarrollo de los hidrocarburos es legítimo. Eso es lo que están diciendo. Con lo cual, es un respaldo al proyecto de esta superficie marítima de extracción de petróleo, que se llama Sea Lion, que está a 200 kilómetros hacia el norte de las Islas Malvinas, en territorio de Malvinas, que está es una explotación hidrocarburífera de, obviamente,
12: sería en aguas jurisdiccionales de Malvinas.
14: Sí, exactamente. A aguas que corresponden a Malvinas, sí. Aunque estén a 200 kilómetros, pero que son de Malvinas. Esta fue la respuesta oficial de Gran Bretaña al discurso de Javier Milei. Hubo otros momentos del discurso, hay un audio donde él vuelve a resaltar el alineamiento que tiene con los Estados Unidos y con Israel. Vamos a escucharlo.
15: Nos alineamos sin ambigüedades con Occidente. Lo hicimos con los Estados Unidos y con Israel, países con los que compartimos una profunda afinidad de valores y una complementariedad estratégica.
14: Bueno, es la línea que viene teniendo el gobierno, sobre todo con los Estados Unidos. Ayer contábamos que Milei se cruzó en un evento con Donald Trump, el del Escudo de las Américas, que es esta especie de grupo que armó Donald Trump con algunos países de la región para cuestiones de seguridad. Estuvo ahí Milei. Y el último de los audios tiene que ver con la ONU. Estaba hablando en la ONU, obviamente, Javier Milei. Y tuvo un discurso muy duro, fue muy crítico de la ONU, incluso llamó que es un organismo inútil. Así lo calificó, escuchémoslo.
15: Hace 78 años esta casa declaró que todos los seres humanos nacen libres e iguales, en dignidad y derechos, palabras nobles cuyo espíritu comparto plenamente. Y para este fin se comprometió a hacer respetar el derecho internacional, a defender la soberanía de las naciones y ofrecer un foro donde los conflictos se resolvieran por la cooperación. Ese era el propósito original, el contrato que todos firmamos. Pero hoy, lamentablemente, es momento de reconocer que ese pacto sagrado, en los hechos, se rompió. Se convirtió en una organización inútil, que solo sirve para alimentar a una casta de parásitos fatalmente arrogantes, disfrazados de burócratas bien intencionados. A lo que les recuerdo lo que decía Mises, las buenas personas no piensan en controlar la vida de sus semejantes.
14: Bueno, es interesante porque él esto lo emparenta de alguna manera con la cuestión de Malvinas.
16: Sí, obvio.
14: Porque él dice, este era un ámbito para negociar las cuestiones entre los países, las diferencias, que sirva como un lugar donde nos podamos sentar y hablar, incluso él introduce la palabra de la soberanía de los países, que es lo que está pidiendo a Argentina históricamente el reclamo sobre la soberanía de las Islas Malvinas. Y ahí hace una crítica que está obviamente ligada a todo lo que está pasando con Malvinas. Dice, muchachos, ustedes se borraron de esto. No. No es más la instancia de negociación que en algún momento pretendía ser.
17: A lo mejor lo que ha hecho la ONU en todos estos años, por qué no decirlo, es decir, bueno, tienen que negociar, pero sí. No ha generado actos claros y concretos de sentarlos en una mesa a negociar. Entonces, eso él lo califica de inútil porque han sido llamados sin fuerza, por decirlo de alguna manera, ¿no?
14: Bueno, estos fueron, creo que fueron los puntos centrales del discurso de Milei. Va a estar volviendo a la Argentina. A la salida de su discurso había unos periodistas, dejó algunas definiciones. Dijo que en la Argentina los dólares salen por las orejas de todos. Incluso dejó una definición, dijo que su gobierno bajó la pobreza y terminó con la inseguridad.
17: Ah, mirá.
14: Esa frase dejó. Raro, ¿no?
17: Terminó la inseguridad.
14: Sí, sí, sí, con la inseguridad.
17: Con la inseguridad.
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1: Faltando 6 minutos, Iván Lito, líder en innovación, diseño y confort, vuelve a presentar este espacio.
2: Te digo la verdad, Fer, más allá del grato momento que estamos pasando, estoy indignado.
3: ¿Qué pasa? ¿Qué pasó?
2: No, pero te digo de verdad, quiero que escuchemos algo. Por supuesto que hoy abrimos el programa contando que la selección argentina sub-19 había ganado su partido para llegar a la final. Sí. Obviamente, el partido, el partido se jugó, comenzó a las 2 de la tarde, un horario al cual a nosotros, por lo menos a mí, no nos permite ver el partido en vivo, porque uno está viniendo para acá, etcétera, etcétera, se queda con las novedades. Por lo tanto, se me pasó por alto esto. Te pido, Bruno, que pongamos el momento, pongámoslo en seco, porque me parece una vergüenza, y lo quiero decir con todas las letras. Por supuesto, no puedo cuantificar porque estoy acá, a varios kilómetros. Una vergüenza lo que han hecho, por lo menos un grueso de los hinchas que estaban en la tribuna. Pon el audio, por favor.
4: Bueno, se fue antes, evidentemente, saque de arco. Bueno. Sale a salida para Perú.
2: De fondo se escucha que están insultando a chicos que tienen 17... 18 y de máximo 19 años porque iban empatando un partido que futbolísticamente uno puede decir Argentina debería ganar con mayor facilidad. Están insultando a los jugadores argentinos en los juegos que se están realizando en Argentina.
5: ¿Los jugadores?
2: Sí. El famoso la canción
5: jugadorela.
2: Que tantas veces hemos comentado acá por lo que significa.
5: A ver si ponen huevo que no juegan con nadie.
2: ¿Cómo se va, digamos, cómo se puede entender que se cante? Primero que se cante esto en contra del propio seleccionado de uno, que además atraviesa un momento de gracia. Y segundo, contra chicos de 17 años que están compitiendo, digamos, sin ningún compromiso, no es que se van a ser millonarios ni que lo hacen por el dinero, sino que compiten por representar a la Argentina. Hay gente que realmente ha superado el umbral de lo que es la pasión en el fútbol. La pasión en el fútbol yo la celebro, la aplaudo, la abrazo, me encanta. Nuestro fútbol argentino vive en gran parte de la pasión de sus hinchas. El otro día resaltábamos lo que hicieron los hinchas de San Lorenzo alentando bajo la lluvia en detrimento de todo lo que ve en uno en el Ciclón, que es un desastre. Ahora hay gente que sobrepasa ese umbral de la pasión y ya cae en la estupidez. Me parece que es lo que acaba de pasar en Rosario.
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1: Señoras, señores, la señora Canosa va a poner un título para después, ¿sí?
7: Bueno, vamos a hablar de Ricardo Darín, porque bien, dijo algunas cositas en el Festival de San Sebastián.
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1: Un titulito para después de las 5, Juan querido.
2: Bueno, dentro de un rato hablaremos de otros seleccionados, del de Ecuador con Gallardo y del de Alemania, que tiene técnico nuevo y reglas nuevas.
1: Bueno, muy bien. Tengo un alemán, siempre ha sido difícil, ¿no?
2: Ya.
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1: Vos, Juan, Nico, ¿qué le pondrías?
5: Te voy a contar algunas aventuras del Chiqui Tapia, no tanto futbolísticas, porque de eso se encarga Juan, sino algunas aventuras más del índole político.
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1: Pero vamos a cerrar la hora con un poquito de cine. ¿Desde dónde, Iván, querido?
3: Fernando, amigos, ¿cómo les va? ¿Cómo están? Espero que estén recibiendo bien este mensaje que va importado desde Londres, ¿eh? La gira a full, la gestión que se está haciendo por aquí. Pero yo tengo novedades que tienen que ver con el cine. En este caso va a ser de festivales. Dentro de un ratito les voy a contar el tema de cuál película podría ir al Oscar el año que viene, ¿eh? Pero eso se los cuento más tarde. Ahora les hablo de los festivales. Hoy culmina el Festival de Cine Alemán, esta muestra que se hace durante una semana en la ciudad de Buenos Aires desde hace muchos años y que trae de lo mejor que estuvo en competencia de este país. Pero además, en octubre se anuncia ya el Encuentro de Cine Europeo. Es una serie de películas de reciente estreno de la Unión Europea, así que el público va a poder ver cine de Portugal, Bélgica, Francia, Italia, España, bueno, un montón de países. Ya la alineación la vamos a conocer completa, pero esta es una linda novedad. Y para noviembre ya tiene fecha de inicio el Festival Buenos Aires Rojo Sangre, que une a todo el público fanático del cine de terror. Atención este año porque vienen sorpresas muy, muy, muy importantes para este festival, ¿eh? Buenos Aires Rojo Sangre. Esto en cuanto a los festivales. Dentro de un ratito, ¿quién va al Oscar?
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0: 18 horas, 1 minuto en Buenos Aires, cielo algo nublado, temperatura 19 grados, una décima. Duro mensaje de Milei en la ONU. En la Asamblea General dijo que la organización decidió mirar para el otro lado respecto a la situación de las Islas Malvinas y los espacios marítimos circundantes.
1: Malvinas es para nosotros una causa nacional. Hace 50 años, esta misma Asamblea aprobó la resolución 3149, que insta a las partes a abstenerse e introducir modificaciones unilaterales mientras la disputa permaneciera abierta. 50 años después, la situación no ha cambiado, pero las modificaciones unilaterales continúan. Por eso quiero plantear una pregunta: ¿de qué sirve una resolución si durante décadas la contraparte puede actuar en sentido contrario y esa resolución queda intacta en los archivos, pero impotente frente a la realidad? No faltan palabras ni resoluciones, lo que falta es que tengan consecuencias, porque una institución que no logra que su palabra pese sobre los hechos pierde lo más importante, pierde su autoridad.
0: Además, el presidente calificó a la ONU de inútil.
1: Hace 78 años esta casa declaró que todos los seres humanos nacen libres e iguales, en dignidad y derechos, palabras nobles cuyo espíritu comparto plenamente. Y para este fin se comprometió a hacer respetar el derecho internacional, a defender la soberanía de las naciones y ofrecer un foro donde los conflictos se resolvieran por la cooperación. Ese era el propósito original, el contrato que todos firmamos, pero hoy, lamentablemente, es momento de reconocer que ese pacto sagrado, en los hechos, se rompió. Se convirtió en una organización inútil, que solo sirve para alimentar a una casta de parásitos fatalmente arrogantes, disfrazados de burócratas bien intencionados. A lo que les recuerdo lo que decía Mises: las buenas personas no piensan en controlar la vida de sus semejantes.
0: Al mismo tiempo, Milei llamó al Reino Unido a negociar por la soberanía en las Malvinas.
1: Al Reino Unido le reiteramos una vez más nuestro llamado a reanudar las negociaciones para encontrar una solución pacífica a la disputa de soberanía.
0: La respuesta inglesa no se hizo esperar. Afirma que el Reino Unido no tiene ninguna duda sobre su soberanía sobre las islas, así como sobre las áreas marítimas circundantes. Londres puntualizó en que su posición se apoya en el principio de autodeterminación de los habitantes de las islas, argumento rechazado en la ONU por Milei. Luego de su discurso en la Asamblea General y en diálogo con periodistas, Milei dijo que si él fuera peronista, la mitad de las calles de Argentina tendrían su nombre.
2: La pobreza de niveles del 27% la bajamos a la mitad, o sea, del 57% a la mitad. Y, digamos, sacamos 14 millones de personas de la pobreza, digamos, de lo que es la indigencia, del casi el 20% al 6%, de los niños del 70% al 42%. Es decir, la foto sigue siendo mala, pero la película es la mejor película de la historia. Es decir, si yo fuera peronista y, digamos, si le pusiera pauta a los medios, digamos, la mitad de las calles de Argentina tendrían mi nombre.
0: La situación en la Quinta de Olivos para ordenar su funcionamiento ya se hizo cargo el segundo jefe de la Casa Militar. Se trata del coronel Fernando Tereso. Lo designó Milei tras el despido masivo del personal civil por presuntos hechos de corrupción que salpican a Belén Agudíez, ex mano derecha de Karina Milei, y a su entorno familiar. Según se indicó, la residencia de Olivos fue escenario de compras millonarias irregulares, licitaciones direccionadas e incluso la utilización de la histórica cocina presidencial para sostener un servicio de catering privado. El gobierno se equivocó con la política de discapacidad, así lo señala el PRO en un comunicado. Agrega que, desde hace tiempo, señala los errores del Ejecutivo con la misma claridad con la que acompaña las decisiones que considera correctas. Destaca que el nuevo error en el tema discapacidad fue incluir en el proyecto de presupuesto 2027 cambios que debilitan herramientas fundamentales para garantizar prestaciones y pensiones. La salud de Mirtha Legrand mejora día a día, así lo informó el sanatorio Mater Dei. Según el parte médico, Mirtha permanecerá internada los próximos días con el objetivo de brindarle los cuidados y la contención adecuados. El viernes saldrá un nuevo informe sobre la salud de la conductora. Juegos Suramericanos, la Argentina cosechó 203 medallas en 11 días de competencia. 51 de oro, 58 de plata y 94 de bronce. Como las doradas determinan la posición en la tabla, la delegación nacional bajó al tercer lugar del medallero y se ubicó detrás de Colombia y de Brasil. En fútbol, la selección argentina sub-19 venció 1-0 a Perú y se metió en la final, en la que enfrentará a Chile o Paraguay. El gol de la victoria lo convirtió Santiago Espíndola, que juega en la reserva de River.
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0: Fernando Martínez, buenas tardes.
4: Buenas tardes, hay caos vehicular en la autopista 25 de mayo, es por un operativo de bomberos, incendió un camión y está colapsada la salida hacia el oeste, ya desde el ingreso de La Plata a Buenos Aires y hasta la zona de Parque Chacabuco, que es donde ocurrió el incidente. También hay un choque en la General Paz, en la rama de salida a Donado, chocaron dos vehículos, dos personas resultaron heridas y hay obras en el ingreso hacia la Avenida General Paz desde Cantilo, que también está colapsada. Y un nuevo incidente vial ahora en la autopista del Oeste, en el kilómetro 15, sentido capital.
0: 18 horas, 8 minutos en Buenos Aires, cielo algo nublado, temperatura 19 grados, una décima, humedad 39%.
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7: Esta canción es fácilmente reconocible, se llama Bailando en la Oscuridad, y el que está cantando es el señor Bruce Springsteen. Hoy está cumpliendo año Bruce Springsteen. Nació en Nueva Jersey el 23 de septiembre de 1949, pero la historia que les voy a contar tiene que ver con Bruce Springsteen, tiene que ver con una canción famosa y tiene que ver con un presidente de los Estados Unidos. Escuchen ustedes. En el año 81, después de una gira, Bruce Springsteen comenzó a trabajar en un nuevo disco y él compuso una canción llamada Vietnam, inspirada en la autobiografía de un veterano de guerra. Y la canción se llamaba Nacido el 4 de julio. Para Bruce esta era una canción de protesta contra el trato que recibían los veteranos de guerra luego de volver a los Estados Unidos. Pero no fue hasta 1984 que esta canción, Nacido en USA, tomó la forma que todos conocemos. Luego de grabar el disco y publicarlo, precisamente un 4 de julio del año 84, la canción se transformó en un éxito que tuvo su costado político. En aquel tiempo, este es el dato, el presidente Ronald Reagan peleaba por su reelección. Sin entender el significado de la letra, los asesores le recomendaron que utilizara en sus actos. El futuro de los Estados Unidos reside en mil sueños que guardan en sus corazones. Reside en el mensaje de esperanza de las canciones de un hombre al que tantos jóvenes estadounidenses admiran, Bruce Springsteen, oriundo de New Jersey. Y ayudarlos a hacer realidad esos sueños es la razón de ser de mi trabajo. Esto decía Ronald Reagan, encendido en las tribunas. Bueno, al enterarse del verdadero significado de la canción, dejó de compartirlas en sus reuniones políticas, pero ya era tarde, porque al poco tiempo, Nacido en USA se transformó en una de las canciones más vendidas de todos los tiempos. Ronald Reagan metió la gamba.

0: Bravo, Fernando.
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0: Debemos comentarle a la audiencia algo que dejamos con tres puntos suspensivos hoy con Nico. Esa imagen que mostró un diputado de Entre Ríos, se llama Rossi.
1: Juan Manuel Rossi.
0: Una escena que se debe haber viralizado. La gente seguramente a la cual le hablo ya lo debe haber visto, y si no lo vio, se los voy a contar. Está una diputada hablando al lado de él.
1: Sí.
0: Y él está aparentemente como escuchando, pero creo que está metido en otra historia. Y con un adminículo que puede ser una lapicera, ¿no?
1: Aparentemente es una virome.
0: Una virome. El tipo se abre la camisa,

0: hace, toma, digamos, la aroma de su propio
1: No,
0: ombligo
1: sí, eso.
0: y la punta del abirome se la lleva a la nariz. En
1: Sí.
0: un determinado momento, lo primero que se especuló es que estaba sacando algo de otro lugar con una punta de birome y se lo estaba inhalando, pero
1: Sí.
0: aparentemente esto no es así. Que estaba inhalando, sí, pero estaba inhalando, me parece que olores de su propio cuerpo.
1: Mira, se llama Juan Manuel Rossi, es un dirigente del Partido Socialista, diputado de Entre Ríos, no diputado nacional, sino un diputado provincial. Su colega de bancada, que se llama María Elena Romero, estaba dando un discurso en una sesión, obviamente, en lo que es la legislatura de Entre Ríos. Estaba siendo filmada esa sesión porque es pública y este hombre estaba sentado en el asiento de al lado y en un momento tiene algo en la mano, como un palito, después él dice que es una birome, pareciera como que la saca de la panza y la lleva a la nariz. Y el video se viraliza porque opositores y en las redes sociales estaban diciendo que él estaba consumiendo cocaína en plena sesión.
0: Claro.
1: Esto es porque él se toca la nariz y hay ahí como un movimiento un poco extraño. El video aparecía medio cortado, después apareció el video completo y él escribió en las redes sociales una especie de aclaración. Dice Juan Manuel Rossi: estoy siendo víctima de una operación en redes en donde intentan dañar mi imagen diciéndome falopero. En el video original se ve con claridad, dice, que es una birome, la cual uso para rascarme el ombligo. Son los mismos operadores berretas del PJ kirchnerista, que se dedican a hacer operaciones contra el gobernador de nuestra provincia y sus funcionarios. Y él dice: les propongo algo. Yo me hago hoy mismo un examen toxicológico y ustedes le explican a los entrerrianos las condenas por corrupción de Uribarri, etcétera, etcétera. Yo estuve viendo el video en un análisis muy exhaustivo que hicimos con producción, e incluso le pedí a Juan el asesoramiento con sus contactos, obviamente, en la sección deportiva del VAR. Hicimos una
0: Ah,
1: especie de
0: mira.
1: VAR del
0: Ah,
1: video.
0: ¿y?
1: Y hemos llegado a una conclusión. Que esto es un análisis en serio, muy riguroso, que lo hicimos con todo el equipo de producción, hubo especialistas del VAR que fueron cortando la imagen. Y llegamos realmente a un resultado, después de un estudio muy riguroso. Este hombre, Juan Manuel Rossi, lo que hace, claramente en el video, y esto quedó, y ahí le vamos un informe, obviamente, él con una de las viromes que tiene en la mano rasca fuertemente su ombligo.
0: Estamos
1: Quizá
0: bien.
1: producto de alguna picazón, no, no, eso no sabemos por qué, pero él rasca su ombligo.
0: Claro.
1: Y él lleva la birome, primero con su mano toca la punta donde rascó el ombligo, y después lleva el elemento birome hacia la zona de nariz y su dedo a la zona de nariz y olfatea. La síntesis es que él está haciendo un tester olorífero de su zona.
0: Del ombligo.
1: Sí, de
0: Claro.
1: su zona
0: Después le cuesta taparla
1: ombliguística.
0: igual, en el
1: Zona
0: momento de
1: media.
0: la
1: En la
0: tapar, no
1: tapa, todo
0: sé.
1: esto es rápido.
0: Algunos mal pensados dicen que podía haber tenido falopa en el ombligo,
1: No,
0: pero no la
1: quizá
0: van a
1: es
0: imaginar
1: grela.
0: ahí.
1: Quizá es grela. Lo que tenía en el ombligo es grela. Pero hizo el famoso tester.
0: Sí, exactamente. El tester. Me
1: Un
0: encantó.
1: tester personal.
0: Famoso.
1: Un
0: Bueno,
1: tester personal. Quería ver cómo estaba la zona.
2: no podía ni siquiera esperar que
0: no,
2: no esté
0: estaba, pero
2: hablando su
0: tanto.
2: compañera de al lado.
0: Estaba
2: La cámara
0: agradable.
2: está
0: No, no se dio
2: enfocando del
0: cuenta.
2: otro lado del
1: No se dio
2: plató.
1: cuenta, no
0: Se
1: se
0: dio cuenta, Juan. No se
1: distrajo.
0: dio cuenta. Se disoció.
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3: Bueno, eso comentábamos hoy más temprano, ¿no? La cantidad de cosas que han develado los Zoom, ¿eh? Y las
0: Oh, sí.
1: Claro, claro, claro.
3: La gente que se ha quedado apolillada en una
0: Claro.
2: Pasa que viste que
3: sesión.
2: hay mucho que digamos, le señalan a los políticos diciendo que se rascan el ombligo. Bueno, acá fue
0: Claro.
2: metafóricamente cierto.
3: Claro,
2: Acá fue
3: concretamente
1: literal,
3: el
1: literal, literal.
3: tipo
2: Acá fue literal.
3: se rasca el ombligo. Otra cosa que me llamó poderosamente la atención fue lo que dijo la jueza de Martini, se llama de
1: Sí, sí,
3: Marini,
1: sí.
3: Martini,
1: De
3: ¿no?
1: Martinis.
3: Que apareció hoy hablando en una radio, está bien que gane un espacio y diga lo que pide. Pero yo dijo, aplicar la pena a un chico es estigmatizante. ¿Quién fue el que lo había dicho en el gobierno peronista anterior?
1: No, que la pobreza estigmatizaba, medir la pobreza estigmatizaba. Axel Kicillof.
3: Axel Kicillof dijo que no daban los números de la pobreza porque la pobreza es estigmatizada.

0: Es decir, que si vos de pronto vas a un sanatorio y tenés algo mal en tu organismo, el médico no te lo va a decir. ¿Por qué? Porque es estigmatizante. Entonces te vas a morir lentamente, pero no te van a decir lo que tenés. ¡Qué manga de imbéciles, Dios mío! 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
1: Dame uno chiquitito, Alejandra.
2: Bueno, vamos a hablar de Ricardo Darín, que estuvo en el Festival de San Sebastián. Fue a presentar a modo de competencia, o mejor dicho, fuera de competencia, la película Lo Dejamos Acá. Siempre reflexivo, dijo, entre otras cosas, como país nos vendría muy bien tener una época de bonanza, Dios te oiga. Pero vamos a escuchar qué decía respecto del mundo y lo complicado que está.
3: El mundo está complicado. Los líderes necesitan un poco de amor. Hablar de amor en este momento es casi revolucionario, porque hay tanto odio, tantas reacciones odiosas que generan otras reacciones más odiosas, que ponen en peligro la vida de tantas personas. La deshumanización que se produce a partir de decisiones políticas, uno se pregunta, ¿pero en qué está pensando esta gente?
2: Ahí estaba la palabra de Darín, ¿no?
1: Muy bien, Darín. ¿Cómo se llama la película?
2: Lo Dejamos Acá.
1: Lo Dejamos
2: con
1: Acá.
2: Diego Peretti.
1: Porque habla de la terapia, ¿no?
2: Exacto.
1: Bueno, Diego
2: sí.
1: Es terapeuta.
2: Es cuando uno va a terapia y dice, claro. Lo dejamos acá, seguimos la sesión próxima.
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1: Antes de los anuncios que vienen, es tu turno, Juancito querido.
5: Decíamos que no solamente la selección argentina se está entrenando y se está moviendo, sino que también lo hacen otros equipos por el mundo. Uno de ellos, por supuesto, es el seleccionado ecuatoriano, que está de parabienes porque ha comenzado el ciclo Gallardo.
1: El partido de Gallardo, ¿no?
5: Claro, que va a jugar con Corea del Sur, es una gira asiática, y lo que uno de alguna manera percibe, por supuesto, es muy temprano para saberlo. Recién él ha dado su primera conferencia después de hacer su primer entrenamiento. Es que Gallardo, más allá del trabajo futbolístico, que eso ya lo conocemos, como él bien lo sabe hacer, va a trabajar en la mentalidad. Porque lo que muchas veces se le señala a equipos como el ecuatoriano o el colombiano es que tienen mucha riqueza.
6: Heladera en el chope.
5: Pero hay que creérsela. La idea es ser protagonistas, es lo que dijo Marcelo Gallardo. Habló de que lo más importante es aprovechar la estadía en la que él está desarrollando estos trabajos para ir conociéndose con el plantel. Fueron algunas de las cosas que dijo. Vamos a intentar ser protagonistas con las muy buenas características que tenemos. La idea madre, dijo Gallardo, va a ser el protagonismo que queremos adoptar. Me parece que es lógico lo que él dice, porque tienen que hacerse cargo, digamos, para ganar, para decirlo en criollo, primero hay que creérsela. Y es lo que le ha faltado al seleccionado ecuatoriano en el último tiempo. Y casualmente, y acá trazamos el puente, uno de los rivales que tuvo Ecuador en el Mundial, y que recordamos aquella ocasión, fue Alemania. Y Alemania, a la que le viene yendo mal en las Copas del Mundo, cambió su entrenador. Digo yo, gracias a Dios, se dieron cuenta recién ahora, porque llevan a uno de los mejores del mundo. Ya llevaron a uno de los mejores del mundo, que es Jürgen Klopp.
6: Ah, miedo.
5: Multicampeón de todo, sí, sí. Un técnico a la altura de Guardiola.
1: Estaba en el Liverpool.
5: Bueno, sí. Exacto.
1: Claro.
5: El hombre, según ha publicado la prensa alemana, entró con reglas nuevas, que cambian a partir de ahora. Regla número 1. La cena es entre todos. Aparentemente, en el último tiempo, los alemanes bajaban a cenar cuando cada uno de los grupos tenían ganas. De ahora en más, se acabó. Hay un único horario. Tienen que bajar todos a cenar y a escucharse. ¿Por qué? Porque también entra en vigencia, según dice este texto, la restricción en los celulares.
1: Ah, mirá.
5: Se acabó esto de pavear con los teléfonos. Se habla de fútbol, se come y se charla con el de al lado. ¿Viste que es muy usual? Lo hemos visto mucho, la verdad, en el predio de la selección argentina, que los jugadores llevan un peluquero.
1: Sí.
5: Bueno, se acabaron los peluqueros en la concentración alemana. Se quieren cortar el cabello antes de llegar. Una vez que entran, no entran los peluqueros. Y hasta incluso las visitas familiares.
1: Está bien.
5: Van a ser puntuales, muy pequeñas, y todo estará orientado a armar el grupo.
1: ¿La de la peluquero es una medida permanente?
5: Muy bien. Ah, bien. Vamos a ver si la continúa o la corta.
1: Muy bien. Brunito,
7: es
1: tu turno,
7: ¿eh? Fernando Bravo, Roberto Moldavsky, Nico y Ana, Alejandra Canosa, Juan Bindi, Iván Steinhardt y Mariana Martí. Bravo.

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4: Hola, buenas tardes, soy Juan Locatelli y es un placer saludarlos desde la ruta del Gran Premio del Automóvil Club Argentino. Con sol a pleno y alta temperatura, hoy la gran caravana sigue desandando los 641 kilómetros de la cuarta etapa. Salieron a las 8 de la mañana del predio ferial Catamarca y los 82 binomios que siguen en carrera pasaron por las localidades de Chumbita, Andalgalá, Belén, Londres, y al llegar a Imogasta, en La Rioja, el museo itinerante del ACA le rindió pleitesía a la réplica del Ford Falcon en honor al malogrado califa chico Nasif Estéfano. El Falcon azul con vivos blancos se encuentra emplazado en la curva donde el tucumano perdiera la vida cuando faltaba poco para el final, y ese 21 de octubre de 1973, Día de la Madre, lo esperaba su mamá, Elia, para bajarle la bandera de cuadros cuando venía ganando el Gran Premio de la Reconstrucción Nacional de Turismo Carretera. El piloto de Concepción Tucumán es el único campeón post-mortem del TC. Vale el recuerdo para uno de los grandes pilotos argentinos de todos los tiempos, que nos representara en Fórmula 1, en WEC y en Sport Prototipo. La revista El Gráfico, que era la Biblia del deporte, en la tapa con una foto del califa, tituló Nasif Estéfano, la muerte de un campeón. En poco menos de un mes se cumplen 53 años. Volviendo al Gran Premio del ACA, a las 19.05 el primer auto terminará la cuarta etapa. Mañana la quinta unirá las capitales de Catamarca con San Juan, luego de cubrir 625 kilómetros. Para cerrar, mañana bien temprano, 5.30, Franco Colapinto con Alpine saldrá a pista para el primer ensayo del Gran Premio de Azerbaiyán en el callejero de Bakú, 15ª cita de la Fórmula 1 Internacional. Siga la información del deporte motor por Mitre, la radio de los grandes premios. Hasta mañana.
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2: ...18:32 en Buenos Aires, cielo parcialmente nublado, temperatura 18 grados, 2 décimas. El juicio al Piti Álvarez prefiere la prisión a un psiquiátrico, el informe de uno de nuestros cronistas.
3: El Piti Álvarez prefiere estar preso antes que internado en un instituto, lo dijo su abogado Sebastián Caijeiro al finalizar una nueva jornada del juicio en contra del cantante por homicidio cometido en el año 2018.
4: Cristian, ahora, lo que menos quiere es una internación. Él prefiere estar preso que internado, y hay que tener mucho cuidado con esto porque la gente que lo quiere ayudar, si lo encara para una internación, por ahí lo podría tomar como una traición, ya que él quiere estar preso. Él cuando entra un penal, obviamente es muy querido, muy aceptado. Cuando estuvo en Ezeiza, preso y detenido, en los talleres de percusión, hasta hecho recitales. Entonces, claramente, su lugar donde se sentiría más cómodo es en un penal. Y no en una internación que, para mí, a ver, yo no soy médico, pero yo creo que a los ojos de todo, a los ojos físicos de ver el estado que está Cristian, tiene hasta una parálisis facial en la cara por el consumo que tiene. A ver, y tiene un consumo activo, aparte.
3: Alan Zurita, Mitre informa, primero.
2: El cierre del dólar en la City porteña, el oficial, cotizó a 1.535 pesos, paralelo 1.560. El riesgo país se ubica en 566 puntos básicos.
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5: Sigue la congestión en la autopista 25 de mayo, sentido al oeste, es por el camión incendiado a la altura del Parque Chacabuco. Hay demoras desde 9 de julio. También retrasos que afectan el cruce del puente La Noria hacia el Camino Negro por un incidente vial. Y en la Panamericana, en acceso oeste, el tránsito es intenso por caudal vehicular de hora pico.
2: En la ciudad de Buenos Aires, cielo parcialmente nublado, viento del norte a 25 kilómetros por hora. La presión 1009.8 hectopascales, temperatura 18 grados 2 décimas, humedad 44%.
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15: Martín Esteman, te escuchamos, buenas tardes.
16: ¿Cómo estás, Fernando? Buenas tardes para vos, buenas tardes para todos. Un breve repaso de lo que deja este día. Mercado agroganadero de Cañuelas hoy, 4.717 animales. Demanda que intenta estar un poco más activa la oferta de vacas se frenó y tuvo leves subas en este día. Mientras tanto, en Chicago, números rojos para la soja, $3 cayó la oleaginosa, $484 promediando la posición noviembre, casi al unísono. Maíz y trigo también perdieron $3, es que el dólar más fortalecido encandiló a los granos. En Rosario, en el disponible, $560,000 por tonelada para la soja. Por lo demás, ambiente rural que transcurre los últimos días de septiembre, con la primavera que está arrancando, pero todavía con temperaturas frescas y escasa cantidad de agua caída. El oeste, el centro del área agrícola, tendrán pocos milímetros de aquí al 30 de septiembre. Por otro lado, terminó la trilla de maíz en el centro norte de Santa Fe, con un rinde promedio de 7.985 kilos por hectárea. Se sumaron 590.000 toneladas de grano comercial. Cerca de 15.000 toneladas se destinaron al picado y embolsado para autoconsumo en las principales cuencas lecheras. Por último, proyección de la campaña 26-27 de la Bolsa de Cereales de Buenos Aires. En soja se proyectan 17 millones de hectáreas, un 7% más que la última campaña. Y en maíz, 8.4 millones de hectáreas, un 3% más que la campaña que recién está terminando, porque todavía no se termina de cosechar el maíz en la República Argentina. Gracias, Fernando. Nos reencontramos mañana.
15: Sí, gracias, Martín. Hasta mañana.
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19: La temperatura en este momento 18 grados 2 décimas. El cielo está parcialmente nublado. 44% es la humedad. El pronóstico para mañana jueves, mínima 11, máxima 23, y va a estar algo nublado.
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15: Bueno, 6 de la tarde y 40 minutos. Colapinto se prepara para el domingo. El domingo corre, ¿no?
20: Corre el sábado. Mira, es la única vez que corre el sábado.
15: Ah, el sábado.
20: Hablando del horario argentino.
15: Ah, porque
20: corre en Azerbaiyán, donde la diferencia horaria está adelantada para con nosotros.
15: ¿Qué, a la mañana del sábado?
20: Exacto. Mira, te paso a contar los horarios de lo que Franco va a vivir a partir de mañana, porque en el horario. En el horario bien tempranero de las 5:30 tendrá mañana su primera práctica. En el horario de las 9:00 a.m, mañana jueves, tendrá la segunda práctica, la tercera será el viernes y la clasificación la correrá el viernes a las 9:00 a.m. La carrera entonces en el horario de las 8:00 a.m. del día sábado, de un Franco Colapinto que viene de unas últimas semanas hasta el parate de manera espectacular y que hoy formuló declaraciones ya después de haber probado un poco esta pista que él conoce para este Gran Premio de Azerbaiyán. ¿Lo querés escuchar?
15: Dale, a ver.
21: Bueno, es un orgullo creo que diferente al que capaz tienen en otros países, ¿no? Es algo bastante único y la pasión que tenemos es difícil de entender. Es un nivel muy, muy, muy alto, ¿no? De pasión y de orgullo el que sentimos por nuestro país. Y eso se muestra en la cancha. Creo que es algo único que pocos países tienen y algo que también nos ayude, nos empuja en momentos decisivos y en oportunidades únicas que tenemos, ¿no? A siempre extraer un poquito más. Y es un empuje muy grande y muy especial, ¿no? El de tener un país atrás tuyo y el de tener un objetivo mucho más grande que el personal, porque si bien obviamente yo llegué a Fórmula 1 con el objetivo personal de correr acá, se convirtió en algo mucho más grande, se convirtió en algo de todo el país, de todos los fanáticos.
20: Bueno. Obviamente hablando del apoyo argentino, porque hasta incluso sí, claro. Allá en donde ahora Franco va a correr había gente que le había acercado alguna bandera. Bueno, allí estará entonces a partir de mañana, ¿eh? Todo se adelanta un día, Franco Colapinto corriendo en el Gran Premio de Bakú.
15: Hay un poquito de ruido por lo que pasó con Gasly en la última carrera, ¿no? Que lo han amenazado a Gasly de antes.
20: Bueno, de hecho, también hoy habló Briatore y de alguna manera dio dos mensajes. Primero, hablando de la relación entre ellos, y segundo, hablando de, digamos, pidiendo, digamos, algo que no habría que pedir, que es que cese un poco ese hostigamiento virtual que me parece...
15: No le hace bien.
20: No, además te voy a decir algo que es muy polémico, porque nosotros queremos que a Franco le vaya bien. Hay muchos pilotos que siempre dicen, para el afuera, que nadie vea que nos pueden rebasar sin pelear. O sea, tenemos que pelear también entre... Dentro de la lógica, ¿no? Sí. Nadie está hablando de locuras. Pero también hay que competir entre uno, digamos. Hay que ganarse el lugar. Yo creo que Gasly lo entiende así. Tal vez Franco sea, en su carácter de piloto 2 del equipo, un poco más complaciente con lo que por radio le van diciendo. A Gasly le cuesta un poquito entender. Tal vez hasta incluso cuestiones de ego. De ver que ha llegado un chico nuevo y en 2 años, en popularidad y en carisma, lo ha sobrepasado. Pero bueno... Hoy Briatore le ha puesto algunos paños fríos a esta situación.
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2: Algo pendiente, ¿cuántas películas argentinas pueden ir a Oscar? Mejor dicho, ¿cuál película argentina puede ir al Oscar, Iván?
4: Anticipábamos, Fernando, que hay cuatro películas argentinas candidatas a ir al Oscar. Esto se va a decidir este lunes y lo va a decidir la gente de la Academia de Cine. Las películas que son muy dispares unas de otras, pero por ejemplo, La Virgen de la Tosquera, esta película de Laura Casabe, que tuvo una buena repercusión de crítica y en algún festival también, ¿por qué no? Estaríamos como candidata también, tenemos a Parque Lezama, la película de Juan José Campanella. Creo que hay una cuestión estratégica con respecto a esta película, no solamente porque su fuente original es norteamericana, acuérdense que está basada en la obra de teatro y luego película también, Yo no soy Rapaport, pero además cuenta con cierta ventaja que es Juan José Campanella, que es un director muy respetado en Estados Unidos, y por supuesto sus dos protagonistas, Luis Brandoni y Eduardo Blanco. Pero además, dentro de este contexto, otra de las candidatas es Nuestra Tierra. Este documental tremendo, dirigido por Lucrecia Martel, que en cuanto a nombre, también es un nombre muy, muy, pero muy respetado y muy prestigioso en cuanto a festivales, el de Lucrecia Martel. Así que se envíe una película de estas características y un documental realmente muy, muy bien hecho, también es una posibilidad. Y finalmente, la otra candidata que hay de las cuatro es El Partido. El Partido es la película que de alguna manera cuenta o narra con protagonistas de un lado y del otro el partido que jugó Argentina contra Inglaterra en el año 1986. Partido emblemático, considerado uno de los mejores de todos los tiempos, y que en este documental, que está teniendo un buen recorrido también por las críticas internacionales, a lo mejor nos encontramos con una sorpresa. Eso es, Fer. El lunes, una de estas cuatro películas va a ser la que va a representar a Argentina en la próxima carrera por el Oscar.
2: Por estacionalidad diría que El Partido es increíble, dale.
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0: ¿Qué número salió en la lotería de la tarde?
1: El sorteo vespertino en la ciudad 2982, que es la pelea.
0: Bien.
1: En la provincia 9349, la carne. Ajá. En Santa Fe 3423, el cocinero. Y en Córdoba salió el 940. El 40 es el cura.
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0: El cura tenía que haber salido cuando estuvo el Ángel Rossi aquí
1: es
0: con
1: verdad.
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0: Bueno, vueltita final. Arranco por vos, Juan, en una liñita, porque ya está Tato Ian aquí, ¿eh?
2: La del estribo acaba de renunciar el técnico de Tigre, Diego Dabove. Ah, una noticia que a mí particularmente me sorprende, más allá de que Tigre no ha tenido un buen andar en lo que va del torneo. Está fuera de los 8, está lejos de las copas en la tabla anual, algo a lo que Tigre se había acostumbrado en los últimos años. Perdió los últimos 3 partidos de manera consecutiva, bueno, suficiente para Diego, que igualmente tenía cierta espalda. Decide irse, dar él un paso al costado. Veremos ahora por dónde va el matador, por qué camino va el elenco de la zona norte del Gran Buenos Aires, que repito, se acaba de quedar sin entrenador.
0: Debería buscar un técnico que se llame León Tigre, ¿no?
2: Una cosa sí.
0: Para hacer
2: o
0: juego.
2: Puma.
0: Un rojo.
2: Puma.
0: Pumita. Exactamente. Canosa, lo último tuyo, querida.
3: Bueno, un 2-1, Fernando. Aníbal Lotoqui declaró en el juicio por la muerte de Cristian Zárate y aseguró que el paciente se presentaba como un paciente sano, que él mismo se llegó muy decidido a operarse y que los estudios prequirúrgicos no mostraron ningún tipo de anomalías y que no había ningún criterio de internación. Y la segunda tiene que ver con Piti Álvarez, que luego del choque que protagonizó en la estación de servicio fue internado en el hospital Tornú por un cuadro de crisis hipertensiva. Según contó su abogado Sebastián Queijeiro, la hermana le quitó la llave del auto, obviamente, luego del accidente, y será trasladado seguramente a un sanatorio privado.
0: Vos sabés que creo, me dijeron hoy, que había una sospecha de que estarían haciendo con las apariciones de Piti Álvarez una suerte de documental sobre la vida de Piti y todo lo este no, juicio.
3: Es
0: ¿no?
3: probable,
2: O el juicio de Maradona.
3: No, sería nada raro, Fernando.
0: Fue un rumor que me dijeron, a lo mejor no es cierto, pero lo
3: bueno,
0: planteo.
3: No es descabellado.
0: Me resultó sospechoso cuando apareció con pintada,
3: sí.
0: Medio disfrazetti, qué sé yo. Bueno, uno nunca sabe. Bueno, Nico, querido, creo que no dijimos nada que Kicillof anda por Nueva York también.
4: Estuvo en Nueva York también, estuvo con el alcalde de Nueva York, Zoran McDamie. Nada, y está en paralelo.
0: Con Pedro Sánchez también
4: sí,
0: estuvo,
4: con
0: ¿no?
4: Pedro Sánchez. No está participando, obviamente, de la Asamblea de la ONU. Es como una como un viaje paralelo. Justo lo eligió cuando estaba Milei allá y todos los presidentes, pero bueno, nada. Está armando su propia agenda con algunos personajes de otro estilo, por decirlo claro. De alguna manera.
0: Sí,
4: ¿no?
0: Fue a mostrar otra cara, digamos, de sí. La política argentina y básicamente del peronismo. Es muy curioso que hay una declaración de Kicillof allí pública, ¿no? Que ha dicho que estamos despreciando los recursos que tiene el país.
4: Y recursos
0: ¿no?
4: naturales.
0: Los recursos naturales. Y después se oponen contra toda la...
4: Sí, viene cualquier inversión que quieran hacer algo con algún recurso natural y dicen, no. Viste, es en campaña...
0: Exactamente.
4: Cualquier cosa.
0: Bueno, y además que dicen que son pagadores, ¿eh? Que bueno, van a ser pagadores, cumplidores y todo lo demás. Bueno, nada, simplemente en campaña, como bien decían, muchas veces en campaña los políticos son más mentirosos que los pescadores, ¿no? Viste que los pescadores sí, son muy mentirosos.
3: Sí,
0: ¿no?
3: Es verdad.
0: Bueno, tengo amigos pescadores que no son mentirosos.
5: ¿Está chequeado eso?
0: No sé. No. ¿Cómo te va, Tatito, querido? ¿Bien?
5: Hola, Fer. Justo ayer hablamos con el abogado de Piti Álvarez.
3: Sí.
5: Está pobre, ese muchacho está muy mal, ¿no? Muy mal.
3: Muy.
5: No digo el abogado, digo el Piti Álvarez.
3: No, sí, se entendió.
5: Está muy mal. Lo tienen que internar en algún lado. Bueno, ahora finalmente lo internaron.
4: Sí.
5: Pero no puede estar suelto ese tipo.
3: No.
5: Es un peligro.
3: No,
5: porque,
2: exacto, para todo el mundo. Exacto.
0: Porque el otro día con el auto chocó un auto, pero podía haber chocado una persona también.
5: Pero claro, sí. Es una locura. Sí, sí. Lo que pasa es que todavía sigue habiendo esa cosa ridícula que se hereda desde hace muchos años y que nadie cambia, que le consultan al loco, porque es un loco, si quiere ser internado o no.
4: Bueno, tienen que contar todavía con mental.
5: Y bueno, tienen que contar con el aval de un tipo que está totalmente tronado.
3: No tiene capacidad para decidir, claro.
5: Disparate.
0: Sí, el último que tiene que decidir es él. Pero igualmente, viste que a algunas personas no se las puede internar compulsivamente.
4: No.
5: Pero habría que internarlas.
4: No, hoy lo internaron en el hospital con un cuadro medio de daño cognitivo, hablaban. Más allá de que pueda haber alguna estrategia de los abogados para hacerlo pasar por loco, para que salga el juicio. Uno lo ve y no está bien.
3: No está bien.
4: No se ve una persona que esté bien de salud, que esté entera, aplomada. No se lo ve.
0: Está bien. Bueno, nos vamos, chicos. Vamos a volver mañana puntualmente a las 4 de la tarde. Volvés, Mariana, ¿no?
1: Claro, vuelvo.
0: Vos también, Juan, ¿no?
2: Sí.
0: Me quedo tranquilo. ¿Vos también, Canosa?
3: Sí, por supuesto.
4: Bueno, vemos.
0: La producción me asegura que vuelve. Bruno me asegura que vuelve. Así que estamos todos en orden.
1: Estamos todos.
0: Mañana a las 4 estamos acá, porque ahora nos vamos. Porque Tato Ian ya está acá. Chau.
2: Chau, Fer.
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9: 19 horas, un minuto en Buenos Aires. Cielo parcialmente nublado, temperatura 18 grados, 2 décimas.

0: Milei ante banqueros en Nueva York defendió la marcha del programa del gobierno y los beneficios de la libertad económica. El presidente de la Nación sostuvo que el gobierno libertario es el que más hizo por los sectores más vulnerables y el que efectúa y efectuará la mayor cantidad de reformas en la historia de la humanidad en caso de que la Libertad Avanza tenga un éxito electoral el año próximo. Los porcentajes en las ventas del mes de julio lo dio a conocer el INDEC. Varían según los lugares de compra. En los mayoristas, las ventas subieron un 1,2% respecto a junio, pero cayeron 1,1% interanual. En los supermercados, disminuyeron 0,7% en comparación al mes anterior y 2,1% interanual, mientras que en los centros de compra aumentaron las ventas 0,5% respecto a junio y 1,9% interanual.
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2: Se mantiene la congestión en la autopista 25 de mayo por el camión incendiado a la altura del Parque Chacabuco, sentido Liniers y Ezeiza, demoras todavía desde la 9 de julio. Un tránsito intenso y con retrasos por sectores en la avenida General Paz, y todavía hay inconvenientes para cruzar tanto el puente Pueyrredón como el puente La Noria hacia el Camino Negro.
0: En Buenos Aires, cielo parcialmente nublado, viento del norte a 25 kilómetros por hora, la presión 1009.8 hectopascales, temperatura 18 grados 2 décimas, 44 el porcentaje de humedad.
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0: 19:08 ya de este 23 de agosto del 2020, de septiembre del 2026. Bienvenidos todos. Abrimos puertas, ventanas y tranqueras al volviendo a casa. Aquí estaremos como todos los días entre las 19 y las 21, cerrando la jornada informativa con muchas cosas para compartir, para conversar, para charlar, para discutir, para observar, para emocionarnos, para divertirnos, para reírnos, para cantar, para todo lo que hacemos aquí en el volviendo a casa. Así que bienvenidos al país en modo miércoles, al país de Milei en la ONU clamando por las Islas Malvinas, al país donde al que le salen los dólares por las orejas, dijo Milei. Bienvenidos al país en primavera pero con frío, al país de los jueces que se oponen a la nueva ley de menores, al país del cambio de administración en la Quinta de Olivos. Hay un gran revuelo con eso, ¿eh? Bienvenidos al país a la espera del Papa, al país de los peros, al país del Piti Álvarez finalmente internado. Bienvenidos al país donde la rosca política nunca descansa, al país de los giles de costumbre, de los pillos de siempre, al país de la economía a dos velocidades, al país catrasca y milagroso, al país a los tumbos, al país de los periodistas más malvados de la tierra. Bienvenidos al país a veces contradictorio y a veces no, al país que deseamos, al país que queremos. Bienvenidos al país de las historias de Charlotte, al país de nuestro filósofo de cabecera de todos los miércoles. Bienvenidos al país más loco del mundo.
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0: Y saludamos a la pandilla. Arranco por Carolita, Carola Gil, alias Charlotte. ¿Cómo andás, Carolita?
2: Hola, Tato. Hola a todos.
0: ¿Todo bien?
2: Muy bien, muy bien.
0: Con un saquito rosa.
2: Rosa.
0: No te volví reconozco, a la infancia. No te reconozco, ¿sí? Claro. Sos una chica dark, vos, no una chica rosa.
2: Sí, estoy pink.
0: ¿Cómo andás, Miguel Winiaski, Michael?
3: Yo muy bien, ¿eh? Muy bien.
0: Nuestro filósofo de cabecera. Sí. ¿De qué va a tratar tu columna de hoy?
3: Sobre expulsiones, marginaciones y exilios.
0: A la pucha. Bueno, después nos contás de qué va tu columna del día domingo.
3: Por supuesto, sí.
0: Lo tenemos obviamente al uruguayo José Gabriel Carvajal. ¿Cómo andas, Uru?
4: ¿Está todo? ¿Cómo va? Bien, muy bien. Todo bien.
0: ¿Qué hago? ¿Voy el domingo a ver a Racing contra Boca en Rosario?
4: Sin dudarlo.
0: ¿Sin dudarlo?
5: Ahorrate ese problema.
0: Marcelo, ¿vos decís?
5: Sí, no, olvídate.
0: ¿No voy entonces?
5: No vaya.
4: ¿Cómo no va a ir? ¿Cómo no va a ir?
0: No sé, me da miedo. Estoy cansado de sufrir.
2: Pero sos de Racing, Tato.
4: Mientras tanto salís de...
0: No, pero es ir hasta allá.
4: Compartir el viaje.
5: Tato, andá, la pasión no se abandona.
4: Muy bien.
5: Hay que ir.
4: Sí.
5: No importa, si después la pasaste mal... En la ruta te comes un chivito. Te comiste cuatro y además un chivito.
0: Confieso que lo de la ruta, la bondiola en la ruta y todo eso me gusta.
2: Sí, eso. Salí con parte del folclore.
4: Claro, más lindo lo otro que... El resultado es un resultado, no se puede cambiar. Lo otro lo hace
5: sí,
4: uno.
5: Sí, es hermoso. Perdiste, tenés cola para comer, no conseguí nada y volvés a las 2 de la mañana a tu casa. Es hermoso, ¿no?
0: Ah, bien, Marcelo, me estás incitando.
2: Un para arriba.
5: Para que contar el lado malo
0: lado
5: de la
0: B,
5: cosa.
0: El lado
5: sí,
0: B.
5: Porque si todos vamos a contar las buenas, sería un mundo ideal, ¿no?
0: ¿Cómo andás, Nachito?
5: ¿Cómo estamos, Tatín? ¿Bien?
0: Todo bien.
5: Andá, Tato, andá.
0: Bueno, voy a ver. Hoy lo defino, sí. Bueno, obviamente que la jornada estuvo marcada por la presencia de Javier Milei en las Naciones Unidas, hablando de que la Argentina es la nueva tierra prometida. Mamita querida, ¿tenemos un audio de eso, pupita? A ver, lo escuchamos hace un rato Javier Milei saliendo de las Naciones Unidas hablando con la periodista Nieves Subermüller, de TN. Escuchala, dale.
6: Es probable que el Reino Unido en algún momento, Dios, se llame a la reflexión y nos devuelva las islas que son nuestras.
7: Muchas gracias. Última pregunta, ya que los tengo a los dos. ¿Cómo encontraron a los inversores en Nueva York?
6: Él estuvo hablando con los inversores.
8: Yo te traje el plato fuerte, así que ya está con eso.
6: Dale, te toca laburar a vos.
7: ¿Se vienen inversiones a la Argentina? ¿Qué noticias tenemos?
6: Argentina es la nueva tierra prometida.
0: Argentina, la nueva tierra prometida, dijo Javier Milei. Estaba divertido ahí con el ministro de Economía, Toto Caputo, a la salida de su presentación en ONU, Michael, donde otra vez se lo vio muy cercano a Estados Unidos, sí, y a Israel, por supuesto, ¿no?
3: Sí, bien, claro, son las alianzas cruciales.
0: Era una marca de época total que va a ser recordada por esta sociedad. Obviamente que cuando hablamos de sociedad no somos pares, ¿eh?
3: No, claro.
0: Obviamente que no, pero claramente Milei está bajo la órbita, podemos decir, sí, de Estados Unidos.
3: Muy explícitamente y abiertamente, ¿no?
0: Sí, muy, muy, como nunca. Ni en la época de Menem creo que fue tan así.
3: No, el tema de relaciones carnales, que fue una idea de Carlos Escudé, un politólogo.
0: Ah, de Escudé fue, mirá.
3: Sí, la anunciaba Guido Di Tella, pero fue una idea de Escudé.
0: Tipo muy, muy brillante,
3: Escudé. No, muy
0: gran
3: brillante.
0: Gran personaje.
3: Sí, sí, sí.
0: Bueno, claro. Di Tella también.
3: Di Tella era brillante. Guido, sí, brillante.
0: Sí, sí, total.
3: Bueno, acá es más enfático.
0: Acá es absolutamente enfático. Sí, es que es, a ver, creo que es una marca también del gobierno de Javier Milei o del propio Milei, que está todo al desnudo.
3: Ahora, fíjate,
0: lo bueno y lo malo.
3: Comentás eso. No sé si lo comenté acá el otro día. En Rusia,
0: sí, dijeron,
3: Milei es considerado amigo de Rusia. De Rusia.
0: Digo. Ah, me contaste.
3: Lo conté. Día, sí. ¿Cómo? Y porque no aplicó sanciones. No importa lo que diga, importa lo que haga.
0: Bueno, entonces, con China pasa
3: China,
0: un poco lo parecido.
3: Lo contamos, sí.
0: ¿No?
3: Pero digo, lo traje a colación porque tiene que ver con eso, ¿no? Lo que se dice y lo que se hace.
0: Sí, esto es toda una particularidad de época. Sí. Al mismo tiempo, hoy estaba Axel Kicillof con el de España.
3: Una sí, cosa... también se reunió con Zoran Mandami, está Kicillof allí.
0: No, pero Mandami yo entiendo que es un tipo que, bueno, acaba de ser elegido, es el intendente, digamos, es un tipo importante, pero Pedro Sánchez en España, hoy en Europa, es un tipo muy, muy mal visto, muy mal visto.
3: Y después de lo de Ceuta más.
0: Más todavía.
3: Pero se sostiene en el poder, ¿eh?
0: Sí, se sostiene en el poder, pero...
3: Sí, no.
0: Qué alianza.
3: Efectivamente.
0: Tan distinta, ¿no?
3: Completamente
0: tan
3: polar.
0: Totalmente distinta a este tiempo. O sea, propone un cambio de época total. Una vuelta al kirchnerismo. Es una cosa bastante... No sé si la gente va a querer volver a algo y, tan diferente.
3: Como oferta a priori, digamos, igual es la Argentina, ¿no? Resulta retrospectiva, ¿no?
0: Sí, sí, la verdad que sí. Bueno, veremos cómo evoluciona la República Argentina, cómo evoluciona la política que, yo insisto, está pasando un momento de desprestigio a nivel global muy potente. Y en la Argentina también, en las últimas elecciones se vota cada vez menos. Y hay que ver esto a quién favorece. Hay que ver a quién favorece todo esto. En la última vez le alcanzó al gobierno de Milei, pero tuvo que pelearla. Acuérdense que en la provincia le había ido mal en un principio, después sorteó el obstáculo. Vamos a estar hablando, obviamente, con el uruguayo de todo lo que tiene que ver con el mundo del deporte. Siguen los Juegos Suramericanos. Yo insisto, ¿están viendo algo? ¿Vos viste algo, Carolita?

0: ¿Lo conoces?
1: Sí. Sí.
0: Que se come la comida vasca, es una cosa extraordinaria. Y bueno, yo del lado materno soy burundarena, soy recontra vasco.
1: La combinación se come... explica todo.
0: ¿Qué combinación? Escoces,
1: vascos escoces. Con escoceses.
0: Mirá, no se te ocurra llamarme cabeza dura. Porque la culpa no es mía, sino es que es de mis ancestros. Por ambos lados.
1: Están tus genes.
0: Sí, es increíble eso, ¿no? Cómo la genética realmente
2: influye, no determina, influye, pero
0: pero influye mucho, ¿sí? Mucho. Yo sí, me doy cuenta que tengo formas o un estilo que tiene que ver con mis ancestros, increíblemente. Por supuesto que no es lo que me define totalmente.
2: ¿Fuiste al País Vasco?
0: Sí, no, al País Vasco no. Ah, lo debo, bueno, eso.
2: Te lo debes, ¿no? Sí. Es muy importante.
0: Sí, sí.
1: Fue a tomar whisky a Escocia. Bueno, vamos por partes.
0: Vamos por partes.
2: Eso está muy bien.
0: En el País Vasco se come muy bien.
2: ¿No? Comer pescado en el País Vasco, en San Sebastián. Y...
1: ay, qué rico un pescadito.
0: Qué rico. A mí me gusta mucho el pescado.
3: Che, paren de hablar, viejo. Paren de hablar de
0: ¿pero
3: Morphy?
0: ¿Qué pasa, Luis?
3: Paren de hablar de Morphy, que me agarró hambre ya. Ya quiero tomar un vino, comer algo, pará.
0: Bueno, Luis, no se altere.
3: Che, esto, viejo.
4: Ganó Argentina en fútbol hoy, va con Paraguay por una medalla dorada en la final.
0: ¿Pero de qué? ¿Fútbol de qué?
4: De los Juegos Suramericanos.
0: ¿Y de qué edad son los jugadores?
4: Sub-19, el equipo de Placente, Diego Placente.
0: Ah, Placente está todavía. Sí, está. Mirá qué bien.
3: Sí, pero hoy hubo cánticos.
4: Hoy sí, hoy fue...
3: ¿En un momento?
0: ¿Contra quién? ¿Por qué?
3: Contra los jugadores.
4: Jugaba contra Perú, ganó después de los 90, a los 91. Marca el gol Santiago Espíndola, un chico de River. Pero la gente le cantaba jugadores.
3: A ver si pone huevo.
0: ¿Por qué? ¿Jugaba mal?
4: Porque no le ganaba a Perú.
0: Y pero pues, fútbol, bueno, qué sé yo.
4: Mucha intolerancia, la verdad. Pibe de 19.
3: ¿Cómo le vas a cantar eso a los pibes?
4: En un juego suramericano.
0: Chicos, en serio, juego de 7, 17, 18 años. Y...
4: Sub-19, la sub-19.
0: ¿Y quién era la tribuna? ¿Quién?
4: No, sí, en el estadio de Newell's. Había mucha gente, digo.
3: Pero para mí que estaban los de Newell's y se confundieron pensando que jugaban los 11.
4: El otro día encontraron un chico que tenía abajo de un bus una camiseta central y se armó una.
3: Sí,
4: una vergüenza.
3: Unas piñas. Le pegaron unas piñas a un pibe que tenía una camiseta de central.
0: Pero además los juegos son como los Juegos Olímpicos de la región. Se supone que hay un espíritu que no tiene, no es futbolero, es un espíritu distinto.
4: El resto de los juegos tienen espíritu.
1: Solo en el fútbol sucede.
4: Solo en
1: esto.
4: El fútbol suceden estas cosas.
0: Qué cosa, ¿no? Qué lástima eso.
4: Sí, la verdad que sí. Pero bueno, es parte de lo que se van a encontrar pasado mañana estos chicos también. Lo que no lo justifica, pero digo, es el fútbol.
0: No lo justifica para nada.
4: Yo no lo justifico, lo cuestiono, pero más de una vez he estado en una cancha sacando, diría Vargas Llosa, el antropoide en taparrabos que todos tenemos adentro y que alguna vez, un domingo a la tarde, debemos exponer en alguna tribuna.
0: Qué cosa, ¿no? Qué cosa, cómo... Sí, hay un punto en el cual es una tragedia para el fútbol y hay un punto en el cual es, bueno, por lo menos está contenido ahí.
4: A ver, sí, hay que separar lo que es la tragedia cuando ocurre, que tantas veces la hemos visto, y después está el folclore, el clima de cancha, el cántico, es parte del fútbol, es una arista más del fútbol.
0: Sí, uno se da cuenta igual cuando se está excediendo, ¿no?
4: Sí, te das cuenta, pero cuando te llegas a tu casa sin nada... Es la última vez que lo hago.
0: A mí la última vez que pasó eso, Miguel, fue cuando jugamos en la cancha de Racing contra Rosario Central y vino a jugar Di María. Di María es un ídolo total, es probablemente...
2: Después de Messi,
0: Maradona y Kempes es el cuarto mejor jugador de la historia del fútbol argentino, por decir algo, o quinto. Ponelo en el lugar que quieras, pero está por ahí.
4: No sé si tanto, pero sí.
2: Lo insultaban.
0: Con mis hijos, con mi tío, bueno, con mi familia, éramos varios, y uno de mis hijos lo empezó a insultar a Di María, porque nos hizo un gol, nos clavó un gol impresionante. Y yo le digo, ¿cómo lo vas a insultar a Di María? Me dice, si nos acaba de hacer un gol. Digo, pero es Di María. Esas cosas del fútbol.
4: El fútbol del club, de la camiseta. No tiene nada que ver con el...
3: Sí, con el resto. Totalmente.
1: Igual
3: con el
1: me gusta selección. Que lo hayas retado por...
0: No me dio ni pelota.
1: No. Bueno, no importa.
0: Sí, a mí me pareció mal.
1: Tu rol.
4: A ver, mirá que sí. Eso no solamente le...
1: Desapruebo.
4: Esa cosa no le pasó solamente a Di María.

0: pasaron todos los campeones del mundo. A ver, cuando vinieron Burruchaga, qué sé yo, el Checho Batista a jugar después del Mundial 86,
1: sí,
0: y jugaban en una cancha hostil, no te creas que eran
1: aplaudidos.
0: Se aplaudió cuando entraban a la cancha, después durante el partido.
1: Claro, bueno, esto sí, es lo que pasó. Durante el partido y nos hizo un gol. Y lo vio a mi hijo insultándolo a Di María. Le digo, ¿qué hace?
2: Atrevido.
1: Loco, atrevido. Gracias a este somos campeones del mundo. Además, Di María el mundial pasado la rompió y toda.
0: Y no jugó en este. Si hubiera jugado en este.
3: ¿Y quién te dice? Se lo extrañó, en este mundial. Sí.
1: ¿Qué decís, Carola?
2: No, que no puedo creer que haya sido después del Mundial de 2022.
1: Sí, fue ahora.
0: Ahora sí, cuando volvió.
2: Claro, claro.
1: Unos meses. Sí, claro, sí. Jugando él acá.
2: No.
1: Vos, hijo, cuando relatás, tato, no. Intentás que la gente se civilice, que aprenda, que sea más educada que antes, que no sea violenta, que no sea agresiva, ¿o no das un mensaje?
0: Yo puedo decir un montón de barbaridades, un montón de bondades. El hincha de cancha es, como dice Vargas Llosa, nada menos, es un antropoide en taparrabo puesto en una tribuna.
1: Qué cosa.
0: El hincha de club es eso. El de selección es distinto, pero el hincha de club es eso.
1: El de selección es totalmente distinto. Sí. Pero bueno, acabas de contar que en unos Juegos Olímpicos Sudamericanos, insultaron a jugadores de 17 años en una cancha. Fue un partido contra Perú, que era la final.
0: Semifinal.
1: Por una semifinal de los Juegos Sudamericanos. No. Una cosa insólita.
0: Es demasiado.
1: Está mal. Está requete contra mal. Pero requete contra mal. Bueno, estuvo. Entonces, el tema del día tiene que ver con Milei, que estuvo, como decíamos, allí en Naciones Unidas. A ver, no se van a recuperar las Islas Malvinas, ¿eh? No seamos inocentes. Creo que el gobierno encontró en todo esto de Malvinas una bandera que no tiene cuestionamientos internos, para un gobierno que todo el tiempo está tropezando con conflictos, que es natural, es parte de la vida pública de siempre, y en esto encontró una bandera sin escollos locales, y una bandera que además lo mantiene alineado a Donald Trump, Miguel, a la línea norteamericana, que está justo en un momento de rispidez con el Reino Unido, con Inglaterra particularmente, no con el Reino Unido, con lo cual me parece que encontró ahí una veta. No, insisto, no hay que ser inocentes y creer que van a devolver la Isla Malvinas, porque eso no va a pasar.
0: No, porque en simultáneo Trump, que juega todas las partidas simultáneas, se reunió con el primer ministro británico,
1: sí,
0: dijo que fue una reunión excelente, etcétera, etcétera, por supuesto.
1: Pero es que jugando Trump debe estar jugando 100 partidos al mismo tiempo.
0: Y seguro, obviamente.
1: ¿No?
0: Sí. Pero bueno, Milei juega el suyo.
1: Y Milei juega el suyo y está bien. Sí. Forma parte del relato. Todos los gobiernos tienen un relato. No son necesariamente malos. Son relatos, son como nosotros, cada uno en su vida también tiene un relato, ¿eh? Uno se convence de determinadas cualidades, de determinados talentos, de determinadas inseguridades,
2: bueno,
1: y
2: sí,
1: uno se construye a sí mismo en base a un relato.
2: Es un poco una narrativa que uno usa para explicar las cosas que piensa, decide y hace, ¿no?
1: Exactamente. Todos tenemos un relato interno, ¿eh? que nos guía.
0: En política muchas veces para simular, había el tiempo de Perón el dicho de dobla, pone el guiño para la izquierda pero dobla para la derecha, general, digamos.
1: Bueno, pero a ver, Milei no era malvinero, nunca lo fue, y de pronto ahora hoy estaba en Naciones Unidas como si fuera el primer malvinero de la historia.
0: Sí, claro.
1: Y bueno, acomodó el relato, se subió a un tren que pasaba y lo aprovechó. Sí. Y le está sacando jugo, yo creo que le está sacando jugo. No va a recuperar las islas, por supuesto que no, por lo menos en un corto plazo. Pero qué sé yo, la vida política tiene en mente sus vaivenes y vaya uno a saber qué pasa. Capaz es el comienzo de algo, que algún día se produzca, uno nunca sabe, la dinámica del mundo es cambiante, por supuesto que sí, y qué sé yo, estás poniendo un mojón, ¿no? En base a para la historia, qué sé yo, vamos a ver si da algún resultado alguna vez.
0: Hay cierta expectativa en Chile, y no diría alarma, pero una cierta tensión. Uh-huh. Por el giro, llamémosle así, de Milei, y sobre todo de algún funcionario de las Fuerzas Armadas.
1: Ajá.
0: El estrecho de Magallanes es soberanía chilena. y alguien en Fuerzas Armadas dijo, trabajar allí en el estrecho es soberanía. Se generó una tensión, hoy me llamaron el diario La Segunda de Chile, porque es soberanía chilena, del tratado de 1881. Y el giro malvinero de Milei, cierto brote nacionalista que acontece en estas situaciones y esas declaraciones, pero el canciller inmediatamente le bajó el tono a eso.
1: Bueno, hay una muy buena relación hoy con el gobierno chileno,
0: Castell, ¿no? Una sintonía y no hay.
1: Sí, no creo que haya lío con
0: eso. No hay. Y el canciller, el jefe de la Fuerza Armada también bajaron el tono, pero ahí quedó alguna inquietud, ¿no?
1: Claro. Y sí, por supuesto. Sí. Bueno, en un ratito vamos a estar hablando con alguien del gobierno de la ciudad que le pedía pupa por varios temas, pero obviamente que vamos a hablar de la jueza esta, que yo me pregunto quién la nombra, quién decidió ponerla ahí, aunque tengo mis sospechas, la jueza que entiende que la ley es opinable, que se puede aplicar o no se puede aplicar, cuando en realidad la tienen que aplicar. Me refiero obviamente a la ley que baja la edad de imputabilidad de 16 a 14 años. Y después por otro tema que está sonando cada vez más fuerte, que es aparentemente van a bajar el impuesto a las patentes. Bueno, vamos a hablar un poquitito de eso, que es uno de los temas de estas horas. Así que en un ratito nada más vamos a meternos con eso, vamos a seguir hablando de deportes. Hoy tenemos noticia escondida, Carolita.
2: Tenemos,
1: ¿no?,
2: noticia escondida, todos tenemos foto del día.
1: ¿Noticia escondida? ¿No vas a anticipar nada?
2: No,
4: porque está escondida.
1: Ay, pero ¿cuán escondida?
3: Y hoy cerramos de nuevo con el Negrito.
1: ¿Hoy repetimos la canción de ayer del Negrito?
3: Sí, así es.
1: Qué bien que estuvo ayer el Negro.
2: Si él no lo menciona, se automenciona.
3: Obvio, mi amor, obvio. ¿Por qué no? A mi manera, justamente lo hago.
1: A mi manera, qué temón que fue, qué temón. Pese a que el jurado de expertos, por supuesto, nunca lo termina de reconocer.
3: No la ven, los del jurado no la ven.
0: Me volvió a escribir uno de los Gypsy King, un gitano, y dijo, ¿qué te parece el Renault 281?
3: Después del informativo te voy a decir qué opino.
1: ¿Sigue habiendo gitanos vendiendo autos, todo eso, no?
0: Parece que sí, no está mal, eso muy bien.
1: No, está perfecto, pero en una época era situación de riesgo. Y bueno, alguna vez compré a gitanos.
0: Y por eso le están ofreciendo acá al Negro.
3: Lo voy a pensar. Depende qué año, bueno, y demás.
1: Las tradiciones de los submundos, ¿no?
0: Sí, claro.
1: Que se han mantenido y han atravesado generaciones y generaciones. En una época, José Gabriel, los uruguayos boqueteros, ¿te acordás cuando se hicieron fama eran boqueteros? Todos los uruguayos eran posibles ladrones de bancos en una época.
0: ¿Cómo que fue el...?
1: El robo del siglo.
0: No, claro. Sí, pero pará que no me acuerdo del apellido, que es muy común en Uruguay, Sellanes.
1: Sí, señor. Sí, señor. Mira cómo te acordás.
0: Claro.
1: Señoras y señores, vamos a ir al informativo. A la vuelta del informativo tenemos las fotos. Tenemos la noticia. No, las fotos todavía no. Las fotos son a las 20. Tenemos la noticia escondida de Carola y vamos a avanzar con todos los temas del día. Tenemos una nota. Tenemos a Miguel después. Tenemos al uruguayo. Tenemos de todo. Aquí, como siempre, volviendo a casa. Dale.
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7: Cielo parcialmente nublado en Buenos Aires, 17 grados 4 décimos la temperatura. ...19:30, hora de la vuelta a casa, con radar de tránsito Mitre.
8: Se va agilizando la Panamericana, también la autopista del Oeste, la General Paz, algo de retraso en la zona de Liniers, pero queda la demora en la autopista 25 de mayo... tras el incendio del camión a la altura del Parque Chacabuco. Repito, Mano, Liniers y Ezeiza, retrasos en ese tramo, luego fluye la circulación. Trenes y subtes están operando horario.
7: Lo reiteramos, bajará el impuesto a las patentes en la ciudad de Buenos Aires. La medida regirá desde el 2027 y alcanzará a 6 de cada 10 automóviles. La exención por antigüedad pasará de 25 a 20 años. Unos 824.000 vehículos pagarán menos patentes que este año. Otros 654.000 abonarán exactamente lo mismo que en la actualidad. Además, unos 152.000 vehículos dejarán de pagar el impuesto. El cambio, reiteramos, comenzará a regir el año próximo. Va sobre la situación judicial del Piti Álvarez. Sus abogados aseguran que el músico prefiere la prisión a un psiquiátrico. Amplía con un informe uno de nuestros cronistas.
4: El abogado del Piti Álvarez, Sebastián Caijeiro, habló sobre el estado de salud del cantante, quien está internado en el hospital Tornú, y sobre el incidente ocurrido en una estación de servicio en las últimas horas.
9: El estado de Cristian de consumo, fíjate, los testigos que vinieron hoy dijeron que nunca, a ver, testigos que los conocían hace 15, 20, 30 años, que nunca lo han visto no drogado. Lo que pasó, bueno, es un estado un poquito que está mucho más expuesto, ¿no? Lo que pasó, por ejemplo, con el auto fue una pavada, fue un rayón que quiso poner la primera y puso mancha atrás y rayó el auto de atrás. Pero bueno, vos pensás que a esta persona le pusieron 5 policías en la puerta, una consigna que hoy el día lo está siguiendo por el hecho del accidente, no por esto. 3 patrulleros en la puerta, a ninguno de nosotros que tengamos un choque o mucho más violento de lo que pasó con Cristian, le sucede esto.
7: Alan Zurita, Mitre informa, primero. 17 grados 4 décimos la temperatura en Buenos Aires, 48% la humedad.
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0: Charan, charan. Estamos ya con Carolita y con su noticia escondida, que por supuesto nunca sabemos cuál es, ni de qué tema, ni de dónde viene, ni a dónde va. Pero aquí está. ¿Cómo andas, Carolita? ¿Qué trajiste?
1: Muy bien. Una noticia que ocupó mucho de los diarios en España. La vi también acá en diarios locales, lo vi también en la BBC. Y tiene que ver con el caso de una mujer española, una mujer de muchos años, una mujer de 87 años llamada Mari Carmen, que fue desalojada de su departamento en Madrid. Vivía en el barrio del Retiro, en un departamento de 92 metros cuadrados en Madrid, donde ya vivían sus padres. Estaba ahí desde 1956.
0: Un montón.
1: Muchísimos años. Pagaba unos 500 euros de alquiler bajo un contrato de alquiler que se llamaba renta antigua, que era muy por debajo del valor actual de mercado. La cuestión es que el edificio fue comprado por un nuevo propietario y su renta, su alquiler, pasó de estos 500 euros a 2.650 euros mensuales. Se trató de negociar, esto fue imposible, se lo redujeron a 1.600. Ella tiene una pensión de 1.300 euros. Y todos los medios españoles se detienen en el caso de Mari Carmen porque es un problema que está teniendo gravísimo la ciudad de Madrid, la Comunidad de Madrid ahora. ¿Qué es lo que está sucediendo? Hay muy poco departamento vacío. No hay de hecho, pobre esta mujer, la terminaron desalojando y va a tener que mudarse de probablemente de ciudad, porque ya no es de departamento, porque Madrid está con estos problemas.
0: Alrededor, está muy caro.
1: Está carísimo. Carísimo. Se calcula siempre, ¿no? Y lo hemos escuchado, que uno no debería destinar más del 30% de sus ingresos en alquiler. Bueno, es algo imposible en las grandes ciudades del mundo, pero en el caso de...
0: Sí, acá también debe ser imposible.
1: Totalmente, sí. No creo que sea posible pagar un alquiler con el 30% de los ingresos y en los sueldos que hay y el precio de los alquileres. Por eso me interesó esto, porque es algo que también sucede en la ciudad de Buenos Aires y en muchas ciudades. Bueno, ninguno de los residentes de Madrid, o por lo menos un 77%...
0: Sí.
1: Llega a destinar el 30% de sus ingresos en alquiler. Todos pagan muy por encima de eso y algunos inclusive superan el 70% de sus ingresos. Es decir, el 70% de lo que ganan se va en pagar una vivienda. Queda un 30% para el resto. Suponemos que vive... Perdón, sí.
2: No, es que considera un alquiler tipo...
1: Sí.
2: Acá en Buenos Aires, más las despensas que hoy se pagan, que se han ido por las nubes. Hay que ganar muy buen dinero para que eso no signifique arriba del 50%, ¿eh?
0: Sí, acá debe pasar muy parecido.
1: Está pasando algo muy, muy, muy parecido. Según las proyecciones financieras que hacen para Madrid, un hogar mediano necesita el equivalente a casi 18 años de ingresos netos para poder adquirir una vivienda promedio, con otro acceso al crédito, cosa que todavía nosotros acá no hemos llegado a tener un acceso así facilísimo al crédito hipotecario.
0: No,
1: pero bueno,
0: no, de hecho ahora están intentando ver si pueden reactivar, si... porque lo habían logrado hace 2 años, después se cayó todo,
1: claro.
0: Se paró todo y ahora están viendo a ver si... Pero siguen siendo créditos muy difíciles
1: unas
0: de acceder.
1: Tasas
0: altas.
1: Altas,
0: claro.
1: Sobre todo si uno acorta los años, es complicado.
0: Hay tasas, ¿no? Las más baratas ahora creo que son de 7,5% por encima de la inflación. Es un montón. Es un montón. Es realmente muy difícil.
1: Y con esta sensación, bueno, esto es más propio de la Argentina, ¿no? Que uno no va a saber en qué situación va a estar parado dentro de 3 años. En países con otra estabilidad es distinto. Pero otra cosa que le sucedió a la ciudad de Madrid, a la Comunidad de Madrid entera, en realidad tuvo que ver con la presión turística, escasez de vivienda y muchísimos pisos destinados al alquiler turístico, lo que saca de la oferta departamentos que estaban destinados a los habitantes de la Comunidad de Madrid, pasan a ser usados por turistas a mejor precio. Bueno, después se va regulando.
0: Eso había empezado en Barcelona,
1: sí,
0: ¿te acordás?
1: Sí, en Barcelona se prohibió directamente porque expulsó al ciudadano de Barcelona porque no podía acceder a un... pero 30 metros cuadrados.
2: Es un fenómeno en París también, que el
0: turismo.
2: La primera global, clase media de París en los últimos 10, 15 años ha tenido que dejar la ciudad y vivir en la periferia.
1: Y sí, sí.
0: Acá en un momento dado pasó también, ¿se acuerdan?
1: Muy similar,
0: que venían hace,
1: muy similar.
0: Creo que en la última etapa del gobierno de Alberto Fernández, a mí me pasó... Estaba conveniente el precio para los extranjeros. Claro. Yo vivía en un edificio donde en un momento dado bajaba
1: gente. Es el único argentino.
0: Y además venían por 2 días, por 3 días, era un despelote.
1: Eso,
0: y la verdad es que era muy primero muy inseguro, porque no sabés quién es el que está entrando a tu edificio. Bueno... Seguramente que mientras yo digo esto, muchos oyentes están diciendo, a mí me pasó. Se instaló, fue un problema. Después,
1: sí.
0: Bueno, después porque la Argentina se volvió un país más caro en relación al mundo, esto se calmó un poco, pero era un problema, acuérdense.
2: Sí. Sigue habiendo mucho igual, Tato, ¿eh?
0: ¿Sigue habiendo mucho?
2: Sigue habiendo.
1: Sí, hay todavía.
2: No sé si en esos niveles, perdón, Carola, si en ese nivel que vos planteás de 2020, 2021, 2022, pero sigue habiendo mucho.
1: Y otra cosa que está sucediendo en Madrid es que ante la imposibilidad de alquilar un piso entero, están recurriendo a algo que se llama el troceo, que es repartir el piso,
0: claro,
1: y alquilarlo, claro, entre varios. Sí, el troceo. Bueno, el caso de esta mujer, Mari Carmen, está ocupando todos los titulares de los diarios. Se acercaron cientos de personas, actores, Ana Belén, Javier Bardem, artistas, en realidad plantear que alguien tiene que rever cómo sigue la situación para los habitantes de Madrid y sobre todo los mayores, ¿no? Que 87 años no tiene muchas posibilidades, ¿no?
0: Claro. Bueno, gracias, Carolita. Vamos a cerrar porque tenemos una nota por delante, ¿eh? Pequeña tanda, dale.
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2: Bueno, vamos a hablar con una colega, con una querida colega, Nieves Superbühler, corresponsal de TN en Nueva York, que hoy estuvo entrevistando al presidente Javier Milei y al ministro de Economía Toto Caputo. Hola Nieves, ¿cómo te va?
3: Hola Tato, qué gusto saludarte. ¿Qué tal?
2: Escuchame una cosa, antes de preguntarte por lo que pasó hoy. ¿Cómo se pronuncia su apellido que estamos acá debatiendo con Carola Gil y Miguel Winiaski?
3: Sí, Superbühler. En realidad, eso así lo decimos en español, pero bueno, con el acento suizo-alemán te la debo.
2: Ganó Carola, pues estábamos acá debatiendo con Miguel, ganó Carola Gil. Bueno, ¿cómo andas, Nieves? ¿Bien?
3: Muy bien. Sí, con una semana ajetreada en Nueva York, en el marco de esta Asamblea de las Naciones Unidas, estuvimos siguiendo muy de cerca la comitiva argentina. El día de ayer fue el primer día para Javier Milei y su equipo. Se vieron con el presidente Trump en el día de ayer en una reunión del Escudo de las Américas, ¿no? Que es este grupo de naciones latinoamericanas afines a la administración Trump. Uh-huh. Por la noche tuvo un encuentro de 20 minutos con el canciller norteamericano, con Marco Rubio. Y hoy fue el discurso de Javier Milei en la asamblea y tuvimos la suerte de poder conversar con él para TN cuando estaba regresando al hotel, cuando estaba ingresando de vuelta junto al ministro de Economía, con Luis Caputo.
2: Sí, estuvo más interesante tu charla con tu entrevista que las declaraciones de Milei, a mi gusto.
4: Se viralizó lo que te dijo, ¿no?
2: Sí, se viralizó mucho. Y después la graciosa intervención de Toto Caputo, que estaba junto a él, que estaba junto a Milei. ¿Cómo lo viste vos a Milei en general? ¿Lo viste bien? Porque acá todo el mundo está preocupado por Milei siempre, ¿viste?
3: Sí, no, lo noté previo al discurso, se notaba que tanto él como la comitiva estaban nerviosos, ¿no? Hablar uh-huh. frente a la Asamblea de las Naciones Unidas con todo este contexto de temblor diplomático que existe con Gran Bretaña en torno a Malvinas. En el día de ayer el nuevo primer ministro británico Andy Burnham se había reunido con Donald Trump por primera vez porque no se habían conocido nunca en persona y supuestamente dijo que tuvieron una buena conexión y que hablaron sobre Malvinas. Entonces, este era el contexto en el cual hoy Javier Milei se dirigía a las Naciones Unidas. Entonces yo dije, si tengo la oportunidad de hablar, va a ser cuando vuelva, que ya se sacó de encima este plato fuerte.
2: Claro.
3: Y quizás está un poco más distendido para hablar.
2: Y así
3: y se
2: fue.
3: Los notó tranquilos, sí, contentos con el discurso que habían dado y en general contentos con cómo se venía desarrollando uh-huh. esta semana en Nueva York, con también muchas reuniones con inversores, bancos, think tanks, ¿no?
2: ¿Y Trump qué hace? Vos que conocés bien la política norteamericana. ¿Juega 20 partidas al mismo tiempo? ¿Qué está haciendo con esto? Porque hoy se lo vio muy contento con su reunión con el primer ministro británico.
3: Sí, en un punto era como una estrategia para presionar y provocar un poco a Gran Bretaña por dos cuestiones. Uno, porque siente que Gran Bretaña no lo apoyó en su guerra contra Irán. Y dos, porque quiere que Gran Bretaña aumente el presupuesto en lo que es defensa en la OTAN a un 5% y está tratando de presionar. Y por eso dijo lo de Malvinas, uh-huh. dijo también que le gustaría ver una Irlanda unificada, ¿no? Esas son todas cuestiones que provocan a Inglaterra. Claro. Pero lo interesante fue que en la reunión entre Burnham y Trump, no dijo Burnham que hablaron de Irlanda, dijo que hablaron de Malvinas.
2: Claro.
3: Entonces se ve que por primera vez también cambió un poco la postura o la estrategia británica en torno a las islas, porque en general el premier británico no sacaba el tema en las Naciones Unidas.
2: Es verdad.
3: Ayer en vez lo dijo en su discurso y después también habló del tema en bilateral con Trump, que son minutos preciados, ¿no? Los que tiene un líder de bilateral con Trump, y él decidió hablar de Malvinas.
2: Claro, es un tema que los británicos prefieren ni discutir porque lo dan por hecho. como que hablarlo para ellos es un retroceso, ¿no, Miguel?
4: Sí, ponerlo en palabras.
2: Ponerlo en palabras, claro.
4: No ocurría, claro, como dice Nieves. Y el resto de las tremendas cuestiones que acosan al planeta, ¿cómo se están viviendo ahí en la zona? Medio Oriente, por ejemplo, donde Trump también se pronunció, ¿no?
3: Sí, bueno, y hoy también se pronunció el presidente iraní. Así es. Que el presidente iraní, para poner en contexto, hace unos meses estaba gobernando su país desde un búnker, nadie sabía dónde estaba, y ahora anda por la ciudad de Nueva York con un convoy de autos negros, ¿no? Y servicios secretos. Es interesante el desarrollo de los acontecimientos de este año. Sí. Pero hoy habló en Naciones Unidas y dijo que no iba a dejar que Estados Unidos lo patoteara, que era su derecho poder desarrollar armas nucleares, poder enriquecer uranio no para armas nucleares, sino por fines civiles,
2: claro.
3: pero que si no era un Irán fuerte, que Estados Unidos e Israel lo iban a patotear, pero también dijo que estaba abierto al diálogo y a una solución pacífica. Pero fueron todas esas cosas que dijo hoy en respuesta un poco a lo que había sido el discurso de Trump ayer en la Asamblea, en el que dijo, ¿qué hago? ¿Destruyo, aniquilo a Irán o no? Como lo hizo como una pregunta mismo, que él tenía el poder, ¿no? de llegar a un acuerdo o aniquilar al país.
2: Qué personaje este Trump, ¿eh? Qué cosa increíble, Nieves. Ya has visto a varios ya presidentes de Estados Unidos, pero este es insólito, ¿eh?
3: Sí, mismo ayer, hay situaciones desopilantes que se dan con Trump, ¿no? Hablando del arresto a Maduro como un ejemplo, que sirve como un ejemplo para el resto de los países latinoamericanos, ¿no? De cómo estaba él dispuesto a proteger el hemisferio y la influencia en el hemisferio. Habló de Maduro como un criminal, habló de que Estados Unidos, ahora que hizo este acuerdo, ¿no? En cuanto al petróleo venezolano, que le correspondía a Estados Unidos como el victorioso quedarse con el botín. Todo esto mientras estaba Delcy Rodríguez aplaudiendo en el público, en la Asamblea General. Así que se dieron todas estas situaciones, sí, bastante únicas.
2: Qué bárbaro, claro, lo de Venezuela, todos estamos esperando que se ordene, pero Trump no tiene ningún problema. Él, si fuera por él, sigue todo como está ahora.
3: Él no hace más que ponderar a Delcy Rodríguez, tienen una excelente relación, y Corina Machado quedó fuera de la foto.
2: Qué bárbaro.
3: Es interesante el contraste de que Nicolás Maduro está preso en esta misma ciudad en la que está ahora Delcy Rodríguez, con todos los aplausos y ponderaciones por parte de Trump y su administración. Participó de la gala que ofreció Trump el martes por la noche a todos los líderes. En eso está Delcy, mientras a pocos kilómetros de acá se encuentra Nicolás Maduro en las rejas, ¿no?
2: Claro. ¿Y Cuba?
3: Y Cuba, bueno, Trump también habló de Cuba, dijo que Cuba era un gobierno fallido, que era cuestión de tiempo para que caiga el régimen, así que también habló de Cuba. Nos paseó por todo el mundo, por el tablero geopolítico, que lo pateó al tablero, pero también habló Zelensky hoy diciendo que Rusia no iba a parar en Ucrania, que había que dejar de ser tan dóciles con Moscú. Esas son todas cosas que dijo Zelensky. Así que sí, es una semana donde esta ciudad se moviliza en todos sentidos, salen muchos titulares de todas estas bilaterales y discursos, pero bueno, también lo que importa mucho es lo que sucede en el marco, ¿no? En el marco de esta semana, pero los encuentros que quizás a veces se dan al margen.
2: ¿Y cómo seguís todo vos? Contale al oyente. Vos estás siguiendo a la delegación argentina, hay una oficina de prensa donde podés más o menos ir mirando todo, quiénes hablan, quiénes no hablan. ¿Cómo es tu dinámica ya?
3: Sí, principalmente con TN estamos siguiendo a la delegación argentina. De hecho, ahora les estoy hablando desde afuera del consulado, donde ahora está por comenzar un evento que organiza el canciller Pablo Quirno junto con el cónsul argentino en Nueva York, Gerardo Díaz Bartolomé, y es un anuncio que se viene ahora en este evento sobre una inversión de más de 6.000 millones de dólares en Argentina por parte de capitales norteamericanos para el proyecto de Argentina LNG, que es de gas natural licuado. Pero bueno, estamos siguiendo mucho, eso de paréntesis, ¿no? Pero estamos siguiendo mucho la delegación argentina y después, sí, constantemente también acreditados para la ONU, acreditados para todos estos eventos. No paramos de movernos de acá para allá, en general caminando o en subte, pero en general caminando porque es la manera más rápida de movernos, teniendo toda la ciudad cortada para que puedan circular las delegaciones de los distintos países.
2: Atravesando detectores de metales, ¿no? También, supongo.
3: Sí, atravesando detectores de metales y caminando, después siempre miramos en el teléfono y caminamos, no sé, 15 kilómetros en un día, todo para... Y uno no se da cuenta, ¿no? En claro. busca de la nota, en busca de encontrar esa nota.
2: Bueno, hoy hiciste un notón con el presidente Caputo ahí a la salida de Naciones Unidas. Te mandamos un beso, Nieves, gracias por este ratito y te seguimos viendo en TN. Dale.
3: Gracias a ustedes, besos a todos. Buenas.
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6: Hola amigos, estoy escuchándolos, Tatín, los sí. estoy escuchando hablar de la pelota vasca. Ustedes se deben estar refiriendo al jai alai, que es un deporte que se juega con la pelota con la mano, pero que como si fuera una uña larga, que claro. donde entra la pelota y luego se va al bando contrario. Lo vi jugar en España, una maravilla, en el País Vasco, por supuesto. Gran abrazo para todos ahí, los escucho cada vez que puedo. Hermoso programa. Cariños, Virginia de Botánico.
2: Gracias, Virginia, qué linda. Está muy bien la explicación.
7: Es una explicación de una faceta de ese deporte, pero tiene razón Carola. Hay uno de todos esos deportes de trinquete, de frontón, que se juega con la mano.
8: Sin nada.
7: ¿No? Sin nada.
8: Estaban a mano pelada pegándole a la pelota contra un frontón que tenía una línea pero de espada por la cual tenías que pegarle arriba.
2: Pero en la vasca es como dijo nuestro oyente. Mira, yo te voy a decir una
8: claro,
2: cosa.
8: Claro, pero no es lo que vi hoy yo.
2: Pero si hay que elegir entre un oyente y Carolita, tenés que elegir al oyente, uruguayo.
8: Vos elegí al oyente, hablamos afuera.
7: De alguna manera, yo con Carol. Ah.
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10: La hora 20, cielo parcialmente nublado en Buenos Aires, 17 grados 4 décimos la temperatura. Pro cuestionó los cambios en discapacidad del presupuesto 2027. El partido de Mauricio Macri afirmó que el gobierno se equivocó al incluir cambios que, según sostiene, debilitan las prestaciones y pensiones. Ordenar las cuentas es indispensable, pero nunca puede significar abandonar a las personas, afirmó. Con este comunicado, el PRO volvió a diferenciarse del gobierno de Milei. El partido sostuvo que acompaña las decisiones que considera correctas y señala los errores del gobierno. No estamos para aplaudir todo ni para oponernos a todo, expresó en el comunicado. La Fiscalía pedirá una pericia sobre las operaciones cripto de Adorni, busca verificar las 8 operaciones con las que el ex jefe de gabinete justificó parte de su patrimonio. Adorni afirmó que obtuvo casi $592,000 por la venta de Bitcoin. En la causa por presunto enriquecimiento ilícito, la pericia que implica, el fiscal Polichita estará a cargo de la DAFI, el organismo que ya elaboró un informe patrimonial sobre el ex funcionario. En su presentación, Manuel Adorni sostuvo, recordemos, que había comprado los Bitcoin varios años antes de ingresar a la función pública. La presión baja a 1009.8 hectopascales, viento del norte a 10 kilómetros en la hora, cielo parcialmente nublado, 17 grados 4 décimos la temperatura, 48% la humedad.
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2: 20:02 de este 23 de septiembre del 2026. Abrimos la segunda hora del programa y lo hacemos como lo hacemos habitualmente, eligiendo cada uno de nosotros nuestra foto del día. Hoy no está la gente Spillman, porque tenía una cita médica que lo tenía. Él es muy miedoso, lo tenía nervioso. ¿Cómo estará la gente?
11: Sí, más que nada es un
2: calmón. ¿Qué
11: sí,
2: Luis?
8: No, Luis.
11: Hay que decirlo así, sin filtro.
8: Compañero.
2: No, era una pavada de rutina, pero él se asusta. Bueno.
11: Muy miedoso, es un osito de peluche.
2: Es un osito de peluche, Luis. Carolita.
8: Bueno, voy a poner en la foto del día el último parte médico que se conoció hoy de Mirtha Legrand.
2: Ah, qué bueno, ¿qué dice?
8: Que dice la señora Mirtha Legrand, continúa mejorando día a día de la neumopatía que motivara su internación con una buena evolución y permanecerá internada durante los próximos días con el fin de mantenerla bajo control y brindarle los cuidados y contención adecuados.
2: ¡Qué genia, Mirtha!
8: Sí. Su familia y profesionales médicos agradecen los saludos y muestras de cariño y de no mediar cambios. El viernes próximo enviaremos un nuevo parte médico. Así que hubo uno...
2: ¿El viernes?
8: Sí, hubo uno el lunes, hoy miércoles, y el próximo será este viernes.
2: Bueno, le mandamos un beso a Mirtha, que sabemos que cada tanto nos escucha o escucha la radio.
8: Todo el día escucha radio.
2: Y bueno, escucha Radio Mitre, así obvio. Que no, nos debe estar escuchando, y si no, le contarán que le mandamos un beso enorme y que esperamos que se ponga más activa en cuanto pueda. La estamos esperando. Siempre los argentinos la estamos esperando a Mirtha. Michael, tu foto del día.
4: Axel Kicillof, porque es la contrapartida, hablamos antes de él, de Milei en el atril de la ONU, que fuerte, pero Kicillof juega fuerte también, pues desayunó con Zoran Mandami, el alcalde de New York, y con Pedro Sánchez, como comentábamos, y también se reunió con inversores, fondos de inversión, de tal forma que yo creo que es la primer foto en el ring de campaña de los hasta ahora precandidatos. Kicillof se fue a Nueva York, no dejó pasar
2: en ese sentido hay que decir que estuvo bien, no perdió la oportunidad de estar en un escenario donde iba a estar toda la prensa, no solo de acá, del mundo,
4: por eso
2: los inversores y todo el mundo, por supuesto. Sí, claro.
4: Y ahí se presentó, bueno, y exhibió su proyecto, calificó de catástrofe a lo que ocurre con el mileísmo, y empezó el primer round fuerte.
2: Milei hoy dijo, a propósito de esto que cuenta Miguel, escuchan hoy al peronismo y es como si nos hubieran entregado Suiza. Y es un poco así, es un poco así también. Uru, ¿tu foto del día?
7: Mi foto del día es la de Andrés Galiano. Acaba de ser designado el árbitro para el partido entre Racing y Boca, cuartos de final de la Copa Argentina.
8: Si te decía otro nombre, también íbamos a hacer
2: Y es verdad, sí, no, estoy como poca. Estoy asustado.
7: No tiene muchos antecedentes ni con Boca ni con Racing. Con Racing dos partidos, uno ganó, el otro perdió. Con Boca uno solo, ganó. Eso no dice nada.
2: Ah, entonces es de Boca.
7: No, al contrario, los de Boca el otro día lo cuestionaban porque hubo un gesto casi como de un movimiento instintivo en uno de los goles de River frente al Atlético Tucumán, por lo que sospecho que el hincha de Boca va a ir con un prejuicio importante. Quiero decir de Andrés Galiano, barilochense, me cuesta entender un árbitro de fútbol en Bariloche donde hay montañas y lagos nada más, cómo carajo hace para salir un árbitro de fútbol de ahí. Pero bueno, Galiano salió de ahí como árbitro, 39 años, muy cuestionado porque es muy elegido para los partidos de Barracas. Y a Barracas siempre le va bien con Andrés Galiano.
2: Qué cosa, ¿eh?
8: ¿Barracas de Chiqui?
7: Claro, el Barracas de Chiqui Tapia.
2: De Chiqui Tapia.
8: Pregunto por si hay alguien.
2: Alguien distraído, ¿no?
7: Está muy bien. Si hay alguien distraído, sepan que es el Barracas del hijo, cuyo presidente es el hijo del presidente de la Asociación del Fútbol Argentino. Bueno, señor Galiano, de 39 años. Que no reúne antecedentes para un partido de esta jerarquía, ha sido designado él y Novelli, que será el del VAR, también alguien muy polémico.
11: Novelli, con ese apellido no puede mirar nada desde el VAR.
7: Claro, porque... ¡Ah, Novelli!
11: Novelli. Mamita,
7: y está siempre en el VAR. Es un árbitro
2: picante, Luis, ¿eh?
11: ¡Ah, olvidate!
7: Él es un árbitro de VAR, no tiene partidos de campo. Una cosa rara.
2: ¿Cómo?
7: Claro, no nunca dirige. Nunca dirige partido. No dirige partido. Está siempre en el bar.
2: Tiene miedo escénico.
11: Que como que haga home office todos los días.
7: Mira, no sé si tiene miedo escénico o atiende muy rápido el teléfono, Tato.
2: Qué picante. Entre Luis y el uruguayo. ¿Eh?
11: No, olvidate, somos la dupla más explosiva de la radiofonía argentina.
2: Yo lo voy a poner al Chiqui Tapia para seguir con este clima, sí, claro. Este clima futbolero. Hoy lo consiguió autorización para del juez en lo penal económico, Diego Amarante, para asistir mañana a la reunión que hay de la Conmebol en Paraguay. A mí me importa tres pepinos que vaya a la reunión de Conmebol, imagínate. Pero no puedo creer lo que es la justicia argentina. Nunca avanzan con ninguna causa. Es una cargada. Yo me imagino los tipos que están presos por otras cosas, diciendo, che, loco, ¿por qué a nosotros no nos tocan estos jueces? Es una cosa de locos. ¿Cómo que lo autorizan a viajar a Paraguay? Un tipo que debería estar preso. Perdonen que lo diga así, pero todos vimos la mansión de Pilar, las guitas, los autos, y no pasa nada. No pasa nada, es una cosa de locos. De locos, yo cada tanto me enojo con estas cosas.
8: El fin de semana, el Chiqui estuvo en Santiago del Estero en el casamiento de la hija menor de Tobillino.
2: ¿Vieron las imágenes? Sí.
8: Sí.
2: Estaba desmintiendo, no sé dónde había salido que estaban peleados.
7: Sí, un rumor que había una distancia entre ellos.
2: Bueno, evidentemente no están peleados, son socios, son amigos, son medio familia.
8: No, de hecho, el Chiqui compartió una foto del casamiento y dijo felicitaciones a toda la familia.
2: No, evidentemente sí, son tal para cual. Pero es gente muy, muy de avería. Es increíble que la Argentina tenga esta clase de dirigente del fútbol. Me acordé también de River, que fue ayer a hacerse los audaces en la AFA, no le dieron ni pelota. Es un problema serio el que tiene el fútbol argentino, Uru. Estamos en manos de tipos que son realmente peligrosos. Y los jueces evidentemente le tienen miedo o le chupan las medias para que los inviten a la cancha, esas cosas, ¿eh? Como mínimo.
7: Sí.
2: Siendo muy inocentes. Sí, muy
7: inocentes. Siendo hoy 28 de diciembre, hemos dicho
2: que la inocencia no valga, qué sé yo. Pero realmente, es un papelón. Yo sé que son noticias que de alguna manera se repiten. Pero, mamita querida.
7: Y porque se repite, son un papelón.
2: Porque se repite, son un papelón. ¿Quién cierra la ronda de fotos?
11: Mauro Zeta.
2: Mauro querido.
11: Viajamos a Villa María, Córdoba.
2: Ajá.
11: Donde sucedió algo insólito.
2: Noto cierta mordacidad en su comentario.
11: Escuche.
2: A ver.
11: Y vea, porque lo vamos a compartir en nuestro canal de YouTube.
2: Bien.
11: Él limpiaba vidrieras de día y las ensuciaba de madrugada para que lo volvieran a contratar.
2: No. Bueno, es buena esa, ¿eh? Es un buen truco.
11: Un verdadero emprendedor, ¿eh?
2: Un pillo.
11: Un verdadero emprendedor.
2: Un pillo.
11: Lo que hacía era ensuciar durante la madrugada las vidrieras de varios locales para luego regresar y ofrecer sus servicios como limpiavidrios. En las imágenes, las cámaras de seguridad de varios locales, se observa a él, a este hombre, llegar en una motocicleta, descender con un rodillo y arrojar agua sucia sobre los cristales de diferentes comercios. Horas
2: bueno,
11: más tarde.
2: Peor, digamos que peor es robar.
8: Claro, está bien. Él se asegura un futuro.
2: Es un emprendedor.
11: Oferta y demanda. ¿Eh? Ahora pienso yo, menos mal que no tenía una funeraria, ¿no?
2: No des ideas, por favor.

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2: Charan, charan, charan, charan. Nuestro querido Michael, ¿qué nos has traído hoy, filósofo?
3: A propósito de los intentos hasta ahora frustrados.
2: Momento, ¿qué? Antes que nada, recordarlo del domingo.
3: Ah, bueno, sí, muchas gracias. filosofiawi@gmail.com. Este domingo culminamos con los estados del alma, en este caso la serenidad. Utópico, pero buscado.
2: Qué
3: deseado.
2: Bueno eso, ¿eh?
3: La serenidad. El seminario habitual, tradicional de filosofía WI, filosofiawi@gmail.com.
2: Muy bien.
3: Ahí estamos, gracias. A propósito de los intentos hasta ahora frustrados del ingreso de María Corina Machado a Venezuela, en un día intentó ingresar 3 veces. El diario ABC testimonió con su corresponsal en Washington y 7 veces en total, y por una razón o por otra no pudo entrar. Porque se lo impiden, o se rompe una nave, o cuando está por llegar. Ella está considerada prófuga por el gobierno venezolano.
2: Sigue estando con...

0: la dictadora, porque es así. Delcy Rodríguez se sacó una foto con los dos dedos en B al lado de Donald Trump.
1: Sí, qué mensaje fuerte para los venezolanos hoy esa foto.
0: Es tremendo, porque entonces ella, Delcy Rodríguez, queda legitimada ante el poder político global y María Corina Machado está marginada por un establishment y por fuertísimos intereses. Y ella es la que tiene el mayor caudal de votos y no puede entrar, e insiste en entrar porque realmente tiene un coraje a toda prueba.
1: Escúchame, lo que es el, fuera de broma, lo que es el poder, ¿no? Porque, obviamente, como decís vos, la legitimidad la tiene de manera Corina Machado. La razón la tiene Corina Machado. El poder lo tiene Trump.
0: Pero Trump es más poderoso.
1: Y sí.
0: Por el momento. Pero insiste y no puede. Y vuelve a insistir, porque también hay que medir y ponderar su coraje.
1: Sí, claro. ¿No?
0: Vos sabés que la historia de los exilios es tan antigua como la historia de la política, ¿no? El gran poeta romano Ovidio murió en el exilio. Y desde afuera de Roma, lejos, creo que nació en el 17 antes de Cristo y murió en algo así, 43 antes de Cristo y murió en el 17, 18 después de Cristo. Gran poeta, escribió las metamorfosis de Kafka, el título primero es de Ovidio. Bueno, tipo, como era un escritor y uh-huh. pensaba y demás, al poder romano no le claro. lo marginaron y pedía en cartas que constan, rogaba poder ingresar. Dante Alighieri lo exiliaron, ¿no?
1: Claro,
0: sí. Escribió la Divina Comedia. Creo que murió en Ravenna. Son innumerables. Bueno, Sarmiento se tuvo que ir a Chile, Alberdi también, ni hablar de nuestros exilios. Entonces, resulta que el término abandono, buscando las etimologías, viene de bando. Claro, cuando hay un bando, hay otro. Del término bando, afirman algunos desde la etimología, viene abandono, que es quitar a alguien toda protección
1: de su bando, claro.
0: De su bando, excluirlo y por lo tanto impedirle su integración al colectivo, al conjunto, a la sociedad de la cual se siente partícipe.
1: Claro, que en su momento era el peor de los castigos, ¿no?
0: Bueno, para Séneca, por ejemplo, el exilio era peor que la muerte.
1: Claro, y sí.
0: Séneca también fue
1: obligado a exiliar. Pero está bien considerarlo así.
0: Claro, y en este caso, fíjate, esta figura, María Corina Machado, ¿no? Que está exiliada, es Premio Nobel de la Paz, bueno, lo reiteramos, con el apoyo de la mayor parte del pueblo de Venezuela, si llegara a haber elecciones, arrasa. ¿Pero qué significa esta expulsión, estos muros? Tras el muro de Berlín hay muros sin piedra, no necesariamente es la edificación la que impide, pero también existen innumerable cantidad de muros, es decir, descalificaciones, marginaciones, como la que sufrió también esta semana la escritora argentina y judía Ariana Harwix, invitada a un festival en Granada por su obra literaria, y la desinvitaron por presiones de intereses pro-palestinos, ahora lo explico un poco mejor, por sus opiniones respecto de Medio Oriente. No por sus libros. O sea, es un escándalo internacional. Hoy firmaron 350 intelectuales, yo lo firmé, de todo el mundo, apareció en diarios del mundo iberoamericano.
1: ¿Leíste algo de ella o vos, Carola?
0: No, tiene un libro más célebre hasta donde yo, se llama Matate Amor. Ajá. Y
2: lo adaptaron a una película en 2025, sí. Uh-huh.
0: Pero fue expulsada por ser judía. Valdría lo mismo si fuera al revés. Hoy escribió Santiago Kovadlov, si hubiera un palestino que por sus opiniones,
1: por supuesto,
0: no por lo que hizo, hubiera sido desinvitado, porque ella estuvo invitada y la desinvitaron. ¿Cuál es la opinión? Santiago dice, yo hubiera firmado en contra de esta locura. Ella no es ni vocera del gobierno de Netanyahu, ni lo contrario, simplemente opina que no debe haber un apartheid cultural contra alguien por ser judío. ¿Y por qué se afirma
1: que además puede opinar lo que se le cante?
0: Ella opina eso, que no debe haber un apartheid en ningún sentido por sus ideas, y la habían invitado por sus libros. Hay un grupo de escritores progres que no se han manifestado al respecto, pero muchos otros sí han condenado esto. ¿Pero por qué fue por ser judía? Porque el escritor irlandés John Bainville, ¿se pronunciará así? El tipo opina como Ariana sí. Harwix, pero no es judío, y opina igual, no debe haber ningún apartheid, y opina de Hamas, que es un grupo terrorista.

0: no lo desinvitan. Entonces el tipo con gran dignidad dice, yo no voy ahí.
1: Mirá qué bien.
0: Yo no voy, porque ahí decís, pero la marginaron por ser judía, porque si no a este que opina lo mismo que ella, no lo corrieron. Ahora, John Bainville, que es un tipo que ganó el Booker Prize, es un tipo muy, muy reconocido, es el más importante de todos. Esto ocurrió en Granada. En Granada se selló el edicto de la Inquisición, y no sé, algunos hasta llevan la historia hasta allí. Pero más allá de eso, el asunto es dentro y fuera. ¿Quién decide que uno está fuera y que el resto está dentro? ¿Por qué razón? ¿Quiénes son los jueces? En este caso, cierta oligarquía cultural progre, en donde vos, en el caso del judío, tiene para merecer hablar, tiene que congraciarse con sus perseguidores. ¿Y por qué? Juzgame por mis libros, que fue lo que habían hecho en principio.
1: Claro.
0: Pero en todos los casos, la decisión de esta frontera fundamental, de vos estás adentro, vos estás afuera, que es la frontera pueblo-antipueblo, vos sos pueblo, vos sos antipueblo, ¿no? Vos estás en favor de la libertad, vos sos un mandril, lo que quieras, ¿no? Es una frontera que atraviesa la vida pública y en el mundo cultural, muy notablemente, en el mundo cultural en cierto establishment, ¿no? Porque,
1: pero lo hemos vivido nosotros en la Feria del Libro, por decir algo. Bueno, en el mundo cultural es más imperdonable que en ningún otro lado.
0: Pero es más imperdonable porque precisamente el disenso es lo que lo enriquece.
1: Claro,
2: Michael,
1: claro.
2: Llegaron a decir, a tener una frase que fue... Tiene que haber límites a la libertad de expresión.
0: Curiosamente, como bien señala Caro, porque alguna de estas escritoras, una señora Brenda Navarro y cuatro o cinco más, algunas son de acá a la vuelta, justificaron esta desinvitación escribiendo, por ejemplo, esto, tiene que haber límites a la libertad y a la libertad de prensa. Límites, muros.
1: Extraordinario.
0: No, por supuesto, nefasto. Pero fíjate que vale en ese caso en particular, o vale para María Corina Machado, o vale para tantos otros y algunos exiliados dentro de su propio espacio. De pronto se quiere exiliar a todos los periodistas, ¿no? Los más malvados del mundo. Colectivos enteros, de manera retórica, ¿no? Diferente, pero esta tentación, este deseo de excluir, Y vuelvo a preguntar, ¿quién es el juez que excluye? ¿Cuál es el crimen? El crimen es el disenso, y luego...
1: El juez es el que se cree moralmente satisfecho.
0: ¿Y cuál?
1: El que cree que tiene una chapa que se autoadjudicó y que se cree que es mejor que los demás.
0: Porque es el odio camuflado de virtud. Se lo digo camuflado de virtud, porque hay un odio, un deseo justamente de marginar, de expulsar, de exiliar, sí, pero nosotros somos los virtuosos. Y de pronto en el mundo cultural de los escritores y de los filósofos que yo conozco, hay unas astucias para que a vos te inviten, para estar siempre en todos los lugares. Claro.
1: Es que son lugares confortables.
0: Y son lugares confortables, te invitan a Frankfurt, ¿no?
1: Claro.
0: O a Granada, donde fuera.
1: Y es confortable estar en el lugar... De las mayorías.
0: Entonces, ¿vos qué querés oír? La noticia deseada. ¿Vos qué deseás que yo te lo digo? Bueno, vale un pasaje, podrá ser en business, qué sé yo, ¿no? te enfatizo un poco más. Bien, en la medida en que desde la cultura estos mensajes se propaguen, la cultura se horada, se rompe, y en lugar de libertad lo que impera es el autoritarismo que tanto daño nos hace, que también conocemos, que tanto hemos sufrido.
1: Gracias, Michael.
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0: Augusto, Carola, Eduardo desde Barcelona.
1: Hola, Eduardo.
0: Lo que pasa es que acá, en este momento, tenemos un gobierno de que es muy socialista, es muy kirchnerista, por eso está con Kicillof, claro, el señor Pedro Sánchez, y está destruyendo lo que es España. Tanto los alquileres como poder comprar, porque es como decimos, con la que trabajamos pagan, son todos buenos. El buenismo que tienen, que tenía el kirchnerismo, pues es exactamente lo que tenemos acá con Pedro Sánchez y con Podemos. Bueno, un abrazo grande.
2: Un abrazo grande, sí, por eso...
3: El buenismo, me gustó.
2: El buenismo, me gustó. Por eso hacíamos la referencia a Kicillof y a esta reunión con Pedro Sánchez. A propósito, hay un montón de mensajes de gente hablando del tema de la pelota paleta esta que...
4: Front
2: que
4: ball.
2: ¿El front ball
4: es lo que dice Carola, que se juega con la mano. Es una pelota con un núcleo de goma... forrada en cuero o en algún otro material.
2: Jugar en colegio el frontball, entonces.
4: Claro, es un frontón que tiene 11 metros, la chapa que marca el límite que por arriba, si toca la chapa y hace ruido ya no vale, es punto para el contrario. No tiene paredes laterales. Este es el frontball, que es lo que se está jugando.
2: Ah.
4: Además del juego de paleta en trinquete o en... frontón, pero ya es el trinquete o el frontón es el que tiene paredes laterales. Esto que dice Carola es frontball.
2: ¿Y en los juegos para sudamericanos qué se juega?
4: Frontball y trinquete, las dos.
2: Son... Ah, las dos se juegan.
4: Y el juego de pelota, de paleta también.
2: Distintas.
4: Son dos disciplinas distintas.
2: Bien, hecha la aclaración, ¿te quedó claro, Carola?
3: Clarísimo.
2: Bueno, no te vuelvas a equivocar, ¿eh?
3: No, yo no me equivoqué, yo vi lo que vi.
2: Claro. Ya venimos, dale.
5: Volviendo a casa.
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7: Cielo parcialmente nublado en la noche de Buenos Aires, 17 grados la temperatura. Cayeron las ventas en supermercados y mayoristas durante julio. Según el INDEC, bajaron 2,1% y 1,1% interanual, respectivamente. En cambio, las ventas en los centros de compras subieron 1,9%. En los supermercados, las ventas también retrocedieron 0,7% frente a junio. La caída acumulada en supermercados llegó al 2,7%. Autoservicios mayoristas registraron una mejora mensual del 1,2%. En los centros de compras, las ventas crecieron casi un 2% interanual en términos reales. Gasly denunció amenazas a su familia tras el incidente con Colapinto. El piloto francés dijo que después del Gran Premio de España, las amenazas también alcanzaron a integrantes de su familia. El episodio ocurrió en las últimas vueltas de la carrera disputada en Madrid. Colapinto, recordemos, alcanzó a Gasly, que llevaba neumáticos usados y todavía debía entrar a boxes. Desde el equipo avisaron al francés que su compañero estaba cerca, pero Gasly mantuvo su posición. Colapinto pidió por radio un intercambio de posiciones mientras Oscar Piastri se acercaba por detrás. Gasly entró a boxes al final de esa vuelta y Colapinto terminó séptimo por delante de Piastri. Colapinto enseguida salió a rechazar los insultos en redes tras el incidente con el francés. Dijo que el odio en redes es un problema que hay que mejorar. Estamos muy en desacuerdo y no queremos este tipo de mensajes, afirmó. El piloto argentino recordó que él también fue víctima de situaciones similares en el pasado. Cielo parcialmente nublado en la noche de Buenos Aires, 17 grados la temperatura, 44% la humedad.
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0: esto que suena, Carolita?
1: Es Miley Cyrus haciendo Nothing Else Matters de Metallica.
2: Temazo.
0: Temazo. Y Miley Cyrus es una mujer maravillosa.
2: Gran versión.
1: Una gran versión. La incluí yo en la playlist.
3: Ah, bueno.
0: ¿Cómo?
1: Sí, te lo digo.
2: Saco chapa.
0: ¿En qué playlist?
1: En la nuestra.
0: Pero está incluida,
1: sí,
0: en la playlist.
1: Por eso la sugerí.
0: La incluiste.
1: Sí.
0: Ah, muy
1: porque
0: bien,
1: me encanta,
0: Carola,
1: esta versión.
0: Sí, muy linda, la verdad. Bueno, vamos a hablar con el jefe de gabinete de ministros de la Ciudad de Buenos Aires. Yo no sé si hemos hablado alguna vez con él. Gabriel Sanchezini. Hola, Gabriel, ¿cómo andás?
4: ¿Qué tal, Tato? ¿Cómo estás?
0: ¿Hemos hablado contigo o no?
4: Hemos hablado varias veces cuando yo era ministro de Educación de la provincia de Buenos Aires.
0: Ah, ahí está, ahí está.
4: Transformaciones, María Eugenia Vidal, gobernadora.
0: Sí, claro, señor. tenés razón, sí, ahí señor. Está. Sí, escúchame.
4: ¿Te interesabas en las reformas que hacíamos?
0: Sí, claro que sí. Qué lío eso, ¿eh? Algún día va a haber que hacer la retrospectiva de en qué quedó todo eso, ¿no? Porque,
4: sí,
0: bueno,
4: sí, sí.
0: Después los docentes en su momento tenían mucho más poder, los gremios docentes, que el que tienen hoy. Y eran muy hostiles con el gobierno de ustedes en su momento, sí, me acuerdo.
4: Total, y ese cambio de época fue lo que permitió que Jorge está ahora haciendo una cantidad de reformas educativas en la ciudad, que por ahí la habíamos pensado en la provincia, y no logramos hacerlo, y por un tema de tiempo además, y ahora se pueden hacer.
0: Ahora
4: cambio
0: se puede.
4: Estatuto al docente, cambio del currículo de primaria, secundario, control de presentismo, una cantidad de cosas muy buenas que tratamos en la provincia que con Baradel y la época. Hoy hay una época que está mucho más a favor de cambios, ¿no?
0: Sí, Baradel no era un caso aislado, era representaba un tiempo político, ¿no? Un tiempo de la sociedad que por suerte cambió. Esperemos que para bien, cosa que todavía hay que demostrar, Gabriel, ¿eh? A ver si esta nueva época nos lleva a un mejor lugar.
4: Pero no hay que volver al pasado. Sí, ese pasado seguro. De Baradel, kirchnerista, ese pasado no tenemos que volver seguro, ¿no?
0: Bueno, escúchame, Laura Beatriz de Marinis, juzgado penal de la Ciudad de Buenos Aires. ¿Qué hacemos con esta señora? ¿Qué van a hacer?
4: Bueno, lo has escuchado, Jorge, Gabino Tapia, ministro de Justicia, que han hablado los últimos días. Primero, la indignación que genera que esta persona reinterprete la ley como ella quiere y declare, además incorrectamente constitucional, parte de una ley que aprobó el Congreso.
0: Sí.
4: Un problema enorme. Si quiere cambiar la ley, es otro proceso, no es desde su lugar. Sí. Segundo, como se aprobó en esta ley de baja de imputabilidad, es que si alguien roba o hace cualquier tipo de delito, como esta persona que estaba tratando de robar un celular, que por suerte la policía de la ciudad lo frenó, tiene que tener consecuencias, que es lo que esta señora y esta jueza también impidió. Por suerte la Fiscalía de la Ciudad ya apeló, Gabino Tapia, ministro de Justicia, hizo un juicio político contra ella, así que estamos, bueno, ella puso también en relieve una cantidad de personas que no están, o de jueces como ella, que no están interpretando la ley, no están haciendo cumplir la ley, ¿no?
0: Ahora, vos sabés que porque primero quien cuestionó esta baja de la edad de imputabilidad fue una jueza de la provincia de Buenos Aires, todos dijimos, bueno, es una jueza alineada políticamente al gobierno de la provincia de Buenos Aires, a Axel Kicillof y demás, parecía tener hasta un sentido. Acá lo que sorprendió es que fuera una jueza de la ciudad de Buenos Aires, y uno se pregunta cómo es que se convirtió en jueza esta señora.
4: Bueno, hay que preguntárselo. También hay kirchnerismo en la ciudad de Buenos Aires, como vos sabés, lo hay en la legislatura, lo hay en la justicia, lo hay en la opinión pública también. Por eso no es tan importante no volver al pasado, y lo que quedó Jorge. Me quedó Jorge claro que eso no vuelve a pasar mientras que él esté de jefe de gobierno y pueda tener una supervisión sobre ese proceso del Ministerio de Justicia o poder influir en ese proceso, ¿no?
0: Uh-huh. Michael.
5: ¿Cómo estás, Gabriel? Miguel Wiñaski.
4: ¿Qué tal, Miguel? ¿Cómo estás?
5: Muy bien, ¿y vos? Ella impugna la posibilidad de un juicio político, dice que no es lo que corresponde, que simplemente dictó una sentencia. ¿Qué responden desde, bueno, qué respondes vos, qué responde Jorge Macri y al respecto?
4: Respondemos que ya la justicia va a tener que seguir el tema, por supuesto, y la fiscalía va a tener que seguir el tema. Nosotros respondemos, primero, que es una interpretación incorrecta de una ley. Segundo, ella no puede decidir lo que quiere frente a un delito, intento de delito, como fue en este caso, y que gran parte de los problemas que tenemos, enfrentamos de inseguridad en la ciudad, es justamente por este tipo de interpretaciones, por la puerta giratoria. El gobierno de Jorge se han logrado una baja sustancial del delito, del robo de celulares, del hurto, robo de auto. Lo vemos también en lo que opina la gente sobre la seguridad en la ciudad, pero falta también que muchos jueces, no todos, pero muchos, como esta persona, realmente hagan cumplir la ley, que cuando alguien delinque tenga consecuencias, ¿no? Eso es lo que opinamos del gobierno. Después va a tener que seguir la justicia siguiendo el caso, ¿no?
0: Escucha, te hago una consulta. Ustedes hacen mucha encuesta sobre la opinión de los vecinos, sobre los distintos temas, porque a mí me ha llamado mucho la atención cómo se han metido con algunos temas con los que antes, bueno, esto es un ejemplo, pero el tema de nosotros,
1: estacionamiento,
0: bueno, trapitos, tantos temas. ¿Cómo es eso? ¿En base a qué lo hacen?
4: Panchadas, piquetes.
0: Bueno, piquetes, ni hablar, sí.
4: Usurpaciones, hemos desalojado más de 950 propiedades privadas que estaban siendo robadas, aunque sea temporalmente, usurpadas por alguien. Primero, la audacia, la decisión política de Jorge, como asumió, de traer orden a la ciudad en todos los temas. Recién hablábamos del tema educativo, pero obviamente temas de seguridad son lo que primero viene a la cabeza cuando hay que ordenar. Acordate que en el 23 teníamos que salir con un GPS para saber si había piquete ese día, si había ranchada, si había un mantero, por supuesto si te usurpaban tu casa o no. Había mucho más desorden. Jorge llegó con una decisión muy clara y la audacia de decir, vamos a poner en orden la ciudad, pues la verdad que las leyes y la justicia no vio, es una decisión política muy clara. Obviamente lo que decíamos al inicio, Tato, los cambios de época también ayuda. Hoy también un cambio de época mucho más proclive y una opinión pública mucho más proclive, pero también está en la provincia de Buenos Aires y eso no cambia, así que no es solamente tener que tener decisión, llevarlo adelante, ejecutarlo y después hacer política pública que sistematice. No es sacar tres usuarios y hacer marketing de eso, sino sacar 968. Es una política pública, es una política pública que no haya ranchadas en la ciudad de Buenos Aires, que no haya manteros en la ciudad de Buenos Aires. Pasar la ley de trapito, que la metimos una vez, dos veces, al final logramos que pasara, porque era difícil detener a un trapito si no cambiábamos el marco jurídico, porque no nos permitía la ley, no la definía como una contravención y no nos permitía meterlo en cana, un trapito, detenerlo. Hoy pasa, y puede pasar, lo puedes meter en cana y puedes ir también contra la institución que ampara los trapitos. Eso también está pasando. O que paren de construir las villas cuando no corresponde por la ley, que hay que respetar la ley para construir el resto de la ciudad y no las villas, eso también. O sea que es un tema de decisión, o lo que te decía recién de la reforma educativa, cambiar al docente, poner el estatuto del docente, poner mérito, o hacer prioridad porteña en la salud. Que vos digas, la prioridad de atenderse en los hospitales de la Ciudad de Buenos Aires es de los porteños.
0: ¿Qué cambios de época? Eso hace 10 años, hace 10 años era imposible de plantear. Porque cualquiera te hubiera dicho ¿qué? La vida del bonaerense no vale, la vida del catamarqueño no vale. En serio, son cambios de época increíbles.
4: Hoy anunció Jorge una baja de impuestos fenomenal, probablemente la más alta de la historia de la ciudad, que obviamente es presentada en el presupuesto para que la apruebe la legislatura.
0: ¿En qué? ¿En patente de autos? ¿Es eso o qué más? Sí.
4: En patente de agua, de autos, en exención de ABL, para todos los gastronómicos, para todos los restaurantes, para todos los hoteles de la Ciudad de Buenos Aires, para las librerías, para el primer semestre del año que viene, otra tasa que
0: cobraban. Bueno, eso es muy importante porque vos sabrás, Gabriel, el gran problema de los comercios de hoy, ¿no? Yo hace poco estuve por el barrio de Montserrat, en una zona que había unos restaurantes espectaculares, y está todo muerto. Hay lugares que están siendo muy afectados, ¿no? Obviamente que no digo que sea culpa de la ciudad, pero son problemas que hay que atender.
4: Totalmente, por eso creemos que hay que, y además, totalmente, pero además son los principales, en una ciudad donde lo más importante es el capital humano y los servicios, como por ejemplo en este caso, restaurantes, hoteles, librerías, ¿no? Toda la oferta que hay en la Ciudad de Buenos Aires, esos son unos sectores centrales de desarrollo económico y de generación de empleo de esta ciudad. En otras ciudades, la minería, entonces el litio. Esto es en esta ciudad, por lo cual estamos apoyando también un sector más golpeado por la baja del, del consumo. Esto, ese es otro cambio de época enorme. Y bajar el gasto. No hablamos de bajar el gasto hace algunos años en la ciudad ni en el país. Hoy estamos bajando el gasto desde que inició Jorge el gobierno en el 24, bajando cargos que sobran, bajando cargos jerárquicos, personal de la política, programas que no funcionaban, inclusive en desarrollo humano, financiamiento de villas, comedores, truchos, todo el gasto que estamos pudiendo bajar para poder bajar los impuestos y aliviar el bolsillo de la gente.
0: Bueno, Gabriel, gracias. La seguimos otro gracias día. Te mandamos un abrazo.
4: Un abrazo.
0: Gabriel Sánchez Cini, jefe de Gabinete de Ministros de la Ciudad de Buenos Aires. Ya venimos.
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0: Seguimos volviendo a casa. ¿Le gusta esto al negrito?
1: Me encanta, me encanta. Entreno todos los días con esta canción.
0: ¿Qué se pone? ¿Una llovineta? ¿Qué se pone?
1: Me pongo un pantalón corto, una musculosa, blanca.
0: Ah, pegada al cuerpo.
1: Sí, y cuando hace mucho frío, una calza térmica.
0: ¿Calza? ¿Se pone calzas para entrenar?
1: Sí.
0: ¿No te da impresión, Carola?
2: Sexy para ir a entrenar.
0: ¿De qué color las calzas, perdón?
1: La calza fucsia.
0: Ay,
3: fucsia.
0: Ay, ay, ay.
2: Está bien.
1: Venimos. Para que, y grito en el gym. Escuchá, ¿sabes lo que grito?
0: ¿Qué?
1: I need a hero. 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Y todo transpirado en el pecho.
0: Che, antes de ir, hoy nos vamos con la canción del negrito de ayer, que fue espectacular. Sí. No quiero dejarlo libre a José Gabriel antes que nos cuente algo sobre el Dibu Martínez, porque ¿está en juego la sucesión de la capitanía de la selección? ¿O ya es de... o ya tiene... No, yo pensé que era el Cuti Romero el nuevo capitán,
3: sí,
0: de la nueva etapa.
3: Pues el Cuti Romero puede ser el designado. Está en juego la capitanía, que, o en todo caso, no quien vista, quien lleve la cinta, sino los mecanismos de poder internos de la dinámica del grupo.
0: ¿Quién es el líder?
3: ¿Quiénes son los líderes?
0: ¿Por qué? ¿Qué dijo el Dibu? Que fue
3: el Dibu hizo una ironía, ruido. Dice, ¿cómo se despide Messi? No se había despedido ya. Cuando llegó al aeropuerto. Y después dice, la selección tiene que seguir con los que estén o con los que pueden estar.
0: ¿Y vos qué
3: no es para Messi, eso? Claramente no es para Messi.
0: ¿Cómo no es para Messi?
3: No era para Messi, no era. Le lo dijo así, obviamente por la despedida de Messi.
4: ¿Para quién es? ¿Para Paredes?
3: Para el compañero de Messi en el Inter de Miami, para
4: de
3: Rodrigo De Paul.
0: ¿Para De Paul?
3: Sí.
0: Como diciendo, ya
3: De Paul
0: está.
3: Puede estar, sí.
0: Y, pero Paredes también ya está.
3: Paredes puede ser que esté también. Yo creo que Paredes va a tener un tiempo más en la selección. Esto es lo que creo, no es información.
0: ¿Pero para qué es lo que dijo el Cuti, que no entendí?
3: No, entonces, el Cuti Romero.
0: El Dibu
3: Martínez dijo, le preguntaron, venís a la despedida, contento de venir a la despedida de Messi. Pero ¿cómo no se despidió ya? Dijo, de manera medio irónica. Después hoy se publicó que le había dejado a los hijos, me voy a jugar con Messi o me voy a la despedida de Messi, sí, como para suavizar. Porque evidentemente por ahí después tomó noción del peso que había tenido la frase que dijo Nesaiz apenas llegó, porque cerró esa conversación con los periodistas diciendo la selección tiene que seguir con los que estén. Que naturalmente esa no es para Messi.
0: Ah, vos decís que es para De Paul.
3: Es para De Paul.
2: Ay, me perdí.
3: Y otro día, si quieren, cuento más cosas.
0: ¡Ay, no! ¡No!
3: Ahora tienes que cantar el negrito.
0: No,
3: negro.
0: No,
1: ahora no canto nada.
0: ¡Quiero morir! A ver, lamentablemente los tiempos se agotan.
3: Y cambian, sí.
0: Estos tipos nos dieron todo. Messi, De Paul,
3: la selección sigue.
0: Paredes, pero bueno.
3: La selección es la camiseta y se...
0: Y ahora va a ser la selección del Dibu, del Cuti.
3: Es la misma camiseta sobre otras...
0: De Enzo, de McAllister.
3: Sobre otras pieles.
0: Y sí, y quedan de la caloneta, quedan un montón, pero ya no, sí, son exactamente lo mismo que antes, es así.
3: Tal cual.
0: Señoras y señores, nos vamos, pero no nos vamos así nomás. Nos vamos escuchándolo al querido negro, ¿eh, negrito?
1: Sí, así es. A mi manera, esta versión hermosa de los Gypsy Kings.

Ezequiel Mauro Spillman, tocando la guitarra en este martes de hoy. Dame más, Ezequiel, dale, subila, subila. Una de las canciones más hermosas. Todo, porque me debo a todos ustedes. ¡Ven! Y seguimos de esta manera.

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2: Volviendo a casa.
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4: 9 de la noche, cielo parcialmente nublado en Buenos Aires, 17 grados la temperatura. Reino Unido condicionó el diálogo por Malvinas al consentimiento de los isleños. Londres se respondió al reclamo de Milei ante la Asamblea General de la ONU. También volvió a cuestionar las sanciones argentinas a empresas que explotan hidrocarburos en las islas. El gobierno británico advirtió que no negociará la soberanía de Malvinas sin el consentimiento de sus habitantes. Acusó a Argentina de negar el derecho de autodeterminación de los isleños. La respuesta llegó después del discurso del presidente Milei ante la ONU.
5: El principio de libre determinación no aplica en este caso, ya que se trata de una población implantada por la potencia ocupante sobre un territorio cuya soberanía se encuentra en disputa. Ese principio existe para liberar a los pueblos colonizados, no para consagrar situaciones derivadas de la colonización. Si el Reino Unido sostiene una interpretación selectiva al principio de libre determinación respecto de las Islas Malvinas, deberá explicar también cómo concilia ese criterio con los debates sobre autodeterminación existente dentro de su propio territorio.
4: Mejora día a día la salud de Mirtha Legrand. Así lo informó el Sanatorio Mater Dei en un parte médico. Destacó que la conductora permanecerá internada los próximos días. El viernes se difundirá un nuevo informe sobre su salud.
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4: Se indica para mañana jueves en Capital Federal una temperatura mínima estimada en 11 grados, la máxima en 23, con cielo algo a parcialmente nublado. 17 grados la temperatura, 44% la humedad.
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